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0: Muy buenas noches para todos. Acá arrancamos Fútbol 910, volviéndonos a casa, a punto de embarcarnos desde Nueva York, después de un Mundial que se cierra con el sinsabor de la final, que merece un análisis muy particular, que vamos a hacer, por supuesto. ¿Cómo les va, muchachos, en Buenos Aires? Pipi, Nacho, Augusto, ¿cómo andan?
1: Hola, querido. ¿Todo bien?
0: Bien, ya vamos a charlar, amigos, y les voy a pedir la opinión a cada uno. Si me permiten reflexionar un poco largamente sobre lo que ha sido esta Copa del Mundo de la selección argentina, de las cuestiones que van hacia adelante, de la incertidumbre que genera la continuidad de Scaloni. Ayer Scaloni le pone en la conferencia de prensa puntos suspensivos. Y creo que después, cuando pasa por la zona mixta, aún es más elocuente sobre el futuro de la selección. Hasta induce, para mí es un dato que no debiera pasar por alto, que su reemplazante debiera tener historia en la selección argentina, que su reemplazante debiera conocer el mundo de la selección. ¿Por qué se va Scaloni o por qué se iría Scaloni? ¿Se va porque se agotó? ¿Se va porque se quedó sin energías? ¿Se va porque siente que tal vez le tenga que poner límites a aquellos futbolistas que han cumplido un ciclo en la selección y le han dado la gloria de Qatar? Pienso en nombres pesados, fuertes, históricos de esta selección argentina. De Paul, por ejemplo. Un mundial con altos y bajos de Rodrigo De Paul. El mismísimo Paredes, que ya tiene una edad promedio donde, en función de lo que viene y de la proyección, tal vez siendo un histórico de la selección, quede un poco más rezagado o un poco más relegado. Pero bueno, primero quiero ir hacia adelante, porque insisto, hay cuestiones que, en función de lo que viene, me preocupa que no siga Scaloni. Me preocupa porque, más allá de algunos errores que les vamos a marcar, y que, por supuesto, con el balance final hay cosas que se dijeron antes y hay cosas que la competencia misma nos fue verificando de algunos futbolistas que no estaban en plenitud, otros que se recuperaron de la competencia, y otro, para mí es un error puntual del técnico argentino. Insisto que primero digo que Scaloni debe continuar, que no concibo esta evolución, esta selección sostenida en el tiempo, gravitante en los mundiales, que nos hace sentir orgullosos, que ganamos el elogio del mundo y la admiración del mundo. No lo concibo, este proyecto y este plan, sin el técnico argentino. Scaloni tiene un montón de virtudes, hasta pudo haber fallado ayer en la planificación, y yo creo, ahora voy a meterme en el partido de ayer, creo que en el planteo inicial no hubo errores del técnico argentino. Después está la ejecución, está cómo se planta el rival, qué virtudes tiene el rival y con qué pasión se ejecuta dicho plan. A propósito de la pasión, a la Argentina le sobró pasión en este Mundial para llegar a una final compitiendo bajo emoción. Esa emoción que todavía nos da sensibilidad, nos genera que va a estar para toda la vida el recuerdo del triunfo frente a Inglaterra. Nunca pasa de largo un triunfo con Inglaterra en la Copa del Mundo y revirtiendo el resultado como se dio. Ahora, sí quiero puntualizar, por ejemplo, que yo creo que Scaloni debió preparar un lateral derecho en la previa del Mundial, y de hecho, fíjate vos, o fíjense ustedes, chicos, que probó a Giai en los dos amistosos previos y no se terminó de convencer de él, pero sí, ha sido una dificultad el lateral derecho. Nos atacaron casi todos por Molina, y eso que Montiel tenía un partido ayer bastante importante con Baena, que iba por esa zona, con Cucurella, que pasó mucho al ataque, y lo hacía aceptablemente. Ahora, ¿por qué pide el cambio Montiel? ¿O por qué hace el cambio Scaloni? Porque Montiel estuvo toda la competencia físicamente, lo sabe Nacho porque ha seguido

0: River y nosotros que vemos a River todo el tiempo, se lesiona mucho Gonzalo Montiel. Llegó al límite. Ahora, gastar un cambio en función del lateral derecho, durante todo el campeonato terminó modificando al lateral derecho. A veces porque a Molina los desbordaban y a veces porque Montiel no jugaba de inicio o de arranque porque no estaba para completar los 90 minutos. Eso no puede ocurrirle a una selección de élite como la Argentina. Esto no puede sucedernos en un mundial. Alguien dirá, o alguien del cuerpo técnico que podrá escuchar, dirá, che, no hay un 4 en la Argentina mejor que ellos. No hay un lateral mejor que ellos. Muchas dificultades en el armado de la lista. Cuando llegamos aquí a principios de junio, la selección argentina tenía 10 futbolistas lesionados. 10. Muchos de ellos se fueron recuperando en el mientras tanto de la competencia. El caso de Tagliafico y de Paredes, que fueron los últimos lesionados. Bueno, lo escuchamos a Martín Arévalo en toda la programación decir que Paredes terminó jugando la final con una costilla fisurada, que no podía ni respirar y que no se advertía esa noticia por riesgo a que España fuese a buscar a Paredes en esa cuestión. Ahora, ¿cómo no quedarme con el Mundial y separar la cuestión de lo que ocurrió en el desenlace? Porque yo advierto aquí en el aeropuerto, charlando con los hinchas argentinos, aquellos que hicieron un gran gasto y un gran esfuerzo, podrán tener mejor poder adquisitivo que muchos que nos están escuchando en la Argentina o que el argentino promedio, porque una entrada aquí costaba entre 7 mil y más de 30 mil dólares, y alguien que nos escucha dirá, che, bueno, pagaron por esa plata, tienen dinero y demás, bueno, sienten igual que nosotros, y están con bronca por la postura de la Argentina o por la falta de ambición del equipo argentino. Yendo un poco a la final de ayer, y los quiero escuchar a ustedes también, chicos, yendo un poco a la final de ayer, yo noté que lejos estuvo la Argentina del plan de partido que se recomendaba. El plan de partido que se recomendaba era incomodar a España en el punto de inicio de la organización del juego, que depende mucho de Rodri. A propósito, ¿era Rodri el mejor jugador del Mundial? ¿Fue Rodri el mejor jugador del Mundial? Para mí fue Messi. Pero bueno, entiendo que la FIFA tal vez premie a un futbolista del campeón, ¿sí? Y deje de lado, pero ahí lo tenía Messi para darle un premio, aún en las lágrimas, esas lágrimas que nos conmovieron de Messi en el final, en su último vals con la selección argentina en una Copa del Mundo. Difícilmente Messi vuelva a jugar un mundial con la selección, y aún así fue para mí el mejor futbolista del mundial, el mundial de los dioses, como digo yo. El que más brilló fue Messi. Volviendo al partido de ayer, si vos no cortás en el medio para salir rápido, yo entendí el ingreso de Nico González en el equipo. Era cortar y despegar con Nico, irrumpir en los espacios con él. También con Julián. Ahora, Nico estuvo impreciso, la pelota le rebotaba, no es lo suyo la sintonía fina, la sensibilidad, a veces por un mal control, termina resolviendo mal o tomando mal alguna decisión en la resolución de la jugada, siendo que fue muy importante en sus ingresos. Porque hagamos promedio con el Mundial de Nico González. Nico González y Lautaro, cada vez que ingresaban, le daban frescura, le daban cambio de ritmo, le daban otra profundidad al equipo argentino. Ayer no resultó esa variante y ayer lo que padeció el equipo argentino fue la falta de conectarlo con el ataque. Por eso hasta lo eximo a Messi, que no tuvo un buen partido, porque era imposible conectarlo a Messi, a Julián y a Nico en esa descarga que pretendíamos, o que pretendía seguramente el técnico argentino, si la pelota no se recuperaba. Había muchas dificultades para recuperar la pelota. Cuando ingresa Paredes, no ingresa bien y encima se ha amonestado rápidamente. Augusto me va a hablar de Vincic también. Yo creo que la primera amarilla Enzo es exagerada. Vos en una final del mundo no podés amonestar a un futbolista porque te desautorice desde algún gesto. Vos sabés que se juega con altas pulsaciones, que es una final del mundo, que hay dramatismo, que hay tensión, que hay impotencia también del propio Enzo. De la segunda amarilla no podemos decir nada. Va a trabar con vehemencia, va a pisar al futbolista español y termina bien expulsado. Ahora, ha sido una final, más allá de que España ha sido superior, más allá de que debemos aceptar que la Argentina se vació anímica y físicamente contra Inglaterra, que el peso emocional de un partido de tanto combate terminó dejando sus consecuencias o sus secuelas, que había que cortarle el circuito a España y no lo pudo hacer nadie, digámoslo. España gana en los finales, pero a Francia no lo dejó respirar. Y te digo que el esquema de Francia es el que más cómodo le resulta, porque Francia es un equipo de cuatro atacantes, deja dos mediocampistas centrales, le copa el medio y después anda a sacarle la pelota. Y lo mismo hizo con Portugal, que era un equipo de mediocampistas, pese a que lo gana en el final al partido. Y lo mismo resultó con Bélgica, que fue el único que desde un centro y un anticipo a Cubarsí, el mejor jugador joven del Mundial, con De Tekelaere pudo marcarle el único gol que recibió en el Mundial. Ahora, ¿por qué nadie lo ataca? ¿O por qué nadie se le anima? ¿O por qué no recibe goles? Si su arquero es, más allá de que la racha de 650 minutos a Unai Simón le lo hacen ser premiado, su arquero no lo vemos atajar en el Mundial. Juega con los pies, juega de líbero. Porque es un equipo que se defiende con la pelota. Es un equipo que se protege desde la idea de juego. Una idea consumada, una idea estéticamente brillante, una idea que tiene, y me asusta esto de cara al futuro, muchos jugadores jóvenes. El predominio de Francia y de España en Europa tiene mucho de largo plazo, porque son muy jóvenes. Cubarsí tiene 19 años y es el mejor 2 de la Copa del Mundo. Y ni hablar de Pedri, que perdió el puesto por Fabián Ruiz, pero que es muy joven. Y Gavi ni siquiera o tuvo pocos minutos. Ni hablar de Yamal, con 19 años, que ayer, quiero destacarlo esto también, fue marcado extraordinariamente por Nico Tagliafico. Un partido 10 de Tagliafico. Si el duelo con Yamal marcaba la final, Tagliafico lo ganó. Lo que pasa es que España juega tanto que el estilo puede estar por encima de un mal partido de Yamal o de un aceptable mundial de Yamal, que no fue determinante ni mucho menos, siendo que es el único jugador individual descolgado que tiene esa idea colectiva de España. El único jugador que va al mano a mano, que juega el solitario, como juegan los Winners contra las rayas, es justamente Lamine Yamal. Insisto, chapó lo de Taglia. La Argentina también, más allá de esto que les digo, del gasto energético, del gasto físico, de la falta de capacidad para interceptar ese circuito de juego de España, tuvo desgracias en el partido. Se lesiona Lisandro, se lesiona Cuti, no va más Montiel, no va más Tagliafico, aunque resistió bastante, pero resistió. Expulsan a Enzo Fernández. Nos quedamos en una final con Lautaro Martínez en el banco. Mirá vos cómo se condicionó con los cambios el técnico argentino a partir de las dificultades físicas. Y mirá si en el balance final será para contemplar y tomar nota respecto de las lesiones y la falta de piernas que había en la selección argentina o en la que llegamos a la final, que el estado de forma de muchos futbolistas terminó limitando al técnico en los cambios, guardándose a Lautaro Martínez. Aunque yo pensé que en algún momento hasta incluso ponía a Ezequiel Palacios para tener un poco más de presencia en ese medio que estaba agrietado. Fue un partido muy cuesta arriba para Enzo. Para Alexis, el mundial de los dos fue de vaivenes. Creo que Enzo termina teniendo un mejor mundial que Alexis, las dos grandes revelaciones de Qatar 2022, por goles decisivos. por goles importantes, porque en esos 37 minutos revolucionarios de la Argentina frente a Inglaterra, Enzo fue el que más remató, el que más buscó y el que logró un gol inolvidable del empate. También el gol frente a Egipto en el final de cabeza con ese centro de Lautaro termina siendo determinante. Los quiero escuchar a ustedes, muchachos. Pipi, ¿con qué te quedás desde la emoción que nos deja este Mundial y también, por supuesto, con esta final?
1: Bueno, Hugo, creo que hiciste una gran síntesis de lo que fue el Mundial de la Argentina. He notado un día de mucha búsqueda de conspiraciones. Hay que saber o hay que asumir que hay tres resultados en el fútbol, o en los Mundiales en realidad hay dos, porque cuando se juega una copa ganas o perdés, no, el empate no sirve. Y creo que fueron claramente superiores. Hay que reconocer, así como la Argentina injustamente fue a los penales con Francia en el 2022 y debió haber ganado directamente en los 90 porque fue un baile descomunal, ayer solo hubo un equipo en la cancha. ¿Cuáles serán los motivos? La verdad no lo sé. Yo creo que fueron mejores, que se despertaron en los últimos dos partidos. Hasta los seis primeros partidos España era una cosa. Con Francia y con la Argentina fue otra. Fue la España que todos hablaban y la que amenazaba. Evidentemente son esos días donde a uno le sale todo y a otro nada. Pasan esas cosas que solamente el fútbol lo sabrá, porque de los tres mejores jugadores que tenía en campo la Argentina, dos se fueron lesionados, justo los dos centrales como Cuti Romero y Lisandro Martínez. Claramente el arquero fue la gran figura, pero no hay que buscar excusas, hay que reconocer que el rival fue mejor. Me queda esa sensación de qué pudo haber pasado si tenía algunos minutos a Lautaro Martínez. No voy a buscar leña del árbol caído, pero creo que cuando vos te quedás con 10 jugadores, y obviamente es una decisión muy difícil, me pongo en la cabeza del técnico, por eso no lo juzgo, porque si hubiese sido el resultado que se dio ante esto que voy a decir, también hubiera sido un lío. Pero yo creo que hubo un momento del partido ayer que Messi estaba de más, lamentablemente, porque Julián Álvarez, como en todo el Mundial, o Julián o Lautaro, corrieron y presionaron por lo que no hacía Messi. Los 10 jugadores, los 9 más el arquero, hacían ese trabajo que estaban de acuerdo y tomaron la comunión de decir, Messi está para otras cosas, está para definir. Pero ayer hubo un momento que pareció que en esa etapa donde nos quedamos con 10 y más, aún con los 11, pero cuando nos quedamos con 10, Messi sobraba. Obviamente después te hace una genialidad y te dicen, para vos, que yo no lo estoy jugando, no estoy criticando, estoy hablando del partido mismo, porque la mitad de la cancha ayer parecían que eran Fórmula 1 contra auto de contra karting. Era una velocidad. Había un estudio de marca que decían que la pelota la recuperaban en 9 segundos España. Yo creo que ayer la recuperó menos de 9 segundos. La Argentina no tenía ni fuerza para reventarla. No, hay un momento del partido que se jugaba en 3 cuartos de cancha. Y nos encontramos con el Dibu de figura y da bronca lo de los centrales y jugó un partidazo Tagliafico. Coincido con lo del lateral derecho. Para mí no lo convenció Yay. Algo dijo en la conferencia de prensa el otro día, previo al partido, y ayer mismo, post partido, que es como que llegaron con esto, que sabían que había jugadores. Murió con los suyos, los que lo llevaron hasta acá. De Paul no podía no jugar la final y después sí entendí por qué debió salir. Enzo Fernández y Bacalister sacó la expulsión de Enzo, porque es verdad, después Augusto seguramente va a hablar del tema arbitral, pero la primera amarilla en una final del mundo yo no la pongo por hacer un gesto a un árbitro. Vos me decís, le hizo 10 gestos, y sí, la verdad, al primero lo advierto, le digo, el próximo te amonesto, en una final del mundo, y después entiendo que en la expulsión él ve que llega antes y va a trabar con los dos pies para decir, trabo con los dos y me la llevo, y en ese que calcula le movió la pelota y llegó justo antes del español y en la segunda amarilla. Tampoco hay mucho para reprochar. Entiendo lo que quiso hacer y llegó tarde. Llegó tarde, no es que se le escapaba y lo quiso voltear. No, llegó tarde, cometió la falta. Nos quedamos con 10. No entendí por qué no quisieron ver la consagración de España campeón. No entendí por qué los españoles cargaron a los argentinos cuando no hubo pica en lo previo. No es que el argentino incentivó a esto. Quizás fue más desde afuera, pero los jugadores creo que fueron caballeros. No entendí. No me gusta cada vez que se pierde esto de el macho me agarro a trompadas. Entiendo la calentura porque jugamos entre amigos y a veces nos agarramos. ya entiendes, y estamos hablando de una final del mundo, no estamos hablando de un partido más. Pero creo que esto que ha vivido hoy, volviendo en un micro, descapotable, el reconocimiento de la gente, es un, también un mimo para esta selección que nos dio mucho, nos dio más de lo esperado. Quiero ser cauteloso con respecto a lo que dijo Scaloni, porque ya una vez post Brasil en una victoria, la primera que perdía como local Brasil en unas eliminatorias, dio a entender que iba a analizar qué iba a ser de su futuro. Yo no sé si él lo hace porque realmente tiene que despejar la cabeza, lo hace porque ve que no hay un material para mantener este ritmo, porque igualar esto, estamos hablando de ganar dos Copas América, una finalísima y llegar a dos finales del mundo, entre ellos ganar una. O sea, igualar esto, cuando hacemos una encuesta y creo que el 95% cree que la mejor selección del mundo, va a ser muy difícil. Porque ¿cómo de la historia, digo, de la historia argentina, no del mundo? Esta selección argentina fue la mejor de la historia. O es, porque hablo en presente, es la mejor de la historia. Igualar a la mejor de la historia, igualar, no lo digo superarla, ya es muy difícil. Lo único que tiene a favor, o lo que tiene a favor Scaloni, es que no sé si va a haber reproches. Que tiene el cariño de la gente. Que la gente acepta alguna derrota. Pero tampoco me olvido que estamos en el fútbol argentino y en el ganar y perder a veces la línea es muy delgada. El hilo se corta por lo más delgado, así que será cuestión de él, del cuerpo técnico, si es que quiere continuar, si quieren estar todos, si hay alguno que se baja. Sería una pena, pero también entendible. Messi creo que convenció a todos. Yo cuando fui crítico de Messi fue de lo futbolístico, nunca tuve otra cosa. Creo que en la selección no rendía, como si lo ha hecho después que se fueron algunos que estaban al lado de él. Y creo que logró algo que hoy es muy difícil. Convenció al 100% del argentino. O sea, convenció a los pro, a los contra, a lo del medio, a lo que analizaban. Creo que Messi, las lágrimas de Messi fueron las de todos, porque todos queremos siempre que gane el seleccionado por el seleccionado en sí mismo, pero también creo que todos queremos que gane en el Mundial por Messi, para que se retire con dos Copas del Mundo, siendo bicampeón, ganando la España y demás. Difícil de reprochar, llegó un poco a los tumbos, una selección que en la lista deberá con el tiempo explicar Scaloni por qué llegó a tantos lesionados, pero bueno, es como dijo él, es lo que había, y con lo que había lo llevó hasta el último segundo al mejor equipo del Mundial a tenerlos en la garganta, porque llegaba a entrar la de Senesi, que sacó Cubarsí, o la de Giuliano, y después se venían los penales del Dibu, y hoy no sé qué canción estamos cantando. Simplemente agradecer a todos. Momento de apoyar la cabeza, de reflexionar. Bueno, hasta diciembre dijo que Scaloni iba a seguir, y más adelante veremos cómo continúa esto.
0: Sí, estoy de acuerdo en varias de las cosas que decís, Pipi. Estoy muy de acuerdo. Hay que separar las dos cuestiones, hay que bajar a tierra un poco, marcar lo que no se hizo bien, y agradecerle a esta selección que nos ha inflado el pecho, nos ha dado mucho orgullo a lo largo de la competencia. Nacho, vos planteás que hay un Mundial de la Argentina y que hay una final de la Argentina. Nachito, ¿cómo estás?
2: ¿Qué tal, Hugo? ¿Cómo te va? Buenas noches. Sí, por supuesto, quiero yo separar dos escenarios, ¿no? El escenario emotivo y el escenario la final. El escenario emotivo, ya lo venimos diciendo, Hugo, lo remarcaste vos recién, en el comienzo del programa, lo ha dicho Pipi, la verdad, corazón contento, pecho henchido. Mostró, además de todo lo que vimos de la selección argentina y todo lo que ha logrado en términos de representación, en términos de sentirse identificado, eso ya lo sabemos. Digo, hasta me permito decir, pago ese peaje para poder separar el partido, la final. Porque tenemos que ser críticos. Lo estamos siendo. Todos más o menos hemos visto el mismo partido. Argentina, Hugo, chicos, ni siquiera en el primer tiempo a los 20 minutos, 11 contra 11, no había podido tener la pelota ni un rato. No la había podido tener ni un minuto. Luego se agigantó esa diferencia y la verdad, si el trámite, para que lo entendamos, si el trámite hubiera sido inverso, estaríamos hablando de un baile brutal, de una domada, o haríamos la figura del toro y el torero. Así que lo del partido está. El legado está. Hay un legado. Ahora, siendo frío y metiendo el corazón en un freezer, digo, hay que tomar una decisión. ¿Es Scaloni un tipo que se ganó tiempo para pensar? Claro, por supuesto. A 24 horas del evento y a 72 horas del evento y a 96 horas del evento, seguramente habrá pensamientos que se van a ir acomodando. ¿Esperaremos renunciamientos históricos? ¿Esperaremos una depuración de generacional de jugadores que ellos mismos digan, che, yo ya me corro para que el técnico no tenga algún problema? Porque recordemos, cuando Scaloni inicia el itinerato, hay tres jugadores de la vieja guardia, de la mesa chica, del círculo rojo, que se bajan solos. Mascherano, Higuaín, Biglia. Luego aparece el evento de salud del Kun Agüero. Y al único que más o menos deja de llamar es a Di María, que luego, Di María en cancha, se vuelve a ganar el puesto. La depuración, por decirlo de alguna manera, del 18 al 22, se había dado de forma natural. Acá pregunto, ¿ocurrirá lo mismo? Y si no es así, ¿entregamos 6 meses sabiendo que en enero la selección no va a tener técnico y que en un año y medio hay una nueva Copa América? Bueno, me parece que con el corazón adentro de un freezer son cosas que hay que ir pensando desde ahora. Insisto, legado hay. Jugadores que han visto cómo Argentina reverdeció los laureles de su deporte, del fútbol puntualmente, ya lo han visto y saben de qué se trata y saben cómo reaccionamos todos. Va a ser mejor trabajar de esta manera que trabajar de otra forma. Eso está clarísimo, hay con qué, hay plan, hay infraestructura. Se perdió, por supuesto, hay que saber perder. Argentina no tuvo ni forma de competir en esta final. Por eso quiero separar la final en sí, el partido en sí, para poder ser nosotros sinceros con quienes nos escuchan, con quienes están día a día, los que han vivido el Mundial a través de Radio La Red. Sepa la gente que los que estamos aquí no les queremos mentir ni un poco. Argentina fue superado en todos los ítems del juego. Pero así todo, o al menos yo, digo, yo me voy contento. Es un mundialazo el que ha hecho Argentina, chicos. Es un mundialazo. Llegó una nueva final del mundo. Así que, así las cosas, Hugo. Esperemos que se pueda laburar y que se pueda disfrutar de esto que se ha vivido. Y si fue una generación y si fue una época dorada, agradezco a la providencia que me ha permitido ser contemporáneo a este gran equipo que es la selección argentina.
0: De este grupo, de esta mesa de fútbol 910 maravillosa, por suerte, los voy a encontrar mañana por la noche. Llevo regalitos para ustedes, chicos, ¿eh? Algún souvenir van a tener todos.
2: Era hora. Querido
0: Quique Pendaz, la producción, que han hecho un gran trabajo, tanto Walter Zafarian como Luquita Sánchez, grandes notas. Me hizo llorar Zafarian con la nota de Rubén Moschela cuando contó la historia famosa en la previa de Inglaterra de la camiseta de Diego, de aquel México 86 y demás. Tuvimos una linda nota con Silas. Muchas veces hacíamos post partido porque estábamos con partidos que se jugaban en el horario de nuestro programa. Ya vamos a volver al cauce natural. Ya también nos vamos a meter en el fútbol argentino, con Boca jugando el jueves frente a O'Higgins y con un campeonato que empieza a desarrollarse, porque el viernes hay un partidazo como el de Racing y Gimnasia. Lo quiero escuchar a Augusto. Augusto ha sido el más duro de todos. Hasta en algún momento, para mí, exageradamente, yo lo quiero, Augusto, él tiene ese temperamento, donde estábamos todos bajo emoción, él ponía reparos y marcaba alguna cuestión crítica. Y quiero que Augusto también me hable de Vincic. Para mí, en algún momento el árbitro exageró con la primera amonestación a Enzo Fernández, de una final tensa, pero que no tuvo grandes dificultades. Yo la de Cucurella lo salvo. Cucurella, hasta Messi se arrepiente de querer señalar o encanar a Cucurella cuando este se tapa la boca por algún comentario que le hizo. ¿Cómo la viste, Augusto?
3: A ver, Hugo, sí, yo digo que hay dos cuestiones acá. Lo de Cucurella, uno tiene que entender que hasta en el mismo momento él no se tapa la boca en el medio de una discusión, hace como el gesto de un dedo hacia la boca pero me parece que tanto el VAR, el alemán Danker, como el árbitro, que por lo que se veía en la imagen, preguntaba al VAR por la queja en cancha de Messi, que también comparto lo que viste vos, me parece que Messi se dio cuenta que lo que estaba marcando no tenía mucha lógica, creo que no era causal de expulsión ni mucho menos. Yo no comparto ni con vos ni con Pipi, para mí está bien amonestado Enzo Fernández en la primera. Me parece que más allá de ser una final de un mundial, cuando hay un gesto de desaprobación de un jugador al árbitro con un brazo cruzado o algún gesto que el árbitro puede considerar ofensivo, el reglamento marca que es amonestación y así lo hizo. La segunda amarilla no cabe ninguna duda. Enzo Fernández está, a mi criterio, bien expulsado en una final que para mí tuvo un arbitraje de bueno a muy bueno. Cuesta encontrar la falta sobre Otamendi en el gol de España que se anula. Después, si vos ves la reiteración, es similar al gol que le anulan a Egipto contra Argentina. Hay un toque de botín con botín. Y en la cámara lenta, bueno, el reglamento es claro, lo tenés que sancionar. Yo creo que no tuvo problemas y cierra Vincic un mundial con muy buen nivel arbitral. Más allá de algunos casos excepcionales que charlamos, las modificaciones han hecho bien en el campeonato del mundo. Yendo a lo futbolístico, Hugo, y más allá de ser más o menos crítico, me parece que terminó ganando el que mejor jugó a lo largo de todo el mundial. España ha sido superior a todos. Fíjate que en los dos últimos partidos le ganó con mucha comodidad a Francia y debió ganarle a la Argentina con mucha comodidad, porque me parece que lo superó durante los 120 minutos y que tal vez lo más justo hubiese sido para Francia ganar para España ganar sobre Argentina por un par de goles en los 90 minutos, pero el Dibu Martínez y alguna falla en la definición y ese temple del equipo argentino que siempre hemos rescatado hizo que Argentina estirase el partido. Yo tengo la sensación de que se vio en cancha la diferencia que uno creía, y lo hemos dicho en todos los programas previos, entre un equipo muy bueno como el español y un equipo argentino que llegó al partido final como pudo. Y ahí es donde tenemos que hacer hincapié. Escuchamos durante mucho del Mundial que Argentina sabía sufrir y puede ser una virtud. Ahora, es una virtud, pero nace de una deficiencia de juego. Cuando vos sufrís es porque no pudiste resolver algo o no supiste. Me parece que Cabo Verde, Egipto, Suiza, estar contra las cuerdas con Inglaterra, más allá de que lo terminaste dando vuelta y terminaste ganando cada uno de estos partidos, nos hacían pensar, o por lo menos a mí, por eso cierta crítica, que el nivel argentino no era el esperado. Y que España sí tenía un nivel alto y que en definitiva podía encontrarse Argentina con una final como la que se jugó, donde España fue inmensamente superior, donde repito que debió ganarlo en los 90, donde no hay nada que criticarle al árbitro. Sí creo que podríamos, y tal vez quedará para un poco más adelante, porque desde nuestro lugar podemos decir, che, no entendí el equipo que armó Scaloni, o no entendí algunos cambios de Scaloni, y alguno me dirá rápidamente, era un tema físico. Y vamos 30 días atrás, cuando hablábamos de por qué armó la lista que armó, y también desde este espacio, que está bárbaro poder opinar y decir lo que queramos, decía en su momento, che, a mí me parece que acá van muchos golpeados, van muchos lesionados. Y esos, fíjate vos, Montiel, Molina, los dos laterales, el lateral izquierdo, algún jugador en la mitad de la cancha, Paredes, en el medio se le lesionó Tagliafico, algo pasaba con Julián, algo pasaba con Lautaro, Messi que no llegaba de la mejor forma, aunque hizo para mí el mejor mundial defendiendo la camiseta de Argentina. Cuando pasó todo eso desde lo físico, y lo vimos en la previa, y terminás teniendo la cantidad de partidos largos, me refiero largos a tener que jugar un alargue, y teniendo que ir a dar vueltas a situaciones, y eso obviamente que te estresa, te hace seguir hasta el final del partido a todo nada, fue un combo que obviamente lo dejó a la Argentina contra las cuerdas en la final. Yo creo que hay cosas para rescatar, porque fue un equipo con más corazón que fútbol, pero también habrá que hacer puertas para adentro, alguna autocrítica de por qué se llegó con tantos jugadores tocados a un partido como este. Después, lo que vimos hace un rato es lo que se merece la selección. La llegada tras haber perdido una final que se entienda que sirve y que la gente que fue con frío y con lluvia a recibirlos a Ezeiza es porque, sin dudas, esta generación y esta selección han calado hondo en la gente. Este cuerpo técnico, vos fijate que hemos pasado de casi una renovación segura que nos contaban nuestros colegas que siguen a la selección, a un escalón y casi que se despide. Y dice, cumplo mi contrato y voy a cortar. Entonces han pasado cosas que el tiempo nos dirá dentro de la concentración. Ahora, me sonó por momentos desmedida la crítica que venía desde el extranjero por fallos arbitrales y demás. Argentina llegó por mérito propio a la final. España ganó por méritos propios la Copa del Mundo también porque jugó una gran final y un gran torneo. Y creo que como cierre a todo esto nos tiene que quedar que Argentina volvió a estar en lo más alto de una Copa del Mundo, que no pudo en la final, pero que el hincha le sigue reconociendo a este cuerpo técnico y a estos jugadores que volvieron a unir y a ilusionar a un país entero. Y en estos tiempos me parece que eso está más que bien.
0: Bueno, el armado de la lista es un punto, chicos, ¿eh? El armado de la lista es para que ustedes, cuando yo me embarque en minutos nada más, porque me estoy subiendo al avión y estaré en la Argentina, si Dios quiere, pronto, y ya mañana nos encontraremos todos en la radio, es para plantear qué hacer. Yo creo que también en el armado de la lista él se ató al sentimiento. Es sensatez y sentimiento. Es sensatez de decir, che, ¿quiénes están mejor? Sentimiento es quienes me dieron todo. Ustedes fíjense que muchos futbolistas que llegaron a esta lista y a esta selección como posibles jugadores para lanzarse en el recambio, tuvieron pocas chances. Nico Paz tuvo poco recorrido. Thiago Almada llegó titular y perdió el lugar. Valentín Barco tuvo apenas minutos. Senesi, aquel partido con Jordania y el ingreso de ayer. Ah, de propósito, ¿qué chance tuvo Senesi? Senesi y Juliano fueron los que mejores chances tuvieron en el final y no se pudo dar. Medina, me parece que fue una revelación, un jugador para seguir. En el comienzo de la competencia, cuando le tocó jugar de lateral izquierdo, lo hizo con acierto. Palacios, evidentemente, es un jugador que corre muy detrás. En la prioridad del técnico, detrás de McAllister y de Enzo, y para mí, por lo bien que jugó en los amistosos previos, debió tener más continuidad. El Mundial de Julián, yo creo que se salva por el golazo a Suiza, y por el buen partido frente a Inglaterra y por la generosidad, pero no fue el Mundial que esperábamos. El de Lautaro, yo creo que estuvo un punto por arriba, por un gol que nos emocionó a todos, ese gol a Inglaterra, por lo bien que ingresó frente a Egipto en un partido donde nos íbamos, y porque Lautaro por fin se pudo sacar la espina de aquello de Qatar, donde había participado muy poco, donde no se sentía importante, y acá yo creo que los dos centroatacantes de la Argentina estuvieron a la altura de las circunstancias. Gran mundial de Cuti Romero, muy buen mundial de Lisandro Martínez. Yo creo que De Paul, Alexis y Enzo, Enzo estuvo por encima de los antes mencionados, tuvieron puntos bajos y puntos altos por debajo de los de Qatar, claramente. A De Paul yo lo noté con menos explosión que en Qatar. Tal vez ahí haya un punto que observar en su paso por la MLS. Ya McAllister no había tenido una buena temporada en Liverpool. Y si bien cuando pasó a jugar más adelante de mediocampista central sufría, la Argentina lo encontró mejor perfilado, no tuvo la gravitación de siempre. Ayer fue bueno el partido del Dibu Martínez, pero su mundial fue correcto apenas, no tuvo la espectacularidad ni lo extraordinario de Qatar, por supuesto, con las chances y las ganas que teníamos de verlo al Divo en una tanda de penales en las finales, ¿no? Agrandado como juega, con lo que impacta sobre los rivales, soñamos con llegar a los penales, pero no pudo ser. Chicos, les hice un gran resumen, creo, de la selección argentina. Vayan analizando ustedes, para mí, nombre por nombre, en esto de un mundial donde Messi brilló con luz propia, sorprendiéndonos o estando por encima de lo esperado a los 39 años, donde la selección argentina tuvo coraje, tuvo personalidad, tuvo orgullo, dijo presente, pero no estuvo a la altura en la final. Llegamos como pudimos a la final y la jugamos como pudimos, y España, que ha sido un gran campeón, nos superó con claridad. Les mando un abrazo, los quiero, gracias por hacerme el aguante desde allá durante tantos días, desde más de 50 días que hemos dejado un mundial que ha sido inolvidable, que ha tenido una organización casi perfecta, que salvo la pavada de Trump pidiendo y exigiendo casi al presidente de la FIFA que le quiten la suspensión a Balogun, no hubo hechos extradeportivos que nos hayan marcado demasiado. Ah, y una cuestión que pulula por las redes sociales, que esto ocurre siempre cuando la Argentina pierde, ¿no? Nunca aparece un reel de este tipo cuando la Argentina gana, de Messi diciendo no le demos bola a todo lo de afuera, concentrémonos en jugar, lo que induce a que pudo haber pasado algo, ocurrido algo en la previa de la final. Insisto, por ahora no puedo acreditar, con el tiempo tal vez haya algún dato que podamos darle a ustedes, pero insisto, no me puedo basar en teorías conspirativas con el resultado opuesto. Sí, porque siempre ante la derrota aparece alguna cuestión que incomodó en la previa. Recuerdan en Brasil 2014 que se decía que los jugadores estaban molestos porque le habían dado menos entradas a sus familiares para la final de la Copa del Mundo. Cuando ganamos, si estas miserias ocurren en la previa, pasan a ser parte de la anécdota o nadie las termina contando. Y hoy pareciera cobrar trascendencia esa arenga de Messi en la previa. Les mando un abrazo, chicos. La seguimos mañana. Chau, chau.
2: Abrazo.
1: Bueno, te encontramos mañana, si Dios quiere, y nos daremos un fuerte abrazo. 45, 49,
3: un par de lentes, ¿no?
1: No, me hace justo el reflejo, entonces sí. Me termino a ver si corta o sigue el 5. En 21:46 en la República Argentina, vendemos dos minutos y bueno, nos metemos todavía con esto que ha dejado el seleccionado argentino, palabras de protagonistas y mucho más, hasta las 12 de la noche haciendo Fútbol 910.

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0: Argentina. Estamos haciendo Fútbol 910, el programa de Hugo Palazzone. Bueno, seguimos golpeados, ¿eh? Por lo que
1: sí,
0: fue
1: por supuesto.
0: La derrota de la Argentina. Pero yo te voy a dar una alegría.
1: A ver.
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0: 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Bueno, llegó la Argentina, fueron recibidos como héroes. También estaría bueno darle yo entiendo, ¿no? La gente, un poquito de paz, relajación. Hay jugadores que recién están terminando la temporada ahora.
1: Sí, claro.
0: En el medio tienen que cambiar el chip y arrancar la pretemporada.
2: Bueno, por eso algunos se fueron directamente desde Estados Unidos o se quedaron en Estados Unidos para vacacionar, porque es un lugar que usan para vacacionar con su familia. Otros se fueron para Europa.
0: Messi viaja mañana para acá.
2: Viene a Rosario directamente por el tema de la salud del padre, obviamente, y porque no estuvo con él en este tiempo que estuvo en la Copa del Mundo. Y una tanda de 14 jugadores sí vino, que fue una muy buena recepción con la fanfarria, con la alfombra roja, y cuando se abrió la puerta, ya había bajado parte del staff, aparecen Tapia, con un saco blanco, impecable, con Otamendi y con Scaloni detrás, fueron los tres primeros que bajaron del avión y se fueron en dos micros, uno normal, con parte de los allegados y del staff, y el descapotable con el cuerpo técnico y los jugadores rumbo al predio de Ezeiza, donde me cuentan que todavía algunos jugadores están porque van a cenar ahí y un par pidieron autorización para quedarse a dormir en el predio de Ezeiza. Para mañana ya arrancar para donde tengan ganas de ir.
1: La nuestra, no le tenemos.
2: Por favor. O para tomarse un nuevo avión, porque esto es así.
0: Está a 3 kilómetros.
2: Claro, te tomás el nuevo avión para tu destino.
1: Claro, digo. Claro, descansar todo con. Fue un mundial más raro porque esperábamos otra actuación de Argentina en la final, eso está claro. Pero, qué sé yo, yo la verdad que como hincha de la selección he visto un enorme mundial de la selección.
2: Ah, yo ahí no comparto para nada.
1: Esperá, a ver. Sí. Fue un equipo que tuvo algunos buenos pasajes de fútbol.
2: 30 minutos con Inglaterra.
1: Bueno, y ponele
0: yo te lo hago al revés, sacando España, ¿quién jugó bien?
2: Francia, Inglaterra.
0: Pero Francia jugó bien, Francia fue
2: ¿cómo no jugó bien?
0: Atacó bien.
2: Esperá. No, bueno, está bien.
1: Bueno, Argentina tuvo buenos pasajes de fútbol, tuvo esa media hora con Inglaterra. Me parece que el primer tiempo.
2: Yo anoté mucho este mundial, como verán, anoté mucho.
1: Sí, pero digo, más allá de eso, fue un equipo, chicos, que le ganó a todos y llegó a la final del mundo.
0: Sí.
1: O sea, le ganó a todos. Después, que fue con más corazón y con más sufrimiento de lo que hubiésemos querido. Bueno. En Qatar, en donde Argentina jugó bien, sufrimos dos tandas de penales, chicos.
2: Cuando vos decís que le ganó a todos.
1: Le ganó a todos.
2: Podemos discutir a quién le ganó.
1: Bueno,
2: a
1: los que le tocó.
2: Sí, al que no le toca no lo va a enfrentar.
1: Bueno,
2: sí.
1: Bueno, en el camino estaba Uruguay, estaba Portugal.
2: No estaba Uruguay, no se cruzó ninguno.
1: Augusto.
2: Sí.
1: Yo no tengo. Volvemos a esta. No tenemos la culpa que los que tenían que salir segundo no pudieran pasar a un grupo. Digo, el camino es lo que te toca.
2: Sí, claro.
1: Es lo que toca.
2: Y en lo que le tocó, ¿viste? Le costó todo, un montón. Bueno, le costó Cabo Verde, le costó Egipto,
1: bien,
2: le costó Suiza, le costó Inglaterra.
0: Cabo Verde, que España tampoco le ganó.
1: Bueno, está bien.
0: Bueno, a lo mejor no le ganó.
2: No, de uno, porque mira, yo acá tengo todo anotado, como les dije el otro día. Ranking FIFA y todo.
1: ¿A vos te parece, esperá?
2: Sí.
1: Disculpame, Augusto. Sí. Llevémonos bien.
2: Sí, sí, completamente.
1: ¿A vos te parece que ganar 7 partidos de 8 no es un mundialazo?
2: No, me parece que es lo lógico para Argentina, teniendo en cuenta que es campeón del mundo y a los rivales que enfrentó.
0: Mirá que los últimos campeones del mundo, sacando a Francia, hasta han quedado fuera en primera ronda.
1: Sí, bueno, pero ganó los 7 y perdió contra el campeón de Europa.
2: Yo solamente digo que esperaba mucho más futbolísticamente de este equipo, que habrá que hacer un análisis de por qué el equipo no terminó de encontrarse nunca. Y sí le rescato desde el primer momento que esta selección tuvo más corazón que fútbol. Y eso está bárbaro. Ahora vos me decís, ¿te completa? Y falta algo importante, que lamentablemente en la charla de la semana pasada, jueves o viernes, cuando yo hablaba de, me parece que hay mucha diferencia con España, lamentablemente se vio dentro de la cancha.
1: Bueno, está bien, sí, eso está claro.
2: Se vio mucho, ¿sí? Ahora, Cabo Verde, Arabia, Uruguay, Australia, Portugal, Bélgica y Francia. Otro camino tuvo España, claramente. Y ese sí, los puso en fila a todos.
1: Claro. Bueno, pero pará, nadie está diciendo que España pará. Está mal que sea campeón del mundo.
0: Pará, porque yo también te digo, lo puso en fila todo. Con Portugal
2: lo resolvió en el final.
0: En el final.
2: Sí.
0: Y con Bélgica, si no se lesionaba Courtois.
2: No,
0: muchacho que se le escapó la pelota.
2: No, bueno,
0: iba
2: bien.
0: A la largue y no le dieron un penal a Bélgica.
2: No empecemos con los penales, que no me acuerdo, porque no en ese momento lo dijimos que estaba todo bien.
0: La verdad, baile fue lo de ayer.
1: Sí,
0: ahora,
1: ayer
0: España con Bélgica no fue baile. España con Portugal
2: España
0: no fue baile.
2: A Francia lo pasó por encima.
0: A Francia sí, pero yo te hablo de los otros dos.
2: Por favor.
0: Y pudo ir adherido a la largue. De hecho, uno a los 43, uno a los 44. Era merecido el empate, no es que mereció ganarlo.
2: Yo creo que Francia...
0: Yo creo que se despertó en los últimos dos partidos.
2: Es que básicamente son con los rivales que te piden un poquitito más. Ahora, creo también que durante la Copa del Mundo España demostró mucho más que Argentina. Y que nosotros, obviamente, y la emoción violenta de la que hablábamos, de los que estaban allá, porque un equipo que en cada partido que fue avanzando parecía que se quedaba fuera y lo revertía. Y eso te hace decir, che, mirá qué bárbaro. Y encima le sumó un segundo tiempo bárbaro con Inglaterra, que podemos coincidir, bueno, el técnico alemán que dirige Inglaterra hizo mucho por eso.
1: Sí, sí, sí.
2: Pero Argentina se lo llevó puesto y se lo ganó bien. Y ganó un partido que habrá que ver después con los entendidos en la materia si emocionalmente... Argentina no dejó todo ahí.
1: Bueno.
2: Y lo vivieron. ¿Te acordás que el martes previo decíamos, che, ¿qué es peor, perder con Inglaterra y con España? Y para mí era claramente peor perder con Inglaterra que perder una final con España. Y Argentina lo resolvió y lo ganó bien. Ahora, seamos honestos, España lo pasó por encima.
1: Claro, sin duda.
2: Y debió ganarle todo, por dos o tres goles.
1: Ahí no tenemos duda.
0: O sea, muy bien. En el caso nuestro no hubo uno que haya dicho...
2: Muy bien.
0: O sea, creo que... por eso digo, lo que buscan al... ¿Qué pasó?
2: ¿Cuántas teorías que hay?
0: Bueno,
2: ¿no?
0: Todas esas teorías, digo, muchachos, reconozcamos que es un día en el que vos no te sale nada, al otro le sale todo. Te mataron a baile, se despertaron los últimos dos partidos, que era donde tenían que perder, con Francia o con Argentina. Y te ganaron y te pueden ganar.
1: Pipi,
0: y puede haber alguien que sea mejor que vos.
1: Y Pipi, pará, en un análisis en donde todos coincidíamos que la posesión iba a ser 70-30, ya todos sabíamos. Desde el vamos, mirá, esto va a ser...
0: Hasta Scaloni lo sabía.
1: Va a ser 70-30. Lo que pensamos era que el 30 nuestro iba a ser un poquito más agresivo, que iba a ser un poquitito más punzante y que tal vez, bueno, esa seguridad en el manejo de la pelota podía llegar a tener alguna duda.
2: Sí, y por eso cuando charlábamos con Hugo yo le decía, nos quedará para analizar, sé que ahora viene el fútbol argentino, la locura, las copas, el campeonato... El planteo de Scaloni, que por esto no vamos a criticar.
1: Por eso,
2: quiero saber el planteo, quiero saber por qué los cambios, por qué llegaron todos tan tocados. Porque hasta acá la emoción violenta decía...
0: No, ¿por qué Scaloni decidió llevar a 9 lesionados? Pues vos me decís ¿por qué él decidió? Capaz que vuelvo a lo que dije en el momento que Hugo nos dio la palabra. ¿Es porque no ve tanto recambio en lo que viene o porque quiso morir en los suyos?
1: No, a ver, para mí entiendo que... teniendo un cuerpo técnico tan probo, dijeron, che, mirá, bueno, lo que decíamos, el equipo, ¿qué tenemos? Argelia, Austria, Jordania. Che, mirá, para el partido de 16avos, que todavía faltan 20 días, a estos 9 que tenemos al 70, lo vamos a tener al 95. Digo, si esa fue la cuenta, por eso digo, chicos, Argentina jugó la final del mundo.
0: Sí, sí, no.
1: O sea, con ese esquema, bueno, voy, pongo, a ver, me parece que este lo puedo recuperar, pongo un parche acá, pongo 25 minutos acá, pum, pum, pum, pum, pum, Argentina llegó a la final del mundo. Por eso digo, a ver, los cambios sí, lo que te en algún momento te dejó medio chueco, por así decirlo, era, no tuviste un 4 sano y en buen momento, no había un 3 sano y en buen momento, la dupla central me parece que anduvo muy bien. El día de la final se acabó la nafta.
2: Pero pará, la dupla central anduvo muy bien. Ahora, Romero no salió un partido, dos partidos, salió más.
1: Bueno,
2: tenías la sensación de que Scaloni se veía imposibilitado de hacer cambios tácticos porque tenía que hacer cambio físico todos los partidos.
1: Bueno, así las cosas, ese grupo de jugadores se para en una final bien parado, ¿eh? O sea, llegó a la final. Llegó a la final.
2: Ganándole bien a Inglaterra.
1: O sea, se venció a ninguno lo pudo vencer.
2: Estuvieron cerca todos de vencerlo.
0: Son las 10 de la noche.
2: Me hacen quedar como el mal ustedes a mí.
0: Cuando volvamos y vayan pensando la pregunta. ¿Qué entendieron por las declaraciones de Scaloni?
2: Y yo tengo un título para después de las 11.
0: ¿Y qué debería hacer Messi? Pero lo dejamos para después de las 10.
1: Claro. Obvio.
0: Porque hoy, guste o no, nos vamos a meter en el ámbito local.
2: Se está por ir un jugador de Boca.
0: ¿Se está ir por un jugador de Boca?
1: Sí. Y están por comprar uno de River.
2: Mirá el lujo que tenés en la mesa. ¿Te diste cuenta? ¿Que dos tipas te van a contar cosas que nadie dijo?
0: Tremendo. Después de la declaración del Chacho del día viernes.
2: Ah, perdió con Aldo Civi, vamos a hablar de eso.
0: Va más allá de la derrota. Me parece que pasaron cosas post partido que son más graves que la derrota en sí. Más grave en el sentido de que esto mueve.
2: Fue grave la cara que dejó River con Aldo Civi, ¿eh?
0: Sí, claro. No puede parar de esa manera.
1: No habla de Boca, vos.
2: Voy a hablar de Boca también.
0: Ya vamos a hablar.
1: ¿Por qué te digas? Necesitamos hablar de Boca.
0: La Angélica y las noticias.
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4: Hora 22:02 en Buenos Aires, temperatura 11 grados, humedad 92%, cielo nublado.
3: Selección Argentina.
4: El avión que trae a Messi ya partió hacia nuestro país. Se trata de un vuelo privado directo desde Miami. Arribará a Rosario a las 6:30 de la mañana.
3: Casa de Gobierno.
4: Milei reposteó la publicación de la oficina presidencial sobre récord histórico de exportaciones. Señala que en el primer semestre nunca habían llegado a este nivel. En los primeros seis meses de este año, las exportaciones de bienes sumaron 49.500 millones de dólares, 24% más que en igual periodo de 2025 y el valor más alto jamás registrado.
3: La muerte de Diego Maradona.
4: La contadora de Morla reconoció en el juicio que se encargaba de pagarle a los médicos. Andrea Trimarchi declaró vía Zoom y consignó que Leopoldo Luque y Agustina Kosayov eran los médicos de cabecera. Trimarchi afirmó que se limitó a pagar el alquiler de la vivienda del country donde Maradona cumplió la internación domiciliaria y admitió que se ocupó de abonar los salarios del personal de salud.
3: Quiniela.
4: Salieron las nocturnas, Ciudad 2612-2612, Bonaerense 5998-5998. Repasamos vespertinas, Ciudad 5009-5009, Bonaerense 2429-2429.

0: Claro.
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0: 22:06 en la República Argentina. Estamos haciendo Fútbol 910, el programa de Hugo Balazone. Nacho Guano me dijo: tengo una carta para leerte.
1: Sí, bueno, sí, bueno, tiene que ver con todo lo que dejó la selección.
2: ¿Es una parte emotiva esta?
1: No sé si emotiva.
0: ¿Le ponemos pero música?
1: No.
0: Pero te lo voy a presentar.
1: Dale.
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1: Mira, cuando recién estábamos hablando del plano emocional,
0: sí,
1: y de la película completa del Mundial, cosas que también va dejando la radio, lo que hemos logrado con Radio La Red, ¿no? La carta tiene tres carillas, no las voy a leer todas, por supuesto, pero sí, Adrián Corbalán, oyente de Radio La Red, sigue la radio y la escuchaba con su papá, con Don Nardo, que falleció en 2015 a los 71 años, y vienen escuchando la radio desde el año 94.
0: Uf, por favor.
1: El Mundial 94, bueno... Ya viene escuchando desde allí.
0: ¿USA 94?
1: Sí, desde allí la radio, nos manda la carta, dice que nos sigue, que escuchó, bueno, que escucha la radio todo el tiempo, que le ama todos los programas de la radio. Dice: no tengo celular, mi situación económica es muy difícil y los escucho en radio portátil, a pilas.
0: La famosa espica.
1: Como eran los viejos tiempos.
0: Sí, claro que sí.
1: Así que felicita a Scaloni, a la selección argentina, lo que disfrutó cada partido en donde sufrió muchísimo. Habla un poquitito de táctica también, Adrián. Y bueno, por último, dice si le podemos dejar la carta a los chicos de las 12 del mediodía. Yo voy a intentarlo, que le
0: llegue.
1: Cuando
0: habla de los chicos a las 12, habla de Gustavo López, de Gentili, de Barreto y compañía.
1: Claro, exactamente.
0: Se la llevo a Gustavo, lo veo mañana en el canal.
1: Bueno, llévasela.
0: Muy bien.
1: Adrián, gracias por la carta. Es muy linda. Nos nombró su papá, así que debe haber sido así también una parte. Pero
0: es que la radio es esa compañía.
1: Es bueno, lógico. A ver, la radio... y aparte de esta radio,
0: sí, que claro,
1: te ha hecho vivir el Mundial con todo su equipo y demás. Por eso digo, este legado, si bien sabemos que este espíritu va a durar menos que lo que un pedo en una canasta.
0: Bueno, tengamos fe que no.
1: O sea, pero no
0: yo estoy gratamente sorprendido por la valoración al segundo puesto. Me parece que es un avance,
1: claro,
0: para el hincha argentino.
1: Que es una valoración correcta

0: a segundo puesto.
1: No, o sea, pero ustedes tendrán memoria. Y en el 2014, porque aparte me tocó cubrirlo, explotó el obelisco.
2: Pará, pero había
1: se
2: una
1: lo
2: diferencia.
1: Reconoció.
2: Pero había una diferencia. Venías de muchos claro. años de nada, bueno. acá venís de ser campeón del mundo. Acá bajaste un escalón.
1: Acá lo que molestó fueron, para mí me molestaron dos cosas. Las tres finales perdidas consecutivas, sí. sobre todo la de Chile. Y sobre todo
2: las
1: la
2: dos
1: de,
2: con Chile.
1: La del 2016 mucho más, porque la que fue en Chile había prácticamente una obligación que sea campeón, pero bueno. Pero la de Estados Unidos, que era un equipo en la que dirigió Pixi, era, de hecho, en zona de grupo Argentina le ganó. Y al otro Mundial, que fue un desastre con todo lo de Sampaoli, Mascherano armando el equipo, ponerse a la prensa en contra, la gente en contra. Entonces, eso fue lo que para mí rompió ese segundo puesto festejado, porque yo recuerdo, de hecho hasta mereció ganar esa final con
0: sí,
1: Alemania.
0: Bueno, por eso, también con la cuestión anti-argentina, que anti-argentinidad hubo siempre. Sí. Anti-argentinidad hubo siempre. Ocurre que, como pasa con todas las minorías que después ganan, empiezan a caer antipáticos. Los argentinos le caemos más o menos simpáticos al resto del continente y al mundo cuando nos toca perder. Mientras tanto, mientras Argentina no gana, ese sentimiento anti-argentino como que descansa. Cuando Argentina gana, el sentimiento anti-argentino sale. Estuvo siempre. Este gris de las redes, este gris en donde yo me pongo desde Chile, desde México, desde Colombia, desde Perú, desde Paraguay, a decir barbaridades de los argentinos y que estemos en manos, y no le echo la culpa a ellos, pero de que nos defiendan Gabo Geneise, La Cobra o Coscu, estamos en un riesgo en donde cualquiera dice cualquier cosa de Argentina y de los argentinos sin consecuencias, sin consecuencias. Entonces, bueno, la argentinidad, la anti-argentinidad siempre existió. Eso está clarísimo. Pero también recordemos que veníamos de un penal que no se cobró, porque todavía no teníamos la tecnología VAR, todavía la de la jugada de Palacio, que terminó en el meme, era por era abajo Palacio, la pelota de Messi, que también se va al lado del palo izquierdo. No recuerdo si hay una pelota que Higuaín también se va solo y quiere definir de la puerta del área.
1: ¿Con
0: y
1: Alemania?
0: Se va desviado. Sí.
1: Sí, claro, que la dejan corta y la tiró afuera. Le pegó el mismo pifiano y la tiró afuera.
0: Bueno, era una final que Argentina tenía que habérsela llevado. Entonces estaba ese sentimiento todavía, como la del 90, que llegado el caso, digo, menos mal que nos fuimos a suplementario, porque con Alemania en el suplementario, con dos menos, nos comíamos 8.
1: No, pero después nos echaron ya con el 0-1.
0: Bueno, está bien, estaba con 10. Y era un partido muy similar al de ayer.
1: Sí.
0: Muy similar al de ayer, Argentina ya casi soportando
1: era
0: en
1: durísimo,
0: la puerta del área grande.
1: Era durísimo cuando ponen las estadísticas y decían 20 tiros a 0.
0: A 0.
1: O sea, era tremendo.
0: Fue un baile. Si el trámite hubiera sido al revés, que no fue,
1: claro,
0: estaríamos hablando de un baile histórico. Sí, sí. Estaríamos haciendo el toro y el toro. Ah, ya lo dije. Bueno, pero estaríamos haciendo...
1: sí, aún, igual de, para mí fue más baile lo de Argentina-Francia en el 2022,
0: sí, claro,
1: que el de ayer. El de ayer fue un baile, pero no tuvieron esas jugadas claras. Argentina fue el arquero figura, pero con claras. Porque sí, acá hubo un tiro libre.
2: Es que el tema puede... Lo de ayer puede confundir que fuiste a la larga y demás, que no tenía goles el partido. Pero cuando más o menos vos ves cómo está el partido, decís, sí, 20-0 es un montón, ¿no? Que tampoco fueron 20 situaciones de gol abajo el arco. Martínez, Dibu sacó dos o tres pelotas importantes. El dominio fue abrumador. No podía tener la pelota Argentina durante ningún tramo del partido. Y España, cuando la perdía, la recuperaba enseguida. Y en un momento era como tirar la pelota lejos para nadie y volví a España.
0: Sí.
2: Que le faltó, me parece, cierta definición. Por eso sale Oyarzabal, entra Mikel Merino, que le había dado la victoria con Portugal. Y cuando empieza a recurrir al banco de suplente, vos te das cuenta que sale Dani Olmo, sale Baena, sale Oyarzabal. Pero te entra Williams, que la verdad tengo
0: sí,
2: que
0: obvio
2: decir, y es incomprobable porque pasó el partido y no estábamos en vivo, como estaba Molina y con la rapidez de Williams, no hacía falta ser muy inteligente para saber que ahí se destrababa todo. ¿Por qué salió Montiel? aparentemente es algo físico también, porque Montiel no estaba jugando mal y no dio la sensación, al contrario, estaba jugando bien, no dio la sensación cuando se va hacia el banco de salir con alguna molestia. Entonces, nos enteraremos con los próximos entrenamientos de River, si Montiel está para el fin de semana, si aparece algo distinto, porque la verdad, tenemos que hablar, si no, de otro error de Scaloni en ese cambio Molina por Montiel. Salvo que tenga algo físico, y bueno, no le quedó otra, porque Molina había jugado muy mal con Inglaterra.
0: Sí, no tuvieron minutos la renovación de la renovación.
2: No
0: hubo minutos para la renovación de la renovación. Entiendo que también, ya, si no habías utilizado, con la renovación de la renovación me refiero Nico Paz, más Nico Paz, ¿no?
2: Sí,
0: que
2: más Barco
0: lo haya usado o no, porque lo usó a Nico Paz. Yo pensé y me
2: con
0: la había...
2: Jordania los usó a todos.
0: Claro, yo dije, bueno, los Barco, ese Palacios, si bien ese Palacios ya estuvo en el Mundial pasado. Pero digo, si era para mechar más para Nico, bueno, Nico Paz, te meto 10 minutos contra Suiza.
2: Sí, sí.
0: Dale.
2: Sí. El tema también ya, es que.
0: Cuando, perdóname, ¿para qué sirve? Para que no use a la renovación de la renovación, no le puede decir a esos jugadores, che, bueno, ahora gánenme la final.
2: Claramente.
0: Ya para la final tiene que jugar con la vieja
2: y aparte,
0: guardia.
2: Lamentablemente, todos los partidos fueron costa arriba. Como para decir, estoy tranquilo, sumen minutos. Y de paso refresco a los titulares. Era todos los partidos llegar al minuto. Hoy no me acuerdo quién decía, algún compañero del canal que fue muy bueno. Argentina todos los cuatro cuartos, es decir, después de la segunda pausa de rehidratación, tenía que salir a matar o morir.
0: Sí.
2: Porque todos los partidos llegó abajo o empatado en el resultado. Entonces ese último bloque de partido que se usa para hacer cambios, para renovar el aire, para darle minuto a los demás, Argentina tenía que ir a dar vuelta a los partidos o a empatar para ir al alargue. Y eso también terminó costando caro porque llegó un equipo que me parece que terminó siendo de 14 jugadores, 15,
0: sí,
2: que siempre eran los mismos y más de la mitad estaba tocado físicamente. Y ahí se vio la diferencia que hubo en la final.
1: Sí, es una verdadera pena. Bueno, damos vuelta a la página
0: y, dale.
1: Y vamos a opinar por Scaloni.
2: Ah, yo pensé que me ibas a dejar de decir que jugaba de Boca.
1: Tenemos
2: Silva,
1: la no conferencia, por lo menos en el momento que él dice lo de ayer, con respecto a su continuidad. Lo presentamos con los amigos de Parrilla Ley Primera.
2: Sí, claro, que nos
1: que
2: están
1: esperando.
2: Esperando
1: a Balazones con los brazos abiertos.
2: Sí, quieren verlo a Hugo después de la gran cobertura que hizo en la Copa del Mundo. 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
2: 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Pero claro, y la próxima
1: y
2: en Campana.
1: Próxima campana.
2: Próximo abril. Se ha vivido todo el mundial a pantalla gigante.
1: Yo
2: con
1: le
2: la
1: diría
2: gente
1: que
2: ahí
1: traigan algunos más para acá, ¿no? O sea, por ahora
2: me siento
1: cada vez más para
2: allá. Zona norte.
1: Sí, zona norte, pero sí. Pueden ir a
0: Palermo.
2: ¿Le recomendarías?
1: San Isidro también puede ser.
2: Bueno, lo vamos a charlar. ¿Tenés algún lugar para invertir? ¿Querés ser socio?
1: Bueno,
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1: Ahí puede ser.
2: Ellos todos manejan todo en familia.
1: Lorena, que otra
2: sí,
1: esquina ahí,
2: van a tener un agasajo pronto porque va a haber un casamiento en la familia. Así que. Está todo preparado para que vayamos el fin de semana.
1: Ah, creí que al casamiento.
2: No, bueno, tampoco tanto. Yo les dije, miren, tengo Riestra Boca. Voy a conocer la cancha de Riestra el domingo. Estoy muy emocionado. Porque es de las pocas que me
1: estaría
2: falta conocer.
1: Estaría bueno que todos los que, muchos de las personas que fueron al Mundial,
2: sí,
1: que sepan que durante 3 años y 11 meses también hay fútbol en la Argentina.
2: Bueno, pero sí, pero
1: y
2: bueno.
1: Que vayan a conocer las distintas canchas de fútbol argentino.
0: Si se pudiera.
1: ¿Saben lo que deberían hacer?
2: ¿Qué?
1: ¿Viste que Boca tiene que sumar cantidad de partidos en River?
2: El
1: si
2: filtro.
1: Vos no avisás, te pueden limpiar. Bueno, que a partir de ahora sumen puntos aquellos que van al fútbol argentino en las canchas.
2: Pero
1: entonces, cuando llega el Mundial tienen prioridad. Si no, viaja cualquier papanata a la final.
2: Pero pará, en mi caso, por ejemplo, porque recojo el guante, a Boca no le tocó nunca jugar en la cancha de Riestra.
1: No te digo a vos.
2: Ah, no, yo voy a ir el domingo.
1: No, vos vas a la cancha de Boca o al rival de Boca.
0: Claro. Pará, aparte, yo no puedo ni...
1: Vos no podía ir.
0: Y no podría ir.
2: Claro.
1: Pero sumará los puntos por ir de local. Hay gente que no va nunca.
2: Pero vos fijate,
1: quiero ver a Marley en la cancha de...
2: No, bueno, no con creo.
1: Con Xipolitakis en la cancha
2: Mirko.
1: De... Claro, a Wanda Nara la quiero ver en la cancha de...
2: Todos los Boca
1: de Luna Riestra, en la cancha de Barracas.
2: Todos los Boca Riestra fueron en la Bombonera. Y
1: mágicamente
2: este
1: consiguen entrada para los mundiales.
2: En el Laza.
1: Mágicamente.
2: Pero a todo esto, Ley Primera.
1: Ley Primera.
2: La mejor parrilla.
1: Sí.
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1: Explota.
2: Cuesta encontrar el lugar. Vos tenés que... reservar o ir un poquito más temprano. ¿A qué hora se almuerza un domingo? ¿A la una?
1: Y sí, 12.
0: Y después del domingo 910 que conduzco yo, en esta radio.
2: Muy bien.
1: Yo
2: te voy a escuchar.
1: Para mí hay que ir un sábado al mediodía.
2: Sí.
1: Ah,
2: bueno.
1: Y de pasada vamos a la Basílica de Luján.
0: Ah, mira qué bien.
2: Bueno, yo la hice la otra vez esa. La hice a la inversa. Sí. Metí Luján y Pilar. Tenía ganas de manejar. Agarren por una ruta interna. Sí. Yo, si no es el GPS, no conozco, tengo idea.
1: La conozco.
2: Brava. Como de burro. Pero le metí de Luján a Pilar por una ruta interna. 42 minutos, sí, más o menos.
1: Tres guardabarros.
2: Señores, presentamos con los... Bueno, ya presentamos el primero, lo escuchamos a Scaloni.
3: Voy a hablar con el presidente, yo más o menos tengo una idea de lo que quiero hacer. Cumpliré el contrato y después veo. La verdad que siento la necesidad también de pensar, porque ya no sé si va a poder hacer algo tan grande como esto y a lo mejor, bueno, habría que hablarlo. Yo al presidente le estoy agradecido por haberme dado la oportunidad esta, de estar en el lugar

0: de estar en el lugar que estoy, es el lugar soñado para todos. Hemos intentado hasta el último momento dar el máximo como cuerpo técnico, los jugadores, y creo que es justo que me pueda tomar este tiempo y pensarlo. Este lugar es maravilloso, maravilloso. Es un lugar soñado que en mi vida pensé que... A ver si paro, porque no soy capaz. En mi vida pensé que pensamos todos los chicos del cuerpo técnico estar en ese lugar. Entonces, para seguir se necesitan un montón de cosas, sobre todo volver a resetearse, volver a formar un grupo como este, que difícilmente se vuelve a formar. Y me duele el alma, lo siento.
1: Bueno, ahí la palabra de Scaloni, y después volvió a hablar con la
2: en parte zona mixta.
1: Que espera en la zona mixta. ¿Qué pasó de la renovación hasta el 2030? Estamos hablando de hace días.
2: Sí.
1: A que tiene contrato hasta fin de año y que no va a continuar. O por lo menos dio ese indicio.
3: La verdad que me gustaría preguntárselo, porque no tienen derecho a defenderse nuestros colegas que siguen el día de la selección, que lo hacen tan bien, pero era casi una unanimidad en la información que iba a renovar su contrato. Y desde eso, de hará.
1: No, no, para. Y Scaloni había dicho. También había dado a entender como que había.
3: Como que era algo, una charla y listo.
2: Está bien. Chicos, a ver. No soy psicólogo, pero voy a hacer el ejercicio de pensar que lo soy.
3: Sí.
2: Y me autopercibo psicólogo.
3: No cobré como los psicólogos.
2: No. Pero digo. Entiendo que a 20. Tal vez si le preguntás hoy. El tipo te dice más tranquilo. Bueno, mira. Quiero estos 10 días descansar. Y lo voy a pensar más claramente. Ayer lo que dice, lo dice luego de perder una final del mundo.
3: Y bueno.
2: Entiendo. Espera, que no digo que la decisión final luego sea muy distinta a lo que dice. Pero vos fíjate que en zona mixta lo dice más tranquilo porque ya lo dijo en conferencia de prensa.
3: Sí, a tu favor. Entonces, no es la primera vez que él
2: va a soltar.
3: Después de ganarle a Brasil, allá. Dio a entender que se iba y se generó todo un revuelo tremendo.
2: Claro.
3: Sí, no es la primera vez que lo dice. Yo creo que es algo meditado.
2: Obvio.
3: Y que tal vez con el tiempo entendamos el porqué.
2: Y que, pero espera, Augusto, y que es verdad. Porque sí o sí, luego estás aprisionado por el resultado. A menos que digas, y estoy inventando, porque no va a pasar. Bueno, dale, me quedo. Pero ¿sabes qué? Voy a hacer una selección sub-25, que al 2030 sea sub-25. Entonces, le decís gracias a Enzo, gracias a Lautaro, gracias a Julián, y arma, entonces, ¿para qué? Para poder tenerte incluso un escudo protector. ¿De qué decís? Che, mira, yo estoy clasificado para el Mundial 2030. Lo que voy a hacer es un equipo que te llegue, que te defina el 30, el 34 y el 38.
3: Sí.
2: Si no... Lógico que te vas a poner en una situación incómoda, o a menos, como me permitía expresar al principio del programa. Che, bueno, ¿quién le renuncia para que él no tenga que limpiar?
3: Bueno, hay casos que se caen de maduro, me parece que...
2: Suponemos que Otamendi, por edad.
3: Sí, bueno, Messi, lamentablemente, uno cree que es su última participación en un Mundial, por lo menos.
2: Está bien, a ver, tenemos en el horizonte, ahí al toque, la Copa América 2028. O sea, te queda un año, dos años.
3: Dos años.
2: Año y medio, porque este medio año y todo el 2027, ya 2028, entraste ahí.
3: Sí, va a ser a mitad de año el 28.
2: Bien, bueno, ponle dos años. Dale, dos años. ¿Esperará que haya algún otro que diga, ya estoy, gracias?
3: Es que, a ver, Copa América son dos que ganó, final de Mundial y Campeonato del Mundo. Suena poco otra Copa América.
2: Por eso
3: vos tenés que hablar de cuatro años para algo fuerte.
2: Pero claro, imagínate si en una de esas, en un dibujo, la semifinal le toca con Brasil. Y les toca perder con Brasil.
3: Sí, sí, sí.
2: Y qué, ya, y bueno, viste. Sí,
3: empezás a contar las que ganó y las que perdió.
2: Niño rico con tristeza, ¿qué querés? Desclasado. Y ya no sienten la celeste y blanca. Se piensan que se llevan el mundo por delante. Entonces, lógicamente, que darle paso, no porque no, ya no serví, darle paso a gente que pueda tomar decisiones más desprendido de todo, bueno, puede ser que sea una salida. También Scaloni es un tipo que se ganó
3: claramente
2: la posibilidad de un mes para pensar, de dos meses. Porque
1: sí, él dijo que va a seguir hasta diciembre y va a tener 4 meses para pensar, porque de diciembre o noviembre va a ser el último partido.
3: Yo creo que lo de esos meses lo dijo por ahora.
1: De noviembre a marzo. Claro,
3: para mí, en diciembre.
1: Tiene 4 meses para pensar.
2: Yo tengo entendido, perdón, Augusto, que las fechas FIFA de octubre se anexa a la de septiembre.
1: No hay septiembre, octubre, noviembre, no hay 6 partidos.
2: Pero que las fechas de octubre se anexan a septiembre y queda a ver con una ventana de 15 días para que se puedan jugar 4 partidos.
3: Y yo creo,
2: o sea,
3: que el tiempo.
2: En vez de septiembre,
1: bueno,
2: octubre,
1: pero va a tener 4 meses para pensar.
3: Ahora, estos. Porque si él se va a ir, él tiene que comunicarlo en diciembre.
2: Claro.
3: Para darle ese tiempo a Tapia, que consiga su reemplazante. Y si se va a quedar, que es lo que me parece que todo futbolero quiere, porque la verdad, que más allá de perder la final, su ciclo es buenísimo.
1: A mí me gustaría saber cuál es el motivo por el que él podría ir.
3: Eso, mucho tiempo en el cargo. ¿Y qué más aspirar? ¿A otro mundial?
1: Sí, pero
3: 4 años, mirá, más.
1: Gallardo también estuvo 8 años y medio en River.
3: No, pero yo, para mí es distinto.
1: Y el día, es distinto, claro. O sea, River, él lo tenía día a día.
3: Claro.
1: Él todas las semanas tenía que explicar si ganaba River o perdía.
2: Obvio.
1: Enfrentarse. Acá él puede vivir en España. Puede dedicarse a su vida familiar. Puede hacer lo que le gusta a él con el tema del ciclismo. Puede visitar el pueblo y está tranquilo. Tiene tiempo con el tema del seleccionado. Es verdad que tiene que laburar, pero pueden tener reuniones vía Zoom. No están desesperados viendo videos todo el tiempo. O sea, tienen que trabajar, pero tienen descanso. No laburan. A ver, sí, laburan 24-7, pero otro tipo de laburo. El del día a día es tremendo, el del día a día. Entonces, si Scaloni quiere seguir siendo entrenador y decide irse al seleccionado, otra selección no va a ir. No lo veo. No lo veo en corto plazo. Y no lo veo en corto plazo siendo un seleccionado. Ir a un club para estar encerrado las 24 horas, donde ahí sí va a tener que ganar o puede tener el pedido de resultado de la gente. Y acá hoy todavía tiene un handicap, todavía no, yo creo que por mucho tiempo, pero tiene un handicap importante. Sí. Eso es lo que no me termina de cerrar.
2: A menos que Scaloni decida no estar y que se quede con su cuerpo técnico.
1: Es que uno de los que se quiere para mí es Aymar.
3: No, y aparte te digo una cosa, y te lo dice alguien que la verdad cuando llegaron miraba medio de reojo porque decía, ¿qué será?
2: Bueno, pero la AFA también lo miraba todo, de reojo.
3: Sí, bueno, no,
2: pero
3: ahora parece que Scaloni
2: no
3: me arrancó.
2: Claro,
3: no. Yo me hago cargo de lo que miraba.
1: Y la gente que te dice, vos que decías, vos,
3: sí,
1: vos también.
3: Claro,
1: decías,
3: claro, mira, hace 8 años todo desconfiado.
1: Claro, sí, chicos, la diferencia es que nosotros no se encuentra en el corte.
2: Eran cada 6 meses.
3: Sí.
2: La AFA también se lo renovaba cada 6 meses.
3: Y hoy tengo la sensación que tanto Samuel, y esto lo sé del lado de Boca, como Aymar y como Ayala, tranquilamente pueden ser técnicos independientes. Tranquilamente, por lo que hay en ese laburo y por lo que vos charlás con los jugadores de la selección y las consideraciones que me parece que tiene el mundo del fútbol, de Aymar, de Ayala y de Samuel, si este cuerpo técnico por algo no sigue junto, porque la verdad que es un cuerpo técnico con 4 nombres pesados, cualquiera puede largar su camino y tener chance. Me parece que son... Han hecho un trabajo tan, pero tan bueno, e insisto, desde una desconfianza que uno podía tener en cuanto llegaron, porque hay que acordarse de dónde venía Scaloni. Scaloni era parte del cuerpo técnico que detonó la selección argentina con Sampaoli a la cabeza. Y Scaloni se quedó y muchos desconfiamos, y la verdad que armó un grupo bárbaro. Y que vos lo escuchás hablar a él y decís, che, tiene todo claro este tipo. Parece que te habla alguien que tiene 10 o 15 años más. Y bueno, y también ser exitoso es armar, como en la selección argentina, un buen grupo con tantos egos sueltos y llevar a la Argentina a lo más alto. Y que hoy la gente le pide que se quede a alguien que tal vez no estaba en la consideración hace algunos años atrás para ser entrenador. Y hoy vos decís, che, es el mejor técnico de la historia de la selección.
1: Sí,
3: por lo menos en cuanto a logro.
1: No queda ninguna duda.
3: Digo, ha dejado atrás a 2 emblemas
1: que
3: como Bilardo y Menotti.
1: Es que la diferencia entre Bilardo y Menotti, que siempre hubo grieta. Este tipo logró que no haya grieta.
3: Bueno, en cuanto llegó la hubo. En no, cuanto no, empezamos.
1: Pero porque es normal. Sí, es como claro que el día de mañana vengan a la radio y un chico que estaba caminando por la calle, o sea, un oyente, sí, de golpe le digan: vas a conducir Fútbol 910, o vas a conducir Un Buen Momento, o vas a ser el relator del Mundial. Capaz que el tipo es un fenómeno, sí, sí, pero está saltando peldaños. O sea, va del escalón 1 al 100 en un segundo. Entonces, no es lo lógico. Puede ser el mejor, y quizás sea el mejor, bueno, pero no va dentro del lógico.
2: Porque si no, la regla, ¿cuál es? Bueno, mirá, se va escalón y bueno, busquemos a alguien, claro, que no haya dirigido nunca ni siquiera un club. El resultado va a ser: saliste
1: campeón. Algún abuelo, che, algún que está haciendo YouTube, ponelo a dirigir. Capaz que le va mejor que a Scaloni. No es lo lógico. De hecho, los primeros que criticaron esta decisión fueron los propios entrenadores. Uno de ellos, claro, Boudet, me acuerdo.
2: Boudet, claro.
1: Que dijo: si es verdad, Scaloni, mirá, después
2: me como,
1: de
2: no sé qué, me como un chancho crudo. Dijo, no, o algo. Sí. Algo así, algo como una. O sea, mirá, bueno, pará. Estoy tratando de pensar. Diego también no fue un poco crítico.
3: Puede ser.
2: Diego me parece que también había sido crítico.
1: Pero Diego, sí, Diego estaba vivo ya con.
3: Ya ese.
2: Diego fue crítico. Bueno. Y Caudé dijo la frase: me como
3: la
2: un chancho crudo.
3: La memoria de Zafarian es tremenda. Sí.
2: Pero, digo, el
1: selectiva.
2: Todo el
3: cobró Zafarian.
2: Todo el entorno fue.
3: Es que
2: crítico,
3: era.
2: Chico.
3: Digo, después de un episodio o un ciclo que terminó en hecatombe como el de Sampaoli, con una rebelión en el medio del mundial, era difícil decir: che, se queda alguien del cuerpo técnico. Porque qué decía uno: che, pará, estos tipos hicieron todo mal. Se les reveló el plantel en el medio del mundial. No había diálogo. Y sin embargo, mirá cómo Scaloni, que también los jugadores lo aceptaron, ¿eh? Sí. Porque tal vez ellos vieron, sí, que el problema no era él.
2: Sí, también.
3: El problema eran los otros dos: Sampaoli / Becasese.
2: Bueno, en la frase, en la historia también, lo que hay que contar es que ya se sabía que ese grupo se iba a desarmar. El grupo cuerpo técnico que arma AFA. Sabían, de hecho, Scaloni, Becasese y Sampaoli estaban como medio enemistados y a las chispas.
3: Se separaron también, o sea, claramente.
2: Pero no es que se separaron por Rusia 2018. No. Ya se sabía que el equipo iba a durar lo que dure Argentina en Rusia 2018.
3: Por eso ir a una Copa del Mundo con ese cuerpo técnico, decíamos.
2: Bueno.
3: ¿Y cómo va a salir bien esto? Y bueno, y no salió bien.
1: Y no salió bien. ¿Vendemos unos minutos?
3: No quiero vender.
1: Sí, vendamos unos minutos y cuando volvamos seguimos con un poco más de selección.
3: Tengo mucho de Boca, ¿eh?
1: Y ya nos vamos a meter en el ámbito local.
3: Y si te digo que hay un jugador que está en duda para el jueves.
1: ¿Paredes?
3: No, bueno, eso sí. Quiero contar algo de Paredes, pues. Y si te digo que...
1: Está muy misterioso, ¿eh?
3: No, pero si no me dejaste. Dije lo de jugador, no me dejaste. Ahora te digo esto, capaz que te convenzo y cuando me digo en la tanda me dejás.
1: No, ahora voy a vender. Ah, bueno. Vendemos unos minutos y seguimos haciendo Fútbol 910, el programa de Hugo Romero.

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0: 22:40 en la República Argentina. Ya les voy a preguntar por qué debería ser Messi. ¿O qué creen que va a ser Messi?
1: Ok.
0: Hoy vinimos con el pequeño, el más chiquiño, ¿eh? Acá está Tiziano.
1: Hola, Tizi.
0: Está de vacaciones, así que nos vino a acompañar. 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
0: Bueno, y Bagunza presenta una información de Boca que tanto venís amenazando.
3: Sí, no amenazando.
0: Y ahora dala.
3: A ver.
0: Ahora la tenés que dar.
3: Tengo dos. La primera es el jugador de Boca que en las próximas horas se va.
0: Ceballos.
3: No. Ceballos se va a ir, pero no en las próximas horas. Creo que se va a tardar un poquitito más.
0: O sea, Boca no aceptó la oferta de 10 millones de dólares.
3: No, por no. Favor. A ver, yo creo que esto se va a hacer. No sé los números como le
0: nunca
3: vengo diciendo.
0: Llegado a esos 10 pa.
3: Pero hay un tema, Pipi, que tenemos que tener en cuenta. Mañana cerraba el libro de pases.
0: Mágicamente se va a extender unos
3: parece
0: días.
3: Parece que se extiende.
0: Qué raro en el fútbol argentino.
3: Vos sabés cosas. Que era hasta mañana a las 6
0: pues
3: de la tarde.
0: Mañana se iba a jugar una final y 3 días antes
3: la es verdad. Mañana hasta las 6 de la tarde estaba el libro de pases abierto. Y después, si vos cedías o vendías al exterior, te daba hasta el 2 de septiembre. Creo que todo se va a correr una semana. Es decir, no va a cerrar mañana, sino el otro martes. Y después, si vendés o cedés después de esa fecha, se va a ir hasta la segunda semana de septiembre, 9 de septiembre. O sea, vivimos con el mercado de pases abierto, básicamente. Sí. Pero para incorporar en ese tramo tenés que ceder o vender al exterior. Le contamos al señor Longoria
1: sí.
3: Que no vale rescisión, no te da cupo. Y contamos también a los demás dirigentes que no vale préstamo dentro del fútbol local.
1: Por eso en un ratito te cuento qué equipo italiano viene por ganar esa fonda.
0: Bueno, ¿quién es el jugador?
3: A ver, si todo va bien, mañana Lucas Hansson se hace la revisión médica en Gimnasia de La Plata. Se va a préstamo por un año con opción de compra. Un jugador de los que Arruabarrena, en cuanto llegó, dijo, no te voy a tener en cuenta, buscate club. Y se iría a Gimnasia, que en algún momento también se llevó a Briasco, se llevó a Salazar, se llevó a Gianpaoli. Es decir, hay una buena relación entre las dirigencias y Hansson se iría a Gimnasia en las próximas horas. Eso es lo primero. Lo segundo, a esta hora y pensando en el partido del jueves, después va a venir el turco con el equipo y todo lo demás, te cuento que tanto Vareiro como Belmonte están descartados para el jueves. Vareiro se hizo el bloqueo que contamos. Él tiene ganas de estar en la revancha en Rancagua. Yo sería más cuidadoso los temas de los bloqueos. Hay que llevarlos de a poquito porque después te pasa.
0: Tremendo, los 9 de Boca.
3: Lo que le sucedió. Bueno, y no terminó la historia ahí. Belmonte tiene un esguince, no se suma al grupo y no llega. Y esto es una noticia que no trascendió y que lo vamos a adelantar acá en Fútbol 910, en el programa de Hugo. Hoy se entrenó diferenciado y tiene una molestia, por ahora molestia. Y a mí me lo dan casi afuera el jueves también a Milton Jiménez. Es decir, que el único delantero centro que va a tener Boca a disposición será Merentiel. Porque Vareiro no está, Jiménez no estaría. Yo creo que esto va a obligar al técnico de Boca a ver si hay algo más en reserva o a completar con los chicos que tienen el plantel y que no son 9 de área. Pero
0: Boca debe ser algo con el 9. Porque
3: bueno, yo creo que Boca
0: Vareiro
3: va a traer
0: un 9. Va a tener un semestre complicado y Jiménez también vive lesionado. Me parece que Boca va a tener que hacer algo.
3: Yo creo que Boca va a traer un 9 cuando se abra este cupo extra que te da ceder o vender al exterior porque se va a ir Ceballos.
0: No me diga que es el colombiano que está pensando Boca, ¿no?
3: No, yo no tengo nombres todavía. Sé que hay 2 o 3 en camino. En camino me refiero a la lista.
0: A Riquelme le gusta uno, en algún momento llega.
3: Sí, yo
0: a Roger Martínez le gustó siempre.
3: Sí, yo pregunté por ese nombre y me dijeron, era antes. Como diciendo, pasó el tiempo de buscarlo. Pero bueno, sé que hay nombres que gustan. Se han nombrado a Romero el de Tigre. Se ha nombrado a Caleri. Se ha nombrado a... O no se ha nombrado a un uruguayo que se buscó en su momento... Que en alguna parte del año pasado pareció que podía llegar, que era Arezzo. no sé para dónde van, pero Boca va a traer un 9 y dependerá que en definitiva se abra ese cupo extra cuando Boca venda a Ceballos al exterior. Pero la noticia es que lamentablemente Vareiro, Belmonte descartados y Jiménez complicado.
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1: Nos colgamos de el partido del día viernes, sí, último pasado. A ver, River que ya arranca con muchísimas necesidades. Lo que podía llegar a ser un objetivo a largo plazo para poder encaminar las cosas, se convirtieron en obligaciones. Hoy River, dado cómo jugó el día viernes y la ruta que se le corta, no solo para la Copa Libertadores 2027, sino claro, también para poder salir. Pero olvídate de la ruta.
3: Pero lo de la Copa.
1: De poder salir
3: clave.
1: Campeón de la Copa Argentina.
3: Sí, pero yo entiendo eso. Pero la chance, como le pasó a Boca tantos años, de que se te van acortando, te lleva a fin de año, una desesperación.
1: A una desesperación, por eso. Pero digo, olvídate que la Copa Argentina diera como resultado un pasaje a la Copa Libertadores 2027. En sí, poder salir campeón de un torneo estaría buenísimo para River, aunque mal no sea la Copa Argentina. Bueno, ya se pone todo en formato de obligación. De obligación. Y el sábado en la noche, en la tarde-noche,
0: ¿habrá cabildo abierto? ¿Habrá?
1: Mirá, no sé si cabildo abierto. Sí va a haber, como siempre. A ver, me parece que en el aplausómetro Beltrán va a recoger aplausos. Si juega Montiel va a recoger aplausos.
3: Si juega
1: Acuña va a recoger aplausos.
3: Yo lo vi, ustedes me llamaron exagerado cuando después de Flamengo dije que el 4, Giovanni González, sí, me daba la sensación que tenía serios problemas en la marca.
1: Pero,
3: con Aldo Civi lo terminé de comprobar, enfrentó a Aldo Civi que tiene muchas complicaciones.
1: Bueno, esperad. Pero todo el equipo con Aldo Civi.
3: Giovanni González, ¿alguien me puede decir que es más que Bustos?
1: No, claro.
0: Chicos, lo de Giovanni. ¿Viste cuando nosotros hablamos de jugadores como Arambarri, Giovanni González?
3: Arambarri es un jugador probado en Europa. Giovanni González no juega en una selección de Uruguay compleja.
0: Creo que Giovanni González también estuvo en Europa. Yo digo esto, porque estaba en el Krasnodar.
3: Sí, bueno, está bien. En otro
0: juego
3: en España.
0: Cuando un jugador hace 10 años que está en el Getafe y nadie se mata. O realmente nosotros no entendemos nada de fútbol, o estamos en presencia de unos cracks que ven cosas que no vemos.
1: No, en ese caso, el técnico lo debe conocer. Tuvo 8 años hablando de Europa.
0: Sí, a mí déjame desconfiar solo el técnico, déjame confiar el hombre, el español que trajeron, que por ahora demostró que no sabe nada. Debe ser un genio, hasta ahora demostró que no sabe.
3: Hasta ahora, de 15 salidas, se fueron 2 por rescisión.
0: Si sabe, lo está disimulando bastante bien.
3: Démosle chance, todavía tiene un mercado.
0: El 4 de River, si ustedes ven el segundo gol de Aldo Civi, cerró como un amateur. O sea, en vez de atacar la pelota, por lo menos para llevarse pata mulo y mandarla al lateral, hizo así, se frenó, se tiró para atrás, le dio tiempo que llegue el Aldo Civi para que mande el centro atrás. O sea, cosas básicas de un jugador de primera división. Entonces digo, ¿pero qué son todos tontos que nadie vio jugar a este chico? Y River va y lo compra como si nada. Entonces cuando lo decimos, muchos dicen, para defender algunas situaciones, te dicen, hay que verlo, que esto, que lo otro, y defienden la situación. Después son los primeros que lo entregan, ¿eh? Después son los primeros que lo entregan a varios jugadores. Entonces, vos para decir que Bustos sea colgado, el que viene tiene que ser igual o mejor, no peor. Vos para decir que Kevin Castaño, o Galarza Fonda, o Galopo, lo vas a colgar, el que viene tiene que ser igual, ponele porque ya no le quisiste ver mala cara a Galopo por los penales, igual o mejor, no algo peor. Hasta ahora, es de verdad que es un partido, pero yo le vi cosas técnicas, no es que tuvo una mala noche, le vi cosas que se la vi a Alvin en Boca, ¿entendés? O sea, hay cosas que no...
3: Fuerte.
0: No lo puedo creer.
3: La comparación es fuerte.
0: En la primera de River, pero bueno, capaz que los errados somos nosotros, ¿eh?
3: No, claro, que a Codet tampoco le gustó por lo que hizo durante el partido, por la cantidad de cambios y... Cambió a 2 jugadores durante el primer tiempo.
0: Bueno, cuando está 2-0 contra un grupo como Aldo Civi, necesita el golpe. Yo creo que si podía hacer 11 cambios, hacía 11. La ligaron 2, podían haber hecho 8. porque fue de los días que no es que se haya comido los goles, pero fue de los días que menos seguridad dio Beltrán, creo que de estar. Sí, ni no, siquiera pero, el partido con Tigre.
3: Pero no tiene ninguna responsabilidad.
0: No.
3: Imposible.
0: No, oíte, como Marco River. El tercer gol pudo haber hecho algo más, pero bueno, ya River.
1: El primero hay un le toma más velocidad el cabezazo, ¿no? De hay alguien que remata, el cabezazo le cambia velocidad. Bueno, igual la prestación de River el día viernes fue de esa, muy triste, si muy no pálida.
0: Si no estaba el Mundial.
1: Muy pálida.
0: Uf. O sea, si no hubiese estado el Mundial
1: bueno.
0: Y la declaración de Coudet posterior, y la verdad...
1: Sí, no está siendo en River un ambiente
0: armónico.
1: De armonía que sirva para trabajar para adelante. Por supuesto, cada partido, el campeonato, bueno, a ver, el campeonato para mí, ahora, que a mí que no me gusta, pero está en obligación de ganarlo.
3: Sí.
1: Está en obligación de ganarlo.
3: Sí.
1: O sea, para que después no se convierta todo en un parche más caro que el otro. O sea, poder salvaguardar al técnico, que el técnico te salga campeón, para que pueda empezar un nuevo año con más tranquilidad.
3: Lamentablemente, Nacho, y esto lo sé por experiencia de mi club, si Coudet no gana rápido, bueno, ¿cuánto tiempo va a tardar?
0: Bueno, es lo que acaba de decir Nacho.
1: Pero por eso, ¿cuánto es que tiempo lo más rápido se lo va a poner en duda? Es que lo más rápido es noviembre. Porque la definición de la Copa Sudamericana y la definición del partido, o sea,
3: está bien,
1: hasta noviembre
3: vos me hablás
1: vas
3: de
1: a
3: título.
1: Tener la soga al cuello todo el tiempo.
3: ¿Podés soporta un arranque de campeonato en 5 partidos, bueno, no mirá, ganar en 3?
1: Mirá,
3: no sé si lo soporta.
1: Bien, pero,
3: vos después, me hablás de título, yo te hablo del día a día.
1: Está bien, lo que termina pasando en el campeonato argentino no está ni bien ni mal, es la forma de competición que tenemos, que con el 40% de los puntos vos te metés a definir el campeonato,
3: Sí, entras al playoff y después ves.
1: Vos metés 22 puntos, 23 puntos.
0: Terminás octavo de último.
1: Y terminás octavo y jugás. O sea, el tema estará en la Copa Sudamericana, donde no sé si se podrá cruzar con Boca en algún
3: semifinales
1: momento.
3: Semifinales se podría
1: Bueno,
3: cruzar.
1: Entonces, eso ya es a lo largo. O sea,
0: sí,
1: vas
0: es
1: a estar,
0: un es proyectar demasiado.
1: Pero es que es la próxima vez que River puede ser campeón. ¿Cuáles son las posibilidades?
0: Ah, no, estamos
1: a eso me refiero.
0: Sí, sí,
1: que
0: sí.
1: Es a noviembre. El plazo es a noviembre. Si no saliste campeón en noviembre, tenés un quilombo de todos los colores.
0: Sí, porque aparte ahora tiene que sumar para la general, porque River no puede permitirse otro año no jugar la Copa Libertadores.
1: Claro.
0: Entonces, mínimo, por eso la tranquilidad de ganar el primer torneo del año. Cuando vos ganás el primer torneo del
1: año, pero,
0: te da un alivio.
1: Pero más allá de ganar el torneo porque te clasifica la Libertadores, es ganar el torneo.
0: Por eso, salís campeón.
1: Claro.
0: Y además ya estás adentro. Entonces el otro lo jugás tranquilo. Es más, hasta le dedicabas todo el tiempo a la Sudamericana para meter otro torneo internacional. 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
1: ganar el torneo porque te clasifica a la Libertadores.
0: No.
1: ¡Y ganar el torneo!
0: Por eso, salís campeón.
1: Claro.
0: Y además ya estás adentro. Entonces el otro lo jugás tranquilo. Es más, hasta le dedicabas todo el tiempo a la Sudamericana para meter otro torneo internacional. 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
0: Pablo Díaz, ¿cómo anda, amigo?
4: Buenas noches, Pipi. Buenas noches, equipo. ¿Cómo están?
0: ¿Todo bien?
4: Todo bien, bueno, ya pasó el Mundial, eterno agradecimiento, me quiero sumar al capitán, al cuerpo técnico, jugadores, todos, y yo los escuchaba recién, ya estamos hablando de Boca, de

0: River, barajar y dar de nuevo, si hay algo que aprendemos en la industria hípica con las carreras es que termina una carrera y empieza otra, damos vuelta a la página y empezamos de nuevo. Lo que nunca cambia es la esencia de una industria, porque nunca dejará de haber carreras. Vemos que el fútbol, por la pasión de los aficionados, en el fútbol pasa lo mismo, la camiseta de Argentina siempre va a estar ahí y la pasión la sostiene. Siempre fue así y seguirá siendo. Fútbol es turf, pasiones incombustibles. Dicho esto, te cuento que hoy tuvimos carreras en el hipódromo de Palermo, donde se corrió el handicap Jorge Iglesias. Vimos ganar a Sir Brave, una yegua que fue conducida por Juan Pablo Paoloni, que entrena a Jorge Mayán Skinner y representa a la caballeriza Los Vallitos. Mientras tanto, y para terminar, mañana la actividad hípica sigue con 10 carreras en el hipódromo de La Plata, donde se destaca el clásico Miguel Luis Morales, Grupo 2, 1.600 metros para potrancas de 3 años. Va a ser a las 17 horas, las 5 de la tarde. Como siempre les digo, la entrada a los hipódromos es libre, gratuita, y ahí siempre los estamos esperando. Hasta mañana, Pipi.
1: No, espere, espere, ¿por qué se va? Si ¿por qué se va?
2: No, estamos con tiempo.
0: No, me quedo.
2: Ah, no, porque digo, se vienen las vacaciones de invierno.
1: Claro, ¿qué hacemos?
2: Es una buena propuesta ir a ver los Yovaca.
1: Claro, ¿sabes que yo no fui nunca? Le comenté a Pablo el otro día. Lo conozco.
0: Bueno, a ver, ¿cuándo tenemos carreras esta semana? En mañana y en La Plata. El fin de semana, Augusto, ¿qué vas a hacer?
1: Domingo tengo Riestra Boca, sábado libre.
2: Sábado libre tiene.
0: Sí. Listo, a ver, vamos a buscar, si me dejas.
2: ¿Qué un me segundo, pasa? ¿Vale primera, primero a Madwich y después va al hipódromo?
0: No, no, tenemos carreras, así que si vos te, si te parece, preparamos una buena mesita ahí en el hipódromo y nos vemos. ¿Quiénes vienen? ¿Venís vos, Augusto?
1: Sí, llevamos a la familia, se puede, ¿no?
0: Con la familia.
2: Son
0: claro.
2: 140 nada más, pero bueno.
1: Somos 14 nada más, no pasa nada.
0: Va a aparecer va a aparecer la entrada de Esperando la Carroza con barrilito de
1: somos
0: cerveza.
1: Somos como los sargentos, más o menos.
0: Sí. Augusto adelante y barrilito de cerveza todos atrás. Sí, claro. Pero no hay problema. No hay problema. Nacho, lo mismo.
2: Esto a mí me interesa. A cuando se va a armar una mesita,
1: claro,
2: estamos hablando
1: ¿cómo es el tema?
2: De quesitos, salame, copitas de champeta. ¿Qué es esa
1: yo voy
2: mesita?
1: Bien vestido, me pongo camisita, todo, y me siento y qué.
3: No le debo, no te dejes apretar, Pablo, por estos dos.
0: Yo digo,
3: no te dejes apretar.
0: A ver, no, el que me tiene que defender es Nacho. Me están faltando el respeto.
3: No puede ser.
0: Nacho, vos, una sola cosa. De 1 a 10, ¿cómo la van a pasar?
3: 11.
1: ¡Apa!
0: Listo.
2: Pero no me respondieron lo que yo me pregunté. ¿Qué es lo que va a tener?
0: Lo que usted pida.
2: Nueces con quesito, uvas verdes.
3: El bandejeo va variando.
1: Sí. Mirá.
0: Si vos querés nueces, vas a tener nueces. Si querés champeta, vas a tener champeta. Si querés cerveza, vas a tener cerveza. Si querés un café con leche, va a haber un café con leche. Lo que vos quieras.
2: En ese orden.
1: O sea, arranquemos.
2: Y si hay un poquito de sushi, me gusta. Y si me pones un paquete para la cena, viste que algunos dicen, ves, lo que sobró, me lo preparé.
0: Y los capeletti de anoche, decía Porcel, ¿no?
2: Pero claro, claro. No. Impresionante. Bueno, la verdad, me estoy motivando. O sea,
1: yo ya estoy mandando si mensajes al grupo familiar.
2: Y yo le digo a Augusto si que lleve algún billetín para apostar a ganador, ¿no?
0: También, obviamente. Pero si hay algo que nos gusta en el hipódromo es atender bien a los amigos. Siempre.
1: Muy bien.
0: Siempre. Ahí hablamos siempre con Alberto Daudia, con Matías Croto. Nos preparan una mesa en Palermo, sino con Pablo Carrizo en San Isidro. Organizamos, no hay problema. Siempre nos gusta que la gente se vaya y el boca a boca haga que vengan más amigos.
3: Pero aparte, Pablo, dado lo.
1: Veo que ya fuiste varias veces, Nacho.
3: Obvio.
1: Muy bien.
0: Nacho es ciudadano ilustre de los hipódromos, Nacho.
3: Exacto. Los contactos que tiene Pablo. Poder ir a conocer las caballerizas,
1: claro,
3: poder ir
1: un
3: a
1: mundo
3: conocer
1: nuevo.
3: El lugar donde se cambian los jockeys. Oler campo, oler caballo.
1: Onda, un guía.
3: Claro.
0: Augusto, vos me habías comentado que tus hijos le gustan los caballos. Si una mañana querés venir a la Villa Hípica a ver los caballos cuando entrenan, que es otra cosa distinta, no son las carreras, pero ves es como ir a ver ir a Casa Amarilla. Ves el entrenamiento, ves los vestuarios,
1: claro.
0: Venís
1: los preparativos para la carrera.
0: Exactamente, te presento los entrenadores, los jockeys, ves los caballos adentro del box, lo que comen, hacemos una visita guiada.
1: Ah, es un lujo esto, ¿eh?
0: Claro, obviamente, sí.
1: Qué bárbaro.
0: Sí, señor.
3: El tema, porque digo, no quiero ser mal pensado, Pablo, pero seguramente no todos los caballos son buenos, debe haber algún matungo. ¿Es algún paralelismo con Casa Amarilla?
1: No, en Casa Amarilla son todos de lujo.
3: ¿Con Boca Premio?
1: Son todos pura sangre.
3: ¿Hay algún matungo? Después, no, no hay ningún matungo.
0: No, sí, hay matungos en todos lados, pero sí.
2: Pará, Pablo, vamos a lo importante. Sí, acá apareció la jefa.
0: Lo importante.
2: Apareció sí. La jefa, y si apareció la jefa, yo le voy a dar bola a la jefa, ¿eh? O sea, un beso a Vale, y ya a partir de ahora no hablo más con vos. Porque la jefa es la que manda, y la jefa es la que baja martillo.
0: Ay, ahí veo que te está escribiendo. Bueno, señores, me retiro, hay que saber retirarse a tiempo.
2: Claro, claro, bueno, y bueno. Pablito, ¿la seguimos en la semana?
0: Chicos, un placer como siempre.
2: Un beso grande.
0: Hasta luego.
2: Cerramos.
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5: Hora 23 en Buenos Aires, temperatura 11 grados, humedad 90%, cielo nublado.
4: Selección Argentina.
5: Reiteramos, Messi viaja rumbo a la Argentina. El avión que trae al 10 partió desde Miami. Se trata de un vuelo privado directo que arribará a Rosario a las 6:30 de la mañana.
4: Copa del Mundo.
5: España borró a Trump de la foto oficial de su triunfo. El mandatario norteamericano se ubicó estratégicamente en el lado del podio, donde los jugadores españoles celebraban. El país ibérico borró de las fotos de sus redes al presidente de Estados Unidos, que se coló en la gráfica oficial, donde los jugadores aparecen con las medallas de oro y la copa de la FIFA.
4: Casa de Gobierno.
5: Mañana al mediodía se reúne la mesa política del oficialismo. Será para articular la estrategia legislativa y la gestión de los próximos meses. Previamente, a las 11, el vocero presidencial Adrián Rabier dará su habitual conferencia de prensa para repasar la actuación de la gestión.
4: Economía.
5: Un informe de la UBA advierte sobre los efectos del crecimiento asimétrico en el modelo económico. El documento de la Facultad de Ciencias Económicas de la Industria, la Construcción y el Comercio señalan que concentran 38% del valor agregado y 44% del empleo privado registrado. Siguen entre 4 y 13% por debajo de sus niveles de 2022. Agrega el informe que esto explica en gran medida por qué el empleo total sigue en descenso. Hay 328.000 asalariados menos que en agosto de 2023, con 77% de esa pérdida concentrada en el sector privado.
4: Quiniela.
5: Nocturnas, Ciudad 2612-2612, Bonaerense 5998-5998. Repasamos vespertinas, Ciudad 5009-5009, Bonaerense 2429-2429.
4: Pronóstico del tiempo.
5: Para mañana martes, mínima 10, máxima 14, nublado todo el día. Ahora en Buenos Aires a las 23:03, temperatura 11 grados, humedad 90%, cielo nublado.
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0: Quiero decir algo con respecto al himno de María Becerra. Me gustó que cantó el himno. No quiso sobresalir, no quiso ser más allá. Fue a cantar el himno. Viste que hay personas que van y se ponen y se mueven. Y fue a cantar el himno, sabiendo el rol que ocupaba, el lugar que ocupaba, y ahí.
1: Sí, yo creo que, a ver, era la pista, se le dice cuando la pista se le habla, cuando pones la música. Cantó sobre la pista, no era una interpretación sobre alguna otra letra. Por eso no tenía mucho más tiempo para hacer encajar que lo que se pedacito que se canta.
0: Pero ha pasado también cuando han cantado en eliminatorias, que cada uno quiso hacer su impronta. Cuando canta el ex combatiente Malvina, que lo hace a capela.
2: Claro. Bueno, pero después a veces ahí es el himno completo. Acá te pasan el tramo final.
1: Claro.
2: Que es mucho más reducido y solamente te... Aparte, no te da la chance de lucirte como cantante.
1: Claro, pero es que la capela...
2: Es muy breve lo que haces.
1: A capela te da más posibilidad porque vos estirás la frase hasta donde vos querés sin perder, lógicamente, el color de que toda la gente pueda cantarlo también. Sí. Porque si un cantante va y canta el himno... A ver, la artista que cantó el himno norteamericano tampoco lo... no respetó el
0: Los tonos.
1: No sé cómo decirte. La entonación de cómo estirar cada letra, dónde meterla, es casi como una versión bluesera que hizo. María Becerra se tuvo que subir a una pista que estaba sonando.
2: Lo del entretiempo no me gustó.
0: Duró poquito, un poco fue muy...
2: No había ni motivo para hacerlo de más de 15 minutos. Tantos artistas, reconocidos casi todos, o reconocidos todos, mí casi todos.
1: Acá lo que hay que entender es, mirá, a ver.
2: ¿Ustedes van a defender el entretiempo, en serio? Díganmelo y listo.
1: Pero no es por defender.
2: Yo me aburrí en
0: el
2: duró más de lo necesario. Y si en el entretiempo no tiene que haber nada.
1: No es defender por no defender, por defender. Yo lo que te digo es, muchachos, ¿cómo hacemos para que, más allá de la audiencia, de la enorme audiencia que nos sigue día a día, ¿cómo podemos hacer para aumentarla?
2: ¿Más? Era la final del mundo, no hacía falta nada.
1: Bueno, yo sabés qué quiero. Sí. Que a los que el fútbol no les mueve nada, vengan a verme el show del entretiempo. Bueno.
0: ¿Te gustó o no? Fue Madonna. ¿Te gustó o no? Fue...
2: Pero yo no digo que no eran conocidos. Lo primero que dije.
1: Por ejemplo,
2: Madonna con Ronaldo y Ronaldinho puede ser simpático ahora.
1: Bueno, el resto es, che, ¿cómo hago para que venga más gente? Ya tengo, a los que son fan del fútbol, ya los tengo. Los tengo. Los 47 millones de Argentina, los 54 millones de España. Todos los demás, ¿cómo hago para atraerlos? Bueno, te invento
2: invento 15 minutos insoportables.
1: Te invento un show de entretiempo para que lo vea más gente.
2: Cierro con esto. Las ceremonias inaugurales, las tres, más el show del entretiempo, más las paradas por hidratación, lo peor del mundial. Después, casi todo bueno.
1: Gracias, Larry de Clay, que me da la palabra que yo no encontraba. La melodía.
0: La melodía.
1: La melodía de quien canta el himno a capela se permite tener nuestro más amigo variación.
0: Larry, nuestro amigo Larry de Clay.
1: Nuestro amigo
0: Larry de Clay. Oyente de Radio La Red. Y ya se van a enterar cosas de Boca. Ya dio algunos adelantos a gusto, pero ahora es el momento de presentarlo a él.
2: Al señor.
0: Andrés.
2: Claro.
0: Al señor Andrés Alalú.
2: Al señor Turco.
0: Con los amigos de
1: Lisped. Decía algo, Turco.
0: Con los amigos de Lisped.
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0: Sí, Turco. Andrés Alalú, ¿cómo anda?
4: ¿Cómo te va, Pipi? Abrazo grande para todos. ¿Cómo andan?
0: Ahora que te escucho bien, porque tengo un Augusto César con todas pálidas. Me imagino que vos vas a traer
2: un tipo realista.
0: Cosas más lindas.
2: No le gusta que le cuente quién se lesiona, Turco. Es mi obligación.
4: Bueno, claro, sí. Si hay alguien lesionado, ¿qué vas a hacer?
2: Pero no, claro.
0: ¿Pero qué dijo el gran Scaloni?
4: Nosotros muchachos, pasa en otros clubes que tapan.
2: Claro, muy bien, Turco. Otros tapan.
4: Claro. En Boca se cuenta todo, se dice todo.
0: Turco,
4: se sabe todo.
0: Qué lástima, ¿eh? Qué momento vas a vivir. Mirá, te estoy dando margen, Copa Argentina, tenés que elegir a quién le llevas el helado,
2: ¿A
0: qué banco vas a...?
2: Fuerte va a ser,
0: El reencuentro,
4: Bueno, dos grandes entrenadores con los que tengo muy buena relación.
2: Te saludó afectuoso.

0: Justamente en la conferencia el Vasco.
1: Sí, señor, y hoy lo saludé de manera privada por su cumpleaños.
2: Ah, bueno. Ah, qué choque, oh, mamá.
0: Poneme la música del cumple. Poneme el cumpleaños qué para el Vasco Robardena. Y poneme también alguna.
3: No te puedo defender ahí, tú. Sí,
2: claro. No, ah. Presentámelo con Aval.
1: ¿Pero por qué? ¿No se puede saludar a las personas?
2: Pero con bebecito.
0: ¿Cómo está la chechona, eh?
3: No.
0: Ahí está, eso le mandó. Le dijo, Vasco, sí, escucha. Y le puso el teléfono. Esta es la de Plim Plim. Muy bien, la de Plim Plim. De nuestro amigo Tita. Feliz.

0: de 51 años para el técnico de Boca.
1: Sí, señor. Él dijo que no estaba viejo, que el que estaba viejo era yo, pero bueno. Después bueno, reconoció
2: el error. La verdad, ¿no? Viejo, ¿no? Si tiene 51, vos estás pisando
1: 6. Tengo.
3: Mira, acá encontré en los principales portales de ventas precios de mamaderas. Mirá, mamadera, chupete, vasos.
2: Todo.
3: Sí, mamadera, ya te digo, el precio.
2: Compré, pero pará que tenés que comprar varios kits porque Turco aproveché y repartía varios.
1: Pará, no, ya no, está. ¿No encontraste el precio de los tiburones?
3: De 200, mamadera de 260 centímetros, milímetros. 45.990 pesos.
2: Turco,
0: ¿cuánto tiburón inflable? ¿Cuánto está, Turco?
2: Turco, ¿cuánto alcanza? Con 10, ¿alcanza o hay más todavía?
1: Claro, yo estuve averiguando, como ahora viene el Día del Niño dentro de poco, estuve averiguando el precio de algunos tiburones inflables para regalar a mis sobrinos.
3: Vamos a buscar. Yo acá de mamadera hay hasta 105 mil pesos.
2: Es mucho.
0: Es una, pero no, una pero, mamadera 105 no, nunca.
3: No, pero es el combo de tres mamaderas.
2: Bueno, ahí matás a tres pájaros un tiro, Turco.
3: Tres para algunos con chupete anatómico, o sea, con el ¿viste la donde el bebé succiona?
2: Si no, no sale.
3: Ese es succionador anatómico.
2: Tremendo.
3: Se prende al paladar, se prende bien.
2: Bueno, ya sabemos lo que podemos comprar para el Día del Niño. A propósito de todo esto,
0: ¿lo hacemos elegir con mamá o papá?
2: No te va a elegir los dos.
0: ¿Te va a decir los dos? Si yo le digo Echeloto o @Barrena.
1: Los dos.
0: No, pero por favor.
1: Sí.
0: Qué barbaridad, ¿no?
1: Y la realidad. La verdad que, y hablando ahora en serio, Boca necesitaba un técnico de la casa, alguien identificado con Boca Juniors.
0: Sin duda.
1: Y la verdad que, más allá de lo que fue el partido con Sarmiento Junín, donde el segundo tiempo mejoró y lo terminó ganando muy bien, escuchar al Vasco en conferencia de prensa sin ponerse el cassette. Y,
2: eso me encanta, sí, el Vasco por ahora, ¿eh? No sé si lo va a mantener, pero
0: sí, siempre pide
2: refuerzo,
0: en su ciclo anterior fue así.
2: No da vuelta, está perfecto. Y si le molesta a alguien, que le moleste. Así tiene que ser. Es lo que tuvo que haber hecho Boca durante
0: es
2: todo
0: que
2: este tiempo.
0: Él tiene una frase que no es de ahora, ya la usaba en su primer ciclo, que dice, tengo la cara de bueno, y todos sabemos que cuando tiene que decirte las cosas, te las dice. Seas dirigente, seas jugador, seas periodista, porque en algún momento podés decir algo que no le guste o alguna crítica, pero es un tipo, y yo comparto con el Turco, Boca necesitaba un entrenador que sepa lo que es Boca, y @Barrena lo sabe. Después, le va a caber lo mismo que a todos los entrenadores, que es que en Boca tenés que ganar y salir campeón. Pero me parece que Boca parte de una buena elección de parte del presidente de traer a alguien como @Barrena y con el cuerpo técnico que tiene @Barrena, porque tiene un cuerpo técnico de primer nivel.
1: Sí, señor. Sí, señor. El profe Roberti. Vos sabés que me tocó estar en un lugar casi privilegiado cuando terminó el partido, porque, bueno, abandoné mi sector de prensa faltando 5 minutos. En la cancha de Newell's, obviamente hay que atravesar varios portones para llegar a lo que es el vestuario visitante, porque Boca utilizó el vestuario visitante en la cancha de Newell's. Y antes de ir a la conferencia, me quedé esperando que los jugadores salieran del túnel para meterse en el vestuario. Bueno, el Vasco los esperó a cada uno en la puerta para darle un abrazo, una palmada. El profe Roberti vino desde el túnel abrazado a Alan Velasco, hablándole hasta que se metieron en el vestuario. Y después me tocó ver al ayudante de campo, que no lo conocía, obviamente, ¿no? Al egipcio que entonaba las canciones de Boca, ya como si fuera uno más de las 12, porque en el vestuario donde está el vestuario visitante de la cancha de Boca se escucha claramente el grito de los hinchas que están precisamente arriba del vestuario, ¿no? En lo que es la tribuna local que habitualmente ocupan los hinchas del equipo rosarino. Y claro, el festejo, los cánticos de los hinchas de Boca, y el egipcio los entonaba como si fuera uno más de la 12.
3: ¿El profe egipcio alejando. Sufrió la victoria de Argentina que le dio vuelta al partido? ¿Se sabe algo?
0: Te está cargando, Turco.
3: No, pero le pregunto.
0: Vos sabés que ese día que jugaron Argentina y Egipto estábamos en Salta, y claro, se acababa de presentar a Amor Mokhtar, que es el ayudante del Vasco.
3: ¿El partido? ¿Qué le dijeron? ¿Lo bulinearon?
0: ¿Vieron? No, ¿por qué?
3: Le gritaron los goles en la cara.
0: ¿Por qué van a gritar los goles en la cara?
3: ¿Y qué no? ¿Y no se lo gritaron?
0: Pero por favor, hay que ser respetuoso. Claro. Vos si veías el partido con un español ayer, ¿te iba a gustar que te cargue?
3: Y si me gritaba el gol en la cara, me dio la mirada de costado.
0: Y bueno, entonces, son compañeros, es el ayudante del entrenador.
3: Pero que voy a decir que Mokhtar, los dos goles de Egipto no
0: cerró. Punito apretado y punto.
3: Y se lo tuvo que bancar.
0: Respeto.
2: Bueno, hasta acá te estamos salvando la vida, pero tenés que hablar de Boca, Turco. No queda otra.
1: Sí, yo quiero decir un poco el tema Paredes, que es lo que preocupa a todos los hinchas de Boca, porque en estas horas, la cantidad de amigos que me pregunta, ¿juega Paredes el jueves? Y la verdad que hoy hablaba con alguien que me decía, vamos a esperar, seguramente mañana va a estar en el entrenamiento, charlaremos con él y se tomará una decisión entre, obviamente, cuerpo técnico y jugador. Yo no tengo la información que muchos que estuvieron en Estados Unidos marcaban de algún tipo de lesión de Leandro Paredes, así que bueno, habrá que esperar al día de mañana, seguramente.
2: Igual, Turco, la verdad, honestamente, el consejo para mí es darle descanso a Paredes. O sea, viene con la cabeza quemada de un mundial, 50 días, me parece que necesita alguna semanita de descanso, por lo menos 10 días.
1: Yo opino lo mismo, pero conociéndolo a Paredes, me imagino que va a querer estar. Después, por eso digo, van a charlar y van a tomar una decisión en conjunto, consensuada. Obviamente, yo considero lo mismo. Para mí debería tomarse una opinión personal. Coincido con lo que vos marcás, Pipi. Esta semana de vacaciones y estar para la revancha en Rancagua el próximo jueves 30 de julio. Pero bueno, Paredes quiere estar y no quiere perderse nada. Seguramente le darán el consejo de descansar algunos días y bueno, veremos si en conjunto toman esa decisión.
0: Yo lo que veo lógico, comparto con el Turco que van a hablar mañana y que verán las ganas de Paredes, que uno imagina que va a estar. Yo hablo de procesos lógicos, no juega el jueves, procesos lógicos estoy hablando, no juega el jueves, no juega el domingo y juega la revancha en Chile. Ahora, si te encontrás con un jugador que viene de jugar 45 minutos porque fue suplente, y te dice, yo quiero estar, yo quiero estar, yo quiero estar, y es el capitán de Boca, y tendrá que consensuar con el Vasco, y como es Paredes, a mí no me llamaría la atención que quiera estar. Claro. Con respecto a la lesión, en Boca no están enterados, porque no tuvieron la charla con él. Paredes está citado mañana a la mañana en el predio de Ezeiza, y ahí verán si es necesario hacerle algún estudio, si llega con algún informe médico de la selección, si esa fisura existe, si es real, si es de ahora, si es de hace 3 semanas y está resuelto. Pero obviamente se confía en el cuerpo médico de la selección. Y si Paredes jugó es porque estaba para jugar. Entonces, veremos si termina siendo un problema esa fisura o si es algo que se puede soportar. Alguien me explicaba hoy, no todas las fisuras de costillas son iguales. Y no todas duelen de la misma manera. Y no es lo mismo que te la haya hecho ayer que la tengas hace 3 semanas.
3: Está fisura.
0: No, no se puede hablar en serio. Mirá si lo tomara a gracia el papelón que tuvieron con Aldosivi, Turco.
1: No, pero aparte, después de lo que pasó el viernes, debería llamarse a silencio.
3: Pero chicos, ríanse un cachito. No estoy jodiendo a Lean. Estoy diciendo.
0: Lea.
2: Que lo echaron ayer en la final.
3: Que lo terminaron echando. Pero no importa. Solo dice la fisura. Y yo canto. Está fisura. Ríanse, chicos.
0: No me gustó a mí.
2: Turco.
1: No, la verdad que no.
3: Ríanse, no, es un
1: no
3: chiste.
1: No tenés motivos para reírte porque lo de River es un papelón.
3: Pero vos hablás de Boca, yo voy a hablar de River. Yo ya dije
0: pero
3: que
0: vos te reís de la información de la fisura.
3: No me río, digo, la fisura, canto la canción de la fisura.
0: Ojalá que Paredes esté bien físicamente y que tenga ganas de jugar el jueves porque Boca lo necesita.
3: Pero ojalá, yo lo único que canto. Está fisura.
2: Turquito, ¿sabés quién va a presentar a Nacho Ubaldo?
1: El de River, ¿no? ¿Sabés el quién lo de River está fisura?
2: ¿Sabés quién lo va a presentar a Nacho para que hable de River? 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
3: ¡Vamos!
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3: Bueno, a la espera de que mañana se oficialice que se extiende el tema del libro de pases, River está tratando de poder darle salida o terminar de darle salida a los, ustedes que están preocupando mucho, los colgados de Cantilo, los separados de Cantilo.
0: Los apartados de Cantilo.
3: Los apartados de Cantilo.
0: Que no se van.
3: Se espera que en
2: que la decisión la tomó Di Carlo, según,
3: según el técnico, el Chacho, en la conferencia de prensa del desastroso partido que jugó River el viernes pasado. La posibilidad de que esta semana se pueda cerrar la venta de Galarza Fonda al Bolonia italiano. La posibilidad de que en esta semana pueda entrar en el marco de las negociaciones por la venida de Ángel Correa a Kevin Castaño para poder entrar en la conversa con Tigres. También desde México han sondeado la situación de Galarza Fonda. Ahí me parece que, llegado el caso, pasará a valores un palo verde, palo y medio, porque para tratar de recuperar la mayor cantidad de plata invertida. A ver, sabemos que la llegada de River, a la llegada, perdón, de Portillo y Galarza Fonda a River rondó los 10 millones de dólares. Nunca quedó claro si eran 5 y 5, 7 y 3, 1 y 9, o cuánto valía cada uno de los dos. Se supone, haciendo una cuenta por una cuestión de sentido común, que dividís 10 palos, dividido 2, 5. Nunca, insisto, nunca quedó claro si los dos tienen el mismo valor. La cuestión es que...
2: ¿A cuánto lo vendería River, perdón?
3: No trasciende la oferta. No trasciende la oferta, pero a mí me parece que la menor cantidad de guita que se pierda va a terminar siendo negocio.
0: Igual tiene razón alguien que nos está escuchando por esto de Ceballos y de Galarza en River. Me dice, porque antes era hasta mañana.
3: Claro.
0: Es decir, vos el miércoles ya te daba el cupo hasta septiembre. Ahora tenés que aguantar una semanita más. Porque si lo vendés ahora, tenés tiempo hasta el martes
2: pero
0: que viene nada más.
2: ¿Cuándo arranca la Liga Italiana?
0: No, no, pero yo te digo para vos incorporar acá.
2: Está bien, pero estas cosas las
0: Boca
2: hablan.
0: Boca y que, River tienen que demorar las salidas ahora hasta la semana que viene.
2: Pero si se ponen de acuerdo.
0: Sí.
2: Y le dicen, che, mirá.
0: Hay que firmar los papeles la semana que viene.
2: Te lo vendo, estíramelo, hace la revisión, vas ganando tiempo. Y después, porque ni siquiera... más, el jugador puede estar allá porque la firma es digital. O sea, puede ganar tiempo. Pero bueno, es cuestión de...
0: Yo lo que digo es que
2: si
0: lo que
2: lo
0: antes...
2: vende, River lo va a tirar. Salvo, sí. A ver, River, honestamente, tiene para vender un montón de jugadores. Bueno, no es que...
0: Hay que ver si los jugadores ahora se quieren ir de River. Que será un tema
2: para yo entiendo, por un lado, el enojo de los jugadores. De hecho, acá lo he dicho. Pues, para mí fue una falta de respeto lo que hicieron. Pero sacando eso, si yo fuese jugador, a mí me encantaría jugar. No me veo estando solo.
0: Fabra estuvo un año y medio en Boca sin jugar.
2: ¿Quién?
0: Fabra.
2: Bueno, estamos hablando de un tipo...
0: Un contrato altísimo que, como los que tienen los jugadores
2: de River.
0: Estamos
2: hablando de un tipo que la verdad no ha pensado. No ha pensado. Porque para un jugador de fútbol, la carrera es corta, chicos. O sea, la carrera... Si estás en la ley son 20. Y de ahí para abajo. Si
0: vos
2: no
0: te irías de River, porque estamos hablando de River ahora, sabiendo que
2: dónde,
0: vas...
2: Pará, ¿a dónde?
0: A donde vayas vas a correr menos que en River. Salvo que te llame un
2: Elche
0: equipo grande de
2: España,
0: Europa y no te va a pasar.
2: ¿Al Elche de España gano menos que River? Sí.
0: ¿A qué?
2: ¿Pero qué voy a hacer a entrenarme? Si a mí me gusta jugar la pelota... Cuando vos jugás por los puntos... Sí. Mirá, vos jugás un torneo de amigos y te dicen, che, vayan a jugar... Vos preferís eso, le dicen ganamos los puntos. Vamos primero, ganamos los puntos.
0: Esto es amateur, por la gana de competir.
2: No importa. Es jugador de fútbol.
0: Mirá que a Boca le pasó no poder desprenderse de jugadores por los contratos que tienen, ¿eh?
2: Más allá del contrato que haya arreglado en el Inter, entra a la cancha y quiere ganar. No le da lo mismo no jugar. Vos decís, está en Estados Unidos. Quiere jugar, quiere ganar. Me parece que el jugador de fútbol es eso que mamó desde lo que fue amateur y lo que habrá soñado toda la vida. En algún momento debe decir, yo soy Bustos y hace 2 años que estoy en River. Flaco. No se te da por decir, déjenme ir, aunque sea independiente. No sé, pues digo cualquier
0: pero vos,
2: cosa. Déjenme
0: primero,
2: jugar,
0: yo no creo que...
2: ganaré menos guita.
0: No la veo tan fácil.
2: Pero hay momentos de tu vida, porque aparte si vos no jugás, te desvalorizás. Porque una vez que terminás el contrato en River...
0: Quedás libre, no te desvalorizás.
2: ¿Cómo?
0: Si quedás libre, no te desvalorizás.
2: Como están ahora ahí, tirado como,
0: es más,
2: como Ceballos.
0: Si River se mantiene firme...
2: Que Ceballos arregla un contrato tremendo...
0: Ya lo arregló el contrato.
2: Tremendo con respecto al de Boca.
0: En Boca gana muy bien. Seguramente en Europa le pagan más.
2: ¿Dónde? Porque no es que está yendo un equipo chico.
0: Hoy al jugador de River le conviene quedar libre. Antes
2: ¿él va a ir al Napoli?
0: Sí, yo creo que
2: bueno,
0: sí.
2: Napoli en los últimos años peleó campeonatos.
0: No, una vez con Conte.
2: No, tuvo, salió segundo, tercero, sí, claro. Jugó Champions, el otro salió campeón. Bueno, te lo digo hoy, sin que haya entrenado una vez. Va a jugar poquísimo si va a jugar.
0: Bueno, no sabemos,
2: bueno,
0: si va a jugar poco.
2: Dame bola a mí. Va a terminar yendo a otro equipo de Italia y ahí va a empezar a jugar un poquito más. Porque es así. Entonces, si vos sos Busto, Galopo, no tenés ganas de jugar. Yo entiendo la calentura y me pongo en el lugar y soy el primero que lo defiende. Pero llega un momento que vos sos jugador y te da ganas de mirar la tabla y decir, hoy ganamos y yo fui partícipe de esos 3 puntos.
0: Vos no vivís contando partidos de fútbol jugados, vos vivís con la plata.
2: Y vos decís, pará, vos decís que con la que hizo Galopo.
0: Que ganan en River todos
2: y Bustos. Pero, pará, pero
0: ¿por qué vamos, se los separa? ¿Porque son malos? Mirá, ¿o porque cobran un montón de
2: no
0: plata?
2: No voy a hablar de números, no los tengo y si los tuviese no lo digo. Pero
0: si creen que son malos los que están separados, no entienden de fútbol.
2: Vamos a hacer cuenta
0: son mejores que los que jugaron el otro día.
2: Vamos a hacer cuenta que cobra 10 y que 10 es una fortuna. ¿Sí? 10 es una fortuna. Se va a jugar al Getafe de España y le ofrecen 5. Sigue siendo muy buena guita.
0: Sí, pero para mí no van.
2: Y juega.
0: Después que juega,
2: no,
0: tenés que ver
2: después
0: si juega.
2: Te clasificas una copa y cobra guita. Y
0: no, son todos supuestos. Vos me hablás de supuestos. No, sí, no. El Pipi, escenario ideal es ir y jugar.
5: Pipi, ¿sabés la cantidad de jugadores que ante ofertas y posibilidades decidieron quedarse en
2: Boca? Unos tontos.
5: En Boca, no.
2: Unos tontos.
0: No, porque la siguen cobrando.
3: River, sí. Porque están aferrados a la guita.
0: Y porque sabes que cobrás ahí.
2: Chico, a usted le parece.
0: Boca y que... River te pagan.
2: Pero llega un momento que el jugador quiere jugar. Vos sos Martegani.
0: No,
2: ¿por qué no se quedó Martegani?
0: Bueno, hace un año y medio que no jugaba en Boca.
2: Y bueno, si usted tiene un buen contrato.
0: Claro, y sabe lo que contó que se vaya al DIM.
2: Que siga hasta que queda libre.
0: ¿Sabes por qué se fue al DIM? ¿Sabes por qué se fue al DIM Martegani? No sé por qué se fue al DIM. Porque lo llamó Fabra. Fabra arregló todo. Le dijo, vení que acabas a ser titular.
2: ¿Y cobra más o menos en Boca?
0: En el DIP, menos que en Boca.
2: Entonces, me está dando la razón.
0: Pero es
2: ¿por qué
0: situación?
2: No se quedó por la guita?
0: No, porque ya se quedó un año y
2: es
0: pico.
2: Es increíble, hace una hora estoy no, diciendo eso. Porque, fue por menos guita y él va a jugar.
0: Porque acá se dio la particularidad de que lo llama a un ex compañero y le dice, acá vas a jugar,
2: sí,
0: porque te recomendé.
2: Y pero
0: después lo tendrá que decidir el entrenador.
2: Si lo puede llamar a un ex compañero y le dice, vení acá que vas a jugar. Vas a ganar un poco menos,
0: pero
2: vas a jugar.
0: ¿Vos podés comparar lo que ganaba Martegani en Boca con lo que ganan Bustos y Galopo en River? Hanso, con lo que ganaba Pablo
2: Díaz. ¿Cómo
0: arregló
2: Hanso? ¿Le sigue pagando Boca el sueldo? ¿Cómo
0: no,
2: es?
0: Por eso, si se va a Gimnasia, sí, hay que agradecerle bueno, de por vida
2: a Gimnasia. ¿Y Gimnasia le va a pagar a ganar en Boca?
0: No, ya no, pero o sea, Hanso no juega hace 2 años.
2: ¿Y qué tiene que ver? ¿Por qué no se quedó por
0: aparte,
2: la guita hasta el
0: ya,
2: final del contrato?
0: Ya hay un rechazo del hincha. Hanson iba
2: no
0: al banco,
2: importa.
0: Los técnicos no lo podían poner.
2: De los que están colgados, River también tiene rechazo por algún
0: no, lugar. Yo creo que ahí hay una mala lectura de la dirigencia.
2: No te enojas.
0: ¿Cuánto pueden tardar en llegar a Giovanni González en lugar de Bustos?
2: A mí Galopo, que me gusta. Hoy Galopo siente la cancha de River después de los últimos 2 penales. Que los pateó siempre así, pero bueno.
5: ¿Cuánto hace que se dio a conocer que Nacho contó acá que eran 15 los que se iban a ir? Y la
2: en mayo, antes del Mundial, ¿fue? ¿Cuándo fue?
0: La semana posterior a perder con
2: Belgrano.
5: Sí. Bueno, 2 meses. 2 meses. No le pudieron conseguir club.
2: No, pero está muerto ahora. En el medio del Mundial estuvo
0: no,
2: muerto.
0: No, no, pero pará. Estuvo pero muerto, no pero se cierra mañana
5: no,
0: el mercado.
5: Pará, no
0: ponele que se cierre la semana que viene ahora. No está muerto el mercado. Es mentira que está muerto.
5: Es mentira que está muerto el mercado.
0: No, los que nos pase que no se hicieron no se hacen. Punto. Te puede aparecer algo nuevo en una
2: Boca
0: semana.
2: Boca contrató 3 jugadores nada más.
0: Bueno, pero Boca fue lo... Y River también fue, lo compraste y lo trajiste.
5: No es un tema de el mercado local. ¿En ningún lado pudieron colocar a ningún jugador?
2: Yo creo que hoy en día afuera estaban con el modo Mundial.
0: Real pero Madrid, ellos tienen tiempo hasta fin de agosto,
5: cinco.
0: Acá no.
2: ¿Real Madrid compró ahora 5?
5: No, compró 5 durante el Mundial. De hecho, el último fue Cucurella.
2: Pero Cucurella se sabía antes del Mundial. Ya
0: está bien, pero desde que llegó Mourinho se sabía que venía Mourinho con algunos jugadores porque es lo que prometió Florentino para ganar la reelección. Ahora, yo lo que creo es que seguramente los pases que se hicieron hasta acá son más de los que se van a hacer en la última semana. No esperen mucho más movimiento en la Argentina. Y River se va a tener que acostumbrar tal vez o a seguir rescindiendo contratos, porque a los jugadores les conviene irse libre, o que se le van a quedar apartados hasta fin de año.
2: Yo no, la verdad me cuesta creer que jugadores que en su momento fueron chicos, que soñaban con jugar en primera, ya no importaba en qué club, jugar en primera, que hasta han aceptado en algunos casos y se aprestan a un club menor del que estaban haciendo inferiores, para tener continuidad. Cuando ya estás grande y tenés un abanico de chances, solo pienses en la guita y en no
0: bueno,
2: jugar.
0: Están en
2: yo no
0: su
2: lo
0: derecho,
2: puedo creer,
0: están
2: no lo voy a entender
0: derecho.
2: Nunca de nadie.
0: Vos pusiste el ejemplo de Galopo.
2: De nadie.
0: Galopo estaba en el San Pablo. Estaba a nada de irse al Santos, se metió Boca, estuvo a nada de Boca, se metió River y en 48 horas se lo llevó. ¿Sabés la que ganaban en el San Pablo? Imagínate lo no. que tiene que haber convencido River en
2: claro.
0: 48 horas para sacárselo
2: bueno,
0: a Boca.
2: Pero eso son... Te salió mal, Galopo. Entonces tenés que volver a reinvertarte. Porque si no vas a...
0: ¿Pero por qué se tiene que reinventar si sigue cobrando la misma?
2: ¿Pero cómo podés hacer solo por guita cuando sos jugador?
0: Bueno, hay que preguntarle a cada uno, están en todo su derecho.
2: ¿Usted cree que Galoppo cuando llega a la casa llega contento y le preguntan qué hicieron?
0: No, imagino que no.
2: Corrimos, pateamos cuatro conos y me cambié un
0: container. Y me choqué contra la otra puerta del container.
2: Y éramos siete.
5: Ojo que también es...
2: Pero cobré,
5: ¿eh? Es un arma de doble filo, ¿eh? Porque el otro día ya le preguntaron a Coudet, Coudet dio una respuesta diciendo la...
2: No, pero eso es a nivel institucional. Eso es a nivel institucional.
5: Tiene que ver.
2: Yo hablo del jugador.
5: Porque si a River no le va bien, le va como el otro día, le van a seguir preguntando por estos jugadores.
0: Pero pará, Giovanni González juega mal el fin de semana. Montiel llegó lesionado, ponele, de la selección. ¿Te creen que la gente no va a decir, che, traigan a Busto de donde está y saquen a este uruguayo que trajeron que no anda?
2: Lo diga la gente, fue una postura de la dirigencia. Bueno, entonces no va a haber marcha atrás. Como Busto ya sabe que no hay marcha atrás, hay decisiones y ya están. Porque ganarse a fondo después del mundial que tuvo, ¿qué podía haber hecho cualquiera? Che, ¿no? Una chance mano le
5: da. Voy,
2: no,
5: voy a hacer una consulta desde el desconocimiento.
2: Yo no puedo entender que el jugador prefiera cobrar
5: quién,
2: y no jugar.
5: Pará. ¿La lista la hizo quién y a partir de qué?
2: Mirá. Otro ejemplo, pará. Colapinto. Había arreglado un buen contrato, ¿no? Antes de estar en Alpine. Había arreglado un buen contrato.
5: En Williams corría.
2: ¿Por qué no se quedó con la guita y no corría? No se quedó ahí
0: pero
2: probando.
0: Son estadías distintos de la carrera. Ay, Colapinto está
2: no, ascendiendo. Prefirió ir a una compañía menor y competir todos los fines de semana.
5: ¿Quién dijo que es menor?
2: Es menor.
5: No.
2: A la que estaba, sí.
5: Hoy está.
2: ¿Y qué gana? ¿Más plata? ¿Más o menos plata?
5: Hoy gana más plata y hoy Alpine es más competitivo que Williams. Hoy Williams está dentro de las peores escuderías de la temporada.
2: Pero, antes que se vaya Colapinto no era así.
3: Igual, espera, son 22 pilotos de Fórmula 1 contra un montón de jugadores que juegan.
5: Lo que está diciendo es no es una comparación válida. No es una comparación válida.
3: Digo, no sé, yo estoy de acuerdo con vos en la cuestión de si vos te vas, a ver, si vos te vas de Boca a Getafe, estás bajando un montón. Duda. Como para mí, cuando viene de Valencia...
5: Poncio.
3: No, de Boca. Cavani fue un subidón en su carrera. Pasar de Valencia.
5: Al Lecce va.
3: Pasar de Valencia a Boca.
5: No, sí, al Lecce de Italia va.
3: Es una subida.
0: Bueno, Cavani venía de París y de Manchester, cada vez jugando menos. En Valencia no jugó tanto y todos sabíamos que en algún momento iba a caer en Boca. Después,
2: chicos,
0: salió
2: yo
0: mal.
2: Recuerdo un gerente que estaba en una radio importante. Le garparon 4 veces más de lo que hubiese comprado. ¿Sabes lo que le dijeron un día? No venga más a la radio. No venga más. Y el tipo iba a la casa, abría la cuenta y después se fue de la radio. ¿Sabes por qué? Porque la función de él era otra. Claro. No el cobrar. Por eso nunca voy a entender un jugador de fútbol. Y más, la carrera es corta porque si es otro laburo, no sé, periodista, te firman un contrato por 4 años, te cuelgan 4 años y bueno, la cobraste, después de 4 años te tratás de reinventar, te llamarán y arrancará de nuevo. Jugador de fútbol, llega un momento que se termina la carrera. Se terminó. Vos hablas con tipos que se tuvieron que retirar por edad y te dicen, lo quedaría por jugar 5 minutos, 10, 15, 20. Ese tiempo perdido, esos jugadores que la cobraron, no lo recuperan nunca más.
0: Cada uno está en todo
2: pero
0: su derecho de
2: elegir la parte que quiere. Nunca más en la vida lo recuperan. Jugarán con amigos, pero ya no tendrán esa adrenalina que pueden tener ahora. Por eso lo de Martegani, no importa que lo llamó Fabra. Está perfecto que el tipo haya preferido ir a jugar a Colombia.
0: Pero para Martegani
2: Reno,
0: la previa tuvo Aldo Civi, Central Córdoba, Newell's, y no quiso ir a ningún lado. Y es lógico, Martegani.
2: ¡Horror!
0: Pero no le pueden pagar.
3: Si vos, acá porque hay algo muy, muy puntual que yo, la verdad, me extraña también, que sea Vox Populi. Decir, che, mirá, voy a cortar a 14 tipos y los voy a cortar. Por lo que puedo decir, che, mirá, puede que haya, invento, ¿no? Yo no soy presidente de River ni tengo formación de dirigente deportivo. Pero, no sé, diría, probablemente haya muchas idas y vueltas en el mercado.
5: No me diste el motivo.
3: ¿Cómo?
5: No me diste el motivo.
3: ¿De qué?
5: Yo te dije, ¿quién? Está claro que
3: no,
5: fue
3: la bueno,
5: dirigencia.
3: Pero claramente fue la, pero también, la dirigencia pero y tal vez al técnico le dijeron, a ver, escenario A. Mirá que vamos a borrar estos 10. Y no hubo objeción ni salvataje para ninguno.
0: Por lo que dijo Coudet, él muy de acuerdo.
5: El director deportivo de River. El director, Longoria se llama.
0: Longoria. Como Eva.
5: Bueno, Longoria. Francescoli. Poncio. Stefano Di Carlo. No sé quién más está en esa mesa chica. Como antes a lo mejor estaba Patanián dentro del el departamento de fútbol. De la parte dirigencial. a partir de que decidieron Viña sí, Galopo sí, Pérez no.
2: Yo creo que tuvo que ver con el rendimiento. Justo, el sí. Rendimiento y guita. Rendimiento y plata. La verdad, los separados salieron porque estaban jugando mal.
0: Pero en todos los casos, o casi
2: lo que
0: todos
2: está claro
0: casos,
2: es que River
0: son jugadores buenos y recuperables.
5: Una cosa es que salgas del equipo porque estás con un bajo rendimiento, y otra cosa es que te manden a entrenar a contraturno o en otro lugar.
2: No lo sé. Lo que está claro es que River no va a poder vender al precio que pueda llegar a querer algún futbolista, ni el jugador arreglar la guita que tiene claro, River, porque... No,
5: ¿Querés que te ponga un ejemplo para que lo entiendas? Un ejemplo de todos los días de nosotros. De nosotros, de cualquier persona. Vos tenés un auto. Entonces venís y me contás que el motor no anda bien y que a la caja de velocidad, voy a contar algo que pasaba hace 1000 años y que hacían algunos agencieros, le ponían carne picada o banana para que la caja no hiciera ruido a la hora, después se rompían los engranajes, un bolonqui bárbaro.
3: Aparte con lo que está la carne picada.
2: Y después
5: vos ves que yo pongo el auto...
2: Muchos le pondrían banana.
5: Vos ves que yo pongo el auto a la venta.
3: Yo no voy a desperdiciar una banana para poner la caja de cambio.
0: Vos sabemos que... No. Ensalada de fruta con banana. Nada más.
5: Bueno, ¿me entendés? Yo te estoy contando que tengo algo que está mal. Separan a los jugadores. Es decir, el precio baja... El 80%. Sí.
2: Y River lo sabe y asumió ese costo.
3: Bueno, el tema eso es lo que yo no entiendo.
5: Nacho,
3: ¿cómo no se puede
5: comprar? Te acaba de decir que si Galazo que no Fonda va al Bolonia, vale una guita. Y que si va a México, vale menos de 4 veces.
2: Pero no se quejó, Nacho. Y River tampoco se quejó. Lo que yo no puedo entender es que los jugadores no acepten ir a jugar antes que está colgado. Eso no lo voy a entender nunca.
0: Porque tal
2: River
0: vez prioriza...
2: sabe que va a perder plata. ¿Qué va a conseguir alguien que ponga 9 palos por sala? No.
0: Dejemos que el jugador. Cada jugador sabe su situación económica.
2: Si cada uno hace lo que siguen haciendo lo que quieren. Yo digo que no lo voy a poder entender nunca.
0: Y bueno.
2: Como no voy a poder entender en estos momentos que tengo ganas de comprar un auto.
3: No te puedo creer.
2: Y no puedo creer que no esté hablando con Matías Ebovín. Matías, querido, ¿cómo estás?
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2: Chau, así chau. 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Turquito, ¿tenemos el equipo para el día jueves para jugar la Copa?
1: Habrá que esperar. Montero seguramente titular. El ex arquero, el colombiano.
2: Está conforme con Bray, por lo visto. El Vasco.
1: ¿Cómo?
2: Está conforme con Bray, el Vasco.
1: Bueno, Boca necesitaba reforzar.
0: Boca trae un arquero titular y no cree que lo ponga, vos también. No,
2: está perfecto. Pasa cuando nosotros lo decíamos que había cosas que el arquero no daba garantía.
0: Bueno, ahí trajeron a Montero.
2: Perfecto. Bueno, Montero, ¿qué más? Lozano. Bueno,
1: la defensa va a ser la misma con Lozano, Figal, Ayrton Costa, Lautaro Blanco. Después, en la mitad de la cancha, va a jugar Acacíbar, Milton Delgado. Esperemos por esto que hablamos de Leandro Paredes. Pero como decía Augusto, lo más lógico es que Paredes no esté presente el próximo jueves frente a O'Higgins. Y después, Aranda seguro, yo creo que va a jugar, dejo la duda, Leo Flores va a jugar.
2: El guapo Flores, dígale.
1: ¿Cómo?
2: El guapo Flores.
1: Sí, señor. Yo dejo la duda, Villa o Velasco, y va a jugar Merentiel.
2: Si la duda de Villa o Velasco tiene que ver porque pocos días de entrenamiento, si no, no hay duda, ¿no?
1: Por eso dejo la duda. Obviamente, la revancha será Villa como titular, pero por eso dejo la duda si juega Villa.
2: Bueno, bancamos que vamos a presentar con plan óvalo el señor Walter Zafarian, que va a hablar de Colapinto y la Fórmula 1.
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2: En una buena tarde de Franco en el día de ayer.
5: Carrerón de Franco Colapinto. Extraordinaria carrera, gran largada, ganando 3 posiciones. Hizo el mejor sobrepaso desde que está en Alpine en un 2x1 con Lawson y con Gasly. Y hay un tema que van a tener que seguir corrigiendo. Para mí fue buena la estrategia de carrera de adelantar la parada, de no parar entre la 17 y la 23, sino parar en la 15 y en la 16, con Gasly primero y con Colapinto después. Pero siguen teniendo problemas los que trabajan en la asistencia, que tardaron 3.7 y 3.9 en el recambio de los neumáticos. Siguen teniendo ese bolonqui grande. Que van a tener que solucionar y rápido.
2: Pero ¿cómo puede ser que en toda la carrera tengan el mismo problema?
5: Y bueno, tienen ese problema, van a seguir trabajando. Dijo Briatore después de la carrera que lo más importante es que se llevan despacio el punto de Colapinto. Con este punto están exactamente igual que Racing Bulls, tienen 61 puntos los dos y están en esa pelea. Hola, ¿qué tal? ¿Todo bien? Acá, Augusto.
0: Hola, ¿cómo va?
5: Claro.
0: ¿Todo bien? No, mira, con paraguas, está lloviendo.
5: Sí, así, por eso.
0: Sí, claro, obvio.
3: Mucha.
5: Bueno. Por eso dije Augusto.
8: Pero claro.
3: Mucho mejor, perdón, Walter, mucha mejor campaña de Alpine de este año que del año pasado.
5: Sí, bueno, el año pasado Alpine tenía un auto que era simplemente de transición, porque estaba todo el dinero puesto en la evolución de este auto. Ahora viene el Gran Premio de Hungría, este fin de semana. Horarios de siempre, 8:30 y 12. El viernes, 7:30 y 11. Ahí la clasificación el sábado. Y a las 10 la carrera. Es un circuito corto. Es un circuito que a Alpine le va a caer mejor, porque es un circuito que tiene...
2: El horario de domingo... 910.
3: El horario de domingo, 910. Pero
2: claro.
5: Es un circuito que al tener curvas más lentas le va a venir bien. Es la última carrera antes del parate. Después vendrá un tiempo no solamente para muchos de vacaciones, sino para también trabajar en las mejoras para la última parte del año. De hecho, Williams, Cadillac y Aston Martin ya anunciaron que van a tener muchas mejoras y casi un auto nuevo para la segunda parte del año. Red Bull también trabaja mucho por pedido de Max Verstappen, que dijo que se va a ir al Tíbet 2 meses una vez que termine la temporada, porque está exhausto de manejar un auto que es imposible de llevar. Así todo, se mete en podios. Y por otro lado, volvió a ganar Antonelli. Este chico que con 19 años ganó 6 carreras de 10 ya en lo que va del año. Le lleva 45 puntos de diferencia a Hamilton. Puede... ¿Qué tal, señor? ¿Cómo le va? Pipi. Claro, Pipi Novelo. Tiene tatuado, señor.
2: Muy bien, mira, vos, qué lujo.
5: 45 puntos son los que hay de diferencia entre Russell y Hamilton. ¿Puede alcanzarlo? Obvio que puede. Es un tipo que tiene 7 campeonatos del mundo. ¿Cómo no va a poder dar pelea hasta el final? El año pasado Verstappen, con otro reglamento, estaba 101 puntos abajo y terminó perdiendo el torneo por 2 puntos. Puede dar pelea. Vienen otro tipo de circuitos en la segunda parte del año. Por ahora vamos a Hungría, donde también corre la Fórmula 2. No fue una buena carrera este fin de semana para Barrón en cuanto a puestos, sino también en cuanto a lo que fue la performance. Un auto que chocó y una bandera roja lo sacaron de carrera. Y por primera vez en las 2 carreras de sábado y de domingo, Mattia Colnaghi sumó en la Fórmula 3. Fue 4º en las 2 carreras.
2: Cerramos.
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2: Señores, 23:49 en la República Argentina. Nos queda más de Boca.
0: El frío que hace en este estudio.
2: Nos queda más de River.
0: No, no se puede.
2: ¿Cómo?
0: ¿Cómo van a poner aire a 17?
2: Más de la selección. Nos queda más del turco.
0: Tengo de Boca.
2: Pero nos queda más de tanda. Ah, y tenemos que vender. Vendemos lo que nos queda, dale.

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0: últimos minutos de este Fútbol 910, el programa de Hugo Palazzone. Realmente ha pasado todo, todavía dolidos con lo que ha pasado con la Argentina. Pero bueno, momento de meternos en el ámbito local. Ya hemos hablado bastante también de River y Boca en esta hora. Pero nos va a quedar lo último. ¿Y lo último qué es, Ignacio Martín?
1: Bueno, lo último es que esperaremos a estos días, finalmente, si podrán estar en la lista de convocados para el partido del día sábado en la tarde. Recordemos que River, después del desastre que dejó en Copa Argentina,
2: me gusta que lo remarque,
1: se mete en la boca del lobo a que la gente... O sea, ya River arranca...
0: Menos 10, como el chinchón.
1: Y no sé si en crisis, en CRI arranca.
0: Y no, estamos,
1: la arranca verdad, en CRI.
0: Empieza Coudet, lamentablemente para él, a cada partido una prueba.
1: Sí.
2: Es que viene de dos golpasos.
0: Bueno, uno es lejos. Bueno,
2: no, discúlpenme. ¿Por qué lejos para River y para otro
0: llegó la final, no, River. Pero,
2: ¿y con quién perdió? Dale, sé bueno. Está bien, pero... Dale, era el candidato a ganarla.
1: Es lejos, me parece que es lejos. Y te ponía como, che, bueno, reafirmá todo lo que pudiste reenderezar en la última parte del semestre. Bueno, empezó pésimo. Así que arranca en CRI. Veremos si Otamendi y Gonzalo Montiel estarán...
0: Creo que Otamendi pidió jugar,
1: Bueno. Bueno, tendrá que hacer... Bueno, veremos... A ver cómo llega, cuál es la evaluación y si entra en la lista del día viernes. Esa será la única prioridad de River de acá el viernes.
0: ¿Y de Boca qué, Augusto?
2: A ver, pensando en el partido del jueves, como hablábamos hace un ratito, creo que se va a parecer bastante al que le ganó a Sarmiento. Para mí...
0: Me gusta el Guapo Flores,
2: Sí, me gusta
0: el... Quedó como el Guapo, es el Guapo, bueno, Flores, como aquel ex jugador de Huracán.
2: Aquellos que lo vimos en la reserva, no nos termina de sorprender esto, porque la verdad... Que pintaba para esto. Sí, es verdad que cuando jugás en primera tenés que demostrarlo, y el chico lo está haciendo. Montero y Villa para mí se meten en el equipo. Montero seguro, hay que ver cómo lo ve Arruabarrena Villa, y después va a ser la base que le ganó a Sarmiento. Quiero ver cómo termina Armando, si paga Velasco o si paga Flores, lamentablemente con el ingreso de Villa, pero tengo la sensación que va a ser con Montero, Lozano, Figal, Ayrton Costa y Blanco, Ascacíbar y Delgado, pongo un asterisco ahí, Flores o Velasco, Aranda, Villa y Merentiel, el probable para jugar con O'Higgins el jueves 21:30 en la Bombonera, arbitraje de Matonte de Uruguay.
0: A mí Velasco no me gustó el otro día, más allá del gol, otra vez estuvo flojito, no pidió la pelota, no me gustó tampoco Aranda. No tuvo un buen partido Aranda.
2: No, bueno, Aranda...
0: Realmente la diferencia la hizo Flores.
2: Sí, Aranda fue su primer partido porque no jugó el amistoso, porque le bajaron las cargas. Aranda va a jugar. Yo creo que Velasco, y lo dijo Arruabarrena en la conferencia, necesita confianza. Y en definitiva, veremos si le da continuidad, porque Villa puede ir al banco y de repente jugar los dos con Flores. Lo que sí está claro es que ya jugó un mata-mata en el arranque y ahora tiene este ida y vuelta con O'Higgins en los jueves seguidos. En el medio, Riestra. Creo que en ese partido de campeonato, por lo que charlábamos, puede haber alguna variante.
0: Ojo con Riestra, porque Riestra es verdad que está en zona de deseo. No, es en zona, está ahí, como nunca desde que vino a primera.
2: Bueno, es que antes costaba ganarle y ahora cuesta que gane.
0: Pero volvió Milton Celis.
2: Sí.
0: Trajo a Carlitos Quintana. Trajo a Nacho Gariglio, que era un marcador central, jugaba de libero y jugó en Arsenal. Y otra vez empezó a meter ese equipo rudo, La verdad, Milton Celis le equilibraba mucho la mitad de la cancha.
2: Bueno, viene de eliminar a San Lorenzo.
0: Por eso. Y a estar atentos, a ver si este Deportivo Riestra para este semestre, que como le digo a todos, de no media rara, los estudiantes de Río Cuarto va a descender, tenés que hacer un punto más que el resto después.
2: Claro.
0: O sea, no grande milagro, un punto más que el resto. En estos momentos le lleva creo que 3 a Sarmiento, tres a Aldosivi, y bueno, y veremos qué pasa en esta parte del semestre. Señores, estamos llegando a las 12.
1: ¿En serio?
2: Lo rápido que se pasó
0: el himno.
2: Esto.
0: Lo veo al querido Mariano Yudica, que nos escucha siempre.
2: Permanentemente.
0: A Diego Moranzoni, al Gallego González, a Nico Loaces, a Gustavo Sima y a todo ese equipo de Acá hay Buen Fútbol. Nosotros nos reencontramos mañana, si no pasa nada.
2: Con Hugo.
0: Con Hugo Palazzone a las 9 de la noche y todos los regalos. A las 9 de la noche haciendo Fútbol 910. El himno y abrazo grande.
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5 minutos. Pasada de la medianoche. Y la verdad que tuve mil cosas para escribir para empezar este programa. La primera es el

0: la mezcla de sensaciones después de lo del domingo. Ver la cara de Messi llorando. Es tan... Me genera tanta dualidad en el cuerpo, porque no nos deben nada. Nada, nada, nada, nada. Ningún reproche. Ninguna mirada extraña. Ningún... Nada, nada, nada, nada. Solo agradecimiento, solo gratitud por haberle cumplido al pueblo, como solamente lo hacen los deportistas argentinos. Como lo hizo Diego, y en este caso, como lo hizo Messi, con la famosa frase, no los vamos a dejar tirados. Ganaron el partido más importante del Mundial, se cargaron la causa Malvinas, hicieron que los nenes se apasionen con el fútbol, que las escuelitas de fútbol se llenen de chicos, que los negocios vendan mucho más, la fiambrería, la carnicería, los cafés, los restaurantes, las rotiserías, las pizzerías, todo el mundo esté más contento, que cruce transversalmente al país la alegría genuina y la hermandad genuina de la argentinidad, de lo argentino, del ser argentino, del orgullo de ser argentino, sin mentir, sin cagar al pueblo como nos han cagado toda la vida. Los únicos que nos han respetado y los únicos que nos han dicho la verdad y no nos han defraudado son los futbolistas de la selección argentina. Vivimos estafados, somos un pueblo estafado permanentemente por una clase política que ya no sabe más qué hacer para destratarnos y ponernos últimos en la fila. Estos chicos no. Lo hicieron todo por nosotros. Todos los posteos de los jugadores es por el pueblo. El orgullo de ser argentino. El posteo de Depol. El posteo de Messi. El posteo de Enzo Fernández. Son cosas que realmente te dan... Te hacen el guiño de decirle, muchachos, está todo bien. Está todo recontra bien. Gracias. Muchas, muchas, muchas gracias por la entrega y por el honor de llevar la bandera argentina a lo más alto. El odio que nos tienen, la envidia que nos tienen, solo hace confirmar lo enorme que somos. Desde el culo del mundo, desde el sur del globo terráqueo, ahí, en ese lugar, somos los más grandes de todos. Y ustedes no nos han defraudado. Así que... Adelante, a limpiarse un poquito la carita, a lavarse con agua fría, como decía mi mamá, anda a lavarte con agua fría y volvé a jugar. A lavarse con agua fría, que lo más grande lo hicieron.
1: Qué bueno que eso, porque no está todo bien. No está todo bien. Con España no está todo bien. Lo que han hecho después de ganarnos, tratándonos y ensuciándonos cada vez más argentinos, parece que ellos olvidan que fueron nuestros conquistadores y que asesinaron a todos los pueblos originarios de América y nos chorearon todo el oro y la plata. Así que, ¿quiénes son los ladrones, chicos?
0: Bueno, cada uno va a tener su momento de pasarlo por donde quiera, el análisis futbolístico, humano, político, sociológico, ¿no? Lo que fue hoy, la gente esperándolos abajo de
2: la lluvia, el frío. El
0: cagado de frío, todo igual, sí. Para ver, viste, al Colo Barco y a Senesi, o sea, viste... es extraordinario. La verdad, se lo han ganado todo. Porque el partido que había que ganar, se ganó. La final, esa final, fue el 15 de julio del 2026 y va a quedar como una fecha histórica del fútbol argentino. Mientras vemos las imágenes del micro. Muchachos, muy buenas noches para todos. Gallego.
3: Hola, ¿cómo estás? Bueno, hola. Hola, Gallego. Un saludo para todos. Con tristeza, porque estábamos muy, muy compenetrados, muy enamorados de lo que vivimos contra los ingleses. Y la verdad, estos pibes se merecían salir campeones del mundo. Pero bueno, el fútbol, cuando no jugas bien, o cuando no, te equivocas en los cambios, o cuando la pelota...

0: esta no entra, hay otro equipo que tiene la posibilidad de hacer goles y de jugar. Para eso está jugando con vos. Entonces está entre las tres posibilidades: perder, ganar o empatar. Argentina no mereció empatar. No mereció ganar este partido. No mereció perder porque no hizo las cosas bien. Tuvo muchas dificultades, muchísimas dificultades. Que el técnico se equivocó, para mí en algunas cosas se equivocó. Y bueno, cuando,
1: ahora vamos a analizar, ¿eh?
0: Cuando vos no jugás bien, lo más posible es que sea el fútbol, es que pierdas. Entonces, le pasó a la selección argentina. Pero yo vi cosas como jugador de fútbol y el olfato y lo que veo, vi cosas que no estaban bien. Que no estaban bien. Que bueno, las comentaremos en otro momento.
1: No, ahora vamos a comentarlas. Ahora vamos a dar una vueltita con todos. También lo tengo a Ale y quiero que los dos futbolistas, como yo pasó con Brindisi también hoy, digan qué es lo que vieron, porque a mí me pareció todo muy raro, todo muy raro.
2: ¿Qué te pareció raro?
1: Todo, desde que salieron del vestuario, que después, mirá que lo vi sin... No lo escuché, o sea, cuando lo estaba viendo no lo escuché, lo escuché recién hoy a la mañana, ¿viste? Sí. Las caras de Kur, las caras, y después cuando me hace el editor de polémica...
2: Mirá esto.
1: No, me hace... Mirá las siete salidas, las caras de Messi... Y los jugadores cuando salían las siete caras. Y mirá la octava. ¿Qué pasó? ¿Qué pasó? ¿Qué pasó?
0: Y la charla de Messi para salir a la cancha.
3: La arenga.
0: La arenga.
1: Por favor, tranquilícense.
0: Estaban todos para...
1: ¿Viste? No, pero ¿qué pasó?
2: Ojalá que cuente.
1: ¿Qué pasó?
2: Ojalá que estos chicos en algún momento tengan la...
1: Algo va a ser.
2: Algo pasó, ¿eh? No, yo creo... Yo la verdad que vengo de otro canal y me pude descargar un poco. Yo no coincido. Yo no de fútbol no voy a hablar. Yo lo que voy a decir simplemente es que... Así como en el 90... Pasó algo y vos lo dijiste muy bien hoy.
1: Pasó.
2: Y que todo nos sorprendió.
1: Lo contó Diego y nadie se lo refutó. Grondona le dijo, es hasta acá. Hasta acá llegamos, Diego.
2: No sé qué pasó
1: Puede
2: ayer.
1: Ser que esta final sea difícil. Hasta acá llegamos, Diego, le dijo Grondona.
2: 115 en minutos sin patear al arco, por más que hayan jugado mal, por más crítica que le hagas, a mí me llamó mucho la atención la actitud corporal de los jugadores en la previa.
1: Las lesiones. En el primer tiempo.
2: Que se vayan dos jugadores.
0: Mucha mala suerte también.
3: A mí también.
1: ¿Viste? No, mala suerte. O carga nerviosa. No puede ser carga nerviosa.
0: Puede ser cualquier
2: mala suerte. Tengo yo. Esos pibes no tienen mala suerte. Son grandes, de verdad. Esos pibes no se rinden. Algo pasó.
1: No se va a ir de la cancha el Cuti Romero en el primer tiempo. Eso es lo que yo digo. Pasaron muchas cosas raras. Pero bueno, Facu.
4: ¿Cómo va, Amalia?
1: Facu Chiappe,
4: buenas noches para todos, si se puede decir. La verdad me hubiese encantado que el programa hubiese otro programa todos queríamos hacer, total, todos contentos, total, festejando, pero lamentablemente no nos tocó este. Ahí voy a partirlo en dos. A ver, primero, España es un justo ganador, justo campeón, porque nos ganó bien el partido. No es el mejor campeón de los mundiales, pero fue por poquito el mejor del mundial para mí y merecido lo tiene. Dicho todo esto, Argentina con el poquito que hizo pateando una vez al arco.
1: Ganamos los siete partidos.
4: Con el poquito que hizo en el partido, quería quedarme con nada, casi
1: con
4: se lo patamos.
1: Con nada.
4: Por eso digo que España...
1: Con un jugador fresco. Con Simeone, con un jugador fresco.
0: Y con uno menos.
4: España es el justo campeón, es justo campeón con muy poco. Porque Argentina con nada casi se lo lleva a los penales. Y después creo que hay que partir en dos también las responsabilidades de por qué Argentina pierde esta final. Primero, para mí, principal, son los errores de Scaloni, desde el armado de la lista hasta el planteo final de cómo salió a jugar el partido. Y después es la mala suerte. Argentina vino teniendo buena suerte desde que terminaron la fase de grupos, porque el sorteo se te armó de una manera en que los cruces te favorecían, porque Portugal se te fue para el otro lado, porque Uruguay no clasificó. Y después todas pegaban el palo y entraban. Contra Cabo Verde sufriste, jugaste mal, pasaste. Contra Egipto casi te quedás afuera, el VAR te salva, jugaste mal, lo empataste y lo diste vuelta en 10 minutos. Contra Suiza lo mismo, jugaste mal, ganaste con un golazo de Julián Álvarez. Contra Inglaterra jugó bien Argentina, fue el único partido para mí de los 8 que jugó bien. Sí, pero comparado con el resto, jugó bien, muy bien el segundo tiempo y lo ganó como lo tenía que ganar. Y después... ayer pegó en el palo y salió, porque todas las que tenían viento en popa a favor tuyo te fueron en contra. Las lesiones de los dos centrales, el árbitro que fue muy minucioso.
1: Todas las chiquitas
4: fueron para España.
1: Yo lo volví a ver hoy
4: entero. A Cucurella lo tendría que haber echado, no lo echó. Igualmente Argentina no pierde por el árbitro. Esto ya,
2: ¿cómo que no pierde por el árbitro?
4: No pierde
2: un choreo lo del esloveno.
4: No pierde por el árbitro, te pegó un baile España.
2: Hay que meterlo preso a
4: España. Un baile nos pegó España. pero bueno, las chiquitas fueron para su lado. Y después se pegó en el palo y salió. Porque las que te entraron todas en los últimos partidos, no te quedó una. Y cuando jugabas mal, ¿qué tenías? Tenías 10, 15 minutos de Messi que explotaba, que aparecía. Y no tuvo esos 10 minutos, lamentablemente. No está en su mejor estado físico, tiene 39 años. Y tampoco estuvo ese momento de lucidez.
1: Otra de las cosas raras, ¿cómo no le dan el... ¿cómo no le dan el balón de oro? El balón de oro, la bota de oro, ¿cómo se la van a dar a Rodri?
2: Es un mensaje, chicos.
1: Es un mensaje.
2: Terminó reinándolo
1: ahí, a él, llorando. La estrella del Mundial, con 39 años, hizo que explote el deporte en otro país, que dio cátedra de fútbol con 39 años, 8 goles, 4 asistencias, y le dan la cosa a un volante, viste, que lo sacaron en la final.
4: Que ni siquiera fue el mejor de España.
1: Totalmente, muy raro todo, muy raro todo. Chinito.
3: Buenas noches.
1: Buenas noches, Chino todos. Guerra. El pollo de la mesa.
3: Sí, todavía medio dolido, obviamente, perder una final nunca es lindo. Me duele más por la imagen de Messi. Estaba todo dado para hacer un cierre tan hermoso. Y la verdad que era tan perfecto que al mismo tiempo difícil. Y la verdad que para mí Argentina le faltó fútbol en todo el Mundial, como decía Facu. Tuvo más suerte que buen juego para mí. Y la verdad que España fue un gran equipo, mereció ganar. Pero bueno, por supuesto que yo no tengo nada que reprocharle a este equipo, que así todo, claro. Con poco fútbol y con más huevo, garra, corazón, llegó a otra final, estuvo a nada de ser bicampeón del mundo. Pero bueno, futbolísticamente yo creo que Argentina perdió bien, España fue un justo ganador. Tuvo ese buen partido Dibu Martínez que te salvó un poco, pero bueno.
1: Ya rompió Dibu.
3: Siempre duele perder la final.
1: ¿Está Alejandro? ¿Está enganchado?
5: Sí.
1: Te dejo para lo último, Ale. Estoy necesitando hablar con vos y con
5: el Diego. Estaba desesperado por entrar. Te iba a interrumpir hasta cuando arrancaste vos.
1: Dale, ahí estás. Dale.
5: A ver, Mariam, a ver. Vamos a charlar un poco como hincha. Dale. Vamos a olvidarnos que vos sos Mariano Yudica, yo soy Manco, que la sigo y todos los chicos que están ahí.
1: Bien.
5: Yo lo que digo es lo siguiente. Argentina en el partido contra Inglaterra quedó con la reserva y con el tanque súper recontra vacío. Desde lo emocional
1: hasta
5: lo energético, ¿correcto?
1: Sí.
5: En los 4 o 5 días el cuerpo técnico quiso llenar el tanque y la realidad que llegó al 50%. No pudo más llenar lo que eso. Entonces nosotros entramos físicamente con muchísimas ventajas. Fuimos a enfrentar a un rival, Mariano, en el cual no alcanza más los huevos y el corazón. Porque si vas a jugar con los huevos y el corazón, España es un equipo que te saca la pelota al minuto 1 hasta el 90.
1: No, tenés que estar bien físicamente para jugar con huevo y corazón, es bien físicamente. No, vale no la mano. Son tres cosas, huevo, corazón y bien físicamente.
0: Y un día más.
5: Bueno, huevo, corazón y bien físicamente le ganas a un Inglaterra. Muy corazón, bien físicamente y con buen fútbol, como Argentina lo puede hacer, te le plantás a España y le ganás.
1: Sí.
5: Ahora, si no tenés la parte futbolística, estamos complicados, porque después vos ves los números y ves que España llegó 20 veces al arco tuyo y vos tenés 0 opciones de gol en los 90 minutos.
1: Cero.
5: Para una final es muchísimo.
1: Es una
5: Yo estoy hablando de desde lo futbolístico.
1: Sí.
5: Correcto. Después. A los pibes, a nivel corazón,
1: lo rápido
5: a nivel
1: que perdíamos garra, la huevo. Pelota, lo rápido.
5: No, a nivel garra, huevo, corazón, no se le puede decir absolutamente nada.
1: No. Los muchachos si casi se lo llevamos, con 10 casi se lo llevamos.
5: Escúchame,
1: casi lo llevamos María, los pedales con 10.
5: Los muchachos se portaron de primera. La delegación argentina fue ejemplar en todo, sacando el problemita que tuvieron al último. Pero, después.
1: Bueno, te peleas, yo me. Todos nos peleamos en una final.
2: Tendrían que haber recagado a Pina.
5: Nunca hubo ningún problema. Llegaron a Ezeiza, se subieron al micro descapotable cuando estaba llovinando, a reconocer a la gente que lo fue a esperar. O sea, se hizo todo bien. Lo que nos faltó, Mariano, es el fútbol que necesitas para ganar una final.
1: Sí.
5: Y futbolísticamente, fuimos muy superados por el rival. Pero muy superados. Mirá, hoy me peleé con todo el mundo. Hoy me sacaron en un programa de Brasil porque dos ex tres jugadores que yo conozco estaban diciendo que Argentina se había cagado en la final y que tuvo miedo. Imagínate cómo entré a ese programa con los pies para adelante.
1: Sí.
5: Le dije, escuchame una cosa. El 2014, en tu cancha, Argentina llegó a la final y perdió la final contra Alemania, ¿correcto? Y ustedes se fueron 7-0 jugando en casa. Después, vamos al 2026. La última alegría que ustedes tuvieron fue con Haití, le dije a Brasilero, no me joda.
1: No, Brasil ya está.
5: Entonces, ¿qué pasa, María?
1: En un recambio que le va a costar mucho.
5: Yo, claro, pero yo sentí la sensación de que el mundo estaba en contra nuestra. El mundo estaba en contra.
1: El posteo de Paul. Lo voy a leer, el posteo de Paul.
2: Es emocionante.
1: Lo voy a leer.
6: Lo que postearon todos los jugadores.
1: No, pero lo de Paul con la argentinidad. Porque si lo lees, el de Pedro Rosenblatt, que es un periodista muy. De los jóvenes, es un periodista brillante que hace política, el novio de Ari Espósito, sí. Pero no es un jugador. Dicho las palabras del jugador,
6: es verdad. Tiene otro significado.
1: Él sintiendo, es un ciudadano del mundo, Rodrigo de Paul, sintiendo el odio, como dice Mancu, que nos tienen realmente la envidia, el odio de no tener el público y no tener el amor que nosotros tenemos como jugadores, ni tener a Messi, lo explica tan bien, que tenés razón, Mancu, y la verdad hay una cosa que dice el gallego. 24 horas de descanso es una bocha para una final. Es una bocha.
5: No, Argentina físicamente no podía levantar las piernas. Futbolísticamente nos agarró un equipo que nos presionó bien, nos sacó bien la pelota, la manejó. Sí. O sea, a ver, muchachos, no le saquemos mérito a España.
3: No, para nada.
2: Es el fin del fútbol España para mí.
5: No. Esto es el fin del fútbol, nos ganaron jugando bien al fútbol, Pero jugaron bien y aparte no era solo el tiki tiki tiki en la mitad de la cancha intrascendente. Cuando ellos tenían que romper la línea,
1: iban para adelante y hacían pase filtrado de a tres, no era tremendo.
2: Pero qué jugador de España regatea, como dice mi hijo, se revela.
1: No se juega más, terminó.
2: Te digo la verdad, yo dejo de ver fútbol a partir de hoy, me voy a dedicar al waterpolo.
5: Escúchame, ninguno regatea, pero te voy a dejar que ahí va a estar la clave nuestra. Nosotros vamos a tener que aprender a jugar en equipo y olvidarnos de Messi, de los Maradona y de los extraterrestres. Entonces, esto es una buena señal para nosotros, porque nosotros tenemos equipo para jugar así. Entonces, ahora nosotros tenemos que empezar a jugar en equipo como lo hizo España. Y no vamos a tener problema porque tenemos la materia prima, muchachos. La tenemos. Tenemos el amor propio, tenemos los jugadores que quieren la camiseta, tenemos la identificación con la gente, tenemos ese feeling con el hincha, que es muy difícil tenerlo.
1: Bueno, lo lograron estos chicos, Mancu, se había perdido eso, ¿eh?
0: Ale,
1: sí.
0: Se había perdido. Ale, pero te digo algo, también el entrenador tiene que ver, porque no puede dejar, perdiendo el partido como estaba, de poner a Lautaro.
1: Pero se le lesionó.
0: Tiene que poner a Lautaro, se le lesionó, sí, pero siempre hubo un cambio para Lautaro, porque ya te quedabas con 10, y te quedaba un cambio.
5: ¿Sabes qué pasa?
1: Para no perder 2-0, ¿entendés?
5: Sí, pero ¿sabés qué pasa, Galle? Yo entiendo lo que vos decís, y te recontra entiendo y te banco, pero acá hay un tema. Yo creo, que cuando el cuerpo técnico empezó a ver la paliza que España nos estaba dando, no tenía lugar para el cambio de Lautaro. No tenía. Ahora, si vos me decís que en el lugar de Senesi podés tirar un Tiaguito Almada a la cancha, ¿para qué? Para tener la pelota en la mitad de la cancha y poder lastimar, bueno. Pero el tema para mí, que había que evaluar, muchachos.
1: Pero si en vez de empujar la Senesi estaba
5: si
1: Lautaro,
5: titular,
1: ¿no? Era gol,
5: no,
0: ¿no?
5: Titular,
0: no tuvimos una situación, no crearon una situación de gol, porque bueno, no tenían a quien tirársela.
5: Yo lo que digo es lo siguiente, lo que nosotros teníamos que evaluar es si era el titular para este partido, Lautaro o Julián.
1: Eso es otra cosa.
0: Pero hizo el gol más importante de Argentina, muchacho, en los mundiales.
5: Claro,
0: fue el de Diego y ahora este.
5: No, claro, pero ¿por qué yo digo esto?
1: Puede ser, ¿eh?
5: Claro, pero ¿por qué yo digo esto? Porque tenemos un cuerpo técnico que todos fueron futboleros y todos conocen el vestuario. Pero, si
1: en el Mundial pasado no tenían delantero. Compromiso con los jugadores. En este Mundial sí tenían compromiso.
5: Si vos hablás con un centro delantero, que en este caso lo tenemos y que fue un monstruo, el gallego González, cuando a los centros delanteros se le abre el arco, como se le abrió a Lautaro, vos lo tenés que aprovechar.
1: No,
5: vos lo tenés que aprovechar.
0: Eso le digo yo.
1: nadie iba a decir nada si no jugaba Julián. Y estaba
0: y si hacía un cambio de un delantero para sacar uno de atrás y perdía 3-0, no le importaba.
1: Bueno, de hecho, arranca con, si el con Nico González, que entraba, que entraba Nico, también Nico González.
3: Sí, tío, en lugar de Paredes fue titular.
1: Entra Nico González, rompe el como dicen en el básquet, tiene una manera de decirse en el básquet, el jugador que entra después.
5: El pivot, el pivot.
1: No, el jugador que entra después.
3: El sexto hombre.
1: Entra el sexto hombre. Es de titular. Ya ahí perdés una sorpresa, porque el sexto hombre nuestro siempre entró fresco y siempre marcó la diferencia, que fue Nico González. Después te contradecís vos mismo, porque lo sacan en el entretiempo.
2: Sí. Nico González no sabía dónde estaba, o sea, la pelota.
1: No,
2: le pegó la,
1: pero lo sacó en
2: Nico
1: el entretiempo.
2: No jugó bien, lamentablemente.
1: Pero bueno, porque
4: se mandó un moco ahí.
1: Sí, exactamente. Ahí ya fue la primera cagada, como dice el gallego. Ahí ya yo vi y dije, ¡ay, lo sacó! ¡Ay, debe tener la brújula desesperada este muchacho! ¿Viste? Sí, por el técnico. Debe tener la brújula descalabrada. Pero bueno.
2: Le tiene que pedir, Lautaro Martínez le tiene que pedir perdón al periodismo. Siempre lo ningunearon y el tipo fue para mí es el jugador más importante de este mundial.
1: Hizo
2: lo
1: más Messi y después.
2: No, pero Messi es otra cosa, es inevaluable. Yo te digo, de los normales, de los terrenales, el mundial fue el de Lautaro Martínez.
1: Y decir que Dibu la rompió, porque si no podíamos haber tenido una tarde media.
6: Fue la figura.
1: Media para la historia. Nico Luaces, muy buenas noches.
7: ¿Qué tal, Mariam? Buenas noches para vos, para todo el equipo. Bueno, ahí estaba analizando y escuchando también. Hubo un problema durante el Mundial, coincido con mucho de lo que han dicho todos ustedes, que fue que en ningún momento de la Copa te dio tiempo para poder rotar o para poder dosificar cargas. Muy ¿por bien. Qué? Porque contra Cabo Verde, que capaz que era un partido que en la previa parecía sencillo y que en el segundo tiempo vos podías sacar a algunos jugadores para cuidar piernas para octavos, no lo pudiste hacer. En octavos te pasó lo mismo, en cuarto te pasó lo mismo, en la semi ni hablar porque era contra Inglaterra. Y me parece que eso le terminó pesando a Argentina sobre el final de la Copa del Mundo. Evidentemente los jugadores estaban cansados. El planteo de Scaloni fue errado, obviamente. A Scaloni lo amamos, es un fenómeno. Todo lo que haga él para nosotros va a estar bien. Por más que pensemos que yo pensaba que Nico González no tenía que jugar, pero cuando lo vi de titular dije, si Scaloni dice que tiene que jugar, exactamente. Pero bueno, me parece que él también arma el equipo en función de este cansancio, ¿no?, que existía en cada uno de los jugadores argentinos.
1: Si es por cansancio, ¿por qué no Ezequiel Palacio? ¿Para qué lo llevan?
7: Bueno,
1: ¿por qué no Barco? No sé por qué.
7: Bueno, no se animó a arriesgar, capaz.
1: Porque Lautaro fresco.
4: Para mí fue táctico, no fue por cansancio.
7: A veces los técnicos son presos también de los...
1: ¿El partido?
4: No, que entre González, para mí fue táctico.
3: Yo también la pensé por ese lado.
1: Sí, Nico.
7: A veces los técnicos son presos también de las personas a las que le deben, entre comillas, algo.
1: Sí, señor, eso no es un mito. Le pasó a Menotti y le pasó a Bilardo.
7: Pero claro que sí. Y por eso también entiendo, y me parece que está bueno, y esto lo digo con todo el dolor del mundo, si el ciclo de Scaloni se termina. Porque quizás él no tiene la fuerza para decirle a Paredes, vos ya está, De Paul, vos ya está, o a cualquier jugador que él quiera sacar del camino, porque tiene un compromiso
1: él
7: moral
1: lo hizo.
7: Con esos
1: él
7: tipos.
1: Se cargó él lo hizo cuando la limpieza cuando empezó.
7: Exactamente.
1: Le va a costar, tiene razón lo que dice Nico, yo suscribo y firmo al pie.
7: Entonces me parece que él se merece también estar tranquilo y no tener que tomar esas decisiones.
1: Yo si fuera el amigo...
7: Le digo, ya está.
1: Mirá que en Argentina se dobla la bisagra en 25 segundos. Acá putearon a Bianchi en la boca y a Gallardo en Río.
2: Está un escalón abajo igual. Lo de Scaloni es casi de prócer, más allá de esto que es verdad, yo coincido.
1: Pero acá en Argentina se caga.
7: Otra cosa.
1: Diego, acá hemos visto cosas tremendas,
2: Pero este pibe...
1: Acá hemos visto cosas tremendas. Escuchame una cosa, agarra la valija y que te vengan a sobar la quena de acá hasta el fin de tu día.
7: Y ahí...
1: Y vos quedás en la... Nadie te va a ensuciar el bronce tuyo, nadie.
7: Hay dos cosas más que para mí hay que remarcar. Una, que Scaloni es muy joven.
1: Sí.
7: Entonces tiene tiempo de volver.
1: Claro.
7: En algún momento puede volver. No hay apuro, ¿entendés? Él puede hacer su carrera y en algún momento volver cuando quizás ya esté para otra cosa. Y otra cosa que para mí Scaloni nos dejó, que es gigante, lo que él ha dejado en este pueblo argentino y en el sentimiento de los chiquitos también. Yo soy de la escuela más menotista. Y soy muy anti-escuela bilardista. Y Bilardo toda la vida le enseñó a los argentinos que el segundo es el primero de los perdedores. Y acá Scaloni nos enseñó que el segundo es ganador también. No estoy diciendo que... Yo no fui a festejar al Obelisco y entiendo a la gente que lo fue a hacer y me parece maravilloso.
1: Me encantó, me pareció
7: nos enseñó algo mucho más grande, que es saber que se puede perder. Y esto parece una pavada, pero los pibitos en los barrios, cuando pierdan el torneo, su final, no van a llorar como... nos hacían llorar antes porque éramos los primeros fracasados, sino que van a entender que es parte de la victoria también ser segundo.
1: Brillante, Nico. Bueno, Germán Tavares, analista del fútbol europeo, que más o menos se esperaba un partido así, fue mucho más de lo que esperábamos.
8: Hola a todo el equipo, a las 1300 personas que nos acompañan en nuestra comunidad. Elijo iniciar de esa manera porque de ninguna manera voy a decir bene, porque de ninguna manera lo es. Esperaba este partido, lo anticipé el día viernes. Mancu, firmo todo lo que acabas de analizar. Me sacaste la palabra de la boca cuando dijiste la selección no podía levantar las piernas. Y España no solamente lo pensó, sino que además lo ejecutó. El plan de juego, el plan de partido de De La Fuente fue impecable y los jugadores lo plasmaron de una manera insuperable. Porque así como todo lo que acaban de decir ustedes, compañeros, incluido Mancu, insisto, Argentina, superado en todos los sentidos del partido, cuando tenía la posibilidad de recuperar la pelota, a los dos segundos sí, ya tremendo, la perdía.
1: Tremendo.
8: Y si nosotros lo analizamos...
1: Muy rápido.
8: Y si nosotros lo analizamos, ese es el plan de juego que Argentina, estando bien físicamente, le aplica a los rivales.
1: Exacto.
8: Entonces, acá vimos un duelo de estilos parecidos, Scaloni lo dijo en conferencia de prensa, coincidiendo con uno de sus maestros, Luis De La Fuente, pero en este caso Argentina... Insisto con lo que dijo.
1: Muy diezmada físicamente.
8: Se quedó sin nafta. Repasemos. Lo dijo Nico. Argentina, no por subestimar, pero debió haber superado, por lo menos a Cabo Verde en los 90 minutos. Tiempo suplementario. Nos fuimos a jugar con Suiza. Otra vez a sufrir. Nos fuimos a jugar con Egipto. Sí. A sufrir victoria agónica. Con Suiza, tiempo suplementario. Con Inglaterra, tiempo suplementario. España ganó todo en los 90 minutos. Todo.
7: Ocho goles hizo igual en todo el mundial.
1: Empató el primer partido de España. Empató, nosotros ganamos los siete partidos.
8: Claro, pero en la estancia decisiva, que es cuando vos necesitas piernas.
1: Sí, lo hizo con el 90. Y pudo hacer los cambios y todo.
8: Exacto.
1: Pero así todo, casi le... Casi lo llevamos a los penales. Pasaron 12 minutos, boludo. ¿Qué no? ¿Qué no?
8: Si este pibe... Ahí España, ¿sabes lo que hizo?
1: Se cagó.
8: Lo mismo de Tuchel. Lo mismo de Inglaterra.
1: En lugar de mandar a Rodri, se fue para atrás. Sí, señor.
8: Se replegó. Y Argentina casi.
2: ¿Vos viste la jugada que hizo el pibe que pareció a Yamal, el otro?
3: Nico Williams.
2: Nico Williams. Esa jugada que cambia el pie.
1: Está bien, estamos jugando el ataque con uno menos.
2: Fue una falta de respeto. Nos tomaron el pelo. No es que casi lo ganamos.
8: Casi se lo empatamos. Así que en definitiva, yo lo único que voy a decir es gracias, aún considerando, como decía Facu, que interpreto errores, todos los cambios y todo lo que Scaloni planteó estuvo condicionado por justamente esto que estamos diciendo. Y lo último, Scaloni lo dijo en conferencia de prensa, nosotros sufrimos cosas que no se supieron y que yo no voy a decir. Vamos a ver si en algún momento nos enteramos.
1: Yo creo que nos vamos a enterar más rápido que tarde.
2: Para eso...
1: Acuérdense lo que le digo ahora. Olvídate. Yo tengo unas cosas que, por supuesto, no estoy autorizado. Más rápido que tarde se va a saber. Lo tengo... En minutos vamos a estar hablando con Diego Borinsky, escritor, biógrafo, no solamente hizo la de Marcelo Gallardo, sino también hizo una biografía extraordinaria de Scaloni, de Leo Scaloni, y le vamos a preguntar muchas cosas... Desde la carga emocional en el llanto final, que si no se lo llevaba Leo Áquila,
2: tremendo.
1: Fue tremendo. Hasta si es se queda hasta diciembre, se va mañana. Pero por lo pronto vamos a recibir al profesor Gustavo Sima, que es la estrella de este programa, y quiero escuchar todo tu radiografía, porque más o menos también el viernes me dijiste cosas y bueno, quiero ver si qué viste.
9: Más o menos viene por el mismo camino que todos, vamos a coincidir. Lo primero que tengo que decir es el agradecimiento eternamente a este grupo, este ciclo que se está por cerrar seguramente en diciembre cuando culmine el contrato de Lionel Scaloni. Y después veremos, después vamos a analizar, porque todo pasa bastante por el entrenador. Desde sus orígenes hasta llegar a este momento en el cual designó a determinados jugadores para afrontar el Mundial. El propio Scaloni, en el medio del Mundial, se trazó una especie de autocrítica acerca de a quiénes designó y cómo respondieron esos jugadores ante las deficiencias físicas que fueron muy notorias y que quedaron en evidencia nada menos que en la final ante un rival que descansó un día más que nosotros y allí se notó demasiado. Por lo pronto,
0: partidos no jugó el alargue. O tres partidos.
9: Claro, además. Toda la cuestión física que algún momento también nos vamos a explicar, o lo van a explicar los protagonistas. Pero después hablaremos de ese contrato que finaliza a fin de año. Sí. Y luego el corte, como dijo el propio Scaloni a Hernán Claus, cuando le hizo la repregunta, que ahí creo que definió todo. Ahora, ¿ese corte es para él solo o para todo el grupo que está trabajando en derredor de Lionel Scaloni?
1: Creo que hay algunos del grupo que se quieren ya ir ya.
9: Ya. O se queda, por ejemplo, Pablo Aimar comandando la nueva selección argentina.
0: Yo no después, creo que se queden hasta diciembre.
9: Bueno, después hay muchos que han señalado que no hay entrenadores capacitados para sustituirlos. Yo creo que dejan un ejemplo tan grande ellos, que son
1: los que armaron
9: extraídos de las raíces de Pekerman, incluido Roberto Ayala, que también es de Griwol.
2: No hay técnico.
9: Para mí sí hay entrenadores. Hay muchos entrenadores.
1: No, dejaron la vara muy alta.
2: Muy alta.
1: Muy alta.
9: Pero hay como para que se inicie un nuevo ciclo, una nueva etapa. Y hay jugadores, pero no recuerdo quién lo dijo aquí recién, y coincido plenamente. Ah, creo que lo dijo Alejandro Mancuso. Que hay que armar un equipo. Ya olvidémonos de un astro rey como Messi o como Diego Armando Maradona. No van a surgir en este tiempo.
1: Pero cuando jugamos sin Messi, jugamos muy bien.
9: Y necesitamos de eso. Necesitamos de un equipo muy bien preparado, que llegue a lo máximo, pero que llegue a lo máximo en la parte física, en la parte anímica, en la parte futbolística. Después de todo esto, el gracias totales para los jugadores y para Chiqui Tapia también, que fue el que se decidió con César Luis Menotti. Iba a estar Bilardo también, quiero decirles.
1: Sí, iba a ser un cuerpo interdisciplinario.
9: Dicen la cuestión de Menotti, y es verdad lo que dijo Nico. Bilardo había dicho que del segundo nadie se acuerda. Pero más allá de eso, aprendemos siempre. De todos los ciclos, de todos los entrenadores, de Sabela, que también fue mencionado por Scaloni ayer y se emocionó en la conferencia de prensa, y del propio Carlos Salvador Bilardo, que fue una especie de transición de lo que generó Menotti para que el seleccionado argentino sea muy respetado. Claro. Y yo creo que esto debe continuar.
2: Puedo decir que a partir de ahora, yo creo que si la semifinal hubiéramos ganado a Bélgica, hoy no iba nadie. Tampoco hagamos esto de que el pueblo argentino, es complicado salir segundo. La épica fue la semifinal con Inglaterra. Si en la final
1: fue lo más
2: ganado.
1: Parecido al Mundial 90 que vi, pero ¿sabes lo que pasó acá? Yo te voy a explicar lo que pasó. En el 90 vino Diego, ¿entendés? Con la copa. Uh-huh. Acá, por razones que todo el mundo
9: conoce. Necesita por llegar
1: por razones
9: a Rosario
1: en su
9: avión privado.
1: Que todo el mundo conoce. 55 días fuera de la casa con su padre, muy enfermo. Uh-huh. Es lógico que Leo Messi corte, termine, pero pero por supuesto.
2: Pero si le costaba dos horas más, lo de Messi tiene otro significado.
1: Por supuesto.
2: De todos mis amores.
1: Pero pará, pero cuando llegaron en el 90 perdedores, al venir Diego, la gente, por supuesto,
2: explotó.
1: Que si estaba en la Casa Rosada, estaba el de Sotti, no sé si la gente iba. Pero hoy fue una demostración de amor espectacular de la gente.
2: Si iba Messi, había 3 millones de personas más.
1: Por supuesto.
9: Seguramente.
1: Ya todo el mundo sabe por qué Messi no. Messi no estuvo.
2: ¿Por qué no estuvo?
1: Porque se fue inmediatamente a buscar a su familia a Miami y de ahí se fue a ver a su papá.
2: Podría
1: se
2: haber.
1: Va a Rosario.
2: Eran dos horas
1: no
2: más.
1: Podría nada.
2: Puedo decir que, pero yo no lo estoy criticando.
1: Ponete en tu lugar.
2: No,
1: estás criticando.
2: Al contrario, a Messi no.
1: Entonces.
2: No, lo de Messi es un mensaje para alguien.
1: 55 días.
2: No es un mensaje para. A ver, para.
1: Ah, que no quiera venir. Ah, no, bueno,
2: Messi,
1: bueno.
2: Yo no estoy criticando
1: es
2: a Messi, que tiene todo el derecho del mundo. Si se quiere ir a la luna y volver, lo que digo es que Messi no haya venido, teniendo en cuenta que llega hoy a Rosario. Y con lo comprometido que está con el país y con el grupo y con la Argentina, yo no estoy cuestionando nada de Messi. Que Messi no haya venido con el grupo, con el tipo como es con este grupo, hay algo más. No, yo no estoy acá especulando con lo que es, pues no lo sé, pero estoy seguro que si alguna vez se sabe, vas a. O sea, nadie discute. A mí se me murió mi papá en el Mundial, no estoy jodiendo con eso. Lo que estoy diciendo es que acá hay algo más porque Messi es un tipo que ya nos demostró que es más argentino o igual que todos nosotros. Entonces, algo más pasó.
1: Bueno, Chalo. Ya lo sabremos. Hablando de lo que dijo Gustavo, ¿cómo dijiste, Gustavo, vos de Scaloni?
9: De Scaloni.
1: Tendremos que saber.
9: Claro, uno tiene que ser grande en la victoria, sí, pero también hay que ser grande en la derrota. Y yo creo que eso quedó más que demostrado, ¿no?
1: ¿Y qué vamos a hacer de acá hasta diciembre? Que supuestamente es,
9: hay cuatro partidos.
1: ¿Viste? Por eso. Grande,
9: más o menos.
10: ¿Quiere responder a su contrato o lo tiene vigente?
1: Bueno, pero se puede ir también en vez de esperar hasta diciembre. ¿Para qué voy a esperar? Me voy.
10: Decir, no quiero dirigir.
1: Sí, yo lo haría mañana si me quiero. Yo soy un amigo, le digo, ya. Ya. Sí. Ya. Agarrá y hoy, queda decís. Por. Oh, acá sí. Mancharon el bronce, ¿sabés de cuánto? ¿Sabés de cuánto escupieron el bronce acá en este país? Pero por favor, querido. Para hablar de Scaloni, está enganchado y hace mucho escuchando a la mesa, pero tenía que dar la vuelta entera en la mesa, el señor Diego Borinsky. Diego, muchas gracias por esta comunicación. Biógrafo de Scaloni en un libro extraordinario que se lo recomiendo. Gracias, Diego, por esto, ¿eh?
11: ¿Cómo andaba, Mariano? Bueno, escuchando atentamente. Hablar de fútbol podemos estar 5 horas. Sí, sí, sí, y sí, siempre sí. Vamos a encontrar algo interesante, alguna cosa que te haga pensar y demás, ¿no?
1: ¿Qué sentís vos de esto? De cómo. Primero te quiero. Bueno, voy a empezar por atrás. Empiezo por el final,
11: sí.
1: Diría el indio. ¿Qué sentís? ¿Que se queda? ¿Que se va? ¿Que tenés información, intuición?
11: No, información no tengo porque además en los mundiales saca el WhatsApp, Scaloni, ¿viste? Que te queda una sola rayita el mensaje enviado. Ya me lo había contado para el mundial pasado y bueno, primero creo que opinó en estado de emoción violenta,
1: totalmente,
11: ¿no? Ayer porque
1: totalmente. Nadie estaba, lo hubiese,
11: imagínate,
1: nadie lo hubiese, nadie lo hubiese aconsejado estar llorar tanto delante de
9: después de salir de un vestuario, de seguramente habrá sido muy muy bravo estar ahí.
11: Lo dijo cuando estaba hablando tranquilo, dice, ven que me ven hablando tranquilo porque ya me lloré todo en el vestuario, sí, y 5 minutos después. Y 5 minutos después se largó a llorar cuando le preguntaron qué iba a hacer de su futuro. Y después, más tranquilo en zona mixta, ya con alguna sonrisa y demás, dijo, seguramente corte. Seguramente da alguna idea de que no es terminante, ¿no? El corte. A mí me parece que él, y fue similar a lo que pasó en el Maracaná, o similar, digamos, lo vi parecido a lo que pasó en el Maracaná a fines del 2003 cuando le ganamos a Brasil 1-0 por eliminatorias, que no había perdido nunca Brasil por eliminatorias de local, y de la nada, y nadie lo sabía, y Chiquitapia tampoco lo sabía, y medio se calentó porque era el último partido del año de la selección, un año después de Qatar, habíamos
1: perdido en el 23 contra Brasil,
11: claro,
1: en el 23,
11: un año después,
1: cuando de repente en el medio de la conferencia dice, bueno,
9: después de perder con Uruguay, sí, en Buenos Aires.
11: No,
9: la
11: fue
9: Boca.
11: La última doble fecha. Perdimos con Uruguay y le ganamos a Brasil. Terminaba el año y me acuerdo del final de la conferencia, porque yo dos semanas antes me había juntado con el representante y la editorial para empezar a hacer el libro. Entonces perdió con Uruguay y dije, qué mole, debe estar de mal humor. Y digo, bueno, listo, le ganó Brasil, qué bueno. Estaba esperando para que termine la conferencia y en la última pregunta le dicen, bueno, ¿qué balance haces del año? Bueno, sí, ta. Bueno, y otra cosa, me voy a tomar un tiempo para pensar porque está muy difícil seguir ganando, así dijo. Bueno, no quiere decir que me vaya, pero, y que empezaron los jugadores, che, escuchaste al técnico, está contado por Di María que ha habido el antidoping, que se empezó, o sea, nadie entendía nada, y él, como venía con un matete en la cabeza, que también tenía que ver con la salud de los padres y todo, como que, entre otras cosas, pero también como que le cayó la ficha después de ganar todo tan poco tiempo y todo como se dio todo, y entonces como lo pensó, sintió que lo tenía que expresar, y a mí me parece que ayer no era un momento para hablar, porque lo más lógico hubiera sido cuando le preguntaron que diga, no, bueno, no es momento, ya veremos, pero es como que se le pasó por la cabeza o lo estuvo pensando en los días previos y lo largó porque sentía que si no, viste, era que estaba mintiendo u ocultando, y nada, yo creo que habrá que ver si tiene energía él, los colaboradores, recién los escuchaba, y a Samuel, a comienzo de la temporada, se lo quiso llevar el Inter, el rumano, el técnico Kibu. Del Inter, y Kibu, que había sido compañero de Samuel, y al final él se quedó. Habrá que ver qué quieren hacer. Yo no lo veo a Aymar separándose de Scaloni y quedándose, ni mucho menos. Pero bueno, hubo 2 veces que estuvo por irse, hay otra que fue antes del Mundial, que me la contó para el libro, y, o sea que, viste, estuvo ahí medio tambaleando, ahora es distinto, tampoco es que siempre va a reaccionar igual, me parece que está más para irse que para quedarse, pero tampoco me parece que fue terminante y que dejó una puerta abierta. Vamos a hablar con el presidente, hoy se lo vio muy eufórico, festejando.
1: Sí, estaba muy contento,
11: esos son los valores que deja, y la verdad que es espectacular todo lo que consiguió. El tipo que no había dirigido nada, quemó todos los manuales, porque y respecto de Bilardo, que decían el segundo nadie se acuerda, hoy justo vi unas imágenes del 90 en el balcón con Maradona gritando desaforado Bilardo, sí, y dando una nota diciendo qué bueno esto. O sea que también nos acordamos de algunos segundos, pero sí, bueno, sí, obviamente es que Bilardo
1: fue,
11: y Menotti
1: es que la
11: arriba,
1: secuencia,
11: ¿no?
1: Fue muy parecida, chicos, muy parecida. No sé, a los sí, más chicos les digo que tenía acá en la mesa la final, el partido contra Italia, donde lo dieron todo contra el candidato de local.
11: En el mejor partido de Argentina,
1: con un funcionamiento casi cerca del 86, casi como el 86, uh-huh, las rotaciones, cómo volvían, venían el Vasco, Caniggia, Justi, un partidazo de Justi, y de repente, viste, vamos a jugar la final vacíos, con Diego con el tobillo como una pelota de fútbol.
11: No, con seis bajas.
1: Con seis bajas.
11: Caniggia, Justi.
1: Caniggia, Justi, Olarticoechea.
11: Un tiempo.
1: Troglio.
11: Ruggeri un tiempo.
1: No, Troglio jugó, que le grita con esas en la cara. Ruggeri un tiempo, que se le da la pubargia.
11: Sí. La pubargia, Checho, sí. Sí, Burruchaga salió también al principio del segundo tiempo.
1: Entonces, acá yo vi que el pueblo, los jugadores, los entrenadores, la gente en la cancha, los extranjeros, los guionistas, los biógrafos, vivimos la final el 15 de julio del 2026, como está escrita en la bandera esa que están publicando,
8: claro,
1: que están las tres estrellas, la cuarta es Malvinas, y dice Malvinas. 15 de julio, uh-huh, 2026, que me parece una foto alucinante, porque creo que ahí Argentina se vació.
8: Ojo que algo
1: y
8: pudo
1: como
8: haber
1: yo como yo, como este conductor, hoy me toca conductor, otros más dijimos en un micrófono de televisión y de radio, yo te entrego la final por la foto de Messi ganador contra Inglaterra. Y lo dije con una convicción que cuando sucedió, por supuesto que lloré y me angustié.
11: Perdimos por tu culpa. Entonces,
1: perdimos por culpa de Mariano y Udica. Pero yo lo dije con mucha convicción. Yo lo dije con mucha convicción. Así que estoy muy muy muy tranquilo, ¿viste? Porque sí, creo que, sí, que fue espectacular.
11: Dejaron todo, más todo el desgaste, lo que venían hablando, más que físicamente llegaron tocados, más que hubo que hacer tres cambios en la defensa obligado. Y el último cambio, todos queríamos que entre Lautaro. Yo creo que el segundo mejor jugador después de Messi fue el Cuti. Lautaro metió un gol a Suiza, le metió el gol a Inglaterra, está bien, era la carta de gol, pero bueno, eligió meter un quinto defensor para defendernos como pueda, y hoy estaba viendo de nuevo la secuencia del gol.
1: Ay, Dios santo.
11: Primero que Giuliano se va, no sé qué se hace, los botines, que se agacha.
1: No sé, se queda Rengo, tenía que marcar la entrada de Ferran.
12: Hay algo que es muy importante también, ¿eh? Ay, sí, Mariano, ¿me escuchás?
1: Sí, dale que cierro, lo último, cerralo vos, Mancu. Sí.
12: Digo que hay algo que es muy importante, ¿viste? Que pasa. Los entrenadores que salen campeones del mundo, como en el 78 le pasó al Flaco y después fue en el 82 y respetó a la banda y no le fue bien. En el 86 pasó lo mismo con el 90. ¿Viste? El post, cuando al otro mundial que ganan, ¿viste? El anterior, siempre es complicado porque tienen una base de jugadores en el cual, ¿viste? Siempre se los respeta por una cuestión lógica. Y después, viste, el rendimiento no es el mismo, viste, es algo increíble que pasó las tres veces pasó exactamente igual, pero bueno, es un poco el fútbol, los códigos, los famosos códigos del fútbol, viste, que hay a veces tenés que respetar a algunos profesionales. Te mando un abrazo enorme, Diego, querido.
1: Bueno, Mancu, gracias. Querido, muchas gracias, Mancu, gracias, Diego, muchas gracias por esta nota. Hermosos.
11: Bueno, igualmente.
1: Hermoso, gracias. Terrible, 49 minutos hemos hecho a la altura de la circunstancia de lo que es esta radio y de lo que es el día de hoy, ¿no? Un lunes después de perder una final, de venir a ser campeón. Señoras y señores, vendemos, Romy, dame cosas.
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1: Dame nomás.
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1: Muchas gracias, Juana, Luca, los mensajes hermosos del Día del Amigo. Muy lindos mensajes. Sí, madre, van allá.
2: 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Y puedes vender el oro que España no nos robó, por ejemplo. Así que dale,
1: bien. Muy bien, deme más, Romín.
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1: Muy bien, Gallego. Qué actitud, ¿eh? Ahí le pusieron, actitud, dejaron todo. Sí, sí. Casi faltaron 13 minutos. Y se lo llevábamos, a los penales.
0: No hay nada para reprochar.
1: Nada para reprochar. Tuvieron actitud libra. Sí, actitud que avanza. 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Romy, dame otro.
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1: Muy bien, señoras y señores, 52 minutos pasada la una. Dame un poco más si tenés.
13: 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Y un beso gigante a Ferle Pera y toda su familia.
1: Pera.
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1: Automotor.
13: Claro
1: que sí, le mandamos un beso grande en Quilmes. Sí, Gustavo.
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1: En casa le damos como Gallego a la gaita, te aviso, ¿eh?
9: Gracias.
1: Mucho gusto, Gallego, pero bueno, le dimos. ¿Qué te queda, Romy? Dame un par más, por favor, dale.
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1: Muy bien, señoras y señores, 54 minutos pasada la cero de este lunes tan raro, con tanta mezcla, con tan donde el pueblo argentino salió a la calle a recibir a sus héroes, a nuestros héroes. Después voy a leer el comunicado de Rodri De Paul, comunicado, el posteo de Rodri De Paul, que es el sentir argentino. Hacemos la primera tanga, los felicito, ¿eh? Creo que hemos hecho unos 50 minutos extraordinarios. Tanga, ya venimos, dale.
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6: Muy bien, señoras y señores, acá estamos continuando. Muchas gracias a los mensajes de tanta
7: me
6: gente del fútbol.
7: Mucha gente
6: Miguel
7: en redes,
6: Jiménez, Oscar Gómez Ale, Tatino Ibáñez, le agradezco. Moranzoni, Lorenzani, el mismísimo Daniel Vila, desde Nueva York.
8: A Moranzoni.
6: Gracias, don Daniel.
7: Que se recupere pronto.
6: La recuperación, por supuesto, recién está todo encaminado. Oscar
8: ¿vende a Alex Arce? Pregúntale si lo vende a Alex Arce.
6: No le voy a preguntar.
7: Tengo un bombazo, pero no lo voy a decir.
6: ¿Es de fútbol argentino?
7: No, ¿qué fútbol argentino? Yo, o sea, River no quiero hablar porque me puteé a vos, todos tus amigos.
6: No, ahora tenemos que empezar a meternos en el fútbol argentino.
7: ¿Ya te puedo adelantar que pasó algo en el vestuario?
9: ¿Adelantar, papá?
7: Ya te puedo decir que pasó algo en el vestuario que es muy grave. Hay algunos periodistas que están... O sea, pasó algo. ¿Algo pasó?
9: ¿Está chequeado?
7: Extra, sí, obvio. Yo si no mirá que digo, boludo, eso.
6: No,
7: yo te digo...
6: No, pero estas cosas no, porque lo mando a matar.
7: No, pero aparte yo...
6: No, habla si chequea.
7: He dicho cosas importantes. Sí. Pasó así como cuando dije que había muerto el Nova, que casi me echan de todo lado, y había muerto la hora, y la madre me lo negó en la cara. Te digo, pasó algo en el vestuario. Seguramente, no voy a ser yo el que lo diga, en algún momento lo van a decir.
6: Bueno, pero que hay algo es raro, que le hayan dado a él, no le dieron...

0: para mí es más malo la vaina que no parecía.
1: Un solo gol en contra.
0: Es estadística, viste, todo bien, pero
2: prácticamente vas al que más para.
1: Generalmente el que gana el partido lo premia.
0: Pero pará, pero está ahí, Messi, está ahí. Es el icono de todo. Fue unánime, todo el mundo diciendo 39 años por unanimidad.
3: Y para Estados Unidos hubiera sido bárbaro.
1: Un ejemplo de superación.
0: Claro, pero claro, por eso digo.
4: Aparte, el máximo goleador del Mundial con esa edad.
0: Tenés el. Tenés primero, pará. Te voy a ir pidiendo audios. Gracias, Fernandito querido, del multimarca Dainol Dead en Tapiales. Un gran gallina. Y también fanático de la selección que está caliente como una pipa. Agradece la primera hora. Volviendo de festejar, mucha gente hoy en la calle yendo, claro, muchos pueblos argentinos en la noche del día del amigo,
5: claro.
0: Muy groso, con la lluvia, el frío, la familia, los tremendo. Chicos, me encantó. Aparte están en vacaciones de invierno, tal cual. Una resalida era para ir con los pibes, no se lo olvidan nunca más.
6: Sí, mañana es 40 de fiebre todo, pero bien,
4: muy bien.
0: Yo aquí al obelisco anoche.
6: Yo fui al obelisco con mi hijo ayer, la pasamos bárbaro.
4: Yo también fui.
1: Ahí para niños el Ventres.
6: Sí, para niños, para lo que
0: sea. Sí, para todo. O sea, que si hay que hacer, se hace. Poneme el primero de cuando Messi le dice, tranquilos, olvídense, vamos a jugar tranquilos. Quiero hacer un derrotero de eso, después de esa declaración. A ver si lo tenés.
7: Que no siempre se puede ganar, creo que...
0: No.
1: La arenga.
7: Fui...
5: Ah, la arenga.
0: Es la arenga, Charlie.
5: El vestuario.
0: Que, sí, la arenga del vestuario, justo antes de salir, cuando dice tranquilo.
7: Tranquilidad, lo principal, estemos tranquilos, muchachos, estemos tranquilos, tranquilidad, pensemos jugar nomás, tranquilidad, olvidémonos de todo, no lo juguemos, pensemos en jugar nomás, gente, en jugar, dale.
0: ¿Qué pasó?
3: ¿Olvidémonos de qué?
1: Olvidémonos de todo.
6: Hay un rumor.
4: Hay una vibra rara.
0: Cuando lo encara, es cuando lo encara.
1: Sí, es cuando...
0: Otamendi a Rodri, que le dice, vos estuviste hablando de los árbitros.
1: Vos y Laporte.
0: ¿Eso sí. solo será o será algo más...?
6: Es político. Es horrible decirle esto porque van a decir, no, esta selección. Lamentablemente...
0: Que Messi no haya venido, él se lo está cobrando a alguien. Él le está haciendo una protesta
6: y tiene que ver el chiqui también.
5: Yo tengo otra versión. Que en realidad en la charla técnica estaban muy emocionados porque... sería la última de Messi y también de Scaloni en teoría. Sí. Y estaban todos tan conmovidos que se sensibilizaron mucho antes de jugar.
0: Eso me dijo Brindisi.
5: Entonces, por
0: Brindisi me dijo, hay veces
5: Messi
0: que
5: dijo, olvidémonos de todo lo emocional.
0: Brindisi me dijo eso.
6: No lo decís en tono fúnebre, chicos. Yo
5: y
6: no quiero ser
5: él
6: antipático.
5: También estaba sensible, es su último mundial.
6: Acá hay una cuestión
1: partido.
6: De eso estado.
1: Estar con los ojos llorosos.
6: Acaba de hablar Milei de vuelta.
5: Ajá.
6: Milei acaba de decir, los jugadores no quisieron festejar. Yo no lo digo, vengo
0: por
6: de otro
0: ahí,
6: lugar donde...
0: Por ahí seguro que sí.
6: No Messi se enojen está... los chicos de la comunidad, porque a mí me chupa un huevo. El presidente dijo, los jugadores no quisieron festejar, cuando ayer tuiteó a la 1:00 a.m. y hubo conversaciones...
0: Todo el mundo ya sabía que no iban a venir Messi, el tipo puso...
6: Él puso mañana si la selección lo decide, tirándole... Hay una disputa opciones rarísima entre el gobierno y la selección que para mí fuera de lugar.
0: No se puede creer.
6: Fuera de lugar.
0: Esa
6: pibes
0: batalla
6: no se
0: que
6: meten
0: libran,
6: en
1: el... Y a los minutos sale el comunicado de AFA diciendo...
0: Es una cosa increíble, pero bueno. Y ahora poneme, después de que vimos cosas como le pasó a Diego, que Grondona le dijo, es hasta acá, Diego, hasta acá llegamos. En el 90... ¿No? Y acá dicen algunos que Argentina no daba dos pases seguidos, no pasaba. Y el Dibu, cuando sale al segundo tiempo, dice esto.
8: Muchachos, el corazón es jugando, yendo para adelante, no hacia atrás. Hacia adelante. Que tenemos más ganas que ellos. Que adelanta. Hacia adelante. Para atrás juegan los cagones. Para atrás juegan para los cagones. Vamos para adelante.
9: Positivo, eso es gente. Positivo, vamos.
0: Vamos, chicos, vamos. Me cago en la, no lo había escuchado en esa casa.
6: No, yo no la tenía, no lo había escuchado nunca.
1: Pero,
0: ponémelo de vuelta, quiero escuchar lo del Dibu. Y dejaros abierto.
6: Te van a ir a jugar ahora, yo la
0: creo. Sí.
3: ¿Sabés lo que pasa? ¿Sabés lo que es más grave?
5: Sí.

0: ¿Sabes lo que más grave? Sí. Que salió ahora esto y hubo 4 partidos antes, 5 partidos antes, 6 partidos antes. Y no hubo una charla, no mostraron del vestuario una charla, una palabra antes
1: claro,
0: de salir a la cancha.
1: Claro, casualidad que esto
0: porque
1: saliera.
0: Hoy es la casualidad. Todos salieron para decir lo que todos vimos después.
2: No lo saca la FIFA. ¿Quién saca? Fíjate el logo, la AFA. Estos videos que hasta hoy no salían, no salen de los derechos mundiales que lo tiene la FIFA, de ESPN. El logo es de la AFA. Ahí tenés por qué no salían. Y si quieren... Le cuento porque salen. Lo que les voy a decir es, no hay una interna, porque ya me dicen, no hay jugador libertario, jugador peronista, estos pibes no tienen ni idea. O sea, no quieren meter ese quilombo. Pero esta charla la filtró la Asociación del Fútbol Argentino. Ahí tenés la respuesta. ¿Por qué no salió antes? ¿Por qué salió ahora? Empecemos a pensar.
3: No, ¿qué me haces un misterioso, boludo?
2: No, pero ¿por qué la filtró la AFA?
4: Es enigmático.
2: No es enigmático. ¿Por qué la filtró? Puedo decir, no la había escuchado antes. ¿Por qué filtra? La arenga de o sea, de Messi. A mí me llamó la atención que la AFA, sí. ¿Sabes por qué me di cuenta yo? Porque en el stream, si es FIFA, no lo puedes poner.
3: Claro.
2: Entonces yo mando las dos arengas al programa y me dicen, le digo, fíjate si tienen derecho, y me dicen, no, son los dos de la AFA. Y ahí empieza a preguntar.
3: Poneme de vuelta lo del Dibu. ¿Por qué dice juega para atrás juegan los cagones? ¿Cómo le va a decir a los compañeros? No sé, ¿vos le decís? Así.
0: Ni en pedo.
3: Para atrás juegan los cagos. ¿Qué más que lo mandaron jugar para atrás?
0: Decir, no los veo bien. No sé, claro. Otra cosa, pero eso.
5: Sí, de otra manera.
0: De otra
6: pero tampoco lo vas a decir sabiendo que está la cámara adelante.
3: A ver, ponelo. Presentamos este. Bien, Charlie, gracias. Presentamos esto, este momento que es de investigación. 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
7: No dormimos hasta...
3: Sí, hasta el año... Macchiato pone... ponemos otra vez lo del Dibu. A ver, y dejanos abierto, negro.
8: Muchachos, el corazón es jugando, yendo para adelante, no hacia atrás, hacia adelante.
3: Para adelante. La positividad.
2: El clima que por lo general se vivía. Yo cuando vi a los pibes que salieron antes del...
1: Había
2: algo raro.
1: Salieron a la cancha.
2: No, esto lo están... Hay gente que habla.
3: Sí.
2: A Mariano te lleva un polémico. Hay gente que te va escribiendo.
3: Sí.
2: Hay que tener mucho cuidado porque vos de todo lo que te dicen tenés que...
3: No, yo tengo de adentro.
2: Por eso
3: no voy a decir quién, por supuesto.
2: No, pero hay gente que está hablando.
0: Yo siempre alguno habla...
3: Sí.
0: Se mete para
3: antes decir, antes era más difícil porque no había redes, no había teléfono, no había nada. Ahora es más fácil.
6: Yo lo que noté fue un semblante distinto.
3: Muy bien.
6: De los jugadores.
3: Semblante perfecto.
6: Cuando salen de la concentración a subirse al autobús en dirección al estadio.
3: Eso me lo dijo mi hijo, boludo.
6: Iban sonriendo. Y cuando ingresan al vestuario, había cara de pocos amigos en general.
3: Viste, boludo, eso es lo que me dijo mi hijo, lo mismo. Entonces, en el vestuario ellos recibieron una noticia que lo llevó hasta las palabras de Messi de tranquilo, olvidémonos de todo, vamos a jugar. Porque estaban todos con una cara circunspecta, sí. ¿Viste? Con las camperitas blancas, Voy a leer lo que puso De Paul.
6: Vamos.
3: Rodri De Paul. El dolor más grande es porque no pudimos llevar otra vez la Copa del Mundo a nuestro país. Porque si hay alguien que merecía volver a vivir esa sensación... eran ustedes. Pero con el correr de las horas nos van haciendo caer que la identificación que tienen con este grupo va más allá de un trofeo. Por eso es algo de lo que me quiero agarrar para poder transitar este momento. Hoy miro cuánta gente esperaba esta caída. instalando durante toda la Copa del Mundo conspiraciones infundadas para calmar el dolor de otro por no poder vivir lo que todos los argentinos estábamos viviendo. Porque nuestras sonrisas molestan, porque nuestras maneras le jode. Pero eso no hizo más que reafirmar que la pasión y el amor por nuestra camiseta puede con todo. Me dolerá mucho tiempo, pero hoy más que nunca estoy orgulloso de ser argentino.
1: ¡Wow! Wow, tremendo. Tremendo.
6: Además de la fuerza de las palabras de De Paul, si repasamos los diversos mensajes que fueron publicando varios futbolistas argentinos,
3: ¿sí?,
6: los que vinieron y los que no, todos coinciden con esa última expresión. Exacto. Orgullosos de ser argentinos.
3: Porque nos verduguieron durante dos meses.
6: Romero, Nico Paz, De Paul, Lisandro. Todos incluyen esa expresión.
4: Lautaro y Julián también.
2: Hay un sentimiento anti-argentino.
4: Acá tengo algunos mensajes yo también de algunos que escribieron. Enzo Fernández es uno también de ellos. Es bastante más largo. Dice, cuando pasa el tiempo, entendés que hay algo mucho más grande que un resultado. Hace años que este grupo representa de la mejor manera. Enseña que competir no es solo ganar, sino dejar todo por la camiseta y nunca bajar los brazos. Formar parte de este grupo que siempre dio la cara, que compitió al máximo y que defendió estos colores con orgullo, humildad y compromiso. Quiero agradecerle a todos los hinchas argentinos. Gracias por estar siempre, por acompañarnos en cada partido, por el cariño, por el apoyo incondicional y por hacernos sentir locales en cualquier lugar del mundo. Vestir la camiseta de mi país es el mayor honor de mi carrera y voy a seguir entrenándolo todo cada vez que me toque defenderla. Puso Enzo Fernández.
6: Bien.
4: Después del partido.
3: No, y la,
6: eso fue después del partido.
3: Después del partido, sí, claro. Tremendo. No, pero todos, porque son todos con el mismo sentir. Sí, son todos así con
1: Messi también.
3: El mensaje de Messi es tremendo. Uh-huh. Para los que no todos ahora tienen redes sociales, por algo lo siguen 150
2: salvo
3: millones
2: en Bangladesh.
3: 514 millones de personas.
2: Bangladesh nos querían todo que perdamos.
5: Lo triste es perder contra estos muertos de frío. Eso te digo la verdad.
3: Lo triste es perder contra el que te odia.
1: Claro.
3: ¿Y qué me pasaba a mí en el barrio? Yo contra el barrio que nos odiaba, yo si perdía, me mataba. O sea, yo le decía, por favor, este partido es el único que no quiero perder. ¿Viste? Y me volvía loco.
5: Y
3: te juro,
5: el clásico. Hay que prohibirle a los pibes argentinos que entren a los clubes de barrio con camisetas españolas de clubes.
3: Sí,
5: Barcelona.
3: Sáquensela.
5: Pasa con la del Huracán, la de San Lorenzo, la del Boca Racing.
3: Es como sentir con Inglaterra. Es como el sentir de Inglaterra. Los chicos juegan con la del Liverpool. ¿Por qué no?
5: No, sáquensela.
3: Tu hijo debe tener del Barcelona seguro. Seguro.
5: ¿Sabes que Barcelona no? Porque es azul y azul.
3: De Sevilla seguro.
5: Tampoco. No sé qué es.
3: De Valencia debe tener.
5: La Argentina se las tiré hoy.
3: La del Real Madrid.
5: Sí. ¡Pumba, hijo de puta! Le saca esta remera.
3: El dolor es muy grande y va a costar que cierre esta herida, dice Lionel Messi. Pero también me quedo con todo lo bueno. Eso es un chico que está asistido, ¿no? Psicológicamente. Con los partidos que dimos vuelta, dejando todo y que quedarán para siempre en la memoria.
2: Duro.
3: Con el apoyo de un país entero que junto con el trabajo y el esfuerzo de este grupo nos llevó a volver a estar una vez más entre los mejores del mundo. Hoy cuesta valorar lo que hicimos, pero este grupo llegó a dos finales consecutivas de la Copa del Mundo.
2: Claro.
3: Muchas gracias de corazón por cada saludo y por cada mensaje. Una vez más, logramos unir esta frase es todo, para mí, que soy, que me encanta estudiar la política y lo social. Una vez más logramos unirnos como país y estar todos juntos por la selección argentina, compartiendo inmenso orgullo de ser argentinos. También quiero felicitar a España por el campeonato. No se le escapa una, el hijo de mil. Sos el mejor, Leo.
9: Y además agregale la declaración post partido contra Inglaterra, cuando tuvo esa sensibilidad.
3: Ah, eso fue. Ahí
9: con el pueblo argentino.
3: ¿Y qué hicieron con eso? ¿A quién mandaron? ¿Al vocero a decir? No, el pueblo argentino.
5: Ahí FOA, No lo mandaron a mi canal de YouTube. Lo mandaron FOA.
3: El pueblo argentino no tiene hambre. Tiene trabajo.
5: Claro. ¿Viste? Sí, y se escucharon algunos periodistas.
9: No sabe administrar el dinero.
3: No sabe administrar el dinero que gana.
5: 3-4 periodistas muy grosos.
3: Lo de Messi ese día fue...
5: Tremendo.
3: Ese día
5: maradoniano,
3: fue...
5: pero...
3: total, boludo.
5: Pero hubo 3-4 periodistas identificados con ciertas cuestiones que siempre hablaban muy bien de Messi, que llamativamente empezaron a criticarlo. Tipos... de primerísima línea. No quiero dar nombres porque después tengo editoriales contra mí por una entonces, pero 4 tipos de los cuales tienen un público muy particular,
9: supuestamente de primera línea.
5: Bueno, pero yo te digo que tiene una audiencia
3: importante. Una audiencia cautiva grande,
5: pero
3: sí,
5: vos no sabés, yo honestamente me quedé helado porque prácticamente lo acusaban a Messi de volverse Maradona. Una cosa de loco lo que hicieron. Pero bueno, deben tener 80.000
6: de noticias. ¿Qué utilizaste recién para describirlo?
3: Maradoniano. Si lo que dijo fue...
5: Pero lo hablaban como una carga negativa.
6: Obvio.
5: Para mí no es...
6: O sea, para ellos es negativa.
3: Para ellos es negativa, querido. Si acá el otro vocero, el vocero anterior, el de la cascada...
5: Lo ninguneó a Diego.
3: Lo dijo que...
5: ¿Quién? Cuando le preguntaron.
3: Dijo, ¿quién? No, que no sé, no hay ningún zurdo. El zurdo es Vilas, dijo.
5: Ahora, igual Donald Trump en la final estuvo bárbaro. No lo podían sacar de la foto.
1: Ni la mano le daban los jugadores.
6: No, pero eso también... Eso, pensé que levantaba ahí la copa.
3: Yo también, estaba con la copa, boludo. Haceme otro, le dijo Infanti. Haceme otro, la semana que viene, haceme otro.
6: La prensa estadounidense publicó hoy que prácticamente que se ofendió con Infantino porque lo sacó de la foto y se enojó porque la prensa europea, obviamente la española en particular, editó todo lo posible para cortarlo y sacarlo de la foto.
3: Porque aparte lo veo enojado por eso. ¿Sabes cómo lo veo en bata a la mañana? ¿Sabes cómo lo veo en bata indignado. A la mañana indignado? ¡Me sacaron de toda la foto!
6: Hay un epígrafe del Guardian, si no recuerdo mal, que dice: Infantino tratando de explicarle muy gentilmente a Trump que él no es parte de la selección de España. Esto es un epígrafe de la foto.
3: Excelente. 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
3: Perfecto.
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3: Te digo una cosa, ¿sabes por qué a los jugadores les faltaba energía?
2: ¿Por qué?
3: Porque no comieron los sorrentinos de Grifo.
1: ¿Cómo salieron?
3: No les llegaron.
6: Ganaron por goleada.
3: ¿Qué pasó? Los mandaron a Kansas, le mandaron toda la pasta fresca rellena de Dipo.
6: Claro.
3: La agarró la AFA.
1: Claro.
3: Dipo la lleva a AFA. AFA la manda en un charter. ¿Y a dónde fue?
5: ¿A dónde?
3: A Kansas.
1: No.
3: En vez de llevársela a New York.
1: Donde jugaban.
3: Exactamente.
1: Claro, ayer la final.
3: A New Jersey. Mirá si se comía, por ejemplo, de Paul un canelón Rossini. O por ejemplo, Enzo Fernández se comió una lasaña o unas tartas. De las que tienen ahí, tipo pastas en Gaona.
0: Pero los sorrentinos que hiciste vos el otro día con la salsa esa,
1: y nos pasó la receta el otro día.
3: Qué grande Dipo, son lo mejor de todo. Escúcheme una cosa.
6: Sí.
3: Messi, cuando hicieron la foto de familia, me están llegando muchos mensajes por lo de Moranzoni, ¿eh? Mañana va a haber.
5: Pero,
3: esto recién empieza.
5: Pero es real.
3: Sí.
5: Yo no quiero leer.
3: No.
5: Porque me da un poco de... Porque aparte es que yo tuve mucho quilombo en mi vida periodística.
3: Sí.
5: Ahora lo que quiero es estar en paz. No quiero ser yo que cuente estas cosas.
3: Con 11 millones de me gusta, ¿no? Creo que es el posteo que más millones de me gusta tiene Messi. Ah, no, 12 millones tiene el de ayer. Qué lástima. Ah, no, y 37 millones tiene... Bueno, no.
5: Escuchá.
0: Lo miré más.
3: Sí. Se sacan la foto de familia, que también la habían hecho. Foto de familia en periodismo gráfico se dice cuando están todos los que participaron en algo, ¿no? Se dice foto de familia.
1: Sí.
3: En este caso la foto de familia la hacen en el hall de un hotel, que también la habían hecho en Qatar. Están todos, el utilero, el cocinero, el que limpia las copas, el que limpia la caca de Messi, todo, chiquita, pero jugadores, todo, que son como, no sé, 60 personas más o menos, o más. Están todos en la foto de familia. Y lo que pone él, antes de la final, postea la foto, igual que en Qatar, dice: lo más lindo de todos estos años es que nunca fue solo títulos, sino el camino. Compartir el día al día con este grupo, competir juntos, levantarnos en los momentos difíciles y disfrutar cada paso. Gracias a cada uno de mis compañeros, a cuerpo técnico y a todas las personas que trabajan todos los días para que esta selección siga siendo una familia. Y acá va el... Pase lo que pase mañana... Esto fue el sábado. Este grupo ya escribió una historia que nunca vamos a olvidar y nadie podrá borrar. Vamos a Argentina.
1: Vos decís que es otra indirecta.
3: No sé.
0: ¿Qué tenés que decir? Páselo. Mañana ganamos sí o sí. No es que pase lo que
1: pase. Pase lo que pase. Claro, bueno.
0: Esa es la contestación.
5: Hay un tipo de gobierno que estuvo hablando durante todo el... que no es libertario, vos por ahí lo conocés, sí. Que estuvo hablando con la selección para tratar.
10: Lo conozco mucho.
5: De arreglar, pues, no me, si miento, decime.
10: No.
5: Hay una persona muy importante, sí, que yo no tengo ningún problema con él, que trató de arreglar. O sea, que en algún momento yo voy diciendo, bueno, perdónenme, porque sí, es un tipo del fútbol.
10: Es un tipo del
5: un
10: fútbol.
5: Dirigente importantísimo.
9: Su mano derecha. Padre fue presidente de River.
5: El único que tiene tres dedos de frente, porque la verdad que como estos pibes no entienden absolutamente nada de quién están hablando. No, bueno, pero hay que decir lo que pasó. Santilli habló de alguna manera tratando de conciliar esto.
10: De conciliar un poco porque...
9: Sí, lo dijimos acá
10: el parece que el 10... No, hoy él quería, viste... Hoy quería... Porque parece que hay una cosa que se rompió fuerte con... Viste, lo quisieron pegar muchas veces en algo que él no jode. Ni con Alberto, ni con Alberta, ni con Cristina.
5: En el 2014 estuvo con Cristina, pero no, tampoco...
10: estuvo con Sabela.
5: Era otra cosa.
10: Sabela,
5: era
10: despedida.
5: Era otra
10: despedida
5: cosa.
10: Hasta ir al Mundial.
5: Pero no dijo Viva Perón. Messi no tiene importa si Cristo no. Yo lo que digo es, ojo.
10: También.
5: Muy y después bien. Los familiares de Messi, ¿dónde viven? Los hermanos, la madre, el padre, en Rosario. No viven, o sea, saben en qué país están. Cuando fue, ¿te acordás el video que lo pusiste en polémica? De IA, que yo te dije, esto es una porquería, que hicieron el equipo de Milei con
10: ahí
5: Messi.
10: Ahí empezó el quilombo. ¿Se acuerdan?
5: Messi levantó el teléfono.
10: Este es el equipo de las... ¿Se acuerdan?
11: Sí.
5: Ese fue el principio del fin.
11: Al principio.
10: Que fue muy viral, un equipo... Sí. Esta es la selección que sale a jugar con el presidente.
5: Lo pusieron a Messi con Onetto.
10: Susana Jiménez... Oh. Estaba Messi.
5: Onetto, es el abogado que está tratando de que los que mataron a Maradona no vayan presos. A él le pusieron a Messi y Onetto. ¿Cómo no se va a enojar Messi?
10: Y ahí poquito hubo una cabrón. Y ahí empezó una sucesión de hechos desafortunados.
9: Escalando.
10: Exactamente. No, porque aparte las declaraciones en estos días, viste, con el tema de Malvinas y cosas, yo no sé. Si el que nadie ya le puede asesorar o no tiene los asesores pertinentes.
5: ¿Quién?
10: El presidente para transitar y surfear estas situaciones, porque la verdad que algo pasó, porque acá Messi no vino, algo pasó.
5: Para Rosario directo.
0: Después del partido contra Inglaterra. Después del partido
10: ahí empezó. Es verdad.
0: Llegó a la final.
10: Pero, y también, bueno.
11: Porque en eso se mete lo político y lo social.
10: Pero, ¿cómo si el presidente declaró tres veces?
11: Exactamente.
5: Pero hay que decirlo con honestidad intelectual. Solamente un lado, porque del otro lado, esto no tuvo nada que ver la oposición. No es que alguien operó. O sea, esto acá fue toda de un enfrentamiento por la bandera. La bandera de Malvinas no la mandó Máximo Kirchner, Cristina Massa.
10: Fue, y te voy a decir una cosa. Esa bandera ingenua de Malvinas va a traer mucho más resultados que cualquier andanza de diplomática de trasnochada.
11: Fue un mensaje al mundo.
10: No, y la gente se está preguntando. Hoy hicieron un estudio global sobre la repercusión de la bandera global, y es sorprendente, ¿viste? Claro. La penetración de la foto esa. Exacto. Fue sorprendente.
9: De hecho, el diario The Guardian, que es de izquierda en Inglaterra, publicó un texto que dice, bueno, pero las Malvinas no van a ser eternas de dominio británico, así que es hora de que empecemos a que por lo menos se discuta. El diario The Guardian publicó esto.
10: Y yo creo que estas generaciones van a decir, bueno, ¿cómo es el cuento? A ver, ¿cómo? Contame, ¿qué es lo que están...
11: ¿Qué pasó? Si lo
10: van a levantar siempre la bandera de cosas. ¿Cómo es? ¿Viste? Vamos, claro. Vamos y vamos con el krill, con el petróleo, vamos y vamos, ¿viste? Como fue siempre.
5: Por ejemplo, en Portugal no sabían que las Falklands, como le dicen estos...
10: Sí.
5: O sea, en Portugal no sabían que se llamaban Malvinas. Entonces, ahí yo me entiendo por el
10: avión. No hubo un
5: acá, no sé, los portugueses se enteraron, preguntaban, ¿qué son las Malvinas? Era mirá vos la locura... Del desconocimiento, ¿no?
10: Me vi una tanda. Bueno. A la vuelta les propongo algo.
9: ¿Qué?
11: Dale.
10: Como para descomprimir un poco.
9: Hablar de River.
11: No.
5: Le mando un saludo a Pato Di Francesco, hincha de River, que está enojado porque dije en los clases no nombré a River. Le digo, pero si Mariano habla todo el
10: mañana,
5: día.
9: Pasado mañana juega Boca por la.
10: Pasado
9: Copa.
10: Mañana. Mañana nos adentramos.
9: El miércoles. El jueves se arranca el campeonato.
10: Sí. Y Otamendi, que le pidió a Chacho
9: jugar. El sábado.
10: Quiero jugar el sábado contra
9: River Barracas Central.
10: Contra Barraca, quiero jugar, dijo.
9: Qué bárbaro.
10: Otamendi. Voy a hacer una tanda.
5: Chacho, sí, capaz de no ponerlo con lo bien que le está yendo.
9: Y puede ser.
10: A la vuelta de la tanda, vamos a hablar del Día del Amigo.
9: Dale.
10: Vamos a hablar del Día del Amigo. cada uno va a hacer una pequeña semblanza y vamos a hablar del Día del Amigo. Son de cultivaron los amigos, son huraños, cosos, son pocos amigos, siempre tuvieron muchos amigos, pocos amigos, pocos amigos de grande.
5: Muchos amigos. Yo siempre fui muy abierto a decirle amigo a todo el mundo.
10: Muy abierto.
5: Pero tengo buenos amigos.
10: De nalgas. Muy bien, señores, señores. Nos vamos a una pequeña tanguita y a la vuelta acá vamos a poner temas musicales para el Día del Amigo.
9: Roberto Carlos.
10: Bueno, por supuesto, es una obviedad. Tengo otro.
9: Un millón de amigos. Así más.
10: Voy a poner uno de Ecuaciones. ¿De cómo? Así más Forche. Perfecto, señores, señores, hacemos una tanga. Y seguimos. ¿Qué puedo saber? Tanga, y ya venimos, dale.
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0: Hermoso. Señoras y señores, pasado 37 minutos de la una de la madrugada.
1: Muy bien, María.
2: Gracias.
0: Del día martes. Estamos en día martes, día en donde el Club Atlético River Plate va a tener que replantearse varias cosas. Hoy es un día clave en River, les aviso. Averigüen. Y no digo más nada.
3: ¿Hubo secuelas de la declaración de guerra?
0: ¿Secuelas?
3: Contame.
0: ¿Sabés la cantidad de secuelas que hubo?
3: ¿Escuelas?
0: Sí.
4: Llega Tobías Andrada, proveniente de Vélez.
3: ¿Con eso resolvés todo?
0: No,
5: no sé nada.
0: Seguro que fue eso. Pero ya está.
4: Llega Correa, cerrado. Angelito Correa.
0: Ángel Correa, está todo arreglado, con Tigres. Uh-huh. ¿Y Longoria quiere a quién?
6: Gracias,
4: Correa. A un lateral izquierdo.
0: ¿A quién?
4: A Facundo Medina.
0: Muy bien.
5: ¿También? ¿Y un psicólogo para Godet? Tendría que ponerlo dentro de los
0: Godet tiene que. Godet tiene una bomba el otro día. Hay un quilombo.
4: Pero es algo que se sabía, ¿o no?
0: Sí, pero.
4: ¿Qué pasó?
0: Pero
4: vos tenés la información del otro lado.
0: Sí, pero la pregunta del Tano Santarciero parece que, aparte, no es uno de los más queridos.
4: Claro, nada.
0: No quiero decir eso, ¿no?
4: ¿Pero nada?
0: Pregúntame, el Tano es un tipo muy gallina, muy de River. Le mando un abrazo grande al Tano de Santarciero. Y le hice una pregunta muy puntual. ¿Viste? Tenemos gente, cosas que es gente de River. Suponete que a Sala los querés colgar, pues no sé qué. A Pesela no lo podés mandar a entrenar a que se cambie en un container, boludo. Germán Pesela, man.
6: Campeón del mundo.
0: Campeón del mundo, gallina de niño. ¿Viste? Entonces ahí. Hay un tema. Y que lo diga así. No, yo voy a saber que yo no fui. Fueron estos.
4: ¿Viste? Tano.
0: ¿Entendés? Tano. Encima, viste, bueno.
6: Están tomando un café.
4: Hay decisión de la dirigencia.
0: Decisión de la dirigencia.
5: La misma que lo trajo hace 15 minutos y ya lo quiere echar.
6: Bien, pero problema de vestuario también. Porque los compañeros. Porque
0: los compañeros lo van a visitar, claro. Casi todos los días van. Uh-huh. Lo pasan a ver. Claro. Incluido el pibe.
4: Beltrán.
0: Incluido el nene Beltrán. Van, agarran el auto, boom, a Acuña, se lo lleva, van a ver a los muchachos, ¿no? Porque, bueno, es una situación muy, muy rara para River, ¿viste? Ahora ya puede ser Galarza Fonda vendido.
4: Se va a Italia, parece.
0: Al Bolonia, ¿no?
6: No me llegó nada todavía.
0: Ah,
6: hasta hoy no me llegó nada.
0: Al Bolonia de Italia.
6: Recién le contaba a Gus que Juventus se baja de la negociación por Dibu, porque Aston Villa demanda los 15 millones y dice, de lo contrario, no se vende porque nosotros lo queremos.
0: Claro. Van a jugar a Champions otra vez, ¿no?
4: Sí.
0: Bueno, es muy probable. Y después, creo que todos quieren jugar. Nadie quiere estar entrenando ahí en el predio. No, nadie. Todos quieren jugar la pelota.
6: ¿Para qué?
0: Lo que pasa es que ganan una tarasca que es muy. Ahí te vas a dar cuenta quién es el futbolista que quiere jugar y el que es un pesetero y que le chupa un huevo. Que no le importa nada, ¿viste? Que no le importa nada. Yo me quedo entrenando acá.
5: ¿Cuánto legal para que se quede?
0: No, mucha plata.
5: Yo me quedo ahí tranquilo, regando el pasto.
0: No, boludo, así no piensa el futbolista. Así pensás vos, que por un sope matás a tu mamá.
5: No, jamás.
0: No, el futbolista no piensa eso. El futbolista quiere jugar. Te llama vos uno y te dice, vení que acá vas a jugar. El futbolista va, aunque relegue plata de la que gana en River o en Boca, que pagan sueldos altísimos, ¿entendés? Pero si no vas a jugar, como Hanson, yo qué sé, no sé, te tiro un nada así.
5: Puede ser que se van al Arsenal por una décima parte.
0: Para jugar, boludo, para jugar. Claro. Para jugar, de titulares, ¿viste? Jugar. Y acá, no solo en River no van a jugar, sino que están entrenando. Aparte es una cosa complicada. ¿Tenés algo, Romy? ¿Te queda?
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0: Muy bien, señor Gustavo Isima.
4: Un saludo grande, porque hoy salí de NET y vine para la radio temprano. Y fui a celebrar el día del amigo Atassi Burger.
0: ¿En serio?
4: En la esquina de Honduras y Humboldt.
0: Pero solo vas a festejar el día del amigo. ¿Qué participación? Mirá, qué loco.
4: Y me imaginé que en cada asiento estaba uno de los amigos
0: que tanto añorás.
4: Que tanto tiempo.
0: Y le hablabas,
4: hace,
0: hola Roberto, ¿cómo estás? Con razón me dijeron, lo vi encima hablando solo.
4: Solo.
0: En la mesa del fondo, en la grande.
4: Solo.
0: Perfecto.
4: Gran
0: muy bien.
4: Celebración. Gracias. En Atassi Burger fui.
0: ¿A dónde fuiste?
2: A la familia.
0: ¿Solo? Pero gallego.
2: No, pero fui a saludar.
0: Ah,
2: bueno, fui a comer. Fui a saludar, pasé por ahí porque estaba por la zona, estaba en San Telmo. Sí, fui a saludar a Julito de Le Familia, en Salta y Belgrano.
0: Yo fui a la Estampa con los hermanos Ventura.
1: ¿Fuiste a la Estampa? Qué bien que se come ahí.
5: Un gran amigo mío, Maxi Ambrosio, hablando
0: Maxi,
5: el día de
0: claro, bueno, el papá lugar. Felice. Lo que comen los dos Ventura.
1: Sí.
0: Es preferible llevarlos a un cabaret, boludo. Hay que llevarlos a un cabaret.
2: Ahí viene la ambulancia.
0: Ahí viene la ambulancia para llevarse a Mancini. Que vendan, hijos de puta. Tienes razón, Fernando. Pero bueno, hicimos una primera hora muy linda. Señoras y señores, día del amigo.
4: Sí.
0: A ver, Gallego. ¿De qué barrio sos, Gallego?
2: De San Telmo.
0: Toda la vida naciste en San Telmo, sí. Calle Empedrado.
2: Independencia de Langosta.
0: Claro, Adoquines.
2: Enfrente de un colegio.
0: Escúchame. ¿Tenés amigos de esa época todavía?
2: No.
0: ¿De colegio?
2: No. Colegio. Iba.
5: ¿Tenés amigos, boludo? Porque si no.
2: Me había mordido un gato. Me fue a buscar mi papá al colegio y yo me había ido a jugar con los profesores a la pelota. No había ido al colegio. Llegué y tenía dos valijas. Me dice, acá se estudia o se trabaja. Y me echó de mi casa mi viejo.
0: Es muy bien
2: así eso. Que ese fue ir al colegio. No iba nunca. Siempre jugaba o a la tarde o a la mañana. Jugaba siempre para jugaba uno o para a la pelota, sí. La verdad que el fútbol me superó. Tengo muchos amigos en el fútbol. ¿Entendés? Que yo creo que son mis amigos. Pero
0: Claro.
2: Por el celular.
0: Somos todos amigos.
2: 500.
0: En la mano. 500
2: mensajes.
0: Los amigos en la mano.
2: Claro, pero claro, uno siempre piensa eso. Que hay que estar en los momentos que el amigo necesita que esté. Que te abracen, que te digan unas palabras, que te acompañen.
0: Nada, acá estoy.
2: Que te lleven un plato.
0: Eso me gusta de la modernidad. El grupo de WhatsApp de los amigotes del fútbol me copa. Porque tenés durante la semana.
5: Sí, podés joder.
0: Te seguís mandando cosas, podés joder y todo. A mí eso me hace bien. Y hay veces que por razones obvias de trabajo, cuando hacíamos temporada de teatro, o cuando Sofobis te decía, llegás a venir con el tobillo otra vez así y te echo, entonces como a mí se me hincha la rodilla y tengo los ligamentos cruzados y los clavos en el tobillo izquierdo, juego 7 minutos en una cancha que está media poseada y boom, ya se me infla y ya entro, el lunes entro rengueando sí o sí, a cualquier trabajo. Entonces a veces no voy, pero con esto del
1: la
0: chat.
1: Continuidad del
0: voy
1: chat,
0: a
1: lo ¿no?
0: del banco de suplentes, digo, bueno, me pasan ya cómo está todo. Y ponen play y veo el partido desde la cama cuando me levanto los domingos de la mañana. Y ahí me dan ganas de ir. Acaso el auto y voy. Eso me gusta.
2: Y es lindo los grupos de WhatsApp también, porque hablan. Sí. Yo a veces
0: de no todo,
2: contesto. Yo tengo a San Lorenzo y a Ferro, tenemos todo el grupo. Y a veces.
0: ¿Qué está Cristofanelli?
2: Cristofanelli, Marchesín.
0: Está Cancelarich. Teresa.
5: Murió.
0: Teresa. Bueno, sabía. Yo
5: creo. Ah, puede pasar.
0: Está para Gargini.
2: Gargini.
0: Sí. Está. Decime otro que
5: Márcico está.
2: Cañete.
0: ¿Está Cañete?
2: Claro. El uruguayo Jiménez.
0: ¿Cómo decía Cañete? ¿Cómo decía Cañete cuando lo ponía?
2: Si no te gusta, ponele otro.
0: El paraguayo Cañete cuando lo ponía. Porque él pensaba que era Maradona.
2: Sí. Entró Oscar Acosta.
0: Oscar Acosta.
2: Metió a 5 y la picó por arriba la cabeza en el arquero de River. Y se volvió.
4: En el Monumental.
0: Y no lo festejó Cañete. Estaba enojado.
2: Se tiró abajo de la.
0: Estaba enojado Cañete. No, qué jugador Oscar Acosta. Después cuando vino arriba.
2: Y Moteo lo dijo, vamos, afuera.
0: Afuera. El paraguayo sentía que era Maradona. Muy bien, Moranzoni, ¿de qué barrio sos?
5: Yo soy de Villa Devoto.
0: Mi barrio es Devoto. Mirá cómo te saltó el chiquito.
5: No, nací en el Bajo
0: el
5: Flores.
0: Cheto, grita y se escucha el grito por el pasillo.
5: Viví en todos los barrios porteños, Viví en todos los barrios, ahora vivo en Villa Crespo, viví en Palermo, viví en Parque Chacabuco. En todos los barrios.
0: Todos barrios chetos.
5: Tengo amigos, detesto los grupos
0: Palermo,
5: de WhatsApp.
0: Parque Chacabuco y. No. Parque Chacabuco, sí.
5: No, sí. Villa Crespo.
0: Ramírez, ya se la. Porque yo cuando era chica, vos eras de Parque Chacabuco. Y te daban todos los gustos. ¿Qué te hace la pobre?
5: No, no, no, yo tengo amigos en... Sí. Yo solamente digo
1: ahora
5: que...
1: Ahora compartimos barrio, ¿no?
5: Sí, compartimos barrio.
0: ¿Cuántos amigos tenés?
5: Tengo...
0: No, ¿cuántos no? ¿Tenés amigos?
5: Sí, tengo amigos, ¿verdad? Potente. De corazón. Te voy a decir un solo ejemplo. Sí. Yo soy el típico amigo que estoy... Generalmente soy como el con la energía positiva.
0: Son muy presente.
5: Mis amigos dicen que soy el tipo más positivo
0: amigo.
5: Que
0: sí,
5: conocen.
0: Es verdad.
5: Y por general, en las malas.
0: Y todavía no soy tu amigo.
5: No, pero lo vamos a hacer en el futuro.
0: No sé si quiero.
5: Yo espero. Pero el otro día que me pasó algo muy feo. Mis amigos me conocen. Yo no soy de abrirme mucho. Mi mujer también me conoce. Y cuando no hice velorio, nada. Lo único que quería era irme a dormir. Cuando llegué a mi casa estaban mis 7 amigos esperándome.
0: ¿En la puerta de tu casa?
5: En la puerta de mi casa.
0: Qué hermoso.
5: Y la verdad que en eso. Yo tuve la desgracia de considerar amigos gente que se ha portado muy mal conmigo. Y yo me porté muy bien. Pero no importa.
0: Me ha pasado.
5: Pasa. Me pero ha pasado los amigos...
0: Porque a mí, a esta altura, que me clavan el cuchillo, ya no me duele.
5: A mí tampoco.
0: Lo que me duele es darme vuelta y ver quién tiene la mano en el tramontín agarrada.
5: Tú también, Brutus.
0: Viste, también, Brutus.
5: Pero bueno, por eso...
0: Eso me da... Viste, digo, la concha de tu madre, vos, viste, pero
5: tuve la
0: después
5: suerte.
0: Que me clave la culminada trapera,
5: esos 7 que estaban el otro día cuando me falleció mi viejo,
0: perfecto.
5: Son los mismos que cuando entramos al primer VIP, los mismos 7, durante 10 años que yo te joda, no pagaron una botella de champán porque me la regalaban toda.
0: Los míos
5: estaban el día que se murió.
0: Mis amigos también, mis amigos son unos atorrantes, se exhiben sin pudor, beben a morro. Buscame eso, la canción de Serrat. Mis amigos son unos atorrantes. Por favor, Facu Chepe, ¿de qué barrio sos?
7: ¿Cómo va? De Villa del Parque.
0: ¿Cómo
1: va? Qué lindo barrio, es hermoso.
0: De Villa del Parque.
1: Muy lindo barrio.
0: Villa del Parque. ¿Fuiste y ibas a Gimnasia Grima de Villa del Parque?
7: Sí.
0: Ahí vi a los redonditos de ricota cuando todavía repartían redonditos de ricota.
5: Los buñuelitos.
0: Los buñuelitos, sí, señor.
7: He ido a jugar a la pelota un par de veces ahí.
0: Muy bien.
7: Yo jugaba en Parque, en el otro.
0: Ah, perdón, vos sos de... vos sos de...
4: Sí, mi futbolista.
0: Vos sos de Madonna. De Madonna. ¿Y de qué jugás?
7: Cancha 11, jugué de central, jugué hasta los, hasta los 11 años, bien. Después la altura me mandó para afuera.
0: Pero no sos bajito.
7: Y metro 77.
0: Licha Martínez mide 75.
7: Claro. Y también era gordito, chico, eso también me jugó en contra. Y después seguí jugando futsal, jugaba de ala, hasta los 23, 24 jugué.
0: ¿Sos zurdo?
7: Derecho.
0: Ah, muy bien. Escuchame una cosa. ¿Tenés amigos?
7: Amigos tengo dos grupos.
0: Porque sos medio picante, sos medio raro vos.
1: No.
7: ¿Por qué?
0: Sí, yo lo que se ríe es porque sabe que sí.
7: Tengo un grupo de colegio, un grupo de secundario. Yo iba a la primaria a la tarde de primero, después pasé a la mañana para jugar a la pelota. Sí. Y me quedo el grupo del secundario, que somos 7. Y después tengo el grupo del club, que son con los que seguí jugando futsal hasta allá desde chiquitos al más... Al que más conozco, lo conozco de los 4 años, fue el primer amigo
0: eso
7: que hice en el club.
0: Me encanta, boludo.
7: Y somos.
0: Y se conocen
7: también, somos 7.
0: Se conocen los papás, la mamá,
7: sí, porque jugamos todos juntos al Babi. Después seguimos jugando futsal la mayoría, un par dejaron. Y con algunos llegamos a jugar hasta los 22 por ahí. Después ya. El que más jugó fui yo, el resto te fueron dejando de a poco.
0: ¿Y sos los curtís? ¿Se juntan todo así?
7: Sí, nos juntamos con los de colegio, jugamos la pelota los sábados, ahora justo tenemos jugamos. Y con los del club nos vemos menos. Hay dos con este que es mi mejor amigo. Nos vemos casi siempre seguido. Yo le cuento a Germán que siempre ese es el hincha de Argentinos. Que cada vez que juega Argentinos Junior yo soy
4: el hincha más
7: fiel del otro equipo con el que juega Argentinos
0: Pero te digo que es un chabón raro.
4: Cuando te cuente.
0: Yo llegué hasta acá por pícaro, no porque ser hijo de nadie. Yo más o menos, y me crié en la calle, así que más o menos los semblanteos los tengo todos los días sentado acá.
7: Mira, yo soy bastante jodón con mis amigos, soy bastante hincha pelota del grupo de WhatsApp, cuando estamos juntos.
0: Sí,
7: no sé por qué se ríe Gustavo Sima, la verdad.
0: Sí,
7: no sé por qué.
0: Muy bien, señora, yo voy a hacer una tanga. No, a la vuelta me queda, me queda la otra. No tenés amigos. Fuiste a Taxiburger. Fuiste a Taxiburger solo. Amigos no tenés.
8: No.
0: Sí, va a hablar de sus amigos. Nico también. Y
9: yo me olvidé de mi amiga, Luna. Y la tengo en mi casa, la perrita.
5: Bueno, esos son pelotudeces, gallego.
0: Sí, esas son cosas.
4: No, es tu amiga, es tu sol.
0: Mi hijo perro, viste.
8: Te digo una frase porque ya la tanda nos pasa por arriba.
0: No, quiero tirar la tanda ya.
8: Sí,
0: no, decime la frase.
8: No. Hoy en el grupo de los amigos del secundario.
0: Sí.
8: Una chica que es muy simpática, es standupera, que ha venido aquí a la radio.
0: Sí.
8: Dijo: vamos a juntarnos a comer algo antes de que no reconozcamos los nombres y apellidos de cada uno de nosotros.
0: Por el Alzheimer, excelente. Tanga, ya venimos, dale.
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2: Mis amigos son unos atorrantes. Se exhiben sin pudor, beben a morro.
3: Se pasan las consignas por el forro. Y se mofan de cuestiones importantes.
2: Se mofan de cuestiones importantes.
3: Tan, tan, tan.
2: Mis amigos son unos sinvergüenzas.
3: Que palpan a las damas.
2: Que palpan a las damas el trasero.
3: Ahora no se puede.
2: Que hacen en los lavabos agujeros. Y les echan a patadas de las fiestas.
3: Como a los míos. Señoras y señores, en el Día del Amigo, Chino, ¿de qué barrio sos?
4: Yo soy del interior, de un pueblo, de Las Flores.
3: Ah, mirá, Campos Caros, ahí, sí. hay millos ahí.
4: Era Buenos Aires. Hay, exacto, sí, es claro, cerca de 600 kilómetros de acá de Capital, cerca de Tandil, por Ruta 3. Ah, así que soy ahí, ya hace 5 años estoy viviendo acá solo. En Capital, pero sí, soy ahí.
3: Bueno, te vamos a conseguir unos en el SUTEP, ahí en el sindicato de extras, te vamos a conseguir
5: amigos.
3: Unos amigos para que tengas. Para que, sí, para que vayas mañana. Y a Manuela, tu amiga, que era siempre. Siempre esté presente. Nico, ¿lo haces? ¿Sos de los amigos?
5: Sí, recontra.
3: ¿Sos banda?
5: Tengo
3: ¿Vos sos amiguero?
5: Muchos amigos. No soy de los que te dicen yo a mis amigos los cuento con los dedos de la mano, las pelotas. Yo lo cuento con
4: es un
5: la
4: mito,
5: de la mano, de los pies, de la...
4: Es un mito.
5: Tengo un montón de amigos, Obvio que tengo...
3: Después de grande vas a contarlo con los dedos de la mano.
5: No, tengo 33, tengo 33.
3: Un nene, boludo, 33. ¿Sabes lo que era también? Media hora, hijo de...
6: Es un nene.
3: Por favor, boludo.
5: Soy muy amiguero, sí.
3: Me encanta. Muy bien.
5: 32, mis amigos me salvan la vida.
3: ¿Sí? Muy lindo eso.
6: Qué buena frase.
3: Muy lindo.
5: Sí, claro.
3: Hay una frase de los Cadillac, ¿no? Mis amigos me cubren cuando voy a llorar. Por más que quieran callar.
5: O como dijo Fontana Rosa, lo que deseo para mi hijo es que sus amigos se pongan felices al verlo llorar.
3: Hermoso.
5: Eso es lo malo.
3: Y yo te aseguro que eso te pasa. Cuando tengas hijos te vas a dar cuenta.
5: Sin duda, claro.
3: Es hermoso ver cómo celebran porque nosotros somos.
7: Y
3: también.
7: La de Dolina cuando elige primero a sus amigos y después al que mejor juega.
3: Es espectacular.
7: Esa es buenísima.
3: Esa es muy buena. Cuando pisas a quien elegís. No, yo primero juego con mis amigos. Después que mejor juega, que vaya a ganar. Es excelente. ¿Y de qué barrio sos vos, Niki?
5: De Avellaneda.
3: Ah, verdad. Sí.
5: Nacido en Lanús, pero sí. Viví toda la vida en Avellaneda, en Crucecito.
3: Muy bien. ¿Y tenés amigos nuevos?
5: Tengo amigos nuevos, sí.
3: ¿Y amigos viejos?
5: Hermano
3: pero,
5: de...
3: ¿Pero amigos nuevos ya también los considerás hermanos a uno?
5: Algunos se aferraron mucho a mí y yo a ellos, pero tengo hermanos de que me crié con ellos desde que nacimos, o hermanos de los 2 años, 3 años del jardín. Tengo amistades muy, muy buenas. Muy
3: Germán.
8: Bien. Yo soy de Parque Chacabuco. Barrio.
3: Como Romina Propato.
8: En el medio de los pasajes.
3: Al artesano.
8: Claro, bueno.
3: Pasaje
8: eso del otro lado. Yo estoy de este lado de Asamblea, en el medio de todos los pasajes. Mis amigos, esos que llamamos de fierro, desde Jardín de Infantes.
3: Dale.
8: Desde los 4 años. Uh-huh. Con uno de ellos incluso hasta llegué a convivir. Gustavo lo conoce.
9: Fueron pareja con Gustavo.
8: Tanto no. Después también tuve mi grupo que comenzó a conformarse en la escuela primaria, luego se trasladó a la escuela secundaria. También tuve grupo de barrio, pero en este momento mis grupos son esos dos que acabo de destacar y también el del equipo de fútbol de los sábados. Esos son mis 3 grupos de amigos más fuertes.
3: Muy bien, es una bocha.
8: No, pero
3: están activos los grupos de
8: pero
3: WhatsApp.
8: Pero esos amigos...
3: Esos son los de Rofie.
8: Los que yo te decía de Carlos Infantes, esos son, como decía recién
3: Nico... Me encanta.
8: Los hermanos de la vida.
3: Me encanta, me encanta.
8: Los hermanos de la vida.
3: Hermano, me encanta.
8: Después tengo gente que yo considero amigos.
3: Me
8: Uno de ellos, por ejemplo, en este momento vive en el sur. Julián Galende, a quien el gallego, por suerte, le manda muchos saludos. Cuervo, que acaba de ser papá. Su hijo Lorenzo tiene nada más que
9: le puso.
8: Un mes.
3: Qué excelente.
8: Un mes.
3: Qué
8: cuadro está, es. En camino, está en camino al segundo mes.
3: Romy.
10: Bueno, yo soy de Belgrano, vivo en Villa Crespo, igual que Moranz ahora. No tengo ninguna amiga ni del primario ni del secundario, pero de ese barrio. Como había un bar en la esquina de donde vivía en el edificio, me hice muy amiga de...
3: ¿Qué bar?
10: No, ahora no existe más.
3: ¿De dónde?
10: Le Cup se llamaba.
3: Sí, Le Cup, boludo.
10: Le Cup, frente, bueno, a Badalona, Barcelona.
3: Por supuesto, querida.
10: Ahí en Kramer y Monroe.
6: Mi hijo le vendía las naranjas.
3: Yo iba ahí, ¿sabes cómo iba? Yo de cap, ¿sabes cómo iba?
10: Bueno, me hice amiga de la que era la mesera.
3: Ahora está,
10: o sea,
3: ahora está Mellino ahí, en Carmen y Monroe.
10: ¿En serio? Sí.
7: Cocina de Ana Mellino. Sí, sí, está ahí, sabores de mar.
3: Sí, señor, sí, está ahí, boludo.
10: Y ella me quedó de amiga de toda la vida. Y mis más amigos están en, son los de Lizer. Con ellos sí, me sigo frecuentando, tenemos el grupo de WhatsApp. Claro, los de Lizer, donde me recibí de locutora. Y después alguno que otro de las radios, ¿viste? De la vida. Pero
3: amigos de la farándula, pocos, de la radio.
10: Muy pocos, cero. Te digo la verdad.
3: Gustavo Sima, sí, el hombre.
7: Muchísimos amigos. Conservo a los amigos del secundario, como te dije anteriormente, que muchos son del colegio primario. Todavía me veo con gente de que estuve con ellos desde los 6 años. Yo nací en Valentín Alsina. Y a los 6 años me fui a vivir a Liniers. Así que, bueno.
3: Mediavilla y Montaner vivían cuadra de por medio.
7: Ahí está, sí señor. Bueno, después te puedo seguir contando que todavía me veo con
3: me
7: los
3: limpiar, perfecto.
7: Chicos. No, viene un amigo.
3: Viene un gran amigo.
7: Viene un gran amigo.
9: Tenemos todos amigos hombres, no tenemos ninguno amigo
7: mujer.
9: No,
7: no,
9: amigos,
7: no, yo tengo muchas amigas mujeres.
3: Chicos, no existe la mitad de los hombres. La mañana no existimos, no existimos.
10: No existe.
3: El que te hace el amigo que te quiere hacer. El que te hace el amigo que te quiere hacer.
10: Te quiere.
3: Te quiere muy bien, Romina.
7: Volvió Franco Servi a Rosario Central.
3: Gracias por esa noticia.
7: Firmó Malcorra para Unión de Santa Fe.
3: Malcorra. Muy bien, señoras y señores. Nos te lo veo mañana. Que Dios lo bendiga. Chau.
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¿Sabes la voluntad que le pongo? ¿Sabes la voluntad que le estoy poniendo? ¿Sabes la voluntad? No me pida voluntad. No me piden que cabecee, viejo. Estamos en una semana que nos va a costar. Hola. Hola, hola. 1, 2, 3, probando. Señoras y señores.

Señoras y señores, arranca el alargue, el fogón virtual de las madrugadas en este 21 de julio. Se va el año. Hola.

0: de radio que es este, no sé.
1: Hola. Sí, va a costar, va a costar. Yo estoy en piloto automático, así como que, dicho, termina el programa. Creo que duermo hasta 2-3 de la tarde, ¿no? Bueno, ¿cómo están enfrentando, cómo van a enfrentar la semana? Es uno de los posteos que tengo en nuestro Facebook. Y la otra es, ¿a qué cosas sobreviviste en tu infancia? Que seguramente todos esos mensajes los voy a estar leyendo mañana. Bueno, ¿me dicen cómo van a enfrentar la semana? Vamos, querido, vamos. Hola.

0: Dice Jessica Vázquez, yo soy hincha de San Lorenzo, nada puede afectarme, claro. Sergio Orazi, bien, subcampeones del mundo, ¿qué más se puede pedir? Nos ganaron bien, cualquiera firmaría por jugar una final del mundo, es verdad. Pero bueno, viste cómo es la gente a veces. Le exige a algunos más que a otros. Ariel González, tranquilo, Ariel es de Rosario, sabiendo que la selección dio todo. Hola. Bueno, arrancamos este espacio hace 24 años, ya existía, pero bueno, un día nos dieron la llave y todavía estamos acá con este espacio que iniciamos con Marcelito Bafa. Después, bueno, Bafita se fue a otro plano, muchos compañeros y amigos nos han dejado en este plano también. Y la vida nos llevó a hacer el programa hoy desde distintos estudios. Yo estoy en el mío, en estudio Marcelo Bafa, en mi casa. Ahora me voy a ir al estudio móvil de Umbi González, el cura largueño, y lo tenemos aquí que Pelenberg en su estudio Arena de Colegiales, y así todo. Por eso en este momento está Chiqui Heredia operando técnicamente en la radio, pero vos pasás y no. En el estudio debe estar la chica ahora desinfectando, la chica que satiniza, higieniza, algo así. Bueno, bien, bien, muy bien. Hola. Bueno, me voy a ir a Chañar, que es donde está el cura largueño, Humberto González, para que nos ayude a... ¿Quién nos va a ayudar? Este se llama futbolero. Está peor que nosotros. ¿Quién va a ayudar este? ¿Quién va a ayudar?
1: Cali, querido, acá estamos. No, ayuda, no ayuda, no sé, qué sé yo, estamos acá.
0: Estamos acá. Cuando Humberto te dice estamos acá, es porque no tiene nada para decir.
1: Tengo mucho para decir.
0: Bueno, entonces habla.
1: A mí no... Sí, fue un día para curar dolores, un día del amigo.
0: Feliz día. Más vale. Mirá, perdón, ya te empecé a interrumpir. ¿Cómo será que ayer estaba yo en piloto? Hoy estoy en piloto automático, pero ayer peor. Y me olvidé de mencionar el día del amigo.
1: Bueno, yo me olvidé de saludarte a vos por el día del amigo, por el día de tu cumpleaños y todo lo demás. Bueno. Todo lo mal en coche, así que fíjate, venimos de días raros.
0: Sí, es verdad. Bueno, entonces...
1: ¿Qué vamos a hacer? No, que digo, fue más que nunca un día del amigo, que se necesitaban amigos para ayudar a sobrellevar un trago amargo, que a mí, en lo personal, te digo, me pone más triste la cargada de los que estuvieron esperando este momento desde afuera. Además, casi me agarro con un colega de México. Y bueno, después la tristeza de los jugadores. Eso me pone por ahí más triste. Después también algo de porque los chicos, viste, bueno, también viene bien aprender a veces a perder, todo eso uno puede... son cosas que ayudan para la vida. Pero ver a la gente, a los que nos dieron tanta alegría, verlos tristes por ahí, eso me pone triste.
0: Sí.
1: Pienso que son tragos amargos que después se curan.
0: Sí,
1: ¿no?
0: Sí, pero... no, después vamos a... Yo ya lo dije antes del Mundial. Sí. Y lo dije durante el Mundial, que para mí ya habían cumplido con creces. Lo que pasa que después uno se engolosina. Y cuando ya estás en la final querés más, pero para mí, bueno, lo dije ayer, programas redundantes, redundante 910, que tiene que ver con nada más y nada menos que expresar lo mismo, ¿viste? Uno queda como en un bucle mental, pero yo dije, para mí ya estaba. Lo que pasa es que después, insisto, uno se engolosina. El dolor es muy grande y va a costar que cierre esta herida, pero también me quedo con todo lo bueno, con los partidos que dimos vuelta dejando todo y que quedará

0: para siempre en la memoria. Con el apoyo de un país entero que, junto con el trabajo y el esfuerzo de este grupo, nos llevó a volver a estar una vez más entre los mejores del mundo. Hoy cuesta valorar lo que hicimos, pero este grupo llegó a dos finales consecutivas de la Copa del Mundo. Muchas gracias de corazón por cada saludo, por cada mensaje. Una vez más logramos unirnos como país y estar todos juntos, compartiendo el inmenso orgullo de ser argentinos. También quiero felicitar a España por el campeonato. Posteó en las últimas horas Lionel Messi, que como ustedes saben no vino. No sé si era necesario, ¿no? Porque no hay gente que está con ganas de festejar. Gente dice, che, qué barbaridad, mirá cómo nos fallaron. No fallaron nada. ¿A quién le falló? Déjense de joder, lo voy a repetir todo el día hoy, mañana y pasado, hasta que les entre en la cabeza. Estos tipos no fallaron en nada. En nada no fallaron. Déjense joder. ¿Qué te van a fallar? Este tipo, tres finales del mundo jugó. ¿Qué te fallaron? Te falla un jefe, te falla un político. Te falla un amigo. Sí. Que se convierte en ex amigo, no un jugador de fútbol que está... Yo por eso destaco, y el viernes seguramente voy a brindar, por los deportistas argentinos. Insisto, vos te puteaste con colegas de México. Sí, nos detestan de todos lados, creo que no nos entienden. Una campaña anti-argentina en las redes muy fuerte, no sé quién la bancó. Nos trataron de racistas, de un montón de cosas. Cae cualquiera acá, bienvenido a la media hora, está comiendo un asado.
1: Sí, totalmente.
0: Déjense, somos unos boludos, porque en algún momento, si seguimos así, nos vamos a poner de culo con todos. Entonces, los que sí nos defendieron son quienes están viviendo en Argentina, porque saben cómo somos, cómo los tratamos. Por supuesto, boludos hay en todas las latitudes, pero racistas nosotros, no, muchachos, están en pedo. Todo lo contrario, una campaña en contra. Entonces yo me caliento cuando los nuestros, los que viven acá, los que estamos acá, nos tiramos mierda entre nosotros. Por eso digo, hay que ser más vivos. Por supuesto que somos una mezcla de cosas, pero en lo más profundo, que es la nacionalidad, tenemos que estar juntos, ¿eh? Una selección nos representa a todos, no tenemos que joder. Ay, no me gustó, sí, está bien. No te gustó cómo se planteó, que no llega. Después, cuando vos empezás a fijarte cómo llegaron, te das cuenta que por algo se plantearon las cosas así. Independientemente de todo eso, perdió dos mata-mata en no sé cuántos Argentina. Creo que 2019, Copa América, y después nunca más hasta ayer, anteayer. Entonces, dejémonos joder, boludo. Tenemos que ser más unidos en esas cosas, no pelearnos la chiquita. Y hay que dejar por lo menos 2 años de exigirle a gente que no nos debe nada cosas.
1: Totalmente de acuerdo.
0: Siempre, cuando hay un partido perdieron, hijo de puta, uno.
1: Dale. Un partido y dejando todo, ¿eh? Y además.
0: Y ahora salieron teorías conspirativas y boludeces en un video. Decime.
1: No, digo, un hombre extraordinario como Messi. Jugó como un amateur, con el espíritu amateur. O sea, jugó dándola hasta la última gota de sudor, de sangre, cuando podría haberse quedado en su casa. Podría haber estado ayer en el palco como invitado de honor, como exfutbolista, y arriesgó todo para llegar a este mundial. Jugó con el corazón, dijo: voy a jugar hasta que la fuerza me den, y llegó a una final cuando nadie lo creía. Es el homenaje al deportista de corazón, ¿no? Juega por la gota de sudor. O sea, vos me decís, es millonario, todo lo que vos quieras, no tengo ningún problema. Puso el corazón, como los grandes deportistas amateur que se entrenan en el día a día, en el esfuerzo, y compiten solamente por el esfuerzo de competir, por el gozo de competir.
0: Sí, sí. Lo hemos dicho, cuando lloran, cuando se desploman, tiene que ver con eso. Mi amigo el acertijo, ¿no? Es tan importante el acertijo que no puedo revelar su identidad, pero de verdad lo digo, ¿eh? Si supieran quién es el acertijo, y dice: hoy soy más argentino que ayer. Yo también. Nos podemos pelear entre nosotros, pero si alguien me toca a uno de los nuestros, yo salgo en defensa. Así que, Pero insisto, tenemos que querernos un poquito más en todas. No criticar las chiquitas. Digo, no digo que no se pueda criticar errores de planteamiento de un partido de fútbol. Se puede criticar, pero no es el momento. Yo creo que no es el momento porque vos agarrás esto que yo te digo, la evaluación de estos años, y es impecable todo. Entonces déjese joder. No está. Hoy está para lamerse las heridas y arrancar de vuelta y después ver qué pasa con la selección, cómo se recompone, cómo cambia, cómo sigue el proyecto.
1: ¿Eh? Me parece que sí, que va a ser.
0: Vamos a ver porque
1: que viene ahora.
0: Vamos a ver por las palabras de Scaloni, vamos a ver.
1: Sí, ya. Está ahí el tema. Sí, es Scaloni es visceral. Habla, ¿te acordás aquella vez que se levantó en Brasil, se levantó de la conferencia de prensa dejando entrever que andaba pensando en irse?
0: Sí, ahora también se levantó, no terminó.
1: Sí. Pero digo, es visceral, digo, después visceral y al mismo tiempo cerebral. Porque digo, ninguna de sus actuaciones son improvisadas, digamos, un tipo que piensa mucho, pero que te habla con el corazón en la mano.
0: Y por eso es querible, por eso es querible.
1: Por eso es querible, porque por es humano.
0: ¿Cómo dice? Nunca respondas enojado, ¿era la frase?
1: Sí, algo así.
0: Me pasa a mí, ¿eh?
1: Sí. Ni enojado, ni con sueño, ni con hambre. No hay que ir con hambre al supermercado, acá. No hay que discutir con alguien.
0: No prometas estando feliz, no respondas estando enojado, no decidas estando dolido.
1: Ahí está.
0: Yo creo que respondió enojado y decidiendo dolido, pero poniéndole un freno. Entonces, sí. El tema es la gente que respondió. Para mí, yo creo que hay mucha gente dolida porque a uno le duele perder. No es que no te...
1: Sí.
0: A ver, cuando yo digo lo que digo ahora, a mí me duele también. Pero entiendo... che, en el medio del partido también puteaba. ¿Cómo lo puso este? ¿Cómo? ¿Qué pasó con esto? Y después te das cuenta que las cosas pasaron porque pasaron. Más allá de que puede haber errores, como el mismo Scaloni lo dijo...
1: Mismo lo dijo.
0: Lo dijo miles de veces. Bueno, entonces no hay que... La otra vez un oyente me dijo, no te escucho más, me dijo. A vos te digo que está. Y dice, no te escucho más, porque se había enojado porque su equipo había perdido y su respuesta a su equipo enojado era no escucharme más. Mirá, pero no, ni siquiera era que yo lo había jodido, había hecho un chiste. Sí. Yo digo, somos grandes, entonces no se puede responder enojado así.
1: ¿Eh? No se puede.
0: Che, le mandamos un abrazo a tu amigo Carlitos. Que parece que cada vez que nosotros hablamos, pensamos que hablamos de él. No, Carlito, no hablamos de vos. No.
1: ¿Así que dijo?
0: No sé qué le pasa. No. No, yo ya te hice una joda, te dije que eras pesado, te lo dije una vez y ya no te jodo más porque veo que te ofende todo. Pero no hablé más de vos, ¿no? Así que no. Es más, no voy a hablar más de vos, Carlito. No voy a hablar más de vos porque te pone mal, porque sos un tipo grande y te pone como un nene. Así que no voy a hablar más de vos. O sea que si algo hablo y vos pensás que es por vos, no es por vos. Te lo digo por última vez, listo, basta. Ya, escúchame, ya tengo menores en mi casa para gente grande, no. Hay gente que se comporta como un nene. Responde como un nene en las redes sociales o ante cualquier cosa como un nene. No es así. Bueno, calmémonos. Bueno, no prometas estando feliz, no respondas estando enojado, no decidas estando dolido, no actúes si no estás convencido.
1: Ahí está. Y insisto, no vaya al supermercado con hambre.
0: No hay que, claro. Con hambre no hay que ir.
1: No
0: hay que ir.
1: Compras todo. No. Príncipe, aquí compré esto.
0: Claro. Sí, es verdad. Bueno, hay que mantener la calma, muchachos. Yo sé que ahora... A ver, esto también lo voy a decir miles de veces. La depresión postmundial hubiese existido con Argentina campeón también, ¿eh?
1: Sí,
0: o sea,
1: se acabó.
0: Vamos a suponer que Argentina salía campeón, hoy había fiestas, llegaban todos los jugadores, Plaza de Mayo, qué sé yo, la 9 de julio, quilombo, bumba, bumba, tum. A la semana, el otro lunes, es como que te sacan todo, te desenchufan. Sí. Alguien por ahí sí, en la red decía, 40 días.
1: Va a tener también los tribuneros de la desgracia, ¿no? Lo que le están diciendo,
0: no, eso,
1: pan y circo, mirá.
0: Eso, los tribuneros de la desgracia son el ser más despreciable sobre la faz de la tierra. Ya me cayeron varios, porque no creo que le pase a los oyentes, no, no, no. Generalmente cuando hay un posteo de nuestro Facebook que se viraliza, te entran comentarios de gente que no está en tu círculo. Nuestro círculo son nuestros oyentes. Entonces, te escribe uno, humo, no sé qué, dale, pelotudo, qué humo. Dale, por favor. Ahí te caen esto, los tribuneros de la desgracia. Esos son, es el peor tipo humano sobre la tierra, el que está pisando en el piso. ¿Eh?
1: Sí, están esperando
0: tirando,
1: eso.
0: Tirando sal en la herida, sí, sal, mucha sal. Bueno, hay que acordarse de todo eso y hay que tenerlo en cuenta, no para vengarse ni nada, sino para recordarlos y saber con quién no contar más.
1: ¿Eh? Sí, totalmente. Pero bueno, es esto, ¿no? Forma parte de nuestra realidad y provoca también la identidad argentina, que hay que ser argentino para entenderla. Vos sabés que el domingo a la noche necesitaba abastecerme algunos víveres, me fui al único supermercado abierto acá en Chañar, que es un chino. Debe ser el chino más argentino de Argentina. Porque tipo todos los partidos ponía la combi, la que tiene, y subía a los pibes para salir a festejar en la caravana. Y salía, y vos vas, ves, está mirando los partidos de Argentina. Pero el domingo el tipo no podía entender cómo, habiendo perdido Argentina, la final, había gente festejando en la plaza. Me dice, ¿qué están festejando? Argentino, ¿qué festeja? Y le digo, bueno, ya no basta con adherirte a Argentina, tenés que ser argentino para entender esas cosas.
0: Sí, sí. A ver, yo no es que salí a festejar tampoco, yo agradezco, no salí a festejar, estábamos dolidos, ¿viste? Sí. Festejar, qué sé yo, cada uno procesa la vida como puede, pero no hay que ser miserable, digo, no. ¿Está bien los que fueron a festejar? Sí. ¿Está bien los que se quedaron en la casa bajoneados? Sí. Sí. Las dos cosas están bien, lo que no está bien es el que aprovecha, el que critica al que fue a festejar y está y el que es miserable sí, en estas situaciones.
1: El que estuvo esperando ahí con cuchillo y tenedor, muchas veces se le quemó el asado esperando.
0: Claro, porque tienen una vida muy triste.
1: Sí.
0: Llena de fracasos, llena de miserias. Entonces, bueno, lo puedo entender de alguno que esté muy mal y que, ya te digo, entender entre comillas, ¿no? Si te enojas por cualquier cosa y te la agarras con alguien, y bueno, no te cagas, qué sé yo. Yo no tengo la culpa. Ya lo he contado varias veces, un día que me escribió un oyente diciéndome una cierta barbaridad y tenía un problema personal. ¿Te imaginas? No, yo no estoy. Y estos pibes tampoco están para aguantar boludeces. Claro. Porque ellos están dolidos. Yo creo que los primeros dolidos son los jugadores, la selección, todo, bueno. Ahora después vamos a hablar con Quique y todo. Pero vos agarrás, sí, viste, Paredes jugó con la costilla rota. Nos enteramos hoy. Jugó tres partidos con la costilla rota. No, qué sé yo. Bueno, boludo, ves que. Pero hay cosas que no te van a contar.
1: Si pasó algo en el grupo,
0: está bien que no te lo cuenten también.
1: También.
0: Pero ahora salieron las teorías conspirativas de cómo habló Messi en la... Déjense joder, no pasó nada.
1: Ay, Dios, sí, Dios ahora mío. Voy a inventar todo.
0: Bueno, por eso, hay que quedarse tranquilos. Nos pasaron por arriba, jugaron mejor, Argentina llegó hecho mierda, y listo, no hay mucha ciencia. Y nos duele. Y chao.
1: ¿Entendés? Por supuesto. Por supuesto.
0: El capítulo se lo lleva a Rosario Central, que, bueno, no sé qué quisieron hacer con un posteo muy chiquito, y después tuvieron que salir a... aclarar y decir ante la enorme sorpresa por la infamia, no, muchachos, fallaron y no hay que aclarar nada, hay que pedir disculpas.
1: Sí, es más fácil pedir disculpas que aclararlo. Sí.
0: Anticipa que va a iniciar acciones contra quienes agraviaron, dice. Se agraviaron solo, muchachos.
1: Y sí. Se patearon solo el penal.
0: Desastre. ¿Qué va a hacer? Bueno, hay que ser grande. Siempre actuar. Por supuesto que uno puede fallar, se puede equivocar, porque nadie es perfecto y uno se va a mandar cagada.
1: Por supuesto.
0: Pero si uno se manda una cagada, tiene que bajar cuatro cambios, no es redoblar la apuesta.
1: No.
0: ¿Sí?
1: No, es imposible. O sea, es más fácil pedir disculpas.
0: Sí.
1: Las disculpas hacen incluso que el otro, por más grande que haya sido tu metida de pata, se olviden. Sí. O te suavicen. Salir a explicar. No, desastre.
0: No, tremendo, tremendo. Bueno, Umbi, voy a necesitar tus palabras hoy. Lo que pasa es que vos estás tan roto como nosotros, entonces no estás ayudando mucho. Pero bueno, confío en que de acá al viernes vayas ayudándonos a ir lamiéndonos las heridas para estar mejor. ¿Cómo la ves?
1: Miren, lo peor que nos ha podido pasar es que ahora terminó el Mundial y vamos a empezar a ver los partidos locales que son un desastre. Sí. Te parece que estás jugando en la canchita de la esquina de tu barrio, tú juegas mejor.
0: Sí, de River no hablemos, ¿no?
1: No, gracias a Dios pasó en medio de todo esto.
0: Pasó en el medio, no. Fue, en serio, si hubiese sido en otro momento, era un escándalo para los de River.
1: Escándalo, sí, terrible, tremendo.
0: ¿Qué va a ser? Bueno, estás ahí en Chañar, no estás dando misa en Córdoba. ¿Cuándo volvés a Córdoba?
1: Vuelvo en agosto, porque vuelvo el sábado, pero me vuelvo a ir. Ajá. Porque ahí, la semana que viene voy a estar en Huachana, que ahí va a ser un tema.
0: Oh, Huachana, bueno, sí, probablemente yo me tome unos días, así que...
1: Ah, bueno.
0: Sí, sí.
1: Sí, porque ahí Huachana suele depender de la antena de Starlink, y a veces me ponen la antena al lado del parlante, entonces
0: Es imposible. Ah, pero decirle un rato que te joder. No, vamos a ver la semana que viene, bueno. Probablemente... ¿Vos te vas a Huachana semana que viene? ¿Hasta cuándo?
1: Y hasta una semana, 5 días.
0: ¿Pero desde el lunes?
1: Me voy el sábado a la noche y vuelvo el domingo siguiente.
0: Bueno, vamos a hacer por ahí, hacemos un combo de que... De alguna manera lo vamos a solucionar, Umbi. Estés o no estés, vas a estar.
1: Qué grave.
0: Bueno, deje mensaje, participe en 11-23-24-22-22, Cali Punto Fidal con Instagram, la larga en Facebook, @... Ciberfogón, una de las cuentas de Umbi González, que ahora está en Huachana y a Córdoba, a la Iglesia de la Compañía de Jesús.
1: Ahora estoy en Chañar.
0: Que ahora está en Chañar y que después va a estar en Huachana, eso quise decir. Bueno. Y que, no importa. Si igual no estás donde tenés que estar. Tenés que estar en Córdoba.
1: Estoy acá, que es importante.
0: Está acá, está muy bien.
1: Acá está.
0: Chao, Umbi, abrazo, papá. El cura largueño.
1: Abrazo, Cali. Che,
0: ni dijimos que es cura, ¿no?
1: Para todo.
0: Padre nuestro, amén.

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Efemérides deportivas. 21 de julio. Un día como hoy de 1935, en el Parque de la Independencia de Rosario, el combinado rosarino derrotaba en un partido amistoso a la selección de España por 2-0, con goles convertidos por Fabbrini y Listerman. También el 21 de julio, pero de 1940, Independiente le ganaba a Boca por 7-1 en Avellaneda, en la mayor derrota de los yeneises en el profesionalismo. Lo curioso es que Boca ese año sería el campeón del torneo de primera. Un día como hoy de 1950, Talleres de Córdoba apabullaba por 7-0 a Belgrano en la victoria más holgada lograda por los del barrio Jardín sobre los del barrio Alberdi en la historia del clásico cordobés. El 21 de julio de 1950 nacía Ubaldo Matildo Filiol, arquero que se inició en Quilmes y después pasó por Racing, River, Argentino Junior, Flamengo y Atlético de Madrid. Atajó en tres Copas del Mundo, 1974, 1978 y 1982, y en el 78 se consagró campeón mundial con la selección nacional. El 21 de julio de 1955 nacía Marcelo Bielsa. Como entrenador fue campeón con Newell's Old Boys, Vélez Sarsfield y el seleccionado nacional en los Juegos Olímpicos de Atenas 2004. Un día como hoy de 1963 nacía José Luis Puma Rodríguez, quien actuó en Deportivo Español, Real Betis de España, Rosario Central, Racing Club Olimpo y Deportivo Cuenca de Ecuador. El 21 de julio de 1974, Chacarita Junior perdía 1-0 con Atlético Regina de Río Negro y esa tarde debutaba en la primera del funebrero Claudio Marangoni. El gol de los rojinegros fue obra de Salvador Pacini. Un día como hoy de 1991, después de 32 años sin lograrla, la selección argentina se consagraba campeona de la Copa América. En el Estadio Nacional de Santiago de Chile le ganaba a Colombia en la final por 2-1, con goles de Diego Pablo Simeone y Gabriel Omar Batistuta, descontando Anthony de Ávila para la selección colombiana. Y un día como hoy de 1992 fallecía Mario Emilio Boyé, puntero de Boca, Racing y la selección nacional, apodado El Atómico.

0: ¡Dale, boludo!
1: Estoy en el suelo, no me importa nada. Pégame, no me pasa nada hoy, dale.

0: Un poco de llovizna todavía en esta madrugada, nublado después, mínima 10, máxima 14. Se va el año. Compren sidra, compren turrón, compren garrapiñada. ...11-23-24-22-22... es el número de WhatsApp. Cali.Fidalgo en Instagram, me la larga en Facebook. Tengo varios tópicos y o preguntas. Uno, ¿cómo van a enfrentar la semana después del Mundial, después de haber partido la final? Lo hubiese pasado lo mismo si seríamos campeones, ¿no? Porque íbamos a estar ahí ya con la vuelta a la realidad. El otro es el tópico, ¿a qué cosas sobreviviste en tu infancia? Dos por uno... Y por supuesto, fue tan rápido ayer el programa y estábamos tan en piloto automático que nos olvidamos de hablar del Día del Amigo, que es un invento argentino. Así que feliz día tarde, feliz Día del Amigo para todos. Cali.Fidalgo en Instagram, me la larga en Facebook, arroba Quique Pellenberg. Me voy a Colegiales, a la Arena.
1: Hola, líder.
0: ¿De qué te reís? ¿De qué te reís?
1: Estamos felices.
0: ¿De qué te reís, hermano?
1: Escúchame. Al mal tiempo, buena cara, dice el refrán.
0: ¿De qué te reís? ¿Viste? Cuando estás recaliente, sí, y me ¿qué me sonreí? La puta que
1: lo exasperás al otro.
0: Claro, ¿viste? Y no te hizo nada, pero sí. ¿Qué me sonreí? ¿Qué sonreí? Así.
1: Te escucha. Habría que buscar a alguien que analice psicológicamente esto, ¿no? ¿Por qué cuando uno está caliente y el otro con el cual vos tenés una confrontación se te ríe, te pone más nervioso de lo que
0: sí,
1: estás?
0: Sí, porque te está boludeando, nada más.
1: Está bien, pero tiene que haber un sensor que se active con la risa del otro.
0: Claro, por ejemplo así, ¿no? Vale. Y ahí vos...
1: Lo podemos comparar, por ejemplo, cuando a Calito las cosas no le salen técnicamente... en off, ¿no?
0: Y dice, tranquilo, yo le voy a decir,
1: jugando a la radio.
0: Este pelotudo... Porque después me dice, ¿por qué lo tratás así a Pellenberg? Yo le voy a explicar. Hay días que por ahí yo no me puedo conectar, me anda todo como el culo, y él te dice, ¿te falta mucho? Te vas a seguir jugando a la radio. Lo que pasa...
1: No hay cosa que te sabe más.
0: Sí, también. Pero lo que pasa es que este atorrante, y muchos que han salido... El único que expresa al aire soy yo. Entonces yo lo puteo al aire. Él me putea de cosas, entonces queda... Ay, qué pobrecito,
1: un hijo de puta. Cuando uno hace una evaluación general de lo nuestro,
0: sí.
1: Vos te pones a pensar que la gente, por más que a veces alguno de nosotros no se nos escuche de la mejor manera,
0: sí.
1: Porque estamos en dos estudios distintos,
0: sí.
1: Que bastante bien se escucha. Te llevo a un punto central y quiero ver la comparativa.
0: Dale, sí.
1: Escúchame. La gente entiende esto. ¿Y vos te pensás que la gente se pone el mal? No, al contrario.
0: Ahí está.
1: La gente se ríe de tu malestar por algo que a ellos les resbala.
0: Le resbala. Bueno, tengo mensajes de cómo van a enfrentar esta semana. Carlos de Flores dice,
1: ¿cómo la van a enfrentar?
0: Es una mezcla de alegría y tristeza, contento por todo lo que nos dieron estos muchachos, tristeza por cómo llegamos a la final, y eso que a pesar de todo casi lo empatamos. Menos mal que Franquito nos alegró la mañana, feliz día para todos los alargueños, agrega Carlos de Flores. Bueno, Jorgito Rollerone nos saluda por el Día del Amigo. Pablo, ¿cómo va a enfrentar? Escuchar a un viejo que dice hablen de fulbo. Mirá, está bien esa. Carlos, ¿de dónde sos, Carlito? Siempre me olvido. Carlos Moldoveanu, ¿de dónde era que eras? De Ituzaingó. Visitando al cardiólogo, una rutina, arrancamos bien, ¿eh? Ja, esperando que me entre un trabajo, vengo en picada como kamikaze. Es verdad, bueno. Hola Cari, feliz día, con la misma garra de nuestra selección, siempre es revancha. Abrazo grande, José Luis Olmedo, desde Santos, Brasil. 11-23-24-22-22, Cali.Fidalgo en Instagram, me la larga en Facebook. Cuando yo digo cómo enfrentar la semana, si la selección salía campeona, este bajón nos iba a pasar a los 2-3 días, porque son alguien dijo por ahí en las redes que son 40 días para volver a que el cuerpo...
1: Los mismos días del Mundial,
0: claro.
1: Fueron 38... Es verdad, es como el jet lag, ¿no?
0: No, el jet lag
1: no. Es una hora por día.
0: No, ¿sabes qué es? Voy a tirar algo. Hay una cosa que se llama síndrome post-vacacional. ¿Te pasa que volvés de las vacaciones?
1: No arrancás.
0: No, estás y tardás un mes, dos meses.
1: Coincido con vos.
0: Bueno.
1: Me pasa bastante seguido.
0: Te pasa seguido, sí. Vos vivís de vacación, hijo de puta, sí. Ahí va, pará.

0: se diluyó, se pulverizó todo, ¿no? La cantidad de teorías conspirativas que he visto en las redes sociales por un
1: ¿contra?
0: Video por, y por la selección, por algo que dice Messi en el vestuario, muchacho.
1: Ah, le vamos a jugar.
0: Sí.
1: Sí, pero yo no le encuentro un doble sentido a eso.
0: Pero la gente le busca, le encuentra.
1: ¿Para qué?
0: Perdimos, ¿para qué? Perdimos, nos ganaron, la selección no tenía nafta. Punto, no hay más nada. Eso por un lado. Bueno, quiero hablar después de Scaloni, porque dio a entender que no sigue. Dio a entender que no sigue. Veremos qué onda. Bueno, se diluyó porque, bueno, Messi y De Paul se quedaron allá, los europeos se fueron.
1: Sí, Lautaro, Julián, Enzo, Rulli. Vamos a contar qué pasó.
0: Dale.
1: Si la selección era campeona del mundo, ya había un acuerdo de que todos iban a venir al país para festejar con la gente. Como se perdió, entienden que no hay nada para festejar, que es cierto, muchos dirán, pero el pueblo quiere darles esa gratitud, homenajearlos por el mundial que han hecho, pero han entendido que hay cuestiones personales que se imponen. Es el caso de Leo Messi, por ejemplo, que sabemos lo que viene pasando con su padre hace mucho tiempo, y él está en Miami y en las próximas horas vendrá a la Argentina, pero a Rosario para estar con su familia.
0: Claro, bueno, te pongo un punto ahí.
1: Dale.
0: Nos defraudaron, que no viene, que nosotros, que no. Nadie traicionó nada. Déjense romper las pelotas. Pero si hay dos o tres boludos que están escuchando esto y piensan, esos son unos boludos. Primero, no nos traicionaron nada, jugaron, no nos deben nada. Y además, son humanos, tienen problemas. Messi se comió fake news, se comió todo el quilombo en el medio del mundial. Por supuesto, la derrota duele, le duele. Entonces, no nos deben nada. ¿Qué nos deben? Yo insisto, hay una cuestión mental de alguno, boludo. Si vos te sentís una agresión mía, te estoy agrediendo en este momento. Sos un boludo. No le exigí nada a un presidente, a un senador, a un gobernador que te lean todos los días. No, le exigí a un jugador de fútbol. No vinieron y me... Déjate de romper los huevos. Ya está. ¿Estás contento? Yo estoy contento hasta dónde llegaron, cómo llegaron. Un ciclo maravilloso. Los mata-mata perdieron dos veces. Al principio y al final del ciclo.
1: Es cierto.
0: No sé cuánto mata.
1: Sí, que no fue
0: Bueno, una forma de decir.
1: Con Arabia Saudita fue en fase de grupos, en Copas del Mundo.
0: No, estoy hablando de definiciones.
1: Ah, bueno, perdimos
0: mata,
1: con Brasil.
0: Mata-mata. No, estoy hablando
1: con Brasil,
0: de mata.
1: En la Copa América del 2019, que somos terceros.
0: Mata-mata, digo, ¿eh? Mata-mata.
1: Nos perjudicaron en ese partido. Pero bueno, escuchame una cosa.
0: Listo. Déjense joder.
1: ¿A dónde quiero ir?
0: A donde vos quieras.
1: A esos que piensen que a esta selección y a los jugadores no le ha dolido perder, están equivocados. El argentino en su ADN tiene la frase tatuada, grabada, ganar, ganar y ganar. Que hayamos llegado de la manera que todos lo vieron, con la lengua afuera, deshilachados físicamente y cansados psicológicamente, eso no desacredita la posibilidad de entender que hay una selección que
0: está
1: derrumbada anímicamente por la derrota en la final.
0: La selección
1: porque
0: llegó...
1: el argentino es así, no le da lo mismo.
0: Ya sé, bueno, pero... Una cosa es que no te dé lo mismo. Yo estaba caliente ayer también.
1: Pero está caliente porque uno quiere ganar.
0: Exacto. Ahora, después hay que
1: cerrar. Cuando vos decís, bueno, ¿contra quién perdiste? ¿Cómo perdiste?
0: No, pero escúchame.
1: No hubo atenuante, digamos.
0: A ver, pero pará.
1: Te ganaron de principio a fin.
0: Ya está, eso para mí es inobjetable. Ahora, no íbamos a llegar. Demasiado llegó esta selección como venía. Yo creo que llegó más lejos de lo que estaba. Para lo que estaba.
1: Y mira, de la manera que sufrimos en todas las series del mano a mano.
0: Bueno,
1: yo creo que se llegó bastante lejos.
0: Ya. Llegó más con corazón que con fútbol esta selección.
1: Sí, coincido.
0: Bueno.
1: Coincido. Y eso es lo que me parece que la gente termina.
0: Sí, pero hay algunos que dicen.
1: ¿No?
0: Entonces, si vos decís. Pero
1: deja de responder.
0: No,
1: a los que
0: yo quiero que cambie.
1: No hay
0: porque
1: nada para reprochar.
0: Somos gente grande ya. No,
1: de lo que
0: pero.
1: Fue el fútbol de Argentina. Que se vio poco.
0: Ya, escucha, pero tenemos que aprender a eso: que nuestras frustraciones no son las de los otros. O sea, que nosotros tengamos quilombo, que no lleguemos a fin de mes, que me llegaron, me aumentaron las expensas, que qué sé yo, que no es culpa de estos pibes. Entonces,
1: ¿pero
0: no,
1: quién
0: no
1: puede pensar eso?
0: No, porque la gente toda está lleno de frustrados, hay muchos frustrados que descargan, no sé, en su vida tuvieron problemas, no les digo, si yo por todas las cosas que no hice o no logré, miles en la vida mía. Digo, fracaso puedo anotar 60, 70. Si yo esos 70 fracasos los proyecto en que la Argentina perdió, soy un pelotudo. ¿Eh? No es culpa del otro lo que me pasó a mí en mi vida. Entonces tenemos que tratar de la vida. Por supuesto que era un envío anímico para todos. Que nos olvidamos de todo. Durante 40 días yo me olvidé de todo. Pero bueno, ahora hay que volver a la triste realidad. Feliz, bueno, eso no lo leí. Con la frente en alto, fuimos bien representados, dice Víctor Córdoba, muy bien. Es de Luján. Víctor de Escalada, triste pero orgulloso por esta selección nacional. Rodrigo de Rosario, bien con algo de dolor por la derrota, pero con la tranquilidad de superar varios infartos previos a la final, gracias a Escaloneta, le habían puesto la infartoneta. Y el jueves juega Boca, eso cambia el chip. Bueno, sí.
1: Ponele
0: con Boca nunca se sabe.
1: Bueno, quizás para mal, mirá que este chip, el de la escaloneta, era positivo.
0: Claro, claro.
1: Te rejuvenecía.
0: No, te digo, a los que se quejan cuando vean a sus propios equipos, van a decir, puta, que lo parió, ¿para qué me quejé? Che, varias cosas, me viene olvidando de cosas. Primero, muy chiquito, que me perdonen, putéenme lo de Central. Muy chiquito.
1: Ah, va una bajeza.
0: Muy chiquito lo de Central.
1: Contá qué pasó, ¿no? La foto en el partido con Jordania, donde no jugó Messi.
0: No, pará, porque si no, estás contando para atrás. Pará, ¿ves? Después te cago pedo.
1: Bien.
0: Ponen gracias, agradecen a la selección y ponen una foto.
1: Gracias eternas ponen, ¿no?
0: Sí, no me acuerdo. ¿Y a quién lo ponen? A los que...
1: Newell's.
0: A los que no jugaron en Central, los que jugaron en Newell's. Entre ellos Messi.
1: Y Scaloni.
0: Una vergüenza. Una vergüenza.
1: ¿Cuándo vamos a elevar la vara?
0: No,
1: de la selección. No,
0: y alguien dice, rajen al CM, el CM, qué vergüenza el CM. A ver, si hubiese sido por el community manager, ya lo hubiesen boleteado hace rato. Eso baja porque son todos así, el dirigente y todo. Digo, raro, ¿viste? Que sean tan pelotudos, con todo respeto, ¿no? Es muy bajo, muy bajo. Esto de estar enojadito, ¿viste? No. A ver, hay ciertas rivalidades, hay ciertas cuestiones que están por encima de las rivalidades, que es la Argentina. Para mí, ¿eh? Para mí, si mete un gol uno de River, yo soy de Boca y mete uno de River, lo voy a agradecer toda la vida. Tuve muchos ídolos en la selección que jugaban en River. Cuando jugaban en la selección eran ídolos míos. Después sí, lo puteaba... El lunes siguiente jugaba Boca y River, por él decía, hijo de puta, ¿a qué le ganaba, puto? Pero cuando juega en la selección, juega con la selección. Listo. El futbolero, entre comillas, así, no sé si futbolero, a mí me importa el club, bueno, está bien, anda cagada, qué sé yo. Muy chiquito, muy mediocre. Pero bueno, siga, hagan lo que quieran, no es mi problema.
1: Bueno, escúchame, sí. ¿Querías hablar de Scaloni?
0: Sí, a ver, dio a entender en la conferencia, dice una cosa con medio entre lágrimas, y después medio, no solo dio a entender, después ya reafirma que va a cortar, digamos, ya es más, no sé, es más.
1: Yo no estoy, sí, a ver, duda por el futuro, pero él va a respetar el contrato hasta diciembre.
0: Está bien, pero a mí no me sirve, digamos.
1: No, pero ¿qué? ¿Cómo vos no me sirve?
0: A mí no me sirve, digo.
1: Y pero uno no puede entender que hay un técnico que acaba de perder una final.
0: No, pero pará, no.
1: La flor de piel.
0: No, pero digo,
1: que
0: no.
1: Que define el futuro.
0: Pero si se va a cortar, es como si se fuera hoy.
1: ¿Te acordás qué pasó en la victoria ante Brasil?
0: Sí, ya lo sé, sí, pero esto lo vi...
1: Yo creo que tiene que volver a cargar... Él habla de resetear, que es una buena palabra, ¿eh?
0: Mucho.
1: Para la vida. Resetear.
0: Sí.
1: Y eso es barajar y dar de nuevo. Es decir, bueno, ¿dónde estoy parado? ¿Qué conseguí? ¿Cuál es mi objetivo? ¿Tengo fuerzas? ¿Cuento con material? ¿Qué quieren ellos, los dirigentes?
0: Material
1: ¿Vamos
0: tiene.
1: Por el mismo bueno, sí, claro.
0: Pero tiene que cambiar todo.
1: ¿Vamos por el mismo camino? Son un montón de cosas que creo que tiene... A ver, mis ayudantes, ¿quieren seguir este camino? ¿Quieren acompañarme? ¿Quieren hacer su carrera y caminar solo el trayecto de director técnico? Bueno, yo creo que hay un montón de cosas.
0: De Samuel, que no seguía, me parece, ¿no?
1: Bueno, a Samuel ya lo había querido Inter... Y Samuel desistió de esa posibilidad para quedarse
0: formando
1: parte de la selección argentina.
0: Qué bien lo hubiese venido ayer, el domingo, un Samuel, ¿no?
1: Te ganaron, mira, hay un montón de cuellos.
0: Sí.
1: Te llegaron 13 veces, vos llegaste una.
0: Bueno, sigamos.
1: O los que quieren poner la responsabilidad en el arco.
0: No, ya está.
1: Muchacho, por favor.
0: No, yo digo que la
1: por eso vos te estoy hablando.
0: Pelotudo.
1: Y claro, menos mal que la agarraste. Insólito. Pero estaba esperando que pises el palito.
0: Yo te iba a buscar, ¿eh?
1: Viste, porque el árbitro no tuvo nada que ver, bueno, muchacho.
0: A ver,
1: decime, mi amor.
0: No.
1: ¿Vos querés que continúe, Scaloni?
0: Yo sí, por supuesto, pero lo mío es... No importa. El tema es quién...
1: Sos uno de los 47 millones.
0: No, pará. Si no sigue Scaloni, ¿quién? Va a ser muy difícil. Ahora, por supuesto, él mismo se va a replantear. Che, ¿qué hago ahora? ¿Cómo esto se va a volver a repetir? Porque cuando llegás al éxtasis, será al pico... Al pico de la Aconcagua o del Himalaya o de lo que sea, es muy difícil. Hay que ver qué incentivo tenés.
1: Yo tengo una mirada opuesta a lo que tienen muchos. Cuando vos me decís, ¿y ahora qué?
0: Pero hay que ver a él qué le pasa.
1: Seguir ganando cosas. Pero, a ver, ¿el objetivo qué es? Lo próximo, la Copa América, se habla de la finalísima este año, no la veo. Se habla de que quieren jugar la finalísima con España en Qatar en noviembre, donde hay fecha FIFA.
0: Ahora van a querer jugar estos hijos de puta, ¿no?
1: No la veo, claro. Escúchame.
0: Ahora van a querer jugar.
1: Por otro lado, ¿qué hay? El objetivo es la Copa América del 2028, que seguramente en las próximas semanas o meses vamos a conocer la sede. Todo apunta otra vez a Estados Unidos. Me tiene el huevo hinchado ya.
0: Y bueno, pero me visto que Donaldo quiere todo.
1: Oh, sí, Donaldo.
0: Si fuera por él...
1: Que se preocupe por la paz en el mundo.
0: No mezclar.
1: Bueno, sí, ya mezcla porque no.
0: Escucha, si es por él, pide que eliminen el otro mundial, lo hace él.
1: Escucha, y sí, un entretiempo de 45 van a ser. Y todo playback, una cosa insólita.
0: Sí, no me hablé de eso. Para bueno, el trascartón que veníamos perdiendo, esos 17 minutos fueron eternos.
1: ¿Qué
0: con
1: 17?
0: Esa...
1: Fueron más de 20.
0: Ah, bueno, no sé.
1: Te vendieron 17.
0: Qué verga, loco, así. Perdón, pero hoy a putear más que nunca.
1: No, increíble. Qué increíble. Bueno, escúchame.
0: Te escucho.
1: Te iba a decir, ¿qué hay? La Copa América del 2028, con una base con Dibu Martínez, Cuti, Lisandro, Alexis, Enzo, Lautaro, Julián. Veremos qué quiere hacer Messi. Yo creo que este año Messi va a volver a jugar y se va a despedir de la selección. Mm. Es lo que uno imagina. Pero viste que después estos tipos se retroalimentan y no sabés en qué termina.
0: Le agarran el chip, le cambian el chip y arranca. Che, me gustaron las palabras de Nico Paz. Muy bien. Está bien con la camiseta.
1: No lo escuché, ¿qué dijo?
0: No tuiteó, mandó un Instagram. Dijo que iba a dar todo para que en algún momento la Copa vuelva a Argentina.
1: Es que es el futuro, Nico, ¿eh? Yo me quedé con ganas de verlo mucho más.
0: Dice, prometo dar absolutamente todo de mí para traer esta Copa de vuelta a la Argentina. Extraordinario.
1: Qué hermoso.
0: Extraordinario.
1: El heredero, papá.
0: Hoy más que nunca, orgulloso... Para que se me salió de acá la concha.
1: ¿Estás bien?
0: No, para. De representar a mi país. Hoy más que nunca orgulloso de representar a mi país.
1: Qué lástima no haberlo visto más. Porque bueno. Es un jugador tremendo. Pero bueno,
0: pero...
1: Fueron decisiones.
0: Sí, está bien. No, son decisiones y listo. No volvamos para atrás. No revolvamos. A vos te gusta revolver, decía Julio Alberto, ¿era?
1: Sí.
0: ¿Julio Alberto llamaba?
1: ¿Quién?
0: A vos te gusta revolver. El hombre todo pasa, ¿cómo se llamaba?
1: No, Román Ñuch.
0: No, boludo.
1: ¿A vos te gusta revolver?
0: No entendiste de qué estoy hablando, jaja. Julio Humberto. ¿Cómo se llamaba? Grondona, te estaba preguntando.
1: Ah, sí, el hombre del todo pasa.
0: Sí. No, sí, acá sí. Le dijo a... ¿Quién era? Un periodista le dijo. A vos te gusta revolver.
1: Un poco, no, Grondona.
0: A vos te gusta revolver, a vos.
1: Escuchame, sos tremendo. Como imitador sos un fracaso.
0: No.
1: Hiciste Coco Basile.
0: Y bueno.
1: Pero ¿cómo es bueno? ¿Yo qué querés que adivine?
0: Y sí, vos tenés que saber. Vos tenés que saber que cuando yo hago a Coco Basile estoy haciendo Grondona.
1: Ah, yo no puedo creer.
0: Bueno, la gente hablando de la peor arenga, no, una cosa.
1: Hay que salir
0: de las redes. Yo me voy a ir por lo menos un mes de las redes sociales. De las redes sociales me voy a ir, porque no se puede, las cosas que uno tiene que leer. Bien, miércoles, che, sigan mi canal que estamos haciendo el programa de Fórmula 1. Vamos a hablar una vez más de Franco, de cómo viene todo, del carrerón de Spa que lo pone a... recién ahora está reaccionando la Fórmula 1. Pues es que la transmisión de la Fórmula 1 ha tenido una baja de calidad notable. Hoy te televisan los dos primeros, los tres primeros. Las nuevas generaciones que no tienen la cámara aparte, no saben cómo pilotea Colapinto. O sea, ¿qué hacía la televisión de la Fórmula 1 históricamente? Cuando la carrera era un embole, iba a la acción donde había pelea. La pelea de donde estaba Franco por el puesto décimo del punto, Fue tremenda. Eran cuatro autos, estaban ahí en una baldosa. Lo pusieron en un cuadrito. Una acción que hace recordar la de Mika Häkkinen en el año 2000, en el mismo lugar donde pasa a Schumacher y a Ricardo Sonta, con la diferencia que Sonta venía rezagado. Acá Franco pasa a dos que estaban peleando la posición con él, su compañero de equipo, que está recaliente, y Liam Lawson, con un auto que venían inferior.
1: Vos sabés que en un momento, cuando estaba Franco décimo y Gasly un décimo, dije, ya veo que viene la orden.
0: No, menos mal, porque iba a ser un escándalo.
1: Pero bueno, por suerte venía Lawson pegadito.
0: No, iba a ser un escándalo. Sí, yo creo que no lo dejaron.
1: Y pero vos decís un escándalo. Y, bueno, y te corren con que es el piloto principal.
0: Sí, eso sí. Bueno, la cuestión es que hizo un carrerón. Está la imagen, como salió en la televisión. Después la pudimos rescatar completa. Pero cómo sale en un costadito. La televisión principal de la Fórmula 1 decidió que una acción histórica. Ajá. Va a quedar, en serio, entre los sobrepasos de la historia, el de Franco. Fue un, como si fuera un, en el fútbol, un gol histórico, un golazo de esos golazos para el Puskás. Bueno, esto fue la maniobra del año y o de la década para mí.
1: Claro.
0: Bueno, quedó en un, estaba en un, mientras veíamos cómo boludeaban adelante, yo puse la imagen tal cual, porque tenía miedo que me, la Fórmula 1 es muy celosa. Ajá. Con el tema de las imágenes, me iban a boletear la imagen en nuestra página de Facebook. Está ahí, tuvo 180.000 reproducciones. Vayan y mírenlo. Si no saben de auto, aunque no sepan de automovilismo, como no saber de fútbol y ver un golazo, bueno, véanlo ahí. Lo de este pibe es colosal. Recién ahora, con esta imagen, el mundo está empezando a decir el piloto más subvaluado de la Fórmula 1. Porque claro, como no es inglés o no es europeo, no sale, no lo ven. Entonces, por eso yo me caliento cuando un argentino critica a otro argentino, sobre todo sin argumentos. Ya insisto, Franco está por encima del auto. La Fórmula 1, el automovilismo es auto. Si el auto, el equipo Alpine es un desastre. Ayer mientras la parada de los equipos de punta es 2 segundos y pico, el de Alpine fue 3 segundos 7.
1: Es una locura, es doble.
0: Un segundo, parece una boludez, un segundo es una eternidad. Bueno, malas estrategias, las supuestas mejoras no funcionaron, los equipos que venían atrás, porque la Fórmula 1 lo que tiene es evolución constante. Entonces vos por ahí evolucionás, pero el otro evoluciona más que vos. Bueno, un desastre, es un cachivache el equipo, es lo que tenemos, yo me quejo porque me recaliento, pero hasta esta carrera es el quinto equipo. En la pista y en la realidad. Quinto equipo es 9-10. Entonces tiene que ser como AM910.
1: Mirá vos.
0: Pasión por la radio.
1: Oh,
0: entonces.
1: Qué fiebre.
0: Eso tenemos que ver. No le ganó a nadie. No le va a ganar a nadie, pelotudo. Porque no tiene el auto. La concha de tu hermana. Salvo
1: no,
0: que,
1: tranquilo.
0: No, pero escriben. Chocapinto, ¿qué le pasó hoy? Décimo. Como siempre. Ni vieron la carrera, hijo de puta. Por eso me calienta. La ignorancia es.
1: No te enojé. No podés.
0: No, no.
1: Buscar batallas.
0: Porque son atrevidos. La ignorancia es atrevida. La ignorancia es atrevida. No, hermano. Por favor. Además, un argentino. Entre. ¿Sabés lo que es el 0,000008% de la persona puede llegar ahí? Con la diferencia. ¿Quién lo decía ayer? Antonelli, por ejemplo, que tiene el mejor auto, que tiene talento, no le voy a negar que tiene talento, pero, esto lo dijo Pedro Fermín Flores, uno de los mejores periodistas de Fórmula 1 de habla hispana, no lo dijo Cali Fidalgo argentino. Antonelli, antes de subir el culo arriba de un Fórmula 1, hizo 10.000 kilómetros, porque lo banca Toto Wolff, que quiere que sea su Max Verstappen. Franco Colapinto se subió a un Fórmula 1 después de hacer 40 vueltas. Es decir, toda la carrera de Colapinto subido en un Fórmula 1, desde que se subió como si tiraran un pibe que no sabe nadar en una pileta, hasta hoy no llegó a alcanzar, creo, los 10.000 kilómetros de Antonelli antes de arrancar a correr. ¿Se entiende la diferencia? O sea, Franco, para llegar al nivel de Antonelli, si lo tuviera, porque no lo sabemos, talento tiene, va a necesitar años. Y además, un auto que funcione. Porque es más fácil aprender en un auto que dobla con uno que no dobla. Porque el del año pasado de Franco directamente no doblaba. Si ustedes ven los volantazos, ustedes agarran una cámara de... ¿Quieren aprender? Agarren una cámara y fíjense cómo dobla un auto y cómo dobla otro. Eso le genera confianza al piloto, etcétera. Franco, cuando se ha pegado, es porque ha ido más rápido que los autos. 26 carreras sin abandonos tiene Franco. Es el piloto que menos abandonos tiene en la Fórmula 1 desde hace 26 carreras. Chaca pinta, te dicen. ¿Te das cuenta? Entonces, me jode cuando son contra de nosotros, porque nos putean todos. No nos quieren los mexicanos, no nos quieren los colombianos, no nos quieren los uruguayos, no nos quieren los europeos ni hablar. ¿Cómo lo vamos a criticar entre nosotros? ¿Somos boludos nosotros? ¿Somos boludos? ¿Cómo vamos a criticar a uno nuestro? Estamos locos, ¿no? En serio. Porque nos critican los de afuera, hermano. Yo, a ver, ¿con Quique me peleo todos los días? Ahora viene uno a decir, che, Pellenberg, tal cosa, y yo lo mando a la concha a la lora.
1: Tenés razón, le
0: decís. No, en serio, la verdad, ¿o no?
1: Y sí,
0: poneme ese che, pero que Pellenberg, no sé qué.
1: Lo vamos a defender, claro, si no lo defendemos
0: yo
1: entre nosotros.
0: Yo te puteo porque quiero mejorar acá. Él me putea, él cuando yo me pongo denso me dice Cali cortala, qué sé yo. Ahora, alguien me dice, che, Pellenberg, tal cosa, y yo le digo, ¿qué te pasa, chato hermano? ¿Eh? Bueno,
1: totalmente. Bueno,
0: perdón,
1: brillante análisis.
0: No, pero
1: ahora se viene Hungría, 10 de la mañana del domingo la carrera.
0: Bueno, pero ¿sabes por qué?
1: ¿Cómo es el circuito de Hungría?
0: Y debería ser favorable para el Alpine.
1: Bien, ¿por qué?
0: Por cómo dobla el auto.
1: Ah, perfecto.
0: Por cómo, o sea, cómo toma las curvas, tiene curvas rápidas.
1: Bien,
0: y este Alpine funciona en curvas rápidas.
1: Bien, me gusta.
0: Pero,
1: buen detalle.
0: Pero pará. Esas son las condiciones. Después puede haber una temperatura así.
1: Claro, puede llover.
0: Que tocan, los de Alpine tocan. Uno de los grandes. Tiene muchos defectos de Alpine. Muchos. Una es no escuchar a los pilotos.
1: Claro.
0: Franco, en la práctica 3, antes de la clasificación, el auto lo mete séptimo. Y le dijo: no toquen nada. Vienen los ingenieros y dicen: nosotros vamos a tocar porque somos el ingeniero. Y quisieron, lo tocaron. El auto.
1: Hicieron cagada.
0: Y claro. ¿Eh?
1: No,
0: vos tenés que. Vos sos ingeniero, tenés una data importante, pero el que siente cierta sensibilidad en el auto es el piloto. O por lo menos negocialo, no le digas que no.
1: Claro,
0: bueno, tocaron el auto, dice, lo tocan y lo mandan atrás.
1: Sí, sí, sí.
0: No, sí, son tremendos, son franchutes.
1: Escúchame, el tema de negociación, ¿cuándo debería anunciar al PIN la continuidad de Franco? ¿Hay fecha límite o no?
0: No.
1: No.
0: Hasta fin de año.
1: ¿Cómo viene todo eso?
0: Mirá. Yo tenía una información hasta cierto punto, pero ahora no la tengo. Que estaban negociando fuerte. De hecho, las declaraciones. Esa es otra. El mismo equipo pegándole a Franco o ignorándolo porque estaban negociando el precio. Le bajaron el precio en un momento. Estaba Steve Nielsen que lo manda a Briatore. Briatore es. Cuando está para vos, buenísimo. Después son sucios y bueno, vos, es lo que tenés. Vos, entonces, la carrera anterior, donde pasa 10 autos. Pasa 10 autos. No lo nombra. Lo nombra una semana después que estaban todos pudiéndolo. Tuvieron que sacar el posteo de las redes. Bueno, por eso digo que tenemos que apoyar a los nuestros. Vende humo. No, es un pilotazo este pibe. Lo que pasa es que algunos creen que como que es jodón. El pibe en la vida es así. ¿Viste lo que son jodones? Yo soy jodón, pero después cuando me pongo a laburar acá, laburo en serio. No estoy...
1: Sí.
0: No. Bueno. La negociación estaba fuerte. Mínimo va a ser 2 años. Ya no, ya está, ya, ¿qué más? No, digamos, si tiene que demostrar algo, ya lo demostró todo. Por supuesto que quiere a Briatore, plata. Entonces, claro, quiere plata. Se lleva el 2, el viejo se lleva entre el 2. Briatore hace todo por guita. Entonces, él quiere, se lleva que entre el 2 y el 3% de cada chivo que tiene Alpine van al bolsillo del viejo. Entonces, está negociando con el principal sponsor de Franco, que ya dijo que lo va a seguir hasta el final de la carrera. Entonces está negociando el precio. Ese, ¿cuánto le van a pagar a Franco? Porque ya no puede cobrar el sueldo mínimo. Está cobrando el sueldo mínimo, que es mucho para muchos de nosotros.
1: ¿Cuánto es el sueldo?
0: Y debe ser un palo verde, pero cobra menos que él.
1: Al año.
0: Al año, pero debe ser la mitad de lo que cobra el jefe de equipo, que es un inútil. Nielsen es un pelotudo.
1: Claro.
0: Bueno, pero a su vez, hay dos negociaciones, por lo menos lo que yo tengo entendido, esto puede haber cambiado. Eran 2 años sin nada, así 2 años, tanta guita 2 años, o 1+1. ¿Qué es 1+1? Es decir, 1+1 con bajándole los humos a Gasly. Hoy Gasly tiene prioridad en todo, es decir, se acordarán el año pasado, con la Pinto estaba en peor condición. No estaban peleando por nada y a Franco le dicen dejá la posición, dijo no, lo voy a pasar y lo pase y se arma quilombo. Pero hoy si la situación da, le tiene que ceder el puesto a Franco Gasly, porque es el piloto uno. Bueno, estaban negociando eso y la posibilidad. Cuando es uno más uno, es un año sí o sí y un año con un montón de peros en el contrato. Y ese pero es, si viene un equipo a buscarlo, la posibilidad de que se vaya a un equipo mejor. Hoy está en el en equipo de mitad de tabla, tirando para abajo, Franco.
1: Claro.
0: Y esa es su posición, salvo que pase un hecho fortuito. No sé, los ocho adelante se pegan, una mala estrategia en boxes de, no sé, cambiaron mal la goma, se rompió el auto, una

0: Pero bueno, así somos. Así que probable, Briatore dijo que antes del parón de verano para ellos, ahora, a ver, se corre Hungría este fin de semana y después por un mes no hay Fórmula 1. Se debería anunciar, según esto, este fin de semana. Pero no sé. Jueves, viernes. Sí. A ver. El año pasado también ya estaba todo listo para Navidad y los tiraron hasta enero. Porque son duros con las negociaciones, estos pibes. Estos pibes vienen de la mafia, ¿eh? Vienen de la
1: mafia. Sí, ¿qué te parece? ¿Eh?
0: Eso te digo.
1: La mafia.
0: Mafia en serio, ¿no? No, mafia. ¿Eh? Por eso, o sea, negocian fuerte. Entonces, lo que muchos le están diciendo, bueno, apunen el tranco porque si llega a pasar algo, se quedan sin piloto. Y no van a tener uno mejor que Franco. Por esta plata, por los que tenés atrás, que está Polaron, está Kushmaini, está el Loco Dan, la Academia Valpini, qué sé yo, no tenés. Así que bueno, veremos, por ahí se anuncia este fin de semana, pero no es información, es la información yo la tenía antes de que podía ser. Lo dijo el mismo Briatore que iban a decidir supuestamente acá, entre Hungría y el parón. Así que
1: el parón
0: de verano.
1: Esa te gusta a vos, ¿no? Bueno. Para descansar, no tenés un mes.
0: Iba a decir algo, pero lo voy a dejar pasar.
1: Sí,
0: porque tengo mucho frente abierto. Y llovizna y nublado. Martes con mínima 10, máxima 14. Miércoles 8 y 13, mayormente nublado. Tengo tópicos a rabiar. ¿A qué cosas sobreviste en tu infancia? Es uno. ¿Y cómo van a enfrentar la semana?

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1: ¡Ay, qué fiebre hay!
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0: Señoras y señores, los especiales de...
1: ¿Qué mirá, Bobo?
0: DJ Bobo. Hoy, algo nacional. Virus, banda emblemática de la historia nuestra, queridos. Ahí va.

0: sinónimo de la renovación musical en la Argentina, fundado en La Plata en 1980. El grupo liderado por el carismático Federico Moura, que vos, escucha. Irrumpe con una propuesta estética y sonora que rompía con todo lo solemne que venía de los 70. Ahí se nutre de influencias new wave, synth pop, pop rock. Bueno, letras irónicas, ahí la están escuchando, provocadoras, bailables. Marcaron una nueva era tras la dictadura, acompañando el regreso a la democracia con una energía fresca y desafiante, querido.
1: Con música y alcohol, pero me excito más cuando es con vos.
0: Y claro, la banda se convirtió en ícono generacional, no solo por sus hits, sino por su actitud. Rompieron moldes, incomodaron a los críticos más conservadores, conectaron con una juventud que quería bailar, reír y pensar distinto. Y bueno, Federico, con ese estilo andrógino y magnético, fue el alma de Virus hasta el fallecimiento en 1988. Después los hermanos Moura, el resto de los hermanos Moura, mantuvieron el legado de esta banda, que bueno, como siempre hacemos en los de DJ Bobo, vamos agarrando así temas al azar y vamos compartiendo, ¿no es cierto? Como debe ser. Pronta entrega, me parece que después lo vamos a poner completo, ¿no? Se merece este temazo, escucharlo completo. ¿Vamos con otro temazo? Vamos con otro temazo, ahí va. Pop elegante, melancólico. Para arrancar y para abrir esto, ¿eh?

Amor descartable, hay amores que duran lo que un suspiro, otros que se reciclan en cada verso, y Virus lo dijo sin anestesia. Esto es amor descartable. Tema elegante, melancólico, más vigente que nunca en este especial de DJ Bobo.

Bueno, vamos a cambiar, vamos a otro de los grandes temas de Virus, señoras y señores. Qué temazo, ¿eh? Qué temazo, hermano. Cuando la noche se vuelve ritual y las palabras se transforman en espejos, Virus nos regala una postal oscura y magnética. Ahí va. Imágenes paganas para bailar con los fantasmas del deseo en este especial de DJ Bobo.

otro especial de DJ Bobo. Nos van diciendo qué les gustaría escuchar en un especial, en un compilado de canciones. Al 11 23 24 22 22, Cali.Fidalgo en Instagram, en la larga en Facebook.

Cámbiame la música. Un poquito arriba, destino circular, señora, señor. Todo vuelve, todo gira. Virus se pone introspectivo y nos invita a mirar el ciclo de las emociones. Destino circular para perderse y encontrar.

0: Una de las bandas que impulsa el rock nacional de los 80, completamente revolucionaria en todos los aspectos, Virus, con el carismático Federico Moura, que casualmente fue el productor del primer disco de Soda Stereo, ¿sí? Bueno, vamos a seguir con temas al azar. Nos vamos a ir con tal vez el hit más escuchado de esa época. Luna de miel en la mano, sí, claro.
1: Qué temazo, loco, ¿eh? Qué temazo.
0: ¿Cómo sonaba y cómo suena en la radio este temazo de Virus? Una canción sensual, atrevida, inolvidable, puro doble sentido, pura verdad, el himno de una generación que aprendió a decirlo todo sin decirlo. Temazo, insisto. Chá, escuchá. Me callo. Callate, Fidalgo, callate.

Qué temazo, loco. Sin disfraz, loco. El que más me gusta de todos los temas de Virus de todos los tiempos. ¿Eh? Porque cuando se cae la máscara queda la esencia y ahí Virus nos canta sin filtro, sin poses. Sin disfraz, en Taxi Boy, Hotel Savoy, y bailamos, ¿no? Un tema que interpela y libera, Sin disfraz, Virus, y llevo especial en el alargue. Dale.

Este temazo tiene, escucharon, se me pone la piel de gallina, 40 años, 40. Del disco Pronta Entrega, Virus, en este especial, aleatorio, como todos los que hacemos. Un tema polémico, ¿no? Porque ahí tuvo discusiones con la compañía discográfica, hablando precisamente de un Taxi Boy. Estamos hablando de hace 40 años, ¿no? Escándalo. Virus.

Vamos a ir a otro momento. Vamos a levantar. Mirá la fuerza que tiene esto, querido. Ahí Virus juega con la moda, la identidad, el deseo. El probador, irónica, divertida, con guiños que siguen haciendo ruido. El probador, Virus. En el especial de DJ Bobo, en el alargue. ¿Qué otra banda querés escuchar? ¿Qué otro solista? Escribinos.

recién se me ponía piel de gallina con Cindy Fraz, que tiene 40 años, con el probador estamos hablando de más tiempo, 42. Sí, 42 años de este tema, loco.

Bueno, del probador nos vamos a un año después. Dame una señal. Virus en modo aleatorio especial de DJ Bobo. ¿Eh? Ahí va.

0: esta realidad.
1: Vamos a saltar en el tiempo y nos vamos a ir a 1987. Vamos a ir a Superficies de Placer. Si no me equivoco fue que el anteúltimo. Sí, no, el último disco en el que participa Federico, que casi creo, si no me equivoco, lo escribió solo. Estaba él en Río, donde iban a grabar, después de extensas giras, qué sé yo. Y en las primeras semanas la grabación se complica porque le agarra una neumonía a Federico, que lo tiene 15 días en cama, casi sin poder comer. Y ahí un médico le recomienda realizarse el test de VIH. Y todavía era casi desconocido todo este tema. Y el resultado fue positivo. Así que después, bueno, ya todo es historia conocida. Vamos a ir de ese disco con este temazo que se llama Mirada Speed.

año 2007, 20 años después del lanzamiento, el álbum apareció en el top 20 de los 100 mejores discos de la historia del rock argentino, publicado por Rolling Stone. Este año 87, después de la noticia, todo sigue su curso hasta 1988, cuando ya estaba el disco Tierra del Fuego, que es el primero en el que no participa Federico, que ya estaba muy, muy enfermo. Fue los dos primeros días a grabar y después ya no pudo. La banda quiso abandonar la grabación, de hecho disolver el grupo, pero Federico ordenó que continuaran y le pidió a Marcelo, al hermano, que continuara en su lugar. Federico Moura, el 21 de diciembre del 88. Un año antes había muerto Luca Prodan y 9 meses antes Miguel Abuelo. Tremendo, cierre de los 80 con esas muertes, ¿no? ¿Qué banda, loco, Virus? Si hablamos en extensión de tiempo de los años más activos, estamos hablando de 1980-1989. Pero dejó, obviamente después siguieron haciendo discos y bla, bla, bla. Pero bueno, la obra cumbre con Federico Moura es esa, ¿no? Me quedaron un montón de temas afuera. Van a empezar, no, que no pusiste tal otro, que qué sé yo. Bueno, es así, es así, esto es aleatorio, medio intempestivamente. ¿Con qué podemos? Había dicho pronta entrega, ¿no? Ponerlo completo. Vamos a cerrar con pronta entrega este especial de Virus. Y nos escriben, escríbanme a mí, a Cali.Fidalgo, a la larga en Facebook. Y ahí seguimos armando especiales de DJ Bobo, aleatorios, de manera así, qué sé yo, a la que te criaste, sin orden cronológico ni nada que se le parezca. Pronta entrega, cerramos, lo ponemos completo, este especial de Virus en el alargue. Dale.

especial de DJ Bobo. Cerramos con Pronta Entrega, especial de Virus. 11-23-24-22-22, Cali.Fidalgo en Instagram, El Alario en Facebook. Sugieran bandas, grupos, solistas, etcétera, etcétera, etcétera. Estamos hablando de música que se hizo entre 40 años y más de 40 años. ¿Eh? Nos agarró el viejazo, hermano.

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1: Buenas noches.
2: Buenas noches.
1: ¿Cómo les va?
2: ¿Cómo anda?
1: Muy bien.
2: ¿Te cuenta?
1: Bien, preparando la sección.
2: Muy bien. Muy bien.
1: ¿Qué les parece?
2: Perfecto, nos encanta esta sección, como a la gente.
1: Sí, porque le es muy útil a la gente, a las personas que están con nosotros, escuchándonos.
3: Ya tuvo dos contactos el coronel en esta sección. La primera, hablando sobre los consejos.
2: Tres tuvo, ya no se acuerda casi.
1: Tres.
2: No
1: hay más contactos. Tres instructivos.
3: No, dos recuerdos.
1: El primero, cómo comportarse en los velatorios.
2: Ese no fue el primero.
1: El primero fue el
2: olor a chivo fue el primero.
1: Claro, el desodorante te abandona, qué hacer, cómo comportarse.
3: Después los velatorios.
1: Cómo comportarse en un velatorio, por supuesto.
2: Sí. ¿El tercero?
1: ¿Y el tercero?
2: No, este es el cuarto. ¿Cuál era el tercero, González, que no acordamos? Ah, ¿cómo quedaron a...?
1: Consejo para las chicas.
2: Las chicas,
3: cumple un mes el coronel, entonces, hoy haciendo esto.
1: ¿Cómo poder a las chicas, cómo conquistar un hombre?
3: Bueno, escuchemos, sí, a ver.
2: Estamos un poco... El próximo capítulo, cómo recuperar la memoria, sería, ¿no?
3: Sí, la verdad que... Sí. Yo estaba. Yo sé.
1: Y hoy tenemos un consejo para muchos oyentes.
2: Bueno, a ver, ¿qué tema de prioridad para los alargueños importante?
1: Muy bien, que le puede pasar a todo el mundo,
2: ¿sí?,
1: como los consejos anteriores. ¿Quién no ha ido a un velatorio? ¿Qué chica no quiso conquistar al muchacho?
2: Sí.
1: Y este es otro consejo de
2: los
1: útiles.
2: Son útiles. ¿Este? Sí. ¿Cuál sería?
1: ¿Qué hacer en caso de secuestro extraterrestre?
2: Ajá.
3: Secuestro, abducción, por ejemplo.
2: Abducción, claro,
1: sí. Así es. Bien, los alienígenas.
2: Porque es algo que pasa muy a menudo.
1: Por supuesto que sí, no se informa, pero pasa. Entonces vamos a dar una serie de directivas.
3: Tiene un dato, o sea, no se informa, pero pasa.
2: Bueno, por ejemplo, a ver.
1: Una serie de directivas para usted saber cómo prevenir y cómo comportarse en caso de que los alienígenas.
2: Los hombres verdes.
1: Pretendan
3: lo chupen.
1: Secuestrarlo, sí. Por supuesto. ¿Sí?
2: Bien.
1: Lo primero fundamental que hay que saber es que el alienígena tiene malas intenciones.
2: Claro.
1: Porque no respeta su libertad. Usted está durmiendo, por ejemplo.
3: Sí.
1: En su
2: está soñando con alguna chica linda, si
3: por
2: me
3: ejemplo, sí.
1: Y la alienígena viene con su nave, se entromete y lo lleva. Y lo hace esperar como le hicieron con usted.
3: Así del nada, claro.
2: A mí me llevaron.
1: Claro. Él lo llevaron, no es real.
2: Yo estaba soñando que estaba con 4 o 5.
3: ¿A dónde te llevaron a vos?
2: Me llevaron y me devolvieron, pero.
1: Lo chipearon y lo bajan.
3: Chipearon.
1: Después. Sí, te chipean y después te bajan.
2: Te meten un chip.
1: Sí, tiene un chip.
3: Está bien, chipearon.
2: ¿Ves? Ahí ves, es el reactor del chip.
1: Pero hay dos maneras.
2: Pues es un chip viejo que pusieron.
1: Es un modelo viejo, hace mucho tiempo que usted lo chipearon.
3: Sí.
1: Hay dos maneras que el alienígena lo puede abducir usted.
3: Por ejemplo,
2: la primera.
1: La ruta, la típica ruta desértica,
3: sí.
1: Patagonia, ruta la 34, cualquier ruta así.
3: Un nombre de ruta. La 41, digamos. La
1: 41. Bueno, alguna ruta. Y ahí usted está solo manejando y viene la alienígena con la nave, con malas intenciones, por supuesto, y lo abduce.
3: Preferentemente de noche.
1: Preferentemente de noche.
2: ¿Por qué? ¿Eso se sabe? ¿Estudió usted ya? ¿Por qué de noche y no de día?
1: No hay un estudio sobre ese tema. Hay de día también, pero la mayoría
2: son
1: casos
2: seres que le gusta la noche.
3: Son noctámbulos.
2: Se toman una granadina, algo, los tipos, y salen a abducir.
1: Un sistema de... ocular unos ojos muy grandes, claro. Le molesta la luz.
2: Ahí está, entonces.
1: Esa es una cosa que usted tiene que tener en cuenta.
2: Hay que con una. En la guantera llevar una de esas. Linternas gigantes.
3: Claro.
1: Claro, pero lo que hacen ellos es que con su sistema le van a inhabilitar toda la parte eléctrica de su automóvil.
2: Estamos con el hambre, nosotros somos argentinos, hermano.
3: Claro.
1: Hay formas, pero.
2: ¿Qué me venís a aducir?
3: Por supuesto.
2: Digo, ¿sabes qué?
3: Sacamos un fósforo, prendemos un fósforo y ya está.
1: Es una de las maneras, una ruta.
2: Sí.
1: La segunda es su habitación, que es el sistema más temeroso. Usted está descansando, duerme y de golpe se abre los ojos, no se puede mover, ve una luz
2: que lo ilumina.
3: Entraron chorros.
1: Y ve a los alienígenas que hay alrededor suyo. Sí. Usted no se puede mover, no puede hacer nada. Pero nosotros vamos a dar unas directivas para saber cómo comportarse y cómo salir airoso de esa situación.
3: Ah, bueno.
1: Sobre todo, esto es una de las medidas que se dio para nuestro cuerpo de infantería. En caso de abducción, tenemos algunas, para los oficiales, sobre todo, una serie de medidas y va a ser una situación finalmente provechosa.
3: Bueno, a ver.
1: Vamos a los ejemplos.
3: Escuchemos.
1: Usted está en la habitación, vamos a hacer ese ejemplo.
3: Sí.
1: ¿Sí? Usted está durmiendo plácidamente, usted ya está entrenado y sabe que en cualquier momento pueden venir y abducirlo.
3: Hay que estar atento.
1: te duermes, pero sabe que puede pasar.
3: Sí.
1: Usted está durmiendo ahora, pero sabe que en un momento puede...
3: Por ahí se despierta y está en Plutón, por ejemplo.
1: No, no, va a estar ahí, va a estar a los, van a estar claro. Los seres viéndolo. Cuando usted esté durmiendo, y si se despierta y ve una luz a su lado, verdosa, en su habitación, que es atípico, no es el velador...
3: El cóndor.
1: No es el cóndor tampoco.
3: Tampoco.
1: No. Puede ser una alienígena que esté pretendiendo ingresar a su habitación.
3: Ajá.
1: Los alienígenas, porque son patoteros.
3: No patoteros.
1: Vienen varios.
2: Es la primera vez.
3: No escuché nunca.
2: Es una gran revelación. Yo no sabía que eran patoteros.
3: No, yo tampoco.
1: Sí, sí. Vienen en grupo. Vienen en grupo y lo rodean. Lo rodean y con los dedos largos lo tocan, lo miran. Sí.
3: Patoteros.
2: Son toquetones también, por lo que usted dice.
3: Son patoteros.
2: Por razón, yo cuando me abdujeron me sentí. Me sentí tan bien.
3: ¿Qué te dice? Viejita, vieja. Sí. ¿No te dicen así? Son patoteros. Vieja.
1: Por supuesto, son así curiosos, entonces ellos quieren inspeccionar. El alienígena, o los alienígenas en este caso,
3: sí.
1: Usted se va a despertar, no se va a poder mover. Entonces,
2: pero eso me pasa seguido a mí cuando

0: Y claro, y no lo abuse nadie.
1: Claro,
2: es un pelotudo, pero normalmente...
0: No, bueno. Bueno, tampoco para... Tranquilo. Yo no agreda, por favor.
1: No, yo no me puedo mover. Yo estoy abducido en vida.
0: ¿Y no te despertaste alguna vez en Marte? No, ¿no? Siempre estás en tu...
2: No, pero está hablando de la habitación.
1: Lunes, Marte,
0: miércoles.
2: La habitación, sí, la alienígena. Usted se despierta, abre los ojos. Sí. ¿Qué pasa? Ve una serie de rostros que no son mis amigos. No sé, güey, que
0: es
2: no,
0: la petaca que está.
2: Que son alienígenas. Bienvenido al mundo. Ahí todos los que no creían, que decían que era mentira, fabulación, la mentira de la NASA, ahí entra en la realidad, bienvenido al mundo, somos los alienígenas y venimos a secuestrarlo.
1: ¿Dice así? ¿Así?
2: Mentalmente por telepatía.
0: Por telepatía, o sea, claro, sin abrir la boca.
2: Por ejemplo, silencio, usted,
3: vamos a llevar a otro lado.
2: No, no, no. En silencio.
0: LT, a casa, dice.
2: Eso es Hollywood. Bueno. Usted entra en silencio, abre los ojos, no se puede mover, ve unas caras con unos ojos grandes. Sí. Y mentalmente por telepatía le dice, buenas noches, somos los alienígenas.
0: Ah, bueno.
2: Por supuesto, vas a abducirlo.
0: Está bien.
2: Bueno, usted mentalmente le va a decir, no quiero. Ah, ¿no? Lo van a llevar en una luz portadora, es decir, usted va a levitar, se lo van a llevar a la nave.
0: A la nave.
2: Eso es su primer contacto, usted ya sabe lo que está pasando.
0: Sí,
2: claro. No es un sueño, atención, no, son ellos que lo están
1: llevando.
2: Abduciendo. Así es, lo llevan en la nave, va subiendo unos metros.
1: Está subiendo.
2: Sí, nadie se da cuenta porque logran como una especie de invisibilidad. Y este en el momento se despierta dentro de la nave.
0: Mira vos.
2: En una especie de, puede ser sillón de dentista, quirófano o algo similar. Mira. A veces usted puede estar inclusive de pie. ¿Qué es lo fundamental en estos casos?
1: ¿Cómo acciona usted?
2: Son como los chinos, son todos parecidos.
1: Sí.
2: Ojos grandes, todos parecidos, mismo uniforme. Sí. Usted tiene que detectar quién es el jefe.
1: ¿Cómo se hace?
0: ¿Y cómo se sabe?
1: Son todos iguales.
2: Es muy
0: claro,
2: fácil.
0: Se ve el único que... Están todos laburando.
2: ¿Qué tal
0: pedo, no?
2: Usted tiene que llevar en el pijama 5 bollitos de papel.
0: ¿5 bollitos de papel?
2: Cinco, por supuesto.
0: Papel. O sea, uno tiene que acostarse con todos los días con el pijama y los 5 bollitos.
2: Claro, es el método para detectar al jefe.
0: Claro.
2: Entonces usted agarra, está en la nave, agarra un bollito de papel, lo tira.
0: Sí.
2: El jefe, ¿quién va a ir a recoger el papel? ¿El jefe o el subordinado?
1: El subordinado.
0: El subordinado, claro.
2: Tira otro papelito y va descartando. ¿Qué queda ese jefe? Eso es el que manda.
0: No le había pensado eso.
2: Es un buen método. Le da,
0: y si uno de los marcianos, por ejemplo, recoge 2 papeles, ¿qué pasa?
2: Es un chupamedias.
0: No lo había pensado.
2: Por supuesto, ese es el es como
0: el alcahuete del grupo.
1: El carnero.
0: El carnero, sí.
1: Es el carnero.
0: Sí. Bueno.
2: Usted ya ha identificado al jefe. Y el alienígena no está acostumbrado, como no está entrenado el ser humano para ser abducido, y nosotros lo estamos entrenando. Una vez que ha identificado el jefe, el alienígena no está acostumbrado a recibir órdenes. Porque en el sistema de ellos no hay un sistema, digamos, de órdenes estricto como el sistema militar. Por lo tanto, usted le tiene que hablar con voz autoritaria y firme.
1: Bien, por ejemplo.
2: Acá mando yo. Esta nave es mía. Y el alienígena se va a choquear porque usted está acostumbrado a que usted tenga una postura y qué miedo, me da miedo los ojos grandes.
0: Sí.
2: Usted no me asusta. ¿Qué me mirás? ¿Te gusto?
0: O sea que de visitante haces patancha.
2: Usted toma la nave.
0: Sí.
2: Usted le localiza quién es el jefe, lo increpa, le habla con tono autoritario y queda bajo su poder. Esa es una de las medidas que nadie sabe, pero son fácilmente dominables.
1: Está muy bien.
2: Ellos especulan con el miedo de usted.
0: Ahí está.
2: Acá mando yo, la nave es mía.
1: ¿Vos quién sos?
2: Le decís. Punto.
0: Claro.
2: Y el alienígena le va a hacer como un gesto como los japoneses cuando saludan.
0: Ajá.
2: Y ahí lo tiene sometido.
0: ¿Y si el alienígena le hace un gesto, por ejemplo, así del dedo medio, así? Diciendo, acá mando yo, y el tipo
2: ahí
0: muestra.
2: Ahí tira el sexto papelito.
0: Ah.
2: Cuando se agacha a juntarlo,
0: ñácate.
2: Ahí está. Ñácate, por supuesto.
1: Sí. ¿Y ahí se termina?
2: No se termina. Usted tomó la nave.
0: Ah, está la nave, claro.
2: Usted es el comandante de la nave.
0: ¿Y hoy qué hago? Yo no sé ni cómo se maneja esto.
2: No importa, por eso están sus empleados.
1: Yeah. Manejala.
2: Claro. A ver.
0: ¿Y me van a hacer caso a mí, por ejemplo?
2: Proceda. No, usted no tiene que demostrar que no sabe del universo, no sabe dónde está el sistema solar y nada, es un bruto. Usted dice, proceda.
1: Claro.
2: ¿Y qué hago? Proceda, usted sabe qué hacer.
1: Claro.
2: Listo.
1: Para eso le pagamos.
2: Claro. Usted es el comandante, es como el viaje a las estrellas. Se siente en el sillón, manda usted.
0: El señor Spock.
2: ¿Qué hacemos, señor? Claro. Proceda. Pero que no ha dado ningún... Por cierto, usted sabe qué hacer. ¿Qué quiere? ¿Que se lo explique? No, está bien.
1: Ahí está.
0: Claro.
4: Ahí el alienígena cede ante el mando.
2: Es un tema que tiene un gran carácter, claro, doblega al alienígena.
0: Hay que mostrar carácter.
2: Por supuesto. Claro, con los papelitos.
4: Y ¿Usted cree que con eso se terminan las abducciones extraterrestres?
2: Con este método. Es un método que nosotros hemos ideado para poder combatir este tipo de medidas que hacen ellos, pero sí, le voy a sacar un provecho, que ahora le voy a contar cuál es.
0: A ver.
2: Usted ya tiene la nave, tiene el control, usted está como viaje a las estrellas en el sillón, tranquilo.
4: Tomándose un whisky.
2: No tienen whisky ahí. Pero tiene? Pueden pasar por alguna licorería y bajar y abducir. Así, ya que tienen ese rayo que puede pasar las paredes.
4: Sí, Jack Daniels.
2: Y proceda. La energía baja.
4: Sí. Una caja.
2: Ellos beben poco, entonces se van a poner ebrios. No les conviene que beban, pero usted se toma una botella tranquilamente. No,
4: cuando hay que decirle a los alienígenas, cuando usted maneje, no beba.
0: Claro. Beber es perjudicial para la salud.
2: Luchemos por el espacio, luchemos por la vida.
4: Sí, nos tragamos un asteroide y...
0: Claro, luchemos por el después, espacio,
4: por ejemplo. ¿O no?
2: Por supuesto, es así.
4: Hay que cuide la nave, viejo.
0: Claro, y hacerle caso a las señales de tránsito. Por ejemplo, las que están en el entremedio de una estrella de Alfa Centauro, ¿no?
2: Pero usted no las conoce, usted no puede...
4: Claro. Tengan cuidado con las cámaras de la fotomulta.
0: La fotomulta. Yo vi una en Neptuno y la más cercana es la que está cerca de Urano, por ejemplo.
2: Eso lo saben ellos, pero usted no lo sabe. Pero usted tampoco puede, como aducido, calmando, que ha tomado la nave, con los piratas, usted no puede demostrar que no sabe.
0: Conocimiento hay que demostrar.
2: Vaya, avance. Sí. Usted da órdenes generales y ellos las saben acatar. Hay riesgo de motín. Porque siempre está el rencoroso con el jefe y demás que quiere aprovechar la situación.
4: Claro.
2: Es el alienígena que usted lo va a identificar.
4: ¿Cómo identifica al tipo que está a punto de traicionar al jefe ahí?
2: En realidad usted pasa a ser el jefe.
4: Bueno, pero
2: el señor estaba enojado, caliente, porque ¿cómo no se me ocurrió? Yo le hablaba autoritario y tomaba la nave. Entonces está rencoroso.
4: Ese está rencoroso con usted.
0: Claro.
2: Por supuesto. Y además tienen armas que nosotros no tenemos. Usted lo obligó con el carácter.
0: Claro.
2: Entonces ahí viene el otro elemento que usted tiene que tener en el pijama. Ellos las armas las pueden inutilizar.
4: Claro.
2: Cualquier cosa usted no puede usar.
4: Usted pela una
0: carabina marina.
2: Usted lleva una onda, una gomera.
0: El pijama, una gomera.
2: Por supuesto.
0: Una onda.
2: Un ambiente motín. ¡Pum! En el medio de la frente se acabó el problema.
4: Listo.
2: El resto se ejemplifica.
4: Claro.
2: Están temerosos.
0: Pero discúlpeme, ellos vienen de una cultura mucho más avanzada. Y usted le va a responder con una gomera que es de la época prehistórica.
2: Sí, eso es una gomera, es una muy buena meta porque ellos no conocen de ese sistema. Es muy primitivo.
0: No, bueno.
2: Usted, en el medio de los ojos. Tiene los ojos grandes. ¡Pum! Listo.
4: Claro, quedan con
2: los ojos. Así, dormido, y nosotros ya vamos a respetar a nuestro nuevo jefe.
4: Claro.
2: ¿A dónde vamos? Bueno, y ahí viene la parte donde nosotros aprovechamos, que es la parte, por eso se da la oficialidad nuestra.
0: Sí.
2: A Moscú.
0: ¿A Moscú?
2: Por supuesto. ¿Y dónde qué? Usted no se dio, no es inútil. Vaya a Moscú, le dice.
0: Claro.
2: Tiene que conducir su nave, su ovni, a Moscú.
4: ¿Pero por qué a Moscú?
2: Porque va a tomar Moscú. Va a bajar en la Plaza Roja, imagínese, no importa la hora, pueden ser 3 de la tarde, usted baja con su nave, va a descender, va a venir la CNN, se va a armar un gran alboroto, baja en la Plaza Roja,
0: mire,
2: pide hablar con Putin.
0: El primero, que venga Putin.
2: Vení, Putin. Para hablar de todo, lo invita a Putin a subir a la nave, Putin va a subir, a los otros alienígenas que tiene ahí, le da instrucciones para castigarlo, para tomarlo. Sí. Una buena golpiza, los alienígenas ya han tomado whisky, han paseado, sabe sus instrucciones, han luchado con una bomba.
0: ¿Usted quiere que Putin suba y que lo faje a todos los
2: alienígenas? Lo fajan a Putin, sí, los dejan prisioneros.
0: Lo fajan a Putin.
2: Por supuesto.
0: Pero mira que Putin es peor que los alienígenas, era de la KGB
2: Sí, pero guarda que. Pero estos alienígenas.
0: ¿Este sabe cuánto se interrogó? ¿Vos qué te crees? Claro.
2: Le hace decir a Putin, lo obligan ahí, porque lo tienen que agarrar de abajo, los alienígenas son bajitos, sí, lo agarran de abajo y lo apretan.
0: Sí.
2: Y Putin dice, han tomado la Moscú, lo que no ha logrado
0: Estados Unidos,
2: lo ha logrado. Y usted se sale de la nave, así, con los vidrios, no con el escudo abierto, ya sabes, a esta altura va a tener un escudo, la nave protector, y usted se hace gobernante de Moscú. Y toma y ahí derrota el comunismo.
0: Pero si ya no está más. Ya en el caso de la cortina de hierro.
2: Porque no hay oportunidad, que no quede nada. Entonces usted toma Moscú.
0: ¿Qué? Se quedó la década.
4: Es que, qué interesante lo que dice acá el coronel, porque no solo nos ayuda a zafar de una abducción, sino que la abducción la tomamos en beneficio propio para invadir Moscú.
0: Invadir Moscú, claro.
2: Tomamos Moscú y listo, y ahí vamos a tomar vodka, y los alienígenas con la promesa del vodka y demás van a estar contentos. Y van a proceder. Mira. Así que ya saben, cuando les pase, usted puede torcer su destino y convertir en una excelente oportunidad de conquista un hecho, digamos, adverso.
4: Gracias, coronel.
0: ¿Qué cosa,
4: Ha pasado el coronel con los consejos para la vida diaria y esta vez, cómo zafar de una abducción extraterrestre.

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4: Dale, Cali, por favor.
5: No, ya volvimos. Mirá que todavía no estoy con humor para el dale, Cali. Para un poquito, Señoras y señores, la vida continúa. Y aquí estamos en el tramo final de este Alargue de martes, con alguna llovizna todavía pronosticada, nublado. Grados la mínima, 14 la máxima. El miércoles, mayormente nublado, mínima 8, máxima 13. Jueves, 8 y 13, con cielo parcialmente nublado. 11-23-24-22-22, Cali.Fidalgo en Instagram, El Alargue en Facebook, @ Quique Pellenberg.

Bueno, vuelvo, vamos, porque estamos haciendo catarsis con la selección hasta que se nos pase de a poquito, hasta que se diluya, hasta que hagamos el duelo y sigamos agradeciendo la historia. Bueno, la FIFA le va a

0: Apoteósico,
1: bueno. Tiene usted una carrera para boxear el ratón. No, esto digo. Cuando hablábamos de cómo llegaron, llegaron hechos mierda y nos enteramos en las últimas horas que Paredes estaba hecho mierda.
0: Bueno, eso lo contó Martín Arévalo.
1: Sí.
0: Él tenía la información que jugó con, en los últimos partidos, con una costilla fisurada. Y eso no le permitía respirar bien. Sabemos lo que es tener fisurada una costilla. Para aquellos que hemos pasado por ese trauma, a veces no puedes ni respirar. Es dolorosísimo. Hasta no te puedes ni reír. Pero bueno, afrontó eso porque, claro, nosotros. Yo me agarré la cabeza.
1: Por eso digo.
0: No jugó Paredes, Vanico. Algo pasó.
1: Por eso digo. Los cambios. Es decir, ¿cómo hizo? ¿Cómo no entró el autor y se le cagaron los centrales? ¿Qué cree que haga el tipo? O sea, por supuesto que va a cometer errores, todo el tiempo se cometen errores, lo dijo, pero tenemos, insisto, podemos ir otra vez a la estadística porque hay que cerrar el orto. ¿Eh? Por supuesto que podés criticar planteos. Ahora, tenés que ver cómo estaba el equipo, hecho mierda, ¿eh? Sin aire. Sí, literal.
0: Sí, a ver, se arrastraba físicamente. Y cuando vos tenés un rival que te maneja la pelota, que te reduce a la mínima expresión, que te condiciona, porque no estás hablando de un rival que, bueno, se va a permitir una licencia. La pelota, vos, sí. A ver, lo viste, volvía rápidamente.
1: Sí.
0: Era sacársela de encima y que España
1: tremendo,
0: otra vez volviera a tenerla.
1: Y eso que no son efectivos al arco, ¿no? Pues si fueran efectivos al arco, creo que no le hacen goles, pero tampoco hacen muchos goles. Pero bueno, es efectivo. Te cansa. Yo digo, es una selección que es una máquina, España, pero anodina, digamos, a los ojos del futbolero, para mí, creo yo. Sí, es una máquina, tiki-tiki-tiki-tiki, pero pues no es descollante. No es descollante
0: redujo a España y a Francia y a la Argentina.
1: Escúchame, es efectiva. ¿Qué es bueno? No digo que hagan mal fútbol, hacen buen fútbol porque eso ganan.
0: Es que ayer tampoco fue efectiva, porque se encontró con un Dibu Martínez fenomenal.
1: Bueno, por eso, ¿cuánto
0: pero de tiraron? Tanto ir en algún momento, algo va a encontrar, ¿viste? Momento, bueno.
1: Por eso, pero Argentina estaba, era eso. No, que los cambios, que los jugadores, estábamos todos hechos. Yo creo que Argentina terminó el Mundial después del partido de Inglaterra y se le apagó el motor y ya está.
0: Y sí. Yo te digo, no te lo tomes a mal. Mañana voy a hablar con Cachita para que nos arme la película.
1: Dale.
0: Pero no quiero hablar más del Mundial.
1: Escuchá.
0: ¿Sabes lo que pasa? Hoy tenemos Copa Sudamericana.
1: No me deprima.
0: Y el jueves tenemos el torneo local.
1: Veía los pozos en las canchas.
0: ¿Te puedo decir una cosa?
1: Sin pasto.
0: Con los quilombos con los que te vas a encontrar en los próximos días, vas a ver que te vas a olvidar de todo este sabor amargo.
1: A ustedes les digo que se están quejando de la escaloneta, que no la perdió la final. La final. Ahora van a ver lo que es bueno. Esto ahora que viene, ahora viene la realidad de todas las cosas que nos pasan todos los días.
0: Qué locura, hermano.
1: Escúchame, esto te decía más.
0: Esto, sí.
1: Esto, mira, ¿lo ves?
0: Ajá.
1: Siete años sin perder una eliminación mata-mata. Semi Copa Argentina 2019. Después cuarto, semifinal de Copa América 21, finalísima 22, octavos, cuarto, semi y final del 2022, cuarto, semi y final de 2024, 16avos, octavos, cuarto y semi de Estados Unidos. Perdón que no diga México y cosas porque al pedo. Estados Unidos, México, nada, no existieron.
0: El mundial de Donald.
1: De Donald, no, que además vamos a ver el próximo, el 2030, esto debe de andar.
0: Estuvo Jameson pintado.
1: No, pero ir viajando. Había selecciones que habían hecho no sé cuántos kilómetros y otras no habían hecho nada.
0: ¿Sí? Bueno, mirá Irán, ¿no? Que concentraba en Tijuana y jugaba en Estados Unidos.
1: Bueno, por eso. Por eso.
0: Hay que acordarse de los iraníes.
1: Bueno, escúchame, después estoy viendo algunos hermanos latinoamericanos.
0: Ajá.
1: No hablo de Paraguay porque en Paraguay nos hermanamos, yo creo que después se dieron cuenta cómo somos. Pero después, bueno, Chile no pueden decir nada, no clasifican hace no sé cuánto.
0: No, pero sé que tuvieron el récord de venta de televisores LED.
1: Bueno, sí, están baratos.
0: ¿En los últimos 40 días?
1: México, organizador noveno. Colombia, décimo. Ecuador, no, con Ecuador creo que no tuvimos ningún problema. 25.
0: Son unos cracks. 20. Aparte, Patito Villacrés, ecuatoriano es nuestro.
1: Uruguay, 37. Muchacho.
0: Le fue mal al maestro.
1: La cuarta estrella. Por favor, por favor, en serio. Están tan preocupados por la cuarta estrella que
0: Pero explica, pará. Ellos se adjudican dos estrellas. Ellos ganan el 30 y el 50.
1: Pero no lo reconocen.
0: Lo que se adjudican son los dos Juegos Olímpicos previos al 30.
1: ¿Quién rige el fútbol?
0: Y hoy la FIFA.
1: ¿Y esas estrellas?
0: Así que ellos dicen, antes del 30.

0: No había mundiales, nosotros bueno, ganamos los Juegos Olímpicos.
1: Bueno, entonces que nos pongan los Juegos Olímpicos nosotros también. Todos los títulos de mundiales de...
0: Yo, para mí, Uruguay tiene 4 estrellas, yo no quiero contradecirte.
1: Sí, en el orto
0: con los uruguayos.
1: ¿Cómo? Porque están ardidos. Un abrazo a todos nuestros hermanos uruguayos.
0: Y eso que la gente nos escuchaba del otro lado del charco y el tipo le
1: pegó. ¿Cuántos oyentes perdimos en este momento?
0: Yo creo que... Y el paisito tiene, ¿cuánto? 3 millones. Bueno. Y dos y medio perdimos.
1: Bueno, le pido... pido disculpas, lo dije en un momento de...
0: De emoción violenta.
1: 10 grados la mínima, 14 la máxima para este martes, el miércoles mayormente nublado, 8 y 13 el jueves, 8 y 13. Nos reímos y tiramos chiste, porque si no, corchazo.
0: Che, tengo sueño hoy.
1: ¿Hoy? Yo estoy... Vos sabés que arranqué el programa y que...
0: Pará
1: un poco, pará. Arranqué el programa todo destruido, ahora se me ha ido pasando un poco.
0: ¿Tomaste cafecito?
1: Tomé poquito, pero estoy... Ahora, no sé si a ustedes les pasa.
0: Seguramente una gotita, ¿no?
1: Déjame hablar, hasta que te parió. Cuando se prende la luz, no tenemos luz. Cuando se prende el micrófono, yo arranco y va, voy, qué sé yo. Cuando se apague, quedo destruido otra vez, porque estoy destruido. Pero mientras transcurre el programa, se me pasa toda esta decadencia física. No sé si a vos te pasa lo mismo.
0: No, bueno. Al contrario.
1: Dejá de bostezar, hijo de puta.

0: Che, nos vamos a tener que bancar las gastadas, ¿eh? Porque nosotros dijimos durante tres años y medio, nos fanaron medio año, ahora estoy pensando, la concha de la lora. Medio año. Segundo France y todo eso, ahora no tenemos que bancar la que venga, ¿no?
1: Bueno, ¿cuánto
0: la que estuvo, no sé, hay un, no sé qué aerolínea es, no hay que sacar más pasaje. Un piloto español que nos hizo una joda.
1: ¿En serio?
0: Sí, dijo, le hizo creer a los pasajeros argentinos que habíamos ganado. De que hay que ver de qué aerolínea es, ¿cómo nos van a joder? El tipo duraba 30 segundos y ya se había calentado, sino que hay que bancarse la joda. Fue un partido muy disputado hasta el final, prórroga incluida, los equipos lo han dado todo, pero a la final del mundo, lamentablemente, solo la puede ganar uno. Queremos darle enhorabuena a nuestros compatriotas argentinos, dice el tipo. Empieza la gente a gritar y al final dice que era mentira. No, un hijo de puta.
1: Qué locura.
0: Bueno, tengo tópico. ¿Qué cosas sobreviviste en tu infancia? Que prácticamente vamos a ir mañana con eso. Agradecerle a todos los que nos saludaron por el Día del Amigo ayer.
1: Tengo tópico.
0: Y estoy con dos tópicos. ¿Para qué uno más? Y,
1: ¿me gustó ese? No, ¿cómo? Boludo, tengo respuesta al tópico.
0: Pero eso lo decimos mañana. Sí, me vas a decir a que sobreviviste al triciclo que chocaste con la...
1: No. ¿Viste?
0: Ok.
1: Por ansioso, mañana te lo digo.
0: Bueno, ¿cómo van a enfrentar la semana? Es lo que le estamos preguntando a nuestra gente.
1: Y seguramente como línea 4 no.
0: Trabajando, juega Boca el miércoles, ese es mi otro mundial. Ese es el problema, el miércoles juega Boca.
1: Jueves juega Boca, jueves.
0: Bueno, pero miércoles para él. Porque
1: está perfecto, perdón por la interrupción.
0: Para él es lunes hoy.
1: Está muy bien.
0: Romina dice de Varela era Romina o de sí, creo que era de Varela.
1: Sí, Calito, debieron cambiar.
0: Espera que estoy leyendo el mensaje.
1: Bien.
0: Romina, creo que era de Varela que ganó las entradas para ir al Rodas. Sí, le mandamos un beso.
1: Abrazo a la gente del Circo Rodas, ¿eh?
0: Bien. Buen día.
1: La rompen toda.
0: Buen día. Terminado el mundial, ahora retirar estudios y esperar que tenga noticias alentadoras, es que es muy difícil. Aunque es muy difícil, dice Rubén de Mito Rivadavia. Y Marcucci de La Plata dice con la mejor cara. Claro, el problema es la cara mía, ¿no?
1: ¿Eh? Claro.
0: Ya. Bueno, ahora sí habla.
1: Escúchame, tengo algo. Vos tenés contacto con la gerencia, podrías hablar de este tema que a mí me interesa.
0: ¿Qué gerencia?
1: Periodística de la radio.
0: No, yo no tengo contacto.
1: ¿Por qué no salimos la madrugada del sábado y nos cambian por la madrugada del lunes? ¿Me entendés? Hacemos de martes a domingo.
0: No, deja joder.
1: No.
0: No, yo creo que tendremos que salir de martes a viernes, 4 días.
1: Ah, ok.
0: 4 días, ya no da para más este programa. Ya está. ¿Eh? Demasiado hemos estado.
1: Tenemos que hablar con Marcelito Díaz, ¿eh?
0: Sí, vamos a hablar.
1: Tenemos que hacer la nota porque el otro día me llamó, me escribió, que nos estaba escuchando, sí. Encantado con el programa. Y dice, a mí, una de las mejores, y lo digo en serio, una de las mejores notas que me han hecho en mi vida, me la hizo el año pasado Carlito Fidalgo.
0: Bueno, se lo vamos a hacer. ¿Eh? ¿Eh? Bueno, escúchame una cosa.
1: Sí, mi amor.
0: Sé que te iba a decir, porque me interrumpís tanto.
1: Sí, bueno, pero...
0: O sea, vos, a un tipo que interrumpe, no lo tenés que interrumpir.
1: ¿Sabes que me veo en vos un tipo que no está capacitado para conducir?
0: No, bueno, eso te decía.
1: Escuchá, que lo digas al productor que no te hable por cucaracha en televisión.
0: Claro, no, 24, no, esto digo. Sobreviví 24 años ya, para mí, ya como, ya hace un ciclo que he hecho, ya.
1: Vos sentiste que le ganaste a Inglaterra y ya está.
0: Ya está, ya no de mayo, ya está. Liderando el rating, todo un milagro, haciendo el programa con dos cables. Escuchame, ¿cómo lo llevo, Cali? Manejaba el camión atmosférico. Se nos va una generación de grandes futbolistas que nos representan de la mejor manera y nos hicieron creer que todo se puede. Juan Bali es de San Andrés de Giles y nos manda un abrazo también. Luis Mariani, con toda la energía posible, feliz día. Aquiles Baeza de Cochabamba dice que está en piloto automático en el laburo en este momento. Y sí, bueno, muchos. Seguramente esto está en piloto automático. Es más, este programa está hecho con IA hoy. Bueno, vuelvo al fútbol argentino.
1: Sí.
0: El jueves. ¿Con qué partidazos?
1: Qué lindo que se
0: ¿Con qué partidazos? A ver,
1: este Calito me encanta.
0: Vos sabés que. ¿Cuándo fue? ¿El sábado jugó San Lorenzo Riestra?
1: No, el viernes.
0: El viernes ya fue como diciendo: mirá lo que va a venir.
1: El viernes quedaron afuera, San Lorenzo y River.
0: Está bien, pero un San Lorenzo Riestra.
1: Ajá.
0: Con todo respeto.
1: Cancha de Morón.
0: Cancha de Morón. Y vos venís de todo el glamour.
1: Del MetLife, ¿no?
0: Sí, pasaste de un Beckley Quo o un Don Periñón a un vino en caja.
1: Así. Yo te digo, yo sigo tomando porque yo no me olvido de mis orígenes, vino en caja.
0: No hay que tomar, pero...
1: El fútbol argentino y sobre todo la Copa Argentina...
0: Yo no digo, pero pará, yo no digo que no lo voy a ver. Después me voy a acostumbrar y voy a putear. Pero el cambio es fuerte. Es fuerte.
1: Qué locura. ¿Qué
0: es ese? En otra época podría haber usado otra figura, pero ahora nos levantan el aire. ¿Eh? No puedo decir nada. Bueno, ¿con qué nos desayunamos el jueves?
1: A ver, mi vida, te voy a dar los partidos del jueves. Mirá, el campeonato arranca a las 7:30 de la tarde en Córdoba. Juega el campeón, juega Belgrano ante Rosario Central.
0: Sí.
1: Y a las 7:30 van a jugar en Junín también Sarmiento Argentino Juniors. 21:45 lo harán en Florencio Varela, Defensa y Justicia, Aldo Civi. Te doy los del viernes.
0: Dale.
1: 16:45 en Mendoza, en el Víctor Antonio Legrotaglie, Gimnasia Central Córdoba de Santiago del Estero, un partido para alquilar barcones. 7 de la tarde en Avellaneda, Racing Gimnasia. 7 de la tarde en Liniers, Vélez Instituto. 21:15 en el Ducó, Huracán Banfield. Y en Vicente López juega Platense ante Unión de Santa Fe.

0: Bueno, ya avanzamos la semana, ya es martes, nos queda menos. Va a ser dura esta semana. Si yo pudiera graficar en sonidos la semana, tengo un sonido que lo voy a atesorar para siempre, Quique.
1: A ver.
2: ¡Me muero! ¡Me muero!
1: ¡Qué lindo, Leo! ¡Qué lindo, qué lindo!
2: ¡Me muero!
1: ¡Qué lindo! Tenemos que ir a comer con Leito.
0: Sí, dale, dale.
1: Me dijo que va a invitar él.
0: Y sí, que invite, que invite. Que invite. 11-23-24-22-22 Cali.Fidalgo en Instagram, el alargue en Facebook. Contesten tópico, contesten todo, vamos, vamos, viejo. 11-23-24-22-22 Cali.Fidalgo en Instagram, el alargue en Facebook. ¿Cómo van a seguir enfrentando esta semana? Ya estamos en martes, igual vamos a remarla en dulce de leche repostero con dos escarbadientes. Pero bueno,
3: ¿qué pasó?
0: Nada, no pasa nada.

0: Voy a citar algunos tweets que me gustaron. El de Teo Coquet de ESPN dice: a los que estaban esperando con cuchillo y tenedor, disfruten, coman, que seguro tenían hambre desde hace rato. Un equipo memorable que nos dio respiro durante 5 años. Goleadas legendarias, momentos épicos. Hay 1000 episodios por contar de estos tipos, con 1000 sonrisas de por medio. Me encantó. Realmente, hay que ser muy desagradecido. Algunos son muy cortoplacistas, ¿viste? No. Bueno, vos decís que sigue Scaloni o no, que obviamente no estamos en la cabeza de Scaloni, ¿no?
1: Mirá, a ver, no es una cuestión de tirar por tirar. Yo tengo que hablar desde el deseo y desde lo que creo.
0: O sea, es más que información o...
1: No, es que no hay información hoy. La información es lo que te dio...
0: La dio
1: información
0: él.
1: Es lo que dijo el técnico. El técnico dijo: voy a cumplir hasta diciembre mi contrato y después veré. Ese después veré es sentarse a charlar con Tapia, ver cuál es el proyecto de la selección, qué ganas tiene él, si es que el cuerpo técnico lo va a acompañar, y trazar objetivos a corto plazo. Los objetivos, infiero, Copa América del 2028, porque se habla de la finalísima, pero habrá que ver si se hace oficial o no, ante España en Qatar en noviembre de este año. Pero en cuanto a los, a ver, objetivos a corto plazo son estos. Si vos me preguntás a mí, yo quiero que siga. Creo que la gente quiere que siga.
0: Sí, claro.
1: Ahora, me pasa que cuando vos terminás de competir en un objetivo tan importante, que es lo máximo, como una Copa del Mundo.
0: No hay nafta.
1: Exactamente. Pero él habló de resetear. Y en ese resetear o barajar y dar de nuevo, me parece que puede encontrar un combustible y un anhelo y un objetivo de cara al futuro próximo. Ojalá siga. Habrá que ver. Hoy la información marca que el contrato lo va a cumplir hasta fin de este año.
0: Ya después... va a cumplir el contrato, que es hasta fin de año.
1: Claro, él... Mira, si hubiese estado tan vacío, él dice: hasta acá llegué, rescindo mi vínculo. Y no. Entonces, ver, por eso
0: vos, lo que decís, vos lo que decís que hay una partecita de él que está diciendo: pará.
1: No tengas dudas.
0: Hay una cosita que en la cabeza.
1: Si
0: que
1: vos
0: dice,
1: estás vacío y no tenés más para dar a la selección.
0: Así está. El cerebro es Scaloni y te lo puedo traducir. En la parte que dice: yo estaba. Y no te dice: no, pará.
1: Sí, bueno, con más fuerza falta. Lo
0: no,
1: diría.
0: No. Esa que dice para es la que tiene que elevar la voz para
1: bueno,
0: tapar a la otra. Y que
1: puede
0: sea
1: ser, ¿por qué no?
0: Y que sea basta, y decía: dale.
1: Bata. Me parece
0: ya
1: que...
0: se viene bata, sin ratito.
1: Si vos entendés que hay un ciclo cumplido y que no tenés más nafta, automáticamente decís: hasta acá llegué.
0: Sí, bueno, pero no, como se dice, no, nunca... ¿Cómo es? Bueno, hay una frase que dice que de acuerdo a los estados de ánimo vos tenés que callar o hablar. Nunca digas tal cosa con alegría, nunca hagas tal cosa enojado, ni tal cosa triste.
1: Bueno, espere.
0: Calculo que él va...
1: Es todo muy reciente, Calito. Es todo muy reciente, no hay que volverse loco. Tampoco Messi definió su futuro, porque todo lo damos por retirado. Yo no lo descarto, que siga jugando eliminatorias y Copa América del 2028.
0: Ojalá.
1: En este nivel, yo no lo descarto.
0: Sí, puede ser, ¿eh?

0: ¿A qué cosas sobreviviste en tu infancia? Es el tópico de la semana. Hoy es como que estamos juntando mensajes, escríbanlos ahí en Facebook. Gracias a todos los que saludaron por el Día del Amigo, a Sergio de Caballito, a Juan de Lanús, a Rubén de Ministro Rivadavia, a Sergio Orazi, ¿de dónde sos Orazi? No sé. Jorge de La Plata, capital de la provincia de Buenos Aires, Ángel de La Rioja, a Juan de San Luis, a Franco Lemos, a Fran Parrilla, pongan de dónde son, viejo, como Adrián Torino, que es de la República de Gerlie, a Oscar el Tolo de Parque Chacabuco, a Juanjo de Santa Fe, a Damián de Gleu, a Ana de Florencio Varela y a Pamela Torres, entre otros. Gracias por los saludos, por el Día del Amigo, un invento argentino, señoras y señores. Bueno, la del estribo, Quique, y no te jodo más, dale.
1: Bueno, hoy retorna a la Copa Sudamericana y juega Tigre, el conjunto de Victoria, en Uruguay ante Nacional. Eso va a ser a las 7 de la tarde, hora de la Argentina. Mañana miércoles lo hará Lanús, de local ante Cienciano, y el jueves lo hará Boca en condición de local ante O'Higgins de Chile. Todos estos partidos son la ida de los playoffs, léase 16avos de final del segundo torneo en importancia de este continente, Calito.
0: ¿Viste la nota que le hicieron al vicepresidente nacional?
1: No, no la vi.
0: Le hacen un stream, no sé qué. El tipo acostado a la cama.
1: Ah, un crack. Relajado el tipo, ¿no?
0: Y bien uruguayo, bien uruguayo. Oye. Si me van a putear, que me putien. Un abrazo a los amigos uruguayos. Bueno, nos tienen que querer más, porque yo estoy enojado con los uruguayos, pero nosotros los queremos, ellos no nos quieren. Bueno, vuelvo.
1: Dale, bueno, chao. Te veo mañana, un abrazo.
0: ¿Cómo mañana? No, vuelvo ahora. Ah, ya. Bueno.

0: Alguna llovizna todavía queda pendiente en este martes, pero después nublado, 10 y 14 las extremas. Miércoles 8 y 13, mayormente nublado. Jueves 8 y 13, mayormente nublado. Viernes, mayormente nublado. 10 la mínima, 15 la máxima. Vamos, hacia arriba, cuesta, cuesta, sí. Pero hay que remarla, en dulce de leche, viejo, dale. Levantame la cabecita, vos que me estás escuchando. Levanta la cabeza, ¿eh? Mirá, mirá, mirá cómo levanta, ¿eh? Mirá. Mirá cómo levanta la cabeza, ¿eh? Ahí está, mirá. ¡Oh, my God! Levantó la cabecita, mirá.
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0: temazo, loco, ¿eh? Qué temazo.
1: Qué temazo, loco, qué temazo. The Charlatans, The Only One I Know. Arriba, rumbo a las 5 de la mañana, martes. 11-23-24-22-22, Cali. Final con Instagram y la larga en Facebook. Dale power.

0: Arriba a los que se están levantando y un abrazo a todos los que nos acompañaron hasta recién y se están yendo a abrazar con Morfeo. Arriba, arriba.
1: Buen día, amigo.
0: Arriba, vamos los perritos gallos, despiértenme a la gente, viejo, vamos. Ahí está. Bueno, se retobó la perra. ¡Ay, cuidado!

Banda que sigue vigente y que este tema, claro, sonando en una de las series más importantes, como que ha recobrado vida, pero siguen sacando discos. Charlatans o Charlatans. Y este tema de los 90.

11-23-24-22-22, Cali.Fidalgo en Instagram, El Alargue en Facebook. Esto es El Alargue hasta las 5 de la mañana, momento en el que ingresará Reporter 910, el programa de Eduardo Battaglia con la primera información contundente de la mañana.

0: Vamos a un momento de alegría y entusiasmo, un poquito del gran Gato Peters, siempre en el recuerdo alargueño. Vamos.
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2: Muchas gracias, muy buenas noches. Como siempre, este momento de acá para contarles a los que me conocen de hace tanto tiempo, porque me vieron acá, me encuentran hoy en YouTube, en los discos, en la radio, en algún festival, contarles cómo nos va. Ando como lo que llevo, decía uno en Arteaga y manejaba el atmosférico. El Chacho Vergás manejaba el atmosférico. Viste, ahora con esto de las normas de seguridad y higiene lo hacían andar todo el día con guante manejaba el camioncito, con guante conectaba la manguera chupacaca, con guante aflojaba la válvula puerta 3, todo con guante. Lo más lindo que al terminar la jornada, para sacarse los guantes, ¿sabés qué hacía? No empezamos bien el año porque este año puse un colaborador, un libretista de Buenos Aires, los primeros apuntes me lo mandó manuscrito, no le entendía bien la letra, decía humor del Vicente Mario. Yo no tengo idea quién es Vicente Mario, digo, será alguien del Bailando, me lo he perdido, alguien de las redes sociales, pero me había confundido porque era Belarga N y además todo junto, o sea, Vicentenario, no Vicente Mario, así que... Del verbo 200 años, ¿cómo habrá sido el humor 200 años atrás? ¿Tendría humor aquella gente? Sin luz, sin heladera, lavando ropa en el río, las mujeres arrodilladas, nada de vibre, ala, ni chuavechito, ni una mierda. Era fregar contra las piedras. Con los gauchos que ahí cerquita andaban matando vacas, las mataban y le sacaban el cuero, no que las criticaban, sino que las pelaban. Dejaban todo ahí, se podría haber evitado eso teniendo una heladera. Ni al campo se podía ir, los agarraban los indios y los hacían cagar. La venta que se hacía ambulante y por pregones. Hay mazamorra caliente para las viejas sin dientes. Hoy sería en Mercado Libre mazamorra como la de antes para viejas con implante. Va cambiando el paisaje. Sin tele, sin internet, las noticias las voceaba un pregonero en las esquinas, a veces medio amarillas, como hoy. Aquí llega el pregonero con noticias relevantes, con el último levante que se hizo el virrey Cisneros. Huyan ya de Sobremonte para que no se las monte. No, un verdadero puterío de la época colonial. Un intruso, el pregonero, con los negritos mulatos saliendo al cruce de los carros, queriendo limpiarles el hocico a los caballos. Y haciéndose los chistosos para ayudarlos a estacionarlo. Belgrano, agárramela con la mano, Sarmiento, sobame el tiento, Mitre, te tranzan en un pupitre, no. Humor de muy baja estofa, pero humor al fin. O al principio, lucha armada de la patria, regimiento de blandengue. Pero ¿cómo mierda le van a poner blandengue a un regimiento? Se te cagaban de risa, conflicto con Uruguay, los de blandengue contra los de Durazno. ¿Qué mierda? No figurábamos. Le ramo de entrada. ¿Cómo no tener humor un país cuyos patriotas comenzaron conspirando en una jabonería, se acuerdan? De Vieites nos aplauden, vivan, vivan, vivan los locos que inventaron la nación. De patriotas que conspiraban en una jabonería a políticos que son pura espuma y funcionarios que se lavan las manos, solo hay 200 años. Tiempo de los reyes católicos. Y no de gusto, en Córdoba aún se lo honra al Fernando. No al rey, sino al Fernet y a la Coca, que era la reina Isabel. Por eso... La fábula dice que en aquel tiempo de los reyes ya tenían en las cortes un bufón para hacerlos reír. Y mirá qué crueldad la de esos tiempos, que se elegía como bufón alguna persona que tuviera un defecto físico para reírse de él. Un jorobado, y ahí viene lo de los enanos. Y cuenta también la vieja fábula que aquel bufón, una vez que era erigido en tal, se le permitía como bufón decirle cualquier cosa al rey en nombre del humor. Le podía decir que era pelado, que era panzón, que era chueco, cornudo, cualquier cosa. No se podía enojar. La reina sí, porque la reina no tenía humor, a la reina no la podía cargar. Y también dice la fábula que aquel rey, cansado de que su bufón lo gastara en público, un día lo mandó a llamar y dice, escuchá, dice, ¿por qué siempre me gastás a mí? La gente se ríe y nunca la cargás a la reina. Mirá si tenés motivo, si ella es renga. No, dice el bufón, la reina no tiene humor, me manda a matar. Ah, sí, bueno, si no la cargas a ella delante de todos y le decís que es renga, te voy a mandar a matar yo. Y dicen que aquel bufón salió desesperado a los jardines de palacio, que volvió con dos flores y se las ofreció a la reina y le dijo: Su majestad, aquí le traigo dos flores. Una es blanca, la otra es roja, usted escoja. O sea, en una prueba inquebrantable que a través del humor se pueden decir las cosas más duras. Yo siempre voy a lo seguro, decía el loco Chipoletti y sacaba a bailar a la hermana. Fíjate que... Cosas del campo nomás, ni se les ocurra venir que acá llovió como 80, decía el negro Iglesias. Los hijos del vecino le miaban en el pluviómetro. Gente de campo, como los hermanos Vindela, me contó el Guille Estronati, del paraje San Enrique. Uno soltero, el otro casado. Tenían una empleada y andaba con los dos. Un día quedó embarazada, pero ellos se hicieron cargo. Fueron al registro civil. Dice: ¿Cómo le van a poner al chico? De nombre póngale Juan Carlos, como este, que es el mayor. De apellido póngale Vindela hermano, dice. Como si fueran a habilitar una ferretería, les va. Era otro campo, aquel campo, con familias numerosas, habitando cada monte que tenía un apellido. El monte de los fulanos, el monte de los menganos, la casa de los fulanos. La gente se visitaba, el Willy Castro era chicato, lente culo y botella, le decía el padre. Y ahora cuando vamos de visita a la casa a la que vamos, usted lo saluda a todos, no me hagas quedar mal. Llegaron, cocina medio en penumbra. El Willy se arrodilló y se había empezado por el más chiquito. Le dio un beso a una salamandra que estaba en la punta. Don Romero volvió al campo, en la chata y con la vieja. Se bajó a abrir la tranquera, la vieja se hacía pi, no aguantaba más, se meaba. Abrió la camioneta, entre la chata y la puerta entreabierta, se agachó, hizo pi, quedó el charquito, se mandaron para adentro. El viejo cierra la tranquera, cuando se iban para la casa ven que venía un vecino, se quedaron a esperarlo. El vecino se bajó, flaco de esos comedido, atento, dice: Le aviso, don Romero, dice, charquito acá en la calle, algo le pierde a las camionetas, dice, ¿por qué no se fija? Algún líquido. No, dice, líquido de freno no es, vaya tranquilo nomás, dice. Nasta tampoco. Dice, aguachento y medio ácido, dice. Le pasa agua al aceite, tiene quemada la junta. La vieja, una vergüenza, estaba abajo el torpedo. Provincia, pilas de cuentos. Numora, baterías. Chanchero en las acequias, sur de Córdoba, se le morían los chanchos. Trajo un veterinario joven, le preguntó qué tenía. El chico vino de Córdoba al veterinario. Se acá anda jodiendo una bacteria. Fue y compró dos baterías el viejo. Una para el trator y una para la camioneta. Que antes en ese campo, en aquel paisaje, digo, una batería era calidad de vida. Antes de la electrificación rural, de las pantallas solares, de estos generadores que hay hoy con arranque eléctrico, una batería te significaba un rato de luz en un ambiente, para verse las caras después del trabajo, para conversar, para cenar, para leer algo, un libro, un pedazo de diario que había venido del pueblo, para ver, escuchar un rato de radio y después ver televisión. Por eso las baterías se las valoraba. Una vieja en La Cautiva, de Valle, sur de Córdoba, estaba lavando ropa y escuchando radio a batería. El viejo estaba en la quinta. ¡Viejo! Vení que en la radio van a tocar la Mercedita, esa que te gusta a vos. El viejo no la escuchaba. La vieja apagó la radio para guardársela y cuando el viejo viniera la pudiera escuchar. Mirá la inocencia de aquellos abuelos. Los grimó en las flores futboleros. El viejo los dejaba escuchar los partidos por radio. La pelota se iba afuera, el viejo apagaba la radio. Para ahorrar batería, ¿me entendés? La batería no era la de hoy, chico. Esta batería que traen los autos, blanca, trabajan en seco, livianita, podés llevar de a cuatro en el bolsillo. Antes la batería era un socotroco, hermano, una caja de brea pesada, placas de plomo adentro, ácido, medio siniestra. No duraba una mierda la carga. Un muchachito en San Pedro lo mandaron que llevara una batería a cargar. Se la pusieron en el manubrio de la bicicleta, le temblequeaba la horquilla. Del río para adentro, cuesta arriba, no llegaba. Paró a tomar aire y dice: No, yo a cargar se la llevo, pero cuando esté cargada que la traiga Magoya. Dice, creía que iba a ser más pesada. Y el Chispa Barbero, en Brin, que es zona rural de Córdoba, que tenía un rastrojero y una mañana de invierno que cumplía año la hija, iba a buscar un cordero, no le arrancó el rastrojero. Solo los que han tenido alguna vez rastrojero, ellos o los padres de ellos, o vecinos, o parientes, amigos, o conocidos con rastrojero, van a entender de qué hablo. Lo que era hacer arrancar un rastrojero en invierno. Esos gasoleros de antes, viste, los cigüeñales pesados, aceite por el frío espeso, costaba hacerlos dar vuelta, burro perezoso, lento. Yo creo que Dios tenía para los que tenían rastrojero una franquicia especial. Los dejaba putear todo lo que quisieran, ¿me entendés? Para que no revienten de un infarto, ¿viste? Yo estaba boludeando arriba, escuchaba una puteada medio gruesa, miraba para abajo y decía, no, no lo noté, es que tiene rastrojero, y el tipo iba para adelante, ¿me entendés? Y este hizo el procedimiento, porque había todo un protocolo para hacer arrancar el rastrojero, había que dar contacto y tenía una llave, como una llave paso así en el tablero de chapa. Y tenía un rulito que se ponía colorado, una resistencia, que era el calentador tapado por una rejillita. Había que contar hasta 15 porque eran 15 segundos. Este sabía que era putón el rastrojero. Para asegurarse se le fue hasta 19. El corazón en la boca, solo en el campo. No arrancó. Y vos sabés que no se animó a darle arranque y volvió para atrás y repitió el procedimiento. Hasta 23 contó y masticando un Padre Nuestro. Vos sabés que le largó el arranque, ni se enteró el Indenorche. Vuelta al punto de partida. Repitió el procedimiento, ya el burro giró más lento y para el tercer intento se quedó sin batería. Fue a buscar la del tractor. Le temblaban las patitas para tener un baterión así, solo del galpón. Los bornes más grandes no le coincidían. Terminal sulfatado, se le quebró un borne. Ahí empezó a putear. Vos sabés que ponía a los santos en fila atrás del galpón y los hacía pasar de a uno adelante al rastrojero. Ni la Sagrada Familia se salvó del improperio. Puteaba y le prometía venganza. ¡Ay, si llegas a arrancar, hijo de mí! Y le pateaba las puertas a los guardabarros. 11:15 pudo conectar la batería. ¡Genio! Semejante batería era como una usina. Se pegó un susto el rastrojero. No solo arrancó, prendía las luces, tocaba bocina, se le abrían las puertas. Quedó crac, crac, crac, crac, crac, crac, crac, crac, crac. Y él miró la hora, todo el sulqui, y se fue en sulqui a buscar el cordero. Dejó el rastrojero en marcha, en penitencia, hasta las 6 de la tarde. ¡Que se cague! En hermoso campo, Chaco. Colono, pobreza franciscana, 15 vacas. Todos los días les bombeaba agua. Perforaciones del norte, 70 metros de caño para abajo. 20 bombazos, 2 litros de agua. Vecino tenía unos caballos, los largaba de noche y le tomaban el agua. Una escalentura 10 veces le avisó que se lo iba a cagar matando. Un día se acobardó y dice, no aguanto más, y fue al boliche y en el paraje rural y compró veneno para los caballos y se lo echó en el agua al bebedero la noche y no podía dormir de la ansiedad. Dice, pobres animales, ellos son inocentes, pero este va a aprender. Dice, mañana me levanto, están todos los caballos en el corral mío, pero muerto. Se levantó temprano, abrió la ventana del rancho para tirar la hierba afuera y mira para el lado del corral y todos los caballos del vecino parados ahí en el corral de él, pero vivo, parado. Y los asustaba por la ventana y le decían, nada, caballo. Y le echó el cusco y salió el cusco de atravesado de vuelta a la puerta del rancho y se le fue a los caballos y los garroñaba y nada los caballos. Y con el toallón le hacía señas por la ventana y nada. Y fue a mirar la lata, le habían vendido líquido de freno. Así que capaz que puede ser en Emilio Bunge, pueblo del oeste bonaerense, pueblo de cazadores. Sale todo el mundo a cazar, 1 de mayo arranca la temporada de caza y todos a cazar y después se juntan en el campo de Rodríguez Fuente a comer y a golasear, porque los cazadores son como los pescadores también, medio fantasiosos. Y el gringo Re, que tiene un taller, tiene un perro pointer, perdicero. Tómelo con Topo Toco y Turria. Perro pointer, perdicero. Bueno, hijo de padres campeón y había ganado no sé cuántos premios en las exposiciones. Pero el gringo lo tenía el perro en el taller. Él no salía a cazar, no sabía nada, no le interesaba la caza. No tenía el perro en el taller como se tienen los perros en los talleres, para limpiarse las manos nomás. Y los otros lo jodían, prestano el perdicero, que tiene que ser bueno, que tiene sangre. Y un día se lo prestó y lo que es la sangre, la herencia, la genética. O sea, es que lo largaron al perdicero y salió como si hubiera cazado toda la vida, che. Patrullando así el hocico entre los pastos y la cola con una antena y como a los 20 metros se quedó parado como marcando una perdiz, medio agazapado, una manito levantada y le movía las orejas y la cola como diciendo, vengan boludo que acá está la papa. Y fueron corriendo y sabés que había entre los pastos un filtro de aceite. viejos saberes del hombre, guardados en los oficios. Ya casi no se consigue gente que quiere ir al campo, una estancia en Pellegrini. Querían conseguir una persona para que atendiera el parque. Lo fueron a ver un viejo si no quería ir de parquero. Una que no me gusta el fútbol y parquero menos el viejo. Los chicos son camioneros, el colono Beninato. Decía, lo que no tira el Belfort cada vez anda mejor. Y había perdido el acoplado. Un carro cargado con leña de Rucanelo a Metileo en aquella pampa de antes, caminos entre los médanos, el nene Calleja en Casba. Changarín toda la vida se juntó con las hermanas, compraron un camión Chevrolet 68. Como era analfabeto, no sabía leer ni escribir, las hermanas con esmalte de uña roja le hicieron una marca en el 60, en el velocímetro, para que no lo pase de ahí, para que no ande ligero. Estaba esperando para descargar acá en el puerto, en Bahía. Los vagos le borraron la marca y se la hicieron en el 90. No sabés cómo iba vacío por la 33 para allá. Dos veces a cada uno lo pasaba. Decía, se está sentando el chivito, fíjate cómo anda ahora, dice. Carlos Elcano, La Gloria. La Gloria es un pueblo pampeano. Manda contar Domínguez, un pampeano radicado en Comodoro. La Gloria, un pueblo pampeano, queda en Ruta 5 entre Lonquimay y Uriburu. Y ahí vivía este Elcano, que tenía un chasis Mercedes 11, vive, un chasis Mercedes 11-14. Caja mixta, cerealera y de hacienda. Esa caja ciega, madera que no se ve para adentro porque le echan el cereal en a granel ahí. Y como él tenía unas colmenas, le había puesto adelante un cartel que decía transporte de abejas. Y un día lo vieron para traer dos toros del otro lado de Santa Rosa, ahí a La Gloria, Santa Rosa, capital de La Pampa. Vos sabés que ni bien subieron los toros, empezaron a pelear. Yo no sé si las diferencias entre ellos vendrían de antes, por alguna vaca, un cuerno, no sé, pero la cosa que no se me esquinaban bronca. Capaz que no les gustó el camión o había quedado una abeja hinchando las pelotas. La cosa es que no se me esquinaban bronca, era patada y topazo y bufido. Y lo único que los hacía quedar quieto era cuando el camión movía. Y para atravesar Santa Rosa agarró Circunvalación, la rotonda del avión, supermercado Chango Más, barrio Aeropuerto, Villa Alonso, los bloques del Procrear, la rotonda del casino, 8 semáforos había. No estaban sincronizados, pero al tranco del Mercedes, el embrague medio áspero, agarró los 8 semáforos en rojo. 8 rounds se mandaron los toros. No sabés lo que era, parecía que lo iban a volcar al Mercedes en los semáforos. Se sacudía pa' acá y pa' allá y era bufido y pa, patada a la baranda y pa, del otro lado. Y un misterio porque no se veía pa' adentro. Había un viejo vendiendo billetes en la rambla y dice: ¡No, mierda, brava las abejas, eh! Dice.
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3: Vamos con este temazo de Ocean Colour Scene, The Circle, para encontrarnos mañana a las 2, amigos.

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0: A las 5 de la mañana en la República Argentina, en estos momentos en Buenos Aires y alrededores, 10 grados 6 décimas, la temperatura altísima, humedad 95%. El cielo está cubierto con llovizna, reducida la visibilidad a 8 kilómetros. El pronóstico indica para hoy una máxima que llegaría a los 14 grados. Continuarían las lloviznas en la mañana. Atención, estos son los principales títulos del día.
1: A las 5 de la mañana, 10 títulos.

0: 1. Frente a la tristeza que les causó no ganar, decidieron no hacer festejos, manifestaron desde Casa Rosada. Milei confirmó que no habrá celebración oficial con la selección argentina. El presidente pidió respetar la decisión tomada por el plantel subcampeón del mundo y destacó el operativo de seguridad coordinado entre Nación, Provincia y Ciudad de Buenos Aires que se llevó a cabo. El presidente señaló: es duro saber que uno estuvo a un paso y no lo logró.
1: 2.
0: Los senadores pasarán a cobrar 12 millones de pesos y varios rechazaron el aumento. Los trabajadores legislativos acordaron un incremento salarial acumulado del 6,6%, correspondiente a un 2,4% en junio, 2,2% en julio y 1,9% en agosto. Como consecuencia del mecanismo de actualización automática vigente en la Cámara Alta, las dietas de los senadores llegarán a los 12 millones de pesos. Por ahora, no hay intención de derogar la norma que establece el enganche salarial.
1: 3.
0: Una familia de Lamma necesitó casi 296 mil pesos en julio para cubrir los gastos de luz, gas, agua y transporte. La canasta de servicios aumentó 4,6% contra junio y 53% a nivel interanual. Un informe de la UBA CONICET lo atribuye a la combinación de suba de tarifas y la mayor demanda energética por el pico del invierno. Los valores mensuales promedio de las tarifas energéticas sin subsidio de transporte fueron: tarifa de luz, 68 mil pesos promedio por mes; tarifa de gas, 64.800; tarifa de agua, 41.700 promedio; y gasto en transporte público, 121 mil pesos promedio por mes.
1: 4.
0: Los salarios en blanco volvieron a perder en mayo frente a la inflación. Subieron 1,8% frente a una inflación de ese mes del 2,1%. Esa pérdida fue mayor para el sector público, que aumentaron 1,5%, mientras que el ajuste en los privados fue del 2%. Son datos del INDEC. Por su parte, los salarios de los no registrados tuvieron en mayo una suba del 3,5% y un 23% en los primeros 5 meses del año.
1: 5.
0: ARCA habilitó la recategorización del monotributo y oficializó los nuevos topes de facturación y cuotas a pagar desde agosto. Los pequeños contribuyentes ya pueden completar el trámite semestral. Hay tiempo hasta el 5 de agosto. Los topes de facturación y las cuotas mensuales del monotributo aumentaron 16,8% en línea con la inflación del primer semestre. Si el contribuyente no lo hace, refiriéndonos al cambio, se entiende que no hubo modificaciones si se permanece en la misma categoría. No obstante, puede ser sujeto a fiscalización y enfrentar una recategorización de oficio por parte de ARCA si tuvo cambios y no cumplimentó el trámite. 5 de la mañana, 5 minutos. Primeros temas del deporte. Mariano Genizo, buen día.
2: Buen día, Eduardo. La selección argentina llegó al país tras el subcampeonato del mundo y fue recibida por una multitud, con las ausencias de 10 futbolistas, entre ellos Messi, De Paul, Enzo Fernández, Julián Álvarez y Cuti Romero. La delegación argentina, con Claudio Tapia y Lionel Scaloni a la cabeza, llegó a Ezeiza cerca de las 18:30 y fue recibida en pista por el regimiento de granaderos al ritmo de muchachos y luego por una multitud en las cercanías del predio de AFA. Tras la derrota ante España, Messi, De Paul y Lautaro Martínez dejaron sus mensajes en redes sociales. El capitán argentino envió un emotivo mensaje tras perder la final: el dolor es muy grande, pero también me quedo con todo lo bueno. Por su parte, De Paul apuntó contra toda la gente que esperaba la caída y señaló que las maneras de Argentina joden. A su vez, Lautaro Martínez dejó una frase más personal: me hubiese gustado intentar ayudar al equipo ayer adentro de la cancha, pero bueno.
1: 6.
0: La Argentina tuvo un superávit comercial de 13.923 millones de dólares en el primer semestre del año. El INDEC publicó los datos sobre el intercambio comercial en el sexto mes y el acumulado en lo que va de 2026. Las cifras publicadas estuvieron acompañadas por un aumento interanual del 24,5% en las importaciones, exportaciones, y una suba interanual del 7,3% en las importaciones. De acuerdo a los datos del INDEC, el principal destino de las exportaciones de la Argentina en junio fue Brasil, con una participación del 12,6% del total. En segundo lugar se ubicó China, con una participación de casi el 10%, y fue el tercer destino de las exportaciones argentinas con el 9,8% del total.
1: 7.
0: En el juicio por la muerte de Maradona, la contadora del exfutbolista afirmó que le pagaban a Luque y Kosachov como sus médicos. Andrea Verónica Trimarchi declaró ayer en una nueva audiencia en los tribunales de San Isidro. Según ella misma declaró, a Luque le abonaban 100.000 pesos, mientras que a Kosachov 33.000. En ese momento, el representante del Ministerio Público Fiscal exhibió una planilla donde fueron anotados los pagos realizados desde el 11 de noviembre hasta el 25 de ese mes, fecha en que Maradona estuvo en la casa del barrio privado de San Andrés hasta su muerte. En la extensa lista figuran pagos a empresas de telefonía, empleados de seguridad, honorarios de distintos profesionales, a distintos abogados y el arreglo de un sillón, entre otros gastos.
1: 8.
0: Mataron de un disparo a una joven de 20 años dentro de su casa en Rosario y buscan a un sospechoso. Según la información preliminar, vecinos llamaron a la central de emergencias 911 luego de escuchar detonaciones provenientes del interior de la casa. Lara Valentina Caraballo fue encontrada herida en una vivienda de Ludueña. La fiscalía ordenó peritajes, el análisis de cámaras y la captura de una persona identificada en la causa es parte del expediente. A partir de los testimonios reunidos durante las primeras horas, los investigadores identificaron a una persona presuntamente vinculada con el crimen y se dispuso su captura y se puso en marcha un operativo en distintas zonas para localizarla.
1: 9.
0: Murió Claudio Pato Strunz, histórico baterista.

0: De la formación clásica de la banda liderada por Ricardo Iorio y fundador de Malón. Tenía 59 años, había nacido el 11 de noviembre de 1966 en La Tablada, bajo el nombre de Claudio Marcelo Zurita. Había iniciado su carrera en la década del 80 y dio sus primeros pasos en grupos como Henkel, antes de convertirse en una de las figuras más respetadas de la batería metalera.
1: 10.
0: Estados Unidos volvió a atacar a Irán por novena noche consecutiva y Teherán advirtió sobre una guerra a gran escala. Además, señaló que deben ser realistas y aceptar las consecuencias naturales de esta resistencia, según un comunicado de la presidencia. Desde hace una semana, el alcance de los bombardeos estadounidenses se extiende mucho más allá de las regiones del sur de Irán, donde se habían limitado desde la reanudación de las hostilidades el 7 de julio para llegar al centro y al noreste del país, según fuentes locales. Además, reportaron un buque que pasaba por el estrecho de Hormuz y terminó en llamas. Ambos países, Estados Unidos e Irán, siguen negociando a través de mediadores. 5 o 10 minutos más del deporte, Mariano.
2: Álvaro Montero debutará en el arco de Boca. El arquero colombiano proveniente de Vélez se perfila como titular de Boca en el duelo ante O'Higgins por la ida del repechaje de la Copa Sudamericana. El partido se va a jugar el jueves por la noche en la Bombonera y en la convocatoria también estará Sebastián Villa con la chance de sumar minutos en su retorno al Xeneize. Vuelve la Copa Sudamericana con un equipo argentino que busca pasar a octavos. Desde las 19, Tigre jugará de visitante en el Gran Parque Central de Montevideo ante Nacional por el repechaje de la Copa Sudamericana. La revancha será el martes 28 en Victoria y quien avance jugará en octavos de final ante Montevideo City Torque.
0: 5:11 minutos. Va a pasar con el tiempo en las próximas horas. Escuché este anticipo.
3: Este martes arranca también con lloviznas, temperaturas entre 10 y 14 grados. Para mañana, poco cambio en la temperatura y el tiempo que irá mejorando lentamente. Continúa el alerta meteorológico de nivel naranja activo en la provincia de Mendoza, San Juan, también en La Rioja y en Catamarca. Es por viento, nieve y viento sonda. Ya hay importantes repercusiones en toda la región cordillerana debido a las nevadas de los últimos días. Además, hay alerta por tormentas severas en el norte del litoral. Lucas Berengua, Meteorología, Radio La Red.
0: Ahora 10 grados 6 décimas la temperatura en Buenos Aires, humedad 95%, presión baja, 1.008 hectopascales. Viento del sur a 12 kilómetros por hora, visibilidad reducida a 8 kilómetros por llovizna intermitente. El sol sale a las 7:55 de la mañana. Estos fueron los títulos del reporter. Por aquí pasa la información.

0: mejor abrir los ojos para saber qué te gustaría. ¿Te gusta estar con nosotros? Decime la verdad. Pero decime la verdad, en serio. Aguanto todo lo que venga. 11 23 24 22 22 es nuestra línea de WhatsApp. Escribinos, así podemos compartir tu mensaje al aire. Te repito, 11 23 24 22 22. ¿Qué te gustaría? Allá de despertarte, de tener que cumplir seguramente con alguna obligación, o quizás venís de largo y estuviste despierto toda la noche, levantado, haciendo alguna actividad, también contanos, nos interesa saber quién está del otro lado. Gracias por escucharnos a través de la red y gracias también por seguirnos a través de YouTube y Día 24 Canal de Noticias. ¿Qué tal, Tanque? Buen día, ¿cómo va?
1: ¿Cómo estás, Edu? Muy buen día.
0: Bueno, te escuchaba atentamente en los posteos que hicieron jugadores
1: sí.
0: que no han dado declaraciones a los medios. No. El único que habló es Scaloni.
1: Sí.
0: Fue desde el principio.
1: Y dos veces, en conferencia y después en zona mixta.
0: Tal cual. Y ayer escuchamos algunos fragmentos de sus declaraciones. Cuando hacen los posteos los jugadores, esta es una apreciación personal, debieran ser un poquito más específicos. Me parece, pero esto lo reclamo porque creo que la gente en esta, y me sumo, fue incondicional.
1: Sí.
0: Yo creo que, y aquí hay un punto que me dejó a mí un sabor amargo, hubiera sido más gratificante para los jugadores que decidieron venir, se entiende que otros no hayan querido regresar al argentino o no pudieron hacerlo por múltiples motivos, ellos sabrán, hubiera sido más gratificante para los jugadores que vinieron y para la gente que se quedó con las ganas de ir a verlo, si era más claro el mensaje que bajaba desde la AFA o desde la selección. Sí, llegamos a las 6 de la tarde o a las 7. Vengan a vernos, nos gustaría que estén con nosotros. Listo, ya está. Si el operativo estaba dispuesto, ¿ustedes no creen que hubiera habido mucha más gente de la que estaba allí?
1: Sí, acá claramente hubo un ruido entre gobierno y AFA.
0: Por eso digo, cuando hay ruido, termina ocurriendo algo.
1: Y termina pasando algo bueno. Inconcluso, porque lo de ayer fue esto. Fue inconcluso, no hubo ni un recibimiento oficial para el plantel desde parte de una autoridad, más allá de lo de Granaderos y la alfombra roja y demás.
0: Está perfecto. Llegan al aeropuerto. Son recibidos con una banda de Granaderos. Le entonan muchachos. Bajan con cara amarga. ¿Y cómo no van a estar con cara amarga si futbolísticamente uno siempre quiere tener la copa en la mano? Se entiende. No va a bajar sonriente del avión Scaloni ni los muchachos. Estaban como cualquiera de nosotros que estuvo a esto de ganar la Copa del Mundo. ¿Es así?
1: Sí, por supuesto. Digo, eso es más que justificado, ¿no?
0: Ahora, lo que digo es, si a eso se completaba, que nosotros ya sabíamos que iban a ir en un bus descapotable, que parecía que no, que iban a estar encapsulados en esos dos micros, iban a llegar al aeropuerto de Ezeiza, iban a dejar los bolsitos, iban a agarrar algunas pertenencias, abrazaban a los familiares y se iban cada uno para su casa. Creíamos que iba a ser así. Ahora, sí. Si recorrieron un tramo, la Richeri, descapotable, con un micro descapotable, ¿sabes cuánta gente, como la que ayer se vino de San Luis, matrimonio con un nenito, manejaron toda la noche para estar desde temprano aquí y poder saludarlo a un metro, 10 metros, 100 metros, para poder verlo? ¿Sabes cuántos otros hubieran venido? ¿Y sabes qué lindo hubiera sido que el mundo supiera que a los argentinos que lograron el subcampeonato y que estuvieron a esto de ganar la Copa, lo recibieron 5 millones de personas, o 10 millones. Es que lindo hubiera sido también para el mundo ver eso. No tener que ver solamente a los españoles que con una banderita y un micrófono y cucurela, cucurela, festejaban haber obtenido el torneo.
1: También tenés la imagen, Edu, de lo que pasó en el 2022, donde las 5 millones de personas estuvieron en la calle y no se pudo hacer el festejo.
0: Pero deja que ocurra eso. ¿Sabes por qué? Porque el sabor es amargo.
1: Entonces me parece que nos quedamos en el medio.
0: En el medio.
1: Y nos siempre, en el medio,
0: siempre
1: sí.
0: Tanque, que te quedas a mitad de camino, hay un sabor amargo. Entonces, deja que la gente decida si viaja o no, si va o no, si el micro descapotable sí. va a provocar que mucha gente vaya y que digas tengo que cambiar el recorrido. Deja que pase. Si el operativo de seguridad ya estaba armado y había plan A, plan B, plan C, como siempre ocurre en este tipo de cuestiones. Y después cuando algún jugador dice... para los que querían que no ganáramos, ¿y qué quieren que pase con una selección campeona? Todos quieren que se caiga. Y si va Boca o River puntero en el torneo, ¿qué quieren el resto de los equipos? Que se caigan, y los hinchas también, ¿o no?
1: Bueno, pero esto lo... A ver, yo creo, Edu, separo las cosas. Comparto con vos que todos quieren que el campeón se caiga, ¿no? Obvio. Porque todo el resto, salvo los hinchas del campeón. Esto está claro. Mirá, ahora
0: ya estamos queriendo que se caiga España.
1: Ahora, me parece, sí. Me parece que hubo igualmente acá, de parte de medios internacionales, sobre todo europeos, de fútbol, de exfutbolistas europeos, escuchamos a los ingleses, escuchamos también a los españoles, hubo casi una campaña anti-selección argentina, no solo esperar que se caiga. Me parece que esto es lo que le duele a De Paul, que es el que lo exteriorizó en un posteo. Messi casi no habló de este tema. Lautaro Martínez apuntó a su cuestión personal de no jugar. Y en todos está el agradecimiento a la gente, a la Argentina. Ahora, me parece que De Paul hace hincapié en esta cuestión, que tiene que ver, yo la sentí en los últimos días, y la compartí acá al aire con Matías Palacios, que trabaja en España, en Europa, esta cuestión anti-argentina. Y yo creo que los europeos cierran filas cuando es contra un latinoamericano, en este caso contra la selección argentina. Y se han dicho, me parece que de todos, ayer lo repasábamos, un medio inglés calificó como delincuentes a los futbolistas argentinos.
0: Bueno, mirá.
1: ¿Vos pensás que eso pasa de esta parte del mundo, pensando que, y queremos hoy, comparto con vos, que España se caiga y no le vaya bien el próximo Mundial, porque somos competitivos? Ahora, ¿crees que hablaríamos de delincuentes los futbolistas españoles?
0: Pero si no lo hiciéramos así, si no fuéramos proporcionales en el modo en el que descalificamos a otra selección o los tildamos de una manera completamente desafortunada, deja que pase. Los jugadores demostraron en la cancha que podían imponerse a todo eso y que podían marcar su propio ritmo, ganando a veces bien, a veces regular, a veces peor, pero ganando y dando vuelta a partidos increíbles. Y te digo que millones de personas, por no decir todos, como hinchas estamos satisfechos con lo que se ha obtenido.
1: No, acá es unánime.
0: Por eso,
1: entonces, en la Argentina es unánime.
0: Deja que ocurra todo el resto. Esta selección es tan poderosa y va a pasar a la historia. Quizá, y para mí, es el ciclo más virtuoso, porque se hicieron cosas que otros técnicos no se animaron a hacer. Es filtrar determinadas cuestiones que ocurrían en el plantel, de desavenencias, de camarillas, de... Bueno, se pudo con todo. Se logró un subcampeonato, previamente una Copa del Mundo. Listo, muchachos. Entregan a la gente la posibilidad de que vayan a verlo, aunque haya 20 millones de personas y tengan que, no sé, que cruzar Uruguay para volver a la Argentina.
1: Igual.
0: A mitad de camino quedamos. A mí me dolió eso, ¿sabes por qué? Por las familias que les hubiera gustado estar acá.
1: Y quedás también a mitad de camino cuando ya hay futbolistas que no vienen aquí. Y esto se sabía de lo que iba a pasar si la Argentina no salía campeona del mundo. Se sabía que algunos futbolistas no iban a llegar a la Argentina. Y hasta probablemente con el título también algunos no hayan llegado al país a festejar. Entonces, una lástima. Yo comparto como una lástima que nos quedamos a mitad de camino. Ahora, también entiendo que hay desavenencias, en este caso AFA gobierno, que han sido insalvables. Y ayer quedaron demostradas en la no organización o organización a medias de un recibimiento.
0: No, para mí, para perdón, pocos. No hubo desavenencias. No quiso la AFA que fuera pleno como en 2022.
1: Bueno, es probable.
0: ¿Sabes por qué?
1: Es
0: probable. Porque el gobierno se brindó por completo. En esta ocasión no puedes objetarle nada. Acá está el operativo A, B, C, coordinamos con provincia, con nación, dejamos libre la casa de gobierno, no la dejamos libre. Hagan lo que quieran. Nosotros nos encargamos de brindar seguridad. Entonces, creo que esta selección merecía otra cosa. No que saludaran así en algún tramo de la Richeri, que saludaban al asfalto, porque no había nadie. 5:24 de la mañana, buen día para todos.
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1: ...5:26 en la mañana... la temperatura 10 grados 6 a esta hora. Déjame ver si se brinda sensación térmica. No, 10 grados 2, ha cambiado. Cielo cubierto con llovizna la hora anterior. Estará inestable, pero después intentará mejorar desde la tarde de este día martes. Popular, portada, emoción de la gente por la selección. ¿Será el final del ciclo de Scaloni? Reunión con Tapia será clave. ¿Hay un horario, hay un día fijado para la reunión?
2: No, todavía no, pero se va a esperar sobre todo que se calmen un poco las aguas. No se va a apresurar absolutamente nada.
1: En la portada de Clarín dice: la gente le agradeció a la selección y tratan de retener a Scaloni. Parte del equipo llegó ayer y fue recibido por una multitud bajo la lluvia. Bueno, ya está sobrevolando el espacio aéreo argentino el avión que trae a Lionel Messi. Va a ir directamente a Rosario, como ya sabíamos desde ayer. Exportaciones aumentaron 25% y llegan a 50.000 millones de dólares. Una milicia pro-iraní cierra otro estrecho clave para el tránsito de los petroleros. Es el Bab al-Mandeb, la puerta de ingreso al Mar Rojo por donde Arabia Saudita hace circular su petróleo. Y las vacaciones de invierno con estadías más cortas y escapadas. Página 12 en tapa con Argentina, Milei juega de visitante. El gobierno ya incomodó con las declaraciones de los jugadores. Y su reclamo por Malvinas, anunció un feriado para el festejo sin haberlo consultado antes con el plantel y la AFA. El abrazo de la selección, una multitud recibió a los jugadores y hoy llega Messi. La Nación en tapa pone este tema. La FIFA hizo un negocio millonario con los tickets. Se habla algo así de una recaudación por todo concepto de 15.000 millones de dólares.
2: Exactamente.
1: Solo Estados Unidos. Es increíble,
2: sí, sí.
1: Lo que genera el fútbol, ¿no?
2: Un mundial enormemente exitoso desde mucho punto de vista.
1: Y rentable. Sí. Bienvenidos a casa, la selección regresó tras el subcampeonato. El primer posteo de Leo, el dolor es muy grande y va a costar que cierre esta herida. También, Crónica se refiere a que el consumo de carne cayó 11.5% entre enero y junio de este año.
2: El diario deportivo lee: gracias selección, el clamor es más fuerte. Miles de hinchas reconocieron al subcampeón en su regreso al país y pidieron por la continuidad de Messi y Scaloni.
1: 5 de la mañana, 28 minutos. Cierro con otro tema más de Crónica, que habla de la mesa política del gobierno que se reúne para pulir el temario legislativo. Empieza a circular ahora con mayor atención de todos el tema político. No solo lo que el gobierno propone, sino también lo que la oposición entrega como mensaje desde la vereda de enfrente. Hoy mesa política y conferencia de prensa del vocero Adrián Rabián.
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0: 5:29 en la mañana con 10 grados 2 de temperatura. Qué lindo esto, Chiqui. Gracias, subí un poquito, a ver.
1: Es una tómbola de noche y de día. 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
0: Y arriba, y arriba. Ahí está. Vamos a los números de ayer, Tanque.
2: Sí, señor, vamos a los números.
0: En la ciudad de Buenos Aires salió el 12, 2612.
2: El soldado.
0: El 98 salió en la bonaerense, 5.998.
2: La lavandera.
0: El 76 en Santa Fe, 6.976.
2: Las llamas.
0: El 58, primer premio en Mendoza, 0.258.
2: El ahogado.
0: El 72 en Córdoba, 2.272.
2: La sorpresa.
0: Salió el 60 en Entre Ríos, 3.460.
2: La virgen.
0: Salió en 92 en la nocturna de Montevideo, 2.692.
2: El médico.
0: Estos fueron los números.
2: Pasó la tómbola.
0: Gracias.

0: las 5:30 de la mañana, 10 grados 2 décimas. La temperatura, humedad 95%. La máxima para hoy, 14 grados. Cielo cubierto a esta hora con llovizna.
1: 1.
0: Una familia de Lamba necesitó casi 296 mil pesos en julio para cubrir los gastos de luz, gas, agua y transporte.
1: 2.
0: La Argentina tuvo un superávit comercial de 13.923 millones de dólares en el primer semestre del año. El INDEC publicó los datos sobre el intercambio comercial en el sexto mes y el acumulado en lo que va de 2026. En cuanto a las exportaciones, el principal destino de la Argentina fue Brasil, con una participación del 12,6% del total.
1: 3.
0: En el juicio por la muerte de Maradona, la contadora del exfutbolista afirmó que le pagaban a Luque y a Kosachov como sus médicos.
1: 4.
0: Murió Claudio Pato Strunz, histórico baterista de Hermética y referente del heavy metal argentino. Fue integrante de la formación clásica de la banda liderada por Ricardo Iorio y fundador de Malón.
1: 5.
2: Más de 2 millones de personas recibieron a España en su regreso en la Plaza Cibeles, totalmente abarrotada, con los futbolistas festejando con el público y al ritmo de varios cantantes festejó España el título del mundo.
0: A las 5:32 minutos te cuento, jubilado y pensionado, quienes cobran hoy, aquellos que tienen documentos con terminación 8 y perciben el haber mínimo.

0: de un mundo vení, vení. Decime si esto no marcó en la vida de muchas personas. ¿Y por qué estamos escuchando al dúo Pimpinela? Porque allá por el 55 nacía el cantautor del dúo Pimpinela, Joaquín Galán. Pero tenemos otros cumpleaños. ¿Sabe quién nació allá por 1950, señor Tanque?
1: ¿Quién?
0: Ubaldo Matildo.
1: El Pato.
0: No es otro que Filiol. Sin Ahí dudas. Está, arquero del fútbol argentino y cumpleaños Marcelo Bielsa. ¿Cuál es el destino de Bielsa?
1: Bueno, por ahora, sin trabajo. Uno imagina alguna selección, algún nuevo desafío en un club. Bielsa no dio señales de retirarse, lejos de eso.
0: Bien. Allá por 1816, el Congreso de Tucumán juraba solemnemente la independencia de las Provincias Unidas del Río de la Plata. 534, vení, te recibimos con información que tiene perfil, por ejemplo, Diario Digital como tema central. La imagen de la selección, arriba del micro descapotable, en el centro está Scaloni, sonriendo. En este caso, Javier Milei confirmó que la selección rechazó las celebraciones y pidió respetar el luto deportivo. Claro, no había nada para festejar, y eso se entiende.
1: Sí.
0: Creo que ahí en el mensaje del gobierno estuvo la falencia. No había que festejar nada, era recibirlo de la mejor manera como todos los argentinos.
1: Exacto, sí, la palabra festejo quedaba rara.
0: Porque a los jugadores no les cierra festejar haber perdido la final.
1: Sí,
0: ¿no?
1: Sí, totalmente. Y por ahí se pudo tomar como que iban a pasar ciertas cuestiones que no tenían que ver con las ganas de festejar nada, ¿no?
0: Totalmente. Bajo la lluvia, el micro descapotable con los jugadores observando a la gente y saludándolos. Sin Messi, la selección argentina regresó al país tras la final del Mundial. El gobierno retoma la agenda postmundial, conferencia de prensa hoy. Reforma fiscal y viaje de Milei a Brasil en las próximas horas. El Congreso entra en receso y se demora el tratamiento de la reforma electoral, zonas frías y otros proyectos del gobierno. 5:36 en la mañana.
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3: Respetemos la decisión que hayan tomado los jugadores. También es duro saber que uno estuvo ahí a un paso, claro, claro, y no lo logró, y eso también es una situación de un dolor enorme.
4: Claro. Tantos contentos, la verdad, no esperamos parecida, llegar hasta mira, acá, ya haber llegado hasta acá, haberle ganado a Inglaterra, para nosotros fue un montón.
5: Ellos toman conciencia.
4: Entonces, no tenemos la tercera, no tenemos la cuarta estrella, pero tenemos las Malvinas para nosotros.
6: Seguramente en las provincias y también en otros lugares de esta ciudad de Buenos Aires estaremos realizando nuevas acciones, porque este plan de lucha tiene la decisión de sostenerse hasta echar a este gobierno. El mal que Milei hace en todos los ámbitos de la vida nacional, destruye salarios, destruye puestos de trabajo, cierra fábricas, cierra empresas, lo único que crece es el endeudamiento y el negocio de unas pocas empresas que fugan sus capitales al exterior. Lo mal que hace este gobierno, lo único que nos queda es enfrentarlo y alentar para que se generen condiciones de que pueda concretarse un juicio político que termine con Milei y con toda esta infamia que estamos sufriendo los argentinos.
0: Y allí las voces que elegimos para empezar esta jornada. Primero escuchábamos a Milei hablando de la decisión de los jugadores. Pidió que se respete la decisión que tomaron los jugadores de que todo se diera de la manera en la que fuimos observando. Luego escuchábamos a la hermana de Paredes. Destacó haberle ganado a Inglaterra. Fue un montón, dijo. Y contó, están todos contentos. No tenemos la cuarta estrella, pero tenemos las Malvinas para nosotros. No es tan así. Pero sí, el mundo se enteró de un reclamo.
1: Totalmente.
0: Mucha gente, muchos países se enteraron acerca del reclamo en el que Argentina insiste sobre la soberanía de las Islas Malvinas Argentinas.
1: Y muchos jóvenes aquí en la Argentina también.
0: Totalmente.
1: Es tema en la calle,
0: sí,
1: algo que no pasaba antes de la famosa bandera.
0: Y cuestiones picantes que van a ser más comunes a partir de ahora en materia de política. Hugo Godoy, secretario general de la CTA, dijo que el plan de lucha de los estatales se va a sostener hasta echar a este gobierno. No habla de cumplir un mandato. No habla de respetar que este gobierno culmine su mandato en 2027, sino de echarlo, porque no están de acuerdo con el plan económico que se lleva adelante. 5:39 en la mañana. Quería escuchar, antes de ir a la pausa, dos arengas, la de Messi y la del Dibu. Y quiero que me cuente el tanque Mariano Genizo. La está rompiendo, tanque, sabía, ¿no? La rompió en el Mundial y le está rompiendo al aire.
1: Mientras no rompamos nada.
0: No, está haciendo un gran trabajo junto con todo el equipo de deportes de la radio,
1: por favor.
0: A quien felicito por la Copa del Mundo que han hecho en materia de cobertura. Quiero escuchar a Messi. ¿Qué pasaba en el entretiempo cuando salían los jugadores a la cancha? Escucha.
5: No, muchachos, tranquilidad, gente, tranquilidad. Lo principal, estemos tranquilos, muchachos, estemos tranquilos, tranquilidad. Pensemos jugar nomás, tranquilidad, olvidémonos de todo. No lo juguemos, pensemos jugar nomás, gente, jugar, dale.
0: Esta fue la arenga de Messi antes de que empiece el partido.
1: Exactamente,
0: antes de saltar
1: la previa.
0: Al campo de juego. Olvidémonos de todo. Me pregunto, ¿de qué había que olvidarse? Y el Dibu Martínez sigue en el entretiempo. Decía, hacia adelante, hacia atrás juegan los cagones.
7: Muchachos, con el corazón de jugar, yendo para adelante, no hacia atrás, hacia adelante.
0: Adelante. ¿De qué había que olvidarse, como decía o pedía Messi?
1: Yo creo que todo lo que se comentó en la previa, por parte de declaraciones de futbolistas españoles
0: de
1: también.
0: De lo que el mundo decía, digamos.
1: Exactamente, y también los futbolistas españoles con esto de hay cosas raras en los partidos de Argentina. Bueno, de poner una etiqueta me parece que totalmente sobrepasada la selección. Esto es lo de Messi, lo comprendo y lo entiendo por ese lado.
0: ¿Lo de Dibu?
1: Y lo de Dibu, yo creo que por una cuestión de tratar de sacar futbolísticamente algo más del equipo que no se estaba mostrando en la primera parte, ¿no?
0: Fue un reaccionemos.
1: Claro, jugamos para adelante, reaccionemos.
0: 5:41.
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0: 5:45 es la hora indicada. ¿Va a seguir lloviendo? Aunque es débil la llovizna en algunos sectores.
1: Pero persiste.
0: Está Lucas Berengua. Lucas, buen día.
28: Hola, buen día. ¿Cómo estás, Edu? ¿Cómo les va?
0: Muy bien, muy bien. Cuéntenos, ¿qué va a pasar hoy?
28: Bueno, continuamos todavía durante la mañana con el cielo cubierto y la probabilidad de algunas lloviznas, hasta media mañana inclusive. Los vientos siguen del sudeste y la máxima no va a superar los 14 grados hoy en Buenos Aires. Otra jornada inestable y con viento durante todo el día desde el Río de la Plata, y eso la hace bien húmeda, Edu.
0: Perfecto. ¿Y cómo sigue esto?
28: Para mañana miércoles, mínima de 9 y máxima 14, comienza a mejorar muy lentamente, inclusive con un poquito de sol tímido mañana miércoles por la tarde. El jueves será el día más frío de la semana, con mínima de 8 y máxima de 13 grados, ya sin lluvias y con cielo parcialmente nublado. Viernes, sábado y domingo, con temperaturas entre 10 y 17 grados, las más altas hacia el final del fin de semana, pero con cielo parcialmente nublado. No se esperan lluvias ni para el sábado ni para el domingo próximos.
0: Perfecto, muy bien. ¿A dónde vamos a ir de la Argentina?
28: Nos vamos primero a la ciudad de Corrientes, capital, en donde la temperatura actual es de 14 grados 8 décimas y hay tormenta eléctrica a esta hora. Se esperan tormentas fuertes durante la jornada de hoy, con 19 grados de temperatura máxima. Para mañana miércoles, mínima de 12 y máxima de 20, y para el jueves, mínima de 12 y máxima de 21 grados. El próximo fin de en Corrientes, las temperaturas llegan hasta los 28 grados el día domingo. Atención, porque hoy hay alerta naranja en la provincia de Corrientes y en Misiones por tormentas fuertes. Y nuestro salto ahora es a San Martín de los Andes, al Cerro Chapelco, en donde las temperaturas han bajado significativamente en las últimas horas. Estamos en torno al grado bajo cero a esta hora. Se esperan lluvias y nevadas en San Martín de los Andes con 2 grados de temperatura máxima. El miércoles y el jueves, temperaturas entre 2 grados bajo cero y 3 grados, y las máximas suben también hacia el fin de semana. Atención que desde el centro y norte de Neuquén y en Mendoza hay alerta naranja por nevadas. Todavía quinto día consecutivo de nevadas fuertes en la cordillera de Cuyo, Edu.
0: Muy bien. Perfecto. Abrazo grande, Lucas.
28: Igual para vos. Que tengan lindo día.
0: Chau.
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0: Dos autos colisionaron en Blas Parera y Avenida San Martín. Choque en Vicente López. El tránsito está reducido en la zona. Trabajó el SAME, se encuentra la policía. Hay reducción de calzada. Los vehículos todavía están en el lugar. Repito, incidente vial en Vicente López. Chocaron dos autos en Blas Parera y Avenida San Martín. Tránsito reducido. Gracias a todos los que se comunican. La verdad que nos gusta que escriban. Muchachos, buenos días. Carlos Alba de Bahía Blanca. Todo acto tiene su consecuencia. Tener jugadores de elite se paga. Tener tres copas mundiales se paga. Ganar a Inglaterra se paga. La bandera de las Malvinas ante Inglaterra también se paga. Ser argentino se paga. Nadie entiende que un sudaca pueda ser importante a nivel internacional. Ser feliz, ser exitoso también se paga. Apreciaciones de la gente. Y contra eso hay que imponerse. Y resulta que la selección salió campeón en Qatar y se impuso también a todo esto, ¿no? Ahora más porque había que bajar al campeón, ¿no? Es así como ocurre naturalmente. El objetivo ahora será España, de alguna u otra manera. Atención que hay un mensaje, un posteo en redes del Dibu de hace instantes.
1: Posteo de Dibu Martínez con 5 fotos, algunas de ellas muy duras, llorando tras la eliminación, otra besando la medalla con sus compañeros, con los arqueros y con el entrenador Martín Tocali. Bueno, soñé que la ganábamos de vuelta. Soñé en traer la Argentina y hacer historia una vez más. La verdad, el dolor es difícil de explicar. Queda reflexionar muchas cosas y ver cómo se sigue hacia adelante y si es momento de dar un paso al costado. Lo siento mucho realmente, intenté lo máximo para ayudar a mi país y a mis compañeros. Un emoji con una carita con una lágrima y un corazón celeste. Lo que posteó hace instantes Dibu Martínez, el arquero de la selección argentina.
0: Lo de dar un paso al costado significa que va a repensar si tiene ganas o tiene motivaciones como para seguir siendo el arquero de la selección.
1: Sí, a ver, Dibu fue el mismo que dijo, si soy campeón del mundo otra vez me retiro. Digamos, él ya estaba analizando y viendo una cuestión que tiene que ver con algunas cuestiones de objetivos cumplidos con la selección argentina, ¿no? Y me parece que pasa también lo que dijo Scaloni, ¿no? La cuestión de resetearse, la cuestión de ver cuáles son los próximos objetivos y si se puede mantener la vara tan elevada y tan alta, ¿no? Uh-huh. Entonces debe pasar por la cabeza de Dibu Martínez esto también y me parece que hay una idea de ver cómo se sigue, qué otro objetivo. Ganaste ya 2 Copas Américas. El próximo objetivo es una Copa América más.
0: Por ejemplo.
1: Están las eliminatorias. No vas a competir por clasificar porque sos organizador. El Mundial queda lejos. Bueno, todo esto se empieza a plantear, Edu, en la cabeza de muchos futbolistas.
0: Escribe en el inicio del posteo, soñé que ganábamos de vuelta. Bueno, sí. Todos soñamos eso, pero no hubo pase de factura porque no se logró el principal objetivo. El objetivo previo al principal, ¿cuál era? Llegar a la final.
1: Por supuesto.
0: Y se jugaron los 8 partidos. 5:52. Ojalá puedan pasar algo de lo que les mando. Gracias por todo, Bataglia Equipo. Soy Sabri de Munro. Justo iba a enviar lo del libro del Dibu. Genios dice, gracias por todo. Todo se paga, somos el faro del mundo. Bueno, hay muchos mensajes en esta línea. Soy Luciano, desde Carlota, Córdoba. Buen día, amigos de todas las mañanas. Gracias por informarnos. Después continúo con más mensajes. Vení que vamos a repasar, por ejemplo, lo que pone en foco Infobae con la imagen de Messi y de Scaloni, el futuro de Scaloni, qué ocurrió la última vez que el entrenador se planteó dejar la selección y el factor Messi, el gesto del plantel de la selección argentina con la gente en su recorrida desde el aeropuerto hasta el predio de Ezeiza, una imagen aérea que muestra que fue mucha gente a saludarlos. Dibu Martínez puso en duda su continuidad en la selección, te lo acaba de contar el tanque Genizo. Y otros temas, Boom Exportador prevén que el superávit sumará 7.000 millones de dólares en la segunda mitad del año. Más allá de todo lo de la selección, hay fútbol que empieza a rodar aquí en Argentina, tenemos copas, tenemos de todo.
1: Por supuesto, hoy Tigre con Nacional en Montevideo, se la juega el equipo argentino en la Copa Sudamericana. Mañana Lanús y el jueves Boca, como contamos con la posibilidad del debut de Álvaro Montero, de su nuevo arquero y también probablemente de Sebastián Villa entre los titulares.
0: 5:54.

0: Quiero contarte acerca de nuevos cortes en el puente La Bruna. La información marca que la restricción para el tránsito de vehículos afecta el sentido hacia el oeste y se va a extender durante semanas en coincidencia con las vacaciones de invierno. Repito, la restricción que afecta a la mano que conecta la colectora de Avenida Cantilo con Avenida Udaondo. Durante estas dos semanas, los automovilistas que circulen hacia Udaondo, Figueroa Alcorta, del Libertador, deberán prestar atención a la señalización de los desvíos previstos y circular con precaución. El objetivo de la intervención, es decir, del trabajo que se está realizando, es avanzar con arreglos estructurales y la repavimentación del puente. 5:55, la última, Tanque.
1: Otro que tuiteó en las últimas horas, Alejandro Domínguez, el hombre fuerte de Conmebol, el presidente de la Confederación Sudamericana de Fútbol: trabajamos para que el Mundial 2030 se dispute con 64 selecciones en homenaje al centenario de la Copa del Mundo. Entre otras cosas, dice que quedó demostrado con 48 selecciones la expansión que tuvo el fútbol fue positiva, así que Alejandro Domínguez pone otro voto más para que la próxima Copa del Mundo tenga 64 seleccionados.
0: 5:55, 10 grados 2, la temperatura, está cubierto el cielo. Podrá haber alguna lluvia más, un poco de inestabilidad, luego mejora el cielo, estará algo nublado.
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0: Frente a la tristeza que les causó no ganar, decidieron no hacer festejos, dijo el presidente Javier Milei. El presidente señaló además que es duro saber que uno estuvo un paso y no logró el principal objetivo. Los senadores pasarán a cobrar 12 millones de pesos y varios rechazaron el aumento de los trabajadores legislativos, que acordaron un incremento salarial del 6,6%, 2,4% en junio, 2,2% en julio y 1,9% de suba en agosto. Los salarios en blanco volvieron a perder en mayo frente a la inflación. Subieron 1,8% frente a una inflación de ese mes del 2,1%. Arca habilitó la recategorización del monotributo y oficializó los nuevos topes de facturación y cuotas a pagar desde agosto. Los pequeños contribuyentes ya pueden completar el trámite semestral. Hay tiempo hasta el 5 de agosto. En el juicio por la muerte de Maradona, la contadora del exfutbolista afirmó que le pagaban a Luque y a Kosachov como sus médicos. Mataron de un disparo a una joven de 20 años dentro de una casa en Rosario y buscan a un sospechoso que estaría ya identificado. Murió Claudio Pato Strunz, histórico baterista de Hermetic y referente del heavy metal argentino. Estados Unidos volvió a atacar Irán por novena noche consecutiva y Teherán advirtió sobre una guerra a gran escala.
1: Lo que se juega, Nacional de Montevideo con Tigre, hoy 19 horas, Copa Sudamericana. Lo que no se juega, recordemos que quedó postergado el partido que hoy debían jugar en Córdoba, Estudiantes de La Plata e Independiente Rivadavia por la Supercopa Argentina, no tiene fecha de realización.
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0: Mirá qué bueno esto, bien Luchito, bien Chiqui, ¿eh? Lo despedimos así, ¿no? ¿Cómo es? Subí un poquito, a ver. Esto es bien disco, ¿no? ¿Te gusta? Y hay que ponerle un poco de disco a la vida. ¿Tanque, le parece?
1: Y sí, seguro.
0: Buen día, gracias, selección. Muchas gracias. En el global, un 10. Pero qué extraño, ¿no? Patear un tiro al arco, ¿no? Marcelo de San Pedro. Mensajes de todo tipo. A ver, buen día, gracias selección, gracias por el programa. Mi nombre es Miguel Ángel Agüero, desde España. Vivo en La Coruña y noté que la mayoría de los que dicen hermanos latinoamericanos disfrutaban no por España, sino porque perdimos nosotros. Una pena, uruguayos, venezolanos, colombianos disfrutaron de nuestra derrota, una pena, así de simple. Gracias, dice Miguel Ángel Agüero. Y quizás hay que hablar de vecinos, hay que hablar de hermanos.
1: Sí, probable.
0: ¿Qué hubiera pasado
1: probable
0: si Argentina no jugaba la final y la jugaba Uruguay contra España?
1: No, yo creo que hubiésemos querido que gane Uruguay, sí. ¿Por qué no?
0: Por eso, entonces, yo también coincido. No hay que generalizar, ¿no?
1: Digo, acá en Argentina nos hemos alegrado del último gran mundial de Uruguay.
0: Por ejemplo, En
1: Sudáfrica.
0: Voy a seguir diciendo hermanos latinoamericanos. Aunque a algunos no les guste.
1: Dígalo, Argentina, dígalo, vale, tranquilo.
0: 6 en punto, nos vamos, chau.

0: que poner un poquito de música de disco.
1: ¿Cómo están, eh?
0: Pilota, ¿cómo le va?
1: Disco éxito, ¿cómo sí. va? Feliz martes, ¿todo bien?
0: Sí, ¿bailaba arriba de los de lo
1: no,
0: baffles?
1: No, arriba no.
0: ¿No? ¿En su época adolescente?
1: También?
0: Una vez.
1: ¿Sí? ¿Te caíste?
0: Una vez
1: sola.
0: No, ¿por qué me voy a caer?
1: Porque, viste, qué sé yo.
0: ¿Pero por qué me voy a caer?
1: Sí, porque
0: pero siempre
1: espacio.
0: Pensando lo peor, ¿por qué no me dijo? ¿Y disfrutó estando en esa altura?
1: Es que no corresponde.
0: La verdad que...
1: Ah, te sentías.
0: Estuve en una altura.
1: Un basquetbolista.
0: Que no acostumbro.
2: Claro. Es un poco vieja la
0: ¿usted
2: palabra.
0: ¿Usted me entiende, Tanque?
2: Sí, pero es un poco vieja la palabra bafle, me aporta Lucho Estrella.
1: Ah, ¿y ahora cómo se dice?
0: Bueno, columna de sonido.
2: Parlante, ah, claro.
0: Parlante.
1: Parlante.
2: Sí, sí, sí. Sí.
0: Sí. No cuando yo me subí, dijeron mis amigos, mirá dónde se subió Bata, al bafle. Claro. Y bueno, ¿qué querés?
1: Pasó el tiempo, ahora
2: pasó
1: todo
2: hace tiempo. ¿No?
1: Cambiaron sí. todos los nombres,
0: es
1: ¿no?
0: Más, le voy a dar el boliche. No, no se lo voy a dar porque no le interesa.
1: No, no, ya pasó mucho.
0: Se mostró muy despectivo. La verdad
1: sí,
0: que yo creí
1: además,
0: que me iba, es que me iba a preguntar
1: me
0: algo más.
1: Me impactó lo que dijo el señor Tanque. La palabra sí. bafle ya sí. me mató.
0: No, son cosas que le tiran sí. del otro lado. Hay una,
1: qué raro,
0: una producción resentida porque no vivieron determinadas
1: son
0: cosas.
1: Muy jóvenes, ¿no?
0: Son muy jóvenes.
1: Qué raro todos vestidos sin cosas de Argentina, ¿no?
0: Sí, y ya está.
2: Y nada,
0: ya
2: nada.
0: Está.
1: Sí,
0: ya
1: a mí
0: está.
1: Me costó sacarme ayer, ¿eh?
0: Con cábala, sin cábala.
1: Sí.
0: Se puede llegar hasta la final. Como le pasó a Argentina, es un logro llegar a la final.
1: Sí, es una pena perder la final. También.
0: Es una pena, en términos futbolísticos, decíamos, quizás la palabra festejo
1: claro.
0: no cerraba,
1: no.
0: era vamos a recibir a la selección cuando Scaloni bajó ayer del avión. ¿Y cómo no va a tener cara de traste? Porque quedó a esto.
1: Sí, sí. sí.
0: Está dando un examen, te vas a convertir en médico.
1: Claro.
0: Y por una mala respuesta no te convertís.
1: No,
0: ¿qué vas a estar?
1: Pero no, por supuesto.
0: ¿Festejando que llegaste hasta
1: no,
0: ahí de ser médico?
1: No, no.
0: No. Entonces, me parece la cosa en su lugar.
1: ¿Es futbolero? Por supuesto que le duele. Uh-huh. No hay ningún tipo de objeción ahí. Y después el plantel, por supuesto. Además, vas a decir, che, pudimos esto y no pudimos lo otro. Lo que sí no estoy de acuerdo con este show de todas teorías, qué pasó en el túnel, qué pasó en el vestuario.
0: ¿A vos te parece?
1: ¿Qué pasó? Agarra, viste, hay un montón de colegas nuestros que agarran un teléfono
0: pero
1: y hacen
0: que el mundo
1: una
0: esté
1: conjetura.
0: Contra Argentina. Paulo, ¿a vos te parece que a este plantel que ha demostrado claro. una fortaleza anímica,
1: ¿viste?
0: Una actitud increíble?
1: Hay algunos artículos terribles, ¿no? Criminales,
0: un poco.
1: Qué sé yo.
0: Y si un periodista en un rincón del planeta,
1: se
0: en
1: le
0: Inglaterra,
1: ocurre.
0: Se le ocurre decir que somos delincuentes, ¿qué lo diga?
1: Exactamente.
0: Digo,
2: pero salieron todos juntos.
1: Está bien,
2: sí,
1: están
2: sí, todos pero, juntos a pegar.
0: Pero esta selección...
2: Y esto los jugadores lo,
0: ¿que les pasó factura en la final y no antes?
2: No creo
1: no,
2: que les
1: pasó factura. No, venía un poco de antes.
2: Entonces, pero venían recargados con esa
0: estamos
2: cuestión.
0: Dando demasiada entidad. Me parece.
1: ¿También?
2: Yo, ojo, no creo en las cuestiones conspirativas que se están hablando. No, esto.
1: Claro.
2: Pero sí que hubo un peso por todo esto que se apuntó desde exfutbolistas internacionales,
1: sí.
2: europeos, la prensa europea. Se sobrecargó demasiado en una selección argentina, como que hacía trampa.
1: Bueno, claro.
2: Como que había llegado
1: instalaron,
2: ahí.
1: Instalaron eso y que teníamos todos los beneficios.
0: Y eso provocó que el árbitro amonestara, sin tener que amonestarlo a Enzo,
1: claro.
0: por ejemplo.
1: Pero están, suben dentro de ese listado lo que es el gol anulado a España, y hablan de
2: sí.
1: penalitos que nos han dado. Bueno, yo comprendo, hay siempre este tipo de fanatismos y demás. Obvio que me llama la atención que esto puede ser un tema del plantel, ¿viste?
0: Uh-huh.
1: Porque el plantel tiene que estar blindado y todo eso, ¿qué les importa? Además todos juegan por el mundo. Pero lo que también noto, que hay mucha teoría, sin ninguna confirmación, porque todos los que escucho que están, no, que pasó esto, que pasó el otro, no tienen contacto con nadie, y el plantel es hermético, y es muy difícil tener información concreta, que qué pasó en el túnel cuando salen, que por qué Lionel dijo esto, que por qué el otro.
0: Si un jugador...
1: Que se entregó la final, se llegó a decir que por eso Argentina no atacó.
0: Paulo, cosas, si un jugador
2: muchas cosas.
0: Lo expresa
1: ¿no?
0: públicamente, o le dice a un periodista,
1: sí.
0: ese periodista puede decir, hablé con tal
1: Palo.
0: Jugador, y confiesa... que les afectó que dijeran delincuentes o,
1: sí,
0: o lo que fuese,
1: ¿no?
0: o que alguno recibió una amenaza. Si alguno
1: claro.
0: lo confiesa, bueno, yo me voy a poner de ese lado ahora. Hay una andanada de versiones que la verdad
1: claro.
0: no las podemos aceptar porque
1: no.
0: sí nomás.
1: No,
0: y yo considero que este plantel es un plantel fuerte, lo
1: sí,
0: sigue siendo.
1: Y son súper potentes,
0: tipo
1: profesionalmente súper aptos. También se está instalando... que la FIFA le puso un stop a Argentina porque estaba concedido el título a España. Escucho cada cosa que... prudencia. Yo sé
2: hay
1: que
2: innumerables versiones.
1: Y que hoy las redes te ayudan a potenciar. Sí, porque en los viejos tiempos nuestros, cuando decíamos algún disparate al aire para llamar la atención, duraba el ratito el efecto del programa de la radio y el programa de televisión. Nosotros en Tribuna Caliente hemos dicho cosas como los de estos de España ahora, estos ridículos, viste, que están ahí, taca, taca, taca.
2: Pero quedaba ahí.
0: Pero no quedaba ahí. Porque parece que
1: no me cae bien esa gente. Sí, bueno, pero decíamos cosas tal vez para que resuene.
0: Y en el momento que lo decías, ¿vos tomabas conciencia de lo que podía significar? ¿O lo decías porque era parte de un show?
1: Era parte de un show. Yo no tenía ese estilo. Porque no buscaba esa réplica.
0: Lo decían dentro del programa.
1: Pero sabía que se decían algunas cosas que no tenían fuente, no tenían confirmación. Y hoy cualquiera en dos minutos está en las redes instalado. Hoy hay personajes en las redes que tienen más trascendencia que un periodista. Sí. Desde el disparate, desde el invento. Total, después hay tiempo para decir que no, que sí, que hay duda.
0: En el medio hubo un partido de fútbol en donde Argentina futbolísticamente no jugó lo que venía jugando.
1: No, pero jugó como pudo. Porque pero tuvo además, todos los problemas habidos y por haber.
2: Con todas las conspiraciones, no hubieses atacado en el final del partido para poder empatar y ganarlo. Porque digo, si no, ya está. Si hablamos de conspiraciones que Argentina no ganó la final del mundo porque no la tenía que ganar, tampoco hubiese atacado con esos arrestos individuales en los últimos minutos.
0: Donde intentó hasta que pudo y pudimos haber reforzado.
1: Mirá si empatábamos ahí con Senesio, con Cholico, ¿no?
2: Se podía haber empatado, ¿no? Se jugó mal y listo.
1: Exacto. Exacto. Pero estemos preparados a ver periodistas con teléfono, cara seria. Tengo la información de no sé qué cosa, porque los libretistas están a full.
0: Es así, nos vamos, Paul.
1: Bueno, mañana nos vemos.
0: Mañana nos vemos.
1: Che, paren ustedes que tienen contactos, paren esto de humedad, lluvia, todo esto, ¿no? Por favor.
0: Ya está. O sea, como que va terminando a poquito.
1: Hay mucha gente de vacaciones. Bastante vacía.
0: Vacaciones. Ayer no había tránsito.
1: No.
0: Pero ayer yo creo que hubo un efecto medio feriado, medio suelto.
1: Claro,
0: algunos negocios con la persiana baja.
1: Sí, lunes postmundial.
0: Postmundial, ¿no? Bueno, mirá, algunos negocios abrieron el domingo.
1: Sí, exacto.
0: Y no abrieron el lunes.
1: Exacto.
0: Producto de que se vendía el domingo y no el lunes. Así que bueno, hoy me parece que es el lunes.
1: ¿Qué día es hoy, Eduardo? Ya dice. Y además, día del amigo raro, porque viste, no tuvo la explosión de otros años.
0: Sí, no vamos a reunir en estos días, seguramente. Sí, claro que sí. Va a haber una convocatoria.
1: Feliz lunes, feliz martes, feliz miércoles. Vamos.
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0: Buen día, feliz martes para todos. Bienvenidos, ¿cómo les va? 6 y 10 de la mañana en todo el país. Aquí estamos comenzando un nuevo programa. Hoy, 21 de julio, un mes adentro de invierno, ¿eh? ¿Quién diría? Acá estamos comenzando el programa del día de hoy. Martes, con vacaciones de invierno en esta parte de la República Argentina. Martes, post Copa del Mundo. Martes, con nuestro programa hasta las 9 en este primer tramo con Marcela Godoy.
1: Buen día.
0: Javier Díaz.
2: Buen día, Pablo.
0: Juan Fernández.
3: Buen día.
0: Abrigadísima, Marcela. ¿Qué pasó?
1: Estoy destemplada.
0: ¿Estás destemplada?
1: Pero hace frío.
0: Sí.
1: Tengo frío.
0: Sí, te dio.
1: Enopío.
0: Y además muy húmedo, muy.
1: Sí.
0: No para,
1: sí.
0: ¿No?
1: A mí me gusta el invierno, pero.
0: Sí, se nota.
1: El invierno con sol.
0: Sí,
1: el invierno con abriguito y que
0: sin
1: me dé el sol en la carita, ¿no? Que me dé la llovizna esta desde ayer a la noche.
0: Oh.
1: Esto es el famoso que te garúe finito, ¿viste?
0: Sí.
1: ¿O no?
0: Una humedad terrible.
1: Oh, no,
0: la
1: es terrible.
0: La semana pasada tuvimos 22. Fue la semana ideal. Le ganamos
1: sí.
0: Inglaterra.
3: De remera estuvimos.
0: De remera. Mira, 22 grados. Ahora una humedad terrible, ¿no?
1: Bueno, atípico total. La humedad casi toda, el cielo cubierto con llovizna.
0: Sí.
1: La verdad que está desapacible.
0: Está desapacible.
1: Sí, tal.
0: Bueno,
1: cual.
0: ¿Qué nos ponemos hoy? Porque te veo esto que es corderoy.
1: Sí, esto es corderoy. Muy vintage
0: corderoy.
1: Lo mío.
0: Sí,
1: pero
0: yo
1: sí.
0: Tenía pantalón para la escuela de esas cosas, esas barritas finitas o gruesitas, ¿no?
1: Sí, tal cual. Sí,
3: hay un corderoy ancho.
1: Sí.
3: Y un corderoy finito.
0: Sí,
3: ese es el ancho.
0: Exacto.
1: Ese es el ancho.
0: ¿Qué son Benito Fernández ahora? Mirá que te aguantamos todo el mes hablando del mundial. Ahora, si querés, esa columna de moda, ¿eh? No.
1: El detalle. Tiene un mismo pullover color azul.
0: Ah.
3: Muy bien. Tengo el mismo en azul con el corazón gris.
1: Sí.
3: Ah. Y este es el gris con el corazón azul.
0: Ah, muy bonito.
1: ¿Qué tal?
0: Qué atenta,
1: parece que
0: ¿eh?
1: Se compra cosas así de a dos, de a tres.
0: Sí, dos por uno, tres por dos,
1: por
0: el segundo al 80. Bueno, ¿qué nos ponemos? Porque estás
1: bueno,
0: como
1: no
0: para ir a Bariloche.
1: No. Vamos a poner un... lana, yo te diría que no, porque...
0: No.
1: Pero nos ponemos una lanita, pero de esas que no pica.
0: Sí.
1: La lana joven.
0: Lana bien finita.
1: Y pónganse un abrigo, una pashmina, una bufanda, algo. Porque...
0: Yo agarré el cuellito último momento y dije,
1: sí, ponete, está muy bien.
0: Pero
1: muy
0: no
1: bien.
0: Súper, porque está muy, muy, muy húmedo.
1: Sí, está
0: húmedo,
1: muy
0: ¿no?
1: húmedo, no sé hasta cuándo gastaré esto, por
0: ¿lo
1: Dios.
0: ¿Lo querés saber?
1: Por favor.
0: Señor Lucas Berengo, el señor del tiempo, ¿cómo le va? Buen día.
4: Muy bien, muy buen día. ¿Cómo andan ustedes? Qué quejosos que están hoy.
0: Un gusto saludarte. Bueno, ¿hasta cuándo? Dice Marcela.
1: Por Dios.
4: Bueno, hasta esta tarde seguro. Hoy va a ser otro día con cielo nublado en Buenos Aires y con viento del sudeste. El principal aporte de humedad que estamos teniendo aquí en la ciudad es el viento del sudeste, inclusive con algunos momentos de un río de la Plata bastante alto. Y claro, las temperaturas no se mueven, se quedan entre 10 y 14 grados. Las lloviznas van a continuar durante toda la mañana. Atención porque en algunos sectores la visibilidad está muy reducida por llovizna a 1.200, 1.300 metros nada más. Es una llovizna bastante densa la que hay a esta hora de la mañana. Para la tarde los pronósticos indican que el cielo va a permanecer nublado, con tiempo inestable. Posiblemente a partir del mediodía las lloviznas dejen de ser el fenómeno reinante para ya pasar solamente a un cielo nublado. De a poco, muy de a poco, mañana miércoles continúa este mejoramiento. Todavía estará mañana el viento del sudeste con mínima de 9 y máxima de 14 grados. Tiene pinta de que mañana ya durante la tarde tenemos un par de horitas de un sol tímido con muchas nubes, pero remiten las lloviznas durante mañana miércoles.
0: Bueno,
4: y el jueves
0: mal.
4: Y el viernes, sí, el jueves y el viernes son los días más fresquitos de la semana. El jueves mínima de 8, máxima de 13 con cielo parcialmente nublado. El viernes mínima de 10 y máxima de 15 con cielo parcialmente nublado. Me gusta el próximo finde, vamos a confirmarlo mañana,
0: bueno.
4: Pero el próximo finde tiene pinta de irse a 17 grados con la temperatura máxima. Así
1: muy
4: que
1: bien.
4: Tengámosle una esperanza al próximo fin de semana, mientras también me toca contarles que

0: continúa el mal tiempo en dos sectores de nuestro país que han sido muy castigados esta semana. Sigue el Zonda con mucha fuerza en el noroeste argentino, Jujuy, Salta, Catamarca, hay alerta naranja, y sigue el alerta naranja para San Juan y para Mendoza por la nieve. En algunos sectores hay 4,5 metros de nieve, Penitentes, Puente del Inca, el túnel internacional Cristo de Redentor. Las imágenes son impresionantes de la cantidad de nieve que han caído en los últimos 4 días, y el litoral también, ¿no? Muy complicado a esta hora, con alerta naranja también, el norte de Corrientes, Misiones, por tormentas que ya han dejado más de 300 milímetros del lado argentino y hasta 450 milímetros en el sur de Brasil y en Uruguay. Así que hay algunas complicaciones con el tiempo en sectores muy particulares, y en donde se ha visto repetido este fenómeno en los últimos días, chicos.
1: Bueno, hoy acá entonces nosotros la seguimos así, húmedo, inestable.
0: La seguimos así, todavía con lloviznas a la mañana y a la tarde con el cielo muy nublado, viento del sudeste y una máxima de 14 grados.
1: La seguimos, caballero.
0: Muy bien, buen día.
2: Chao.
1: El señor del tiempo, Lucas Berengua, así va a estar el día.
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0: 6 de la mañana, 16 minutos, y vamos a saludar a todos los Daniel. Hoy es San Daniel.
1: Hoy San Daniel.
0: Profeta, autor y protagonista principal del libro de Daniel, que se haya incluido donde, en el Tanaj como en la Biblia. Daniel, hijo de David, Daniel, hijo de Itamar, familia sacerdotal. Ajá. Y es uno de los exiliados que retornaron con Esdras allí en el 458 a.C. Así que a todos los Danieles, feliz día para todos ellos.
1: Bueno, un abrazo muy grande, feliz santo, y empezamos el día
0: con todo.
1: Cuesta ponernos en clima habitual.
0: En clima, sí,
1: estamos todavía con el clima mundial.
0: Vamos así como
1: hasta ir sacándonos de a poquito las ropas de la Copa del Mundo, uh-huh. ¿No? El buzo, la camiseta. Yo puse la bandera el 20 de junio, está en casa todavía colgada, ¿no?
0: Dejala.
1: Que de a poquito vamos a ir tomando una habitualidad que todavía tiene otro ritmo también, porque en esta parte de Argentina recién estamos en los primeros días de las vacaciones de invierno, estamos con feria judicial, estamos sin clases, que marca sin duda el ordenador de toda una familia. No es lo mismo que suene el despertador o la cuestión de alerta, alarma, a que no suene y los chicos puedan dormir. Mm. Ayer ya se veía mucho chico por la calle, ¿no?
0: Sí, sí,
1: y si vas
0: verdad.
1: A la avenida, a la calle,
0: no,
1: Corrientes,
0: ni hablar. Ahí,
1: prepárate, ¿no?
0: Prepárate. Vas a ver
1: preparate.
0: Todo, jardín de infantes, todos los colegios.
1: Todo. Nuestros abuelos que decían, hay que ventilar a los chicos, ¿no? Y son los días para ventilarlo, aunque haya mucha, mucha humedad. Bueno, arrancamos con mucha información. Todavía, más allá de este cambio, del modo mundial al modo habitual, hay muchas cosas de la Copa del Mundo, porque ayer tuvimos el abrazo a la selección argentina con una multitud que recibió a los jugadores. Estamos expectantes porque está por llegar Lionel Messi en minutos a Rosario. Viene en su vuelo particular a ver a su familia. Parte del equipo llegó ayer, fue recibido por la gente bajo la lluvia. Pasaron cosas que las vamos a compartir, realmente muy agradables. Hay un posteo importante del Dibu Martínez que ya les vamos a contar. Y habló Javier Milei con relación a lo sucedido en el día de ayer, porque los planes fueron y vinieron, de la Casa Rosada al obelisco, del acto, del no acto, del encuentro, del desencuentro. Esto fue lo que contó el presidente Milei con relación a la situación de la llegada de gran parte del plantel en el día de ayer. A ver.
2: Respetemos la decisión que hayan tomado los jugadores. También es duro saber que uno estuvo ahí a un paso.
3: Claro. Claro.
2: Y no lo logró, y eso también es una situación de un dolor enorme.
1: Claro. Bueno, ahí estaba Milei. Me parece que le puso el tono a la situación, Juan, porque para un jugador de fútbol, allá los vimos llegar y no están con cara de amigo, no están contentos, no están felices, el resultado no es el deseado, a todo jugador le gusta ganar. Es la consigna del fútbol, es la esencia, es la vida. Después hay atenuantes, después hay forma para sentirlo, después hay agradecimientos, después hay merecimientos, pero para el jugador de élite, para el jugador que juega todos los partidos, busca un resultado, y estuvimos muy cerca de un título. Y me parece que el presidente marcó, y hubo mucha prudencia, porque acá no hubo ni invitaciones, ni obligaciones, ni hay que saludar, Y me parece que es lo que hay que hacer en estos momentos tan particulares, donde los argentinos aprendimos a trazar un muro entre la política y la conveniencia política y lo deportivo y puramente deportivo, ¿no?
3: Yo creo que hicieron lo que había que hacer, que demostraron que están rotos, pero que fueron a agradecer a la gente que se acercó a buscarlos.
1: Vienen a estar un breve tiempo con su familia,
3: fue lo correcto. Estuvo organizado, los pudieron ver, a pesar de la garúa. Se subieron al descapotable, llegaron al predio y se terminó ahí. Gracias por todo, pero no hay nada que festejar.
1: Los granaderos recibieron así, al plantel argentino, al ritmo del tan querido y mentado muchacho.

0: lindo, ¿eh?
1: Y alfombra roja.
0: Alfombra roja.
1: Pusieron para la bajada, sí, ¿no?
0: Muy organizado.
2: Sí. Lindo, el hangar nuevo que hicieron para que salga el avión.
0: Muy bien, muy bien. Y mucha gente esperándolos. Repito, hay mucho modo vacaciones, chicos que sin apuro con sus papás. Y ahí los granaderos los recibieron como corresponde a los héroes del mundial, que venían con cara larga. No estaban los que planteamos ayer muy tempranito, ni Messi, ni Lautaro, ni Julián. Jugadores.
2: Eran 14 ayer.
0: Exacto, ni Enzo. Jugadores que siguieron su camino y sus obligaciones. Si tengo que opinar, yo en mis viejos tiempos de periodista deportivo duro, tomaría lo que dijo Carlos Bilardo: salimos todos juntos, volvemos todos juntos.
2: Sí.
0: Yo comprendo que hay momentos, que hay obligaciones, que hay situaciones, pero como estoy en otros tiempos y estoy más en modo emocional hincha que en periodista de los viejos tiempos duros, acepto y comprendo. Pero me hubiese gustado ayer todos juntos, porque aquí hay un aguante, hay un montón de gente que ha cambiado sus hábitos, su costumbre, su vida, sus emociones a lo largo de un mes, y me parece que le podríamos poner un cierrecito transitorio a lo que sí va a ser, porque esto está confirmado en septiembre, fecha FIFA, un gran partido, sí, que seguramente tendrá que ser en River por la capacidad, para despedirlos, para encontrarse, para decir gracias y para todos juntos emitir un poco todo lo que se fue viviendo a lo largo de esta Copa del Mundo. Pero eso recién en septiembre.
2: Sí, yo no tengo ninguna duda, Pablo, que más allá del resultado, si ayer estaban los 26, hubiese habido muchísima más.
0: No, seguro.
2: Eso no tengo ninguna duda.
0: De haber estado Messi,
2: total,
0: potenciás, multiplicás, triplicás, cuadriplicás, cambia absolutamente todo. Los que sí llegaron también fueron familiares de jugadores. Esto dijo la mamá de Leandro, la mamá de Paredes. A ver.
3: ¿Cómo estás, Marcelo?
4: Hola, Miriam, ¿cuántas veces hemos hablado? Qué lindo, qué orgullo, ¿no? Sin reproche, ¿te gusta el título?
3: Sí.
4: Sin ningún reproche.
3: Eso es lo más lindo que tenemos, creo yo, que hoy todos los argentinos vimos la entrega, lo que significa lucir y ponerse la camiseta de Argentina con la responsabilidad que eso conlleva de llevar siempre adelante nuestra camiseta, nuestra selección, y quedó más que demostrado. Entonces todos nos dimos cuenta justamente de eso.
4: Esa mirada, ¿no? Cuando se quedaron mientras se premiaban a España y ellos devolviéndole tanto amor a los argentinos, mirándolos.
3: Ahí te das cuenta del agradecimiento que también ven ellos a través de los hinchas, y de alguna manera ellos le rindieron un homenaje a la gran hinchada que somos.
4: Totalmente. De chiquito, como lo acompañaste a Lean, ¿eh? Cuando te conocí en Boca, siempre, llevándolo, el entrenamiento, el sacrificio, tantas cosas, ¿no?
3: Mucho, mucho, pero valió toda la pena. Estamos acá, mira qué lindo.
4: Hermoso. Y lo principal, los argentinos, cuando alguien sale segundo, dice qué fracaso. Y es la primera vez que decimos qué orgullo ser segundos también.
3: Hermoso. ¿Sabés a qué me hace recordar?
4: ¿A qué?
3: Al 90. Al 90.
4: Claro.
3: Ya está, vamos para adelante. Dimos todo, hicimos todo para poder llegar. Llegamos. Todo el sacrificio se vio. El amor, la entrega que pone la selección argentina se vio. Ustedes lo vivieron. Así que solamente palabras de agradecimiento, de cariño y de respeto a nuestra selección argentina, a todos esos jugadores, a los directivos, a la gente que está ahí adentro y hace tanto sacrificio por tener esto adelante como lo tuvo.
0: Bueno, qué lindo. Ahí Miriam, la mamá de Leandro Paredes, charlando con Marcelo Palacios y con Facundo Pastor aquí en nuestra radio. Qué bien la mamá, y muy emocionada.
5: Sí, emocionada.
0: Las familias viven. Nosotros que no somos familiares, estamos todos tocados, imagínense lo que es la familia, ¿no?
1: Sí.
0: Muy, muy, pero muy fuerte.
1: Y además llegar y saber que, bueno, no llegaron por lo que ya sabemos, perdimos, pero la verdad que el mundial que jugó la selección argentina,
0: pero hay
1: la unión, el remonte,
0: claro,
1: y todo eso, la verdad que fue épico también.
0: Está la decepción de la final, pero ahí la mamá, acompañándolo. Alejandro, che, ¿cuántas quisieran tener a Miriam de suegra, no?
5: ¿Por qué no?
0: Porque están todas locas con
5: Lean.
0: Me parece que Lean trepó en la tabla de facheros de un mundial a otro sin darse cuenta, porque era De Paul, ¿viste? Enzo Fernández.
5: Y bueno, De Paul ya tiene su pareja, ¿no?
0: Bueno, Lean también.
2: Para mí Paredes es el
0: lo han descubierto.
2: Top uno, ¿eh?
0: Sí,
5: ¿ah, sí?
0: Lo han descubierto.
5: Sí, ay,
0: sí,
5: ay,
0: sí,
5: ay.
0: Sí, sí, sí, sí, exactamente.
1: Sí, hay varios. Miriam es paraguaya.
0: Es paraguaya. Es paraguaya. Sí, sí, sí, sí. Bueno, ahí están, ¿eh? Todos llegaron a Buenos Aires. Y también dio la opinión el papá de Giovanni, de Gio Lo Celso. Giovanni es también, ¿no? Porque esto es con los nombres.
2: Gio,
0: ¿no?
2: Sí.
0: Giovanni.
5: Giovanni.
0: ¿El Simeonito cómo es?
2: Giuliano.
0: Giuliano.
2: Lo que pasa es que nadie le dice Giovanni.
0: No, exacto. Todos le decimos Gio. ¿Cómo es? Lo Celso, dijo, ¿no?
2: Lo Celso.
0: Lo Celso. Habló de La Bandera, que tuvo a su hijo como protagonista, ese trapo escrito en una sábana de un hotel, con relación a lo que nos pasaba una semana atrás con el tema Malvinas, y esto dijo el papá de los Celso. A ver.
6: Fue muy especial. Uno que estuvo en esa época en el secundario, yo no lo podía creer, te digo la verdad.
7: ¿Y la continuidad ahora de Gio?
6: No, bien, él tiene ahora que irse a Sevilla.
8: Muy, muy especial el de la foto de La Bandera.
6: Sí, qué sé yo, fue lindo, fue muy, muy emotivo.
8: ¿Qué te dijeron todos de ese momento, todos tus cercanos?
6: No, bien, bien, mucha gente que hacía 30 años no me comunicaba. Recibí mensajes de todos lados del mundo.
8: Ahí está.
6: Gente que está viviendo afuera, increíble.
8: Me gustó con un gol mundialista
6: muy,
8: también.
6: Muy movilizante eso.
8: Claro, recorrer el mundo eso.
9: Argentina, todo lo que se generó.
6: Y que se hablé con gente que estaba acá. Increíble.
7: ¿Y los chicos, los jugadores de acá?
6: No, bien. También.
8: Esa foto recorrió el mundo, sabía, ¿no? Sí.
6: Y bueno, en buena hora.
0: Bueno, ahí el papá de los Celso, que tuvo pocos minutos en la cancha y tuvo un protagonismo estelar con la bandera,
2: fue,
0: ¿no?
2: Uno de los que sostuvo la bandera.
0: Claro.
2: De las Malvinas en la Argentina.
0: Exactamente, exactamente. Bueno, los jugadores en la Argentina, Messi en minutos llegando a Rosario. Creo que nunca se dio que haya tanta gente siguiendo esa aplicación, sí, mirando sí. Dónde está el avión de Lionel que llega a Rosario para pasar un pequeño descanso.
2: Ni en Navidad cuando seguimos el trineo de Papá Noel.
0: No, es el Papá Noel argentino, ¿no? Pero la gente mira, che, está por acá, está por allá. Yo, qué locura, Dios mío. A esta hora también hay un posteo en Instagram del Dibu. Soñé que la ganábamos de vuelta, soñé en traerla a la Argentina y hacer historia una vez más. La verdad, el dolor es difícil de explicar, queda reflexionar muchas cosas y ver cómo se sigue hacia adelante y si es el momento de dar un paso al costado. Lo siento mucho, realmente intenté lo máximo para ayudar a mi país y a mis compañeros. Así que después vamos a analizar también este posteo que ha hecho el Dibu, que se transforma en un referente muy, muy fuerte de esta selección. Estamos en la transición, por tocar la teclita, de modo mundial a modo habitual. Por supuesto que hay muchas cosas que van a seguir pasando. Hoy vuelve Messi a la Argentina. Creo que va a costar ir apagando los festejos y toda esta sensación de una algarabía empañada por el resultado. Y hoy vamos a hablar también de esta creación de un sinfín de historias, de conspiraciones y de cosas que nadie puede confirmar. Porque ustedes estarán viendo en las redes, o estarán viendo en muchas señales de noticias, en muchos canales, gente que toma un teléfono, que cumple nuestro rol, y que habla de cosas que no tienen la más mínima confirmación. De divisiones, de peleas, de entrega de final, de aprietes, de amenazas, de un sinfín de cosas que forma parte, hasta el momento, porque nadie se expresó de esta manera, de la idea, de la fábula y de la mente de mucha gente que a la hora de generar buenos libretos son especialistas, pero lejanos a la realidad y tratando de empañar tal vez situaciones que más allá de un resultado le dieron un gran éxito y permitieron que ayer otra vez la gente le agradezca a la selección y a Scaloni y a todos bajo la lluvia y en Ezeiza.

0: 6 de la mañana, 29 minutos, repasamos los datos del tiempo. La temperatura actual es de 10 grados 7 décimas, humedad 95%, viento sur a 6 kilómetros, el cielo está cubierto con llovizna. Para hoy la máxima será de 14 grados. A la tarde recién va a mejorar el día de hoy, ¿eh? La verdad que está desapacible. Si estás manejando, a manejar con cuidado, la calzada está mojada y resbaladiza.
1: Son las 6:30 de la mañana, en plenas vacaciones de invierno. Marcelo de Leo, la red de tránsito, a ver cómo viene el día. Marcelo, ¿cómo va?
2: ¿Qué tal? Muy buenos días, Paulo. Y comenzamos con un accidente en el acceso oeste, en Aedo, en el kilómetro 17. Esto es sentido a la capital, hay una reducción de carril por un vehículo que quedó allí con desperfectos mecánicos. Y además tuvimos choques durante la madrugada y puede haber todavía restricciones en estas esquinas, en la ciudad de Buenos Aires, en Congreso y Ciudad de la Paz, en Balbín y Superí, y en Chiclana y Quilmes. En todos estos lugares hubo accidentes durante la madrugada. ¿Cómo amanece la ciudad de Buenos Aires? Con algunas demoras en el acceso oeste entre Morón y Ciudadela, en la General Paz, sentido al Río de la Plata, desde Villa Lugano hasta Liniers, y en el Camino Negro, sentido al Puente de la Noria. Igualmente, al igual que el día de ayer, se nota, al no haber clases, mucho menos tránsito en los accesos a la ciudad de Buenos Aires. Trenes y subtes, buenas noticias, funcionan con normalidad.
1: Bueno, una muy buena noticia, y en modo vacaciones de invierno. La seguimos.
2: Hasta luego.

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1: 6 y 32 de la mañana, de a poquito también vamos cambiando el modo vestimenta. Hoy no tenemos nada celeste y blanco.
2: No.
1: Pero cuesta
0: colgar. Cuesta, está ahí, está
1: la
0: colgadita.
1: Camiseta, ¿no? Cuesta colgar. Yo la bandera la tengo firme todavía, pero de a poquito vamos a ir a otros colores. La verdad que una pena, porque estábamos chochos con la nueva vida y la nueva indumentaria. Nos vamos con Hernán Álvarez, es colega nuestro, que está en Rosario, está en el aeropuerto porque llega el vuelo privado que traslada a Messi y a su familia para pasar precisamente con su entorno aquí argentino unos días de descanso. Hernán, gracias por atendernos. Buen día, ¿cómo te va?
3: ¿Qué tal? ¿Cómo les va? Aquí estamos, sí, como vos bien decís, en el aeropuerto de Rosario, aquí en Fisherton. Y aparentemente llegó el vuelo de Messi, no vemos bien, pero calculamos por los radares, por toda la información que tenemos, a las 6 y 26 pisó tierra. Claro, lo que pasa es que estamos en una ubicación lejos, donde no podemos ver bien. Estamos lejos, en la zona, digamos, pública. Pero bueno, estimamos que está descendiendo en este momento Lionel Messi de su avión privado y de aquí irá a Funes, a una ciudad muy pegada aquí,
1: hermoso lugar,
3: una especie de San Isidro, a un barrio privado llamado Kentucky, y ahí estará unos días. Vamos a ver cuántos días va a estar Lionel Messi con la familia aquí en Rosario.
1: Hernán, contanos, vos que sos de Rosario, Funes está muy cerquita. La familia, sus papás viven cerca. ¿Cómo se distribuyen los Messi en Rosario? ¿Están también en Funes los papás, no?
3: Sí, ellos viven en Kentucky, aparentemente viven todos ahí. No tenemos demasiada información porque ellos son muy cuidadosos con la información pública que dan, pero sí estimamos que están aquí en un barrio, como digo, Kentucky, en un barrio de las afueras de Rosario. Funes es una ciudad que ha crecido mucho, es una de las ciudades que ha crecido más en la Argentina, porque mucha gente ha decidido ir a vivir allí,
1: claro,
3: por fuera de Rosario, una zona más tranquila, una especie, como digo, de San Isidro, Martínez, algo así, para la gente civil que hay en Buenos Aires.
1: Exacto, a pocos kilómetros del centro. Así que bueno, toda una conmoción cada vez que está Lionel, que hay guardias, ¿no? Hay expectativa fuera del barrio.
3: Hay guardia, hay gente, hinchas con banderas, hay mucha prensa. Pero lamentablemente no se puede ver nada porque tenemos una manga aquí que nos impide ver demasiado.
1: Bueno, la seguimos y sabemos que ya está en tierra argentina. Hernán, un abrazo grande.
3: Dale, un gusto hablar con vos.
1: Igualmente para mí. Hernán Álvarez es periodista, trabaja en Rosario, desde el aeropuerto, confirmando el arribo de Lionel Messi, que ya está en la Argentina.

0: 11 23 24 22 volvemos a nuestro despertador. Ya saben que lo pueden usar, dejen mensaje de voz y a ver a quién despertamos hoy. Sabemos que estamos en vacaciones de invierno, pero bueno, hay gente que sigue trabajando.
1: Muchos lo manotean. Mientras duerman los chicos, ¿viste? Una vez que
0: duerman,
1: se despierta, empieza, ma, ¿dónde vamos?
0: Y después nos levantamos,
1: ma,
0: claro.
1: ¿Dónde me llevas?
0: ¿A 11 lado? 23 24 22 22, ese es nuestro WhatsApp, dejas mensaje de voz.
1: Pregunta en Instagram, donde estamos ahí los cuatro, muy iluminados. Marcela, ¿qué hacemos? ¿Es día de paraguas o no?
0: Sí, para mí sí. No me gusta esta llovina, no me gusta para nada.
1: Perfecto. Mira que puede venir gente como Ezeiza a la noche gritando, Marcelita, Marcelita, ¿qué hacemos con el paragüita?
0: Pero sí.
1: Sí, para mejor mí que lo saquen, porque está muy, muy húmedo,
0: está
1: ¿no?
0: Está muy feo.
1: Bueno, son las 6:36 de la mañana. Yo les decía que vamos entrando en modo habitualidad, que nunca lo hemos dejado de lado, pero impregnados de todo lo que ha pasado con la Copa del Mundo. Y en medio del cierre de la Copa del Mundo, una noticia que sorprende y que ya cansa en la Argentina, porque mientras el INDEC dio a conocer que los salarios de quienes estamos registrados estuvieron por debajo de la inflación, nuestros senadores siguen viviendo en otro planeta. Y tenemos que hablar del dietazo para los senadores. Una vez más, dietazo de casi 12 millones de pesos, lo que salen los senadores en la Argentina, es porque se aplica la paritaria legislativa, aquella que tiene que ver con las categorías menores y con los empleados que trabajan en el Congreso de la Nación, acordado entre la vicepresidenta, que es la titular del Senado, Victoria Villarruel, y el presidente de diputados, que es Martín Menem, con los gremios del Congreso. Senadores que tienen 12 millones brutos mensuales a partir del mes de agosto. Realmente son números de otra Argentina. Es un ajuste acumulativo que totaliza un 6.7, se suma al aumento de 12.5 otorgado en el primer cuatrimestre, y realmente llama la atención, porque en un principio cuando lo dijimos nos agarramos todos la cabeza, hubo senadores que dijeron no, yo desisto, yo renuncio, yo no sigo. Después vino el segundo, ahora vamos al tercero. Y no tienen que ver con lo que sucede en el común denominador de la gente en la Argentina, que está luchando por sueldos, que está luchando por paritarias, y donde se terminó también el delirio que planteaba el gobierno anterior, te como con inflación y te doy un aumento y seguimos emitiendo y seguimos hablando de una bola inflacionaria de 200% que no tenía el más mínimo sentido porque era una ficción de consumo y una ficción de situaciones que no funcionaban. Los senadores no dan ningún tipo de ejemplo, al contrario, lideran ampliamente algo que no le pasa al 90% de los argentinos. Dietazo para los senadores argentinos, hablan poco del tema, Miren que estábamos con este tema, ¿se acuerdan cuando Lustó levantó la manito ahí casi con vergüenza? Por los millones de su momento eran 8, hoy hablamos de 12 millones de pesos, más los asesores, más el entorno, más dietazo a los senadores argentinos, más allá del modo mundial y el modo vacaciones de invierno, de 12 millones de pesos. Increíble, un papelón, uno más.

0: 6 de la mañana, 39 minutos. Recordemos que la máxima para el día de hoy es de 14 grados y la temperatura en estos momentos es de 10 grados 7 décimas. Hoy cumpleaños Ubaldo Matildo Filiol.
1: Ah, muy bien.
0: Está muy bien, Ubaldo Matildo Filiol.
2: El pato. El campeón del mundo.
0: Pato Filiol.
1: Y pico, ¿no?
0: Claro que sí. No digámosle.
1: No hablamos, ¿no?
0: La coquetería ante
1: todo. No, a los hombres no les gusta.
0: No, tal cual.
1: No,
0: tal
1: no.
0: cual,
1: Pero me parece que ya es esa década, ¿no?
2: Sí.
1: 70
2: sí.
1: y pico.
2: Sí.
1: Impresionante cómo va pasando. Bueno, estamos en vacaciones de invierno, hasta ahora con estadías cortitas y escapadas, porque el Mundial se metió a pleno en el tema. Hace poco tuvimos el fin de semana largo, cruzado por un partido de fútbol, un sábado.
2: Claro.
1: Y la gente no se movió, ¿viste? No, nos vamos, viejo, a Mar del Plata, tenemos que ver el partido, ¿no? Por favor. Bueno, los operadores coinciden que hay cifras alentadoras a partir de esta semana. Mucha gente hizo sus planes en función del Mundial. Los que ya estuvieron de vacaciones visitaron bastante Buenos Aires. Lo vimos reflejado en los móviles, ¿viste? Cuando los cronistas preguntaban, la gente decía, no, soy de San Luis, vengo al Obelisco. No, soy de tal lado, vengo a disfrutar. No, vengo de Concordia a festejar el Mundial. Se vinieron a Buenos Aires a vivir la locura linda del Obelisco y la Copa del Mundo. Las reservas en la costa estaban muy flojitas, solo un 25%. Por supuesto que la gran vedette de todo esto es el sur, Bariloche y donde hay nieve. Nosotros que somos grandes esquiadores, nos iríamos todos para el sur, ¿no?
0: Bueno, dale.
3: Exactamente. Con nieve, mucho más.
1: Y, por supuesto, también Mendoza, con la ruta del vino, con las bodegas.
3: Ahí
1: Córdoba.
3: Y digamos que patinaríamos un poco también, ¿no?
1: A tomar. Córdoba también siempre fuerte, y el norte argentino. Así que este es el panorama atravesado por el Mundial y viendo cómo sigue un poquito la cosa. Aquí ya hay movimiento, si andás por la zona de Plaza Italia, donde está la rural, el viejo zoológico.
0: Sí. Ecoparque,
1: o te vas a la calle Corrientes y
3: Corriente, che, Florida, toda esa zona y Corrientes.
1: Empezaron las vacaciones.
3: Y, claro, entre Callao y 9 de julio también, claro.
1: Pero
3: claro,
1: todo cruzado por el Mundial. ¿Algún título deportivo, querido Juan? Recordando entonces también que hay posteo del Dibu, que después lo vamos a analizar, ¿no? Porque habla tal vez de dar un paso al costado, con lo que significa en este momento que creemos que se mantenga esa estructura, ¿no?
2: Sí, Pablo, hay posteo de todos los jugadores. En un rato vamos a hacer un pequeño repaso, porque la mayoría de futbolistas hicieron posteos en sus redes, compartiendo el dolor y el agradecimiento. Todos van por ese mismo tono, pero el Dibu marca esto de pensar en dar un paso al costado. Vos hablabas de un partido, despedida, que se puede dar en la cancha de River, y eso también tiene que ver para darle un cierre.
1: Exacto.
2: A varios futbolistas que han anunciado
1: el cierre futbolístico a este gran proceso.
2: Uno es Nicolás Otamendi, por ejemplo, que va a jugar a partir de este semestre con la camiseta de River. En un rato te voy a contar detalles de los festejos de ayer. Mucha gente, un encuentro íntimo con los jugadores y sus familias dentro del predio. Ya algunos liberados para descansar. Otros vuelven en las próximas horas rumbo a Europa.
3: Operativo exitoso también, para que sea todo ordenado.
1: Salió
3: mucha
1: bien.
3: Policía, es verdad, pero a veces es necesario para evitar que la alegría se desborde.
1: Se desborde y cumplamos determinadas normativas que hay que llevar a cabo, ¿no?
2: Sí, bueno,
1: policía convivencia, ¿no?
2: Y en esto que vos decís, de a poquito ir dando vuelta a la página.
1: Porque empieza todo lo nuestro.
2: A mí me encanta leer el diario de la mañana. Y yo cuando daba vuelta en la primera hoja, me encontraba con la llave del Mundial.
1: Claro.
2: Y los partidos y los escudos. Hoy la di vuelta y me aparece la primera fecha.
1: Claro. Empieza el campeonato argentino.
2: Claro, porque el jueves arranca nuestro torneo local. Así que de a poquito le vamos a ir contando a la gente cómo se va a jugar esta primera fecha.

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1: Son las 6:43, una mañana muy, muy húmeda. No sé si es llovizna, bruma, pero está complicado.
0: Y llovizna débil, ¿no? Sí, 10 grados 7, humedad 95%, viento sur a 6 kilómetros. Y recordemos que la visibilidad a causa de esta llovizna está reducida a 7 kilómetros.
1: Anoche el presidente de la Nación dijo que el kirchnerismo fue lo peor que le pasó a la Argentina en toda su historia. Sobre el tema Malvinas, hemos cosechado el apoyo del líder del Partido Republicano de Israel. Me dedicaría a mirar un poquito más los hechos. En más de 40 años hemos conseguido que la ONU obligue a Inglaterra a que nos sentemos a dialogar. Destacó también el rol de la provincia de Buenos Aires en el operativo de seguridad del día de ayer. Trabajamos en forma conjunta, por eso lo resalto. Tanto Nación, Ciudad como la provincia de Buenos Aires. Y hoy lunes, dijo ayer con relación al día lunes, nos reunimos en Olivos con el ministro de Economía, Luis Caputo, porque Argentina tiene que hablar también de economía. Y hay una buena noticia, porque las exportaciones aumentaron 25% y llegan a 50 mil millones de dólares. O sea, nuestra balanza comercial, que siempre estuvo para abajo, ahora esta balanza comercial va para arriba. Y otra buena noticia, la soja en alza, lamentablemente por la guerra, pero beneficioso para la Argentina, como dato que tiene que ver con la economía. Hoy vamos a hablar también, a lo largo de la mañana, del efecto mundial sobre el consumo. ¿Cuáles son los rubros que han tenido un boom? ¿Cuáles han crecido sustancialmente a partir de la habitualidad que le pusimos a los encuentros, a cambiarnos la ropa, a estar con nuestros amigos, con nuestra familia? Un mes que tuvo, parece, un movimiento desde el punto de vista consumo más importante. Y en materia policial y de investigaciones, cae un poquito esta idea del chiquito que apareció con rastros muy parecidos a Loan, que presumían la posibilidad tal vez de un encuentro, ¿no? ¿Esto comenzó a diluirse, Javier?
2: Sí, exactamente. Se trata del chico R. Ahora lo protegemos porque hasta el momento...
1: Es menor.
2: Sí, claro, exactamente. Un nene muy chiquito que tenía un parecido a Loan Danilo Peña. ¿Se acuerdan de este chico que desapareció justamente en la provincia de Corrientes y que se está celebrando el juicio oral y público, a pesar de que ahora hay un receso por las vacaciones de invierno, justamente en búsqueda de los responsables de su desaparición? Tiene un extraordinario parecido a Loan.
1: Impresionante,
2: Es como, digamos, como sí, si hubiera avanzado esa edad en 2 años más.
1: Claro.
2: Y estaba en una feria, en una expo rural, una expo justamente en Paraguay, cuando fue entrevistado de casualidad por un mobilero que estaba allí, y le preguntaba, porque estaba, claro, estaba en Paraguay, pero estaba con la camiseta argentina, la de color azul. Entonces le quisieron regalar una camiseta paraguaya, bueno, lo entrevistaron, dijo su nombre, muy chiquitito, por supuesto, apenas si podía hablar algo de los nervios que tenía. Y claro, alguien lo vio en la Argentina y dijo, este es Loan.
1: Claro.
2: Bueno, ¿qué pasó? Obviamente se hizo la denuncia, la policía paraguaya comenzó una tarea de investigación, cámaras de seguridad tratando de determinar dónde podía estar este chico, y finalmente la madre se presentó con el menor.
1: Muy bien la mamá,
2: en la comisaría de Clorinda, en Formosa. Ellos son argentinos. Se hizo todo un mapeo de su rostro, comparativo con Loan, y se determinó que si bien tiene un muy parecido físico, realmente muy, muy impresionante, no se trata de Loan. ¿Sí? Se lo sigue buscando con vida. Exacto. Eso está bueno, digo, y la gente está muy atenta a lo que pueda aparecer. Las esperanzas no se pierden, pero es muy difícil, por supuesto. El juicio sigue, recordemos, hay 7 imputados en esta causa.
1: Se desvaneció esta ilusión porque los estudios biométricos a través de oficiales que hicieron allá y acá daban una similitud tremenda,
2: pero no era exactamente. Y la madre lo que hizo es llevar al nene para que hicieran todos los estudios.
1: Muy bien la mamá.
2: Exactamente, así que seguimos buscando a Loan, por supuesto, entre tantos otros chicos que están desaparecidos.
1: Desaparecido el 13 de junio del año 2024 en nuestro país.

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2: El título de primera hora es que Messi aterrizó en Rosario y está en la Argentina. Nosotros estamos empezando un nuevo día. Modo vacaciones de invierno en esta parte de la República. Muchas provincias ya han regresado porque tuvieron el primer tramo del mes de julio. ¿Qué más tenemos? Feria judicial.
3: O sea, feria judicial hasta el 31.
2: No hay un juez, no hay un abogado, no hay un expediente, no hay absolutamente nada.
3: Están las guardias. Las guardias sí, pero... por supuesto, están, y sobre todo para aquellos que están detenidos.
2: Imagínate con la lentitud que hay durante el año.
3: No, por supuesto.
2: Las guardias, ¿sabés, no?
3: Por supuesto. Y se nota porque la zona de tribunales está casi vacía.
2: Podés ir a tomar un café a cualquier lado, ¿no?
3: Hay casas de fotocopias en los alrededores.
0: Hay lugar para estacionar.
3: Que se tomaron vacaciones. Sí, hay lugar para estacionar, como dice Marce.
2: Descansito de invierno.
3: En las escuelas se puede transitar libremente y no hay doble ni triple fila.
2: O cuádruple.
3: Por ejemplo, exactamente.
2: Vengo a buscar al nene.
3: Lo que sí es cierto es que en algunos lugares, ayer por ejemplo en una hamburguesería veía que entraban los papás desesperados, viste, con los pibes a comprar hamburguesa, porque es la única manera de los calmarse un ratito.
2: Hay que calmarlos.
3: Y además el gasto.
2: Sí, por supuesto. Todo el tiempo, eso es permanente. Empezamos el día, que sea extraordinario, ¿eh?
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0: de Amanece, sí. A las 7:55.
1: Ah, bueno, mejor.
0: 5 minutos le robamos a las 8 de la mañana, de a poquito, de a poquito. Cielo cubierto con llovizna, 10 grados 7 décimas la actual, el viento sur a 6 kilómetros. Queremos que mejore.
1: ¿Cuántos días sin sol? La semana pasada se dio todo. Le ganamos a Inglaterra, hizo calorcito. Creíamos que vivíamos otro mundo, ¿no?
2: Ayer cuando veía la llegada de la selección, era el típico día gris.
1: Además,
2: llovía, estábamos tristes.
1: La gente bajo el agua, ¿viste?
2: Era...
1: ¿Cómo cambió?
3: Y los españoles con sol.
1: Eso.
3: Y esta.
2: Cantando y Cucurela se come una paella.
3: Cucurela se come una paella.
1: Provocándonos a nosotros.
3: Bueno, pre-fútbol.
1: Ay,
3: nosotros lo hicimos con Francia, está bien.
1: Sí, obvio. Nosotros tenemos, somos los reyes, ¿no?
3: Exacto.
1: Bueno, Rosario Bigossi por las calles de Buenos Aires. Clima de vacaciones de invierno. Hoy lo vamos a ir viendo a lo largo de la mañana también. ¿Con paraguas o sin paraguas, señora?
4: Linda mañana para todos, y sí, saquen el paraguas, y sobre todo si son fanáticos de no mojarse. Para salir de casa hoy, mejor algo impermeable, con abrigo. Además, se siente el viento del sudeste,
1: claro.
4: Es como un abrazo bien húmedo, la verdad, con llovina dispersa. ¿Sabes cuando nos da un respiro que estamos de vacaciones de invierno?
1: Sí,
0: por favor.
4: ¿Eh?
0: Aparte, cuando llevas a los chicos, por ejemplo, a alguna actividad, no sé, el teatro, ponele, le sacas la bufanda,
1: claro,
0: los guantes, el abrigo.
1: Casi como que tenés
0: pulover,
1: otro chico, ¿viste?
0: Terminas perdiendo los guantes,
1: sí,
0: por favor.
1: Abrigate, desabrigate, por favor.
0: El gorro.
1: Y un mes recién, hoy es 21, un mes de invierno, nos faltan dos todavía.
0: Sí.
1: Dios mío.
4: Sí. Bueno, hay algo que es real, ¿no? Las vacaciones de invierno normalmente se ubican en el peor momento del invierno.
1: Claro, por eso se hicieron.
4: Claro,
1: se crearon para resguardar a los niños.
4: Bueno, pero nosotros los vamos a sacar a la calle y los vamos a entretener, porque todo el día en casa se hace difícil.
1: Exacto.
4: ¿Eh? Así que, bueno.
1: Vamos a medir el pulso de las vacaciones. Porque el tema del mundial, viste, cuando decían, che, pa, ¿qué hacemos? Esperemos que a ver qué pasa con el mundial. Y me parece que hoy, de acuerdo a lo que dicen los agentes turísticos también, empieza a moverse un poquito la cosa, porque todo el mundo dijo, domingo acá, y después vemos cómo nos reponemos el lunes. Así que lo seguimos, Ro, a ver por lo menos qué pasa en la terminal, en Aeroparque, en Retiro, y los movimientos. Y transitamos y medimos un poquito cómo está la ciudad.
4: En eso estamos.
1: Bueno, la seguimos. ¿Algo celeste y blanco o ya se sacó todo?
4: No, ¿sabes qué vi? Un vecino paseando a su perro con un saquito idéntico al de celeste y blanco.
1: Exacto.
4: Celeste y blanco.
1: Los perritos todos de la selección.
4: Uniforme.
1: Exacto. Bueno, la seguimos en un rato, Ro. Muchas gracias.
4: Hasta luego.
1: Rosario Bigossi por las calles de Buenos Aires. Las 7 de la mañana. ¿Qué nos falta, Marce?
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3: Sí, señor. Exactamente, porque quiero hacer un recordatorio para que nadie se olvide, porque, viste, con esto del mundial a veces se te pasa. Y para que esto no ocurra, quiero decirles que faltan 5 días para el día del abuelo y de la abuela.
1: Muy bien.
3: Próximo domingo.
1: El próximo.
3: 26 de julio.
1: El del amigo ayer costó, ¿eh?
3: Sí, exacto.
2: Porque pasó de largo.
1: Vino pegado al mundial.
0: Sí, yo celebré, pero con dos amigas, muy, muy amigas, pero sí pasó.
1: Pasó medio.
3: No había una gran festividad.
1: Y ahora es abuelo, abuela.
3: Y ahora el próximo domingo es el día del abuelo y de la abuela.
1: Por ahora en este equipo estamos invictos.
0: Sí.
1: ¿No?
0: Invictos.
3: Sí, yo recuerdo a mi abuela Hermenegilda del Arco.
1: Qué lindo, ¿no?
3: Y a mi abuelo Santiago Díaz.
0: Abuela,
3: ¿no? Padre materno y paterno.
1: Los abuelos.
3: Son los que conocí
1: lindo,
3: en realidad, ¿no?
1: Dame.
3: Después estaba la abuela Juana y demás.
1: Angelito de la guarda hoy, ¿no?
3: Sí,
1: la verdad que nadie quiere más el amor abuelo-nieto.
0: Es un amor tan particular.
3: Y aparte, en la casa del abuelo no hay reglas.
1: No.
3: Ahí la abuela o el abuelo te dejan hacer lo que no.
1: Mi mamá era un sargento al lado de mis abuelas.
3: Sí, claro, por eso.
1: Las abuelas todas sí.
3: Y después la pelea entre las hijas o los padres, ¿no es cierto? Y los abuelos.
1: Bueno, así que el domingo que viene.
3: Malcrias. El próximo domingo, faltan 5 días exactamente para el día del abuelo y de la abuela, donde, como es el dicho, algunos lo tienen en un cartelito, es el hotel de los hijos.
1: Exacto.
3: Y la guardería de los nietos.
1: De los nietos. Está bueno, ¿eh? Bueno, 7 de la mañana en la República Argentina. Nosotros a esta hora presentamos
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7: 7 de la mañana, 3 minutos, llovizna en el área metropolitana de Buenos Aires, la temperatura 10 grados, 7 décimas, humedad 95%, cielo cubierto.
6: Policiales.
7: Motochorros asesinaron a un cabo de la Policía Federal en un robo. Una cámara de Loma Hermosa captó toda la escena en la que el efectivo terminó baleado y luego falleció. Dos delincuentes se pusieron a la par de otra moto que era conducida por el cabo Cristian Alberto Jerez. El acompañante se bajó con un arma en la mano. El asaltante tomó la moto del efectivo y se escapó junto a su compañero de la zona del delito. Ocurrió en la calle Mariquita Sánchez de Thompson, entre Ezeiza y Río Bermejo, en esa zona del partido de 3 de febrero.
6: Casa de Gobierno.
7: El gobierno designó a Javier Lanari, exsecretario de prensa, como director del Banco Nación. El exfuncionario cercano a Manuel Adorni reemplazará ahora a Gonzalo Pascual en la entidad bancaria. Fue nombrado por decreto publicado en el Boletín Oficial.
6: Guerra en Medio Oriente.
7: Estados Unidos volvió a atacar a Irán por novena noche consecutiva. Por su parte, Teherán advirtió sobre una guerra a gran escala. Reportan un buque en llamas en el estrecho de Hormuz, mientras ambos países siguen negociando a través de mediadores.
6: Internacionales.
7: Al menos 10 muertos en Chile por el temporal. Las autoridades reportan unas 2.200 viviendas destruidas o con daños estructurales y unos 2.400 damnificados. Debido a las crecidas de los ríos, varios caminos quedaron bloqueados por el agua y el fango y se calcula que hay 100.000 personas que quedaron aisladas.
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7: Atención automovilistas, una serie de choques generan grandes demoras en la General Paz sentido al Río de la Plata. El primero de ellos se da en Emilio Castro a la altura de Liniers. Luego en Vicente López, Saavedra, a la altura de Platense y también en el puente Saavedra. A todo esto, el acceso este presenta dos irregularidades. Una es un vehículo detenido en el kilómetro 17, sentido a Capital, lo cual restringe los carriles, y otro es por un accidente a la altura de Vergara. Hubo choques en la ciudad de Buenos Aires, Congreso y Ciudad de la Paz, Balbín y Superí, Chiclana y Quilmes, subtes y trenes con normalidad.
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8: El cielo hoy continúa nublado en la ciudad de Buenos Aires, lloviznas durante la mañana, atención, visibilidad reducida y calzada resbaladiza. Para la tarde, el cielo permanecerá cubierto y la máxima no superará los 14 grados. Mañana, mínima de 8 y máxima de 14 grados también, con abundante nubosidad y tiempo inestable. El jueves será el día más frío de la semana, con mínima de 8 y máxima de 13 grados. El cielo parcialmente nublado. Y a partir del viernes, las temperaturas entrarán en un lento incremento que llevará las máximas el domingo a 17 grados. Lucas Berengua, Meteorología, Radio La Red.
7: 7 de la mañana, 6 minutos, llovizna en el área metropolitana de Buenos Aires, la temperatura 10 grados 7 décimas, humedad 95%, cielo cubierto.
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11: No me preguntes por qué. A veces la nombro por casualidad.
12: Y es que... Buen día, Radio La Red. Soy José de 20 de junio. Quiero el despertador para mi novia Alicia Gallardo, de la calle Amado Nervio, del barrio Batera de Merlo. Bueno, muchas gracias.
13: Para no desterrarla y para siempre de mi corazón. Yo soy así,
14: seguiré
1: Josecito, ¿eh? Despertando a la novia Alicia. El

0: Hola Fiore, hola Gasti. Bueno, Cartucho como siempre.
1: ¿Están
0: ahí
1: despiertos, sí?
0: Sí, tal cual. También le llamó la atención el saludo a la novia, del oyente. No me preguntes.
1: Bravo este José,
0: A veces la nombro por casualidad.
1: Señor Robertino Sánchez Flecha, buen día,
2: Buen día.

0: que dice que hoy es el Día del Rock Nacional.
1: Ah, mira.
0: Que se celebra cada 21 de julio feliz por el día. Natalicio de Lito Nevia.
1: Ah,
0: así mira, que, muy bueno, bien. Ada la Balsa, obvio, los gatos.
1: Sí, muy feliz día.
0: Pero estaba chequeando. Gracias bien. Por la data.
1: Gracias por el aporte también.
0: Sí, tal
1: bueno,
0: cual.
1: Empezamos una nueva hora. ¿Llovina todo el día, Marce?
0: Ay, ¿sí? Te digo hasta gran parte de la tarde. Esperemos que no. Pero bueno, ahora es la temperatura 10 grados 8 décimas, humedad 95%, viento sur a 8 kilómetros cielo cubierto. La visibilidad sigue reducida por llovizna débil a 6 kilómetros.
1: Acá estamos, es 7 y 10 de la mañana, despacito entrando en el modo habitual, saliendo del modo mundial, aunque quedan todas y muchas cosas pendientes. Y estamos con el señor Robertino Sánchez Flecha presentando la agenda del día. Robert, bienvenido otra vez.
2: Bienvenidos a ustedes, compañeros. Buen día para ustedes. También martes, va quedando lentamente atrás el mundial. Cuánto nos duele, cuesta. Pero efectivamente hay que asumirlo. De todos modos, aún quedan algunas resonancias, compañeros, vinculadas justamente en el caso político a las declaraciones del presidente Milei.
1: Sí.
2: Que volvió a hablar, una declaración con un colega, con Luis Majul, en la televisión, como ya es habitual, y dejó algunos textuales que vamos a resaltar porque es importante para entender la mirada del gobierno con esta selección. Que es una mirada.
1: Tanto se habló, ¿no? Y tanto trataron de meter
2: mucho,
1: temas
2: sí.
1: políticos en el medio, ¿no?
2: Sí, pero efectivamente, y por otro lugar, hay una mirada del gobierno respecto a la AFA, que es distinta. Por momentos se disocia y por momentos conversa. Lo cierto es que, en relación con lo que pasó ayer, mucho contamos acá a la mañana y también durante el día en la radio, el presidente Milei terminó confirmando que, bueno, los jugadores decidieron no hacer ningún festejo, que no estaban de ánimo, que preferían simplemente algo un poco más discreto. Entonces, en ese marco organizaron una recepción protocolar con la fanfarria militar de los granaderos allí en el aeropuerto de Ezeiza, ni bien aterrizaron los futbolistas al son de ya nuestra célebre Muchachos.
1: Estuvo lindo, ¿no?
2: Sí.
1: Porque venían con cara de derrota, los chicos les golpeó mucho, ¿no? Más allá de todas ideas locas que tiran, ¿no? Que no quisieron, que esto, que el otro.
2: Sí.
1: Y igual me parece, Robert, que el gobierno tuvo una conducta acertada, porque no son los protagonistas. Yo veía ayer imágenes del 2014, cuando llegamos de Brasil, también que Isabela tenía una inclinación hacia el kirchnerismo, pero ese protagonismo desmedido de Cristina Fernández, ¿viste? Metida en el medio de todo, hablando de todo, sabiendo de todo. Y digo, qué suerte que esto, gracias a Dios, ya no se practica.
3: Y
1: ¿no?
3: que los jugadores en su momento, después cuando le preguntaron al tiempo, claro. dijeron, nosotros no sabíamos que ella iba a se presentó.
2: Claro. No, fue una especie te convoco y como te tengo cautivo, te aprovecho para hacer un show muy incómodo.
1: Claro.
2: Y en el 2022, que si bien no se los utilizó de esa manera, hubo un manoseo muy incómodo de la selección en la organización de intentar llevarlos a Casa Rosada o a algún otro lugar. En este caso, si bien Milei jugó su ficha más discreta diciendo vacío la Casa Rosada, se las dejo, vengan, vayan al balcón si quieren, de igual modo, desde la AFA no cortaron los puentes de comunicación con el gobierno, aunque la relación es tensa, y lo que acordaron es no va a haber ningún político.
1: Claro.
2: Estará los granaderos con la fanfarria militar, que es una institución patria de la nación, recibiéndolos de esta manera, algo muy sobrio.
1: No, como cuando llega un jefe de Estado de otro país.
2: Efectivamente,
1: ¿no?
2: Algo más bien diplomático.
1: Exactamente.
2: Desde ahí, esto sí fue, si querés, sorprendente. De hecho, nosotros habíamos dicho que no ayer, pero la negativa al micro descapotable era si iban hasta el centro porteño.
1: Claro, claro.
2: No en algo bastante más ordenado, tarde, con mucha menos cantidad de gente, desde el aeropuerto hasta el predio de la AFA, que es un tramo muy corto.
1: Lluvia,
2: sí.
1: 20 minutos, ¿no?
2: Había gente, estuvo muy lindo, pero efectivamente fue un poco más acotado. Así que, de alguna manera, los jugadores cumplieron. Los que prefirieron quedarse, como contábamos ayer con Juan y durante la programación de la radio durante el día, lo hicieron, cada uno se fue a asumir sus compromisos a sus destinos y el resto acá está en la República Argentina. Lo cierto es que el presidente, sumamente agradecido, podemos compartir, si querés, un primer audio. Se refirió mucho, y esto me parece que es interesante, que escuchemos a la escaloneta, a Messi, al tipo de liderazgo. Vos hablabas mucho en tu editorial ayer respecto a eso, el presidente de la nación también de alguna manera agradeciéndole a la escaloneta.
1: A ver.
4: A veces es muy difícil en el momento, en caliente, entender la naturaleza histórica de lo que han logrado, más allá.

0: de que no se pudo alzar con el triunfo en el partido final. Y eso también hay que entenderlo. Me parece que tenemos tanto para agradecer a Messi por todas las cosas maravillosas que hizo desde un campo de juego a los que nos gusta el fútbol. No hay palabras para describir. Y es algo extraordinario. Digamos, es un artista del juego. Ha hecho cosas impensadas, inimaginables. El hincha del fútbol en general tiene que agradecerle a Messi por todo lo que hicimos los argentinos, muchísimo más aún.
1: Bueno, ahí está Milei.
2: Sí.
1: A propósito del tema selección.
2: Sí.
1: Y me parece que en sintonía con la gente, ¿no? Que a la gente le cae bien esta declaración porque dice, che, mira, el presidente está en la misma que nosotros.
2: Sí, obvio.
1: ¿No? No
2: sí.
1: hay grieta, no hay distancia, no hay provocaciones, cosa tan habitual en Argentina, ¿no?
2: Totalmente, ponderó mucho a Scaloni, también mucho a Messi. En una parte dijo, si ustedes quieren buscar una aspiración en el deporte, estos jugadores de la selección argentina cumplen todo. No solo lo declaran, sino que lo demuestran. Efectivamente, claro. Vaya si lo hemos disfrutado. Bueno, reconoció mucho también, porque le preguntaron justamente por el tipo de liderazgo de Scaloni, casi como una indirecta le sugirieron a Milei, de que es un tipo de liderazgo muy positivo, potente en el sentido de que Scaloni logró ser respetado sí, por sus dirigidos.
1: No es un débil.
2: No, para nada.
1: Con otras formas y otros tonos.
2: Pero con mucha humildad.
1: Exacto.
2: Con gestos, digamos, de una grandeza quizás no vista en otros momentos, en esos lugares de tanta exposición y responsabilidad, y Milei, que tiene otro tipo de liderazgo, claro, y de conducción,
1: y
2: simplemente se limitó a valorar
1: la mayoría, ese estilo, viste, del enojo, el estilo del patrón, donde sí, nadie puede discrepar, y si no tenés eso, sos... con todo respeto, un estilo Fernando de la Rúa, ¿viste? Sos débil,
2: claro,
1: te pasan por arriba, pareciera que hay que golpear la mesa, ¿viste? Que hay que maltratar, que siempre hay que tener ese insulto al flor de piel. Y qué rara la sociedad que somos nosotros, porque por un lado nos encanta ver a este Scaloni moderado y firme, pero por otro lado en política a veces buscamos eso, ¿no? Tirar sí, la lengua y que siempre haya una réplica y que siempre haya una discordia, ¿no?
2: Sí, efectivamente. Y a su vez también generalmente los liderazgos políticos, al menos en Argentina, con una tendencia a un autoelogio muy
1: sí,
2: constante,
1: sí,
2: a una cierta, digamos, arrogancia o petulancia.
1: Mucha reverencia, ¿viste? Lo dijo el presidente, lo dijo la presidente, sí, bueno, y lo dijo.
2: Somos el
1: punto,
2: mejor equipo, el mejor claro, gobierno. Algo que nunca escuchamos de Scaloni, que efectivamente
1: no,
2: lideró un grupo que probablemente esté entre los más importantes. Bueno, aprovecharon este reportaje con Milei, abriendo otros temas que de a poco van a ir tomando más color en la agenda política. Le preguntaron a propósito de, el audio es el número 5, compañeros, respecto a algo que se viene hablando mucho en estos días, un tema económico, y es lo que tiene que ver con la reforma de la Carta Orgánica del Banco Central.
1: Sí.
2: Esto lo digo porque una promesa muy importante de campaña de Milei fue, yo voy a eliminar el Banco Central.
1: Lo prendemos fuego.
2: Lo voy a cerrar. Bueno, eso efectivamente no va a pasar. Milei tiene muy buen vínculo con el presidente del actual BCRA, que es Santiago Ausili. Lo que sí van a hacer es modificar la Carta Orgánica para, en teoría, darle mayor independencia, blindar lo que Milei siempre llama como el superávit fiscal, para que no haya una emisión que financie al Tesoro. Y en este contexto reveló una reunión muy importante que tuvo ayer a la mañana en la Quinta de Olivos con el presidente del Banco Central, Luis Caputo, ministro de Economía y parte del equipo económico.
0: Nos juntamos en una reunión en Olivos con el ministro Luis Caputo, o sea, Luis Toto Caputo, con su viceministro José Luis Daza, con el presidente del Banco Central, Santiago Ausili, con Federico Sturzenegger, con María Irbarzábal y con, digamos, Santiago Caputo. Entre nosotros terminamos hoy de delinear el formato final para la reforma de la Carta Orgánica del Banco Central.
2: Bueno, esta es una de las iniciativas que van a pasar por la Cámara de Diputados, Vilouta, a partir de agosto, cuando termine el receso invernal.
1: Hasta ahora, agosto no hay Congreso.
2: No, efectivamente en el Congreso los legisladores trabajan mucho, es gente muy sacrificada,
1: sí, además,
2: que vive con la justa, así que
1: pobre,
2: tienen que tomarse
1: ¿no?
2: un descanso.
1: Los senadores a partir de agosto 12 millones brutos, bueno, ¿no? Dirán, viste, un
2: bueno,
1: descansito, qué sé yo.
2: Sí, son más o menos 10 canastas básicas.
1: Más o menos, ¿no?
2: Más
1: sí,
2: o menos.
1: Y jubilaciones mínimas, si hacemos el cálculo, después lo hacemos con Clara, ¿no? Pero
2: sí,
1: eso es un espanto. Además no hay forma de cortarlo, ¿no? Porque están pegados a la paritaria del empleado que cobra muchísimo sí. menos dinero, ¿no?
2: Se enganchan, dicen.
1: Es claro, estamos
2: así se
1: enganchados.
2: Se le dice la jerga. Sí. Es como mirando para otro lado, así como...
1: Sí, pero así como lo engancharon, los pueden desenganchar. Sí, claro. No es tan complejo, ¿no?
2: Absolutamente que sí.
1: Si es un gancho, ¿no?
2: Absolutamente que sí. Efectivamente no lo hacen. Y aparte, la vicepresidenta de la Nación, uh-huh. que es la presidenta del cuerpo, ella reivindica que esto ocurra,
1: sí.
2: reivindica, y ella sobre todo dice que por el personal del Congreso, etcétera, etcétera, pero tampoco hace nada por ese desacople.
1: Claro, ella no lo cobra.
2: No, efectivamente
1: ella
2: no.
1: Ella dijo, cobro dos chirolas, ¿no? Sí. Estaba quejándose en una época también.
2: Sí, por supuesto, pero bueno, como titular del cuerpo también tiene responsabilidad sobre claro. la administración del presupuesto de todos
1: sí,
2: los trabajadores
1: sí.
2: de la Cámara.
1: Y después algunos hacen el show no también, renuncio al aumento, pero lo cobran, porque renuncio al aumento, pero no sí. es una cuestión individual.
2: Sí, efectivamente, a su vez también hay manejos particulares de, bueno, de la cantidad de asesores que tienen, de cómo distribuyen sí. esas partidas.
1: Qué caro nos sale, ¿eh?
2: Efectivamente, sí, efectivamente sí. Lo cierto es que están de receso, mientras en la perspectiva del regreso del Congreso, te anticipo algo que va a pasar hoy, que es importante, la agenda va a estar en la tapa de los diarios, y tiene que ver con que vuelve a reunirse la famosa mesa política que hasta hace poco lideraba Manuel Adorni, ahora con Diego Santilli, con el nuevo equipo de comunicación que integran Ravier, que integra Fabián Fernández.
1: Leí por ahí que con Ravier, sí. con Fernández están chochos todos. Con Ravier algunas cositas no gustaron.
2: Hay algunas disonancias respecto a sus declaraciones. Recién está llegando el equipo de comunicación,
1: claro.
2: están terminando de asentarse. Fernández es alguien que viene trabajando hace bastante tiempo en relación con la prensa.
1: Muy fuerte.
2: Sí, viene desde Lanús, estuvo claro. con Grindetti, tuvo un peso importante en la provincia de Buenos Aires en el PRO y venía trabajando muy bien con Horacio Marín en YPF.
1: A Ravier lo van a comparar con Adorni.
2: Probablemente.
1: Que como vocero, la verdad, se las ingeniaba, generaba siempre tensión. No es fácil,
2: sí,
1: ¿no?
2: Marcaba la agenda del gobierno.
1: Marcaba
2: hasta
1: la agenda.
2: Que se desprestigió. Era una voz muy potente de la narrativa libertaria.
1: Sí,
2: efectivamente sí. que sí. Es un rol que no va a ser sencillo de ocupar para Ravier, donde tiene la idea de bajar un poco el tono de la soberbia o de lo claro. combativo, pero sin desdibujarse.
1: Claro.
2: Sin convertirse en lo que el gobierno llamaría algo tibio.
1: Sí,
2: algo
1: sí,
2: que
1: sí.
2: los desdibuje del todo.
1: Es difícil ser vocero.
2: Sí, es un equilibrio complejo y la parte más importante es que él tiene a su cargo también un área de comunicación sobre el cual dependen varias personas y áreas que tocan fibras sensibles. Eso Adorni lo tenía más aceitado en sí. su manejo. Y Ravier tiene que construir poder. Mm. Algo que efectivamente no está acostumbrado, no ha hecho al menos desde un atril de tanta exposición.
1: Claro.
2: ¿No? Algo que sí padeció Adorni cuando empezó a tener los primeros traspiés. Pero lo que te quería contar a propósito de esta mesa es que uno de los temas principales, que casi te diría, Vilaute, es una obsesión de este gobierno, tiene que ver con poder avanzar con la reforma electoral.
1: Claro.
2: Te voy a dar algunos detalles de lo que va a pasar hoy y de cuál es la perspectiva que tiene el gobierno, pero escuchemos justamente al respecto lo que decía el presidente de la Nación, consultado sobre qué piensa él respecto a la eliminación de las primarias, de las PASO.
0: A ver, mi posición histórica con respecto a las PASO siempre fue que no deberían existir. Fue un invento de Néstor Kirchner para ordenar políticamente, digamos, cómo diseñar una estrategia electoral, ¿sí? Digamos, haciéndole pagar una encuesta uno a uno a todos los argentinos. Los problemas de la política los tiene que resolver la política, pero esto no lo estoy diciendo ahora, lo dije históricamente esto.
1: Bueno, o sea que es un tema, según Milei, que mantiene una postura desde siempre.
2: Sí,
1: la verdad siempre fue una encuesta, porque muy pocos han hecho PASO, ¿no? Una
2: sí.
1: encuesta que después te rompe la economía, porque de Alberto Fernández ganándole a Macri hasta la elección se nos vino abajo todos los números, el dólar, el riesgo país. Es complejo, es un tema complejo, ¿no?
2: Sí, efectivamente nunca terminó de tener el efecto original en teoría para el que estuvo
1: exacto.
2: pensado. Y además una realidad política, para todo gobierno oficial, digamos, termina siendo incómodo y termina siendo un negocio político, en el buen sentido, si se quiere, eliminarla. Así que la oposición resuelva sus problemas internos de otra manera.
1: Claro, como los viejos tiempos.
2: Por supuesto, efectivamente. Con lo cual la mesa política, reiteramos, tiene como una prioridad avanzar en estas negociaciones y algunos otros temas de agenda parlamentaria que quiere impulsar el presidente en la segunda parte del semestre de este año. Y te cierro con lo siguiente. Voy a ampliar muy brevemente algo que anticipamos ayer. Uh-huh. Milei actualiza y se mete de nuevo en su agenda internacional. Va a viajar este sábado a Brasil. Va a haber una foto muy fuerte con Bolsonaro, con el hijo, con Flavio Bolsonaro,
1: con el
2: hijo
1: del expresidente. Candidato a presidente que compite con Lula.
2: Ah, efectivamente, en octubre, para intentar dar el batacazo, porque en principio Lula está muy competitivo todavía en los sondeos de opinión en el gigante de América. Pero además también, y te cierro breve con esto, va a ser una especie de gira regional para consolidar su liderazgo en el continente, donde va a ir a Perú, muy pronto, el mes que viene, a visitar a Keiko Fujimori.
1: Claro.
2: Sí, efectivamente, tiene la idea también de pasar a visitar a Daniel Noboa, colega de la región, y también iría a ver a De la Espriella.
1: Ah, en Colombia.
2: El Milei colombiano.
1: Que agarra toda la zona, ¿no?
2: Sí, efectivamente, un Milei que, mientras no haya cambio de color en Brasil, es efectivamente un líder regional, es la luz que mira Trump para tener un control y un contacto fluido con el hemisferio sur, que ha estado tan postergado durante todos los años por parte del Departamento de Estado y la Casa Blanca. Más tarde te voy a anticipar algo que va a pasar durante el día de hoy.
1: Dale, lo charlamos en un ratito. Dale. Nada más. En Robertino Sánchez Flecha, con esta impecable agenda política del día de hoy, martes 21 de julio del año 2026.
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1: Las 7 y 27, en plenas vacaciones de invierno, decía Lucas Berengua que tenemos temporal de nieve en Mendoza, sí. Más allá del invierno y la cantidad de proyectos que hay de vacaciones de invierno, tenemos personas evacuadas y una situación extrema con alerta naranja por nevadas en la zona de la cordillera. 7 y 27, Buenos Aires tiene esta temperatura en estos momentos.
4: 10 grados 8 décimas, humedad 95%, el viento del sudeste a 8 kilómetros y, por supuesto, cubierto con llovizna.
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1: Hola Marcos, buen día.
6: ¿Cómo estás, Pablo? Muy buenos días. Buena suba ayer del precio internacional de la soja, que ganó $8, que superó los $450 por tonelada y que se sitúa en uno de los valores más altos de los últimos tiempos. Acá hay dos cosas que se combinan. Una que tiene que ver con el mercado y el renovado interés de China por comprar soja norteamericana, y la otra tiene que ver un poquito más con lo que te decía hace poco tiempo, esto del mercado climático e incertidumbre sobre si el clima va a acompañar la campaña de los Estados Unidos. Ahí los fondos de inversión lo que hacen es, si no hay pronósticos de lluvia, voy y compro, porque puede ser que el activo, que en este caso es la soja, suba. Entonces, si llueve, por ahí puede bajar bruscamente. Pero por lo pronto, la verdad que hay una mirada positiva por lo otro que te decía también de China, más incertidumbres que hay en otros mercados, como por ejemplo el del petróleo. Recordemos, Paulo, la soja argentina, y esto lo ratificaron los análisis la semana pasada cuando se cerró la campaña, va a aportar este año $19 mil millones de dólares, así que cada dólar que sube son algunos más, algunos puntos más que van a ir llegando al Banco Central. La comercialización viene demorada, pero esto también puede incentivar que se activen un poco más la venta de los productores.
1: Perfecto, Marco, muchas gracias.
6: A vos, hasta luego.
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4: 10 grados 8 décimas la temperatura, la humedad 95%, el cielo está cubierto con llovizna.
1: Yo decía hoy tempranito que estamos saliendo del modo mundial para entrar al modo habitual, más allá que han pasado un sinfín de cosas dentro del contexto de la Copa del Mundo, pero como que todos vamos reanudando, poniendo el ojo, poniendo el oído en la parte final del año y por supuesto también, aunque todos los políticos digan que no, en lo que se viene, que es la próxima elección y la campaña que tenuemente tendrá un poquito de movimiento. ¿Dónde estamos parados políticamente, económicamente? ¿Qué está pasando? ¿Qué panorama abrimos después de la Copa del Mundo? Lo charlamos con Raúl Timerman, que es amigo nuestro y analista político. Hola Raúl, Paulo Vilouta y Robertino Sánchez Flecha, ¿cómo estás?
15: ¿Qué tal, Paulo, Robertino? ¿Qué tal están ustedes esta mañana?
1: Un gusto saludarte, querido Raúl, con ganas de poner otra vez los pies en la tierra, nos sacamos la camiseta, nos sacamos la camperita, el gorrito, y decimos, che, ¿dónde está parada Argentina y a dónde va a partir de estos días?
15: Mirá, Argentina está parada en un mundo de contradicciones, donde por un lado el gobierno da a conocer cifras de la macroeconomía que mejoran ostensiblemente respecto al pasado, pero por el otro lado hay gente que la está pasando mal personalmente en relación ya sea tanto a su nivel de ingresos, al hecho de que tiene o no tiene trabajo, al hecho de que tiene o no tiene prepaga, cobertura médica, y el problema que atraviesan varias familias, que es el endeudamiento familiar. O sea, te encontrás en ese mundo de contradicciones, claro, y claro. Depende de cómo encarás al electorado desde el punto de vista de la investigación de la opinión pública, es un poco el tipo de respuestas que recibís. Entonces tenés como que abrir un abanico. En ese abanico nosotros abrimos una pregunta que es, le damos tres alternativas, tres frases alternativas, sí, para ver dónde está posicionado ese electorado que potencialmente va a tener que elegir un nuevo presidente el año próximo.
1: Claro.
15: Y le decimos, de estas tres frases, ¿usted con cuál está más de acuerdo? Una es, estoy de acuerdo con lo que está haciendo Milei. La otra es, no estoy de acuerdo con lo que hace Milei, pero no veo una alternativa mejor.
1: Ajá.
15: Y la tercera es, no estoy de acuerdo con lo que hace Milei y creo que hay una alternativa mejor.
1: Claro, claro, claro.
15: Bueno, estoy de acuerdo con lo que está haciendo Milei, 29%.
1: ¿29?
15: Es el 30 duro,
1: sí,
15: 29.
1: El fijo, claro.
15: Es el 30 duro de este gobierno,
1: sí,
15: ¿no es cierto? Que lo tiene desde la elección general,
1: claro,
15: en la primera vuelta. No estoy de acuerdo con lo que hace Milei, pero no veo una alternativa mejor, 11%.
1: Mm.
15: 29 más 11, 40.
1: Claro.
15: ¿Cuánto sacó la Libertad Avanza en la elección intermedia? 41%.
1: Ahí está más o menos en ese número, claro, exactamente.
15: Está. Y cuando vos vas a no estoy de acuerdo con lo que hace Milei y creo que hay una alternativa mejor, hay un 56%.
1: Mm.
15: Pero cuando le preguntás a ese 56% cuál es la alternativa mejor, no coinciden todos en la mejor alternativa.
1: Claro, claro. Se dispara para distintos,
15: entonces ese voto,
1: casilleros.
15: Exactamente. Y hay incluso, hay votos de derecha que no está de acuerdo con Milei, hay votos de centro, está el voto peronista que es un voto opositor. Digamos, tenés una variedad de votos dentro, claro, de ese espacio político.
1: Mm.
15: Entonces, encaramos otra pregunta.
1: Ajá.
15: ¿Qué es lo siguiente? A ver, si tenés 3 minutos más, te
1: sí, por favor,
15: vamos a la
1: por
15: otra,
1: favor.
15: Que es ¿qué probabilidad de escenario va a haber?
1: Ajá.
15: Bueno, seguramente va a estar la reelección de Javier Milei, que ya está declarado, que ya está fortalecida por la entrada de Santilli como jefe de gabinete de ministros, que ya dio ayer su primer puesta en valor al resolverle un problema a los sindicatos,
1: sí,
15: con las,
1: sí,
15: cajas sindicales,
1: exacto,
15: haciendo retroceder al gobierno. O sea, ya está operando en términos de vamos por la reelección de Javier Milei.
1: Mm.
15: Va a haber un candidato, por lo menos va a haber un candidato peronista opositor a Javier Milei.
1: Mm.
15: Y va a haber un candidato no peronista opositor a Javier Milei. Ahora, estas dos últimas alternativas, el peronista y el no peronista, yo te diría que en términos de un proceso electoral, Javier Milei hoy no tiene con quién perder una elección. No está, no hay alguien enfrente con quien vos decís, pues con este Milei va a perder la elección.
1: Mm.
15: No tiene con quién perder la elección.
1: No tiene con quién perder la elección.
15: Cuando vos, exactamente. Cuando vamos, le preguntamos a la gente, usted, a la reelección de Javier Milei, seguramente lo votaría, podría llegar a votarlo, o seguramente no lo votaría.
1: Claro.
15: Seguramente lo votaría, da el 25,4, que tiene mucho que ver con el 29 que hablamos recién, que está de acuerdo con Javier Milei.
1: Mm.
15: Y un candidato peronista opositor a Javier Milei, seguramente lo votaría, te da el 35%.
1: Mm.
15: Te da 10 puntos
1: más
15: que a Javier,
1: claro,
15: Milei. Efectivamente. Pero entonces, para convalidar esto, vamos a una pregunta abierta, que es, dígame a usted, ¿quién le gustaría que sea el próximo presidente? No es por quién va a votar. ¿Quién le gustaría que sea el próximo presidente? Y cuando vos tomás, es espontánea, el primero que aparece en la lista es Javier Milei,
1: ah,
15: 26,3, siempre el... Este es el voto seguro que tiene.
1: Firme, claro, claro.
15: El segundo que aparece es Axel Kicillof.
1: Mm.
15: Tiene 20 puntos. Tercero aparece Cristina Fernández de Kirchner con 11 puntos. Es quien le gustaría, no es,
1: sí,
15: por,
1: sí,
15: quién,
1: sí,
15: va,
1: sí,
15: a votar. ¿Quién,
1: sí, claro,
15: le gustaría? Y después aparece por ahí Sergio Massa, 2,5, un peronista, 1. Cuando sumás a los peronistas, obtenés los 35 puntos, pero,
1: claro,
15: ningún peronista tiene los 35 puntos.
2: Raúl,
1: exacto, exacto.
2: ¿Y cómo sale el gobierno de Milei puntualmente?
15: Entonces,
2: Raúl.
15: ¿Perdón?
2: No,
15: sí, te escucho.
2: Si me permite, quería profundizar en un punto que me interesa a partir del trabajo que ustedes hacen es cómo sale el gobierno de Milei y puntualmente la figura del presidente después del Mundial en términos de imagen respecto a cómo estaban antes del comienzo del torneo, que venían de todo el afer Adorni.
15: No, por supuesto, durante el torneo el gobierno recuperó imagen. Okay. El peor momento de la afer Adorni fue al mes. La afer empezó el 10 de marzo con la famosa foto en Nueva York.
1: En Nueva York, claro.
15: El peor momento fue la primera semana de abril en que el gobierno tuvo una aprobación de gestión de 33 puntos. Después el gobierno se fue recuperando y hoy está en el orden de 39, 40 puntos de aprobación de gestión. Sí. El gobierno levantó su aprobación de gestión. Pero también es verdad, por eso te digo que está el mapa lleno de contradicciones. También es verdad que cuando vos preguntás ahora por el tema del arrepentimiento del voto en el balotaje, el gobierno está con un arrepentimiento creciente en el voto del balotaje. Hoy en día está con el 30% de los votantes de Milei en el balotaje arrepentidos de haber votado a Milei.
1: Claro,
15: mientras que solo el 4,2% de los votantes de Massa están arrepentidos. Lo que nivela bastante. No quiere decir que si se vuelve a producir, no se va a volver a producir el mismo resultado. Porque una cosa es preguntar a la gente sobre elecciones cuando no hay elecciones.
1: Claro, que cuando hay que ir el domingo.
15: Y otra cosa es en el momento electoral.
1: Claro, exactamente. Claro. Bueno, Raúl, querido.
15: Está lleno de contradicciones el mapa electoral. Lo que sí te voy a adelantar algo. Hay un candidato que no está en la grilla, porque no hablamos del no peronista.
1: Claro.
15: Que va a haber un candidato no peronista.
1: Opción.
15: No hablamos. Claro. De ahí, viste, se barajan nombres. Se barajan desde el banquero Brito, eventualmente Daniel Haddad, eventualmente.
1: Sí,
15: Dante
1: otro outsider.
15: Gebel,
1: claro.
15: Sí, otro outsider. Bueno, aparentemente uno de esos outsiders la última semana marcó código de país 593 y contrató a un consultor político.
1: Claro. Eso es importante, ¿eh? Es querer entrar en pista. ¿Se puede saber quién es?
15: Mirá, no está totalmente confirmado por el consultor político. Entonces no lo quiero decir porque él no lo confirmó. Pero,
1: ¿es una sorpresa o son los nombres estos que vienen dando vuelta?
16: 593,
15: el prefijo de 593
1: es Ecuador. Ecuador.
15: Sí.
1: Donde está ahí el amigo
15: Durán Barba. 593 en Ecuador.
1: Exacto.
15: Es el amigo Durán Barba, pero él no lo confirmó.
1: Bueno, Raúl, querido, seguimos charlando en cualquier
15: pero
1: momento.
15: Pero tener una oportunidad de llamarlo.
1: Exacto.
15: Sí, señor.
1: Un abrazo muy grande, que estés bien, ¿eh?
15: No, gracias, Pablo, mucho éxito.
1: Hasta prontito, muchas gracias. Raúl Timerman es analista político, porque la política y los políticos ya no van a ocultar que lo que viene, lo inmediato, tiene que ver con la campaña y la elección del año que viene, y por supuesto esto que plantea Robertino hoy en su agenda, la reforma política, las modificaciones con relación a los dólares del colchón, el gobierno haciendo malabares para tratar de oxigenar los bolsillos, y la oposición encontrando también algún relato para decir, podemos llenar los bolsillos de algún modo, porque con la crítica solamente no te llenas de voto, ¿no?
2: Sí, pero como dice Timerman, Viruta todavía no consigue la oposición, especialmente peronista, algún tipo de significante de narrativa unificadora detrás del liderazgo de alguno de los nombres que circulan.
1: Además, mucho Kicillof, tiroteo, ¿no?
2: Voice,
1: claro, Cristina
2: mucha
1: con
2: discusión
1: Kicillof,
2: interna,
1: ¿no?
2: No encuentran herramienta para ordenar esa interna, la figura de Cristina aprisiona al peronismo, a la propia particularidad de la expresidenta, que tiene un electorado al que representa, sea cada vez menor o el que fuese, y que efectivamente tiene imposibilidad de hacerlo, y ella todavía no transmite alguna certeza sobre a quién transferiría o si hay alguien que representaría ese electorado. Y el gobierno intenta aprovecharlo con gestualidades como las que vimos ayer y decía Timerman, en un rato si querés vamos a ampliar, que es el capítulo CGT, sorprendente, voló bajito ayer por la vuelta de la escaloneta.
1: Después lo explicás
2: bien. Pero es un bombazo.
1: Porque es un bombazo que quedó envuelto en los festejos y que es muy importante porque los sindicalistas siguen teniendo algunos privilegios importantes. Sí. Pasó Raúl Timerman para ver dónde estamos parados después del modo mundial, que entramos en el modo habitual.
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20: Agenda deportiva del señor Juan Fernández, todavía muy impregnada con la Copa del Mundo y el campeonato argentino que ya arranca, ¿eh?
21: Sí, Paulo, porque de a poco vamos girando, dejando lo que fue la Copa del Mundo, lo que fue la participación argentina y metiéndonos en el reinicio, porque el tiempo así lo amerita. Esta semana arranca la Sudamericana.
20: Qué rápido todo.
21: Reinicia la Sudamericana. Arranca el torneo. Primera fecha el próximo jueves. Pero hay que hablar de lo que ha dejado la llegada de la selección argentina, que lo hizo ayer, cerca de las 7 de la tarde. Mucha gente, más allá del día, del frío, de la llovizna, en Ezeiza, esperando a la selección. Llegaron con Otamendi, Scaloni y Claudio Tapia, siendo los encabezados de una delegación que bajó junto con el resto de los integrantes de la comitiva, decidieron subir al micro descapotable y hacer el recorrido.
0: Estuvo lindo, ¿eh?
21: El aeropuerto hasta el predio. Estuvo lindo, la gente los pudo ver. Me parece un gesto importante porque desde muy temprano había gente esperándolos. Pero antes que bajen del avión, se dio el saludo y la felicitación de la controladora, de los controladores del vuelo,
0: muy bien.
21: Siempre se hacen virales.
1: Son los que pasan, pasaron por Córdoba,
0: Córdoba.
1: Los controladores.
0: Ah, qué lindo.
1: Exactamente. Veces.
21: Que mandaron la felicitación a Argentina y así se escuchaba.
22: Sí, como no, de parte de todos los compañeros acá de la CCN, queremos darle un saludo a nuestra amada selección. Bienvenidos a su país. Gracias por representar el espíritu argentino, por devolvernos la fe y hacernos creer una y otra vez, uniendo a familias, amigos e incluso desconocidos. Gracias por defender con honor la camiseta. No nos deben absolutamente nada. Para nosotros, ustedes siempre serán campeones. Nuestros campeones eternos. Sean eternos los laureles que la escaloneta supo conseguir. ¡Vamos, Argentina!
0: Sí, qué lindo. Ya empezó otra vez en modo lágrima.
21: Lindo.
0: Clara y yo empezamos a llorar. Clarita, bienvenida. Buen día.
23: Hola, buen día.
21: Lindo mensaje.
1: Paula Carrevedo es la controladora.
0: Muy bien, muy bien. Todo, ¿no? Divino, ¿eh?
21: Lindo, lindo mensaje para la selección y un merecido homenaje. La selección ya volvió. Los jugadores, algunos de vacaciones. Otros van a volver a Europa rápidamente. Y en el caso de Leo Messi, que ya está en Rosario, llegó hace un rato. Él de Estados Unidos se fue allí a buscar a su familia. Y de Miami voló en su vuelo privado rumbo a Rosario, allí a Funes, para descansar. Y veremos cuándo retoma a la actividad.
0: De haber estado ayer se potenciaba por 10.
21: Ninguna duda.
0: El recibimiento.
21: Ninguna duda. Que va más allá del resultado, Paulo. Yo creo que ayer, si bien hubo gente, no hubo tanta, no por el resultado, sino porque estaba en la mitad del plantel. No estaba Messi, no estaba Lautaro, Julián, Enzo, De Paul, Julián.
0: Muchas, faltaban muchas caras.
21: Pero había 14.
0: Exacto.
21: De los 26 faltaba casi la mitad. Para terminar de cerrar el tema mundial, Paulo, ayer en las redes sociales se dio que hubo una imagen, un video que se hizo viral de lo que fue la arenga de la selección o los minutos previos a salir a jugar la final del mundo. Se lo ve a Messi saludando a los compañeros, a Lisandro Martínez, a Enzo Fernández. Y se habló demasiado de esa imagen, de las caras, de lo que decía Messi.
0: Sí, se conjeturó más que nada.
21: Porque para el que no lo escuchó,
0: uno puede mirar lo que se le dé la gana, pero tanta conjetura y tanta afirmación.
21: Pasamos de un extremo al otro.
0: Así como tuvimos el Mundial de los Tarotistas, ¿viste? Ahora tenemos el Mundial de los Intérpretes, que saben todo y que hablan con gente que no hablan, porque es mentira.
21: Bueno,
0: no hablan con nadie.
21: El audio y la imagen que se viralizó es esta, antes de la final con España.
24: No, muchachos, tranquilidad, gente, tranquilidad. Los principales, estemos tranquilos, muchachos, estemos tranquilos, tranquilidad. Pensemos jugar nomás, Tranquilidad, olvidémonos de todo, No lo juguemos, pensemos jugar nomás, gente, jugar. Dale.
0: Ese es Leonel,
21: ese Messi,
0: arengando a sus compañeros.
21: Hablando
0: en lo
21: con
0: que
21: compañeros.
0: Los compañeros entendían que era la última arenga también, ¿no?
21: Dediquémonos a jugar, olvidémonos de todo, dice el capitán. Yo creo que el contexto de una final del mundo, solo los que la jugaron lo pueden entender, lo que significa, sintiendo que era el último mundial de Messi, una final recontra sufrida y muy lograda. Creo que por ahí se entiende, pero las especulaciones que se hicieron en torno
0: son
21: a este video.
0: Si expliquemos que hubo un contorno muy duro alrededor de los jugadores, la prensa del mundo con fuertes críticas, muchos pusieron fútbol 1, criminales 0, o sea, Argentina, criminales. Pendenciera, un artículo del New York Times contra la Argentina, del sector deportivo, apuntaron contra Messi, hablaron del comportamiento y del juego argentino, hablaron que la FIFA nos daba penalitos como para poder zafar. Y hubo algunos comentarios, hasta del técnico en algún momento de Egipto, que dijo, está todo preparado y allanado para que Argentina salga campeón, y un montón de cosas que a los jugadores, esas cosas les molesta, porque sienten que forman parte de una trampa.
21: Sí, algunos medios del mundo también bajándole el precio a lo que ha generado, no digo en esta Copa del Mundo, porque
0: Qatar.
21: Argentina no es una final del mundo perdida. Argentina es un proceso que viene de 8 años de un entrenador que ha formado un grupo recontra ganador. Ahora, nunca leí felicitación para ese momento y sí leí, porque ahora sí ganó el fútbol,
0: Lo que sí es un disparate sublime, que digan que la FIFA les puso un stop y los obligó a ser segundos, no. Que están peleados entre ellos, que, un montón de cosas. Pues yo veo a algunos periodistas, que algunos les tengo hasta precio, ¿no? Están con el celular en la mano y digo, ¿con quién estarán? Estarán mirando una foto de la familia, porque no tienen una sola información, porque además es un plantel hermético, esas cosas nadie te la va a decir.
1: Serían cómplices de algo.
0: Y te hablan de algo que no es cierto. Sí, por supuesto que estamos todos dolidos y compramos conspiraciones permanentes.
1: Pero España nos ganó bien.
0: Sí, pero
1: o sea, el árbitro jugamos, no influyó más allá
0: como
1: de la
0: jugamos
1: la
0: muy Enzo. Mal, supongamos que el árbitro nos hubiese querido perjudicar, sí. Convalida el gol de España, que tal supuestamente cual, le invalida cual. Por una supuesta tal falta cual, que no vimos, que vimos ninguno de Otamendi, ¿no?
21: Tal cual. Obviamente que post partido, al que sí se lo escuchó y mucho, emocionado en algunos momentos, fue Scaloni, pero los jugadores no hablaron. Sí han aparecido.
0: Ayer ninguno habló.
21: No. Sí han aparecido en las últimas horas posteos en redes.
0: Exacto.
21: Que hoy quizás es la nueva manera de comunicar.
0: Sí, exacto.
21: Todos de la misma forma. Poniendo una foto de ellos en un partido con la camiseta de Argentina. Messi puso hace algunas horas, el dolor es muy grande y va a costar que cierre esta herida. Pero también me quedo con todo lo bueno. Los partidos que vimos vuelta dejando todo. El apoyo de un país entero. El esfuerzo de este grupo que llevó a volver a estar una vez más entre los mejores del mundo y demás.
0: La herida es haber perdido. Messi quería ganar la Copa del Mundo.
21: Sí, no hay ninguna duda.
0: Como queríamos todo. Y hay uno importante hoy del Dibu,
21: sí.
0: Que también tendrá y será motivo de mucha interpretación porque deja una frase ahí como tal vez fin de ciclo, ¿no?
1: Y ninguno habla de conspiración, de nos bombearon. Nos...
0: Son estrellas. ¿Vos te crees que admitirían alguna Exacto. de esas cosas?
21: El Dibu Martínez pone, soñé que la dábamos vuelta, soñé en traer a la Argentina y hacer historia una vez más. La verdad, el dolor es difícil de explicar. Queda reflexionar muchas cosas y ver cómo se sigue hacia adelante y si es momento de dar un paso al costado.
0: Atención con esto, ¿eh?
21: Sí, una frase que hace ruido. Otamendi también. Nico Paz dijo, yo estoy seguro
0: de que prometo
21: a volver a jugar una final y traer la copa que no pudimos traer esta vez. Rodrigo De Paul, el dolor es más grande. Es porque no pudimos llevar otra vez la Copa del Mundo en nuestro país. Todos los futbolistas se han pronunciado en redes después de lo que ha sido una nueva final perdida. ¿Cómo sigue la historia, Paulo?
0: ¿Cómo sigue?
21: Scaloni tiene contrato hasta fin de año, te lo conté ayer, pero antes de fin de año hay dos fechas FIFA. ¿Sí? Del 21 de septiembre al 6 de octubre, en donde en esa ventana seguramente Argentina juegue amistosos, y la otra es del 9 de noviembre y el 17 de noviembre. Digo que son dos fechas en donde Argentina seguramente va a tener y la posibilidad de
0: un
21: jugar.
0: Un estadio no alcanza.
21: No, un partido no alcanza, un estadio no alcanza, seguramente sea con Messi y seguramente sea el cierre de varios futbolistas que se van a despedir.
0: Exacto.
21: Con esta camiseta.
0: Va a ser como la sucursal del Mundial trasladado a un partido, despedida, agradecimiento, homenaje, todo junto con Messi. Y yo creo que no alcanza uno. Uno tiene que ser en el Monumental por la capacidad, y otro podrá ser en alguna provincia, en otro estadio de mucha contundencia, porque hay que dejarle a la gente que se
1: ¿No
0: despida.
1: ¿No es visitante en otro partido? Son todos
21: no, acá. Eso,
1: son todos
21: acá. No, eso
0: se define. Es fecha FIFA y no hay...
1: Y pregunta, ¿viste? La finalísima, esa postergada que nunca se José, ¿jugará este fin de año?
21: Se dice que en noviembre...
0: con España.
1: Porque está todo pagado.
0: Claro.
21: Sí, que en noviembre en Qatar sería esa finalísima pendiente... Que se iba a jugar en marzo, sí, se iba a jugar en
0: junio. Ahora hay que ver si España te la acepta. Yo si soy campeón no te acepto la finalísima, ni el programa que hacía el recordado y querido Leonardo Simons.
21: Finalísima.
0: ¿Vos te crees que los españoles sí, vamos a jugar la finalísima?
1: Pero está pagada, tiene que aceptar.
0: Pero Javi, ¿cuánto hace que está pagada?
1: Y desde finales del año pasado.
0: Lo que se pagó en un momento.
21: Si se pateó en marzo, se pateó en junio, ¿por qué no se puede volver
0: pero
21: a patear?
0: Pero además, si vos sos campeón, si nosotros fuéramos...
2: Son los reyes del mundo.
0: Pero supongamos que fuéramos nosotros campeones y le ganamos a España, ¿vamos a aceptar jugar un partido, la finalísima de no sé qué pindón? Bueno, no jugamos.
3: Perdón, no lo sé, porque de pronto España, si le va bien, es sumar un título más y viceversa. No
0: sí,
3: sé.
0: Pero arriesgás mucho.
2: Claro.
0: Vos porque sos arriesgue? Sánchez, ¿viste? Igual, vos, este torero también. ¡Ole! Acá igual tengo ese, Fernández, Sánchez y Díaz.
1: Igual
0: Marcela.
1: No es el campeonato del mundo.
0: No.
1: No importa, digamos,
0: pero no hay...
1: Un partido por una copa.
0: Y en un rato el doctor, no se arriesga.
21: En un rato te voy a contar.
0: Por favor.
21: Porque la FIFA publicó la tabla final de la Copa del Mundo.
0: Ah, ¿cómo quedaron todos?
21: Porque uno sabe que España fue primero, Argentina segundo, Inglaterra tercero y Francia cuarto.
0: Y después
21: cuarto,
0: no sabemos nada.
21: Pero después, ¿quién fue el quinto? ¿Cómo quedó Brasil?
0: Bueno, nos da todo.
21: ¿Cómo?
0: Nos da todo.
21: ¿Quién fue el último?
0: Y un poquito de campeonato argentino, porque hay que empezar otra vez, ¿no?
21: Hoy,
0: el abono.
21: Hoy, por ejemplo, hay Sudamericana. Hoy juega Tigre.
0: Hoy juega Tigre.
21: Así que en un rato...
1: ¿Cómo quedó México, que tanto nos gasta?
0: ¿Cómo quedó
1: esto?
0: México.
21: ¿Cómo quedó Cabo Verde?
0: Todos en contra nuestro, ¿no?
21: En un rato te lo cuento.
0: Exactamente. Che, Marce, la agenda de Juan Fernández, la agenda deportiva. ¿Cuánto España acá?
2: Demasiado.
0: Díaz.
2: Sí, la verdad. ¿Por qué
0: Sánchez,
2: no ponés, no sé?
21: Fernández de Mujica.
0: Se puso flecha que no sabemos, debe ser.
2: Traete a Balazone.
0: Debe ser un apellido indígena.
1: Salguero también.
2: Demasiado. Hacemos casting, por
1: acá
2: favor.
1: Acá te hacemos la paella en 10 minutos.
0: No, mi producción no. No es la zona de España, ¿no? No. Tenemos que ir a otra zona, ¿no? A otra zona. Pero ¿cuánto español?
2: Demasiado, querido. Hacemos un nuevo caso.
0: Mucha paella, ¿no?
2: Mucha paella.
0: Vamos a tener que cambiar después de lo que pasó en el Mundial.
2: El horror.
1: La furia roja.
0: Dios mío. 8 de la mañana en la República Argentina. ¿A esta hora?
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5: 8 de la mañana, 3 minutos. Llovizna en el área metropolitana de Buenos Aires. La temperatura 10 grados, 8 décimas. Humedad 95%. Cielo cubierto.
4: Casa de Gobierno.
5: Oficializaron un suplemento salarial por título en las Fuerzas Armadas. El Ejecutivo introduce reglas nuevas para el cálculo de haberes militares. Autoriza a los jefes de cada fuerza a definir títulos válidos y extiende el beneficio a personal retirado y familiares con derecho a pensión.
4: Policiales.
5: En Mar del Plata, una conductora atropelló a dos personas y quedó detenida. El choque ocurrió en Moreno y Catamarca. Una mujer de 54 años impactó contra otro vehículo y luego embistió a peatones. Dos víctimas sufrieron heridas graves y fueron internadas en código rojo. Todo quedó registrado en un video que muestra el momento del accidente, en el que se observa la secuencia del choque y la embestida que dejó a dos personas gravemente heridas.
4: Guerra en Medio Oriente.
5: Irán asegura que atacó objetivos de Estados Unidos en Bahrein y Jordania. La Guardia Revolucionaria de Irán afirmó haber atacado infraestructura de la empresa estadounidense Amazon. Además, asegura haber alcanzado objetivos militares estadounidenses en Jordania.
4: Internacionales.
5: Marco Rubio confirmó que el 1 de agosto se inicia el proceso de transición en Venezuela. La confirmación del secretario de Estado norteamericano se da en el marco del diálogo entre representantes de la Asamblea Nacional electa en Venezuela en 2015. El funcionario explicó que ambas partes acordaron crear un espacio de discusión con el objetivo de promover la reconciliación nacional y planificar una transición política.
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5: Atención, automovilistas, se cargan lentamente los accesos a la ciudad de Buenos Aires, en tanto se registra un choque entre un auto y una moto en General Paz hacia el Río de la Plata. Altura Puente Saavedra dejó carriles reducidos y hay grandes demoras en la zona. El Puente La Bruna opera con una mano menos en el sentido al oeste debido a tareas en puesta al valor estructural. La restricción afecta a la mano que conecta la colectora de la avenida Cantilo con la avenida Udaondo. Se mantendrá hasta el sábado 1 de agosto y coincide con las vacaciones de invierno. Trenes y subtes funcionan con normalidad.
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6: Continúa el mal tiempo en algunos sectores de Argentina. Hay alerta meteorológica naranja en el oeste mendocino, también en el oeste de San Juan, Catamarca y Salta. El alerta es por nevadas en Mendoza y San Juan y por viento fuerte y viento sonda en Catamarca y el noroeste argentino. Por otro lado, el litoral continúa afectado por tormentas severas y hay alerta naranja en Misiones y también en Corrientes. Otros sectores del país, como las precordilleras de las provincias de Cuyo y el noroeste, también tienen alerta amarilla por viento para el día de hoy. En la ciudad de Buenos Aires, la máxima 14 grados este martes, continúan las lloviznas al menos hasta el mediodía. Lucas Berengua, Meteorología, Radio La Red.
5: 8 de la mañana, 7 minutos. Llovizna en el área metropolitana de Buenos Aires, la temperatura en la ciudad, 10 grados 8 décimas, humedad 95%, cielo cubierto.
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0: Y Buenos Aires, acá estamos, con día cerradito, 8 y 9 de la mañana y con pronóstico de...
1: Y lluvia por lo menos hasta el mediodía, Después va a estar parcialmente nublado. 10 grados 9 la actual, la humedad casi toda, 96%, viento del sur a 6 kilómetros y el cielo sigue cubierto.
0: Me tomo un minuto como todos los días. Hoy les decía muy temprano que estamos saliendo del modo mundial para entrar en el modo habitual, todavía con muchos coletazos, con muchas situaciones a flor de piel, con muchas situaciones en carne viva, con mucha pasión, pero de a poquito vamos guardando la camiseta, vamos guardando el buzo, el gorrito, descolgamos la bandera del balcón, que la tenemos desde el 20 de junio y la dejamos el 9 de julio, pero la dejamos por toda la Copa del Mundo y por todas las cosas lindas que nos pasaron, y vamos entrando en el modo habitual de un país donde en corto tiempo pasan muchas, muchas cosas, ¿no? Y con relación al modo mundial, me pareció muy inteligente lo que pasó en el día de ayer. Después habrá algún detalle que cada uno pueda aportar o no. Para mí, cuando una delegación parte y se van todos, regresan todos. Me hubiese encantado que estén todos ayer para que vean el cariño, el amor que la gente tiene con toda esta selección argentina, con todo este formato de resultados exitosos en un cambio estratégico de conductas y de conducción, ¿no? Hoy lo hablábamos muy temprano aquí con Robertino y con Raúl Timerman también, porque uno ve, y lo dije hasta el hartazgo dentro de lo que son nuestros momentos y nuestro minuto aquí,

creer con este tema de las batallas culturales y no sé cuántas cosas que forman parte de algunas mentes muy, muy afiberadas, que los resultados no se consiguen a los gritos, a los empujones, desde la prepotencia. La selección y su director técnico representan una versión muy, muy, muy mejorada de lo que somos todos nosotros como sociedad y lo que son los políticos argentinos a la hora de conducir. Casi algo, pero de otra galaxia, algo utópico, ideal, para una sociedad que está acostumbrada al destrato, que está acostumbrada al divisionismo y donde hay mucha pedantería. Porque ayer yo cuando veía que bajaba la delegación solita y que le daba hasta un poco de vergüenza pisar una alfombra roja, no había un funcionario. Cuando vimos en otras oportunidades a la política queriendo apoderarse de los deportistas. Le pasó a Del Potro en algún momento que por haberse negado le tiraron la FIP, le tiraron no sé cuántas cosas y la orquesta de estos lengua larga que tienen algunos gobiernos oportunistas para inventar cosas, para decir cosas, para descalificar, para destratar. Lo mismo que hicieron algunos y algunas hace poquito. El mundial no le importa a la gente. 99% de argentinos atrás de la pelota. El papá de Messi tiene tal inconveniente. Messi, te vamos a ir a buscar. Unos disparates, pero sublimes, de alcahuetes y alcahuetas del poder. Ayer vimos una delegación que bajó con los granaderos, con lo simbólico que significa cuando llega un jefe de Estado, y no vimos la prepotencia del 2014 cuando llevaron a la selección a la Casa Rosada y la señora Kirchner era más protagonista que Messi, que Isabela, dando clase, masterclass, haciéndose la graciosa, un papelón. Como fue un papelón lo que sucedió en el 2022 cuando fueron de prepo a buscarlos a Ezeiza, queriendo llevarlos a la Casa Rosada para ver a Alberto Fernández, que no era, pero ni institucionalmente respetado por estos jugadores, porque fue papelonesco ese gobierno en la Argentina. Y estamos acostumbrados a eso, a la pedantería, al atropello, a los gritos, a que los políticos son los dueños nuestros y son circunstanciales administradores de un país porque nosotros muchas veces, bien o mal, ponemos un voto para que circunstancialmente y temporariamente nos conduzcan. Así que estamos terminando ese modo. Aprovechemos lo que elegimos, los formatos de éxito, los formatos donde el poder se puede administrar y manejar de otros tonos, de otras formas, con otro tipo de resultado, para tratar de llevarlo a la vida diaria nuestra. Así como argentinos no aceptamos, que la política se nos meta en el fútbol, también como argentinos estamos muy atentos a que no nos pasen cosas cuando estamos distraídos por el mundial. Estuvimos pendientes del caso Adorni y gracias a Dios Adorni ya está fuera del gobierno y tendrá que responder donde corresponde, ante la justicia. Y ahora que entramos en el modo habitual, hay noticias y cosas importantes para tener en cuenta. Exportaciones argentinas, 25% aumentaron y llegan a 50 mil millones de dólares. Y aquí hay otro punto donde prevalece la coherencia y donde no prevalece la situación personal de un presidente. Porque, ¿qué sucede con este número que les doy? ¿Saben quién es el principal beneficiado Argentina en el tema comercial? ¿Con quién? Con Brasil. Y Milei y Lula no se pueden ver, pero los negocios entre Argentina y Brasil son los más prósperos de la historia. Y Milei va a ir a hacer campaña por el oponente, que es Bolsonaro, hijo, a Lula, pero los negocios no se tocan. Y aquí me parece que hay un punto de coherencia. Podemos tener ideas políticas, pero no ir contra los intereses de la Argentina. ¿Qué otras cosas andan sucediendo por ahí importantes para tener en cuenta? El escándalo de los senadores. Creían que no nos íbamos a dar cuenta porque estábamos con la melancolía de haber perdido muchos la final de España. Y se meten un dietazo y van a cobrar 12 millones de pesos, por favor. ¿No se dan cuenta que, así como se engancharon en una paritaria que es para los empleados que cobran poco, se pueden desenganchar de esta vergüenza y de este papelón? En la Argentina el promedio hoy está en 1,5 millones con mucha suerte. 43% de gente negro a la deriva todos los santos días. 12 palos. Más los asesores, que no sabemos en qué los asesoran, más no sé qué cosa. Un gasto infinito. Y no solamente el Senado de la Nación, el Senado de la provincia de Buenos Aires, es una vergüenza. Sesionaron dos veces en lo que va del año.
La primera vez que sesionaron, la señora Magario le apagó el micrófono.

0: micrófono a Bernie, le apagó el micrófono a Ishii. 428 millones de pesos por día nos cuesta ese Senado. Después no quiero ver a ningún cara dura de los senadores de la provincia. Ay, los chicos del Garrahan, por favor. Ay, los chicos de no sé qué. Por favor, corten con este tipo de inoperancia que nos tiene hartos y nos tiene cansados. Estamos con las antenas encendidas aún en modo mundial. Tal vez con otra sensibilidad, tal vez con otras defensas un poquito más bajas. Pero no hagan este tipo de cosas en contra de la gente, porque cada vez se aíslan más. Y cada vez el formato de la gente está más cercano de gente que hace las cosas de otra forma, de otro modo y con mejores resultados. Salimos del modo mundial, lo vamos a extrañar, vendrá en 4 años, entramos al modo habitual y aunque lo nieguen los políticos y la política, ya no podrán ocultar que empezamos la campaña para elegir al próximo presidente y a los próximos gobernadores en el año 2027. Se va el modo mundial, empezamos a vivir en el modo habitual y ojalá que sea con buenas noticias para la parte final del año. 8 y 17.
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1: Temperatura 10 grados 9 décimas, humedad 96% y el cielo está cubierto.
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4: Vacaciones de invierno hasta ahora en modo lento.
5: Sí.
4: Porque tal todo cual. Arrancó una parte que ya terminó. Vinieron muchos a Buenos Aires a vivir el mundial. Ahora, viste, viejo, ¿dónde nos vamos a ir? Espera que pase el mundial, a ver si jugamos la final. No nos podemos mover, tenemos la cábala. El mundial como que puso un poquito más lento todo este asunto, ¿no? De vacaciones de invierno. Y la señora Rosario Bigossi desde Retiro, que me parece que es un termómetro para ver si empiezan las vacaciones o no y si se viaja o no se viaja. Ro, estamos ahí, ¿no?
6: Estamos en la terminal de ómnibus de Retiro, que el fin de semana tuvo su pico, empieza la semana y, por supuesto, como siempre, como es la lógica de la terminal de ómnibus, empieza a reducirse. Pero, evidentemente, ahora estamos en el proceso de intercambio de vacacioneros de invierno. Ah. La semana pasada terminaron algunas provincias, esta semana están sumándose otras, algunas están en el medio, como el caso de estas chicas que vienen de la provincia de La Pampa. A ver, estamos en plena adolescencia visitando a los primos.
7: Sí.
6: ¿Cómo fue el viaje? ¿De dónde vienen?
7: Venimos de La Pampa, General Pico, y vinimos a visitar familia y estar una semana.
6: Esta semana son vacaciones, encuentros, el partido, no se movieron el fin de semana y se quedaron viendo el partido sin romper cábala.
7: Claro, claro.
6: ¿Qué planes tienes para Buenos Aires?
7: Y visitar algunos lugares y estar ahí con la familia.
6: ¿Qué lugares les gusta de acá? ¿No es la primera vez que vienen?
7: No, me gusta ir al barrio chino y después ir a algunos lugares nuevos así. O muy turísticos, y si no, ir a los shoppings también.
6: A los shoppings también. A ver, está la otra adolescente, se me escapa. ¿Vos qué planes tenés?
8: No sé.
6: No sé, bueno, tengo vergüenza. Pero bueno, vos venís o la mamá las traes. ¿Es habitual venirse a Buenos Aires para las vacaciones?
8: Sí, pues yo soy de Buenos Aires. Entonces vengo a trabajar y ellas pasean un poco.
6: Bueno, excusa para reencontrarse con la familia. O sea, te traes el home office.
8: Sí, exacto.
6: ¿Costó conseguir pasajes para venirse?
8: Sí, ya no había más.
4: Mirá, qué bueno.
8: Y vine con un lechero y llegó una hora más tarde.
6: Claro, y decime ya, ¿el fin de semana no encontraste o preferiste quedarte en La Pampa?
8: El fin de semana justo jugaba Argentina y...
4: No se puede, sí, no se puede.
8: Deciré Balser.
6: Deciré. Te paso con Paulo un segundo.
4: Bueno, ¿hola? Deciré, bienvenidas a disfrutar Buenos Aires. Para las chicas de vacaciones es hermoso porque hay mil cosas para hacer, ¿no?
8: Sí, yo me quedo trabajando, pero ellas salen a pasear con,
4: claro,
8: mis papás.
4: Y hay que ver los precios, sí. Y hay mucha diferencia entre tu provincia y Buenos Aires, ¿no?
8: Sí, ellas aprovechan y se compran cosas acá.
4: Bueno, bienvenidas, que vengan a gastar a Buenos Aires, que necesitamos, va a ser lindo, deciré que estén bien, bárbaro. Muchas gracias.
8: Muchas gracias.
4: Muchas gracias. Bueno, Rosario,
6: muchas gracias.
4: Hasta prontito. Dato importante, pasajes agotados. Mira que, y además como con este retraso que fue el partido, porque con el partido, ¿quién se mueve? Hay que organizar otro tipo de vida. Las vacaciones de invierno, ¿qué son? ¿Bariloche, nieve o hay otro destino? Está medio mezclado, ¿no?
5: Sí, está mezcladito.
9: Toda la provincia de Argentina son lindos destinos.
5: La costa atlántica.
4: Sí. Es como...
10: Porque aparte tenemos todo.
4: Sí, y los tiempos,
10: nieve,
4: ¿no?
10: Montaña, mar,
5: y aparte la gente del interior viene acá porque se arma, ¿no? También. Como una movida también cultural importantísima.
9: Yo soy del interior y les cuento que venir a Buenos Aires es maravilloso.
5: Es hermoso.
9: Pero claro que sí.
4: Pero además... Buenísimo, venís claro acá, tenés todo, tenés comida, teatro, línea, cancha,
5: y
4: fútbol.
5: Y hay muchas cosas gratis también, ¿eh?
4: También hay cosas gratis. Uh-huh. Che, ya estoy, Rosario, el efecto, aprovecho el momento, sobre el consumo en el tiempo del mundial. Boom de picadas, delivery y boom también de dólares que salieron por el turismo. Solamente por el partido final, más de 58 millones de dólares. pero sectores beneficiados, quesos, embutidos, snacks, 70%, el crecimiento entre un 70 y un 170%. Las órdenes en las plataformas aumentaron 60% en las previas de los 5 partidos disputados por Argentina. El partido frente a Egipto marcó el pico, aumentó 115%, pero también tiene que ver con los horarios, ¿no?
10: Sí.
4: Si pedíamos más y, claro, y si pedíamos menos. La demanda fue tan elevada que el principal desafío de estas empresas fue administrar la capacidad de entrega de lo que vendieron. Picadas XL. Acá habrá pasado uno que estoy mirando y no quiero decir quién, ¿no? Estos son datos de empresas que manejan todo este tipo de situaciones, ¿no?
10: El domingo, mi suegra venía para casa y me dice, fui a comprar para hacer una picadita antes de la... De los ravioles que fuimos
4: ya a picadita la te la bajó a vos
10: no,
4: la palabra.
10: Bueno, fue a un supermercado.
4: Claro.
10: Conocido.
4: Sí.
10: No había, quedaba nada. Un salame. Claro. Pero en serio, un salame duro.
4: Sí.
10: Que no lo compró por
11: habían
10: eso.
11: Habían hecho pelota.
10: Y se,
11: todo.
10: Y se habían, claro, se habían llevado los quesos, jamón, sí, no quedaba casi nada.
4: No hay aceituna, nada. No hay nada. Tremendo. El grupo del pan este mexicano que tenemos, los días del partido, 40% de demanda en pan para hamburguesas y panchos. Impulsado por la practicidad a la hora de las comidas.
12: Claro, así que tres pibes y el pancho para todo.
4: Todo esto voló.
10: Bueno, hay Lucho Stillman, sí, doctor, nos dice que, por ejemplo, en esto de la picada, que es lo que arrancabas para ver el partido, qué sé yo, se gastó en el Mundial de los partidos de Argentina 400 lucas. Porque claro, compras un poquitito hoy, el próximo partido dentro de 5 días,
4: sí,
10: y así.
4: Y sí.
10: Y además te salva un poquito también.
4: Ah, ¿no? Y además es una hay toda una liturgia, toda una tradición alrededor de estos momentos que son muy buenos. Sector empanadas también han vendido a lo
11: también.
4: Loco. Esto también ha sido pizzas, sí, pedidos,
12: delivery. No empanada gallega,
4: No, esa no. Esa por mucho tiempo ni se come. No, no. Ni se come. Bueno, Ro, ¿hay movimiento entonces de ida y vuelta, gente saliendo también?
6: Sí, también hay gente que se va, pero bueno, se siente también el ingreso, sobre todo de los más chicos y los adolescentes. Una de las chicas nos decía Barrio Chino, está topísimo para los adolescentes, les sí, encanta.
4: Lo que cambió
6: era
4: eso,
6: Barrio Chino. Les encanta, ¿no? Está muy lindo para el paseo, pero además porque ahí venden cositas inéditas y van y gastan, ¿entendés?
11: Sí,
6: se traen pavaditas.
11: Están ahora esos negocios enormes,
4: sí,
11: también.
4: Claro. No, no.
6: Sí.
4: Impresionante, ¿no?
6: Están a full.
4: Exacto. Bueno, ida y vuelta, movimiento. Siempre la costa es un paseíto cercano. Aunque
6: y esté... Córdoba.
4: Córdoba.
6: El preferido, por lo menos en los primeros días de las vacaciones.
4: Mira, bueno, un beso grande, Ro.
6: Hasta luego.
4: Delivery, 60% más en la previa de los partidos. Lo que más creció, picadas, snacks, fiambres, embutidos. No hay una aceituna en la Argentina, chicos. Empanadas, 300% los días que jugó Argentina. Sí. Televisores, solamente junio está registrado, la venta creció 70%. Sí. Las farmacias tuvieron mucha venta, o sea, ¿qué sectores creció? Antiácidos.
11: Sí. Sí.
4: Digestivos, imagínate, Javier Díaz.
11: Pastilla,
4: no, analgésico, el dolor de cabeza, sí, una cosa de loco.
10: Y para el corazón.
11: Calmante.
10: También, ¿no?
4: Sí. Y otra cosa que creció, increíble, por esta disputa de a quién le llega primero el gol, que al otro, que grita el vecino, del cuarto, del quinto, antenas digitales.
10: Sí, sí.
4: Alcanzaron un pico máximo de búsqueda en Google y ventas en, no sé, ferretería, o sea, donde venden.
10: La TDA.
4: ¿Cómo podés creer esto?
10: Y sí. Te digo, el otro día fui a una ferretería, estábamos charlando de eso, y me dice, estoy vendiendo más antenas que lamparitas.
4: Una cosa de
10: dos. Por esto del Mundial.
4: Exacto, porque con eso no te llegaba el gol, no sé qué historia. Bueno, ahí estamos, con Rosario Bigossi, un panorama de lo que está pasando turísticamente hablando, y por supuesto que aquí Buenos Aires también con altísimo movimiento, teatro, cine, la rural, shoppings, y donde se pueda disfrutar un poquito, ¿no?
10: Una marca de televisores.
4: Sí.
10: Respira hondo.
4: Ah, porque si éramos...
10: Porque si ganamos. El Mundial
4: tenía sonaba,
10: que,
4: ¿no?
10: Tenía que devolver.
4: Ah, tenía que devolver. Eso alguno habrá gritado el gol de España, ¿no?
10: Sí.
4: Claro que sí. 8:26.
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0: 8 y 34. Vamos a hablar con el papá de un supercampeón. ¿Cómo pasa el tiempo, no? Porque yo veía a Simeone y veía al Cholito.
1: Sí.
0: Veo a Alexis y veo a Carlos Javier.
1: Con Nico Paz no pasa lo mismo.
0: Nico Paz, escuchaba al papá ayer con unas palabras hermosas. Digo, ¿cómo pasa el tiempo y esta dinastía interminable? Porque los chicos pueden tomar otro tipo de camino. Bueno, lo hemos visto mil veces con los Higuaín, con muchísimos nombres, con los Artime. Pero hoy tenemos dos muy vigentes. Y uno es la familia McAllister. Y vamos a hablar con papá, con Carlos Javier. Hola Carlos, un gusto saludarte. Buen día, ¿cómo estás?
2: Hola, buen día. ¿Cómo les va?
0: ¿Cómo anda, caballero? ¿En Buenos Aires ya?
2: Y No, todavía no.
0: Todavía no. Reponiéndonos y contando millas. Claro, qué bravo, ¿no? Qué bravo.
2: Fue un mes, Paulo, impresionante porque primero un mundial totalmente atípico, muy complicado, distancias todas muy largas, precios que eran locos, rematadamente locos, mundial totalmente sectorial, cosa muy rara. Un día vos ibas en avión, pero el otro día tenías 10 horas de auto porque claro, o no había avión, o los aviones eran un robo. El vuelo que te salía $400 normalmente salía 2.500 y capaz que iban 8,
0: sí, sí,
2: 8
0: sí.
2: O 10, ¿me entendés? Entonces, claro, así, che, pará, tampoco podés andar todo el tiempo
0: quemando plata,
2: gastando una fortuna en todo. Y fue un día que viajamos muchísimo. Yo el otro día contaba que un día dormí en un motel que, ¿viste esos moteles de las películas que entran y te pegan dos tiros en la cabeza? Claro,
0: sí.
2: Bueno, dormimos 4 horas ahí y nos mirábamos con mi hermano, ¿viste? Loco, si entra, el primero es vos que está más gordito, ¿viste? Ponete ahí, claro, de ese lado.
0: Una locura, una cosa de loco. Sí, bueno, todo bueno, por el niño Alexis y por esta locura de Argentina. Che, qué orgulloso estás de tu hijo, me imagino. La carta que le escribiste nos hiciste llorar.
2: Bueno, obviamente que han pasado en el transcurso del Mundial muchísimas cosas emocionantes. Todos los que somos papá y tenemos la suerte de tener un hijo jugando en este momento a esos niveles, creo que hemos sentido mucho de esas cosas.
0: Claro.
2: Y la gente también, porque el grado de sintonía, de emocionalidad, de cercanía que ha tenido esta selección con toda la gente ha sido
0: impresionante,
2: increíble. He recibido un montón, pero un montón de mensajes. Mensajes hablando de la grieta, de que están todos juntos y que codo a codo, que esta selección ha sido un ejemplo de lucha, de perseverancia, y me parece que eso, todo eso lo sentimos durante el Mundial, y todos, sin excepción. O sea, ha sido una cosa maravillosa.
0: Increíble.
2: Lamentablemente, en el último momento no nos dio la nafta. Pero creo que también aprendimos una cosa que nos cuesta mucho entender y que capaz que es nuestra principal virtud, por otro lado, y es que a veces no se puede ganar,
0: claro.
2: O a veces hay uno mejor que vos.
0: Exacto, exacto.
2: Porque nosotros, eso que es nuestra mayor virtud, no aceptar nunca que hay uno mejor que nosotros, también es una realidad de la vida, que siempre hay uno mejor que vos. Y ese domingo España jugó mejor que nosotros y mereció ganar. Sin embargo, después de ir en un momento, vos mirabas el tablero y decía 20 llegadas a cero.
0: Sí.
2: En los últimos 3 minutos.
0: Casi lo empatamos.
2: Casi se lo empatás.
0: Exacto.
2: Entonces, bueno, yo creo que toda esa película y los otros partidos, Egipto, que vos en un momento mirabas, decías 74 minutos, estamos en el horno.
0: Claro, 84 con Inglaterra. Minutos, no, increíble,
2: todo
0: increíble,
2: así fue,
0: increíble.
2: Fue, la verdad, era. Si no me cagué muriendo en este espacio, no me muero mal. No.
0: Impresionante. No. Che, Carlos, vos además fuiste futbolista. ¿Cómo es ser papá Vos tenés todos hijos futbolistas, pero papá de una estrella, de una figura, de un chico como el tuyo, como Alexis, del cual los argentinos están todos enamorados.
2: Bueno, yo soy una persona, me conocí hace 30 años y sabés que yo soy como muy cauto, como muy tranquilo. Cuando las cosas van súper bien, no soy ese tipo que se te sube a caballito y que te dice, soy el mejor del mundo, podés hacer lo que vos quieras, y soy el dueño de todo. Y cuando las cosas han ido mal, no soy el que te va a estar diciendo, che, estamos en el horno y estamos muertos y no podemos más. Siempre trato de transmitirle a mis hijos que hay que ser humildes, que hay que ser ubicados, que hay que estar tranquilos, que hay que respetar a la gente, que todos tienen la ilusión de hacer lo que hacen ellos, pero ellos lo pueden hacer a otro nivel, que tienen la posibilidad de lograr lo que millones de argentinos quieren, que es trabajar de lo que siempre soñaron y de lo que aman.
0: Exacto.
2: Y eso, no solamente los argentinos, en el mundo, la gente no puede trabajar de lo que soñó y de lo que ama. Y cuando uno está en una posición así, hay que saber disfrutarla, ponerse objetivo siempre, pero disfrutarla interiormente, entender que está viviendo un proceso maravilloso. Ni siquiera lo digo por ser jugador de fútbol, que es lo que, viste, cómo es el argentino, todo el mundo quiere ser jugador de fútbol.
0: Claro, claro.
2: Pero lo digo por el trabajo que uno soñó toda la vida. O sea, es difícil, vos te subís en Argentina, y repito, en muchos lugares del mundo te subís a un taxi, un tipo de... Es taxista, pero estudió para ingeniero.
0: Claro, claro.
2: Y es taxista,
0: sí,
2: porque hace lo que puede hacer para ayudar a su familia.
0: Muy difícil.
2: Y en el caso nuestro, mis hijos son lo que han querido ser, los cuatro, los tres varones y mi hija. Todos han hecho lo que han querido hacer y lo hacen bien. Y bueno, a mí eso me pone como muy orgulloso, pero trato de no ser el padre ese cargoso que... mi hijo, el jugador de la selección.
0: Claro.
2: Y además, cuando terminó el último mundial, a mí me ponía loco cuando decían el campeón hace lo que quiere. Y la segunda frase que me ponía loco es, ¿y ahora qué?
0: ¿Ahora qué?
2: Entonces
0: claro.
2: yo decía, primero el campeón no hace lo que quiere, el campeón más que nunca tiene que tener la conducta y la preparación para ir por el próximo objetivo, ¿y ahora qué? Y volver a ser campeón mundial. Decía.
0: Exacto. Empezar otra vez.
2: Y bueno, y así es la vida del futbolista de élite y de un futbolista que a sus 27 años ya ganó la Premier, ganó la Copa del Mundo y ganó
0: la
2: Copa América. Entonces,
0: Dios mío, qué nivel,
2: yo creo que,
0: qué orgullo.
2: Que hay que ponerse rápido en nuevos objetivos, valorando lo que uno hace, pero sabiendo dos cosas. Primero, que hay que trabajar mucho para que te vaya bien durante el año. Y segundo, que lo mejor está por venir.
0: Sí,
2: siempre
0: sin
2: que
0: duda.
2: En la cabeza. Lo mejor está por venir.
0: Carlos,
2: de todo, ¿no?
0: Vos sos papá, repito, me encanta cuando veo a Carlos y a Alexis, cuando veo al Cholo y al Cholito, cuando veo a los Paz, porque Nico es un pibe divino, también una figura. Vos como
2: futbolista. Antes que me pregunte, déjame que te diga esto.
0: A ver.
2: Un día, referido a Paz, un día vino Alexis a casa, estaban entrenando con la selección hace como 2 años más o menos.
0: Sí.
2: Y estaban entrenando con la selección y. Digo, y Ale, ¿cómo estás? ¿Cómo te fue? Ay, papá, no sabés el baile que nos pegaron. Trajeron 3 o 4 pibes de afuera. No sabés el baile que nos dieron. Y era una selección ya campeona del mundo.
0: Claro.
2: Y ahí estaba Paz. Ahí estaba Paz, Garnacho, el otro pibe que ahora se rompió la rodilla, pobrecito.
1: Carboni.
0: Carboni. Con el papá también.
2: Todos esos pibes los habían traído de afuera y le habían dado un baile a Alex y Enzo y todos los campeones del mundo. Ese es el nivel que tienen esos pibes.
0: Sí.
2: Extraordinario.
0: ¿Por qué conecta?
2: Que
0: sos exfutbolista. ¿Por qué conectan tanto estos chicos con la gente? Con todos, ¿no? Porque nos hicieron llorar, nos hicieron sentir. Pasamos un mes y medio tan distinto. ¿Qué ves ahí?
2: Bueno, yo pienso que cuando uno es futbolista y va a jugar, tiene el deber y la responsabilidad de entender cómo somos los argentinos. Los argentinos somos gente de una economía muy endeble, muy complicada, que nos subimos a un colectivo, los días domingos, cuando el equipo juega a las 4 de la tarde y nos subimos a las 11 de la mañana, viajamos 2 horas,
0: sí,
2: nos sentamos en la Bombonera, en el Monumental o en la cancha de Argentinos Juniors, esperamos que el partido se juegue al rayo del sol, sin tribunas que sean las adecuadas, en lugares que no tienen generalmente, no son techadas,
0: no,
2: con lluvia. Esperamos que juegue nuestro equipo, lo alentamos, después nos volvemos, otra 2 horas en el colectivo, no nos alcanza la plata, no sé cómo hacemos para pagar la entrada. Entonces, cuando uno es futbolista y no entiende eso, no conecta con la gente.
0: Mm.
2: Cuando uno lo entiende, conecta, y yo creo que estos chicos lo entienden. Entienden el esfuerzo de la gente para ir a la cancha, el esfuerzo de la gente para seguirte, el esfuerzo de la gente para viajar y ir a un mundial, el esfuerzo de la gente para vivir. Y así juegan, con talento, con creatividad, con nivel deportivo, pero también con la plancha, con el corazón,
0: sí,
2: con
0: un
2: correr,
0: compromiso,
2: con meter, con luchar,
0: este
2: con entregarse, con
0: este
2: compromiso.
0: Sí,
2: eso yo creo que es el valor más importante que tiene el equipo de Scaloni, y Scaloni también. O sea, creo que es un entrenador que los jugadores lo sienten justo. Y vos sabés que en cualquier profesional, a mí me gusta comparar las cosas, porque si no parece que el fútbol es aislado del
0: mundo.
2: Claro,
0: una isla de
2: todo. El fútbol es un reflejo. El fútbol es un reflejo de lo que pasa.
0: Sí.
2: En cualquier profesión, el empleado quiere al jefe cuando el jefe es justo.
0: Uh-huh.
2: Si el jefe no es justo y hace diferencia, ya el empleado lo mira de reojo.
0: Uh-huh.
2: Aún cuando tiene que el jefe en algún momento toma una determinación que al empleado no le gusta, si el empleado lo quiere, cree que es justo y confía en él, lo va a aguantar y lo va a entender. Y yo creo que eso es lo que tiene el entrenador. Más allá de la virtud de elegir bien,
0: claro,
2: de hacer bien un planteo,
0: exacto,
2: de hacer bien un cambio. Eso es lo que tiene el entrenador,
0: el
2: que lo
0: manejo,
2: ha hecho tener,
0: claro,
2: claro, el 90% de los partidos sin perder.
0: ¿Crees que sigue o estará cansado?
2: A mí, estoy seguro que está cansado. Sus lágrimas no en la última conferencia de prensa, sino durante todo el proceso, muestran que está cansado. Un mundial es estresante también.
0: Tremendo.
2: Porque uno se cansa por muchas circunstancias que no hay tampoco por qué estar comentándolas.
0: Uh-huh.
2: Pero un mundial es estresante. Vos fíjate que hoy empezás con Scaloni, empezás con el Dibu, empezás con Messi, o sea, como que hay un montón de cosas que están en duda.
0: Claro.
2: A mí me parece que es un momento para tener paz y tranquilidad, tomarse un tiempo para decir cualquier cosa.
0: Exacto.
2: Y después de ese tiempo, ahí se empiezan a aclarar las ideas. Porque hoy está todo teñido por la emocionalidad.
0: Sí, estamos con la flor de piel, en carne viva con lo del domingo, claro.
1: Carlos,
2: la emoción no le permite a la razón,
0: sí, sí,
2: tomar la mejor decisión.
0: Exacto, qué bueno.
1: Vos fuiste jugador de fútbol, y sabes lo que es convivir con victorias importantes y con derrotas que duelen, y te formaste así, y sabés ir para todos los extremos. Ayer escuchaba a tu esposa, que decía que cuando terminó el partido, ella sentía esa necesidad de bajar.
2: Esposa.
0: Claro, la mamá.
1: La no mamá
2: digan,
1: de...
0: Exacto.
2: No le digan así, no le digan así, que le va a dar con un garrote.
0: Sí, no, no. Pobre señora.
1: Y decía, yo no, como no, mamá,
2: muy sentía buena persona, la necesidad.
0: Sí, además
2: muy
0: un vínculo excelente.
2: Y una gran mamá.
0: Sí,
2: y una
0: sí,
2: gran mamá.
0: Súper presente, ¿eh?
1: Ella decía,
0: súper presente,
1: sentía la necesidad...
2: Sí, sí. Toda la carrera. Toda,
1: de bajar al campo de juego y abrazarlo
0: y sí,
1: por el dolor... Dijo, y lo vi allá la que lo abrazó y me quedé más tranquila. La pregunta es, ¿vos lo sufrís más ahora con tus hijos, esto de ser papá de futbolista, o lo sufrías más antes cuando te
0: mirá
1: pasaba
0: este,
1: vos?
0: Este era bravo, ¿eh?
3: Sí, además.
2: No, yo lo sufro ahora.
3: La roca.
2: No, o sea, cuando uno ve que un hijo sufre, entre comillas, ¿no? Porque... el sufrimiento es otra cosa, pero pongamos esa palabra en este momento desde el punto de vista deportivo, futbolero. cuando uno sufre por algo que no pudo alcanzar, que no pudo hacer, o por un fracaso momentáneo de un día, uno se pone muy mal. O sea, los hijos nunca van a entender lo que sienten los padres. Recién lo empiezan a entender un poquitito, el 2%, cuando empiezan a ser papás y todo ese proceso, claro. y empiezan a pasar todo ese proceso. Pero lo que sufren los padres por los hijos, porque es la prolongación de la vida. O sea, tu hijo es la prolongación de tu vida.
0: Y esto de las carreras, nada más y nada menos, claro.
3: Y la transpiración
2: sí,
3: también.
2: Igual Carlos, hay que empezar a... Sí.
3: Te hago una consulta, Javier Díaz, te saludo. Yo quiero preguntarte por... viste que se habla de conspiraciones, que la selección, que se dejó ganar, que no tenían que ganar y qué sé yo.
0: La arenga de Messi.
3: La arenga de Messi, donde dice, olvidémonos todo, vos que sos un profesional, que tenés a tu hijo adentro, contanos, si podés, qué fue esa arenga, porque algunos dicen, vieron que venía llorando.
0: ¿Qué opinás de estas cosas, claro, que andan diciendo?
3: Salían, ¿no?, a la cancha para una final. ¿Qué significó eso para vos al verlos?
2: Yo creo que también es difícil, y no se ofendan lo que voy a decir, pero para algunos periodistas es difícil entender que detrás de una derrota solamente hay un equipo que jugó mejor que vos en alguna oportunidad. Entonces te terminás agarrando de una cosa que qué habrá querido decir. Y lo más lindo es que después eso se transmite a todo. Lo primero que yo le escribí ayer a Alexis es, che, ¿qué pasó en el vestuario? ¿Pasó algo?
0: Claro.
2: O sea, entré en la misma lógica...
0: De la duda, claro.
2: De la duda, ¿cierto? Entonces, si entré yo en la lógica de la duda, que si hubiese pasado algo, mi hijo me hubiese dicho al toque, porque nosotros siempre estamos hablando...
3: ¿Y qué te dijo tu hijo?
2: Imagínense todo el resto. Que no, que lo que pasó fue que hablaban de salir a jugar... y en el sentido futbolero de jugar, de tocar, de derrotar, de triangular, de no patear para arriba, de no dividir la pelota, y que se estaba refiriendo a eso, claro. O sea, y después hay un montón de dudas que empiezan. O sea, yo en estos días también, por ese post que se hizo, mucha gente me escribe y algo de algunas personas me han puesto así, ¿no? Pero yo creo que todo el mundo lo sabe y tiene claro. Nosotros jugamos con España y España fue mejor.
0: Exacto, y esa es la síntesis.
2: Y nos va a doler un tiempo.
0: Obvio.
2: Nos va a doler un tiempo.
0: Obvio.
2: Pero hay que aprender a que a veces hay uno mejor que vos y punto. Y que eso no quiere decir que no diste todo, que no pusiste todo lo que... No, el equipo puso todo y apareció una España que llegó con la nafta mejor que nosotros. Dicho sea de paso, quiero decir una cosa que hay... Yo creo que hay que hacer un aporte a la FIFA, de la misma forma que la otra vez Roberto Baggio hizo un aporte, que fue que todos los jugadores estén cuando se canta el himno, sí, y todo eso. Me parece que hay que hacer un aporte a la FIFA y hay que decirle, vuelvo a repetir, España fue mejor, jugó mejor y fue superior a Argentina. Pero hay que decirle, no pueden llegar dos equipos a jugar la final con uno... con 3 días de descanso, claro, y otro con 4 días. Los dos tienen que tener las mismas horas de descanso. No, exacto, importa si jugaron a larga o no jugaron a larga, esa es otra historia, porque es una cuestión deportiva. Sí. Eso. Pero lo que no es una cuestión deportiva es que uno tenga ventaja sobre otro, sea quien sea.
0: Exactamente.
2: Entonces, la FIFA tiene que poner que para el partido final los dos equipos tienen que tener la misma cantidad de horas de descanso para ir a disputar el partido.
0: Totalmente de acuerdo con vos. Carlos, te mando el abrazo grande de siempre, lo mejor, y bueno, transmitile ahora cuando lo veas a Alexis, que la gente lo adora a él, al proyecto, que lo amamos y que estamos todos felices y que son realmente representantes de una sociedad que los eligió, y no siempre se elige, y en esta oportunidad son elegidos. Un beso grande para la familia.
2: Bueno, déjame despedirme con esto, que es para toda la gente. Quédense tranquilos que los pibes lo saben. Porque mucha gente que me escribe me pone, decirle, porque capaz que ellos no saben. Los pibes saben,
0: lo sienten.
2: Los chicos leen todo, claro, y miran todo, lo sienten, esa, claro, es la palabra, no es que lo saben. Lo sienten, porque el sentimiento es algo que te entra en el cuerpo, ¿viste? Y vos, sí, decís, no, yo eso lo sé, pero a veces necesitas que te lo digan. Pero el sentimiento ese de ser gente, pibe valorado y pibe querido, ellos lo saben. Ahora hay que descansar unos días, redoblar los esfuerzos para hacer buenos campeonatos en su liga y volver con toda la selección.
0: Colo, el abrazo grande de siempre.
2: Igualmente,
0: chao, amigo. Carlos Javier McAllister, el papá de uno de los grandes campeones, Alexis McAllister.
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0: Bueno, ranking final entonces.
1: Bueno, la FIFA dio a conocer los puestos finales de las selecciones. Obviamente los cuatro primeros se saben. De los sudamericanos, Colombia quedó décimo, Brasil décimo primero, Paraguay decimosexto.
0: Mira,
1: 25 quedó Ecuador. Y 37 quedó Uruguay.
0: Uruguay.
1: Puesto 37.
0: Muy rápido, sí.
1: El puesto 47
0: sí.
1: Fue para Túnez. Y la última selección.
0: El último.
1: De las 48.
0: ¿Cuál?
1: Fue Irak.
0: Oh, bueno, así quedó,
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0: 8:56, últimos días para recategorizarnos con el Monotribut, Clara.
7: Hasta el 5 de agosto hay tiempo, son 4.900.000 los tributistas que tenemos en la Argentina, cada vez más. 2.400.000 son monotributistas puros, 2.500.000 por un tema de bolsillo, trabajan en relación de dependencia y además son jubilados. Todos tienen que recategorizarse siempre y cuando hayan tenido modificaciones en los últimos 12 meses del año en lo que tiene que ver con energía eléctrica, superficie que utilizaron para trabajar, ingresos brutos, alquileres devengados. Hay dos grupos que no. Aquellos que en los últimos 12 meses, entre junio del 2025 y junio del 2026, no hayan tenido en estos parámetros ningún tipo de modificaciones,
0: claro.
7: O aquellos que estén inscriptos en el monotributo con una antigüedad de menos de 6 meses. El trámite es en línea, con clave fiscal. Ahora Arca te facilita todo
0: online.
7: Porque ve toda, podés ver toda tu facturación. Chicos, Arca tiene mucho más en sus registros de lo que nosotros imaginamos.
0: Exactamente.
7: Todo. Así que ahí inclusive mirás, corroborás facturación y Arca te sugiere la categoría donde te tenés que inscribir.
0: Directamente.
7: Inscribite porque si no viene la fiscalización.
0: Y bueno, hay que pagar impuestos como corresponde.
7: Y recategorización de oficio hasta el 5 de agosto. Para 4.900.000 trabajadores monotributos.
0: Muy bien.
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0: Bueno, y tenemos una canción casi que cierra la Copa del Mundo.
8: Bueno,
0: también,
8: viste,
0: Marce,
8: que
0: ¿no?
8: Palmito, el que hizo.
0: Ay, qué rico.
8: La cuarta. No, pero es un cantante.
0: ¿Sabes que cada vez que lo nombran me viene uno así con salsa golf?
8: Hizo la cuarta estrella, la que reversionó con el fondo de Gilda,
0: la
8: con la música de Gilda. Bueno, y posteó hace 12 horas nada más, puso: la verdad no pensaba reescribir nada, pero la gente necesita agradecer a la AFA, a la selección, de todas maneras posibles. Ni idea cuál es el futuro de esto, pero hoy desperté y me nació reescribir la cuarta estrella para que los jugadores sepan que su pueblo los ama aún en la derrota. Gracias a todos y vamos a escuchar parte de esta canción y la letra.

0: parece? Muy bien.
1: Qué buena idea.
0: Muy linda idea, la podemos adoptar y que me parece que es un lindo agradecimiento de el cantante que la verdad que es
1: él la pegó, muy famoso.
2: Pero ver el futuro esperanzador porque la puerta está ya la vamos a tener en algún momento.
0: Y que la selección...
2: Es un tema de tiempo.
0: Claro, la selección cantó esta canción a Viva Voz.
3: Sí. Tenemos reservado el lugar para la cuarta estrella.
1: Sí, ¿no?
3: Con esta selección. Yo le tengo mucha fe para el próximo.
1: Sí, pero además estuvimos ahí. Llegaba a entrar la de Senesi, ¿no?
3: La de Senesi y la de Simeone, los dos.
1: El Chavo Fox me dice, qué lástima que se termine el Mundial porque las canciones lo emocionaron mucho. El Chavo, te quiero.
3: Estuvo allá.
1: Es que tuvimos tantas y la verdad es que pegaron uno o dos.
3: Sí.
1: Después muchas pasaron.
0: Sí, pasaron.
3: Y alguna llegó tarde.
1: Sí.
0: Claro, hubiera sido la de Ciro, ¿no?
1: Exacto. Y nosotros que cantamos tan bien, no se nos ocurrió armar
2: algo. No,
1: para el próximo.
2: A ver, se hizo lo que se pudo.
1: Exactamente.
3: Tenemos 4 años. Además, arrancamos acá.
1: Empecemos, Javi. Empecemos. Bueno, empezamos a despedirnos. ¿Dónde cena este plantel?
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1: Adiós, Clarita.
2: Chau, chicos. Hasta el jueves.
1: Chau,
2: con Juan. Respuestas a consulta.
1: Por supuesto. El jueves empiezan otra vez. Chau, Juancito.
4: Adiós.
1: Chau, Robert. Chau, mañana Pablo. Venís, mañana
4: descansen.
1: Te esperamos.
4: Sí, señor.
1: Hay que cobrar los derechos de formación, Marcelo.
4: Este
1: empezó acá y no garpó nada. Chau, Juan,
3: nada.
1: Javi.
3: Una cláusula.
1: Sí, pero que garpen. Sí. Que garpen algo. Qué sé yo. Si no, lo llamo a Carlos McAllister que lo arregle.
0: Claro.
1: Que sabe de estas cosas. Adiós, señora.
0: Adiós.
1: Nos vamos. Ya viene Toti 910, y entramos en modo habitual, pero no nos queremos sacar de encima.
0: De a poquito.
1: El Mundial. De a poquito. Hasta mañana a las 6.

0: Arrancamos el pase con nuestros vecinos de Toti 910 y el señor Martín Candalaf. ¿Cómo estamos?
1: Hola, Paulito, buen día. ¿Cómo estás?
0: Bien, ¿vos?
1: ¿Todo tranquilo?
0: Sí, de a poquito, habituándonos a,
1: ¿cómo
0: a
1: era la nuestra nueva vida? ¿Cómo era nuestra vida sin el Mundial?
0: Y
1: ¿de qué hablábamos? Yo ya no me acuerdo.
0: Era distinta.
1: ¿De qué hablamos? ¿Qué hacíamos a las 4 de la tarde?
2: ¿Qué hacíamos en tanto tiempo libre?
1: Claro, ¿qué hacíamos? ¿De qué hablábamos?
2: ¿Qué mirábamos?
0: ¿Cuántos partidos
1: mirábamos? Cuando prendías la tele, ¿qué ponías?
2: Mira, yo de los 104...
1: La radio siempre, sí, siempre la misma, pero ¿qué hacíamos?
2: De los 104 debo haber mirado 85 partidos.
0: Sí, sí. ¿No los contaste?
2: No los conté.
0: Hay gente que anota todo, ¿no?
2: Sí.
0: No, yo no sé cuánto. No vi tanto, ¿eh? No me enloqueció ver, pero sí me enloqueció el clima, todo lo nuestro, escuchar, estar pendiente, quién juega, quién no juega.
1: Es una... te digo...
0: Y los partidos nuestros me liquidaron, ¿eh?
2: Ayer leía que en España, la final entre Argentina y España, fue el segundo evento más visto en la historia de la televisión española.
1: ¿Y el primero?
2: El primero fue la definición por penales de España y Portugal en la Eurocopa 2016.
0: Mirá. Claro.
2: Que jugaron los dos y terminó ganando, claro, Portugal.
1: Aparte nosotros, bueno, muchos países del mundo, ¿no? Pero nos metemos tanto en el Mundial, sí, tanto. Y esta selección nos hizo meternos tanto en el Mundial que ahora leí un estudio de la UBA que hablaba del vacío que te genera el Mundial, ¿no?
0: Y
1: no sabemos para dónde apuntar.
0: Sí.
1: No sabemos de qué hablar en los
0: cafés.
1: Yo
0: creo que no es que en algún momento los Mundiales servían para, viste, distraer a la gente y pasaban cosas terribles. Ahora no, porque todos seguimos con nuestra vida, con nuestras obligaciones, con... pero nos sobrecarga un tema muy fuerte. Yo realmente me llama la atención, por ejemplo, un caso como el tuyo.
1: Sí.
0: Yo, gracias a Dios, por el tema que lo trabajé 30 años, se me fue la locura del fútbol, del resultado. Porque las personas que, como vos o como muchos, viven pendientes de uno o dos resultados por semana,
1: sí,
0: y que les afecta tanto el ánimo, sí,
1: sí,
0: él, vos, River, sí, gana, no gana, Boca, gana, no gana, un fin de semana, arruinarme, yo no podría.
1: Sí.
0: Estar todo el modo mío Mundial que me dejó de cama porque estaba muerto, digo,
1: claro, si vos no, lo tuviera... no venías acostumbrado a sufrir.
0: No, si lo tengo que llevar todo el año y tengo que vivir este estado,
1: sí, aparte,
0: de ánimo o desánimo.
1: El futbolera lo vive todo,
0: es
1: toda
0: muy
1: la vida,
0: fuerte,
1: lo vive,
2: con el agravante que este Mundial duró más.
0: Sí,
2: antes era un mes, ahora fueron 40 y pico de días.
3: Por eso sentimos abstinencia.
2: Y una instancia, claro, más. Antes terminaba, ahora son 8 partidos.
1: Sí, sí. Igual ahora me dan ganas de que el próximo sea no de 64, que sea de 150.
0: Qué
1: duro.
0: Que
1: dure 6 meses el
0: La
1: mundial.
0: Primera parte larga. Lo que dijo recién Carlos McAllister, McAllister padre, tiene razón. Hay mucho tiempo, porque arrancamos, mucha diferencia entre un partido, y arrancamos, jugamos un martes, después teníamos sábado, y después mucho apriete cuando se juegan las cosas importantes. Entonces nosotros, después de Inglaterra,
2: es verdad,
0: tuvimos nada para jugar contra España. Entonces tendría que ser tal vez al revés, no tan larga la iniciación, que es para que estén todos,
1: sí,
0: algunos juegan 3 partidos, vuelven a la casa urgente, y después, cuando jugás por las cosas importantes,
1: se achica más el calendario.
0: Se achica el lugar, ¿viste?
2: Igual,
0: el espacio.
2: Paulo,
1: bueno, nosotros tuvimos un día menos de descanso.
2: Claro,
0: es
2: si
0: verdad.
2: Hubiésemos nacido en otro país...
1: Que los del Chiringuchi se enojan cuando le decimos esto. Ayer vi un corte,
0: ¿sí?,
1: que,
0: sí,
1: replicó el
0: ministro
1: de Economía,
0: programa,
1: Toto Caputo.
0: Ah, Caputo puso un pedazo,
1: que también,
0: ¿no?,
1: respondió exactamente a una parte donde los del Chiringuchi se enojaban con nuestro compañero Matías Palacio, porque Matías le decía, claro, nosotros llegamos cansados.
0: Sí, sí.
1: Claro. Ahora perdieron porque ya eran cansados.
0: No, pero 24
1: horas... Les
0: falta
1: un poquito más de humildad, tío.
0: Sí,
2: yo igual no me quiero quejar del sufrimiento, porque si hubiésemos nacido en otro país, quizás este Mundial duraba 10 días porque jugamos 3 partidos nada más.
0: Claro,
2: gracias a Dios.
1: Gracias a Dios.
0: Recién dio la tabla. ¿Cuánto duraron 3 partidos? Nada.
2: Claro. Túnez. Si hubiésemos nacido en Túnez, el Mundial duraba 11 días.
0: Sí, pero
1: no,
0: como...
1: es tremendo.
0: Claro. Bueno.
1: Es tremendo.
2: Bueno.
1: Si
2: por aquí
1: en Uruguay,
2: te
1: Uruguay también.
0: Che, no se rían de los vecinos.
2: No,
1: es un dato fáctico.
0: 32 terminó.
1: No,
0: sí,
1: me río de Uruguay, es un dato fáctico.
2: 11, 5, 10.
1: ¿Terminás ahí? Eso
0: no,
1: es así.
0: Yo comprendo que la primera ronda se estira porque vos tenés la motivación que están todos, si no, van y vienen. Pero hay que encontrar algo para que el final no sea tan apretado.
3: Bueno,
0: nosotros jugamos con Inglaterra,
1: bueno,
0: y ya teníamos que,
1: sí,
0: volar, llegar, 2 días de descanso, que ni te podés entrenar, y otra vez viajar.
1: La vida es eso que pasa entre Mundial y Mundial. Messi ya está acá en Rosario, llegó en un avión privado a la mañana tempranito, me comuniqué con Celia, le mandé un mensajito,
0: ajá,
1: estaba contenta porque
0: y
1: iba
0: felices
1: a estar con Lionel.
0: Ellos,
1: exactamente,
0: viven en el mismo barrio.
1: Estaba triste.
0: ¿No?
1: Ellos ahora no, están viviendo...
0: Lionel Bafunes,
1: ellos están viviendo no en la misma casa, sí en la misma,
0: bueno,
1: zona,
0: pero,
1: digamos.
0: Claro, pero es un barrio privado, no es que tienen que salir a la calle, porque hay un montón de gente esperándolo.
1: Sí, imposible. Tengo entendido, si no me equivoco, que ellos se trasladan a donde está Lionel, por una cuestión de...
0: Sí, de logística. Ah,
1: Messi no puede ir al mismo barrio. Donde
0: y muchos días no estará porque...
1: No, son poquitos días.
0: Mi familia, viste que es fanática de Inter Miami.
2: Sí. ¿Tiene partido esta semana?
1: El miércoles.
2: Claro, mañana. 22.
0: Y que están en muy cerca, viven. Ayer la gran preocupación de mi familia era que estaban en Nueva York y no podían llegar antes que Messi para poner la bandera argentina en la casa para que cuando Messi pasara por esa calle viera la bandera. Y yo la verdad no lo podía solucionar desde acá, viste, digo, bueno, por más ganas que tenga, no
1: ¿vos
0: puedo.
1: ¿Vos le dijiste que había posibilidades de que Messi no mire justo para ese costadito?
0: ¿No? O sea, ¿podés creer que va a pasar y no está la bandera?
2: Bueno, no, venía
3: no va a poder dormir. ¿Viste?
2: Igual, Paulo, yo voy a decir algo.
1: ¿Solo a Paulo?
2: No, a Vicky, okay. A Martín y a la gente. Nos va a costar esto de el cambio.
1: Sí.
2: Yo le contaba, yo abrí el diario y lo primero que veía era la llave con todas las selecciones, sí, los partidos.
0: Además, las primeras páginas de los diarios, los portales, todo es.
2: Y ahora, cuando di vuelta, vi la programación de la primera fecha. Entonces, uy, qué duro va a ser.
1: Cuesta.
2: Pero en una semana.
3: Ya nos acostumbramos.
0: Sí, nos vamos hoy abrí y en vez de encontrarme a Messi, me encontré al cachorro Godoy o a Cristina Kirchner presa. No es lo mismo,
3: claro,
0: ¿viste?
3: No,
0: es una desazón.
3: Me pasó viniendo en la calle y dije, ¿y ahora?
0: ¿Viste?
3: ¿Qué sí. se sintió un. Bueno,
0: yo ayer tuve un duelo.
3: Hay que buscar algo nuevo.
0: Porque a mí, como futbolero, yo soy argentino, pero futbolero. Como argentino. Reconocimiento, gratitud permanente. Como futbolero, dolorido porque me gusta ser primero, no claro. Me gusta ser segundo. Y ayer tuve el duelo de guardar el gorrito, el cuellito,
1: todo de vuelta la...
0: los buzos,
2: los pochoclos que sobraron.
0: Hasta el próximo mundial. No, comí la última bolsa de pochoclos que
1: igual
0: ya no es más cábala.
1: Aprovechar los
0: la bandera
1: argentinos.
0: La dejé, que la tengo del 20 de junio.
1: Podríamos aprovechar los argentinos y a tener un poquito más de celeste y blanco.
3: Sí.
1: No hace falta guardarlo hasta
3: totalmente.
1: El
3: totalmente.
0: No,
3: yo la dejaré en el balcón.
0: Yo pongo
1: no pasa nada, la bandera. No. Tenemos que mostrar más los símbolos patrios.
0: Pero pasa algo que es muy excepcional, que habría que charlarlo con algún especialista en cerebros. La gente utiliza la camiseta como uniforme, ¿viste?
1: Sí.
0: Si bien acá el fútbol la gente va con su camiseta, pero no vive de lunes a viernes con la camiseta de Racing, de Independiente, de Banfield. Lo lleva a la cancha.
1: La de Argentina puede ser.
0: Pero la de Argentina,
1: sí,
0: yo
1: total.
0: Veía señoras grandes, hace poco estaba tomando un café en un lugar y estaban las dos con la camiseta puesta, ¿viste?
1: Sí.
0: Y antes del Mundial también estaba en otro lugar y había dos señoras sin camiseta todavía, pero que una le planteaba a la otra, ¿vos podés creer? Brasil con un técnico extranjero, ¿viste? Yo estaba con gorra, digo, que no me conozca porque me van a pedir opinión, ¿viste?
1: Claro. ¿Y usted, Pablo, qué
0: y
1: opina?
0: Y le decía una a la otra, dos señoras grandes que estaban más para hablar de los hijos, de los nietos. ¿Vos podés creer? Brasil con un técnico extranjero.
3: Eso es lo lindo.
0: Y la
3: del
0: otra
3: mundial.
0: Opinaba,
3: se
0: ¿viste?
3: Traslada a todo.
1: Ahora,
3: a todas las generaciones.
1: Te escuchaba hoy más temprano y nosotros no supimos aprovechar el mundial. No lo supimos aprovechar. Lo hicimos como los senadores.
0: ¿Viste?
1: Que aprovecharon el mundial para subirse esta cuenta. Con el verso,
0: creo que es la única
2: vez
1: que con el verso de que estamos, de que están enganchados.
0: Exacto.
1: Con la paritaria,
0: claro.
1: Es espectacular.
0: Bueno,
1: porque,
0: pero así como me engancho,
1: ¿sí?
0: Me desengancho.
1: Yo te escuchaba con eso
0: ganchito,
1: de me desengancho.
0: Clic, clic, clic.
1: Y ellos agarran y dicen, no, lo que pasa es que bueno, como
0: estoy enganchado
1: a la paritaria,
0: claro.
1: Si le sube a los empleados, también nos sube
0: a nosotros. Los empleados ganan un palo a Torrantes.
1: Y sale una resolución.
0: Exacto.
1: Se desengancha, cambian las normas.
0: Así como alguien enganchó. Otro
1: sí.
0: Desengancha.
1: Cuando vos hablas con los senadores.
0: Pero son bravos, ¿eh?
1: Yo te aseguro que cuando vas hablando con los senadores, todos están de acuerdo en desengancharse la paritaria. Todos están de acuerdo que
2: pero
1: es
2: nadie
1: un
2: montón, lo hace.
1: Pero nadie lo hace.
0: No, además te dice,
1: es espectacular.
0: Yo renuncio a este aumento.
1: Sí.
0: Porque saben que no es una decisión unilateral.

0: bueno, queda linda la heroica, ¿no? Como si yo ahora salgo y digo, regalo mi sueldo, pero si no los instrumentos.
1: ¿Viste cuando estás por operarte y te anestesian y ves todo?
2: Ay, ves, qué comparación.
1: Flores, sol, sí. Por un ratito hasta que te despertás. Sí, ves flores, luces de colores, luces. Exactamente. Hasta que te despertás y vuelve toda la realidad. Bueno, exacto. Esto es lo que pasó acá. Exacto. O sea, nos anestesiaron durante un mes, nos anestesiamos porque de hicimos emociones. Durante un mes y medio, sí. Emociones, hermoso todo. Y ahora hay que volver a que los senadores cobran una fortuna y el resto de la población.
0: Ayuda
1: no.
0: Que hay una gran parte todavía de modo vacaciones. ¿Viste?
1: ¿Qué? Entonces, puede ser.
0: Eso, junio es distinto. Y después ya empieza el tramo final del año, se estira los días, salimos de este invierno. Porque también fue loco, la semana pasada. Contra Inglaterra, 22 grados. De remerita, vos no, pero los que nos gusta el verano, feliz. Sí. Hoy otra vez,
3: Pablo, llueve, fuimos a festejar cerrado. De remera cuando ganamos Inglaterra.
0: Exacto.
1: ¿Te das cuenta?
0: Y ahora cerrado, lloviendo. Sí.
1: Volvimos a la
0: bruma,
1: peor de las realidades.
0: Una cosa, ¿viste?
1: ¿Cuándo arranca?
2: Todo mal, chicos.
1: El torneo el jueves.
3: El jueves.
1: El torneo el jueves.
0: ¿Vas a la cancha o te cuesta?
1: El sábado 7:15.
0: Ya estás ahí.
1: Estaremos ahí en el Estadio Monumental.
0: Hay que volver al fútbol, ¿eh?
1: Hay que volver al fútbol.
3: Hoy Sudamericana. El jueves juega Boca por Sudamericana. Empieza a hablar de los refuerzos.
1: ¿Juega Paredes?
3: No, Paredes no.
0: Martín que tiene una fisura, ¿no?
1: Paredes sí, Mané, fisura. Gran primicia sí, adelanto de Martín. Sí.
3: Y se va a tomar unos días. Pero el que dijo que quiere jugar es
0: Otamendi. El loco Otamendi.
3: Otamendi dijo que está bien.
0: Está bien,
3: está
0: claro.
3: En actividad y quiere llegar y jugar. Te digo, le sumo un plus ese partido ese juego Otamendi.
1: ¿Y qué te parece?
3: Sí. Con la camiseta de River...
1: Le sumo no, además,
3: del mundo.
1: Lo que necesita Rivera Otamendi a Montiel.
0: No, imagínate. En el fútbol es visto como una actitud súper noble.
3: Sí.
0: ¿Viste? En un país donde hay mucho desgano, lo más lógico que sería, no, déjame.
1: Lo que pasa
0: es
1: que, bueno, estamos hablando de un jugador, por supuesto, recontra apto físicamente, pero que ya tiene sus años.
0: 38.
1: Y sin vacaciones. Sí, porque claro. Terminó sí, de jugar en el Benfica, mundial, ya arranca con River.
0: Bueno, pero también le puede... sabe que son sus últimos tramos, ¿viste?
1: También, entonces, lo quiere aprovechar.
0: Voy a tener tanto tiempo de vacaciones, ahora, ¿viste?
3: Nosotros hablamos del cambio para nosotros. Mirá Otamendi, tenés que marcar a Rodri, a Ferran Torres. Tenés que marcar al hijo a Rodrigo Insúa, pero bueno. De Rodri a Rodrigo Insúa.
0: No seas malo, che.
1: Bueno, es lo que hay.
0: No
1: che,
0: seas
1: bueno,
0: malo, pobre Rodrigo.
1: Es lo que hay. Bueno, ¿vos bien, Paulito?
0: Bien, ¿todo bien?
1: Sí, ¿todo tranquilo?
0: ¿Hoy estás para un ratito de descanso de siesta o no?
1: Sí. Hoy metí una siestita, sí.
0: ¿Hoy sí?
2: Con este día espantoso.
0: Hay que ir al gimnasio.
1: ¿En qué horario metes siesta?
2: Puedes pasar por la puerta y listo.
0: Según, ahora, lo ideal sería ahora, pero no, ahora estoy muy arriba. Entonces ahora llego
1: sí.
0: Y para no arrepentirme, voy rápido al gimnasio.
1: Ahora llegás, metés gimnasio.
0: Sí, voy al
1: volvés
0: gimnasio,
1: a tu casa, almorzás.
0: Es la hora de toda gente grande. Ajá. Porque después, viste, a la tardecita van todos los fierreros, van claro. Todos.
1: Sí, sí.
0: Entonces, ahora está muy tranquilo, parezco el más pendejo.
1: Volvés, almorzás.
0: Baja el promedio.
1: Almorzás.
0: Sí, me
1: baño, siesta.
0: Almuerzo. Y después por ahí me tiro, si no me entretengo con algo de ustedes en la tele, que pesco algo, o estoy con la radio, viste.
1: Claro.
0: Vamos viendo un poquito cómo es la mano.
1: Bien, bueno, me parece muy bien. Hoy día es siesta.
2: Todos completos.
0: El señor Totti armando ya sus cosas.
1: El señor Totti descansando.
2: Descansando.
1: Se lo merece.
2: Se toma unos días.
1: Vuelve el lunes que viene.
0: Intensidad, ¿no?
1: Sí. Por aparte.
0: Intensidad.
1: Ayer lo escuchaba.
0: ¿Viste lo que dijo Carlos hoy? Viaje de acá para allá,
2: eso
0: distancias.
2: Es lo cansador.
0: Vuelo, me pierdo un avión.
1: No, por supuesto que son privilegiados, ¿no? Todos los que fueron a cubrir el mundial, pero bueno, no dejan de ser 50 días.
0: No, y es un trabajo.
1: Lejos de tu casa.
2: Sí, claro.
1: Te requiere permanentemente el trabajo.
0: Qatar te tenía instalado en una sola ciudad y no pasaba nada. Acá hay mucho viaje y después. Es nuestro trabajo, pero es 24 horas el teléfono que suena.
1: Totalmente.
0: Salí al aire. Hola, te llamo de radio, no sé cuándo.
1: Sí,
0: hola, te llamo
1: obvio.
0: Del canal. Salí al aire. Pero no tengo. No, pero salí al aire. Salí al aire, son las palabras, ¿viste?
3: Todos los días, Lucho, diciendo: hola, Hugo.
1: No, es tremendo.
3: Te pongo al aire a las 6 de la mañana.
0: No, y con el uso horario cambiado.
3: Claro,
0: ¿no? Pero es nuestro trabajo, no hay que quejarse.
1: Obvio que no.
0: Y hay
1: se
0: que
1: hace
0: disfrutarlo.
1: Con mucho
0: como
1: amor.
0: Dijo Carlos Javier Macalister, reciencito. Hay muy pocos que tienen el privilegio de hacer lo que les gusta. La mayoría de la gente no puede desarrollar una vocación y hay que aprovecharlo, ¿no?
1: Hay que aprovecharlo, ni más ni menos.
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0: Buenos días a todos, señoras y señores. Bienvenidos a Totti 910, 9 de la mañana, 18 minutos en toda la República Argentina. Aquí estamos haciéndole el aguante al querido Juan Carlos Totti Pazman, que está en sus merecidas vacaciones. ¿Vos decís que nos está escuchando, Vicky? No, está descansando.
1: ¿Está tomando un rico licuado?
0: Aparte, sigue en Estados Unidos, así que más temprano ahí.
1: Claro,
0: unas horas menos. Exactamente. Bueno, ¿cómo andan, compañeros? ¿Todo bien?
1: Todo bien, a pesar de este día gris.
0: Sí, y aparte ustedes saben que para mí el martes es el peor día de la semana, lo digo siempre. Y encima gris, lluvioso. Igual a mí me gusta. Pero encima hay frío, como una llovizna que te cae de costado.
1: Llovizna y frío.
0: Es un día frío, es un día feo, así que le vamos a poner toda la onda. ¿Qué temperatura, Vicky?
1: 10 grados, Martín. Humedad mucha, 94%. Cielo cubierto. Por eso haces dos pasos y transpirás. Máxima para hoy, 14 grados. Y todavía siguen las lluvias en la noche. Mañana miércoles puede ser también que en la madrugada, con 14 grados de máxima para mañana miércoles.
0: Bueno, lo decíamos en el pase, lo contaba también Paulo. Lionel Andrés Messi ya está en Rosario. Llegó esta mañana para pasar unos días con su familia. Llegó, por supuesto, en un vuelo privado y fue directamente a la casa que tiene en un barrio privado en la localidad de Funes, ahí bien cerquita de Rosario. Pato, vos que conocés, va a estar con su familia, que lo fue a visitar. Celia, Jorge, su hermano Rodrigo van a estar con él en esa casa. No se va a mover prácticamente de ahí hasta que vuelva nuevamente a los Estados Unidos para reincorporarse al Inter de Miami. Empiezo con vos, Mariano querido. Primer tema, hablábamos en el pase de esto que sucedió. No te digo cómo estábamos todos distraídos con el Mundial, pero casi, que fue el aumento de la dieta de los senadores.
2: Exactamente, los salarios, vamos a decirle, para que la gente entienda fácil, van a pasar a cobrar a partir de agosto 12 millones brutos. Hagan el descuento ustedes, más o menos, no va a bajar los 10 palos, básicamente, de bolsillo. Esto forma parte de lo que ya se conoce y es un debate que ya lo hemos tenido varias veces, inclusive aquí en Totti 910, que es el famoso enganche. Vos lo contabas antes en el pase de Canda, que es que básicamente los gremios legislativos cierran paritarias y eso se traslada directamente a lo que es el aumento de bolsillo para los diputados, diputadas, senadores y senadoras. Ahora, obviamente hay formas de congelar esto, pero ya se congeló otras veces. Pasa que funciona distinto en las dos cámaras. O sea, en el lado del Senado, por ejemplo, se necesita que los senadores y senadoras levanten la mano. No sé si recuerdan una imagen hace un tiempito atrás, que con una votación bastante incómoda, algunos levantaron la mano despacito. Sí,
0: ¿le gustó? Sí. Que no sabía bien si estaba. No, justo estaba saludando a uno que pasaba por la esquina.
2: Esa la hace mucho, digamos. Pero en el caso de la Cámara de Diputados, basta con una resolución, son diferencias que hay del propio presidente. De hecho, lo ha hecho Martín Menem ya en el pasado, y por eso el desfasaje. Hoy un diputado o diputada gana la mitad, te diría, que lo que gana casi un senador o una senadora. Y a partir de allí también, obviamente, hay reclamos, porque ellos también quieren ganar un poco más. Salarios que están, o dietas, para decirlo de forma técnica, muy por arriba de lo que gana un argentino promedio,
0: obviamente,
2: en este país.
0: Perdón, los 12 millones, ¿van al bolsillo o estamos hablando de 12 brutos?
2: Son brutos.
0: Son brutos.
2: 11.9 brutos. Esto es lo que llega después del aumento de una escala de tres tramos. De ahí haces el descuento, obviamente, que tendrán, pero básicamente es un número sideral. Ahora, ayer hubo algo que, una reacción, si se quiere, del bloque de La Libertad Avanza, que dijo: nosotros vamos a donar la diferencia. No es que se restan lo anterior, digo. Vamos a donar la diferencia. La vamos a donar a entidades benéficas, a ONGs, a los que necesiten. Lo cual sería muy bueno siempre que sea transparente, no sea que después te donas a tu propia entidad benéfica, ¿no? Esa diferencia. Si lo hacen de una manera transparente, bienvenido sea. Es plata que en definitiva va a la política social.
0: Pero lo que pasa es que ahí, digo, cuando está perfecto que donen la diferencia, pero al ellos percibir esa plata y ellos donarlo, hay cierta discrecionalidad en a dónde la donan.
2: Bueno,
0: plata que no debería ser donada debería quedar en el Estado si es que efectivamente ese aumento está por encima de lo que deberían.
2: Bueno,
0: o sea, si no se quieren aumentar el sueldo, no lo donen, bájenselo o al menos congélenlo y que esa plata la administre el Estado y no sean ellos mismos decidir a quién le dan esa plata.
2: Estoy de acuerdo. Digo, también hubo muchas dudas en su momento respecto a los sorteos que realizaba el presidente Javier Milei cuando era diputado y ponía su dieta también allí en un sorteo en el cual, bueno, casualmente creo que el primero o el segundo ganó había sido un kirchnerista o alguien que fue bastante paradójico y eso mostró cierta transparencia entre todo. Pero, a ver, hay una cuestión que es concreta, que es la discusión respecto a nosotros nos concentramos en los salarios siderales que están cobrando, en el caso de los representantes del Congreso, por arriba inclusive del Ejecutivo, cosa que antes no se producía tanto ese desfasaje, pero no nos estamos concentrando en cuán retrasados están los salarios del resto de los argentinos y argentinas, o sea, tanto del sector público como del sector privado. Digo, casualmente en los últimos días surgió un nuevo relevamiento respecto a cómo había avanzado a partir de un dato ayer del INDEC sobre poder adquisitivo del salario, sí, frente a la inflación, y fíjate cuál es la diferencia, que los salarios legislativos o las dietas están ganando la inflación este año. Es una inflación acumulada de enero acá, de enero a junio fue el último dato que tuvimos, sí. O sea, están por arriba de la inflación, mientras que los salarios privados están por debajo de la inflación. O sea, correcto, los salarios públicos de los trabajadores también están por debajo de la inflación. Inclusive están perdiendo poder adquisitivo. Perdieron ya este año poquito más de 2 puntos los salarios privados, que están por arriba de los públicos. Y cuando vas al interanual, o sea, en comparación mes contra, o sea, en mayo, porque es el último mes que está en este registro completo, contra mayo del año pasado, es el doble lo que perdieron, 4.1.
0: Bien, bien. Gracias, Marian. En un ratito vamos a ir a Rosario, vamos a hablar con alguien que está justamente en donde está Lionel Messi. La ciudad, por supuesto, está convulsionada. Pero antes, señor Quique Pellenberg, buen día, ¿cómo estás, Quique?
3: Martín, buen día, ¿cómo estás?
0: Hay que volver al fútbol nuestro, hay sí, que volver al fútbol que tantas alegrías nos da durante todo el año.
3: Absolutamente.
0: No hay que desmerecerlo, el fútbol.
3: Sin
0: despegarnos
3: de la actualidad de esta selección argentina, porque van a ser semanas importantes. Hoy retorna la Copa Sudamericana, juega Tigre, en un rato el cronograma. El jueves regresa el campeonato.
0: Estás como loco, Sergio.
3: Tremendo. Bueno, el jueves vuelve el campeonato, ya te voy a estar dando los 3 partidos con los cuales se va a iniciar la primera jornada, pero me quedo con esto. Soñé que la ganábamos de vuelta. Soñé en traerla a Argentina y hacer historia una vez más. La verdad, el dolor es difícil de explicar. Queda reflexionar muchas cosas y ver cómo sigue hacia adelante y si es momento de dar un paso al costado. Lo siento mucho realmente. Intenté dar lo máximo para ayudar a mi país y a mis compañeros. Este fue el posteo de Emiliano Dibu Martínez. Creo yo, en un momento de emoción violenta. Yo creo que Dibu va a seguir siendo parte de esta selección argentina, como muchos futbolistas que le han dado todo al país.
0: Él había dicho en un video...
3: Si soy campeón del mundo, me retiro.
0: Me retiro.
3: Eso lo había dicho. Pero me parece que tiene todo. Tiene 33 años, puede tranquilamente jugar la próxima Copa del Mundo. Es muy pronto, el dolor todavía está a flor de piel. Pero nos quedamos con este posteo, que fue uno de los, creo, junto con el de Lautaro ayer, el quise ayudar de adentro, pero no pude. Hay un montón de cosas que hay que entender, más allá del rum-rum que se viene hablando en las últimas horas, pero quedémonos con el mensaje de esta selección argentina y con la base que ha quedado, que construir sobre esa base nos va, creo, a seguir dando muchísimas alegrías.
0: Absolutamente, absolutamente de acuerdo. Repasamos en un ratito, Quique, la fecha.
3: Todo, el campeonato arranca el jueves.
0: Este
3: Boca juega el jueves, no por campeonato, sino por Copa Sudamericana. Hoy juega Tigre. Mañana Lanús.
4: Sí,
3: y en un ratito, te prometo, el futuro de muchos futbolistas de la escaloneta, porque algunos están de vacaciones, o en su mayoría, y muchos no saben dónde van a jugar dentro de un mes y medio.
0: En un ratito lo hablamos. ¿Cómo estás, Lío? ¿Todo bien?
5: No, la verdad que... Buenos días para todos, me estoy sacando la mufa, la bronca, estaban comiendo un Carlito, que para los que no saben, en Rosario como un tostado, pero con ketchup.
0: Claro, sí.
3: Está rico hasta ahora.
5: Estoy desayunando, así que nada, y viéndolo por YouTube y nada, con su madre.
0: ¿Estás emocionado, Lío?
5: Queríamos ganar, estábamos cerquita otra vez. Gracias a todos, pudimos estar todos unidos. No, no puedo hablar, la concha.
0: ¿Cómo estuvo el viaje? ¿El viaje bien?
5: No, espectacular, la verdad que sí, un poquito de turbulencia pasando un par de kilómetros acá de Argentina, pero la verdad que un par de pozos, pero nada.
0: No, está emocionado.
5: Seguí con el programa.
1: No puede hablar.
5: Aguanta Argentina, concha tu madre.
0: Vamos, Leo, todavía arriba. Arriba. 9 de la mañana, 27 minutos. Nos vamos a Rosario, justamente, donde estás vos, Lío, para hablar con Mauro Yasprisa. Hola, Mauro, ¿cómo estás? Buen día.
6: ¿Cómo te va? Buen día.
0: ¿Todo bien?
6: Bien. Por ahora todo bien, todo tranquilo.
0: Me alegro mucho. Contanos un poquito cómo fue la llegada de Messi esta mañana. ¿Cómo está la ciudad hoy?
6: No cambió a lo que han sido las veces anteriores, ¿no? De la llegada de Lionel y su familia a la ciudad. Fue de la misma forma, de la misma manera. Esperábamos que fuese así. Pasada las 6:30 de la mañana, la aeronave de la familia tocó suelo rosarino y raudamente acompañado por 2 combis desde lo que es la pista principal del aeropuerto de Islas Malvinas, acá de Fisherton, de la localidad de Fisherton, partió, como bien te decía, a lo que es la localidad de Funes, que está lindera, a minutitos nomás, donde ya está alojado Lionel y toda su familia, junto al resto de su familia que lo estaban esperando. Rápido llegó, llegó rápido y salió mucho, mucho más rápido hacia el country, que bueno, ya nos tienes acostumbrado directamente a encontrar gente como hay en este momento en la puerta.
0: Que es el mismo que vive Di María, ¿no? ¿O tiene casa ahí o estoy equivocado?
4: Está por esa zona, Fideo.
0: Es por esa zona, no sé si será el mismo country, Mauro.
6: Fideo también está ahí en otro de los country, en otro country de la zona. Sí, sí, sí.
0: Ok,
6: sí,
0: perfecto. Sí, sí. ¿Se sabe cuántos días?
6: Está en otros de la zona.
0: ¿Se queda Lionel?
6: Mira, yo lo tomo con pinza porque me dijeron 10 días. Viste que esto puede llegar a cambiar radicalmente, pero lo mínimo que me dijeron son 10 días que iban a estar acá en la ciudad.
0: Bien, bien. ¿Y la familia de Lionel vive en el mismo barrio donde vivía antes? Me refiero a los padres. ¿Se trasladan a Funes para quedarse todos ahí en la casa del country, verdad? ¿O Leo los va a visitar a ellos?
6: No,
0: ¿cómo
6: no,
0: es esa logística?
6: No, no, ellos están instalados ahí en el country.
0: Ah,
6: ellos tienen las propiedades directas.
0: Sí, ah, sí, están todos viviendo en el
6: mismo
0: country.
6: Ellos tienen las propiedades.
0: Okay.
6: Exactamente, sí, sí, sí, es la casa donde cuando están todos juntos, directamente ahí es donde se afincan y quedan todos, porque si no también estaba la posibilidad de que fueran a Pueblo Ester o Arroyo Seco, pero no, ahora lo que han decidido directamente fue llegarse hacia la localidad de Funes, al country, el Kentucky, que es uno de sus lugares favoritos que tiene toda la familia.
2: ¿Qué tal, Mauro? Mariano Belic te saluda. Te quería consultar si sabes.
6: ¿Qué tal, Mariano? ¿Cómo te va?
2: Bien, gracias. ¿Está previsto algún homenaje, algún acto, algo por parte de las autoridades locales?
6: Mira, hasta ahora no se ha filtrado absolutamente nada sobre eso y creo que queda como ejemplo lo que fue el año 2022, que no se pudo organizar absolutamente nada para que tanto Lionel como Ángel Di María en su momento y así también Ángel Correa formaran parte de esa idea que estuvo en el aire pero no se pudo llevar absolutamente a cabo. Yo no sé hoy por hoy si hay alguna idea de algún reconocimiento por parte provincial o municipal directamente a la hora de dar un puntapié inicial como para dar un reconocimiento. Yo pensando cómo ha quedado absolutamente todo, me parece que no. Igualmente, te reitero, yo hasta el momento no tengo la información.
0: Perdón, Mauro, yo creo que él no lo quiere, me parece. Por eso no volvió, él podría haber vuelto con todo el equipo. Porque la verdad que la vuelta fue con horas de diferencia. Yo creo que él no quería, evidentemente, el recibimiento, no quería pasearse con el micro, no lo quería, pero no porque no quiera estar cerca de la gente.
3: Hay una situación que viene pasando personal hace 50 días.
0: A eso iba, evidentemente, se le suma la tristeza de no haber podido traer la copa y además la tristeza de la situación familiar que está viviendo. Evidentemente, él quiere llegar, estar, quedarse con su familia y después, pasado 10 días o la cantidad de días que sea, volver. Me parece que va por ahí, Mauro. Ahora, estaba viendo acá unas fotos de la casa natal de Messi en la zona sur de Rosario, como bien dice nuestro querido Leo Gentili, sí, en el barrio La Bajada, que es como una especie de santuario. Esa casa sigue siendo de los Messi, la vendieron.
6: Exactamente, sí.
0: Sigue siendo de ellos.
6: Esa casa sigue. Sí. Sigue siendo de ellos y es, yo creo que la mejor forma de describirlo es como dijiste vos, esta especie de santuario, porque si vos te llegás ahora hasta lo que es la zona de Grandoli, como se lo conoce, está totalmente atestado de banderas, está totalmente atestado de mensajes, obviamente, para Lionel, y forma parte de lo que es el circuito Messi, como se lo conoce acá en la ciudad de Rosario, porque se ha armado puntualmente con la municipalidad de Rosario y así también con el gobierno de la provincia de Santa Fe, tener el circuito Messi, como así también después se tuvo que armar el circuito Di María, luego de que Argentina se quedó con el Mundial de Qatar 2022. vos te descargás una aplicación directamente para el celular y te hace todo, todo el recorrido de lo que respecta a lo que es el circuito Messi, como así también el circuito...
0: ¿Qué negocio es eso?
4: ¿No? Quiere decir el Club Torito, por ejemplo, con Di María, Grandoli con Messi, toda esa zona.
6: Exacto. Eso fue una idea de la municipalidad de Rosario, tener absolutamente armado lo que es el circuito Messi, como obviamente también el circuito de María, por lo que es el emblema, ¿no? Ángel también acá en la ciudad.
0: Por lo que las imágenes que se pudieron ver, Messi llegó con Antonella, con todos sus hijos. ¿Qué es lo que pudieron divisar ustedes bien tempranito en la mañana?
6: Sí, sí, pero viste, nosotros estábamos en lo que es la parte interna del aeropuerto, que está totalmente remozado, que ha cambiado, pero teníamos la visión principal apuntando hacia la pista donde llegaron dos aeronaves, que yo creo que también llegaron al unísono, esas dos naves, como para tratar de despistar un poco cómo iba a ser la salida de Lionel y de su familia, pero como te dije, ni bien tocaron tierra, instantáneamente ya había dos combis que los estaban esperando y raudamente salieron por la parte nueva del aeropuerto hacia lo que es uno de los playones que tiene directamente lo que es el portón principal que sale para tener el acceso mucho más rápido, que son en 3-4 minutos para llegar a lo que es la lindera localidad de Funes y obviamente ingresar al country donde ya están afincados. Mauro, obviamente que había mucha gente afuera, había gente adentro y ahora en este momento en lo que es el ingreso al country también tenés esa gente que se queda gran cantidad de tiempo esperando a ver si sale Lionel, a ver si sale Antonella, porque muchas veces han salido a lo que es uno de los shopping cerquitas que tienen ahí entre el aeropuerto y el country, han ido a hacer alguna compra.
0: ¿Vos decís que Messi va a ir al shopping? Se viene abajo el shopping.
6: Pero no? Escúchame, el año pasado, no, el anteaño pasado, fueron con Antonella a
0: con el
6: un
0: heladero,
6: local.
0: ¿Te acordás?
6: Fue la del heladero, la que hicieron la compra de las empanadas, y después, en ese mismo momento, fue cuando se acercaron ambos hasta un local de fotografía.
0: Mirá vos, qué loco. Me acuerdo, acá hay un video que es espectacular, acá en la parrilla, la de Don J, que es acá en Buenos Aires, que él, después búsquenlo ese video, para ahí lo podemos resubir a yo lo vi en las redes de la red. Da un pie Messi y hay una cantidad de gente que casi tira la puerta abajo, lo tuvieron que meter de vuelta. Sí. Yo no sé cómo lo hicieron, cómo lo sacaron ese día, porque aparte ese restaurante, una parrilla muy conocida acá de Buenos Aires, tiene una sola salida, o sea, no podía salir por otro lado. Él da un pie y se mete toda la gente, inclusive algunos terminaron adentro del restaurante porque los empujaba a los de atrás, una cosa impresionante. La verdad que hoy no me lo imagino a Messi yendo un
4: a ver, hoy sería una locura que esté caminando por un shopping, pero yo vivía en Rosario y ya era, por ejemplo, campeón del mundo con Barcelona y yo lo veía tranquilamente comiendo una pizza con amigos o familiares en Pellegrini y Entre Ríos, ahí en una pizzería, en una esquina y estaba sentado afuera.
6: En la esquina, sí.
4: Bueno, lo veía, pasaba y estaba sentado ahí comiendo, sí, 2012, era Messi, claro.
6: Antes era normal verlo, y voy a decir la marca, en el Club de la Milanesa.
0: Mira,
4: claro, también.
6: Mirá. En el Club de la Milanesa era verlo cotidianamente, en su bar, en el bar de la familia que se encuentra en la explanada del Monumento Nacional a la Bandera, también ha estado.
0: Mira, bueno, conserva esa cosa de tipo humilde, por más de que, por supuesto, es el mejor jugador del mundo.
4: En el
0: mundo.
4: Verano iba con su auto en cuero y bajaba con los primos.
0: Me acuerdo.
4: Los primos estaban tuneados de Newell y bajaban en cuero.
0: Me acuerdo totalmente.
4: Yo lo he visto en Rosario.
0: Mauro, muchísimas gracias,
6: Les mando un abrazo enorme, sigan bien, cuídense.
0: Abrazo. Te mando un abrazo grande. Mauro Yasprisa, periodista allí desde Rosario, que estuvo cubriendo la llegada de Messi. Me da un poco de bronca, lo estaba leyendo recién en nuestro chat de YouTube y lo he visto también en redes sociales, Quique, Pato, Vicky, Mariano. Me da un poco de bronca la gente que se enoja porque Messi no vino con el resto del plantel. Viste que hay muchos que dicen, che, tendría que haber venido a saludar a la gente. Me da un poco de bronca porque, digo, ¿cuánto más le vamos a pedir? Digo, ¿qué necesidad tenemos de pedirle o de exigirle que venga también a saludarnos a nosotros?
1: No tiene obligación. No fue el único.
0: Como bien dice Vicky, el tipo evidentemente está pasando un momento difícil y está con la familia. ¿Y cuál es el problema? No sé, a mí me parece. Pero
1: quizás si hubieran salido en el primer puesto, viene toda la serie, es otra cosa. Pero
0: sí, bueno, y el
1: no habiendo salido
0: triste,
1: primero,
0: bueno,
1: cada uno puede ir a su lugar de.
2: En 2022, sin la cuestión familiar, que seguramente pesará mucho, vino. Vino, claro, y estuvo paseando eso, con el micro descapotable,
0: bueno, sí,
2: y todo.
0: Por supuesto, porque habían salido campeones.
1: Bueno, por eso digo. No tiene la obligación, no había salido
2: campeones. No, no, es cierto que desde el otro lado, Lionel Messi, más allá de la escaloneta, es el símbolo fuerte de la selección argentina, o sea, era el capitán y el resto. Y quizás desde ese lugar mucha gente se ilusionó con verlo. Y yo entiendo el enojo desde ese lugar. O la frustración, quizás, disfrazada de enojo. Uh-huh. Pero, obviamente que no, exigirlo no se lo puede exigir nada.
0: Inclusive ayer, ayer al mediodía, cuando nosotros habíamos contado acá, lo contó Martín Arévalo que venía, había parte de la familia de Messi que no sabía si se iba a subir al avión. Yo estuve hablando con gente del entorno que me decía, mirá, tiene el vuelo para esta noche, venir va a venir, pero la verdad que no sabemos qué va a hacer, porque está triste, o sea, está mal porque se le mezcla la parte futbolística, se le mezcla también que no sabe si fue o no su último partido.
3: ¿Sabes lo
0: de la
3: selección? Que es tener un trabajo,
0: no lo
3: y
0: sabe,
3: una situación familiar grave,
0: personal.
3: Que es lo que viene arrastrando Leo hace 50 días. Lo primero que infiero debe pensar Leo es, más allá del dolor y la frustración de no haber sido campeón del mundo, es, quiero estar con mi papá.
0: Claro.
3: Entonces, muchacho, ya está.
0: Ya está, ¿qué más quieren que
3: diga? Entendamos que hay una persona detrás de este monstruo que está sufriendo hace 50 días y que nunca se bajó del barco. Y que lo único que quiere ahora es estar con su papá.
0: Que aparte te digo otra cosa, no es solamente estar lejos del padre. Es estar lejos del padre en este momento, es cargarse una selección al hombro, como se la cargó, y en definitiva es cargarse el deseo de 50 millones de personas en el hombro. Y hay que, por más que ya sabemos, es Messi, y hay que cargarse 50 millones de personas en el hombro que te miran y te dicen, dale, dale, dale,
3: salvanos. ¿Cuántas veces nosotros?
0: Eso, ahí está, eso lo dice Patrick.
3: Pero ¿cuántas veces nosotros?
0: Nosotros le decimos a Messi, en este mundial le dijimos a Messi, hacenos feliz. Y hay que bancarse eso en la espalda, decir, bueno, tengo que salir a la cancha y hacer feliz a un país. No es fácil, ¿eh?
4: No, personalmente creo que todo lo que pasó en este mundial fue chapa.
0: Sí,
4: a mí no me debe nada, ya no nos debe nada.
0: Pero el tipo se lo debe bancar al hombre.
4: Ya se ganó la gloria eterna.
0: El tipo lo debe
4: está.
0: Tener en la espalda.
4: Fue todo chapa este mundial.
0: El tipo lo debe tener en la espalda eso de decir, bueno, hay un país que depende, no digo que depende, pero la felicidad depende un poco en este, en mes y medio depende un poquito de mí, de mis compañeros, pero principalmente de mí. Perdón, ¿qué?
3: No, a ver, es el único país creo que se le exige más a un deportista que a un político. Es el único país donde cargamos las tintas en los deportistas que nos dan alegría y que no nos mienten, que cargar las tintas sobre un político. Ahora, todos hemos pasado por situaciones feas familiares y tener que estar en un trabajo. ¿Saben lo que es eso de querer volar de tu trabajo y estar con tu ser querido que no la está pasando bien? Bueno, piensen que este tipo estuvo 50 días alejado de su familia, de su papá, que no abandonó el barco y que ahora lo que quiere es estar cerca de él. Nada más.
0: No se le
3: dejen
0: puede
3: de pedir
0: más nada.
3: Porque no somos quienes para pedir ni exigir. Tenemos que exigirle a los que realmente nos tienen que dar. 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
0: 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Nos vamos a la tanda.
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1: 9 de la mañana, 41 minutos en todo el país. La temperatura actual 10 grados, 8 décimas. Humedad 94%. Cielo cubierto. Máxima para hoy 14 grados.
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12: 9 de la mañana, 49 minutos en toda la República Argentina, continuamos en Toti 910 haciéndoles compañía hasta las 12 del mediodía con esta temperatura, Vicky.
13: 10 grados, Martín, no se mueve, mucha humedad, 94%, cielo cubierto y la máxima para este martes podría ser de 14 grados.
12: Está fresquito afuera y sí, tenés que tener cuidado cuando caminás por la baldosa floja.
13: Ay,
12: porque
13: sí,
12: quizás la baldosa floja te arruina el día.
13: Y además la humedad, ojo que está resbaloso también.
12: Está
13: resbaloso, no se pega un resbalo.
12: Esa baldosa floja...
13: Chao. Te arruinó la mañana.
12: Día, tenés la bota manga llena de agua, de tierra. Así
14: y ojo que volvió la temporada. Si te rebalás, si te caes, te van a cobrar un penal, sí, para Barraca. Olvídate.
12: ¿Todo bien, Caruso?
14: ¿Qué haces, momia?
12: Bien, ¿y vos?
14: ¿Vos cómo estás?
12: ¿Ya te creció el pelo o no?
14: Y un poquito.
12: Un poquito.
14: La promesa hay que cumplirla.
12: Obviamente.
14: ¿Vos cómo estás?
12: Muy bien.
14: ¿Caíste el viernes?
12: Caruso, te pido por favor.
14: No, te digo una cosa, sí, ahora viene el fin de semana. ¿Con quién juegan?
12: Con Barraca.
14: Olvídate, un tobogán acá.
12: En un ratito repasamos la fecha del fútbol argentino con Quique Pellenberg. Pilar Smith, buen día, ¿cómo le va?
15: Hola, buen día, buen día, buen día, compañeros. Gracias por este mate tan rico, Mauri. La verdad que me recibí como una reina, hay que decirlo, que la gente lo sepa. Llego, me siento y me da un mate.
14: Era la época que antes daba berenjenas, ahora doy mate.
15: Me encanta, me encanta.
13: Y mirá, escuchá.
15: Ay, mirá la cantidad. ¿Por qué hay tantos?
14: Porque solo que le sobraron a Chiquitapia, si lo metió.
15: Qué divino, chicos. Y aparte forman mi nombre, Pilar, todo con A. Es impresionante.
12: No, lo de...
15: Es un montón.
12: Lo que dice Pilar son drones. Son,
15: son
12: mil drones.
15: Drones
12: que subimos, por eso dice Pilar en el techo, en el cielo de Palermo.
15: Ahí es espectacular.
13: Qué producción. Es impresionante.
12: Sí.
15: Fui tan chicata que no lo pude distinguir al dron con
12: son
15: el tema
12: drones,
15: del fuego.
12: Exactamente.
15: Artificial. Bueno, no importa, es el recibimiento.
14: Y así está la producción inclusiva, el asistente, una cosa.
12: Bueno, ¿qué tenemos, Pili?
15: Bueno,
12: para
15: tenemos
12: hoy
15: muchas cosas, pero la pregunta del millón, que la gente me lo preguntaba recién acá llegando a la radio:
12: la
15: ¿dónde
12: calle
15: está Wanda Nara? Y este tema quiero hacerlo con vos.
14: La gente en la calle te lo preguntaba.
15: Sí, sí, sí. La gente es dolor.
14: Me levanté ayer y dije, sí, dije dijiste, ¿dónde está la Wanda Nara?
15: Hoy me levanté igual. El tema del robo en su casa de Milán.
12: Sí.
15: Porque están como empezando, ¿no?, a surgir rumores de dudas en relación a este robo.
12: No,
15: me
12: ¿cómo duda?
15: Raro. No, yo no dudo haya... para nada. Yo creo en Wanda 100%.
12: Mirá que agarra el celular y te responde.
15: No,
12: te dice,
15: pero yo no dudo. El que duda es Mauro, como no. Que le parece ¿qué? Todo un tanto extraño.
13: ¿Que lo armó?
15: El tema de un robo, esto fue durante el partido de la claro, final recordemos. Del mundo. No, sí.
16: Está loco, cuando Argentina la final, sí. Ella tiene una casa en Milán, a 40 kilómetros de Milán propiamente dicho, de la ciudad, sí. Una casa de campo, en un pueblito de 12.000 habitantes, se metieron tres delincuentes, estaban los hijos y la madre
15: la
16: de
15: madre,
16: ella,
15: Nora,
16: los,
15: sí.
16: Los hijos se tuvieron que encerrar en un baño, y los delincuentes le robaron algunas joyas y
15: joyas,
16: demás.
15: Joyas, dinero y los pasaportes y, ahí está, de las
16: los
15: chicas.
16: Los pasaportes y los permisos de viaje.
15: Es tremendo eso.
16: Es tremendo. Fueron directamente a una, aparentemente, dice Wanda, lo sabrá vos mejor, que sospecha el entorno íntimo porque fueron directamente donde estaban las cosas.
15: No, y además nadie roba en esa claro. Zona. Nadie
13: ¿para
15: roba?
13: Qué quieren un pasaporte además, no?
15: No, rarísimo, rarísimo, rarísimo. ¿Y Wanda qué hizo? Empezó a querer comunicarse con Mauro. Mauro la evadía, no le atendía el teléfono. Una de las hijas intervino porque Wanda quiere empezar el trámite rápidamente de todo esto y Mauro obviamente se hacía el desinteresado totalmente y Wanda necesita el tema de estos documentos de las niñas para la vida, para moverse, para viajar, para volver. Lo cierto es que se viene millonaria multa de Wanda Mauro justamente por esto, de 1.000 millones de pesos por trabar la documentación de sus hijas, porque dice que esto le va a llevar a ella casi un mes de demora claro, por este porque, tema de no ubicarlo.
16: Claro, porque vos, cuando para poder hacer el pasaporte ahora, necesita
15: el ¿qué? Permiso de padre-madre.
16: Exactamente.
15: Y él desinteresadísimo, o sea, ni le contestaba.
16: El tema es que si no aparece él, las hijas se quedan viviendo en Italia. O sea, tienen que firmar para que puedan volver.
15: Por eso te digo, y él está como que descree un poco de todo. Raro, esto es muy raro. Y la que habló hace un par de horas nada más fue Nora, la mamá de Wanda. Sí. A través de sus redes sociales agradeciendo a todas las personas, amigas, vecinas, seguidores, que con buena educación y buen corazón se tomaron un minuto para preguntar por mis nietos y por mí. Estamos todos bien. En el entretiempo, lo cuenta, 4 hombres encapuchados ingresaron a la casa, 4. El susto y mal momento, no se lo deseo a nadie, dice. A los que hoy se burlan y descreen tampoco. Me presenté y realicé la denuncia ayer por la tarde. Gracias, que la unión que logró la selección entre argentinos nos dure por siempre. No solo somos argentinos cada 4 años, dice Nora. Mi pregunta es, ¿dónde está Wanda? Porque Wanda a mí me dijo que estaba en Milán. Yo anoche chateé con ella.
16: Ah, ¿ya viajó de Nueva York a Milán?
15: Yo chateé con ella, le dije, ¿dónde estás, Juan, con todo esto del robo? Y Wanda me dice, Pili, estoy en Milán. Pero Ángel y Pepe y todos los que estaban ayer en LAM estaban recibiendo fotos que estaba ella en Nueva York. Así que, bueno, raro. ¿Dónde está Wanda es la pregunta?
13: ¿Dónde? No sabemos.
15: Veremos.
16: Ya lo sabremos. Sí. Señor Carlos Burgueño, buen día.
17: Ante todo, buenos días.
16: Ante todo, buenos
17: millones
16: días.
17: ¿Millones de pesos?
15: Sí.
16: Sí.
17: Son 650 mil dólares.
15: Sí.
16: Es un montón de plata.
17: Pero esas son multas.
16: Esas son multas.
15: Ana Rosenfeld lo pasó en pesos.
16: Igual te digo un secreto, Carlito.
17: Sí.
16: No lo pagan nunca. No, es como...
15: Pero las multas se van pagando.
16: No las
15: pagan. Pero las tenés que si no las pagás,
16: no
15: ¿qué?
16: Las pagan nunca. La pelan.
17: Perdón, no sé qué se mandó, pero no creo que haya 600 mil dólares de multa. De
16: no, nada. Es un pedido.
15: Es lo que pidió Ana Rosenfeld. Claro, por el impedimento.
17: La multa por la bandera argentina. Mirá, que sacaron contra Inglaterra son 33 mil dólares.
16: Claro, imagínate. No, olvídate.
17: Pero bueno, está bien.
16: Bueno, ¿cómo le va?
17: Todo muy bien.
16: Sí.
17: Acá estamos.
16: Hace mucho no te preguntamos cuánto tardaste en venir. Hoy vacaciones de invierno, menos.
17: Tardé una hora,
15: ponemos. No.
17: Una hora 10.
15: Qué lujo.
16: Una hora 10.
17: Sí.
16: Para vos que sabés tardás casi 2 horas, es nada.
17: Sí, sí. Yo que llegué a tardar casi un viaje a Cariló.
16: Sí.
17: Nada.
16: Impresionante, Carlito.
17: Mañana voy a dormir un rato más.
15: Sí, claro.
17: Mañana llego a las 10:10.
16: Exactamente, muy bien, total.
17: Pero bueno, estamos muy tranquilos. Bueno. Lo que sí, manejen en la Panamericana con cuidado porque estos son los días.
16: Es una manteca,
15: sí.
16: El piso.
15: Claro,
16: sí. Te rebala mucho. Sí.
17: Si no tenés un auto en condiciones, ojo. Uh-huh. Porque la velocidad y el frío y la llovizna es...
13: Mala combinación.
17: Más, consejera. Curiosamente, esto me lo contó una vez la gente de Autopistas del Sol.
16: Ajá.
17: Cuando no hay tanto tránsito es peor, porque te crees que,
13: claro,
17: que son meteoros.
13: Claro.
17: Apretás las pistas.
13: Apretás el acelerador.
16: Por eso hay que tener cuidado.
17: Te crees con la pinta. Entonces vas para un lado, para el otro.
16: Totalmente.
17: Y
18: Bueno, te hablan del tránsito, Cristian Maguito. Eso, Cristian Maguito.
12: Villa
18: Urquiza.
12: Dale, sí, Carlito, vamos, avance.
17: Bueno, los venía escuchando hablando de los salarios de los senadores. Antes que nada, felicitaciones.
12: A los senadores, ¿no? Sí, claro.
17: Ahora, vieron que los diputados se quedaron en 5 millones y pico.
19: Sí. Alguien que piense los diputados.
17: De bruto. Yo soy de la idea igual que no hay que pagar mal a la política, al funcionario público, que eso es una hipocresía. No digo que te lo aumentes a 12 millones, pero no podés pagar mal, sobre todo cargos intermedios, porque si no la política es para los que tienen guita los que van a afanar.
19: O es una puerta a la corrupción también.
17: Claro, por eso, lo que van a afanar. Ponerle un técnico que vos necesitás un experto en algún área de salud. Y vos decís, bueno, ¿quién sabe de esto? Suponete, desregulaciones de obras sociales o manejo de obras sociales. Alguien que tiene que saber. Y decís, bueno, ¿y cuánto me vas a pagar? 3 millones de pesos. El mismo tipo está ganando 20 millones en el sector privado. ¿Qué va a ir a hacer al Estado? O sea, además tampoco es un rol fundamental, ¿no? Es un director, un secretario. Lo mismo un diputado. ¿Quién va a ser diputado si vos le estás pagando en mano 4 millones? Que para la mayoría de los argentinos puede ser mucha plata, pero para alguien que trabaja en una empresa puede llegar a ser...
12: Y quizás el problema no es lo que cobran los diputados y los senadores, sino el problema es lo que cobra la gente.
19: Exactamente.
17: O sea, bueno, pero vos lo de la gente,
12: lo poco
17: obviamente.
12: Que cobra la gente.
17: La idea es que la gente cobre bien y que a todos le alcance la plata, de eso vamos a hablar hoy. Pero bueno, eso no lo solucionás con un decreto. Digo, bueno, ahora por decreto.
12: No, por supuesto que no.
17: El plan platita no funciona. Uh-huh. Lamentablemente la economía funciona de otra manera. Tiene que crecer, redistribuir, etcétera. Uh-huh. Pero bueno. Ayer se conoció el dato de salarios, el índice de salarios correspondiente a mayo del 2026, donde indica que la suba salarial en un año, contra el mes anterior, contra abril, fue de 2,2%. Recordamos que fue un mes donde la inflación en mayo fue de 2,1%. ¿Se acuerdan?
12: Sí.
17: Con lo cual, si vos ves la foto, bueno, 2,2 ganaste o un empate.
12: Un empate técnico vendría a ser.
17: Bueno, ahora, el desagregado, hay tres grandes sectores que son sector público, sector privado registrado, o sea, la gente que trabaja en blanco en una empresa, y sector privado no registrado, los que trabajan en negro. Uh-huh. El sector público... los sueldos subieron 1,5, con lo cual perdieron
12: con la inflación.
17: Perdieron, ¿no? Un trabajador del sector público perdió. Un trabajador del sector privado registrado, o sea, la gente de las empresas, en todos sus niveles, 2%. O sea, perdió también.
12: Perdió también.
17: ¿Quiénes ganaron? Los que trabajan en negro.
12: Mira.
17: 3,5%. O sea, si vos trabajás en negro en la Argentina...
12: Te fue mejor que el que trabajó en
17: claro,
12: blanco.
17: Y estás recuperando tus ingresos más que el sector público y más que el registrado privado, en blanco. Es rara la Argentina de hoy. Siempre el que trabaja en negro es el postergado, el que pierde, el que vos necesitás que la empresa lo contrate.
19: ¿Y el gobierno va a trabajar sobre eso o no?
17: Bueno, el gobierno lo que te dirá, hice una ley de flexibilización laboral. Por ahora es muy pronto, pero no estaría dando los resultados adecuados. Acá lo que está pasando en la Argentina es que si vos estás en un sector ganador, sos muy ganador. Si vos te tocó estar con una petrolera, una minera, en un banco, en algo vinculado directa o indirectamente al campo, o a la producción agropecuaria, te está yendo relativamente bien, o tenés más probabilidad que te vaya bien. Si estás en el sector público, olvídate.
12: Bien.
17: Son Newell.
12: Ahora, ¿qué descripción del país, ¿no? Esto que decías,
16: el que laburó en negro le ganó la inflación y el que laburó en blanco perdió.
14: Es un mensaje.
16: Es un mensaje, es una descripción tristísima del país.
17: Che, me voy a laburar en negro.
16: Claro, no, por supuesto, pero no es lo que corresponde.
19: El que labura en negro se enferma y no cobra. El que labura en negro no tiene aguinaldo. El que labura en negro no tiene vacaciones.
17: No tiene crédito, o sea, no está bancarizado, no puede ir a un banco.
16: No lo digo en términos de...
15: En un futuro la jubilación.
16: No lo digo en términos de conviene trabajar en negro. No lo digo en esos términos. Lo digo en los términos simplemente...
19: El mensaje.
16: Claro, enunciativo de decir, mirá lo que es el mensaje.
14: Pasa que a fin de mes vos contás la que tenés.
16: Sí, totalmente.
14: Entonces, a ver, es una elección, no. Voy por lo que me conviene.
16: Además,
14: ver,
16: que no es, no una
17: es que haya un trabajador en relación de dependencia en una empresa que adicto, que me voy de acá a trabajar en negro. Eso no ocurre. No. Es una decisión muy loca de tomar.
14: Total.
17: Y no la recomiendo, obviamente. Pero la foto que te está marcando, y no es este mes, no es mayo, para atrás también, es que la persona que lo echaron de una empresa, se compró una moto y está laburando en el Rappi, está recuperando su salario más rápido que el que no lo echaron de la misma empresa.
16: Increíble. Gracias, Carlitos. 10:02 en la República Argentina. Nos vamos al informativo y ya seguimos con más Toti 910. Dale.
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21: 10:03 en la ciudad de Buenos Aires. La temperatura 10 grados, 8 décimas, humedad 94%, cielo cubierto.
20: Judiciales.
21: Pidieron no dejar de salir del país a Fernando Espinosa. Melody Rakauskas, que logró la semana pasada reabrir el caso por presunto abuso sexual, reclamó nuevas medidas contra el jefe comunal de La Matanza. Además, solicitó medidas de protección personal.
20: Economía.
21: Vista Energy solicitó la adhesión al RIGI. Se trata de un proyecto de inversión por $5,800 millones en Vaca Muerta. La empresa impulsa el desarrollo de una nueva iniciativa en la cuenca neuquina con planes de perforación y obras de infraestructura.
20: Policiales.
21: En Rosario se entregó el joven acusado de matar de un disparo a su novia de 20 años. El sospechoso se presentó junto a su abogado en la sede policial y quedó detenido. La fiscalía analiza imputarle el crimen de Lara Caraballo y la portación ilegal del arma utilizada en el asesinato.
20: Guerra en Medio Oriente.
21: El presidente del Líbano se reunirá con Donald Trump. En Washington discutirán de la retirada de las tropas israelíes del sur del Líbano en medio de un contexto de tensiones con Hezbollah y el respaldo estadounidense. En estos momentos, el ejército libanés se despliega en otra zona piloto en el sur del país en virtud de un acuerdo con Israel auspiciado por Washington que busca el desarme del movimiento Hezbollah.
20: Internacionales.
21: Se producen ataques mutuos entre Ucrania y Rusia. En las últimas horas, los ataques dejaron al menos 14 muertos.
20: Pronóstico del tiempo.
22: Fuertes tormentas continúan generándose en la provincia de Corrientes y Misiones. Hay alerta naranja y algunos totales de precipitación hasta las 9 de la mañana superan los 100 milímetros. Hay algunos lugares con inundaciones y anegamientos. Mientras tanto, en la ciudad de Buenos Aires, la máxima llegará a 14 grados, el cielo está nublado y todavía hay probabilidad de algunas lloviznas aisladas. Permanece también en alerta naranja la cordillera de Mendoza, San Juan, La Rioja y Catamarca, por viento, nieve y viento sonda. Lucas Berengua, Meteorología, Radio La Red.
21: 10:06 en la ciudad de Buenos Aires. La temperatura 10 grados, 8 décimas, humedad 94%, cielo cubierto.
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1: Continuamos en Toti 910. ¿Con qué temperatura ahora en la ciudad autónoma de Buenos Aires?
2: 10 grados, Martín, 8 décimas. De ahí no se mueve, mucha humedad, 94%, cielo cubierto, máxima para hoy 14 grados.
1: Che, gracias a todos los que nos están escuchando por la radio convencional, por la aplicación y también por YouTube. Saludos a toda la gente de YouTube, que cada vez somos más aquí en Toti.
3: Escuchá, Rolling Stone.
1: Escuchá,
3: el último disco, ¿dónde estás? Simón.
1: ¿Por qué estás enojado? ¿Por qué estás enojado?
3: ¿Cómo me llevan?
1: ¿Cómo?
3: No, no, no.
2: Ah, porque vive enojado.
1: Escuchame, te crucé ayer.
3: ¿Qué gorila?
1: Te crucé ayer, Dani, que acá estaba almorzando y justo entraste. Sí, te saludé.
3: Ah, pero lo que pasa es que no tengo los lentes, me lo robaron. Pensé que era Mauro Zeta.
4: Perdón, lo afanaron.
1: Sí, lo robaron. Nada,
3: vos y preso.
1: Le mandamos un saludo, me contó ayer, lo contó al aire, no, yo no sabía, pero
3: sí, lo contó al aire.
1: Que nada, que aparentemente con un inhibidor.
4: ¿En Palermo?
3: No, en Lanús.
1: No, en Lanús. Aparentemente
4: me la contó mal entonces una cosa.
1: Aparentemente con un inhibidor le entraron al auto.
3: Con
1: el celular, Dani, que estoy contando. Mirá, que sacaron el celular y los anteojos, ¿no? Claro. Cuando estaba, así como le mandamos un saludo grande al querido Dani Barreto. Señor Quique Pellenberg, ¿qué va a ser de la vida de Scaloni, Dibu y Messi? Que son los tres que de alguna manera pusieron en duda su continuidad, ¿no?
4: Bueno, hoy la información tenemos que hablar de lo que ellos mismos han manifestado públicamente. Scaloni tiene contrato hasta diciembre, tendrá que reunirse con Tapia, y esto tengo entendido que se va a dar la semana previa a la primera fecha FIFA de este año, que va a ser la semana del 21 de septiembre. Scaloni quiere saber qué quieren hacer también Aymar, Ayala y Samuel, si es que quieren seguir un nuevo rumbo, y también entender cuál es el camino y el proyecto de la Asociación del Fútbol Argentino. Acá lo positivo es que hay 6 meses para el operativo seducción de Tapia y compañía, de hacerle entender a un técnico que el proyecto debe continuar más allá de un ciclo que entiendo se ha terminado, porque hay ciclos que seguramente ya han culminado. Es el caso, por ejemplo, de Nico Tamendi, que no sé si va a jugar o al menos un partido más para despedirse en nuestro país con la camiseta de la selección argentina. Por un lado, esto, definir el tema del entrenador, que el propio entrenador debe definir qué quiere hacer, porque antes de la Copa del Mundo Tapia le puso un contrato sobre la mesa para extender su vínculo. Bien. Punto 2, Messi. Esto sí es información, y yo creo que va a depender mucho de lo que haga Scaloni para saber qué va a hacer Messi en la selección. Messi se ha sentido muy cómodo con Scaloni, y siempre esta selección se ha jactado de tener plazos cortos. ¿Y esto de qué hablo? La Copa América es lo próximo que se viene, más allá de que quieren instalar que se puede llegar a jugar en noviembre la finalísima, yo no lo veo y no lo tengo como información, pero la Copa América del 2028 es el objetivo más próximo que tiene la selección, y yo no miro DNI, sino miro rendimiento, y con este rendimiento yo creo que Messi va a continuar, pero depende de qué va a hacer Scaloni.
1: Y Dibu que lo dijo él mismo.
4: Dibu lo expresó, te repito, no es información, sino una sensación, es un jugador muy visceral, que siempre dice lo que siente, y me parece que después de reuniones y de llamados, Dibu va a ser parte del proceso de refundación de esta selección argentina. No hay que alarmarse.
1: A pesar de que él ayer lo puso claramente en duda. Dijo,
4: sí.
1: Vamos a ver si seguimos.
4: Después del dolor, después de la derrota y después del sentirse que no pudo conseguir un objetivo que era una vez más ser campeón del mundo.
1: Sí, pero ojo, porque no es que lo dijo en caliente en la zona mixta. Se tomó 24 horas, 36 horas para pensarlo, y lo dijo ayer y dijo, no sé si voy a seguir la selección. Se me ocurre un disparador,
4: a ver
1: qué te parece. Y le pedimos a los oyentes que opinen. Si tuvieras que elegir a una persona para que elija, ¿es a Scaloni, es a Messi o es al Dibu? ¿Dónde tendría que poner sus esfuerzos Claudio Tapia, presidente del fútbol argentino, para que sí, para convencer a
4: tengo
1: uno
4: que
1: de
4: elegir
1: los tres? Si tenés que elegir,
4: no me
1: a
4: das
1: uno,
4: opción.
1: Scaloni, Messi o el Dibu Martínez.
4: ¿Me lo estás preguntando ahora?
1: Te lo estoy preguntando ahora, dale.
4: Yo haría todo porque el entrenador se quede. Yo
1: ¿en detrimento
4: quiero
1: de Messi y Dibu?
4: Sí, porque esto después tiene efectos colaterales.
1: Me gusta, Carlitos. ¿Messi, Dibu o Scaloni? Uno.
5: Scaloni.
1: Scaloni. ¿Pili?
6: Scaloni.
1: ¿Marian?
7: También, sí, Scaloni.
1: Luego, unánime, Pato.
8: Sí, Scaloni, Scaloni.
1: ¿Vicky?
9: Sí, Scaloni.
1: Mira vos.
5: Bueno, entonces cambio, Messi.
1: Hagamos una. Cambiemos, que llame a dónde la gente, Vicky, para dejar su mensaje, den su opinión. Tenés que elegir uno, sí. Scaloni, Messi o Dibu.
6: 11, 23, 24, 22, 22, que nos manden mensaje de voz, que no nos llamen, que va a explotar el celu, que nos dejen un mensaje de voz.
1: Ya están participando en YouTube también, ¿eh? Eliana Versa dice Dibu. Dick75 y sin dudas Scaloni, Diego Traverso y Scaloni es el comandante. También por YouTube escriban, déjenos el mensajito de audio, así también lo podemos pasar.

0: Ese, arranco con vos, Mariam.
1: Dale, y salió hoy publicado un decreto que nombra a la ex mano derecha de Manuel Adorni, estoy hablando de Javier Lanari, como director del Banco Nación hasta febrero de 2028. Y es casi una excusa para recordar, ya que hablábamos antes sobre sueldos de empleados públicos y demás, en qué estado está esa investigación en torno al ex jefe de gabinete. Porque si bien se corrió de los titulares, la cuestión no terminó todavía por aclararse. Uh-huh. Lo último que se sabe sobre la causa Adorni es que la DAFI, la Dirección de Asistencia en lo que tiene que ver con investigaciones financieras, para ponerlo en términos sencillos, presentó su famoso informe técnico que estaba esperando la Fiscalía antes de dar el próximo paso. O sea, se habla de un informe, un documento de 180 páginas, donde lo que se destaca es que no se presentó documentación para avalar todos los crecimientos patrimoniales. Recordemos que hizo un salto abrupto de unos 100 a casi 900 millones en su patrimonio en tan solo un año, el jefe de gabinete, si bien después esto lo diluyó en lo que fue la no declaración, por ejemplo, de bitcoins, que eleva esos 100 originales a un número que acerca bastante y por ende se reduce la brecha de aumento patrimonial en tan solo un año. Pero lo que está diciendo este informe, según los trascendidos, es que no está justificado, o que por lo menos no se presentó toda la documentación respaldatoria y todavía quedan muchos agujeros negros por llenar. ¿En qué estado está hacia adelante la causa? Bueno, estamos transitando lo que es la feria judicial de invierno. Esto no quiere decir que la Fiscalía no esté trabajando en lo que va a ser el próximo paso, que es la requisitoria de justificación. Adorni va a tener que justificar cómo, básicamente, con todos estos documentos que no presentó todavía, incrementó su patrimonio y responder a estas inconsistencias que le marcó la DAFI. Después de ello vendrá el llamado indagatoria, o sea que esperen que más o menos para agosto seguramente Adorni va a estar pasando por tribunales.
0: Gracias, Marian.
2: Perdóname, sí. Un dato para el pasar. Un director del Banco Nación cobra 18 palos, ya que estamos
0: hablando de sueldos.
2: En bruto igual, ¿no? A eso le tenés que descontar un 17%, más o menos.
0: ¿16? ¿15?
2: Sí, en bar.
0: Mirá vos. Habría que ser director del Banco Nación. 10 de la mañana, 14 minutos. Che, estoy sorprendido con los resultados de nuestra encuesta, por lo menos. Ahora vamos a escuchar a los oyentes. Pero, ¿está hablando Scaloni? Vamos, dale. Habla Scaloni, en vivo.
3: Sí,
4: después
3: sí.
4: Del 31 de diciembre.
3: Yo creo que ahora...
4: Bueno, pero... planteó que dudas. Vos dudas, nos vamos todos, se van todos, ¿qué pasa?
3: No, pero yo creo que son cosas que después de un torneo así son cosas normales, son cosas que uno puede decir, se replantea y hasta diciembre, como digo, estamos acá. Yo creo que no, de verdad que creo que lo más importante de todo esto es cómo se dieron las cosas, cómo la gente supo entender que el equipo dio todo y después lo que pase más adelante, lo más importante siempre es Argentina, la selección y quien esté al cargo, esté yo o no esté yo, lo más importante de verdad es esta unión, esta conexión, que no sé si hemos vuelto a tener, yo creo que nunca lo perdimos.
4: Falta mucho, pero ¿no soñás con dirigir el Monumental, por ejemplo, el próximo Mundial? ¿No soñás con eso?
3: Pero es que ustedes me hacen preguntas muy, muy... No, aparte, yo creo que ahora lo importante, de verdad, es otra cosa.
4: Sí, pero pasa que uno es ansioso también, pero digamos, 31 de diciembre, Scaloni, ¿se va o se queda?
5: Claro, nos sentimos huérfanos.
3: Otra vez la misma pregunta.
4: Pero es lo que no sabemos,
3: De verdad que lo importante, yo les digo en serio, lo importante ahora no es esto. Este es un lugar... Este es un lugar. No para de gritar aquel. Este es un lugar. Bueno, trajiste vos, no. Es un lugar soñado, chicos. Este es un lugar que yo, como dije la otra vez, ni en mi mejor sueño hubiera pensado estar acá por primera vez, porque yo no había dirigido en ningún lado, era la realidad. Me dieron esa posibilidad y después, poder haber conseguido todo lo que conseguimos, o sea, soñado. Y es un lugar que cualquiera quisiera estar, entonces...
5: En ese sentido, ¿el sueño terminó?
3: Fabián, pero otra vez la misma pregunta, chico, de verdad. No importa.
6: Conseguiste que no haya grietas porque la mayoría de la gente con la que hablamos recurrentemente, preguntábamos por el Mundial, todos te veían como un gran líder. Y muchos colegas tuyos, directores técnicos de otros equipos del mundo... te vieron como un gran referente de equipos. ¿Cómo sentís esa responsabilidad?
3: Bueno, es mi manera de ser, nuestra manera de ser, del cuerpo técnico. Creo que es la sensación esa de la

0: De la grieta, yo creo que con la selección, no sé si alguna vez hubo. La selección es lo máximo para cualquier futbolista, para cualquier hincha.
1: Solo si me escuchás, Fabián, ¿te animás a preguntarme?
0: Y la vez que,
1: si
0: que logramos tener
1: redes,
0: esa conexión 100%,
1: de que hubo algo raro en
0: somos difíciles
1: en la
0: de
1: final,
0: debatir. Y
1: solo
0: se puede
1: si
0: perder,
1: animás, Fabián,
0: sí, pero.
2: Esperá un poquito, Luis.
0: Yo creo que lo que ha dejado este equipo es algo muy lindo para la gente, para el hincha, para los chicos, para los nenes, que es lo más importante. Nosotros ayer cuando íbamos en el colectivo. Ver esos nenes de 8, 9, 10 años que estaban contentos, no habiendo ganado, es algo maravilloso, de verdad.
3: Ahora, Leo.
4: ¿Sentiste con el recibimiento de la...
0: No, impresionante, impresionante, muy lindo. Cuesta, y yo digo que está bien que se festeje, pero cuesta digerir que no ganaste, eso está claro. Y entonces, como llevamos el ADN ganador, pero también nos viene bien saber que no ganamos y que... En la derrota también somos nobles y en la derrota también se pueden sacar cosas positivas. Eso es lo más importante.
2: Ahora, Leo, ¿viste lo que hay en las redes? ¿Pasó algo en el vestuario con la arenga de Messi?
0: No veo redes, chicos. Yo no tengo, no.
5: Se rumoreó como que habían recibido presión, digamos.
0: No tengo idea.
5: La técnica la pudiste dar tranquilo, los jugadores todos antes del partido con España.
0: No sé, no tengo ni idea.
2: ¿El vestuario estaba bien?
0: No sé de qué Messi me habla de algo nuevo.
2: La arenga de Messi cuando decía, bueno, muchachos, olvidémonos de todo, juguemos, olvidémonos de qué.
6: Tranquilo.
0: No sé, no tengo ni idea de lo que me decís.
6: Podemos
4: hacer la misma pregunta.
6: Podemos decir que la escaloneta está unida, no hay conflictos internos, de ningún tipo.
0: No lo puedo creer que me está preguntando. No sé.
6: Si te vas, no le vamos a poder decir más la escaloneta o lo donas al nombre.
0: No, ya creo que nos estamos yendo para cualquier otro lado, chicos, de verdad. Gracias.
7: Lo que decías, más allá de lo deportivo, que los nenes también, muchos nenes entendieron que las Malvinas son argentinas.
0: Bueno, lo importante es que los chicos se han brindado al máximo. Han dado una demostración de carácter, de defender esta camiseta y nos quedemos con eso. Ojalá el día de mañana el que tenga que venir a la selección como jugador de lo mismo, porque es una buena señal.
5: ¿Lo de la bandera les trajo problemas a ustedes, lo de la bandera que desplegaron, la de Malvinas? ¿O?
0: No sé, no tengo conocimiento. No sé si en un futuro, no sé, no nos dijeron nada. No.
2: ¿Hubo consenso en toda la selección de mostrarla, de exhibirla, digamos?
0: Me preguntás cosas que yo no... La vi como ustedes, no tengo ni idea.
6: ¿Cómo sigue el día? ¿Te vas a Pujato a ver a tu familia?
0: Y ahora, si digo esto, se me llena el pueblo de gente.
6: No, ya te están esperando.
0: Bueno, por eso, no... Intentaré un poquito estar con ellos, que tengo ganas de verlos y nada, a seguir.
2: ¿Vas a volver acá?
0: Sí, en septiembre tengo que estar en predio. Sí.
5: Bueno, chicos,
0: que
5: arriba,
0: le vaya bien. Chao, nos vemos.
6: Gracias.
8: Bueno, hasta ahí la palabra de Lionel Scaloni saliendo del predio de Seiza, yéndose para Pujato. Estoy un poquito nervioso en la entrevista.
6: Parece que las preguntas.
8: No quiero hacer periodismo, pero chicos, ¿cuántas preguntas? ¿Qué es que pena que le diga? Sí, me voy. Hay conflictos en el vestuario.
9: Claro.
8: Y el nombre de la escaloneta me lo llevo yo.
9: Bueno, ahí está la explicación de lo que estás diciendo, que pareciera medio molesto, pero arrancó bien. Lo que pasa es que después lo van llevando a terrenos que se siente
8: incómodo. ¿Qué sacamos en limpio?
10: Me quedo con un solo título. Uno en ese momento dice cosas que quizás después no está tan de acuerdo.
8: Lógico.
10: Palabras más, palabras menos. ¿Qué quiere decir? Que cuando vos perdiste el objetivo con la bronca, porque lo dijo, está en el ADN, querer ganar, no se festejan segundos puestos, más allá de la valoración, pero en ese momento vos te querés borrar del mapa, te querés enterrar. Entonces, ¿qué conclusión saco? Y dije algo en emoción violenta que con el tiempo seguramente voy a... Él lo dijo, resetearse no está mal.
8: Eso como concepto para todos, lo de resetearse es espectacular. Ahora, pensaba Carlitos, digo, qué humildad la del tipo, ¿no? Qué podría haber seguido de largo, se va a Pujato, sube la ventanilla, no le para a nadie. Por eso lo quiero resaltar, porque la mayoría, en el 99%, agarran el auto y se van, no bajan. Y él paró, bajó, se comió que le pregunten 77 veces si iba a seguir, ya hasta la última, le preguntaron, ¿vas a volver? No importa. Le preguntaron por lo que pasó en el vestuario, había pasado algo en el vestuario, por la bandera de Malvinas.
10: ¿Y si pasó, no te lo va a decir?
8: Llegaron hasta a preguntarle si iba a dejar el nombre de la escaloneta, pero el tipo baja, se para, habla. ¿Estuvo cuánto tuvo? ¿6, 7 minutos?
11: A ver, yo lo miro muy de afuera, muy de afuera. Pero yo soy muy amigo de las conferencias de prensa.
8: Ok.
11: Yo creo que hoy podría haberse organizado una conferencia de prensa con un par de jugadores, el Chiqui Tapia y Scaloni.
8: Pero por ahí no estaba organizado, él lo hace de buena onda.
11: Pero
8: que
11: por
8: es.
11: Eso, vio no, gente que obviamente, estaba
8: muriendo afuera, les paró a hablar.
11: Y está muy bien. Pero, digo, comunicacionalmente a mí me gustan las conferencias de prensa. Es decir, mira, miren, hoy 10 de la mañana, conferencia de prensa, el Chiqui, Scaloni, dos jugadores de los que estén, pregunten todo lo que quieran preguntar y después no rompan más las penas.
8: Sí, bueno, puede ser, absolutamente. 10 de la mañana, 22 minutos. Leo, qué bien que olés. Hay como un olorcito, ¿no?
3: Espectacular.
8: ¿No?
3: La verdad que...
9: Sí.
8: ¿Te lo trajiste en el avión para acá?
3: No, todo, no sé cómo estaba el piloto.
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8: Si hay que elegir a uno, ¿quién tiene que seguir en la selección argentina? ¿Scaloni, Messi o el Dibu Martínez? Ahí oyente, los escuchamos, a ver.
12: Hola chicos, Scaloni toda la vida. Messi es cuestión de tiempo que se retire. Dibu es reemplazable. Lo que no hay es DT. ¿Qué opciones hay de DT para agarrar la selección? Yo no veo a nadie mejor que Scaloni.
13: Buen día Martín, buen día a todos por ahí, acá el tanque. No, para mí el que tiene que seguir es Scaloni. Yo no sé si Messi va a jugar el próximo Mundial. Yo creo que Dibu va a seguir, por más que lo puso en duda, yo creo que va a seguir. Y el que tiene que seguir es Scaloni, claramente.
14: Hola, buen día Martín, los estoy escuchando acá desde San Lorenzo, Santa Fe. Y mirá, para mí tiene que seguir Scaloni, porque el Dibu ya va a tener su reemplazo, que es Beltrán. Así que Scaloni debería seguir. Un abrazo, lo estoy escuchando, muy bueno la radio.
15: Hola, buen día, ¿cómo le va? ¿Cómo andan? Un abrazo para todos. Y sí, yo creo que se quede Scaloni. Y como dice Pelenberg, el efecto colateral va a ser que los demás se queden. Así que toda la vida. Abrazo, Hernández San Lorenzo.
16: Para comunicarnos por WhatsApp, déjanos tu mensaje de voz al 11 23 24 22 22.
8: Gracias a todos los oyentes que se comunicaron. Bueno, unánime lo de Scaloni, ¿no? A mí me sorprendió, pensé que algún Messi íbamos a escuchar. Bueno, cheta, ustedes lo dan tan por seguro, ¿no quieren que se quede Messi, que siga jugando?
3: Bueno, pero es un efecto dominó. Si se queda Scaloni, hay chance.
8: ¿Cuánto vos le metió a Messi?
9: Claro, pero pedís elegir uno. Si pedís elegir uno,
8: no, está bien.
9: Tres.
8: Por eso me, bueno,
11: perdón,
8: por eso me
11: cambio, llama la cambio otra vez.
8: ¿Otra vez?
11: El Dibu.
8: Pero, ¿cómo cambia? Eso es un panqueque, boludo.
3: Cambiemos. Cambiemos, bueno, bienvenido, bendice el camino.
8: Mauricio, por favor.
3: Acá estamos,
8: andando. Está cambiando todo el tiempo.
17: El concepto de la construcción del equipo es de Scaloni. La del idea de la escaloneta, como obvio. Tal. Más allá de que hay individuales que resaltan, es el equipo también.
8: Obvio, obviamente. Bueno, sigan dejando mensajitos y ahora los escuchamos y también escríbanos en YouTube. Gracias a todos los que
9: los
8: están
9: leemos.
8: Sumando, también los leemos, por supuesto. Carlitos, voy con un título tuyo que me llamó mucho la atención, que tiene que ver con el consumo de carne. Porque si bien no sube el precio de la carne, se consume menos. Dame un título, voy con Rosario a una carnicería y lo desarrolla vos, dale.
11: Bueno, en términos agregados, o sea, datos de la economía, 8% menos de carne se consume que hace un año. Sin embargo, hace tres meses que según el INDEC, ¿no? Y no hay por qué no creer, no estoy poniendo en duda el dato del INDEC, el precio, por ejemplo, del asado o de la nalga cae. Levemente, no es que cayó un 10%, no. Centésimas, pero cae. O sea, en los últimos tres meses vos tenés el precio de la carne que no aumenta o cae un poquito. Sin embargo, se consume 8% menos de carne que el año pasado.
8: Mira.
11: O cambia, o está cambiando la costumbre, estamos comiendo más carne de pollo, carne de cerdo, o no hay guita, o una combinación de las dos.
8: O por ahí las dos. Sí. Me voy con Rosario Bigossi, que está justamente en una carnicería. Hola Rosario, buen día, ¿cómo estás?
18: ¿Qué tal? Buenos días, ¿cómo están? Y bueno, el tema de la carne tiene también sus variantes, porque si hablamos de carne vacuna, hay una clase de consumo, si hablamos de pollo o de cerdo, eso va al revés, eso está aumentando. Pero yo le vamos a preguntar acá a Rubén, el carnicero, a ver, contame... Oscar, te bauticé, perdóname, Oscar. Contame bien, entonces, ¿qué pasa con la carne en estos últimos meses y qué con el pollo y con el cerdo?
19: Bueno, la realidad es que el consumo ha bajado, no lo que dicen, sino un 40%, y me animo a decir un 50%.
18: En carne vacuna.
19: En carne vacuna. Y lo que se incrementó es el pollo, el cerdo y algún otro derivado, y alguna oferta que puedas poner, porque estamos haciendo cajas como en enero, que esta es una zona de temporada baja en enero, y estamos haciendo las mismas cajas con los aumentos que tuvimos de carne ahora que en enero y febrero del 2025, así que ha bajado sustancialmente el consumo.
18: Oscar, te dejo con los chicos en la mesa.
8: Hola Oscar, buen día. ¿Cómo estás? Buen día, ¿cómo estás Oscar? ¿Qué diferencia hay, más o menos, no, porcentualmente, de lo que puedas contarnos entre la carne vacuna, la carne de pollo y la carne de cerdo? Así a grosso modo, como para tener una referencia.
19: ¿Sabes qué pasa? Que yo siempre vendí carne toda mi vida. Sí. Y el consumo de carne, vos sabés que acá en Argentina es lo primordial. El resto era un complemento. Uh-huh. Ahora se está dando, vos lo sabrás, que bajó por cápita altamente el consumo. Uh-huh. Y eso es lo que está pasando por los valores y la situación económica, uh-huh, que estamos viviendo estos últimos tiempos.
8: Pero así, yo lo que te preguntaba es, ¿cuánto más barato es hoy la carne de pollo, por ejemplo?
19: No, bueno, sé, vos imaginate que sí, nosotros estamos vendiendo 3 kilos de pata muslo a 12, 13 mil pesos, 3 kilos.
8: Sí.
19: Y estamos vendiendo una bondiola de cerdo a 10 mil pesos el kilo, cuando, claro, el asado bueno de centro tenés que cobrarlo 20, y los cortes de costado lo estamos cobrando 15.
8: Claro,
19: hay muchas. Y así que esta, porque es una zona muy especial, hay zonas y zonas, pero el consumo ha bajado. La gente ya no consume tanta carne.
8: ¿Qué es lo, bueno, que, ¿qué es lo que antes busca salía mucho en cuanto a la carne vacuna y ahora ya sale menos o prácticamente no sale?
19: Y los cortes finos. Depende de los lugares, ¿no? Vos sabés que yo estoy en un lugar que es privilegiado porque hay gente que tiene otro poder adquisitivo, pero también tengo vecinos que no consumen ya esa calidad de carne, como el churrasco de cuadril, el lomo, uh-huh, las colitas de cuadril. Hay, claro, ciertas personas que la consumen nada más acá, que tienen otro poder adquisitivo, pero mis vecinos en realidad no te dicen nada, pero consumen menos, claro, mucho menos.
8: Y en cuanto a la carne de cerdo, ¿ahí qué diferencia tenés?
19: Y ahí sí, vos imaginate que es un 100% de diferencia de precio.
8: ¿100% de diferencia?
19: Sí, señor, es mucho más barato. Te vuelvo a decir, un kilo de bondiola de cerdo vale, la vendo al público 10 mil pesos. Cuando un churrasco de cuadril tenés que venderlo arriba de 22, 23 mil pesos.
8: Claro, mucho.
19: Así que es un 100%. Y todo así.
8: Es mucha diferencia.
19: El pollo también.
8: ¿Y cuánto
19: está bien? Algo tiene que comer, pero no, obvio, era así hace un par de años y toda mi vida que he vendido. Esto ya ha pasado. Uh-huh. El consumo en otros momentos ha bajado también, pero no tanto como ahora.
8: ¿Y cuánto te repercute a vos como comerciante? Porque no sé si también ves una reducción en las ventas, porque por ahí me decís, no, mirá, consume menos carne vacuna, pero me subieron las ventas por el pollo y por el cerdo. Pero a vos como comerciante, ¿cómo te repercute esto?
19: Y no te vuelvo a reiterar, estoy haciendo cajas como hacía en enero del 2025, cuando ahora estamos pagando arriba de 1,5 millones de luz y todo el alquiler y todo eso, no bajaron las ventas, no llegás a cubrir los gastos fijos.
8: ¿Qué?
19: Me está repercutiendo, no sé hasta cuándo vamos a aguantar.
8: Qué difícil. Oscar, te mando un abrazo grande, gracias por el testimonio.
19: No, a vos, cuando quieras, adiós.
8: Abrazo
18: gracias,
8: grande.
18: Oscar, ¿Ro? Muchas gracias. Bueno, aquí estamos entonces, observando otro detalle de que no hablaron con Oscar, pero que te sale más barato hacer un asado en casa que cambiar afuera, ¿eh? Así que denle una mano a los carniceros Porque total. Si compras un kilo de asado, ¿cuánto te sale ese platito cuando vas a comer afuera? Sí. Hacelo en casa que te sale mejor.
8: Totalmente. Gracias, Ro. Beso grande.
18: Hasta luego.
8: Un cierre tuyo, Carlitos.
11: Y como contrapartida o complemento de esto, ayer se conocieron los datos de las exportaciones. Después, si querés, profundizamos. Te voy a dar una sorpresa cuando te cuente quién es el mejor socio que tiene Argentina. O sea, si vos restás exportaciones e importaciones, el mejor saldo comercial, ¿con qué país te queda? Pero son récord las exportaciones de carne.
8: Ok.
11: O sea, fíjate que acá el precio se sostiene, baja un poco, pero hay récord de exportaciones de carne con mercados que se abrieron. Unión Europea, claro. Estados Unidos.
8: Se requiere la carne argentina y acá consumimos menos. Todo un dato. 10 de la mañana, 32 minutos. 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
7: Diez de la mañana, 41 minutos, Vicky. ¿Qué temperatura en este martes nublado y frío?
8: Me agarraste mirando por la ventana porque sí. Cubierto está el cielo con llovizna. 10 grados tenemos.
7: ¿Cae agüita?
8: Ay, cae agüita. Humedad 94%. Así va a estar durante todo el día. Máxima para hoy 14 grados.
7: Sí, está el piso resbaladizo, sí. Húmedo. Lo que decíamos recién con Carlitos, si vienen en el auto escuchándonos, tengan cuidado, no hace falta ir rápido. 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
10: Bueno, vamos con un análisis bastante particular, pero quiero que ustedes también me den su devolución, porque de eso se trata también, ¿no? Aportar lo que dicen los famosos y cómo lo vemos nosotros y cómo lo ven ustedes, especialistas en fútbol. Así que esto es importante, porque la que habló de la final del mundo, del partido,
7: ¿quién?
10: De la final, fue Graciela Alfano. Te adelanto que Grace.
8: ¿Qué dijo Grace?
10: Dice que fue feo. Fue feo.
8: El partido.
7: Sí, fue feo perder. Fue feo perder.
10: Fue feo el partido.
7: Ah.
10: ¿Querés escuchar, por favor, Pellenberg, profesor?
11: Sí, muy feo fue.
10: Atención, por favor. Porque yo quiero que digas, Grace, ¿está bien lo que dice? O Grace se fue al pasto.
7: Y el análisis que nos faltaba.
10: Necesitamos eso. Por favor, la escuchamos.
12: Fue el peor partido de final que vi en mi vida. Vi muchos finales. Algunos ganamos, otros perdimos. Nos fuimos con rabia. Obvio, a nadie le gusta perder. Pero hoy hay una sensación fea, una sensación de bajón que va más allá del partido. Y es que escuchamos las voces ajenas. Escuchamos, creo, todos esos insultos, esas calumnias. Algo llegó en la cancha, la gente que se tapa la boca y dice, vaya a saber qué dice. Los codazos, las faltas que no se cobran, responder, lesionarse. Generarse tarjetas, huir, qué juego agresivo, qué juego feo. No, nuestro, todo el partido fue feo, todo, no sirvió. No escuchar, aprendamos, por eso el bajón de hoy no es, somos subcampeones, pero escuchamos voces ajenas y fue con mucha agresividad. España, no te felicito, no jugaste como campeón.
10: Bueno, muy polémico.
11: Maravillosa, yo la tengo de ayudante de campo, no tenga duda.
7: ¿Me gustó Mostaza?
11: Qué divina, analizó perfecto.
7: ¿Vos la conocés a Graciela?
11: Seguro.
7: ¿Hace cuánto la conocés?
11: En el 2001 salió el cambio con nosotros prácticamente.
10: ¿Podés dejar a un lado lo que estás viendo?
11: Difícil.
10: La que es muy, o sea, vos no podés ver otra cosa.
11: Analizó perfecto el partido. Cerrate los ojos y a la final.
7: Yo no sé qué vio. Yo no sé qué vio Graciela, sinceramente.
10: A ver.
11: A ver lo que vio.
7: Estamos. No, eso sí. imagino.
10: Bueno, pero acá lo España que importa. Campeón, acá che. Lo que importa es el profesor. ¿Qué opinás? Porque el profesor Pelenberg es el que está empapado de la técnica, sí, de todo.
7: Al final, no, estudiaste porque viste Graciela ya lo analizó mejor que vos.
10: Graciela habla de un juego feo, habla de un juego agresivo, no felicita a los españoles, está enojada, enojadísima. ¿Qué opina el profesor?
13: A ver, todo lo que hace Graciela lo hace bien.
10: No,
13: todo.
10: ¿Ves? ¿Te das cuenta? No, son toda una banda de babosos. Estamos analizando otra cosa. Es la mujer más linda de la Argentina. Eso no hay duda, no está en discusión. Yo quiero saber lo que dice, chicos. Saquen, córranla.
13: Pero no me dejaste terminar. No, con ansiedad te carcome.
10: No, pero arrancás con
13: el tema. Todo lo que hace Graciela lo hace bien. Pero hay que felicitar a quien para mí fue el mejor seleccionado de la Copa del Mundo.
7: Tan
13: nos ganaron
7: como eso,
13: muy,
7: chicos,
13: pero muy bien. Hay que reconocer cuando te superan.
10: Bueno, o sea que estuvo mal ahí en eso.
13: Yo no coincido con su mirada. Me cuesta estar en la vereda enfrente de Graciela.
10: Porque son
13: muy
10: babosos. Muy
7: absolutamente. Bueno, gracias, Pili, ¿eh?
10: No, gracias, profesor. Es como que fue una columna compartida.
7: Exactamente. Vamos con la ronda, ¿les parece? Antes de la ronda, arranco con vos, Quique, para que me ayudes a repasar lo que va a ser el calendario de la primera fecha del fútbol argentino. Dale.
13: Bueno, vuelve el fútbol argentino nuestro de cada día. El jueves, atento Rafita, 7:30 p.m. juega el campeón, juega Belgrano ante Rosario Central. El jueves, 7:30 p.m, Sarmiento Argentinos. Y el mismo jueves, 21:45, Defensa y Justicia, Aldo Civi. Rápido el viernes, después completamos la fecha, 16:45 del viernes, en Mendoza, Gimnasia Central Córdoba, a las 7:00 p.m, Racing Gimnasia y Vélez Instituto, 21:15, en el Palacio Ducó, Huracán Banfield, y en Vicente López, Platense, Unión de Santa Fe.
7: Turco del estudio.
14: Anda, querido, ¿todo bien? Me agarraste justo comiendo una raba de Mar del Plata.
13: Ya pasó eso.
7: Ya pasó eso.
14: Esta semana estoy comiendo.
13: Ya está.
14: Vos me haces así cuando pase lo que tengo que comer.
7: No, tenés razón, tranquilo, Turco.
14: Los dos huevos, tranquilo.
7: Hola, Turco, hola, Luf, ¿cómo le va? Buen día.
15: ¿Qué anda, querido? ¿Cómo estás? Buen día para todos.
7: Muy bien.
15: Bueno,
7: un título de Boca.
15: En estos momentos se entrena Boca en Ezeiza. Está Leandro Paredes, el símbolo, el emblema, el capitán de Boca Juniors. En un ratito, cuando termine el entrenamiento, charla entre Paredes, Arruabarrena y todo el cuerpo técnico. Van a tomar una decisión en consenso y ahí sabremos si Paredes juega el jueves frente a O'Higgins, partido de ida, repechaje de la Copa Sudamericana, o si le dan vacaciones y vuelve la semana que viene.
7: Gracias, Turco. Ricky Dazo, buen día. ¿Cómo le va?
16: Martín, querido, un abrazo. ¿Todo monumental? Bien. Todo muy bien.
7: Abrazo monumental, Ricky.
16: Gracias. Nuestro River se está entrenando en este momento en el River Camp, en Ezeiza, aún sin la presencia de Otamendi, tampoco Montiel. Están con una licencia otorgada, pero Otamendi ya manifestó que quiere estar. Y el sábado, sobre todo, en el Monumental 19:15 frente a Barraca Central. El que sí se está entrenando es Marcos Acuña, que fue invitado a ver la final en Estados Unidos. Viajó, ya regresó y se está entrenando con el plantel. Se cree que mañana ya Otamendi, posiblemente, si quiere estar el sábado, mañana ya tendría que estar entrenando. River quiere hacer una presentación, pero el tiempo es bastante ajustado, así que veremos en las próximas horas qué novedades tenemos sobre la presencia de Otamendi.
7: Muchas gracias, Ricky. Diego Lauzán, buen día. ¿Qué novedades en Racing?
17: Hola, Martín. Abrazo grande. Bueno, la novedad es que firmó el contrato Lautaro Díaz, el último refuerzo de la academia. Ya puede jugar el viernes. Veremos qué es lo que decide Boivoda, porque para el debut no está Maravilla Martínez, que fue expulsado en el último partido que jugó Racing, al igual que Di Cesare. Así que ahí busca el reemplazante. Lautaro Díaz, que ya firmó, veremos si está para jugar.
7: Gracias, Diego. Mati Martínez, buen día.
18: Hola, Canda, buen día para todos.
7: ¿Qué pasa en Independiente?
18: Volvió hoy a los entrenamientos después del día libre de ayer. Se sumó Arias, ya tiene el plantel completo. Y en estas horas se espera que pueda llegar la oferta formal del grupo Pachuca por Kevin Lomónaco. Hasta acá todo verbal, acercándose los números. Vamos a ver si puede llegar la formalidad de la oferta.
7: Gracias, Mati. Nico Bosa, buen día.
19: ¿Cómo te va, Martín? Buen día, un gran abrazo para todos. Bueno, Gimnasia le sacó un clavo a Boca, que es Lucas Hanson. No lo quería el Vasco. Ganaba o gana una fortuna. Juega muy poco y Ariel Pata Pereira le dijo a la dirigencia de Gimnasia: quiero a Hanson. Se ve que el bueno de Lucas no consiguió nada en el mercado, bajó sus pretensiones y va a jugar en Gimnasia. Préstamo por una temporada. Y de Estudiantes a Mondaráin, el pibe maravilla, es la llave para que lo vengan a buscar, para que lo vendan, que Estudiantes levante la inhibición que tiene con Inter de Miami por Facundo Farías y después ir a buscar a Joaquín Correa, que no juega en el Botafogo.
7: Gracias, Nico. Gracias a todos. Completamos, Quique, lo que nos faltaba de la fecha, de la primera fecha de fútbol argentino.
13: El sábado 25 de julio, 14:45, van a jugar en Río Cuarto Estudiantes ante Tigre. A las 17, Newell's Talleres. 19:15, River ante Barraca Central. Y 21:30 del sábado, en la Fortaleza Granate, Lanús ante San Lorenzo. La fecha, la primera, se cierra el domingo, 15 horas. Atlético Tucumán Independiente Rivadavia de Mendoza. 5:15 de la tarde en La Plata, Estudiantes Independiente. 19:30, el Deportivo Riestra ante Boca. Atención, porque la segunda fecha arranca el próximo martes 28 de julio. En un ratito la completamos.
7: Nos vamos al campo.
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7: Hola Marcos, buen día.
24: Hola Martín, ¿cómo andás? Muy buen día. Exposición Rural de Palermo, día martes y día muy importante. ¿Por qué? Porque va a haber un almuerzo hoy donde van a estar presentes el ministro de Economía, Luis Caputo, y también el de Modernización del Estado, Federico Sturzenegger. Va a ser un almuerzo con la Comisión Directiva de Rural, como hace siempre, pero ¿por qué te digo que es importante? Porque a partir de acá se van a empezar a generar y a destrabar las negociaciones para ver si el domingo, cuando Javier Milei inaugure la muestra en el palco, hace algún tipo de anuncio. El pedido principal de las entidades pasa por derechos de exportación, que no quieren que se anuncie solo de lo de las carnes. También quieren alguna señal sobre si se puede acelerar ese esquema de baja de derechos de exportación que ya fue oficializado por el gobierno. Bueno, eso va a ser un poquito más difícil. Sí, lo que se va a hablar en concreto es esos pequeños porcentajes que todavía quedan para algunas categorías de exportaciones de carnes, y no solo la vacuna, sino también otras carnes que se eliminen, y que sea el gran anuncio de Milei el próximo domingo. Vamos a ver si hay alguna confirmación, si hay alguna novedad, pero eso es lo que se habla hoy en esta exposición rural de Palermo.
7: ¿Nos extrañan en la rural? Decime la verdad.
24: Por supuesto. Por supuesto que sí, por supuesto que sí. Todos los días preguntan por el equipo de Radio La Red. Pero bueno, acá estamos nosotros para representarlo.
7: Muy bien, muy bien. Gracias, Marcos. Abrazo.
24: Hasta luego, abrazo.
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22: Me encanta Luismi para este martes, subime Luismi.
23: Ay, qué lindo Luismi.
22: Subime Luismi, no preguntéis si era Luismi o
23: no
22: quién.
23: No pregunto,
22: yo sabía que era
23: Luismi. Informó.
22: Hablaste mal, Cacha, dale.
24: Es un forma de violencia, Cacha.
22: Levantemos el martes. ¡Feliz cumpleaños a Leo Gentili!
23: ¡Feliz cumpleaños!
24: Wow. ¡Vamos, Leo!
22: ¡Salúdalo, Víctor Hugo!
24: Extraordinario. Que los cumpla feliz.
0: el poeta Leo Gentile.
22: Feliz cumpleaños.
1: No creo que
22: Leo
1: lo esté escuchando, pero no importa.
22: Sí, ¿cómo? Ya lo pasó a buscar. No lo tenés allá todavía, claro. No, abierto, no está escuchando nada. Bueno, ¿tenemos oyentes? Cachito, antes del info, ¿sí? Cortito, dale, escuchemos a la gente y nos vamos a ir.
2: Hola, Lucía. Para mí debería seguir Lionel Scaloni, pero con una salvedad. ¿Por qué no seducen a Messi para que se incorpore al cuerpo técnico? El liderazgo y esa sabiduría le vendría bien también, desde otro lado. Abrazo, mi nombre es Mariano, soy de La Plata.
3: Buen día, muchachos, ¿cómo andan? Saludos a toda la mesa. Para mí, Scaloni. Y guarda, si puede llegar el hijo de Messi. Junto con Messi, guarda. Guarda. Abrazos, saludos.
4: No, Scaloni sin duda tiene que seguir. Tiene que hacer el cambio pensando ya directamente en el 2038. Ya estamos clasificados al 2030. Tiene que armar la base.
25: Yo lo escucho todos los días desde acá de General Roca, Río Negro. Y yo quisiera que siga Scaloni, porque si Scaloni sigue, hay posibilidades de que siga el Dibu, que siga Messi y bueno, y que aparezcan mejores jugadores. Es la cabeza del grupo. Creo que es el principal que tiene que seguir.
22: Buen unánime, ¿eh? Lionel Scaloni quiere que siga.
0: ¿Cómo se sube la gente a mi información?
22: La del hijo de Messi.
0: ¿A cuál? Que la Luis. Pulga quiere jugar con su hijo.
1: Es verdad.
0: Eso va a tener un mundial más.
22: Leo, brillante, Luis. Es verdad. Leo, ¿quieren que te sumes al cuerpo técnico de Scaloni?
0: Sigo jugando. Me quieren retirar.
22: Hace una cosa, manda la noticia, Leo.
0: Vamos a la noticia y ya volvemos acá con Canda 910.
22: No, Toti 910.
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27: 11 de la mañana, 3 minutos. Llovizna en el área metropolitana de Buenos Aires. La temperatura en la ciudad. 10 grados, 9 décimas. Humedad 94%. Cielo cubierto.
26: Dólar.
27: El oficial abre estable, se vende en el Banco Nación a 1.500 pesos. El paralelo, 40 pesos más caro, se vende a 1.540. Los financieros, el MEP, 1.521 y el contado con liqui, 1.575. El tarjeta alcanza 1.950 pesos. El riesgo país, sin cambios, se ubican 417 puntos.
26: Economía.
27: Pampa Energía invertirá 4.500 millones de dólares en Vaca Muerta. El gobierno formalizó la adhesión al RIGI de otra iniciativa vinculada al desarrollo de hidrocarburos. Se trata del proyecto denominado Rincón de Aranda. El gobierno calificó la iniciativa como un proyecto de exportación estratégica de largo plazo dentro del sector de petróleo y gas.
26: Policiales.
27: Operativo antinarco en Rosario en la previa del Mundial. Los agentes, según comunicaron hoy, ingresaron al lugar simulando ser repartidores de comida rápida, con el objetivo de evitar que los sospechosos descartaran la droga o escaparan antes del operativo. La maniobra fue planificada para realizarse minutos antes del partido del Mundial, un horario en el que el movimiento de motos de reparto era habitual. Uno de los capturados había recuperado la libertad recientemente y volvió a involucrarse en actividades delictivas.
26: Guerra en Medio Oriente.
27: Estados Unidos emitió una advertencia mundial para los estadounidenses por las tensiones en la región. El Departamento de Estado indicó que los ciudadanos norteamericanos que se encuentren en la región de Medio Oriente deberán extremar las precauciones y vigilancia y además estar preparados para posibles cancelaciones de vuelos.
26: Quiniela.
27: En los sorteos de la previa en la ciudad, el ganador 2.616, 2, 6, 1, 6. En la bonaerense a la cabeza, 3.550, 3, 5, 5, 0. En Santa Fe, 465, 0, 4, 6, 5. 11 de la mañana, 6 minutos en la ciudad de Buenos Aires, la temperatura 10 grados, 9 décimas, humedad 94%, llovizna en el área metropolitana de Buenos Aires, el cielo se encuentra cubierto.
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0: Mauricio, este es tu tema.
1: Sí, Camilo, me encanta.
0: Con las manitos ahí por los costados.
1: Vamos, singing.
0: Vamos.
1: Vamos, Uri, muy bien. Me gusta tu singing.
2: Se tiró de trabas.
0: Bueno, Mauricio.
1: Dale, Piru, ahí dale.

0: sin un mamá Mauricio.
1: ¡Los amo! La gente de YouTube, tomate para todos, saca un tomate.
2: No, un tomate en un corazoncito tiene.
1: Bueno, pero es su forma de tomate.
3: Mauricio iba a ser candidato en algún momento, siempre iba a ser candidato.
4: Abuela, ¿tenés celular o no?
0: Festejando, bailando.
1: Mando un beso enorme a los que están escuchando. ¿Qué preguntó?
0: Le tiró si le vas a ser candidato en algún momento.
1: Hay que estar tranquilo. O sea, recién terminamos el World Cup y hay que meternos en ahora en lo que va a ser la agenda.
5: Sí, es decir, las cosas llevan su tiempo.
1: Me encanta este audio.
0: Bueno. ¿Empieza a haber una pequeña resolana o soy muy optimista?
6: Eso es muy optimista, Martín. Optimista, pero ¿no? subió un gradito, 11 grados. Humedad sigue alta, 93%. No, va a seguir la lluvia durante todo el día, así llovizna la noche. Así que, campera, paraguas y despacito.
0: Despacito. Vamos con una ronda de información. Arranco al revés. Arranco por el señor Quique Pellenberg, porque el fin de semana corre Franco Colapinto.
7: Bueno, esto va a ser en Hungría. Será el undécimo gran premio del piloto argentino, que ya sumó en 6 carreras y tiene 19 puntos en el campeonato. La carrera va a ser el domingo a las 10 de la mañana, sabiendo que hay un auto que no responde, palabras del propio Colapinto, pero que en la última carrera terminó por delante de su compañero de escudería, como Pierre Gasly. Así que son buenas las sensaciones para el undécimo gran premio del año. Será en Hungría el domingo la carrera a las 10 de la mañana.
0: Tiene 19 puntos Colapinto.
7: 19.
0: Me lo acordé porque viste que decíamos que llegó a los 19 puntos.
7: No, basta con los números.
0: Jugamos el domingo que era 19. Bueno, nada, ahora ya está.
7: Yo te lo pido por favor.
0: Ya no somos nada. Señor Carlos Burgueño.
8: Bueno, te prometí contarte quién es el mejor socio que tiene la Argentina.
0: A ver.
8: En cuanto a exportaciones y exportaciones. Sí. ¿Quién puede ser? Brasil.
0: Y uno pensaría.
8: Bueno, no, tenemos déficit. ¿Ah? 241 millones de dólares abajo. Después viene China.
0: Claro.
8: 558 millones de dólares abajo. También la Unión Europea abajo. Y también Estados Unidos, ahí positivo, 31 millones de dólares. Pero, ¿sabes quién es el mejor socio de la Argentina por lo que nos compra y nos deja un saldo favorable de casi 600 millones de dólares?
0: A ver, para quiero pensarlo. ¿Qué le exportamos?
8: Le exportamos harina de soja, aceite de soja, algo de carne, no mucho, productos primarios.
3: A mí se me ocurre uno.
0: A ver, tíralo.
3: ¿India?
8: Sí, señor.
0: Muy bien. Muy bien. Lo había leído.
8: No, lo había leído, te juro que no. La India.
0: Mira.
8: No está en el catálogo de nadie.
0: No, la verdad que no.
8: Argentina solo de tiene a la India
0: Bellic,
8: sí. Como...
0: de Bellic.
8: Claro, y es el mayor exportador. Bueno, si vos me apurás... El mejor dato económico de estos tiempos, de este gobierno de Javier Milei, no necesariamente por Javier Milei, por su gobierno, aunque obviamente también influye, no es la baja en el ritmo de la inflación, sino el saldo comercial, la balanza comercial.
0: Mira.
8: O sea, la diferencia entre lo que exportamos y lo que importamos. En lo que va de este semestre, 15 mil millones de dólares arriba. Y es la única manera que tenemos de conseguir dólares en serio, ¿no? Sanos.
0: ¿Esos 15 mil millones en qué tiempo?
8: En un semestre, de enero a junio.
0: Mira, la FIFA ganó lo mismo en un mes de mundial.
8: ¿15 mil millones de dólares?
0: Así lo dijeron, ¿viste?
8: Nosotros también. Pero bueno, a ver, esto es el saldo, ¿no? Lo que exportás versus lo que importás. ¿No? 15 mil millones de dólares. Va a superar los 20.000 en el año. Ahora viene, cae un poco, porque ya estás terminando, falta uno o dos meses para terminar las liquidaciones sojeras. Estos son dólares que a vos te quedan entre lo que vendés y lo que comprás, o sea, lo que importás. Es la única manera o la mejor manera de tener dólares sanos. O sea, no por deuda, no por diferencia de que te subió un precio del oro que tenés. Gran parte por vaca muerta.
0: El petróleo y el gas.
8: El petróleo, ¿no? Esto se va a trasladar en el tiempo, cada vez va a ser mejor. Y una reflexión técnica, si se quiere, hacia adelante. Un llamado a la clase política argentina. Lo voy a decir medio técnico. Si no se entiende, lo digo de otra manera, que no lo caguen.
0: Bien, exactamente. Que lo mantengan.
8: Los políticos de repente ven, ¿dónde hay 15 mil millones de dólares?
0: Manotea ahí.
8: Vamos para ahí.
0: Claro. ¿No? Me gustó el tecnicismo, se entendió. Gracias, Carlitos.
8: Por favor.
0: Pili.
6: Sí,
0: ¿cómo es tu segundo nombre?
6: No, no, no tengo segundo nombre, soy

0: Está bien. Bueno, estoy indignada con esta persona. Estamos hablando de Pity Álvarez.
1: Sí.
0: Que vos, me imagino que...
1: Lo hemos seguido el caso, sí.
0: Sí, la causa que yo acá estaba leyendo, que será juzgado por el homicidio de Cristian Díaz.
1: Exactamente.
0: Bueno, ocurrido en julio de 2018... enfrenta cargos por homicidio agravado, por el uso de arma de fuego, agresiones, privación ilegítima de la libertad. Bueno, estaba leyendo un poco, pero lo que no termino de entender, porque realmente me indigna, es que salió un video de él cancelando un show.
1: Sí,
0: o sea, él sigue
1: él
0: como
1: sigue
0: si
1: con
0: nada.
1: Su vida como si nada.
0: ¿Por eso, qué?
1: A ver,
2: sí, ya tocó,
1: Tocó.
0: No, sí, lo presentamos acá, Rosario,
1: acá. Tocó varias
0: pusimos,
1: veces.
0: Pusimos los audios, pero esto sigue como
1: lo
0: si
1: resumo
0: nada.
1: Brevemente. Él mata a Cristian Díaz.
0: Sí, su vecino.
1: Su vecino, exactamente, sí. Una disputa por una cuestión de drogas y demás. Lo mata. Se profuga un tiempo. Después de matarlo, a Cristian Díaz va a Pinar de Rocha a bailar con su pareja de
0: como
1: ese
0: si
1: momento,
0: nada.
1: Como si nada. Sí. Inclusive creo que en ese momento, no me acuerdo quién tocaba a Pinar de Rocha, pero lo hizo a propósito para mostrarse ahí. Lo detienen, pasa un tiempo en la cárcel de Ezeiza, en el programa Prisma, que es para enfermos psiquiátricos. Después empieza a pasar el tiempo, llega a juicio oral y cuando está a punto de hacerse el juicio oral, la justicia, los peritos dicen, este hombre no puede ir a un juicio porque no comprende la criminalidad de sus actos. O sea, no comprende, su cabeza no le da para entender lo que está pasando en estos momentos.
0: Entonces lo soltamos.
1: Entonces,
0: y que
1: ¿qué hacemos?
0: Una vida...
1: La justicia
0: siendo,
1: dice, claro. No lo podemos seguir teniendo preso porque ya pasó el tiempo de la preventiva.
0: Pero 2018,
1: tampoco lo podemos juzgar.
0: No, qué horror.
1: Tampoco lo podemos juzgar.
0: Bueno,
1: entonces, ¿qué hacemos?
3: Internarlo en un psiquiátrico de última, si está mal.
1: Insólitamente, la justicia dijo, lo dejamos en libertad.
0: No.
1: Aunque parezca increíble. Se mantuvo
0: para
1: en
0: que siga
1: un
0: matando
1: tiempo,
0: en la calle.
1: Se mantuvo en libertad un tiempo hasta que empezó a dar recitales. Dio un recital en la provincia de Córdoba y el fiscal Sandro Abarales...
2: ¿Estás apto para dar recitales? ¿Estás apto?
1: El fiscal Sandro Abarales le dijo, si está apto para subirse a un escenario, para firmar un contrato, para saber cuánto va a percibir, para aprenderse las letras, etcétera, etcétera, tiene que estar apto para un juicio. Fueron los peritos, lo analizaron, dijeron, está apto y ahora va a ir a un juicio oral. Esa es la historia. Y en el medio este show en Tucumán.
0: Este show iba a ser el 8 de agosto, justamente en Tucumán, y vamos a escucharlo porque subió un video... contando justamente que se cancela este show. Escuchen.
4: La fecha del 8 de agosto de Tucumán decidí bajarla porque muchos amigos, mucha gente cercana a mí me dice como que podría parecerle a los jueces y al fiscal como que yo me estoy burlando de ellos tocando dos días antes. Yo no creo lo mismo, pero tanta gente me lo dijo que bueno, la gente manda, decidí eso. La vamos a pasar para septiembre, espero que decir qué día. Puede ser que el 19.
0: Claro, o sea, todo va a empezar el 10 de agosto.
1: Me gusta el optimismo de Pity.
0: Sí, que
1: porque septiembre. Dice, claro, en septiembre le faltó decir si no estoy preso. Porque digo, no es que el juicio oral. Hay muchos que piensan que el juicio oral es un trámite, ¿viste? Como, bueno, voy al juicio oral y cuando termino el juicio oral, seguimos haciendo. No, pará, el juicio oral quiere decir que cuando termina puedes ir sopre.
3: ¿Cuánto pasó de esto?
1: 2018. Pasaron 8 años.
2: ¿Cuánto tiempo estuvo preso?
1: Y habrá estado preso 2 años, no, por ahí.
0: Nada. O sea, perdón, empieza el juicio el 10.
1: Un dato más.
2: Él subió muchísimo de peso, ¿te acordás? Las imágenes
1: había subido muchísimo
2: mucho sobrepeso.
1: Un dato más. El juicio no es solamente por el asesinato, porque se juntaron dos causas. Es por el asesinato y por la privación y abuso de dos chicas que trabajaban con él. Que las encerró en el departamento, no las dejaba salir,
0: sí,
1: etcétera,
0: exacto.
1: Etcétera. O sea, es por las dos causas se unificaron.
0: Claro, lo que te dije, los cargos por los que enfrentan. ¿No?
1: Absolutamente.
0: Homicidio agravado, por el uso de arma de fuego, agresiones, privación ilegítima de la libertad.
1: La privación ilegítima de la libertad
0: es por
1: de las agresiones es por esas dos chicas que trabajaban con él, las encerró, no las dejaba salir, las maltrató ahí adentro, en uno de los viajes que tendrá Pity Álvarez que por la droga. Le hizo eso a estas mujeres, o no, por ahí estaba consciente cuando le hacía, y por eso ahora va a juicio por estas dos cosas.
0: Es aberrante, te digo que yo lo sigo desde el 2018, que me acuerdo que me tocó cubrir en el momento que lo detienen, y la verdad que no puedo creer cómo se manejó todo esto, y que el tipo libremente hable de cancelar el show, nos vemos en septiembre.
1: Y prepárate ahora que hablaste del tema, yo ya lo viví varias veces, cada vez que hablas del tema, las redes sociales se te llenan de insultos, de fanáticos que dicen... careta, déjalo al Pity, que te metes, sos lleno.
0: Bueno,
1: acá decimos, nosotros no tenemos ningún problema con el Pity. Lo único que decimos es, che, hay una familia que te dice, no, pero ese era un tranza, que... no importa. Hay una familia,
0: lo mató.
1: Y hay dos mujeres que también reclaman justicia por lo que les pasó. Que vaya a juicio y si es inocente, saldrá inocente y no hay ningún problema.

0: Igual no puedo creer que por más fan que seas de la música de Pitti, no tengan medio cerebro para darte cuenta que acá estamos hablando de un asesinato y aparte impune, después se fue a bailar.
1: Es lo
0: que por
1: reconoce.
0: Eso que lo diga la justicia.
2: Que vaya un juicio, que lo diga la justicia.
0: Que lo diga la justicia.
2: Si es inocente, seguirá tocando
0: hasta
2: todas
0: ahora
2: las veces.
0: La justicia para mí se manejó mal. Pero
1: muy
0: bueno,
1: mal, exactamente.
0: Veremos si lo cambia.
1: Exactamente. Mariano Bellic.
3: Está hablando Adrián Rabier, el vocero presidencial. Arrancó a las 11. Por ahora estamos en el tramo, por lo general, más aburrido de las conferencias, cuando hace un largo repaso, un extenso repaso por todo lo que tiene que ver, sobre todo con la mirada económica del gobierno, destacando lo que consideran sus logros. Se ve que también hay cierta recepción ya en el gobierno sobre la preocupación referente a la microeconomía, porque hay algunas referencias, pues las vamos a repasar con más detalle, de Rabier a la situación del bolsillo de la gente. Por ahora, vuelo bien alto. Pero donde me quería detener es en lo que va a pasar a las 13, porque está convocada nuevamente la mesa política, este nuevo formato de mesa política. La salida de Adorni lo que hizo también es que cambiaran algunos lugares y sumaran una silla, la de Fabián Fernández, por ejemplo, allí a este encuentro del núcleo político, núcleo duro de la Casa Rosada. ¿Qué se espera de hoy de la reunión? Básicamente que empiecen a depurar los proyectos mientras el Congreso está en el en receso, que hablábamos al principio del programa, para poder conseguir alguna conquista legislativa que no la consiguen desde hace meses. Digo, lo último que se consiguió fue, y no menor, obviamente, los holdouts, lo que fue el acuerdo con los acreedores de la Argentina, pero a partir de allí lo único que salieron fueron pliegos, básicamente, del Senado. Propiedad privada, lo contábamos en el arranque de la sesión, que estaba en duda el quórum y finalmente estaba en duda inclusive la posibilidad del proyecto. Consiguieron el quórum, no consiguieron el número para sacar el proyecto, y en su versión número 13... todavía no definitiva, se decidió pasar a cuarto intermedio y volver a tratarla recién el 6 de agosto. En propiedad privada, ya lo veníamos contando, entra en una gran cantidad de temas, que va desde la ley de tierras y la posibilidad de que extranjeros compren tierras en Argentina, hasta lo que tiene que ver con los desalojos, por ejemplo, y esto es una situación que a muchos inquilinos le puede llamar la atención y preocupar. Bueno, todo esto todavía no está en la letra final, y lo que se dice es que Burch está convocando a una reunión, Burch forma parte de la mesa chica, con la secretaria legal y técnica, María Ibarzabal Murphy, y con el propio Federico Sturzenegger, para poder pulir una versión final que se ponga en discusión el 6 de agosto y se logre lo que hace una media sanción, ni siquiera la sanción definitiva. ¿Por qué esto es importante? Porque esto tiene que ver con lo que les decía. Cosas, si se quiere, de más largo plazo, cuando uno piensa en Argentina, sobre todo quiénes pueden comprar tierras y qué cantidad de tierras se pueden comprar en las provincias, donde las provincias quieren retener, inclusive te diría diferencias sustanciales con Nación en cuanto al régimen que va a regir, y esto es lo que no quiere Sturzenegger, básicamente, que es el gran arquitecto de esta reforma, hasta cosas más de la vida cotidiana, como por ejemplo, vos no podés pagar más la cuota del alquiler, ¿qué puede pasar con vos? ¿Te pueden llegar a desalojar de manera expresa o no? Tiene que intervenir la justicia en el caso de que vos tengas, por ejemplo, algún tipo de vulnerabilidad, en el caso de que existan chicos o personas ancianas viviendo en ese lugar. Todo esto está en discusión. Mientras estamos concentrados en otras cosas, se está debatiendo y todavía no tiene una letra definitiva.
1: Gracias, Marian. Bueno, hace un ratito nada más salía Leonel Scaloni del predio, que me encanta la frase siempre, que el predio que la AFA posee en Ezeiza, Leonel Andrés Messi, rumbo a Pujato, donde ya se lo está esperando, por supuesto, me imagino todo el pueblo de Pujato y pueblos lindantes también esperando la llegada de Leonel Scaloni. Pero esto es lo que decía, empecemos con el primero de los audios, Scaloni hablando de su posible salida. Dale, Cacha.
4: Después de un torneo así, son cosas normales, son cosas que uno... puede decir, se replantea y hasta diciembre, como digo, estamos acá. Yo creo que no, de verdad que creo que lo más importante de todo esto es cómo se dieron las cosas, cómo la gente supo entender que el equipo dio todo y después lo que pase más adelante, lo más importante siempre es Argentina, la selección y quien esté al cargo, esté yo o no esté yo, lo más importante de verdad es esta unión, esta conexión.
1: Y Lionel Scaloni habló también de los festejos, o por lo menos los reconocimientos, a pesar de no haber ganado.
4: Cuesta, y yo digo que está bien que se festeje, pero cuesta digerir que no ganaste, eso está claro. Y entonces, como llevamos el ADN ganador, pero también nos viene bien saber que no ganamos y que en la derrota también somos nobles, y en la derrota también se pueden sacar cosas positivas, eso es lo más importante.
1: Hay un gran revuelo en redes sociales por la arenga de Leo Messi cuando estaban saliendo a comenzar el partido, a comenzar la final. Y esto decía ante la pregunta insistente por parte de los periodistas Leonel Scaloni.
5: ¿Pasó algo en el vestuario con la arenga de Messi?
6: No sé. No veo redes, chicos. Yo no tengo. No.
7: Se rumoreó como que habían recibido presiones, digamos.
6: No tengo idea.
7: La cuestión era tranquilo, los jugadores todos antes del partido con España.
6: No sé. No tengo ni idea.
5: ¿El vestuario estaba bien?
6: No sé de qué Messi me habla de algo nuevo.
5: La arenga de Messi cuando decía, bueno, muchachos, olvidémonos de todo, juguemos, olvidémonos de qué.
6: No tengo ni idea de lo que me decís.
1: También habló Lionel Scaloni sobre el carácter demostrado por la selección, sobre la defensa que hicieron de la camiseta celeste y blanca. Y atención a la última frase que deja Scaloni en este audio. Dale.
4: Lo importante es que los chicos se han brindado al máximo, han dado una demostración de carácter, de defender esta camiseta y nos quedemos con eso. Ojalá el día de mañana el que tenga que venir a la selección como jugador de lo mismo, porque es una buena señal.
1: Ahí está, ojalá que quienes vengan a la selección, como jugador, creo que aclaró, de lo mismo porque es una buena señal. Me parece que todos los conceptos de Scaloni son claros, me parece.
8: Como siempre.
1: Son sensatos y coherentes, ¿no, Quique?
8: Sí, coherente porque hay un contrato que vence a fines de este año. Él ya manifestó públicamente que va a cumplir ese contrato y después tendrá que sentarse a hablar con Tapia para saber cuál es el camino a seguir. No hay que atormentarse, no hay que volverse loco. Hay tiempo para convencer a un técnico de que el camino, creo, es este.
1: Pablo Nigro, psicólogo deportivo, esta mañana... Hola, Pablo, ¿cómo estás? Buen día.
9: Hola, ¿cómo estás? Muy buenos días a todos.
1: Esta mañana hablábamos en el PAS y después hablábamos también un poquito en el principio del programa. Lo que nos genera a todos, inevitablemente, el vacío post-mundial. Durante un mes y medio estábamos mirando partidos todo el tiempo, prendíamos la tele y mirábamos cuestiones del Mundial, la radio, por supuesto, siempre en Radio La Red, nosotros haciendo programas especiales y transmitiendo los partidos. Ibas a un restaurante, en la mesa de al lado se hablaba del Mundial, en un café lo mismo. ¿Y ahora qué, Pablo? ¿Cómo hacemos para llenar este vacío que nos dejó este mes y medio tan intenso?
9: Bueno, fundamentalmente entender que todo en la vida es finito, todo tiene límite, todo llega un momento que se termina. Y más allá de lo que nos genera, yo creo que también hoy hay una sensación también bastante incómoda porque llegamos hasta la final y tuvimos las expectativas muy altas de poder lograr el objetivo y bueno, duele porque... Como decía Scaloni, tenemos este gen ganador, ¿no? De sentirnos que podemos llegar a lograr los objetivos. Pero bueno, esto es parte de la vida, es parte del mismo del resultado deportivo que se puede ganar y se puede perder. Y esto es un proceso. Dentro de un tiempito ya vamos a estar enfocados en el torneo argentino, lo que sea, y va a ser un recuerdo lo que pasó. Pero bueno, es parte del transcurrido de la vida.
1: Mira, el Observatorio de Psicología Social Aplicada de la Facultad de Psicología de la UBA realizó en la Ciudad de Buenos Aires y en el conurbano una encuesta que arrojó que el 82%, escuchen bien, el 82% de los consultados considera que ganar la Copa del Mundo era importantísimo o que le importaba mucho. Un 30,6% de la gente reveló que estaba pendiente de los partidos de Argentina desde varias horas antes de que comenzaran y el 20,7% dijo que sentía que jugaba el partido desde afuera, o sea que era parte también del partido, y casi el 17% le costaba concentrarse en otra cosa. Me parece que es un poquito pasar en números esto que hablábamos recién, ¿no? De lo fuerte que es para todos nosotros, para los argentinos, el Mundial y esa sensación de duelo colectivo que hay ahora como de, bueno, ya está, ya como que ya lo importante del año ya pasó.
9: Y que conociendo el pueblo argentino era de esperar estas cifras. No llama la atención porque nosotros vivimos de una manera muy intensa casi todo, más el fútbol. El fútbol es como que es propiedad del argentino y la verdad que también entender que nosotros somos grandes competidores. El jugador argentino es un gran competidor, que en los últimos 4 mundiales llegó a 3 finales. Entonces, por un lado, también está esta costumbre que se va generando, que a veces termina siendo una costumbre muy linda, pero también una mala costumbre, porque vamos a seguir exigiendo esto. Y lo que nos pasó no es algo común, no es algo que es algo que nos tenemos que acostumbrar a jugar siempre finales, porque la verdad que es muy difícil, la verdad que es muy difícil, pero bueno, tiene que ver mucho con lo que somos como argentinos, nuestro gen competitivo que nos lleva siempre a muchas veces rozando el exitismo. Creo que este proceso de Scaloni ha logrado muchas cosas, no solamente lograr títulos deportivos, sino también esto de generar que la representatividad de parte de la gente, sentirse parte, sentirse que juega, y también entender que la derrota es parte del juego, ¿no? Y no, que no sea un drama. Sí, nos duele, y la única manera de sanar todo esto es el tiempo. Es que pase el tiempo, que lave un poco la herida y que nos volvamos a poner a la carga para lo que viene.
8: Pablo, ¿cómo analizas las declaraciones post final de Scaloni, donde creo que bajo emoción violenta manifiesta que ya no hay más nada, que seguramente deje de ser el técnico, y al rato es como que recapacita y dice, bueno, tengo contrato, me tengo que sentar a charlar, lo voy a analizar? Psicológicamente, ¿cómo lo analizás? ¿Qué ves?
9: Lo que dijiste vos, emoción violenta. Hay un protocolo que tiene la FIFA que me parece que atenta mucho sobre las declaraciones de los técnicos, que los hacen declarar apenas termina un partido. Nos pasó con Bielsa, que lo hicieron declarar apenas terminó el partido y salió con una furia.
8: Que se apure,
9: bueno,
8: ¿no?
9: Scaloni, en ese momento le estás pidiendo que tenga claridad de lo que va a hacer en los próximos 4 años, cuando hace 2 minutos su pensamiento estaba enfocado en cómo hacer para contrarrestar los ataques de España y cómo para ganar la Copa del Mundo. Entonces me parece que estamos exigiendo mucho. Estamos exigiendo más a una persona que tiene una claridad mental terrible, que tiene una sensatez con todas las cosas que hace, un tipo que hace lo que dice, que es maravilloso, que es maravilloso. Le estamos pidiendo que resuelva todo. Seguramente va a haber un tiempo donde se ponga a pensar, que Messi en un momento se retiró de la selección.
8: Hace 10 años.
9: Dijo, no quiero. Hace 10 años dijo, no quiero más. Bueno, el tiempo hizo pasar un poquito, lavar la herida y rearmarse otra vez.
1: Totalmente.
9: Entonces me parece que estamos, la ansiedad que tenemos nosotros no se la tenemos que volcar ni a Messi ni a Scaloni, no. Tenemos que ser pacientes y esperar, y ojalá que se quede. Y si no se queda él, que se quede alguien de su cuerpo técnico para sostener el proyecto. Para sostener el proyecto, que es algo fundamental.
10: Pablo, esta campaña, que es de redes, no de otra cosa, ¿no? Pero alguna que otra persona importante hay por ahí dando vuelta. Esta campaña anti-argentina que nos están llamando racistas.
9: Dolorosísima, ¿no? Dolorosísima. Me genera un malestar terrible. Y no te hablo del lugar del psicólogo, te hablo del lugar del argentino. Me genera dolor. Hoy recién estuve en una reunión con la gente de Conmebol, en la cual yo le decía que me duele, pero no me llama la atención que venga de Europa, porque nosotros nos estamos metiendo en el lugar en su negocio. Se está metiendo el argentino donde ellos quisieran que estén todos los europeos, estamos nosotros. Y eso les debe doler. Pero me duele mucho más cuando la agresión o las críticas vienen de nuestra misma región. Ahí sí me duele, porque estamos todos en la misma, tratar de hacer que el fútbol sudamericano explote, el fútbol americano sea lo máximo.
1: Que nos dijo que éramos racistas. Ahora lo
10: Samuel L. Jackson.
1: Samuel Jackson.
10: De los importantes.
0: El país más racista del mundo.
3: Restituyó un posteo.
1: Sí, no vemos más películas de Samuel L. Jackson.
9: No, pero me encantaría saber si ese hombre vino alguna vez a la Argentina. Si alguna vez pasó,
10: el punto es,
1: sabe.
10: En algún momento toda esta historia pasó de si nos regalaban un penal o no nos cobraba o no le cobraban un gol al contrario, cosa que es una discusión futbolera, pasó a que somos racistas, soberbios.
1: Insólito.
10: ¿En qué momento esto pasa del otro lado? ¿Cómo tenés que reaccionar? ¿Y cómo hacés para explicar, che, muchachos, acá habrá un montón de problemas? De hecho, cagamos media humanidad con los default, pero racistas no somos.
1: Claro, total.
9: Sí, lo que pasa es que si uno responde o se pone a la altura de críticas infundadas que no tienen ningún sentido, le da lugar, le da identidad a todo eso. Entonces yo creo que nosotros sabemos lo que somos. El argentino sabe lo que es, sabe cómo compite, sabe cómo trata al inmigrante, sabe un montón de cosas que no hace falta tener que responder a este tipo de comentarios de gente que, como te decía recién, que a lo mejor no pisó nunca suelo argentino.
1: Totalmente.
9: Yo tendría un millón de cosas para decirle, pero ¿por qué tengo que yo gastar tiempo en hablar de esta gente cuando...
1: Dejémoslo a
9: Samuel. Lo más importante, lo que pasa hoy entre los argentinos, que sí es para tener en cuenta de la unión de los argentinos, de generar identidad, pertenencia.
1: Totalmente.
9: Que nos sintamos más argentinos que nunca y que también podamos confiar en que cuando hay procesos de formación, procesos de trabajo, el argentino siempre logra marcar una diferencia.
1: Aparte, como vos decís,
9: nos pasó si no, cuando eso no ocurre, ¿no?
1: Si no vino acá a Argentina, a Walter Morgan Freeman. Chao, Pablo, no, gracias. No.
9: Abrazo enorme grande. Y bueno, que sigamos por un futuro como este.
1: Pablo, Pablo Nigro, psicólogo deportivo. 11 de la mañana, 33 minutos. Hablando del cumpleaños de Gentili. Sí. Acaba de llegar el señor Daniel Barreto. Saludamos, te estacionamos su auto. Acaba de llegar, Dani. ¿Estacionaste bien?
8: ¿Nos están escuchando?
0: No, no, si muy está bien. Caminando por la calle.
11: Viene gorila acá. Viene gorila justo acá en la puerta.
1: En la puertita lo dejó. Pero fue el cumpleaños de Leo. Y anoche festejaron.
0: Sí.
1: Toti, MP, el propio Leo, Yarro, no sé quién. Seguramente García Groba también estaba por ahí. Ahí.
0: Sí, también.
1: ¿En dónde festejaron? En
0: la
1: Nueva
0: mejor
1: York?
0: Parrilla de pero Estados claro. Unidos, que está ahí en New Jersey, y ahí los esperó seguramente y los atendió Pablito Espadavecchia, sí, con todos, bueno, ahora ya sin partidos del Mundial, pero seguramente con camisetas y el mejor choripán rodicio.
1: Qué rico, se los veía comer, se los veía con la panza llena de lo que comieron. 11:34, tanda ya venimos.
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1: ¿No podés no apurarte, por favor, para venir? Porque está Pili borrando.
2: Estoy borrando,
1: por favor. Claro, está borrando memoria del celular. 11 de la mañana, 42 minutos. ¿Cómo está la temperatura, Vicky?
3: 11 grados, Martín. Humedad alta, 93%. El cielo está cubierto con lloviznas. La máxima para hoy, 14 grados. Y la lluvia va a seguir así durante todo el día.
1: ¿Ya borraste, Pili? ¿Ya está? ¿Podemos ir?
2: Ahora tengo que elegir. Que borro, que no borro.
3: Tiene el alma.
2: Bueno, podemos seguir, podemos seguir.
1: ¿Lo puedes hacer después de las 12?
2: Sí.
1: Espectacular,
2: buenísimo. Para, contémosle a la gente que me enseñaste un sistema, porque si no quedo loca que la mina está en el programa haciendo pavadas.
1: Te enseñé
2: a
1: liberar un poquito de espacio en el
2: Gracias,
1: celular.
2: Martín, por
1: ¿Tenemos
2: tus
1: casamiento?
2: Bueno, aparentemente tenemos casamiento. Esta es una información que yo di en el mes de enero, que tiene que ver con el casamiento de Tini y de Paul, porque a mí me había llegado que gente del entorno cercano de la cantante ya... había llegado la información de que sería en el mes de diciembre. Esto lo conté yo en enero. Bueno, ahora trascendió que la fecha sería 18 de diciembre.
1: Mirá.
2: Si yo te digo 18 de diciembre...
4: La gran final
3: de Qatar, campeones.
2: Bueno,
1: claro.
2: Una fecha
1: hermosa
2: especial.
1: Fecha.
2: Es hermosa fecha.
1: ¿Qué día cae?
2: Aparte, fíjate, porque además, antes de las fiestas, están casi todos acá porque vienen a ver a sus familiares,
1: viernes,
2: ¿no?
1: Viernes 18 de diciembre.
3: Bien. Bueno, un viernes.
4: Prácticamente una semana antes va a terminar la MLS.
2: Perfecto, es perfecto. O sea que.
4: Si imagina... es que llega Miami, a la, Inter Miami a la final. La fase regular termina el 7 de noviembre. Yo creo que va a estar el equipo de Messi en la definición.
1: ¿Es acá el casamiento?
2: Acá. Va a ser en el Doc Aras de Exaltación de la Cruz.
1: Muy bien.
4: Ah, lo conozco.
2: Un lugar top.
4: Ah, bueno, ahí,
2: topísimo,
4: ahí se casó
2: topísimo.
4: Hace poquito, hubo un casamiento muy importante.
2: Sí, muchos famosos se han casado ahí.
4: Sí, sí, sí.
2: Dybala.
4: Dybala.
2: Me aporta entre otros,
5: en presentaciones de empresas, de agua.
2: Ah, es un lugar top total.
1: ¿Has ido ahí a, no?
5: Sí.
1: ¿Como Roku, como no?
5: No,
1: Pilar, por favor.
2: Todo lo que es top, él lo conoce. O sea, no indaguemos porque lo conoce.
1: Lo conoce
2: punto, porque es un tipo top, que está al nivel de la situación.
1: Gracias.
2: ¿Quién es ella?
1: Tini, digo.
2: Ah, pensé que la mujer de...
1: No, y Tini.
5: También, mi mujer.
2: La mujer de él también.
5: Más que Tini.
2: Majo es tope total. Bueno, vamos con el papá de DePaul. ¿Te parece que habló con Moria hace un ratito, hace minutos? Escuchá.
6: Muy contento y orgulloso de todo lo que hicieron. Son sensaciones encontradas. Estar para ellos tan cerca de un bicampeonato, estar ahí a un paso, terminar el partido, verlo llorar, verlo feliz a un padre le duele, pero feliz porque ellos están felices de darle al pueblo argentino todas estas alegrías, ¿no? Él siente mucho la camiseta, que es argentino. Yo creo que ese posteo es más que nada a la empresa internacional, la prensa inglesa, española, criticó mucho a Argentina, que le regalaban los partidos, que la FIFA quería que gane Messi, bueno, todas cosas infundadas y que no tienen ningún sustento. Y eso a ellos les debe doler, porque cada partido para ellos es una batalla. Y Rodrigo, cuando se pone esta camiseta, se transforma, ¿no?
7: Se habló de algo más preocupante todavía, que es una teoría absolutamente conspirativa de que, bueno, el FBI querría dejar preso al Chiqui Tapia, entonces eso habría desmoralizado a los jugadores y son trascendidos, por supuesto, para mí infundados.
6: No, sí, yo creo que todas esas cosas hay que bajarlas, ¿no? Para mí no existen esas cosas.
1: Ahí estaba el papá de Rodrigo DePaul.
2: Exactamente.
1: De Rodrigo DePaul.
2: Sí, de Rodrigo
3: quiere ser
2: DePaul.
3: Campeón de nuevo DePaul en esa fecha.
2: Bueno. Muy bien, me encanta. Vamos a ver lo que va a ser la cobertura, a lo que va a ser el evento.
1: No, olvidate. Yo recuerdo haber ido, por supuesto, salvando la distancia, pero recuerdo haber ido al casamiento de Messi.
2: Sí, yo también, pero a cubrirlo.
1: Yo también, sí, por supuesto.
3: No. Pensé que había sido de invitado.
1: No, de invitado no
2: yo
1: fuimos.
2: Afuera estaba, ¿vos adentro?
1: No, yo estaba afuera, no, afuera.
2: No,
1: afuera.
2: Porque viste que había afuera y adentro.
1: No,
2: me
1: yo
2: acuerdo
1: estaba
2: que
1: afuera.
2: Miguel Bocio estaba adentro y yo estaba afuera.
1: La verdad, la cantidad de prensa que había en el casamiento de Messi fue una...
2: Estaba Shakira, ¿te acordás que fue Shakira?
1: Sí, absolutamente.
2: Increíble.
1: Imagino que también será algo similar en el casamiento de Tini y de DePaul. Mariano Beldic, está hablando Javier, el vocero presidencial.
8: Exactamente, está hablando Javier. Dejó algunas definiciones que tienen que ver, por ejemplo, con el régimen penal juvenil, un tema que hemos seguido de cerca. Habló de que Santilli está en la jefatura de gabinete, inclusive con gestiones previas como ministro del Interior, ya se cerraron convenios con dos provincias para avanzar en la implementación de este régimen, Mendoza y Salta. Anunció la próxima decisión de un suplemento para formación para las Fuerzas Armadas. Esto tiene que ver con que los salarios también de los militares están retrasados y se viene generando cierto malestar en las fuerzas a partir de esta situación. Y le preguntaron sobre, y este es un punto interesante, la primera pregunta que hace Fabián Waldman en este caso sobre el tema de las restricciones a la prensa. Básicamente porque, recordemos, desde hace un tiempo para acá, los periodistas acreditados en Casa Rosada y las periodistas que pudieron volver a regresar después de una semana en la cual no tuvieron acceso, un poquito más de una semana, pueden hacerlo, pero con la libertad de movimiento...
1: Una locura absoluta.
8: Muy restringida.
1: Una locura absoluta esto que está contando.
8: Inclusive para ir al baño, los acompañan desde casa militar. Por suerte no adentro del baño.
1: Pero perdón, esto lo quiero decir para que todos lo entiendan. O sea, los acreditados en Casa Rosada van a, es su lugar de laburo. O sea, no es que van un tiempito... No, claro, o sea, laburan ahí. Llegan a las 8 de la mañana, se van a las 4 de la tarde. Laburan ahí. Imagínense todo lo que nos están escuchando, estar en su trabajo y que para ir al baño tengas que avisarle a un militar... Alguien de casa militar, sí. Que esa persona te acompañe hasta el baño, no. Se quede en la puerta esperando a que termine de hacer tus necesidades y cuando salís del baño te acompañe de nuevo a tu lugar de trabajo. Así están los acreditados en Casa Rosada.
2: ¿Pero esto es de siempre?
1: No, de ahora.
2: De ahora.
1: No de siempre, es una barbaridad de ahora.
8: ¿Se acuerdan que hace un tiempo surgió todo el tema de los espías y todo eso y después hubo un enojo, tiempito después, pues ahí ya hubo una primera restricción a la prensa, hubo un enojo con un informe que había hecho el canal Todo Noticias que mostró algunos lugares que en realidad, lo habíamos contado acá, son lugares de circulación habitual de los periodistas.
1: A partir de ese momento, primero los echaron, después los reincorporaron, pero si querés ir a tomar aire, hay un tipo que te está mirando a ver cómo estás tomando aire afuera del
8: lugar. Lo bueno es que tenés un guardaespaldas siempre con vos.
1: No te va a pasar nada,
8: te va a cuidar.
2: Desde ese punto...
8: Pero claramente no están para cuidarte, están para controlar en este caso.
1: Cortito bueno, que dijo de eso.
8: Le preguntaron específicamente a Adrián Rabier. Adrián Rabier, cuando le encuentra un poco difícil, siempre suele derivar la respuesta hacia un funcionario que en algún momento va a responder, en este caso Fabián Fernández, que es secretario de Comunicación. Al secretario de Comunicación de Medios le presentaron en su momento a los acreditados una carta diciéndole que si podía reverse todas esas condiciones. Quedaron en dar respuesta, todavía no la dieron. Pero la respuesta hoy de Rabier fue, lo tiene Fabián Fernández en este momento, eventualmente tendrá una respuesta.
1: Ojalá que esto se termine porque es inadmisible que en la casa de la democracia periodistas que están ejerciendo su trabajo para ir al baño tengan que ser acompañados como si fuesen delincuentes. 11:49, tanda cortita, 3 minutitos y así.
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1: Seguí borrando,
2: sí,
1: muy bien.
2: Yo sigo
1: bien,
2: borrando, Pili. Porque Cacha está muy pendiente.
1: Está muy bien. Lo bueno es que Pili lo cuenta justo cuando ve la luz roja. Es espectacular.
2: A la gente le gusta saber en qué andamos.
1: Exactamente.
2: Es como la cocina de esto.
1: Es como la cocina de Radio Red. 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
1: Como dice Toti, vamos con las noticias cronometradas. 30 segundos son, ¿eh? Porque estamos apretados de tiempo, así que menos.
2: Hay contador, me pongo nerviosa.
1: Empieza, okay. Mariano Bell.
14: No sé si me había pasado, porque tengo un corte, tengo un audio para alguien que me donó en el segundo.
2: No hay tiempo.
14: Pero
2: no.
14: Paulita Vendesky detectó, otro pedazo importante de la conferencia de Ravier cuando le preguntaron sobre Malvinas.
1: Sí.
14: Y le preguntaron sobre qué piensa el gobierno respecto a la actitud de los jugadores también de mostrar la bandera. Escucha.
1: A ver.
15: Valoro, ¿no? La visibilización que obtuvo el tema Malvinas. En el entorno del Mundial, si ustedes ven ahora las búsquedas del tema Malvinas, se ha incrementado muchísimo. Creo que el mundo, una parte del mundo que desconocía el tema, hoy se enteró realmente de que este reclamo existe. Los argentinos pudimos volver a poner el tema sobre la mesa. Creo que esto es importante. El gobierno de ninguna manera cuestiona a los jugadores. E insisto con esta otra cosa, ¿no? De que yo le cuestioné a Messi alguna cosa, es falso. Que el presidente cuestionó a los jugadores, es falso. Y de nuevo, Fabián, te agradezco la pregunta porque nos permite aclarar algo que realmente ofende a este gobierno, que tiene muy buena fe en el intento diplomático para recuperar las Malvinas.
1: Muy bien, Marian. Esto interesante lo que decía con respecto a la bandera de Malvinas. Y eso es cierto. Han puesto los jugadores, más allá de lo que ya conllevaba el partido Argentina-Inglaterra, han puesto de manifiesto que las Malvinas, por supuesto, son argentinas. Pili.
2: Vamos con números de la tele.
1: Dale.
2: El día de ayer, lo más visto de la televisión, ahora que no tenemos los números de los partidos, fue Telefe Noticias. ¿Por qué Telefe Noticias? Porque 19:30, empezó un poquito antes, estaba cubriendo todo lo que tenía que ver con la llegada de los jugadores ayer. Así que fue lo más visto. 12:04 hizo Telefe Noticias con la llegada de la escaloneta, el flash mundial antes con toda la previa, que viste que iba mostrando por dónde iba el avión, bueno, toda esa cobertura, también le fue bien, hizo 9-7 y le fue muy bien al noticiero de América. El noticiero
1: sí,
2: de América.
1: La rompió pico
2: también,
1: de 4 puntos.
2: Sí, sí, impresionante. Bueno, el promedio le dio 3 puntos, sí. Así que muy bien América Noticias, también con la llegada
1: bien,
2: de los jugadores. Alam también le fue bien, con agenda habitual
1: fue un
2: también.
1: Gran día, tres un gran puntos. Día para América ayer.
2: Sí. Sí,
1: con
2: sí.
1: La cobertura de la llegada de los. A mí me tocó en DDM la llegada de los familiares de los jugadores. Después a Marina y al noticiero le tocó la llegada de los jugadores, propiamente dicho. Y después, por supuesto, la continuidad de siempre, sí, con Yanina, Ángel y Beto, ¿no?
2: 2-6 hizo Intrusos, 2-2 DDM.
1: Después pasó en América, polémica.
2: Primicia ya 2-5, 3 el noticiero, 2-3 Yanina, 2-3 Beto, también le fue
1: muy bien.
2: Muy
1: Beto
2: bien.
1: También.
2: Así que también muy buenos números. Y lo más visto, después de lo más visto, que fue Telefe Noticias con la llegada de los jugadores, Gran Hermano, 19, 9 puntos,
1: chicos,
2: con la salida de Emanuel, se fue Emanuel.
1: Muy bien, Carlitos, cortito.
16: Bueno, para todos los que estuvieron en el Mundial, conectados con el Mundial, o los que estuvieron allá y no anduvieron mirando qué fue lo que pasó con el dólar durante este tiempo, no pasó nada.
1: Bien, perfecto.
16: Está al mismo precio que cuando se fueron.
1: Gran título.
16: ¿No? 1.500 pesos. Que es casi igual, el mismo valor, 5 pesos más arriba que cuando empezó el Mundial. Uh-huh. ¿No? Así que tranquilos por ese lado. Y saludos a Yanis Varoufakis, ¿saben quién fue?
14: No. Sí, exministro de Finanzas de Grecia.
16: Sí. De Grecia. Uh-huh. Y que como ministro de Economía de Grecia volcó la economía griega. Que ahora felicita a España por la maravillosa cohesión del equipo que prevaleció sobre el deslumbrante individualismo en referencia a la Argentina. Es un diagnóstico muy similar al que hizo en su momento como ministro de Economía griega. Y se la puso
1: de sombrero.
16: De Grecia,
1: ¿no? Mete una yo, por supuesto. Atención con esta. Creo que la vamos a poder desarrollar mañana. Una mujer de General Madariaga fue víctima de una estafa virtual donde le hicieron creer que estaba de novia con Kevin Costner.
2: No.
1: No es joda esto, de verdad. Estafadores le hicieron creer a ella que estaba chateando con Kevin Costner. No, de verdad.
14: Nunca dudó.
1: Ella transfirió más de 3 millones de pesos.
2: Pero le das plata a Kevin.
1: Ella pensó que era Kevin Costner.
2: Pero Kevin,
1: y
2: que
1: finalmente
2: me mandé a mí, no yo.
1: Fue una estafa.
14: Nunca pidió una foto.
2: Es muy raro esto.
17: ¿Y Kevin Costner quería pesos?
1: Aparentemente sí. No lo tomamos.
16: Yo ahí hubiera sospechado.
1: Yo entiendo que puede dar a chiste, pero hubo una mujer. Bueno, yo le traigo. 3 millones de pesos perdió, pobre mujer.
16: ¿Sabes que ameritaría que Kevin Costner tome nota del tema y le invite
2: Kevin,
16: a comer?
2: Kevin, mandame dólares, mínimo. Kevin.
1: ¿Y qué? Vamos con la última tuya, dale.
4: Bueno, hoy vuelve la Copa Sudamericana, juega Tigre desde las 7 de la tarde en el Gran Parque Central.
17: Me encanta.
4: Ante Nacional, el conjunto oriental. Mañana será el turno de Lanús, ante Cienciano, 21:30 en la Fortaleza. Y el jueves el turno de Boca, también 21:30 ante O'Higgins. En un rato seguramente Martín Arévalo, con un Paredes que se ha entrenado junto al resto y tiene chances de ser titular ante el equipo trasandino.
1: Última.
14: Bonus track. Atención a este proyecto. Una concejala de Libertad Avanza de la ciudad de Santa Fe presentó una iniciativa para reemplazar el nombre Néstor Kirchner de una parte de un tramo de la costanera este por el de Lionel Messi.
1: ¡Apa! Bueno, no estaría mal, ¿no? Vos, Pato, que viviste en Rosario.
17: No, pero esto es Santa Fe, la ciudad de Santa Fe, no en Rosario. No la ciudad de Rosario.
1: En Santa Fe. Bien, perfecto. Bueno, sería una iniciativa interesante, un reconocimiento. ¿Te gustaría, Leo?
16: ¿Por qué no? Me gustaría en Rosario.
2: Ya tiene perfume. Claro,
1: porque él es de Rosario, pero bueno.
16: Viste que los rosarinos
1: sí, con los
16: somos rosarinos, no sí. Somos santafesinos.
1: Absolutamente.
14: Rosario Gacino.
1: Bueno, gracias, queridos amigos, a todos.
2: Un placer,
1: ¿eh?
2: La pasamos
1: ¿Vos,
2: divino.
1: ¿Vos, Pili, borraste todo? Sí.
2: Ya está, me quedan 3 fotos.
1: Muy bien. Perfecto.
2: Mentira. Ojo.
1: Nos reencontramos mañana a las 9 de la mañana con otro programa de Toti 910. Ahora el pase y el programa de Gustavo. ¿Eh?

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2: Fabio Daniel Barreto, buen día.
3: Martín José Candelaf.
2: No, Daniel.
3: ¿Daniel?
2: Martín Daniel, exactamente.
3: Qué ¿cómo estás, Dani?
2: ¿Todo bien?
3: Bien, bien, todo bien.
2: Me hablábamos recién en el programa, presentábamos una consigna. Decíamos, si tuvieses que elegir a uno que se quede en la selección, ¿Scaloni, Messi o Dibu? Que continúe. Abrumadora. La
3: difícil,
2: ¿eh? Difícil. Yo pensé que iba a ser más difícil. Fue abrumadora para Scaloni. Te diría que 9 de cada 10 que llamaron, sí.
3: Pero no se va a quedar Scaloni.
2: ¿Vos decís que no?
3: Yo creo que no.
4: Bueno, la gente elegía.
3: Yo también elegiría a Scaloni, ¿eh?
2: Vos también elegirías a
3: Scaloni. Sí, sí, sí.
2: Por encima de Messi y de Dibu.
3: Messi va a hacer lo que él quiere, no le podemos decir que él ya está.
2: Yo creo que me pasa lo mismo, ¿no? Como que y sentimos Dibu, que Messi ya dio todo lo que nos podía dar.
3: Y yo ayer hablaba a Gustavo de que muchos quedaban de los jugadores para el Mundial que viene y yo habría que revisarlo. Dibu tenía 33, ¿eh? El Mundial que viene van a ser 37. Hay arqueros de 40, de 37. Pero Scaloni fue el hacedor de todo esto. Uh-huh. Yo, si tengo que elegir, elijo Scaloni, sí.
2: ¿Quiénes son los jugadores que ya estarían difíciles para otro Mundial?
3: Messi, Otamendi.
2: Otamendi, por supuesto, ya se retiró. Messi.
3: De Paul. ¿Qué edad tiene? De Paul tiene 31, 32.
2: Sí, exactamente.
3: Bueno, y hace un año y medio que juega en la Major League Soccer. No es lo mismo que juegue Messi en la Major League uh-huh. Soccer. Paredes, no lo sé.
2: Paredes,
3: porque el tema físico, claro, y además para mí le faltó en lo físico. Es un fenómeno igual, ¿eh? Uh-huh. Otamendi, ya lo dijiste, Cuti tiene que ver con las lesiones. Yo no puedo asegurar que Cuti se lesionó. En el Tottenham, en la selección argentina, durante el Mundial, antes del Mundial, lesiones graves. Como jugador me enloquece a mí.
2: Ahora, el joven tiene 28,
3: saca Montiel,
2: con 32.
3: Montiel, Molina no tiene nivel hoy. Tagliafico me parece que es su último Mundial, más allá de que tiene 33. No sé si a los 37 puede llegar con esa vehemencia de marca.
2: Tagliafico también podría ser el último.
3: Entonces estamos hablando de muchos jugadores. No
2: estamos
3: es
2: hablando
3: pocos.
2: De un recambio
4: grande,
2: importante, claro. ¿No?
3: Vos no cambiás solamente un líder o dos líderes, cambiás un grupo. Y Scaloni siempre habló de grupo. Yo creo que la gran duda de Scaloni tiene que ver con la formación del grupo. Parece una tontería, pero me parece que es eso.
2: Puede tener
3: material que ver, tiene.
2: Material tiene. Puede tener que ver también esta duda que tiene Scaloni o esta posible ida en diciembre. El hecho de decir, mira, yo salí campeón con este grupo de jugadores.
3: ¿Qué más?
2: Yo gané las dos Copas América. Yo llegué a una final del mundo con estos jugadores. No quiero ser yo quien en los próximos 4 años le tenga que decir a De Paul, a Paredes, a Tagliafico, a Molina. No quiero ser yo el que les diga, chicos, ustedes ya no van más en la
3: bueno,
2: selección.
3: Eso ya lo hizo. Viste, los que te dicen ya lo hizo. Está bien, pero acá tiene que ser más grande la sangría. Acá es más grande la sangría.
2: 70% del equipo.
3: Y una cosa es sacarlos como campeón del mundo y otra cosa es sacarlos más allá que el bicampeonato, el subcampeonato del mundo fue muy bien recibido por el argentino. Viste que ya empiezan a ver qué pasó antes, la arenga de tal, lo que te dice Dibu. Tenés que explicar todo eso. Y bueno, y él tiene que hablar con los jugadores que... Porque él dijo, yo llevé un grupo y tenía intención de cambiar alguno por lo físico. Ahora tiene que cambiar alguno definitivamente.
2: Pues lo escuchaba de Scaloni que contaba lo difícil que fue sacar a De Paul
3: sí.
2: contra Inglaterra.
3: Claro.
2: Pensemos de acá a 1 o 2 años. 3 si querés.
3: Pero yo no quiero ser odioso sacarte... decirte puedo o no jugar, porque no lo sé.
2: No, pero ahora, suponete que le tuve que decir a De Paul.
3: Mirá, se lo dice si lo tiene que decir, pero.
2: Sí, pero no debe ser grato.
3: Claro.
2: No debe ser grato.
3: Y para mí hay apuestas que tuvo por el grupo y no por los rendimientos individuales. Y el tema, el Montiel, por más que haya rendido un rato, o sea, yo cuando te hablo de rendir es Pedro Porro. Fue
2: sí,
3: lateral
2: sí,
3: por excelencia. Y Argentina tuvo un déficit ahí. No es momento de hablarlo. Pero yo creo que el análisis de Scaloni tiene que ver con el grupo, con cómo forma un nuevo grupo. Porque el grupo fue clave en la carrera de Scaloni en la selección argentina.
2: Y me quedo con esto que decía también Scaloni de... difícilmente se cree un grupo como este. Porque puede ser que Argentina, el próximo Mundial o el otro, llegue a una final del mundo y hasta inclusive sea campeón, ok. Pero este equipo particularmente me parece que es algo más de solo un equipo campeón.
3: ¿Sabes lo que pasa?
2: Me parece que este equipo, o sea, el grupo que formaron, lo que traspasó, lo que le trasladó a la gente, cómo contagió a la gente, me parece que ahí es donde apunta Scaloni, más allá de lo futbolístico, ¿no?
3: No, no, que yo saco lo futbolístico de lado. Claro. Yo creo que lo mismo que decís vos, que tiene que ver con el grupo. Una cosa es ser un grupo con Messi, que Messi es la referencia del grupo, Messi es el mejor jugador del mundo, Messi es el más taquillero, Messi es el Balón de Oro, Messi es el que compite con Maradona y todos van detrás de Messi. No es fácil, es imposible.
2: Obvio.
3: Es casi imposible, pero hay un referente natural. Y acá hay un post-Messi. Y hay egos. Uh-huh. Y yo creo que él conoce los egos de los que están adentro. Y bueno, tiene que ser fuerte para volver a formar otro grupo. No es que no lo pueda hacer. No, sí, tiene ganas.
2: Ese es el tema. Las ganas de empezar todo de cero. Bueno, claro. Vamos a ver qué resuelve finalmente Lionel Scaloni. 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

0: ¿Cómo le va? ¿Cómo andan? Nuestro López 910 de cada día. ¿Cómo le va, Fer? ¿Cómo
1: hola, anda? Dani, ¿qué tal? Buen mediodía para todos.
0: Vicky.
2: Buen día, ah, hola,
0: te
2: Dani.
0: La hora, la temperatura.
2: ¿Querés que te diga cómo está? ¿Querés que te cuente igual cómo
0: sí,
2: está?
0: Contame.
2: 11 grados hay en la ciudad, mucha humedad, 93% está cubierto el cielo con lloviznas, así va a estar durante todo el día. La máxima para hoy puede ser de 14 grados. Andá despacio con el auto porque sí. Está, viste que está raro.
0: No, parece estar raro.
1: Está resbaladizo el asfalto.
0: Patito, yo claro. Se arrancaría los programas todos los días diferentes, te lo juro.
3: Sí. No te gusta el protocolo.
1: No,
3: la Matrix.
0: El protocolo, pero no perdí la capacidad de asombro, yo creía que sí.
3: Es gorila.
0: Porque, no, pero más allá de eso. Hoy escuché que va a haber series, va a haber un montón de tramas, novelas sobre lo que pasó con la selección argentina con España, que fue para atrás.
3: Mamá.
0: Yo la verdad que yo creía que le había perdido la capacidad de asombro. ¿Cuánta conjetura tienen las cabezas, no? A mí me llamó un montón de gente para preguntarme qué sabía.
3: ¿Qué sabes vos que estás ahí en los medios?
0: Yo sé
3: ¿qué
0: que
3: se
0: España
3: dice de la selección?
0: Pateó 20 veces Argentina en el
3: Consejo
0: del Arco, que nos seleccionó Dibu, seleccionó Cuti, seleccionó Lisandro, lo echaron a Enzo, y cuando jugás con un equipo disminuido físicamente ante un rival que la tendencia es su premisa. Es casi lógico.
1: Con un hombre menos todo el tiempo suplementario, con un técnico que estaba condicionado para hacer las variantes.
0: Exactamente. Con un arquero que se atajó todo, con una defensa que sacó todo, con un campeón del mundo que ganó, hizo el gol en el minuto del segundo tiempo suplementario.
1: Primer minuto del segundo tiempo, 40 segundos del segundo tiempo suplementario.
0: Por eso digo, hablo de la capacidad de asombro. Te juro que me llamó todo el mundo. Hoy me llamó alguien prestigioso, que no tiene que ver con el deporte, y me dijo, pasó algo, ¿no? El doctor Moltedo. Pasó algo, ¿no? No sé, le digo, ¿qué pasó?
3: Y nos gusta a los argentinos.
1: Perdimos la final.
0: Porque escúchame, hay una cámara que muestra, la cámara que habla Dibu, que habla Messi, ese es en el entretiempo. Si se juramentan un mensaje los jugadores de fútbol, no es en la cámara donde está todo el mundo filmando. Hay reuniones internas donde no se entera nadie dentro del vestuario.
1: Seguro.
0: Y la charla anterior al comienzo del segundo tiempo y al comienzo del partido, de Scaloni con los jugadores, no hablo de la charla técnica, la charla previa, motivacional, no la ve nadie, aunque haya mil cámaras en el estadio de New Jersey. Esa cámara que usted, que todo el mundo ve y habla de que se están juramentando, que no importa lo que pasó, que uno puede interpretar que era porque, no sé cuál fue la conjetura que vos escuchaste, Pato,
1: miles,
0: que no importa quién.
1: Miles,
0: pero una era que la FIFA quería que pierda, otra sí. Que le pidieron que no gane, otra que estaba el FBI.
2: Seguro si ganaba iban a decir que también estaba arreglado.
0: Obvio, ¿viste? Pero ni hablar, además el mundo tiene una bronca hacia Argentina tremenda.
2: Por eso.
0: El tramposo es la palabra por excelencia que. Pero el mundo, no te hablo de las redes sociales, porque las redes sociales ya es.
1: No.
0: Es hasta lógico.
1: Diarios muy, muy serios,
0: prestigiosos
1: de España, con editoriales que la verdad que daban vergüenza ajena. Verdaderamente, bueno, al menos esa fue la sensación que tuvo uno, ¿no? Después, obviamente, que hay periodismo para todo. Hay periodismo que es sensacionalista, hay periodismo que busca el conflicto. Por eso hay que, no siempre hay que englobar a todos en un mismo lugar, sino que hay que saber a quién se lee y a quién no, a quién descartar en cuanto a, más allá que todas las opiniones son respetables, pero. Hay un límite que no, claro, que no se puede cruzar, pero a mí me llamó la atención que diarios y periodistas muy prestigiosos de España hayan entrado en este juego, verdaderamente.
0: No, de España yo vi diarios de Estados Unidos, no vi diarios de Italia que se presten
1: no,
0: a esto.
1: No.
0: Pero más allá de eso me llama la atención, porque a mí no me jode que Gaby se pelee con Paredes. A mí no me eso es parte del fútbol. No,
1: aparte lo decimos.
0: Si Gaby lo cargó a Paredes o Paredes lo cargó a Gaby, queda ahí adentro.
1: Sí, sí. Error de Paredes haber reaccionado como reaccionó, para mí, porque yo lo dije
0: cargó
1: en la
0: Gaby,
1: transmisión.
0: Que al final del partido, yo no sé si es error.
1: Arreglarlo después puertas afuera con.

0: no gusta esa imagen del final.
1: A mí lo que me parece que los que se prestan a esto le sacan importancia a lo que hizo Argentina en el Mundial.
0: Totalmente.
1: Argentina en el Mundial hizo un papel muy importante, no sé si en lo futbolístico, si en lo grupal y en lo de personalidad, en que se mataban por la causa. Y esto es la verdad que prestarse a que jugadores vayan, no escuché la palabra para atrás, pero lo interpreté de algún comentario.
0: Sí, como que el partido, el que el resultado estaba acordado.
1: ¿Pero cómo
0: está para decirlo Martín, finamente, ¿no?
1: Además, Argentina tuvo personalidad para marcar. No llegó al arco. Después del tema futbolístico, me parece que todavía es temprano para analizarlo. Después del tema futbolístico podemos hablar muchísimo, largo y tendido, y podemos hasta coincidir de que no esperábamos el papel de Argentina. Pero de ahí a pensar mal.
0: No,
1: yo te lo digo en serio. Sí, muchas veces podés pensar mal.
2: No, las redes, como están, ¿no? Están en llamas.
1: Pero las redes,
0: ahí está. El gran problema es cuando los medios se hacen eco de lo que dicen las redes. Lo que pasa es que los propios futbolistas son los que consumen las redes y que son partícipes de las redes y que publican en las redes.
2: A Scaloni, se había pasado la arenga de Messi.
0: Y Scaloni dice que no tiene redes, que no lee redes, las redes. Bueno.
1: No, pero le preguntaron igual.
0: Obvio, es lógico que le pregunten. Lógico que le pregunten porque sus futbolistas, el plantel argentino, sí que tiene redes, sí que se expresa a través de las redes y sí que consumen las redes sociales.
2: Hoy se están viralizando muchos videos, la previa, todos riéndose, cuando están por salir todos con cara de traste, qué pasó, hubo algo en el medio, qué se dijo, qué no se dijo.
1: Pongámonos en el lugar del entretiempo del partido. Y recordemos lo que fue la primera mitad. Argentina sin patear al arco, Argentina con... ¿Ya había salido Lisandro Martínez? Porque me parece que fue cambio del primer tiempo.
2: Sí.
1: Otamendi entra por Lisandro Martínez, no estaba al 100% Cuti Romero al principio del segundo tiempo. Desde el hincha se sabía que no estaba al 100% Dibu con el tema del dedo. Se veía que Messi estaba gastado físicamente por su edad y por los partidos con Cabo Verde y Egipto. Inclusive por la guerra con Inglaterra, más allá que fue en los 90.
0: Sí, tal cual.
1: Entonces, había argumentos como para tener cara serio, gesto adusto. Ahora, de ahí a pensar, y además sabían que se iban a bancar un aluvión español, porque si había atacado en los primeros 45, con Argentina contra el arco de Dibu y con una postura que no podía salir, era casi obvio pensar de que España lo iba a agarrar del cuello a Argentina.
0: ¿Y sí?
1: Me parece a mí.
0: Y sí, más con la tenencia de la pelota, obviamente, y el partido iba a ser todo para España. Tal vez el malestar de saber que tenías que plantear un partido que nunca planteás.
1: Claro.
0: Además.
1: Jamás Argentina planteó ese partido. Porque siempre en el segundo tiempo tenía ese plus para desde la fuerza y desde el envión anímico y un poquito de físico que te queda ir a buscarlo. Cambió radicalmente el partido de Argentina con Inglaterra, con Cabo Verde, con Egipto en los últimos minutos.
0: Tal cual. Ojo que yo no pensé tampoco ver una imagen tan disminuida del equipo. Obviamente yo pensaba ver un equipo obviamente que iba a sentir en algún momento del partido el esfuerzo, pero no esa imagen de...
1: Pero vos de lo estadístico y vos de lo futbolístico, ¿recordás algún equipo que se le hacen lesionado? El 2 y el 6, con lo que significan el 2 y el 6 en este grupo... Que se haya quedado sin cambios a la hora de mover lo físico, que era cuando tenías que aguantar para los penales, que tengas a tu figura con 39 totalmente rodeado
0: y que
1: enfrentes a un equipo que la pelota es.
2: Además, terminaste con uno menos.
1: Para los hombres, la pelota es el cuidado.
2: Y con Tagliafico en una pierna.
1: Mira, me olvidaba lo de Tagliafico.
2: Terminó Rengo.
1: Tagliafico, Paredes, que aparentemente yo no sé, no tengo claro lo de las costillas. Que se confirmó que tenía tres costillas rotas, porque si no puede hacer el táctico con Boca hoy. Paredes hoy volvió con Boca y está haciendo el táctico para el partido de Copa Sudamericana.
0: Entonces, llama la atención.
1: Bueno, esto me pasa parecido con Maravilla, ¿viste? Que se cura solo. Yo no creo eso, pero pongo un ejemplo. No tengo por qué descreer, pero me parece difícil creerlo. De que hace una lesión en las costillas y que pueda jugar el partido con Boca. Desde ese lugar lo digo. Y en la cancha no se vio tanta disminución física de Paredes. El tema fue futbolístico y entró en un lugar de la cancha neurálgico. Que Dani Olmo jugaba, que jugaba Fabián. No,
0: que estás expuesto al roce permanentemente. Además
2: estaba molestado Paredes.
1: Claro.
0: Y estaba molestado.
1: Me escriben los muchos que dijeron que había algo. Le anularon dos goles a España, me dice el Chavo, que bien pudieron pasar de largo. Hay un gol... El gol que hace Williams.
0: El que cobra la falta de Otamendi. Para mí no fue falta.
1: Pero no importa si fue o no. Lo que tengo claro es que si hubiera sido gol argentino, lo discutimos hasta el Mundial que viene. Para mí no fue falta.

0: coincido con Fernando. Para mí es gol lícito. No veo en ningún momento la falta contra Otamendi. Quizá hay un pisotón.
1: Sí. Hay, bueno, hay un pequeño pisotón, pero ¿viste la imagen que él se cae y se agarra,
2: toma
1: la otra pierna?
2: Claro, sí, y se toma arriba, además.
1: No la que la pisaron.
0: Porque claro, saben que no ganaba, claro, el rebote. Ya había salido, claro, Dibu.
1: El Dibu también acusa una lesión. Como
0: bueno, pero eso es lógico, sí, y está, sí, bien, es parte del juego. No, no se está jugando en una iglesia, en un convento. Es fútbol y tiene estas cosas. Ahora, si a España lo hubieran querido ayudar desde el arbitraje, hubo situaciones de juego. A ver, el offside del segundo gol. Está bien que es...
1: semiautomático.
0: Es semiautomático.
2: Sí, sí, sí. Es al límite. Oh, pero bueno, hoy, puedo, hoy se puede cuestionar.
0: Estoy en contra de las reglas.
1: La amarilla, la primera amarilla de Enzo Fernández, la puede cuestionar.
0: Sí, sí, sí. La expulsión no, pero la primera amarilla sí. Pero es un plano, es el plano de detalle, muy chiquito.
2: Sí, sí, sí.
1: Bueno,
2: sí,
1: pero en estos partidos se ganan con detalle.
2: Exactamente. Exactamente. Pero ahí, Argentina pero no pierde por detalle este partido.
0: De ahí a haber una conspiración.
2: Ese es el tema. Ese es el tema. Argentina lo perdió de principio a fin. Ya lo hablábamos ayer, yo creo que llega físicamente, que ya sabía que el partido iba a ser cuesta arriba, que nunca iba a tener el dominio.
1: Es que si vas al global, contándolo de España, jugaste un partido más, jugaste,
2: claro,
1: 9 partidos.
2: Claro.
1: Porque tenés los 30 de Cabo Verde, los 30 de Egipto y los 30 de España.
2: Exactamente.
1: Terminaste jugando un partido más.
2: Jugaste 3 tiempos suplementarios.
1: Terminaste jugando en lugar de 8 partidos, que ya es un montón, 9.
2: Claro, claro. Sin duda, ante un equipo, ante un plantel, y en esto Scaloni, como lo dijimos antes de que comience el Mundial, ya sabía el riesgo que corría llevando al menos 10 futbolistas que no estaban al 100% físicamente. Bueno, en esto lo terminaste pagando porque tampoco pudo, más allá del partido con Jordania, tampoco pudo refrescar tanto el equipo porque no se imaginaba tal vez un partido 16avos de final como el que tuvo, uno de octavos como tuvo, el desgaste que tuvo en cuartos. Ni que hablar la semifinal con Inglaterra. Claro. Tuvo que hacer desgaste en todos los partidos.
1: Bueno, pero lo tuviste que hacer, porque claro, vos tuviste que ir un alargue con Suiza.
0: No, pero para mí hay un montón de explicaciones de por qué pasó, pero. Y después podemos analizar el juego. Lo que no entiendo es el conjeturar que hubo algo. ¿Cómo se alimenta eso?
2: Esto con Argentina viene del Mundial de Qatar. Desde el Mundial de Qatar, a ver, el comentario, más allá de las redes, es: mirá los penales que le dieron a Argentina. Ojo. Yo comparto, hubo un par de penales para Argentina en el Mundial de Qatar que para mí fueron generosos. Un par de penales. Ahora.
0: Pero de ahí a que nos ayudaran a ser campeón del mundo me parece demasiado.
2: Exactamente. ¿No? Después tenés del otro lado, tenés la crítica sin miramientos y sin fundamentos, que es lo peor. De que Argentina lo están ayudando todo el tiempo, que Argentina tiene a Messi y por eso es negocio.
0: Sí, a mí me molesta.
2: En una parte, en un fútbol que hoy es negocio. Es lógico que en una parte el equipo que tiene la mayor figura del fútbol hace más de 2 décadas...
0: Claro, moleste.
2: Pero es lógico.
0: A mí lo que me molestó en serio son los comentarios en periodistas avezados de otros países que hablaban del país del país más discriminador del mundo.
2: Sí, sí.
0: Y el que estuvo en algunas capitales de algunos países...
2: Es que se mezcla todo en
0: claro,
2: este punto. Se
0: si
2: mezcla
0: vos,
2: todo.
0: Si vas al medio, claro, de Madrid, en el medio, claro, y te das cuenta que son muy conservadores, ¿no? Sí. Entonces, desde ese lugar, a mí me parece extraña la crítica y dolorosa.
2: Sí.
0: En algunos lugares son muy conservadores en Europa. Bueno, lo bueno es que moleste, está bueno que molestemos. Lo malo es como caímos. Pero tiene lógica la caída, no tiene una...
2: En lo estrictamente deportivo no hay...
0: No hay miramiento, ganó bien,
2: claro,
0: España. Tenía que haber sido por más, tenía que haber sido antes, tenía que haber sido en los 90.
2: Totalmente.
0: Y cuando totalmente vas al recorrido del Mundial, podemos conjeturamos demasiado, sobreanalizamos. Vayamos al recorrido de España. ¿Qué podemos decir de España? Y subestimó a Cabo Verde. ¿Y qué más? Subestimó a Cabo Verde.
2: No,
0: ¿cómo
2: después...
0: fue el partido con Cabo Verde? Yo lo comenté con el profesor, ese partido, o con Walter. Bueno, ese partido tuvo 20 tiros al arco España.
2: Sí.
0: La figura fue Bosiña. Cabo Verde no llegó al arco. Cabo Verde no es una potencia mundial y es lógico.
2: Igual jugó el trotecito España.
0: Jugó el trotecito,
2: ese partido.
0: Cuando vas al recorrido partido por partido, en todo mereció ganar. Y después, en lo último, con Francia y con Argentina, demostró un poderío con la pelota. Una calidad individual, colectiva del equipo de La Fuente, que no hay argumentos para pensar que hubo una conspiración.
2: No, es un equipo muy ordenado, que sabe lo que juega, que, bueno, por algo tiene el invicto histórico, 38 partidos que no pierde, ya está acostumbrado a jugar finales.
0: Además, ustedes se imaginan a los jugadores aceptando una... Imagínate esta charla.
2: No, vamos a esta charla. Ni loco,
0: vos
2: no.
0: Sos cualquiera de AFA o cualquiera de FIFA y venís en la historia, tienen que perder.
2: No, no.
0: ¿Y cómo lo, y los jugadores salen a perder?
2: No, no. No, con de este, ninguna manera.
0: Con este
2: no.
0: Nivel de unidad, con este
1: está
0: nivel
1: lo
0: de pelea.
1: Contó en su momento Maradona con Grondona. Que
0: claro, le acá llegamos. Habla de este plan.
1: Y Diego le dijo: no, ni en pedo, ¿cómo vamos a llegar hasta acá? Lo contó Maradona.
2: No, no.
1: La final de Italia 90.
2: Sí, sí, lo contó.
1: Hizo por el propio Maradona.
2: Sí, sí.
1: Que algo así pasó.
2: Sí, que Grondona le dijo en un momento hasta acá llegamos.
0: Vamos a saludar al cumpleañero. Está arriba de un auto. Es un tipo que ya se olvidó de la Argentina. Es un tipo que le encanta el exterior.
2: Está arriba de un auto, pero con chofer, obviamente.
0: Es un tipo que no anda más con documentos. Su vida es un pasaporte.
2: Es un pasaporte, ¿no?
0: Es un tipo que tampoco usa más pesos.
2: Tiene hojas ya para seguir sellando. Ya se...
0: Sí. Y es un tipo que está siempre con su hermano. Lo único que hay que reconocerle, en un año más de vida, 64 cumple.
2: 64.
0: Su cumpleaños número 64 está con su hermano, al lado de su hermano, en un auto, nunca en un transporte público.
2: No, obviamente, no, no tiene.
0: ¿Cómo le va? ¡Feliz cumpleaños! ¿Cómo anda?
2: ¡Feliz cumpleaños, Gentili!
0: ¡Feliz cumpleaños, gordo!
3: Se quedaron cortos, 72 cumplo. Estoy con Charrot, todavía no en un auto, estamos acá en el lobby del hotel. Sí. En un ratito ya vamos a partir para el aeropuerto de Nueva York para ir rumbo a Miami y ya... desde Miami mañana regresar a Buenos Aires. Los estaba escuchando y son temas muy interesantes para hablar y para tratar, porque exceden el fútbol. Cuando ustedes hablaban de la construcción de sentido que se genera alrededor de los argentinos, sobre todo en Europa, de nuestro comportamiento supuesto, de nuestra manera de ser, el fútbol es el único terreno donde un país como la Argentina puede plantarse de la manera que se planta, de igual a igual, con selecciones de países que nos han sometido política, económica, financiera, geopolíticamente, durante toda la historia. Entonces, desde ese lugar, los que nos invadieron, los que los colonizaron, desde ese lugar dicen, ¿cómo puede ser que estos tipos ganen campeonatos, ganen... en los mano a mano contra Francia, contra Italia, contra Inglaterra, tengan los mejores jugadores del mundo? Y a partir de ahí se empieza a tejer todo esto, a partir de no soportarlo, de no aguantarlo, que somos soberbios, que somos tramposos, que nos favorecen. Y lamentablemente, hoy en este mundo digital y de tanto avance tecnológico, todo eso se instala.
0: Pero pará, Leo, pará. Escuchaba. Vos sabés que esto no fue tecnológico nomás, fueron en medios avesados también. Acá se dijo,
3: sí, sí,
0: acá hubo un ataque masivo.
3: Por eso, pero lo que se dice en los medios hoy se viraliza muy rápido. Y aparte, a mayor cantidad de plataformas, mayor cantidad de medios y mayor cantidad de comunicadores, que no todos son periodistas, más se establecen ideas, opiniones, afirmaciones, sin ningún sentido, sin ningún tipo de fundamento. Solamente esa bronca, esa impotencia de que Argentina, futbolísticamente, estuvo a punto de ser bicampeona del mundo. Y mejor que ellos, más allá de la final del otro día. Y en relación a lo otro que decían, bueno, yo me río, hoy lo hablaba con mi hija, esto de las conspiraciones. El equipo llegó con lo justo, físicamente. Argentina no ha jugado bien, ha tenido otros atributos durante el Mundial, salvo momentos. Ha tenido rivales menores, salvo Inglaterra y España. Y con esos rivales menores tuvimos que sufrir mucho. Ustedes fíjense, porque entre tantas pavadas que escuché y que leí por ahí, una de esas hacía mención a que ¿cómo puede ser que en un mismo partido, en la final de un Mundial, salgan lesionados el 2 y el 6? Y sí, justamente el 2 llegó con lo justo después de jugar muy poco en el último tiempo en Inglaterra,
0: claro,
3: porque estuvo lesionado, y porque además salió en casi todos los partidos de Argentina. Y cuando no salió el Cuti, salió Lisandro, porque estaban con lo justo. Pero además, si a eso le agregás que Argentina, desde 16avos para acá, jugó partidos intensos, partidos agónicos, partidos cada tres días y partidos con jugadores que no en todos los casos llegaron 100% físicamente, es absolutamente explicable lo que pasó el otro día con España. Hoy la cargaba a mi hija y le digo, ¿y si la pelota le rebotaba a Senesi en ese centro de Simeone cuando ya terminaba el tiempo suplementario.
0: Leo,
3: ¿qué
0: además,
3: hacíamos? ¿Nos dejábamos hacer un gol? No, pero y si íbamos a los penales, el Dibu la dejaba correr.
0: Claro, además si había una conspiración, si había algo armado, hubiera sido antes, hubo momentos, Dibu atajó un montón de pelotas, España tuvo las posibilidades en lo futbolístico, y además el que habla de una lesión adrede de Cuti y de Lisandro, no saben lo que sufrieron Cuti y Lisandro en la previa al Mundial. Rotura de ligamentos, él no pudo participar en el Tottenham en el último tiempo, con el Tottenham peleando el descenso. Lisandro
3: este es un país,
0: volvió muy cercano al Mundial.
3: Pero claro, pero Montiel, ¿cuántos partidos no jugó en River, que es otro de los que se lesionó el otro día?
0: Bueno, pero pará, acá hay otro tema más para mí. Hay un tema más que sí se puede analizar.
3: Yo creo que ni amerita la discusión. Lo que pasa es que está tan impuesto, y te digo, acá me llamó un montón de gente.
0: Impresionante.
3: De familiares, amigos de la secundaria que hacía 20 años no me hablaban. Che, ¿qué está pasando? ¿Por qué perdimos la final? Acá ocurre que estamos en un momento en el que graban a cuatro tipos en una financiera contando dólares. ¿Qué otra cosa van a contar en una financiera? Y los medios tradicionales y no tradicionales tienen tela para cortar y hablar de la corrupción kirchnerista, por ejemplo. Y lo único que tienen son cuatro tipos contando dólares en una financiera. Más allá de lo que después puede llegar a ocurrir y a profundizar. Esto es lo mismo. Acá muestran una imagen de una arenga de Messi, que no es la arenga de guerra esa que se da en el vestuario, y donde solamente hay gente ha llegado al plantel. Claro,
0: y no hay cámaras.
3: Messi está saliendo del vestuario. Uno no sabe la intimidad de un grupo, no sabe qué se dijo, qué pasó. Probablemente los muchachos, yo cuando no estoy bien de la voz y tengo un partido por delante, les digo la verdad, yo voy medio cagado a relatar, voy preocupado, voy con un montón de tensiones. Los muchachos sabían que no estaban bien físicamente, sabían que llegaban extenuados, que España es un rival muy difícil. Tantas cosas pueden pasar. Ahora, yo te propongo un desafío. Vos ponés una foto, no sé, un lobby de hotel lleno de gente, con Marcelo Palacios, que ahí acaba de bajar, y decís, ahí está Marcelo Palacios intentando, fíjense cómo mira al turista de al lado, manotearle el teléfono que dejó en el mostrador. Yo lo publico, lo comento, y va a haber mil tipos, mil pavotes, repitiendo la teoría y buscándole la manera, la imagen, para comentar o corroborar lo que yo estoy diciendo. Eso es lo que está ocurriendo. Y aparecen imágenes hoy. Una tuitera, una instagramera, publicó una imagen donde Messi le hace con las palmas para abajo al Dibu después de atajar una pelota. Y la mujer decía, se ve claramente cómo Messi le dice al arquero, déjala pasar, afloja un poco, para de atajar.
0: Pero eso no me preocupa.
3: Lo cree.
0: Me preocupa, no a podemos. Mí me preocupa. No, pero no me preocupa eso. Me preocupa la exposición que tienen esta gente. ¿Y cómo les creen? A mí lo que me preocupa es que los medios...
3: Y bueno, es imposible pararlo.
0: Claro, es imposible pararlo. Pero que los medios tradicionales del mundo se sumen a esto sin ningún argumento. Le quiero preguntar a Gustavo, ¿sabes qué, Leo? No sé en qué situación están los dos con un teléfono, están yendo del hotel.
3: No, él está en San Pablo, creo. No sé, pregúntale.
0: No, Gustavo Yarroch, te digo. Gustavo
3: Yarroch. Yarroch está en otro sector de New Jersey.
0: Ah, ¿no está con vos ahí?
3: Sí, en otro sector, en el otro extremo del salón.
2: unos 10 metros del otro sector de Villar.
0: Porque quizás es prematuro, pero sí,
3: le quise otro.
0: El próximo tema que se viene es renovación de Scaloni y cómo fue formada la lista. Porque que nosotros analicemos cómo fue formada la lista no es una falta de respeto. Es porque, a ver, cuando voy al detalle...
2: No, lo hicimos antes del Mundial.
0: Claro. Pero ahora con resultado consumado, quizás parece odioso. Y no es contar las costillas. Quedamos cortos en algunos sectores de la cancha y tuvo que ver con la formación del grupo. Por eso yo creo de que es muy importante para Scaloni el grupo, y esto que dice él de que es muy difícil que renueve post-diciembre, tiene argumentos desde ese lado, porque vos te quedás sin un montón de caciques, sin el rey que es Messi, y con el formato y con el armado de un grupo que principalmente es grupo, no hablo de lo futbolístico. Porque acá, en este grupo, no se veían los egos. Ahora, sin Messi sí se pueden ver los egos. ¿Se fue? ¿Te tengo?
3: Sí, claro, por supuesto.
0: No sé si me escuchabas y coincidías con esto. Y si podemos sumar a Yarroch, porque él estuvo con las últimas horas de Argentina.
3: Pero claro,
0: ahí lo tengo, ahí te tengo,
3: eso es periodístico.
0: ¿Cómo te va, Gus?
3: Eso es periodístico, Dani.
4: Bien, bien, Dani, saludos para todos. A ver, los escuchaba atentamente. Lo próximo que se viene para la selección argentina es una reunión entre Claudio Tapia y Lionel Scaloni para que el presidente de la AFA intente convencer al entrenador de que continúe a partir del año próximo. Recordemos, la vigencia del contrato del técnico es hasta el 31 de diciembre de este año. ¿Qué le queda a la selección por delante en este 2026? Le quedan, Dani, dos fechas FIFA que van, una la primera del 21 de septiembre al 6 de octubre y la otra en noviembre del 9 al 17. Lo que quiere el plantel argentino es no solo la continuidad del entrenador, sino que también en la fecha FIFA de septiembre, uno de los partidos amistosos, que obviamente todavía no están cerrados por la AFA, se juegue en el Estadio Monumental en la cancha de River. ¿Para qué? Para que, por ejemplo, Otamendi tenga una despedida del público, de la selección, fue su último partido frente a España en la final del Mundial, y obviamente también para poder agradecerle a los hinchas el apoyo que tuvieron durante toda la Copa del Mundo. Eso es lo que quiere, eso es lo que quieren los jugadores argentinos.
0: Así yo te quiero hacer una pregunta, si lo pueden lograr. Una pregunta específica de Scaloni, desde tu conocimiento y desde tu trato. Para mí, yo no veo tanta, no veo tanta duda en lo que dice Scaloni, yo lo veo muy claro, pero quizás estoy equivocado. Yo lo que veo es que él basa la palabra grupo, y en la palabra grupo está su recorrido como técnico de la Argentina. El grupo fue clave porque el grupo supo sus roles. En ese rol estaba Messi por delante de todos, y cada uno tenía un rol que no lo sorteaba, que no aparecía el ego personal. Con la salida de Messi, el formar otro grupo, vos tenés que encontrar que todos se encuentren en su lugar y que todos tengan un rol. No sé si soy claro en lo que te digo.
4: Sí, pero Dani, yo lo que creo es que no hay que dar como firme una posible salida de Messi del seleccionado. La única firme, claro, es la de Otamendi.
0: Sí.
4: Para mí, yo no descarto para nada que juegue la Copa América de 2028 el capitán. Lo va a definir él, y por lo que vimos en el Mundial, que está absolutamente vigente, yo creo que la Copa América hay posibilidades muy, pero muy concretas de que la juegue, más allá de que obviamente va a estar cumpliendo seguramente 41 años en ese momento. Pero
0: más allá que la juegue o no, más allá que la juego, ¿no, Gustavo? Hoy es algo que no se sabe. Hoy hay que esperar. Falta una definición de él, falta una charla de él, falta un encuentro de Scaloni y Messi.
4: Sí, estamos de acuerdo. Eso tiene que ocurrir. El técnico tiene que hablar con el capitán. Yo creo que es una de las cosas que se debe también a Scaloni, ¿eh? No solo la charla con el presidente de la AFA, con Chiqui Tapia, sino también con el capitán, con los referentes del plantel. A mí esto me hace acordar, y mucho, Dani, a cuando Argentina le ganó a Brasil en el Maracaná, que fue el primer triunfo de un equipo contra Brasil en el marco de las eliminatorias. Una victoria histórica con aquel gol de cabeza de Otamendi, y el técnico instaló la duda sobre su continuidad, y después tuvo reuniones no solamente con Chiqui Tapia, sino también con los referentes del plantel, y ahí lo convencieron para que terminara, para que siguiera en el cargo de alguna manera, porque él, que estaba atravesando algunas situaciones personales complejas, estaba con la continuidad en duda, quería estar bien enfocado, sabía que se venía este Mundial de los Estados Unidos. Bueno, lo convencieron para que siguiera. Ahora yo creo que tiene que pasar algo parecido, porque el técnico sabe que se va a venir una suerte de renovación en la selección, porque se termina la etapa de algunos y va a venir la etapa de otros. Por ejemplo, de jugadores como va a venir el tiempo de Nicolás Paz, de Valentín Barco, de Agustín Yay, de Santiago Beltrán como arquero de alternativa.
0: Sí, pero yo creo que no pasa. Yo creo que no pasa por nivel individual, por jugadores, por características, por jerarquía. Porque yo creo que eso sabe que lo tiene. A mí me parece que el principal, pero es un pensamiento personal, por eso te lo preguntaba a vos, y te escuché decir, o me parece que te escuché decir a vos, que los popes de la selección argentina estaban convencidos que lo convencían a Scaloni. A mí lo que me llama la atención, en cuanto a su decisión, no la atención, creo que es lo que piensa él, no lo sé, pero es la formación del grupo. Yo sé que vos me hablás de que Messi sigue. Cuando te hablo de grupo, te hablo zanahoria mundial. Sí. Me olvido de la Copa América del 28. Yo te hablo objetivo mundial 30, ¿no? Consolidación de un grupo, saber dónde. Porque se te va Messi en el 2028 y hay una. entendeme, no es una guerra, pero es un tenés que cambiar el liderazgo. Y
3: no, pero hay sí. otra cosa, porque este grupo nos ha acostumbrado a jugar cada cosa como si fuera la última.
0: Claro.
3: Copa América, eliminatoria, mundial. Yo sé que la zanahoria es el mundial, pero para este grupo todos los objetivos son importantes. Por eso pasa lo que pasa, porque esta selección nos ha acostumbrado a algo que no es natural, a ganar siempre. Y no solamente en el fútbol, en la vida no se gana siempre. Es más, habitualmente se pierde. Nosotros tardamos 36 años en volver a salir campeones del mundo, 28 años en volver a ganar la Copa América. Pero yo hablo con mis hijas, siempre las pongo como referencia, porque son de una generación nueva, de una generación joven, que creció con esta selección. Entonces ven que Argentina pierde, sin atenuantes con España, y empiezan a dar vueltas. Se ven influenciadas por todas las pavadas que se dicen, che, pero ¿cómo puede ser? ¿Y cómo perdió Argentina? ¿Y cómo perdió así? ¿Y cómo no partió al arco? La verdad que fue muy superada. Pero eso tiene que ver con lo mal acostumbrados que estamos. Argentina ganó la Copa América de Brasil, Argentina ganó la finalísima con Italia, Argentina ganó la Copa América de Estados Unidos, Argentina ganó la Copa del Mundo de Qatar, Argentina le hizo 4 goles a Brasil en el Monumental, Argentina le ganó por primera vez en la historia en el marco de eliminatorias a Brasil de visitante, y Argentina llega a la final de la Copa del Mundo con un equipo diezmado hace unos días en Estados Unidos. Y las nuevas generaciones creen que eso es normal. No, eso no es lo normal. Y entonces aparecen las dudas y por qué y por cuánto. Y les digo otra cosa y los dejo.
0: ¿Te vas?
3: Ojo que el ciclo no se terminó. No, los dejo que hablen ustedes. El ciclo no se terminó. El ciclo sigue. Porque yo escuché también, ya está, se terminó. No. Seguimos y es un ciclo ganador. Por ahí se termina el ciclo porque Messi no va a llegar al Mundial, porque Otamendi se va, porque no sabemos qué va a pasar con Scaloni. Ahora, el ciclo de los buenos resultados sigue. Porque yo, más allá de cómo me etiqueten muchos, valoro mucho el subcampeonato del otro día.
2: A mí me importa, la gente lo valora.
3: Me importa, pero también me importa llegar a una final del mundo, porque de 48 llegan 2. Entonces, no es que ya hasta se terminó, ganábamos y dejamos de ganar. No. No sé qué pasará de aquí en más, por supuesto. Nadie puede saberlo. Pero todavía estamos en medio de este ciclo en el que yo mencionaba que se ganó todo lo que se ganó.
0: Bueno, está bien, está bueno lo que decís. Me parece que la gran duda es si el ciclo continúa. No importa si hasta diciembre, hasta la Copa América del 28. A mí me parece que hay un replanteo ahora para el ciclo. No por el ciclo en sí, sino por la gente, por las personalidades, por los nombres propios, Leo. Ese es el... después todo lo que dijiste estoy de acuerdo con vos.
3: Está bien, pero pará. Perdóname. Porque a vos se te puede ir Messi. No va a llegar al Mundial. No sabemos qué hará de aquí en más. Pero vos tenés grandes referentes de estos años de triunfos y de buenos resultados en diferentes ámbitos que van a continuar en la selección.
0: Yo te
3: porque
0: creo.
3: Enzo tiene edad para continuar.
0: Sí, pero cambian los roles.
3: Julián tiene edad para continuar. Porque no. Dibu tiene edad para continuar. Yo y no tantos
0: lo,
3: más.
0: Decime vos, Gustavo. Yo no coincido con eso.
4: Yo tampoco. Porque el ciclo va a continuar siempre y cuando acepte seguir el año que viene Scaloni. El ciclo va a continuar solo si pasa eso, porque supongamos que Scaloni se pone firme y dice no, la verdad llego hasta diciembre y le dejo un lugar a otro técnico porque estoy cansado, porque ya no veo objetivos por delante. Yo creo que sí habría un objetivo que es justamente reconstruir al equipo argentino y encabezar esta renovación que el propio Scaloni ya ha puesto en marcha en los últimos años.
0: Pero eso es personal,
4: renovación.
3: Puede ser Aymar.
0: Pero pará, Leo, eso es personal, eso que dice Gustavo es personal, Yo puedo creer que sí tiene motivos para seguir, y los creo, pero eso es la definición de Scaloni. Y si Aymar reemplaza a Scaloni, más allá que sea del mismo grupo y sea muy, muy juntos, es otro ciclo que empieza, Porque no es lo mismo ser Aymar de 2 que Aymar 1,
3: No, está bien. Pero yo estoy hablando de ciclo en cuanto a resultados.
0: Ah, eso no.
3: El ciclo victorioso.
0: Eso
3: hoy
0: está fuera de discusión.
3: En un ciclo que continúa siendo victorioso y tal vez se vaya a Scaloni y el ciclo continúa y tengamos que decir Copa América de Brasil, Copa América de Estados Unidos, finalísima de Wembley, Copa del Mundo de Qatar, subcampeonato en Estados Unidos y lo que venga tal vez con una victoria en la Copa América que viene. Sin Scaloni se puede extender el ciclo de victorias y aún sin Scaloni, que ustedes no están de acuerdo conmigo, si es del riñón el que continúa, seguirá siendo parte de ese ciclo como no, en algún no momento pasó en Vélez cuando
0: eso
3: se
0: no lo tengo
3: Bianchi
0: tan claro.
3: Y continuó Piazza.
0: No, está bien, y no fue igual. Vos sabés que recuerdo, de ese, me vino a la mente antes que lo nombres a Piazza. Hay un partido de Vélez.
3: Osvaldito.
0: Osvaldito estaba por salir campeón con Vélez. Hay un penal para Independiente, lo erra Burruchaga. Y Piazza iba a hacer cambios. Y Bianchi le habla desde la platea. Es una continuidad del mismo grupo. Pero si Piazza hubiera sido un tipo que dice, mando yo, yo no digo que Aymar lo haga, pero no va a estar en la platea Scaloni. Y hubiera hecho los cambios, quizá el resultado hubiera sido otro, ¿eh?
3: Está bien, son distintos cuerpos técnicos. Pasó con Bianchi en Boca, con Ischia. Digo, son continuidades, por supuesto, con personas diferentes, pero hay un estilo de trabajo, ya conocen a los jugadores. Estas son todas conjeturas porque por ahí continúa Scaloni, pero digo, hay una posibilidad que he escuchado que se baraja poco, no es noticia, es sentido común y es criterio, y viendo cómo se maneja Tapia en el mundo selección, que la continuidad tranquilamente la podemos tener al alcance de la mano y no la estamos viendo, y puede ser tranquilamente Aymar, Ayala.
0: Pero yo la contemplo, yo la contemplo con Samuel, con Ayala y con Aymar, más allá que eso pase, desde mi humilde punto de vista, la conducción cambia igual.
3: Claro,
0: cuando
3: claro,
0: cambia la cabeza, sí, cambia la conducción. Para mí, puede ser similar, puede tener la misma búsqueda. Pero cuando, y además, cuando vos cambiás un nombre propio, está bien que Gustavo me va a saltar y me va a decir, mirá que Messi puede seguir. Bueno, bárbaro. Es otra cosa. Si Messi sigue, es otra cosa. La referencia de Messi como la figura líder. Máxima, como líder, te da otra posibilidad, porque en cuanto a los roles. Parece una tontería lo que hablo de los roles. Los roles son clave, ¿eh?
2: Sí,
0: la falta
2: sí.
0: de
2: es lo más
0: es clave.
2: Difícil.
0: El manejar un lugar en la cancha, porque vos lo ves a Dibu, lo ves a Cuti, lo ves a Enzo, lo ves a Alexis, lo ves a Lisandro, y yo también los veo. Yo no sé si de líderes son iguales que de segundos de Messi. No lo tengo tan claro. No es que desconfíe de ellos.
4: Claro. Es que, Dani, no es lo mismo una selección argentina con Messi que sin él, por todo lo que significa, por lo que irradia para el resto del mundo, por lo que representa para los propios compañeros que lo siguen mirando con admiración, y hay muchos jugadores que se sienten privilegiados por jugar al lado del mejor futbolista de la historia, que dicho sea de paso, ya está en Rosario, viajó por su cuenta con su familia desde Miami, no con el plantel que llegó anoche, pero ya está en Rosario Lionel Messi para estar cerca de su familia, pero obviamente que va a marcar a fuego a esta selección si Messi sigue o si Messi decide ponerle punto final a su etapa vestido de celeste y blanco. Va a ser otro tema tan importante como si Scaloni decide continuar.
3: Sí, porque acá hay una cosa que no se discute, y es verdad esto, que es el liderazgo de Messi.
0: Claro.
3: Aquí no hay discusión. En su momento, por eso es tan importante lo que ha hecho Scaloni, en su momento acá había líderes por todas partes, había más caciques que indios.
0: Y eso no quiere, y eso no quiere decir que sean buenos o malos. Lo viviste en el Mundial de San Paoli. Era líder Mascherano, claro. Era líder Agüero, era líder Higuaín,
3: sí.
0: Y no hablo malo bien, describo.
3: Y deportivamente no nos fue bien. Vos fijate que el mejor rendimiento de Messi en la selección argentina, sin dudas, fue a partir de la llegada de Scaloni, del armado de ese grupo, que a él lo hizo sentir cómodo, de jugadores que jugaban por Argentina y por Messi, porque los muchachos jugaban por la selección y por Messi, y querían ser campeones por la selección y por Messi. No había discusión, no había vedetismo, no había dudas por la inmensidad de la figura de Messi, por lo que es Messi, por lo que ha aportado al equipo y por lo que es para el mundo. Una vez que se vaya Messi del grupo, bueno, ahí hay que barajar y dar de nuevo.
0: Bueno, y yo veo que es el momento.
3: A ver, porque hay liderazgos que se dan naturalmente, Dani.
0: Sí.
3: Y hay otros que no. El de Messi se da naturalmente. Y a veces, cuando los liderazgos no se dan de manera natural, hay varios que creen que están en condiciones de ser líderes. Y ahí tenés que tener un gran armador de grupos, más allá de un gran entrenador, como para poder mantener esta armonía y que luego se refleje en el terreno y en los resultados, como vino pasando este tiempo.
0: Vos sabés que en ese desglose que estás haciendo, Leo, para mí está la definición de Scaloni. Eso que vos estás haciendo en el desglose es lo que es un pensamiento personal.
2: Hay que volver a resetearse, dijo Scaloni.
0: Este desglose que está haciendo Leo de lo que puede pasar es lo que Scaloni estará pensando, desde mi punto de vista, para ver si tiene sentido arrancar de nuevo, Gustavo.
4: Dani, es absolutamente así, totalmente. El técnico se replantea este escenario posible, porque fíjate cómo es la estructura de liderazgo de la selección. El capitán es Messi, el subcapitán es Otamendi, que ha jugado su último partido, es decir, que no va a estar más, y después le sigue Nicolás Tagliafico. Imagínate si Messi decidiera ponerle punto final a su etapa. ¿A ustedes les parece que el liderazgo de Tagliafico sería el
0: No puede,
4: mismo que
0: no,
4: el de
0: no.
4: Messi? Fíjate cómo cambia el escenario,
0: No, y
4: fíjate
0: mira,
4: cómo
0: voy a
4: cambia.
0: algo que me
4: Yo
0: decía Leo,
4: creo.
0: Gustavo. Leo decía, el
4: Sí.
0: Dibu hablaba de. El Dibu tiene 33, el próximo año tiene 37. Podemos analizar a ver cómo va a estar y cómo va a llegar, porque es un fenómeno como arquero, pero el cuerpo del Dibu lo tenés que trabajar día a día. Estamos de acuerdo en eso, ¿no?
4: Sí,
0: Es un arquero que.
4: pero da para pensar que va a seguir, Dani.
0: Da
4: Da
0: para
4: para
0: pensar que
4: pensar que
0: va a
4: va a
0: seguir, pero
4: seguir.
0: no es seguro.
3: Y pero para un arquero 37 años es una gran edad, ¿eh?
0: Pero el
3: No es
0: cuerpo,
3: como
0: yo
3: el
0: te hablo
3: jugador
0: de
3: de
0: los
3: campo.
0: cuerpos, yo te hablo de los cuerpos y el cuidado. Vos tenés que, yo creo que lo va a hacer, que tiene, que tiene la conducta para hacerlo, pero hay un montón de circunstancias. Y no me imagino atajando un penal al Dibu, siendo el líder reemplazo de Messi, haciendo un gesto con el órgano de él. Messi no hacía esto. Hay un montón de cuestiones que tienen que ver con el liderazgo, que no sé si lo puede agarrar cualquiera, más allá de la importancia que tengan
4: Sí,
0: para un grupo. Lo mismo Cuti con sus
2: es
0: peleas, lo
2: cierto,
0: mismo Paredes
2: tal
0: con
2: cual,
0: su empujón en la mitad de la cancha con cualquier rival,
2: claro.
0: la prepotencia de uno u otro que queda bien como segundo, como tercero, como acompañante, como cuida de lo que le hagan a Messi, pero como líder de grupo ya no queda igual, ¿eh? Esto pasa en la vida.
3: Porque hay muchos que se van a
2: Sí.
3: querer con ese derecho, y tal vez esté bien que se crean con ese derecho, pero después hay que ver cómo genera eso en la estructura grupal, porque yo pienso esto con mucho respeto, ¿no? Es una charla que estamos teniendo con visos de periodismo y con otro de percepción en De Paul. De Paul con todo derecho puede decir, si yo soy el lugarteniente de Leo, soy el tipo que está con
0: Claro,
3: él.
0: y ya hay un problema
3: Si no
0: ahí.
3: está Leo, no sé si hay un
0: No,
3: problema,
0: o
3: pero no sé si
0: no,
3: eso
0: pero un
3: fluye
0: problema o
3: de
0: no.
3: manera natural,
0: Pero
3: porque
0: pará.
3: tal vez como De Paul piensen otros.
0: Dibu.
3: Acá no se discutía, claro, por ejemplo. Por ejemplo, acá no se discutía el liderazgo, no había lugar para discutirlo,
0: Mirá, tengo
3: como no
0: miedo
3: había lugar
0: porque.
3: cuando era Diego.
0: Tengo miedo porque Plano me empieza a hacer gestos. Dice que tengo que ir al aire y me muestra el músculo, está bastante
3: A la pausa.
2: La pausa, la pausa.
0: Antes, ustedes vuelven, de la pausa vuelvo con ustedes, ¿no?
3: Yo creo que no, a ver,
4: Sí,
3: para que voy a hacer una
0: obvio. No,
3: consulta, porque me
0: porque.
3: parece. Sí,
4: Conmigo seguro.
0: Yo tengo.
4: Conmigo sí,
0: Confío en
4: porque.
0: el cumpleañero, porque es mi hermano, confío. En el otro que lo quiero con el alma, pero tiene una misión fundamental, ¿eh? Les mando un abrazo, tanda, dale.
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20: Ya tiene que cambiar el chip, Gentili y Yarroch. ¿Eh? Ya tiene que pensar en River, Yarroch. Gentili en el relato de la fecha que se inicia. Antes tiene una misión importantísima, lo saben. ¿Cómo están para la misión? Sí. ¿Qué porcentaje le ve usted, Gentili, que es muy positivo en el día de su 64º aniversario?
21: Casi abortada.
20: Ah, me mató.
21: Me quiero tirar abajo.
20: Yarroch, le pregunto, no. ¿Cómo cree que va a salir esta cuestión que tienen? ¿Creen que lo pueden sortear?
22: Yo siempre guardo un optimismo hasta que el partido esté con vida. Pero bueno.
23: Igual lo dice para levantarte el ánimo únicamente.
20: Contestale vos, el otro Bareto, conteste la Gentili.
24: No, gordo, sí, es un gorila. El verdadero Gentili. Ahora va a venir y no nos va a dar bola, ¿eh?
20: No te da bola. ¿Vos sabés que antes llamó a mi nena, llamó a mi esto?
25: ¿Qué nos trae?
20: Todo el mundial me llamó.
24: No me llamó nada, no me atiende.
21: No, le voy a llevar chocolates. Le voy a llevar chocolates.
24: Tenemos el celular, que me lo robaron, gordo.
25: Sí, aceptamos.
21: Bueno, ¿qué más? Bueno. Vamos por ahí, ¿qué más quiere?
22: Yo quiero decir que le va a llevar un regalo especial a Vicky, me dijo. A mí me dijo, le voy a llevar un regalo
25: alegría,
22: especial a Vicky.
25: Qué alegría, yo sabía, estaba segura, yo te dije, Dani.
20: Lo dijo.
24: ¿Cómo va a ser esa espera? Porque vas a traer de vuelta a la radio.
20: No sé.
21: Creo, por algunas charlas que ahí tuvieron conmigo.
20: Sí.
21: Y porque Daniel recién decía de pensar en la fecha, que el jueves me sumo a... Boca O'Higgins, ¿eh?
20: ¿Ah, sí?
21: Me parece.
20: ¿Ya te llegó el mensaje de Lonti?
21: No, porque me tienes que mandar, ¿no?
20: Cumpleaños, corazón, te va a mandar.
21: Ah, bueno, es verdad, es verdad.
20: ¿Qué quieres, Cristian? Para hoy no está. Hoy venís a joder.
0: O sea, ¡volvió!
2: Claro,
0: obviamente. Es cumpleaños, Diego. Te mandé un mensaje. Contestame.
21: No, no se me mandaste, te agradezco, Cristian, me mandaste un mensaje.
20: ¿Usted me puede esperar hasta después del informativo?
0: ¡Bimbar! ¡Bimbar! ¡Bimbar! ¡Bimbar! ¡Bimbar! ¡Bimbar! ¡Bimbar! Tengo 54, Leo, que sonar del Mundial.
20: Porque no te voy a hablar de la selección, te voy a hablar de un tema más urticante, ¿eh?
3: ¿Más urticante? Lo espero, con lo que sea.
20: Es más urticante, gastaron más, hubo mucha declaración.
23: Queda abierta.
20: La declaración de los dirigentes tuvo algo del madrilista, ¿viste? Del madrilista ese conservador que dijo, somos nosotros. ¿Qué querés?
0: Un minuto todo el país.
20: Dale, informativo, una de la tarde, informativo Radio La Red.
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1: Hora 13, 2 minutos en todo el país. La temperatura en Buenos Aires, 11 grados, 8 décimas, humedad 91%.
0: Nacionales.
1: Lionel Messi se encuentra en Rosario para disfrutar de sus vacaciones. Desde allí amplía Fernando Carrafiello.
2: Cerca de las 6 de la mañana arribó al aeropuerto internacional de la ciudad de Rosario Lionel Messi. Su familia lo esperó, lo trasladó hacia el barrio que habitualmente se aloja cuando llega en las cercanías de la ciudad de Rosario y va a descansar allí algunos días. Todavía no hay etapa de los próximos días de Messi en esta ciudad, en la ciudad de Rosario, pero va a permanecer aquí, va a descansar, va a aprovechar este tiempo para estar con parte de su familia y, por supuesto, a partir de allí tomar decisiones respecto del futuro. Ya está Messi en Rosario, informó para Radio La Red Fernando Carrasquillo.
0: Casa Rosada.
1: El vocero presidencial Adrián Rabier negó que haya calificado a la Argentina como un país bananero. En conferencia de prensa realizada en Casa Rosada, rechazó estas declaraciones en el marco del reclamo de la soberanía sobre las Islas Malvinas.
3: Niego contundentemente haber dicho alguna vez que la Argentina era un país bananero. Digamos, yo nunca dije eso. Es una interpretación de muy mala fe de algunos periodistas y algunos titulares en algunos diarios que incluso me ponen entre comillas una frase que yo nunca dije. No digo que sean todos los diarios, ahora digo lo que expresé, pero de ninguna manera yo jamás dije que la Argentina era un país bananero. Lo que dije era un condicional de que si Argentina era un país bananero, nosotros no íbamos a poder pelear por las Malvinas o conseguir o recuperar las Malvinas como todos queremos.
1: En otro momento de la conferencia de prensa aseguró que la inflación podría perforar el 1% en agosto.
3: El presidente ha planteado tantas veces de que a partir de agosto del 26 podíamos empezar con 0, algo el IPC. Bueno, el índice de precios mayoristas, que deja fuera a los regulados, está en 1.1, lo cual está muy cerca de quebrar el 1%, algo que también es un dato para destacar.
0: Policiales.
1: Un escape de gas en Boedo dejó 7 personas afectadas. El incidente se registra en un edificio de la calle Estados Unidos al 3500 entre Massa y Avenida Boedo. Del total de los pacientes, 6 fueron trasladados a centro de salud y uno recibió asistencia médica en el lugar. Entre los afectados hay 5 menores y 2 adultos. En el operativo están trabajando 7 móviles del SAME junto con personal de emergencia, mientras que continúan las tareas para controlar la pérdida de gas y garantizar la seguridad en la zona.
0: Economía.
1: Las desvinculaciones laborales dejaron más de 176.000 chicos sin asignaciones familiares. ANSES registró la mencionada baja entre mayo de 2025 y mayo de 2026 debido a la reducción de trabajadores en relación de dependencia. En contraste, la asignación universal por hijo sumó 30.120 beneficiarios.
0: Fórmula 1.
1: Franco Colapinto volvió a ubicarse entre los 10 mejores pilotos del Power Ranking después del Gran Premio de Bélgica, amplía Walter Zafarian.
4: Franco Colapinto está nuevamente dentro de los 10 mejores pilotos del Gran Premio de Bélgica según el Power Ranking. ¿Quién encabeza este listado? Kimi Andrea Antonelli con 9.8 puntos. Detrás, Leclerc con 9 puntos. Y en el tercer escalón aparece Gabriel Bortoleto con 8.8. Limbland 8.6, 8.4 para Hadjar, 8.2 para Lando Norris. Y en el octavo lugar aparece Franco Colapinto con 8 puntos. Detrás, Lewis Hamilton 7.2. Y más abajo aparecen 4 pilotos: Oscar Piastri, Pierre Gasly, Liam Lawson y Nico Hülkenberg, todos con 6.8. La actividad para la Fórmula 1 en Hungría comienza el próximo viernes, 8:30 de la mañana, con el primer entrenamiento libre. Walter Zafarian para la Red Informativa.
1: Hora 13, 6 minutos en todo el país. La temperatura en Buenos Aires, 11 grados, 8 décimas, humedad 91%, cielo cubierto con llovizna.
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0: Volvemos. ¿Qué hay que saber de Fer? Porque hoy vuelve el fútbol. Vuelve el fútbol. Me decía Maxi recién. Que jugaba Tigre, yo no me acordaba.
1: Juega Tigre por Copa Sudamericana en Montevideo, en Gran Parque Central. Mucha gente de Victoria, obviamente, acercándose a Montevideo para ver el primer partido de lo que va a ser este segundo semestre en cuanto al fútbol. Es el partido de día de playoff de Copa Sudamericana frente al Bolso. Será arbitraje del colombiano Carlos Betancourt. El que gana va con Montevideo City Torque en la próxima instancia. La revancha en la Argentina el próximo martes también a las 7 de la tarde, idéntico horario que en la jornada de hoy. Mañana juega Lanús,
0: ¿sí?,
1: con Cienciano, y el jueves juega Boca, 21:30 ante
0: O'Higgins. ¿Gentili va a estar en la cancha de Boca?
1: Imagino que sí.
0: Ah.
1: Imagino que porque tengo, ya dio...
0: Lo tengo a Gustavo, perfecto.
1: Dio un indicio que...
0: ¿Le puedo hacer presente una pregunta, Yarro, sin que... Si no quiero ser apocalíptico. ¿Se juega el puesto ya con Beto o no?
2: Decir eso me parece mucho, pero evidentemente Dani, después de la derrota contra el Dosivi, ha quedado en una situación compleja el Chacho, porque él mismo habló de papelón. River arrancó el semestre de la peor manera, fue a España a hacer la pretemporada, en el primer partido el equipo no estuvo a la altura, una imagen de equipo que estaba desorientado adentro del campo de juego, endeble colectivamente, con rendimientos individuales que estuvieron muy, pero muy por debajo de lo que se espera. Obviamente que el sábado en el Monumental puede haber un clima que seguramente muchos hinchas de River están descontentos con lo que hizo el equipo en el partido de la Copa Argentina. Dani, juega contra Barracas, 7:15 de la tarde, y hoy se reintegró Marcos Acuña. ¿Por qué lo marco a esto? Porque el Huevo y Petzela fueron invitados por la AFA a la final contra España del Mundial, estuvieron aquí en Nueva Jersey, y bueno, Petzela, vos sabés que está separado del plantel, se entrena aparte con un grupo de jugadores de River que no son tenidos en cuenta por Cobet, ahí en Cantilo, y Marcos Acuña se reintegró y al plantel millonario.
0: ¿Cómo tomó el hincha de River, el socio de River, esta decisión de separar a tantos jugadores? Porque yo entiendo que no tengan un lugar en lo futbolístico, pero separarlos es un poco mucho, que entrenen en el Cantilo, que sean jugadores que están al margen del plantel profesional, porque es una decisión muy, muy, muy separatista, desde mi punto de vista, ¿no? No sé cómo se tomó en el mundo River.
2: Mirá, es una decisión fuerte, hay hinchas que estaban de acuerdo. Acá hay una cuestión que es la siguiente: cuando los futbolistas no rinden de acuerdo a lo esperado, para mí hay una nueva moda que es cancelarlos, y entender que son jugadores descartables. Yo no estoy de acuerdo con esa mirada. Para mí había jugadores que River podía recuperar, pero bueno, fue una decisión, como dijo Coudet, más que nada de parte de la dirigencia de River, que entendía que había ciclos que estaban cumplidos, prefirió también de alguna manera que algunos jugadores se vayan a otros clubes para dejar de pagarles los contratos. River tenía una masa salarial muy, pero muy alta. Bueno, de hecho, algunos de ellos todavía siguen en el club, no han podido desvincularse. Sí se desvinculó Pablo Díaz, que está aquí en Estados Unidos, en el Atlanta United. Maximiliano Mesa se sumó ya independiente, pero hay varios jugadores que todavía no tienen club, Dani, y mientras tanto River les tiene que seguir pagando. Lo que espera River es que, obviamente, en los próximos días poder ubicarlos en otros clubes, por lo menos para dejar de pagarle esos salarios que son bastante elevados, sobre todo en jugadores como, por ejemplo, Germán Petzela, Maxi Salas, jugadores que obviamente habían acordado salarios elevados con River.
0: Sí, lo que pasa que con la declaración del presidente va a ser más difícil la salida aún de estos jugadores, que van a querer cobrar hasta el último centavo, porque fueron expuestos a entrenar aparte también. No hay una relación.
2: Está bien, pero
0: yo... sí estoy en contra de la decisión, pero es secundaria mi opinión. Lo que digo es que es más difícil sacarlos.
2: No sé si es tan difícil, ¿sabes por qué? Porque el jugador pone en juego su orgullo y no creo que... Vamos a poner dos casos puntuales, Maxi Salas y Petzela. Yo no creo que prefieran quedarse entrenando en Cantilo y no jugar. El futbolista siempre quiere jugar, hay excepciones. Ha habido ejemplos de jugadores que han preferido quedarse en algunos clubes y no aceptar ofertas. Bueno, Pablo Díaz es un caso. Pablo Díaz sabía que estaba relegado en la consideración de Coudet, y pese a que a principios de año tenía una oferta muy concreta de Atlético Mineiro, como el equipo brasileño le pagaba bastante menos que River, él prefirió no jugar, pero seguir cobrando un dinero elevado como el que tenía en River, y no irse al fútbol brasileño donde le prometían minutos. Bueno, eso pasa, pero en líneas generales yo creo que el jugador siempre prioriza ser tenido en cuenta y poder jugar, poder disfrutar adentro de una cancha, porque en definitiva me parece que más allá de lo que cobran, en el jugador siempre termina primando ese espíritu amateur de querer competir y salir a un campo de juego, Dani. ¿No te parece que van a querer jugar los futbolistas?
0: Yo no lo sé. Yo lo que veo es que se están retrasando mucho, que solo se fueron Paulo y Mesa. Quedan Salas, Pesela, Bustos, el chico Bustos, Lencina, que es del club y no entiendo.
2: Lencina, Subiabre.
0: Sí. ¿Y hay alguna incorporación?

0: 21, 29, no, no.
1: O 30
2: jueves 30.
0: Una semana posterior al comienzo del torneo.
2: Ya está publicado por boletín. Oficial. Sí.
0: Perfecto. O sea que tiene tiempo. O sea que el que jugase en River nuevo, al igual que Otamendi y.
3: A River llegaron 5 caras nuevas, Dani. Sí. Lo tiene a Nicolás Otamendi, que es posible que mañana se sume al plantel.
0: Ah, mirá vos.
3: Ya le hizo saber al cuerpo técnico. Otamendi quiere estar contra Barracas el sábado. A mí me parece que lo va a considerar el Chacho, porque es un futbolista que River esperó durante mucho tiempo y él también aguardó durante mucho tiempo concretar el deseo que siempre tuvo de jugar en el equipo del que es hincha. Yo lo imagino jugando el sábado contra Barracas en el Monumental. Se tiene que sumar Montiel también. Hay que ver si está lesionado, porque pidió el cambio en la final del Mundial el lateral derecho de River, así que hay que ver si está lesionado o en condiciones de jugar. En River tienen la esperanza de que pueda estar disponible para jugar contra Barracas Gonzalo Montiel, pero obviamente hay que aguardar. Lo que está claro, Dani, es que en la mitad de la cancha tiene que resolver a ver si juega Arambarri, que es otro de los refuerzos, el uruguayo. Giovanni González es el lateral derecho que lo ha reemplazado a Montiel y que tuvo una actuación muy, pero muy pobre contra el Dosivi. Y los otros dos refuerzos son Lucas Beltrán, el delantero de River, el centrodelantero, y el colombiano Borré, que ya jugó el otro día contra el equipo de Mar del Plata. Y River quiere otro punta. Lo de Ángel Correa no está fácil. Quiere un enganche. Thiago Almada yo lo veo muy difícil, muy pero muy difícil, y después un mediocampista más y un marcador central. Sé que River está trabajando, no es sencillo porque le piden mucha plata por algunos jugadores, pero el Chacho Covete espera por más refuerzos en este marco de situación complicada, porque es duro para el Chacho haber arrancado así el semestre.
0: ¿Qué te parece? Si no gana en cancha de River el sábado con Barracas, es un hecatombe el Monumental, ¿eh?
3: Y es probable, porque en el último tiempo la gente ha manifestado su descontento. River venía de perder la final contra Belgrano de una manera dolorosa, porque parecía que la tenía en el bolsillo, y sobre el cierre del partido se lo da vuelta el equipo cordobés. Y a esto se le suma, después de la pretemporada, después de que llegaron 5 refuerzos, de la expectativa, porque el arribo de Otamendi, claro que genera ilusión en los hinchas de River. Bueno, se da este golpazo, la verdad, una derrota durísima de las que no estaban en los planes, y a River ahora le quedan 2 objetivos: el campeonato argentino, también la tabla anual, porque River pelea en la tabla anual. Fer me va a corregir, si no me equivoco, Fer, el anual en la que está primero Independiente Rivadavia de Mendoza, sí. Si no me equivoco, River está a 5 puntos del equipo mendocino.
2: Sí, ahí,
3: el anual.
2: Claro, exacto.
0: Está bien esa. Igual con el presupuesto que tiene, está 5 arriba, ¿no?
3: Por eso está bien, pero yo creo que para River es el objetivo, porque vos ahí tenés un poco más de margen de error que cuando arrancan los mano a mano en el campeonato argentino.
2: Tal cual.
3: De hecho, tenés un mal día o un mal rato, como le pasó a River contra Belgrano. Fíjate que Dani la tenía ganada y a 5 minutos del cierre la termina perdiendo por ese penal polémico que le cobran a Rivero, y después esos 3 minutos en los que River queda desorientado y Ubita Fernández le da la victoria al equipo cordobés. Ahora, y después tiene la sudamericana, porque River espera por el ganador de la llave entre Independiente Santa Fe y Caracas.
0: Claro, falta para eso. Bueno, mi amigo, ya está por volar, ¿no? O usted sale un poquito más tarde.
3: Dani, yo salgo desde otro aeropuerto, pero alrededor de las 20 tengo que ir a Miami, como los muchachos, pero desde otro aeropuerto, así que me quedo un ratito más acá en el lobby del hotel, así que me llaman cuando quieren, y más tarde me voy para el aeropuerto de Nueva Jersey para viajar a Miami, y mañana todo el equipo de la red, a la mañana, a las 10 de la mañana, emprende el regreso rumbo a Buenos Aires.
0: La confianza que le tiene la familia, Se acuerda hasta la butaca del día de ACDC. Le mando un abrazo,
3: Un abrazo grande, Dani. Vamos.
0: Me lo presenta Faba, porque Faba vino con anteojos. Sí. Lo vi anotando, yo miraba de costado, Muy serio, sé que no va a incorporar nada. Ningún jugador de lo que quiera River.
4: Hoy vino a trabajar.
0: ¿Qué me dijo? No le escuché, plano. Ustedes, yo no hablo. ¿Le da a usted? Bueno, como quiera, vamos.
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1: Dani, ¿cómo va?
2: Todo bien, me pongo los anteojos porque ya
1: ponete.
2: Nada. Y son los robaron, con mayor aumento.
1: Ah. Me robaron el mayor aumento, tengo estos provisos, me lo robaron en el auto. Sí. No veo nada.
2: Qué caro están los anteojos.
3: Tremendo. No sabía. Yo la vengo estirando.
1: ¿Fijaste cuánto?
2: Y si vengo de comprarlos, hace una semana.
3: Por eso vengo, por eso los estiro.
2: Y bastante, bastante, 300.
3: Sí, te iba a decir 200, mirá.
2: Sí, porque van con aumento, todo. Igual hay más baratos. Y,
3: sí.
1: Y hay mejores.
2: Sí, más pero barato. Bueno, con algunas cuotas y eso, pero son carísimos.
3: Sí.
2: El que me los pisa lo mato.
3: Sale caro mirar bien.
2: Bueno, señores, a diferencia de River y de Boca, lo que ha pasado con el mundialista de San Lorenzo es una vergüenza. Que el paraguayo Orlando Gil se haya tomado casi 3 semanas de vacaciones es una barbaridad. Esto para mí demuestra la poca gana que tiene de seguir en San Lorenzo el arquero Gil. Él no quiere seguir, ya le manifestó su representante a la dirigencia de San Lorenzo que busca que lo vendan. De hecho, insisto, si tuviste el mejor mundial o el mejor momento de tu carrera allí en Estados Unidos, tómate una semana, vení rápido, entrenate, buscá que se dé la salida, porque si no se da la salida, tenés que jugar.
1: Tenés que volver a San Lorenzo.
2: Vos sos jugador de San Lorenzo, recién hoy volvió y no sabemos si va a atajar el fin de semana.
1: Ahora, ¿hay ofertas concretas o hay posibilidades?
2: Y lo que pasa que es una zona gris de su contrato, que hacen que el mejor jugador o por el cual más dinero hoy podés conseguir, le tenés que dar la mitad.
1: El 50% del pase.
2: Son esos contratos raros que se firman, que nadie sabe, que cuando llegó, llegó por nada, por muy poca plata, pero que se le reconoció que en caso de una futura venta hay que darle la mitad del pase. Bueno, hoy llegó la futura venta, hoy se habla de el único jugador mundialista y que además tuvo una gran actuación en el Mundial, entonces, lo que te salió barato, hoy te termina, digamos, costando caro, porque vos...
1: No sé de qué oferta hablas, Dani.
2: De la oferta que
1: de
2: fue,
1: lo que sea el 50.
2: De la cláusula, o sea, la mitad va para él. Entonces, un jugador que en teoría costaba $1,000,000, claro, porque esto fue así. Llega un muchacho que se llama Orlando Gil de San Lorenzo de Paraguay. No lo conoce nadie. En $1,000,000. Es carísimo.
1: Es un escándalo.
2: Es un escándalo. ¿Vos cómo le vas a dar a alguien que se llama Orlando Gil, que viene de la segunda de Paraguay, $1,000,000? ¿Quién es? Bueno, pero ahí estaba metido el empresario cercano a Moretti. Entonces, San Lorenzo, ¿qué hace? Listo. No te damos un millón, te damos la mitad, pero si algún día te vendemos, la mitad es para vos y para tu representante. Bueno, hoy el negocio salió pésimo.
1: Claro.
2: Porque la mitad de Gil hoy vale como mínimo 3 palos.
1: Y eran $500,000.
2: Claro. ¿Entendés? Bueno.
1: Y con $2,500,000 San Lorenzo tapa un montón de agujeros.
2: Lamentablemente la operación se dio así. Pero más allá de esto, no está hecha, ni está concreta, ni nada. Hoy el jugador vuelve. Hoy está en San Lorenzo. Si no tiene ofertas para irse a ningún lado. Lo que pasa que sin pretemporada tampoco lo podés usar.
1: Tiene cuerpo grande, además, tiene que
2: así
1: hacer la pretemporada.
2: El otro día nos quedamos afuera por penales, me decía alguien. Sin el arquero de los penales, y ahora vamos al arranque del campeonato sin el arquero del Mundial.
1: ¿Está confirmado que no llega a la primera fecha? No, hoy, empezó hoy.
2: Hoy tendría.
1: Es una incógnita.
2: Sí, hoy es una incógnita. Yo no creo, hay que ver cómo está. Y después, ayer apareció la primera cara nueva que se llama Juan Pablo Álvarez, un jugador que Gorosito dirigió en Santa Fe y que viene de Gimnasia de Mendoza.
1: Es un mediocampista por afuera.
2: Yo no lo tengo muy visto, no viene de una gran temporada
1: en
2: Mendoza.
1: Juan Pablo Álvarez, sí, juega por afuera, zurdo.
4: Sí.
2: Y bueno, hay dos nombres también dando vueltas. Uno es el de Gustavo del Prete.
1: Sí, el Estudiante de la Plata.
2: Exactamente, que se fue a jugar a México. Y el otro es el de Maxi Porcel, de Vélez. Un jugador de
1: delantero
2: joven.
1: Sí. Ah, el pibe 9.
2: Son los refuerzos que hay hoy dando vueltas.
1: Claro, que Vélez le preste por Cel, tuvo actividad. Después bajó la posibilidad de que Guillermo lo ponga. Sí, es poquito.
2: Recién ahora San Lorenzo estaba consiguiendo el dinero para juntarlo y pagar las inhibiciones. Entonces tiene que juntar dinero para inhibiciones y juntar un puchito más para este tipo de refuerzos. Cerrada la historia de Montenegro, que era titular. Montenegro fue titular.
1: ¿Cerrada la historia?
2: Cerrada, no juega más, el pibe se quiere ir. Y
1: es una locura,
2: San Lorenzo le baja la persiana. Y lo que sí está haciendo San Lorenzo es negociar a Insaurralde, que va por el mismo camino. Quedan libres en diciembre y está viendo con Talleres de Córdoba si ahí no aparecen algunos futbolistas, al menos como parte de cambio.
1: De pago, sin plata en el medio, o San Lorenzo pretende es que dinero.
2: Queda libre, el jugador no quiere arreglar. Queda libre en diciembre y no quiere arreglar. Dos titulares de la era
1: Álvarez
2: hoy están afuera. Uno es en Montenegro, el otro es Insaurralde. Dos futbolistas que terminaron jugando ya avisaron que no renuevan contrato.
1: ¿Cómo está Gorosito con esto?
2: Y está, ¿qué va a hacer? ¿Qué? Gorosito, que lo esperó toda la vida.
1: Claro.
2: Este momento, hoy se encuentra con un cuadro de situación muy pobre. El otro día, las declaraciones de Tripiquio,
1: sí.
2: Yo no sé, por ahí son del viernes, parece medio vieja, pero en algún momento la vamos a volver a repasar para entender el contexto del cual habla
1: Tripiquio. ¿La tenés? Tripiquio. ¿Está en la de Tripiquio?
2: Si está por ahí. A ver
1: si la podemos escuchar.
2: Quedaron por ahí un par de días atrás, pero habla de lo solo que se siente.
1: No, pará, es más actual hoy que el viernes, porque el viernes estábamos en la previa mundial.
2: Lo solo que se sienten los jugadores de San Lorenzo, lo solo que quedaron con esta dirigencia, que les hizo tirar a la basura 2 semanas de trabajo. Ellos agradecen la aparición de Perazzo, pero San Lorenzo, entre que echó a Álvarez y contrató a Gorosito, estuvo 2 semanas a la deriva,
1: A ver, lo escuchamos a Tripiquio, dale.
0: Dolió mucho quedar afuera en esta instancia. La verdad que para nosotros es, por así decirlo, un papelón que San Lorenzo quede en esta instancia afuera. Después podemos analizar el partido también. Creo que lo hicimos en el primer tiempo por momentos muy bien. Un partido muy luchado, muy friccionado. Creo que se dejó pegar mucho. Había por momentos 2-3 jugadores de San Lorenzo en el piso y nosotros le decíamos al árbitro y el árbitro no nos respondía o se hacía el boludo. Creo que esas cosas no pueden suceder porque adentro de la cancha sentís mucha impotencia, sentís mucha impunidad. Ya no es excusa. Después los penales nos tocó errar y obviamente te duele porque venimos de semanas muy difíciles, desde que arrancó la pretemporada. Todo muy movido. Ya el primer día nos enteramos que el técnico no seguía. Tuvimos 2 semanas sin un técnico. Regalamos 2 semanas. Si bien les agradecemos a Walter Perazzo y a su cuerpo técnico porque nos trataron re bien y ellos hicieron lo que pudieron. Del lado de nosotros estamos dando todo lo que podemos, pero no nos alcanza. Nos hacemos responsables, nos hacemos cargo. Le pedimos disculpas a la gente. Nos sentimos en deuda. Nos duele, pero creo que hoy tenemos que pensar ya en el próximo partido, que es el próximo fin de semana. Nos tenemos que levantar y tenemos que seguir luchando. Porque de todo esto que vengo diciendo, nosotros somos los que ponemos la cara. Y así como se los digo a ustedes, se lo dije a las autoridades, lo entendieron. Y creo que de los errores que fueron transitando todos estos días, tienen que aprender. Porque hoy había compañeros de nosotros que hace 2-3 días estaban entrenando con la reserva. Entonces, bueno, es muy difícil.
1: Es muy fuerte, Muy fuerte.
2: Escribió el cuadro de situación real. Recordemos que
1: crudo,
2: de todo esto hubo una lista de borrados que después...
1: Volvieron.
2: Entonces, 3 días antes de competir, había 10 muchachos que no seguían. Después, 3 días más tarde, se sumaron al plantel. Algunos de ellos jugaron. Este es Tripiquio, uno de los emblemas del equipo, describiendo una situación... O sea,
1: no, es tremenda.
2: Tiramos a la basura 2 semanas de trabajo.
1: Estamos muy solos, dijo.
2: Estamos muy solos, no hay solución.
1: Habló
2: no hay
1: de poco peso en el partido porque los murieron a patadas.
2: Bueno, el cuadro de situación de San Lorenzo. No sé cómo son las cosas, pero siempre digo lo mismo. No importa quién gobierne, si uno es blanco y el otro negro, para no hablar de partido político. Pero si vos llegaste a un club o a un país o a una ciudad y algo funciona bien, no lo toques, mejoralo y de última potenciá para que sigan sucediendo cosas buenas. En este país, en este fútbol, en esta vida, cuando llega uno del otro partido político,
1: cambia todo.
2: no importa que funcione. El tipo no le gusta, lo tiró a la basura. O sea, lo que estaba bien, que era el técnico, sí, Álvarez, y este plantel que se identificaba con el técnico, lo liquidaron.
1: ¿Álvarez sigue sin laburo? Parece
2: creo
1: que sigue sin
2: creo
1: laburo.
2: Que sí, sí. Porque en un momento se dijo, no, se fue de Chile. Ya tiene cocinado en Chile.
4: Sí.
2: Se fue porque le dijeron no, que va a pasar esto, que no va a haber nada, que no va a haber jugadores, que no van a traer, que van a quedar inhibidos, que no hay guita. O sea, yo lo que digo es, no sé si a vos te pasó, sé que a algunos sí. Culota te llamaba todos los días, mandaba mensajes.
1: A mí no, pero...
2: Pero a los periodistas, a los grupos... Está desaparecido, Culota.
1: Ah, ¿sí? ¿Desaparecido?
2: Sí, Culota que antes todos los días daba la fórmula del éxito y de la cómo solucionar un
1: club. No aparece.
2: No aparece, no declara. Dice que es porque está trabajando y porque ya va a aparecer. Bueno, está todo bien. Lo único, no lo estoy... Digo, si vos antes sabía cómo se arreglaban las cosas, por lo menos ahora explicale a la gente qué va a pasar, porque la gente no entiende nada que está pasando, como tampoco lo entiende Tripiquio, ¿eh? Llegaron, echaron un técnico
1: que tenía una relación barra con los jugadores,
2: que lo hacía jugar bien al equipo, que le había dado identidad. Dos semanas después se encontraron que se tuvieron que entrenar con un interino, llegó Gorosito debe querer refuerzos, no los puede traer. No sabe si va a contar con Gil, con Cuello, qué va a
1: Cuello
2: pasar.
1: Igual, ¿no? Cuello te mata.
2: Cuello está esperando que llegue una oferta y se quiere ir.
1: ¿Con quién va San Lorenzo?
2: San Lorenzo juega con Lanús en cancha de Lanús.
1: El partido fácil, accesible encima.
2: Y con un equipo.
1: Mirá, que... hablando de Lanús,
4: juega mañana.
1: Escribe Mateo y me dice: llegó de Estados Unidos Canales, le dieron una semana para de vacaciones, no, quiso entrenar el mismo día. La contracara de Gil.
2: Sí. Bueno, ¿viste? Es una cosa totalmente diferente.
1: Qué locura.
2: Pero acá lo que pasa es que si te dejan hacer lo que vos querés,
1: claro,
2: también.
1: Claro, lo haces. Dani, gracias.
2: Adiós.
1: Ahí está, Dani Fava. Con Vicky, vamos con Vicky una, dale.
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7: 13 horas, 31 minutos en todo el país. La temperatura actual 11 grados 9 décimas, humedad 90%. El cielo está cubierto con lloviznas y la máxima para este martes 14 grados.
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1: Escucha, hay que tener cuidado.
2: Escucha, la vez en dos.
1: Escucha,
2: escucha. Escucha, Igor, ¿quién lo subí? Puso.
3: ¿No te gusta esto?
2: ¡Demón!
3: ¿A vos, muñeco, te gusta?
2: O sea, es una gran banda, es una gran banda, como la banda que nos cruza el alma.
3: ¿Fuiste, ¿no?, a verlos?
2: A Huracán no fui.
3: Ah, no, pero puedo decir Huracán.
2: En ese momento estaba en River.
1: Estabas,
2: ¿no?,
1: controlando.
2: Estaba controlando la intensidad. Ahora, hoy estoy controlando las vacaciones, ya
1: muy bien. Menos mal que el muñeco no está en Mar del Plata porque me pasan.
3: En el
1: Minela, más precisamente. Sí. No hay luz. Obviamente que no hay internet. Falta de pago de los servicios. Cheques rechazados. Irregularidades con la empresa que tomó la concesión del estadio, que es una fusión entre
3: un año,
1: una empresa brasileña y una argentina.
3: ¿Vos sabés que tiene problemas edilicios ese que es estadio?
1: Y no se ha presentado el plan de obras.
3: Oh.
1: Aldo Civi en la primera y la segunda fecha no juega de local, recién en la tercera, en agosto. Pero si esto continúa de esta manera,
3: tiene que mudarse.
1: Y yo creo que sí.
3: Mirá vos, ¿con quién juega la tercera?
1: Aldo Civi juega, ya te digo, tercera fecha, domingo 2 con Gimnasia Esgrima La Plata.
3: O sea que ni piense el público de Gimnasia que
1: no, veremos si
3: hay problemas edilicios. No hay luz, no hay luz. Internet.
1: Claro. No hay luz y tenés intimación de pago el resto de los servicios que no se han pagado.
3: Qué pecado, un estadio hermoso.
1: Y es grave, precioso. Grave, sí.
3: Saludamos a Dieguito Lousán para ver qué hay que saber de la vida del equipo de Voivoda, de Racing. Hola, Diego.
1: ¿No está Lousán?
3: Hola, Dieguito. ¿Qué tal?
1: A ver, Dieguito.
3: ¿Bien?
4: ¿Cómo te va, Dani? Un abrazo grande para todos. Bueno, la noticia del día en Racing es que ha llegado el último refuerzo y ha firmado su contrato Lautaro Díaz, el delantero que quería Voivoda. Se suma ya a la academia e incluso lo van a evaluar para ver si está en condiciones de jugar el viernes frente a Gimnasia, porque no podrá estar Maravilla Martínez, porque fue expulsado en el último partido que jugó Racing frente a Central. Tampoco va a poder estar Di Cesare por la misma situación, seguramente en su lugar va a jugar Colombo, pero bueno, la novedad es esta, que Lautaro Díaz ya es jugador de Racing, ya firmó su contrato y tiene chances de jugar el viernes frente a Gimnasia. En cuanto a la situación de algunos futbolistas como García Basso o como Pizarro, todavía siguen sin resolverse. García Basso ha tomado la decisión Racing de que no juegue más en la academia, por lo menos en este tiempo. Tiene contrato hasta diciembre del 2027, le buscan una salida, se habla de Newell's, se habló en su momento de San Lorenzo, veremos, pero García Basso entrena con el plantel, pero no va a ser utilizado por Voivoda. Y el otro que siguen veremos es el chileno Pizarro, que sigue entrenando en el predio Tita, también con una situación a resolver, con contrato en Racing, pero Racing le busca salida al chileno, que tuvo muy poca participación.
3: Abrazo, Diego.
4: Abrazo grande.
3: Ahí estaba Diego Lousán. A ver, da un poquito de música, quiero que repase la primera fecha. Estamos al borde de la esquina, hoy es martes, empieza el jueves.
1: Arranca el jueves.
3: La primera fecha,
1: sí,
3: del
1: señor.
3: Torneo. Dale, a ver,
1: igual
3: un poquito, ponme un poquito de.
1: A vos te gusta decir golpe de cortina.
3: Golpe de cortina, un golpe. Yo sé que usted es protocolar, le encanta el protocolo.
1: Sí, a Oliden también,
3: Villa Ballester.
1: Le gusta mucho el protocolo,
3: Oliden. Ballester, bien. Villa Ballester. Aire.
1: Primera fecha, jueves 23, 7:30 de la tarde, Belgrano, Rosario Central y Sarmiento Argentinos. 21:45, Defensa y Justicia, Aldo Civi. Viernes, 16:45. Viernes. Gimnasia de Mendoza, Central Córdoba de Santiago del Estero. Central Córdoba que va a presentar dupla interina, los ayudantes, eran ayudantes de campo de Pucineri, Matías Villavicencio y Emiliano Romero.
3: Sí.
1: Ellos van a dirigir el equipo.
3: Porque fue un problema personal lo de Pucineri.
1: Exactamente. Por ahora sigue trabajando el resto del cuerpo técnico. 7 de la tarde, Racing, Gimnasia Esgrima La Plata, Vélez Instituto. Viernes 21:15, Huracán Banfield, Platense Unión. El sábado 14:45, Estudiantes de Río Cuarto ante Tigre. 5 de la tarde, Newell's Talleres, 19:15, River Barracas Central. 21:30, Lanús San Lorenzo. Y el domingo, 3 partidos. A las 15, Atlético Tucumán, Independiente Rivadavia. 17:15, Estudiantes Independiente, 19:30, Deportivo Riestra ante Boca. Fui a la página de FIFA.
3: FIFA.
1: De inhibiciones.
3: ¿Quién está inhibido? Me encanta eso. Faltan 48 horas. Espera, no seas apocalíptico.
1: No. Te digo el panorama hoy.
3: Me encanta eso.
1: No, te digo, dale, el panorama hoy. Una inhibición para Argentinos Juniors.
3: O sea que no pueden debutar los refuerzos.
1: No, todos los que están inhibidos.
3: Kevin Gutiérrez.
1: Si no lo solucionan.
3: De acá el jueves.
1: En las próximas horas. O si no llega un acuerdo con los. Obviamente, acreedores.
3: Sí.
1: No puede debutar. Un Argentino Juniors. Dos tiene Atlético Tucumán. Siete inhibiciones tiene Banfield. Una Central Córdoba. Una Estudiantes. Huracán tiene siete inhibiciones. Newell's una. San Lorenzo tiene cuatro y Unión una.
3: San Lorenzo cuatro.
1: A esta hora.
3: No aparece culota, dijo recién Fava. O sea que va a jugar. Bueno, refuerzo no hay. Hay un refuerzo
1: y,
3: solo.
1: Bueno, pero Álvarez. Igualmente esto te condiciona la negociación futura también. Si no podés levantar, no podés llegar a un acuerdo.
3: Esto es lo que pasa con Puseto y Huracán.
1: Claro.
3: ¿Siete inhibiciones de Huracán?
1: Siete. Los que más tienen son Huracán y Banfield. Tienen siete inhibiciones cada uno.
3: Y no se avisora ningún arreglo en Banfield, me dicen.
1: Y en Banfield la situación está complicada hace mucho tiempo.
3: Yo no sé cómo lo van Catrolio esto. Se fue, mira, el Chino Vítor se fue a Chacarita.
1: Y en algún momento lo pensó Pedro.
3: Sí, claro, sí.
1: Pero después, obviamente, que tuvo compromiso por lo que había asumido y se quedó.
3: Pidió expresamente Martínez que lo presente usted, Vicky.
0: ¿Ah, sí?
3: ¿Puede?
0: ¿Martínez? ¿Sí? ¿Puedo? ¿Puedo?
2: Sí, se puede.
1: Sí,
0: claro. En un tiro libre, en la barrera puede fallar, ¿o no? El tiro libre. Bueno, pero en la obra, la barrera contra la humedad es impasable. Cerecita, una pasión nacional.
3: ¿Le puede poner una música acorde a Martínez? Martínez es de los nuestros. Rock and roll fuerte.
2: Rolling Stones.
0: Esto era rock and roll.
3: Sí, pero
2: va.
3: Los Redcon no creo que él le guste para arrancar el informe. Antes de que. Claro. Que venga Sets. Ahí vamos. ¿Quién es Sets? Ahí está.
0: A ver, hay que saber. ¿Esto le gusta a Martínez?
3: ¿Cómo le va a gustar? Mati, ¿cómo te va?
5: Qué grande que sos, Dani. Ya me la subí de esta manera. Para Vicky, yo no fallo los tiros libres, ¿eh?
0: Ah, muy bien, Mati, estaba atentísimo.
3: ¿Todos goles?
0: No falla.
5: ¿Cómo, Dani?
3: ¿Todos goles?
1: No se animó, ¿eh? No se animó a responder.
5: Qué barbaridad. Escuchame, vos, Dani, que sos muy rock and rollero, el nuevo disco que lanzaron los Rolling Stones es una locura, ¿eh?
3: Lo escuché, sí. Algunas cositas.
2: Muy buenos temas,
3: sí. La verdad que entiendo el hambre, o sea, no todavía no le agarro, pero lo escuché una vez sola. Muy bueno.
5: Bueno.
3: Vienen, ¿no?
5: Si está Cachita ahí, que ponga Divine.
0: No, Cachita no. Igor.
2: Hay un videoclip del nuevo disco que le hicieron de Puente Alsina, que sale de Puente Alsina.
3: Igor quería poner a Pablo Alborán, pero.
1: Música de Vaticano.
3: Lo vencimos, o música de Vaticano.
2: Vos claro. Que lo cruzás muy seguido.
5: Bueno,
2: hay un videoclip de los Rolling Stones de este disco que
3: ¿Puente,
2: sale,
3: perdón?
2: No, el Puente Alsina.
3: ¿Al Puente Alsina?
2: Sí, sí, sale el Puente Alsina.
5: Sí.
3: Qué bueno. Bueno, ¿qué hay que saber? Sin
0: ti, bueno.
3: ¿Quién es Alborán?
5: No,
3: es un espanto.
1: Esto es lo que le gusta a Polakov.
3: ¿Pero qué es esto, Vicky?
0: Sí, estamos escuchando Alborán.
5: Arruinó el informe.
1: Nos sacó de clima ya.
3: No dice nada de Independiente.
1: Veníamos bien con los tiros libres.
3: Vamos Independiente. Ponelo en seco que hay que hablar de Independiente. Se fue el.
5: Bueno,
3: para el mercado hasta la próxima semana, el 30, dijo Fer. Se abrió los.
5: Sí, y si lo que pasa es que si después prestás o vendés, tenés hasta el 2 de septiembre. Claro. Así que el mercado para mí va a ser eterno todavía. Falta muchísimo. Ayer hubo una reunión entre varios dirigentes de Independiente y Quintero, Dani.
3: Sí.
5: Y me parece que fue un barajar y dar de nuevo, porque me dicen que hay nuevos nombres que todavía no trascendieron, pero algún defensor que juega afuera, algún volante también que juega afuera, y me parece que son nombres que no teníamos en carpeta. Y mientras tanto, hay que decir que se espera que ahora oferte formalmente el grupo Pachuca por lo Mónaco, hasta acá verbal, tratando de ponerse de acuerdo en los montos. Bueno, faltaría la formalidad y hablar con el futbolista, que esto hoy volví a hablar, porque me dijeron el acuerdo entre clubes, entre Independiente y Pachuca está cerca, pero con lo Mónaco no hablaron, Dani, y hoy lo recontra confirmé. Bueno, no quiero dar hasta detalle de cómo me hicieron creer que no hablaron con lo Mónaco desde el entorno de lo Mónaco, de cómo me lo aseguraron, fueron muy enfáticos. Entonces, yo no sé si Independiente cierra todo entre el club y lo Mónaco vuelve a decir al Oviedo, a la B de España, no quiero ir. Por eso hay que ser cauteloso, también puede llegar algo por Montiel, y el nombre que aparece hoy para reforzar Independiente, Dani, yo creo que no va a caer bien en la gente de Independiente. Oh. Es Imanol Machuca, el hombre que el 31 de diciembre del 2024 tenía que elegir entre Vélez e Independiente, y eligió Independiente, y que tiene una sanción en FIFA por el tema, Fer, de lo de la selección.
3: Sí, claro. ¿Hasta cuándo?
5: Hasta el 5 de noviembre.
3: No, no hay gozo, una incorporación así.
5: ¿Cómo? Por eso. Yo la verdad que no lo entiendo.
3: 4 meses.
5: Pero me dicen que está encaminado, Dani.
3: Y un puesto en la cancha que todavía no hubo sangría, porque se puede ir Gutiérrez, se puede ir Montiel, pero...
1: ¿Pero cómo no vas fuera? A tener un futbolista no puede jugar hasta noviembre? Es una locura.
5: Es una locura. Si bien explican que prácticamente Independiente no lo paga, no lo compra, le ceden el 60% y se va pagando cada vez que juegue 15 partidos, es decir, de movida Independiente no lo paga, tiene que esperar que juegue 15 partidos, pero...
3: Y 15 partidos lo juega en abril de 2027, porque...
5: Bueno, está bien, ahí lo empezarías a pagar en esa fecha, lo cual no estaría mal. A mí lo que más me preocupa es cómo le dijo que no Independiente hace 2 años. Y que tampoco ha rendido en Vélez, se lo llegó como figura.
3: Es un jugador interesante, pero lo que más complica
5: no rindió.
3: Es la suspensión, ¿no? La suspensión.
5: Sí, podría jugar recién para casi playoff.
3: Claro, es tirar un campeonato. Es extraño, sí. Más teniendo en cuenta que no tuvo refuerzos, excepto la llegada de Mesa.
5: No es prioridad, no es prioridad. La prioridad hoy pasa por un central, que a mí me dijeron que estos nombres nuevos, hay un central ahí en carpeta, hay uno también del fútbol argentino.
3: ¿El del fútbol argentino está de acuerdo el técnico? ¿Está de acuerdo el técnico con la dirigencia en el fútbol argentino?
5: Me dijeron que sí, pero me dijeron del lado de la dirigencia. Déjame que lo averiguo directamente con el cuerpo técnico.
3: Es bueno el fútbol argentino, es bueno.
5: Sí. El de afuera es un nombre nuevo y la verdad no lo tengo. Y lo que más desespera a Quinteros es por un mixto. Que eso fue siempre la prioridad.
3: Ah, me dieron un nombre de un mixto, ojalá que no salga.
5: Echeverría, Galopo.
3: Fonseca me dieron. El jugador de Fonseca. La verdad no lo puedo creer.
5: ¿El que estaba en River?
3: Sí. Juan Loviedo hoy. No lo puedo creer. Pero bueno.
5: Y bueno, ahí te cierra por lo de lo Mónaco.
3: No, no cierra por ningún lado.
1: Claro, el mismo grupo.
5: Claramente que no. Los tres que quería Quintero son Galopo, Galarza y Echeverría. Echeverría sé que volvieron a hacer un tiro ahora con lo de los Mónaco, pero es prioridad ahora para León. Por eso no va a llegar a Independiente. Así que bueno, Dani, ahí esperando primero un poco también de ventas, lo de los Mónaco que puede llegar a hacerse, si es que los Mónaco acepta. Y también esperando cosas por Montiel. Me parece que el fin de semana, al haberse caído lo de Mele, ya el técnico empieza a pensar que el dinero lo inviertan en otro lado y no en el arquero. Así que creo que Independiente se queda por lo menos con Rey hasta diciembre.
3: Abrazo, Mati.
5: Abrazo grande para todos.
3: Dame tanda.

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1: Últimas horas de Martín Arevalo en Estados Unidos. El jueves juega Boca frente a O'Higgins, partido de Sudamericana, partido de ida, 16avos de final. Martín, ¿cómo estás?
2: ¿Cómo andás, Dani? Un beso grande para vos, para los muchachos. Ya estamos con muchas ganas de pegar la vuelta, así que pronto nos reencontramos. Partidazo en la cancha de Boca, partidazo por Copa Sudamericana, para empezar el semestre de otra manera, con un nuevo entrenador que ya pasó el primer obstáculo en Copa Argentina, que fue Sarmiento, y ahora seguramente con refuerzos, porque la idea es tener a Villa, tener a Montero, y por supuesto que conociéndolo va a querer estar. ¿De quién hablo? Del campeón y subcampeón del mundo, de Leandro Paredes. Por supuesto que no estoy en condiciones de confirmarlo todavía, estando acá tan lejos, pero hoy se presentó al entrenamiento y entiendo que Paredes va a querer jugar.
1: Bueno, Martín, hay que esperar. Hoy hizo el táctico Paredes, vamos a ver qué decide el Vasco.
2: No, es que en esos casos, con todo respeto lo digo para el Vasco, que es un gran técnico y tengo una gran relación con él. Yo creo que cuando vos tenés un referente así, como pasa con Messi en la selección, el técnico pregunta y el jugador dispone, ¿se entiende? Pero
1: sí, sí, sí.
2: Quiero dar una cosita más sobre las noticias, simple. ¿Te habrá pasado a vos, Dani? Porque sos un tipo reconocido para mucha gente que laburás en el fútbol. Tengo desde ayer a hoy no menos de 250, 300 mensajes de gente que me habla de conspiraciones,
1: sí, insoportable,
2: de cosas raras, de cualquier pavada. Hasta jugadores de fútbol consagrados me han llamado y me preguntan, ¿es verdad esto que se dice? Yo quiero decirlo una vez, espero no tener que hablar del tema. Argentina perdió en la cancha, Argentina perdió porque hubo un rival que fue superior, y estos pibes están destrozados por haber perdido. Yo nunca vi, Dani, y lo quiero remarcar porque es algo que no pasa, cuando llegó el charter de la Argentina, había hasta familiares adentro del avión. El
1: Dibu
2: bajó con sus hijos. Eso es un gesto que solo pasa en una familia como en la AFA. Pasa solamente en la selección argentina. Esta vez nos tocó perder, pero dejen de buscar mierda donde no la hay, muchachos, porque están inventando cualquier tipo de cosa y lo único que hacen es faltar el respeto a los campeones y subcampeones del mundo. Si alguien cree que se puede acercar al anillo del MetLife con los servicios secretos que había, con la policía que había, con todo como estaba custodiado. Yo estaba en la puerta del vestuario, Dani. Lo puedo decir por esto. No pasó absolutamente nada. Entonces, lo que hacen estos comentarios es bajarle el precio a lo que Argentina consiguió.
1: Sí, ya,
2: y Argentina vos... no jugó a la altura de lo que siempre vemos de Argentina. Eso no tiene nada que ver con que la película haya sido maravillosa y con que estos pibes van al frente y que nadie siquiera se podía acercar a intentar decir una cosa que no sea de este estilo, porque si no, muchachos, empezamos a comprar cualquier tipo de pavada, ¿no?
1: Lo hablamos a principio del programa, no podíamos entender esta especulación de mucha gente del medio, mucha gente del medio, mucha gente del fútbol. Yo la verdad me asombró la capacidad de creación, ¿no? Porque nada, es increíble. ¿Qué hace,
2: Coquito? Lo que pasa es que ese tipo de cosas lo tenés que cortar rápido. Porque sabés qué pasa, se hace una bola tan pero tan grande de gente que dice cualquier tipo de pavada que después manchá y algo queda, ¿se entiende?
1: Perfectamente. Martín, querido, un abrazo y una buena vuelta.
2: Dale, abrazo para todos y bueno, gracias a toda la radio porque la verdad que fue una cobertura impresionante, ¿eh? Y la radio tuvo mucho que ver, comercial tuvo mucho que ver, los gerentes tuvieron mucho que ver, ustedes que se quedaron tuvieron mucho que ver. Es de toda la cobertura.
1: Abrazo.

0: dejó saludar Igor, porque Igor es protocolar, él quiere que cerrar y que yo claro. salude. No
1: solamente pone un tema en inglés. Además pone un tema en inglés, viste, pone un tema en inglés.
0: A mí me gusta eso, a mí me gusta. Me gusta. Ese tema no.
1: Ese tema no.
0: Ese tema no, ese dice que lo eligió Pesci. Otros temas me gustan. Pero está bien.
1: Sí, vos sabés que lo venía escuchando ustedes en el arranque del programa y ahora con Martín en el cierre y todo este tema de las teorías conspirativas.
0: Tremendo,
1: Sí, creo que hay mucho. Vos decías algo, mirá, gente del fútbol. Yo creo que hay gente del fútbol outsider que habla mucho de esto. Y hay mucho outsider del periodismo también que habla mucho de esto. Es decir, programas que no tienen nada que ver con el fútbol y que evidentemente todavía el residual de rating que genera el Mundial los atrae, y esto viene bárbaro. Nos hemos prendido a teorías conspirativas también iniciadas en la propia España.
0: Sí.
1: Y nosotros nos prendemos a eso. Y después mucho de outsider del fútbol. Son, creo que son aquellos satélites del fútbol que quieren impresionar a través de una red social o que quieren impresionar por impresiones a través de un streaming.
0: Lo que pasa es que impacta muchos mucho, en el mundo del fútbol, impacta, eso es lo raro.
1: A ver,
0: a mí realmente superó mi capacidad de asombro, en serio.
1: A mí también, porque qué sé yo hay algunos tipos que por ahí medianamente no es que les crea, pero medianamente los puedo escuchar, me siento escuchado. Hay otros que hago así con
0: el dedo
1: así con el dedo en la pantalla táctil y los paso. Es claro, les troleo, se dice. Bueno, los troleo, los paso rápido. Cuando empiezan a hablar, los paso rápido.
0: Ahí salió Scrollear. Igor salió. Está tremendo Igor.
1: Igor es un influencer.
0: Sí.
1: Entonces, a mí me resulta poderoso que no nos podamos dar cuenta que hasta acá fuimos muy superiores al resto del mundo futbolísticamente y en un partido fuimos muy inferiores.
0: No, y además, España tenía argumentos como para lastimarnos si no estábamos al 100% en lo físico. Y España hizo un mundial bárbaro porque esto es un juego. ¿Cómo van a pensar que fue para atrás Argentina?
1: No, eso sí es la teoría más insólita, pensar insólita, que esta selección
0: no lo
1: fue para
0: el partido,
1: atrás.
0: No lo
1: claro,
0: vieron.
1: Entonces te la comparan. Lo que pasa es que hay muchos que desde la lógica te la comparan.
0: No es lógico el fútbol.
1: No, bueno, pero por eso, te la comparan desde la lógica y te dicen, pero ¿cómo? Si le dimos, lo pasamos por arriba a Inglaterra, ahora no podemos con España. Y no pudiste.
0: Ay, son dos equipos diferentes.
1: No pudiste. Ayer Chaturk decía algo muy, muy certero, me parece, desde un jugador de fútbol, de la visión de un tipo de la cancha. Ayer Pepe decía, y la verdad, a la Argentina, no al Mundial, a la Argentina le sobró un partido.
0: Y claro, porque eran siete hasta el Mundial pasado.
1: Claro, como a Reutemann cuando se acabó la nafta. Y que es más piloto porque se te acabó la nafta.
0: No, está clarísimo.
1: O a una teoría conspirativa que le pincharon el tanque. Bueno, había en esa época.
0: No, pero aparte de que dice eso, no vio el partido, no lo vio.
1: Pero, claro, entonces, también nos quedamos con algunos que te dicen, bueno, pero lo matamos a Bondancieri, ¿cómo se va el 6 y el 2 por una pequeña lesión? Y
0: pequeña,
1: no sabemos
0: ¿quién
1: qué
0: dijo pequeña?
1: No sabemos qué tal lesión era, ¿entendés? No. Entonces, me parece que hasta acá no podemos admitir que alguna vez fuimos inferiores futbolísticamente, un equipo que fue tremendamente superior a todos los que se les pusieron adelante, todos los que les tocó.
0: Sí.
1: Porque muchos europeos.
0: España fue el equipo superior por excelencia de la Copa.
1: Sí,
0: desde
1: y nosotros lo fuimos.
0: Esquivo contra Cabo Verde.
1: Y Argentina lo fue durante 3 años y medio, salvo con algunos europeos que tenían miedo de jugar contra Argentina y que no aceptaban los partidos.
0: Eso pasó. Si yo te hablo de que tiene argumentos España como para levantar la Copa.
1: Tiene argumentos. Después que sean fríos y otra cosa.
0: Como Maxi está con muchas ganas de hablar, lo veo con ganas de hablar.
2: Yo no coincido con que. ¿Cómo les va? Buenas tardes. No coincido con que Argentina no le sobró un partido. Porque con Jordania, Argentina puso suplentes y ya estaba clasificada. Y España no. España llegó a la tercera fecha teniendo que ganarle a Uruguay. O sea, los 3 partidos de España en la fase de grupos los jugó teniendo que ganar.
0: No te dicen solo por la cantidad de partidos que jugaron los jugadores.
1: Claro.
0: Le sobró un partido porque el objetivo es el séptimo.
2: Sí.
0: No porque jugó un partido más o menos. No pasa por la cantidad. Pasa porque siempre se terminás en la final con el séptimo partido.
2: No, está bien. Lo entiendo, desde lo numérico, pero Argentina tuvo una posibilidad de descanso que España no. Después
0: sí,
2: Argentina tuvo 2 alargues que España no, pero bueno, eso fue.
0: No, pero Argentina no llegó al 100% en lo físico.
1: Si vos sumás los 2 alargues, Argentina jugó un partido más.
0: No, pero el minuto cero no llegó al 100%, no estaba al 100%.
1: No estaba,
0: inclusive Scaloni dijo en una conferencia, habló de que él tenía pensado cambiar cosas en la lista.
2: La previa a la final.
0: Y los jugadores lo convencieron de que siga con el grupo.
1: Bueno,
0: el tema del grupo es clave.
1: Ese es un tema de aprendizaje para Scaloni. Yo lo escuché en la conferencia de prensa.
0: Le salió bien.
1: Le salió bien. Él abonó la teoría del grupo.
0: Claro.
1: Se jugó con sus generales. Y bueno, medianamente le salió bien. Llegaron a la final de la Copa del Mundo. Yo creo que Scaloni, el gran aprendizaje que todavía se debe y que es lógico. ¿Qué le pasa a un técnico del día a día en un equipo? En un equipo de fútbol normal que vos practicás todos los días, entrenás todos los días.
0: El pormenor de la lesión.
1: Y cada 6 meses te venden todo. Entonces cada 6 meses tenés que armar un grupo, un equipo, una forma, una metodología y una táctica. Porque tenés jugadores distintos, te compraron el que querías, no te compraron el que querías, tuviste, mirá Guillermo, en Vélez, tenés que sacar el de divisiones inferiores.
0: No, cuando saca... Además había un grupo entonces, atrás de Messi con roles bien marcados.
1: Este es un ejercicio del día a día, de el apagar incendio todos los días, que por ahí Scaloni no lo tiene, lo tiene cada 4 años. Porque las eliminatorias, seamos honestos, las eliminatorias las pasás.
0: Caminando.
1: Que las pasás, no va caminando. A haber ahora. Puede ser primero, segundo, ahora no va a haber.
2: Todavía
1: puede ser
2: se primero, segundo,
1: tercero. Sí, bueno, pero Argentina es sí, organizadora. Sí. O sea, el formato puede ser la Nation League, será lo que sea. Ahora, lo que digo es, eso es un aprendizaje de que sí, él siempre puso al que estaba mejor. Pero después, cuando están todos peor... Y vos tenés que tomar una decisión.
0: Muy difícil. Más teniendo en cuenta lo que tuviste siempre.
1: Exactamente. Entonces, él tuvo siempre excelencia. Bueno, pero eso yo creo que es un aprendizaje. El día a día, el apagar incendios todos los días. Bueno, yo creo que Scaloni tiene que pensar, para mí sería un error de parte de la AFA, no convencerlo. Yo creo que, es más, si hay un grupo unido,
0: sí,
1: cerrado y pensante, yo, Otamendi,
0: lo quiere convencer,
1: yo, Messi, yo, Paredes, todos los que... teóricamente se pueden llegar a ir. Yo, De Paul, lo agarro al gringo y le digo, gringo, no rompa la bola, vos te quedás, porque esto lo construimos nosotros.
0: Pero quizá eso pasa.
1: ¿A quién se lo vas a dejar?
0: Quizá eso pasa.
1: ¿A quién se lo vas a dejar?
0: El tema es que no están después los que te dicen, no rompas, quédate. Están afuera, no están adentro.
1: Tendrás que buscar otros.
0: Bueno, pero no es fácil.
1: Bueno, pero tuvimos excelencia.
0: Pero pará, yo estoy de acuerdo con vos en la búsqueda.
1: Tuvimos excelencia.
0: No es fácil.
2: Y tampoco creo que es el momento ahora.
0: Claro, no es el momento.
2: Ahora no es el momento.
1: Por supuesto, ya sé que Simeone no es De Paul. Pero bueno, será otro. Simeone no es De Paul. Ya lo sé. Pero tendrás que buscar otra cosa, acostumbrarte a otra cosa.
0: No, pero no pasa por nombre.
1: Vos tenés un lindo auto ahora, pero en un momento te acostumbraste al fitito.
0: Pero no pasa por nombre, escúchame. No pasa por nombre, pasa por roles. Acá los nombres, acá hay avanzado a jugadores, salen de abajo de la baldosa.
1: Por eso.
0: El tema es que en 2018 también, en 2018 teníamos nombres también.
2: En Rusia.
0: Que había, claro, no importa cómo terminó, pero había nombres.
1: Sí.
0: El tema es que los roles no estaban bien marcados porque había muchas personalidades, había muchos egos. Y esta selección no tuvo egos, iba atrás de Messi. Sin Messi, quizás sigue, no importa. Sin Messi, es difícil manejar un grupo. Porque vos tenés que elegir un nuevo capitán. Y suponés que elegís a X y se enoja a S, se enoja a G. Yo no tengo tan claro de que vayan todos de la misma mano aún sin Messi. No lo tengo tan claro.
1: Ah, entonces no estaba bien armado.
0: No era tal. Sí, estaba bien armado.
1: Si vos sabés cuál es la filosofía del grupo.
0: Pero vos sabés cuál es la. Vos crees que después tenés un rol preponderante que el conductor cree que no, estoy haciendo una conjetura.
1: Sí.
0: No tengo datos.
1: Pero
0: no tengo
1: vos sabés cuál es la filosofía del grupo. La metodología del grupo.
0: Mirá que Messi no hay muchos Messi. Y Messi es único. Pero no digo porque como jugador, su personalidad. El otro Messi antes de llegar a esta selección era un Messi que tenía que codearse con los terrenales y ser uno más. Y tenía que bancarse los egos de los demás. Acá no. Acá había un grupo que lo seguía detrás.
1: Sí, eso es verdad. Ahora no tenés una gran figura.
0: Yo creo que eso lo tienen que armar de nuevo y no es fácil.
2: Fue toda Scaloni.
1: Puede
2: ser.
0: Toda Scaloni.
2: Scaloni lo agarró a De Paul y a Paredes y les dijo, muchachos, a este, por Messi,
0: lo cuidamos.
2: Trátenlo como uno más. Intérenlo a los mates, a los trucos.
0: Sabiendo quién era.
2: Trátenlo como uno más.
0: Sabiendo quién era.
1: Pero lo conocía, claro.
0: Chicos, lo dejo.
1: Cuídate.
0: Lo voy a seguir escuchando.
1: Abrazo.
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0: Buen martes para todos. ¿Cómo les va? ¿Cómo andan, chicos? ¿Cómo les va?
1: Hola, Coco.
2: Hola, Coco.
0: Qué tarde horrible tenemos. Pobre los pibes que están de vacaciones, ¿no? Pobre los padres.
2: Pobre los padres. Los pibes la pasan bien igual.
0: Y los pibes que están de vacaciones, que bueno, por ahí tenían ganas de ir a jugar al fútbol al club y no pueden.
1: A la plaza.
0: Tienen que ir a la plaza y no pueden porque llueve, porque hay humedad. No.
2: Puertas adentro.
0: Porque
2: chico,
0: esto puertas adentro y electrónico a más no poder, ¿no?
2: No.
0: Yo
2: la electrónica tiene horario.
0: Vos sos de las teorías conspirativas de lo no electrónico.
2: No, yo estiro el no electrónico. De hecho, hay una regla en casa. Por ejemplo, antes de las 11 de la mañana, el electrónico no se puede.
1: Bien.
0: Y si se despierta a las 8, son 3 horas sin electrónico.
2: Mi hijo se levantó 7:20, quiero denunciarlo públicamente. 7:20.
1: Pero para. ¿Y qué hizo hasta las 11?
0: Se levantó 7:20 y tiene todavía el reloj biológico del colegio.
2: Pero ni en el, cuando vamos al colegio no se levanta eso.
0: ¿Pero para qué hora se acostó ayer?
2: Como a las 10, porque estamos de vacaciones.
1: Salió.
0: ¿Y a qué hora se acuesta normalmente?
2: No se puede joder. Normalmente a las 9 ya se le apaga la tele, además.
0: Se le apaga la tele.
2: Sí, no puede más.
0: ¿De las 7 hasta las 11 no tuvo nada?
1: De pantalla.
2: Pantalla nada.
1: ¿Y qué hizo?
2: Jugó, molestó al gato, ordenó su cuarto.

0: de lo futbolístico, el mensaje es muy importante, lo que ha llevado a consolidar el grupo, la afinidad, eso más que también, además de que pueda llegar a ser o no la derrota, la importancia es eso, creo que es el mensaje para todos los argentinos y es lo que valoramos tuyo, Leo. La verdad que gracias en nombre de todos.
1: Bueno, gracias a usted, lo que hemos intentado y bueno, se perdió, no fuimos vencedores de la Copa, pero yo creo que es para estar satisfechos totalmente.
2: Da la sensación que poco importó el resultado. No sé si ustedes son conscientes justamente de eso, Lionel, de que importó poco el resultado por el cariño que dio la gente por parte del plantel. ¿Ustedes son conscientes a la distancia de todo lo que generaron durante este mes en el pueblo argentino?
1: Sí, claro que sí, somos conscientes. Por eso mismo duele no haberle podido dar la alegría a ellos. Porque al final se juega para eso, se juega para la alegría de la gente, del público, de nuestra gente, de nuestra familia, y por eso duele, pero también estamos, como dije antes, satisfechos de haber dado todo. Hay veces que se puede ganar, hay veces que no.
3: De la chapa, digamos. Los argentinos lo sienten como que esto fue de chapa, fue sí, más sí, allá sí. De lo que siempre se esperó.
1: Sí, está claro que se llevó a una final que no es fácil, pero bueno, los primeros días después de no haberlo conseguido siempre son difíciles, más allá de que como siempre decimos, es fútbol, hay que seguir. Lo importante es que la gente sepa reconocer esto, y para nosotros ya eso es impresionante.
4: Chicos de 8 años, de 9 años, de 10, que hay que festejar por el país, por el sentimiento, no solamente se trata de conseguir una medalla, una copa. ¿Qué te pasó cuando los viste ayer, la llegada al predio de Ezeiza?
1: Bueno, eso es lo más importante de todo, ver a esos chicos que para ellos es un logro. Al final, lo más importante de todo son los chicos. Yo pongo el ejemplo siempre a mi hijo, tiene 10 años, chiquito, y después de que pierde un partido, a las 2 o 3 horas se les pasa, y ese es un poco el mensaje, es que no hemos ganado la Copa, pero hemos conseguido algo que es la unión de todos nosotros.
3: Leo, que siga Messi.
5: Y Leo no se va, ¿Qué?
1: Bueno. Pensar, por ahora.
3: Bueno, hasta diciembre estoy acá, muchachos. Yo creo que
1: no hagamos ruido. Hoy es algo. Hoy es doloroso. Es un día complicado. Ayer, hoy. Pero creo que lo más importante
3: ¿Qué le decís a ese Leo que salió de Pujato sin saber que iba a ser campeón del mundo?
1: Lo de siempre, chicos. Yo no hubiera. Ni en mis mejores sueños pensar que podía haber llegado hasta acá, pero es mérito y gracias a los jugadores, a mi cuerpo técnico, que realmente no lo he dicho mucho y les tengo que agradecer a ellos el apoyo de mi cuerpo técnico. Ha sido
2: hay una imagen muy significativa que son las estrellas y al lado las Islas Malvinas con el 15 de julio. ¿Qué te genera esa imagen? No sé si la pudiste ver.
1: No la vi.
0: A propósito de eso, Leo, ¿cómo fue el partido de Argentina e Inglaterra? ¿Cómo se vivió eso ahí adentro de la cancha? Porque todos los argentinos lo vimos como si fuera una final. ¿Cómo lo viviste vos?
1: Bueno, fue emotivo, sobre todo por cómo se ganó. Fue muy emotivo. Realmente el equipo el segundo tiempo fue espectacular, maravilloso. Han sacado fuerza de donde no había. Y fue un partido, la verdad.
4: En la previa de este partido dijiste es un partido más, pero después te vimos muy emocionado cantando el himno.
1: Pero siempre lo canto igual, siempre estoy emocionado, el fútbol es fútbol y nada más.
3: El arbitraje en la final, Leo.
6: ¿Es Argentina de la historia?
1: No sé.
2: Yo recuerdo mucho una frase que es no bajar los brazos. La gente dice, esta selección me dejó la enseñanza de no bajar los brazos. ¿Qué sensación te dejó a vos distinta a Qatar?
1: No, la sensación siempre es la misma, de un equipo que quiere luchar hasta el final, que cuando no saben las cosas y reconocer, creo que nosotros como argentinos tenemos que reconocer a veces que el rival juega, que puede ser superior, pero que aún así siendo superior le pusimos las cosas muy difíciles.
4: El técnico de España habló muy bien de vos, habló no solamente antes, sino también después del partido.
1: Es un amigo y es lógico que
3: diga. Esta selección, transmitió fútbol, por supuesto, de excelencia, pero también valores. Y me parece que en esos valores está tu persona, ¿no? Lo reconocés,
5: ¿Te das cuenta ese cariño popular?
1: Bueno, yo soy así, no sé si, bueno, me imagino. A ver, esto es. Se lleva adentro, no se lleva, no.
2: Leo, uno no puede mostrar. Leo, que no es. ¿Qué opinas de la campaña ante Argentina?

0: que se vio en diferentes medios de diferentes países, que hablaba mal de la selección.
1: Ah, no sé, creo que eso es algo que Argentina siempre es un país que donde va, como fútbol hablo, siempre es un animador, es favorito, y es normal que la selección es favorita, pero bueno, hay que reconocer.
2: Leo, ¿cómo fue la charla con los jugadores después de la final?
1: No, yo no habló el capitán, yo he hablado con algunos, había poco para decir, sinceramente la tristeza era grande. Y bueno, ya veremos en septiembre cuando
3: ¿Qué esperas de estos días de Pujato y si vas a pasar por el Matienzo a dar algún tipo de tip?
1: Sí, pero si les digo todo lo que voy a hacer, ustedes no me van a dejar tranquilo.
3: Bueno, bicicleta seguro.
1: Bici, ¿cómo hago para salir con mi bici? Pero...
4: ¿Hacemos una tortita negra?
5: Te trajimos un Rogel, Leo, ¿eh? Ayer te lo vamos a dar.
1: No, bueno, hermana. Bueno, ya, si como todo eso, no mucha bici no voy a poder hacer.
3: ¿Estás para hacer Willy como cuando eras chiquito?
1: No, ya pasó.
2: Leo, ¿cuánto tiempo te quedas acá en Pujato?
1: No sé todavía, no sé.
3: Hay un homenaje que tienen preparado de la comuna para vos, jueves, o viernes.
1: No sabía. Acabo de llegar y lo que quiero es tranquilidad. Yo quiero que sepan entender.
3: Vamos a respetar.
1: Yo a la gente voy a hacer todo lo posible para estar con ellos. Pero no quiero que repetir lo que me pasó hace 4 años, que realmente después se me complicó.
3: ¿Cómo es el final de la familia, con los viejos? ¿Cómo fue después?
1: Es que lo vi 2 minutos porque después tuve que venir a hacer, así que ahora lo voy a ver realmente.
5: ¿Cómo es el final de los argentinos que te aman?
1: No, agradecerle que es inolvidable el apoyo que han tenido con nosotros. Los queremos, los llevamos al corazón. La unión que hay entre ellos y la selección argentina, no esta, con todas. Yo creo que tiene que volver a pasar eso siempre y nada, seguiremos dando batalla, que es lo importante.
0: Messi, hablando de seguir,
1: no sé, hoy no es el momento.
6: ¿Fue injusto el arbitraje de la final?
1: No, perdimos porque ellos fueron mejores, chicos. ¿No?
7: Muy bien, esa explicación.
1: Hay que reconocerlo, que jugaron mejor. Nosotros seguramente llegamos justo, es la realidad, pero hay veces que está bueno reconocer y eso creo que nos va a hacer mejores, sin duda.
2: Hay algo que fue increíble, el partido de Egipto. ¿Cómo fue? ¿Qué lectura haces de lo que fueron esos minutos finales y esa reversión que hicieron ustedes?
1: Lo mismo que el día de Inglaterra. El equipo siempre dio una versión que antes no tenía, que era la de remontar partido. Antes a lo mejor éramos nosotros los que llevábamos el tiempo de juego, y este año, este Mundial fue diferente y dimos otra faceta que creo que está bien.
3: ¿Cómo estás para no gritar los goles cuando es un 3-2 que diste vuelta y vos estás como tocando? ¿Qué pensás?
1: El partido sigue siempre, hasta que el partido no termina hay que estar tranquilo.
6: Hay una frase que se escucha mucho que dicen: mueren con la de Scaloni. Ahora se dio vuelta y dice: gana con la de Scaloni. En los cambios, en las
1: ideas,
6: ¿cómo
1: se va a estar? No, a ver, el técnico está para tomar decisiones, a veces se equivoca, a veces no, pero siempre pensando lo mejor para el equipo, eso lo tenemos siempre claro. Y a veces sale bien y a veces no.
3: Bueno, gracias. ¿Qué te pasa cuando te das vuelta y ves a la gente?
2: Bien, ahí estaba la palabra.
8: Ahí estaba la palabra de Lionel Scaloni, el técnico de la selección argentina, hasta el 31 de diciembre, aunque recién decía: vamos a seguir dando batalla, vamos a seguir dando pelea, y que va a continuar, por supuesto, por lo menos hasta el 31 de diciembre. Está firmando camisetas, vemos ahí a través de A24 y el resto de los canales que está firmando camisetas. Está bien, lo que pide es dedicación, se va a dedicar ahora a estar con la gente y a tratar de estar con, bueno, imagino, las autoridades municipales de Pujato, que lo quieren homenajear, para después dedicarse a su familia, dedicarse a los suyos, estar un poquito de tranquilidad. Creo que todo el mundo, cuando tiene una exposición de esta forma, necesita un poco de tranquilidad y necesita bajar también un poco, bajar, pensar, reflexionar lo bueno o lo malo, reflexionar qué tiene ganas de acá en adelante. A mí me parece que es lógico lo que él dice. Me parece también muy lógico lo que dijo recién del tema de las teorías conspirativas. Francamente, hablamos de las teorías conspirativas, primero porque todo el mundo está hablando, segundo porque hasta colegas nuestros lo están haciendo, colegas que a mí algunos me resultan hasta llamativo que lo hagan, y otros que abonen estas teorías conspirativas de que por qué salieron lesionados, si entregaron la final por las Malvinas, por la bandera de las Malvinas, porque antes finalmente el presidente de los Estados Unidos había dicho que juegue Balogun porque lo llamó a Infantino, entonces tranquilamente le tuvieron que haber... Bueno, si hay una cosa que esta selección nos dio, me parece, es un compromiso ético y un compromiso desde el corazón y de las ganas. Y de esto sí lo demostró con Francia en la Copa del Mundo, que terminó ganando. Entonces a mí me parece que seguir abonando las teorías conspirativas es casi como el efecto dominó.

0: ¿Viste cuando tirás, pones todas paraditas, la ficha de dominó, tirás una y empiezan a caerse todas? Y hasta el final no va a parar, ¿eh? No va a parar. Por más que sean 100, 200 fichas de dominó, no va a parar. Es difícil pararlo una vez que empiezan a caer todos. Entonces todos nos empezamos a subir a las teorías conspirativas y no la terminamos de cortar más. Y cuando no la terminás de cortar más, y siempre va a dar un, siempre va a dar un lugar para un poquito más de especulación. Entonces, algunos te dicen, y bueno, pero ¿cómo va a salir el 2 y el 6? Estaban lesionados. Llegaron lesionados. El 2 y el 6. Llegaron lesionados. ¿Cómo va a salir el 4? El 4 no pidió salir Montiel, lo sacó el técnico porque observó otra cosa o vio que no le daba, qué sé yo.
1: Me muero por preguntarle a Montiel si pidió el cambio.
0: Es que creo que
1: me muero, ¿eh?
0: Es que creo que te va, no, creo que no te va a contestar la pregunta.
1: No,
0: que,
1: en privado, aunque sea.
0: No sé si te la va a contestar, pero creo que todos pensamos que no lo pidió al cambio, pero por ahí el técnico vio que quizás no estaba para mucho más. Porque, seamos sinceros, si analizamos la lógica de la Copa del Mundo, Montiel y Molina jugaban 50 minutos cada uno.
1: Lo mismo los que Cuti Romero. Cuti Romero tampoco termina los partidos.
0: Y bueno, entonces...
1: Para aquellos que abonan la teoría de que cómo va a pedir...
0: Bueno, entonces bueno. Ahí te contestaste solo la pregunta.
1: En Cuti Romero sabes, sí, en Montiel.
0: ¿Cuántos minutos jugó Montiel? Para mí yo lo veía que estaba para jugar también, ¿eh? Pero ¿cuántos minutos jugó?
1: Yo creo, Coco, que Scaloni tenía que... A ver, es muy injusto que... Desde esta posición yo le diga a Scaloni lo que tuvo que haber hecho en la final, pero viendo cómo se desarrolló la final, era para salir a aquel futbolista que estaba lesionado y no para hacer un cambio táctico, porque quemabas variantes.
0: Bueno, puede ser.
1: Se te estaban cayendo los soldados minuto a minuto.
0: Puede ser. Eso es desde la parte futbolera.
1: Sí, caía al piso Tagliafico, cayó al piso Dibu.
0: Pero en eso tenés razón. Es de la parte futbolera, desde la parte táctica. ¿Eso es teoría conspirativa que entregaron a la final?
1: No.
0: Bueno, entonces, por eso digo... A mí me parece que hay un montón de outsider, integrantes de streaming, que necesitan mucho de la reacción, como se dice ahora, ante cada cosa que dicen. Probablemente, ojo, no digo que lo que yo estoy hablando ahora, lo que estamos hablando nosotros a través de Radio La Red, sea la verdad, y quizás algún día nos podamos morder la lengua, algún día cuando se sepa todo, porque qué sé yo, después de Rusia... Los jugadores negaban un montón de cosas y 4 años después Viglia terminó admitiendo un montón de cosas y Mascherano también terminó
1: Y Kun Agüero,
0: con lo que pasó con
1: Sampaoli.
0: Entonces, a mí me parece que creo que no nos vamos a morder la lengua. ¿Estamos exentos de eso? No, probablemente nos mordamos la lengua con el tiempo, cuando alguien quiera hablar, cuando alguien... Pero a mí me parece... Me llama Martín Arévalo. Martín, estoy al aire, Martín. Martín, estoy al aire. Cualquier cosa, llámala Jazmín. Cualquier cosa. Estamos al aire. Están volviendo Marcelo, están volviendo el resto de los compañeros.
2: Algunos vuelos reprogramados.
0: Exactamente.
1: Uh-huh. Yo no abono, Coco, la teoría conspirativa.
0: Y probablemente
1: sí.
0: Martín nos esté escuchando en este momento. Sí. Llamémoslo por las dudas, Jaz, porque probablemente quien sigue mucho a la selección y durante muchos años a la
1: Martín
0: selección.
1: Martín tiene información, olvídate.
0: Ha sido Martín. Por eso yo creo que. Seguir dándole bola a las teorías. A mí me han llamado un montón de amigos.
1: Sí, es verdad.
0: Un montón de amigos. ¡Coco! ¿Qué sabes? ¿Y qué sabes de las teorías conspirativas? Y te llaman de otro medio. Y entonces lo primero que te preguntan es: ¿qué sabes? ¿Entregaron al mundial la bandera de las Malvinas? Por culpa de la bandera de las Malvinas.
1: Bueno, también es cierto que siempre tenemos que buscarle una explicación y un argumento a una derrota, ¿no? Perdimos por.
0: Es que es lo que yo
1: nos
0: le decía.
1: Nos va a costar siempre reconocer que perdimos porque el otro fue mejor.
0: Y bueno, ¿sabes por qué? Porque durante años. Esta selección te acostumbró a que siempre fue la mejor.
1: Claro.
0: Siempre fue la
1: mejor.
0: No
1: había perdido en finales.
0: No había perdido en finales. Llegó siempre hasta última instancia. Se ganó la finalísima. Bicampeones de América, campeones del mundo. Llegás ahora a una final de la Copa del Mundo de nuevo. Siempre fuiste superior al rival. Incluso para llegar a la final lo fuiste frente a Inglaterra. Desde el corazón, desde el impulso anímico que te pueda generar eso de que era Inglaterra.
1: Sí.
0: Y que era un partido absolutamente sensible. Y entonces quizás nos cuesta entender esto. Por eso yo digo que, muchachos, no abonen a la teoría conspirativa. Pensemos esto que piensa Maxi, si querés. Y bueno, Montiel, yo veía que no estaba para salir. Yo también. Es más, voy a decir algo. Yo, sin tener información, estaba con unos amigos, tomando cerveza, esperando la previa, como siempre, en la casa de mi amigo Hernán Aveleiras. Y cuando vemos la formación, yo lo escucho a los chicos, yo tengo la radio siempre prendida, estaba escuchando la previa. Escuchó que los chicos dicen, no juega Paredes. Yo también dije, ¿pero por qué no juega Paredes? ¡Qué raro! Nadie, hasta ahí no se sabía por qué no jugaba Paredes.
1: Hasta ahí teníamos un Montiel por Molina.
0: Exacto.
1: Y un De Paul por Simeone.
0: Exacto.
1: Respecto a Inglaterra.
0: que nos fuimos enterando con el correr de las horas.
1: Sí.
0: Que tenía una fisura en la fisura en las costillas.
1: Lo contó Arévalo.
0: Y que lo contó Martín Arévalo. Sí. Entonces, ves que las teorías se van abonando así, de esa manera.
1: Que le costaba respirar a Paredes.
0: Y yo me rompí una costilla en la cancha de Racing, me caí, me rompí una costilla. Sí. Estuve durante una semana sin poder respirar, sin poder siquiera ir al baño, con lo feo que queda contar esto, y sin poder reírme. Y respiraba y me dolía. Me fajaron, estuve así 40 días en los cuales no te podés ni levantar, porque uno no se da cuenta lo que utiliza toda la parte abdominal.
2: No, más vale,
0: nosotros los gordos, que no las tenemos dura, endurecida.
2: La necesitas para todo, para toser, para reírte, para todo.
0: Por eso me parece una locura absoluta de parte nuestra seguir abonando las teorías conspirativas. Estamos analizando una palabra que dijo Messi, olvidémonos de todos. Entonces, eso lleva al otro, y lo otro lleva al otro, y lo otro, y se hace una bola de nieve así de grande que yo creo que no nos vamos a morder la lengua el día de mañana. Me parece que no nos vamos a morder la lengua. Pero de todas maneras, me parece que hoy hay que parar de algún lado, todos nosotros tenemos que empezar a decir, no le des bola a eso, no le des bola, no hagas una reacción en un streaming por eso, porque la verdad es que perdimos porque no nos daban las patas, como dijo ayer Acare, Chatruc, no nos dio las patas, y segundo, porque también fueron mejores. Me gustó la imagen de la selección no dando o pareciendo que no podía, no, me hubiera gustado ver la imagen de la selección contra Inglaterra aún perdiendo. Pero quizás no dio, y eso me parece que es con lo que nos tenemos que quedar. Martín Arévalo, ¿cómo estás?
3: ¿Cómo andas, Coco? Te mando un cariño grande para vos, para Diego, para todos los que están ahí. Un detalle, Paredes no es que no jugó por la fisura en la costilla, Paredes no jugó por una decisión táctica. La fisura viene de 3 partidos atrás,
0: mira,
3: lo aclaro, porque
0: buenísimo.
3: Él jugó con mucho dolor, incluso viene Suiza, Inglaterra y la final. O sea, Paredes estaba disponible, lo que pasa es que lo estudiaron porque estaba muy molesto, le dolía mucho, no podía respirar. Cuando tenés algo en la costilla, te impacta en los pulmones, no podés respirar. Es como cuando a veces tenés una contractura fuerte en la espalda. Es muy doloroso porque no podés hacer actividad común, como caminar, porque no podés respirar. Dicho esto, fue una decisión táctica. Después analizaremos, cada uno dará su opinión, si estuvo bien, estuvo mal. A mí me parece que me hubiera gustado un equipo que le peleara de igual a igual la pelota, porque creo que Argentina está en condiciones de hacerlo, pero es verdad que nosotros vivimos 7 partidos ganados, desde Cabo Verde en adelante, muchas películas, Cabo Verde, Suiza, Inglaterra, y películas con un final maravilloso. La película fue maravillosa, yo creo que este viaje, pongámosle el nombre que quieran a la película, tiene un montón de películas dentro de la película, son todas maravillosas, lo que pasa es que la última tiene un final triste. Y como dijo Pepe, yo creo que Argentina llegó un poco gastado, con algunos jugadores al límite. Fíjate que terminó haciendo Scaloni 3 cambios obligados, Montiel, Lisandro y Cuti Romero. Leandro hizo todo el esfuerzo del mundo para poder jugar los 3 partidos que les comenté, pero también había una fisura en la costilla. Y después, bueno, cosas que pasaron en el partido, la expulsión que nos condicionó, porque el gol de España viene con un jugador menos. Pero más allá de esto, yo les quiero dar una noticia.
0: Sí.
3: La noticia es la siguiente. Para que se prepare el relator que va a la cancha de Boca, Paredes va a jugar el partido. Si Paredes esta noche descansa bien, ya tiene la venia del cuerpo técnico, Paredes va a la cancha. Así que creo que también es un ejemplo de amor a la camiseta. Lo que hizo Paredes con la selección es de amor por la camiseta, y ahora fíjate que llega, no se toma un día, a la cancha porque sabe que su equipo tiene que intentar ser campeón de la Copa Sudamericana. Dicho esto, me pego un minuto con lo tuyo, los libero para que ustedes sigan con el programa. Tengo, Coco, mensajes, no de gente común, de gente común 1 millón,
0: sí,
3: pero de gente del fútbol, exacto, gente conocida,
0: sí,
3: gente que ha sido campeona en la selección, que me pregunta, ¿esto es verdad? Yo no lo puedo creer. Mirá, te quiero contar algo. Yo esa cancha la conozco, fui muchas veces, el MetLife, ahí es donde Messi le dijo, hasta acá llegó la selección, en el 2016. Esa cancha tiene un anillo, tiene 4 vestuarios, un anillo que comunica como el de River toda la cancha, ¿sí? Vos pegás la vuelta y llegás siempre al mismo lugar, como las agujas de un reloj. Yo estuve en la puerta del vestuario de Argentina, todo el vestuario estaba tapiado porque había toda una gigantografía con unas paredes de cartón que decían final. Por ahí entraron la presidenta de México, Denzel Washington, Madonna, los basquetbolistas más importantes, los beisbolistas más importantes, por ahí pasó Shakira. Había gente del servicio secreto, había gente de la policía de Nueva York, gente de la policía de Nueva Jersey. El vestuario era infranqueable. La arenga que Leo da, que no es una arenga, son dos o tres palabras en la puerta del vestuario, es la continuidad de una arenga que se dio adentro del vestuario.
1: Como siempre.
3: ¿Qué quiero decir con esto? Por supuesto. ¿Qué quiero decir con esto? Que todo lo que se dice es una barbaridad tan grande que lo único que genera, Coco, es que haya una falta de respeto para tipos que entregaron hasta la última gota de sudor. Porque alguien puede decir que Argentina, por lo menos para mí, es la primera vez en 104 partidos de Scaloni que yo lo veo superado de principio a fin. Es la primera vez que veo que un equipo le gana con tenencia de la pelota y le domina el partido y le protagoniza el partido. Pero eso no quiere decir que Argentina no haya hecho todo lo posible para empatar el partido, porque de hecho tuvo una muy clara que la saca Cubarsí, tuvo el remate de Simeone por arriba, y Argentina con 10 y con mucho corazón buscó llegar a los penales. No se dio. Ahora, que aparezcan todo este tipo de situaciones, yo realmente no lo puedo creer, y lo está diciendo alguien, Coco, que estuvo en la puerta del vestuario. Si no quieren creer en alguna otra persona, pido que crean en mí en esto. Yo estuve en la puerta del vestuario, me saqué una foto con Ronaldo, estuve con Roberto Baggio, por ahí adelante mío pasó Madonna, pasó Magic Johnson, pasó Denzel Washington, estaba la gente de servicio secreto, se cortó todo cuando pasó Donald Trump. Muchachos, no pasó nada. Fue un partido de fútbol en donde las cosas no salieron.
0: Sí. Y
3: cortémosla.
0: Quizás la bronca
3: cortémosla,
0: es porque fueron tan superiores que no nos podemos dar cuenta que fue tan superior un equipo.
1: Reconocerlo,
0: exacto.
3: Pero ¿y por qué no puede ser, Coco? Si Argentina, a ver.
0: Claro, este puede ser, pero estábamos mal acostumbrados a que no era. Esta es la gran diferencia, ¿entendés? Porque esta selección ganó todo desde la finalísima, incluso perdiendo una Copa América. ¿Te acordás que en la previa a la finalísima pierde una Copa América?
3: Sí.
0: Entonces,
3: ¿sí?
0: Como te malacostumbró, nos malacostumbró a que siempre llegábamos al final y además siempre lo ganábamos, entonces durante 3 años y medio ahora te cuesta mucho admitirlo. Una cosa a favor que tenés, Martín, una cosa a favor es que pudiste ver a Madonna, porque hay mucha gente que pagó mucha guita para ver a Madonna y no la vio, porque allá abajo, chiquitita, no la vio. Te pudiste sacar una foto con Ronaldo, cosa que yo creí que era nada más que el video del carrito, que estaba en el video del carrito con Madonna. Y la última que yo te pido, Martín, por favor, nunca más vuelvas a ese estadio. Es muy mufa.
3: Vos sabés que, pero Coco,
0: no juguemos más. O ves tus contactos, Martín. Nunca más se juegue ahí.
3: No, pero
0: nos vamos a
3: dejar
0: rock, nos vamos a cualquier otro lado.
3: Escuchá, la primera vez que fui a ese estadio, Messi hizo 3 goles contra Brasil, Coco.
0: Sí, pero 4-3. Sí, pero hace 10 años te daba la palabra a vos de que se iba a la selección. No, por favor, no, listo, ya está.
3: No, es increíble. Vos sabés que yo creí que. No, sí, gracias a MetLife, que se juega en los Super Bowl, pero nosotros no jugamos.
1: Total,
3: lo que pasa
1: nunca
3: es que
1: más en la Live.
3: Si se juega otra Copa América acá, olvídate,
0: Martín,
3: que es el estadio de Nueva York, emblemático.
0: Tengo que cortarte, Martín, tengo muchas cosas. Te mando un abrazo.
3: Abrazo, chico, abrazo.
0: Buen regreso y buen laburo. Abrazo grande, Paredes va a ser titular, entonces está a disposición para jugar el jueves frente a Boca. Ahí estaba Martín Arévalo, 14:38 minutos en la República Argentina. Esto es MP 910. Nos quedamos, como siempre, hasta las 4 de la tarde. En un ratito ordenamos un poco la agenda deportiva. Dale. Sí, porque ahora hay que ponerse chip local. Cuesta, pero hay que ponerse chip local.
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2: 12 grados la temperatura en la ciudad de Buenos Aires. Tenemos cielo cubierto, la humedad 90%. Viento del sur a 13 kilómetros por hora. Y el pronóstico para hoy, que sigue así, con probabilidad de esta llovizna espantosa durante todo el resto del día. Viento del sudeste y mañana miércoles, algo de llovizna en las primeras horas del día. Cielo parcialmente nublado, mínima 9, máxima 14 grados.
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13: Yes. 14:46 minutos en la República Argentina. Fea tarde, Pelli, es fea.
14: Pero re fea. 12 grados, cielo cubierto, esa llovizna espantosa.
13: Horrible, horrible. Además, todo húmedo, te duele húmedo, el ciático, no te duele los huesos.
14: Se seca la ropa.
13: Te duele todo. ¿Le debo uno? A ver.
14: Me debes un montón.
13: Te debo un montón, sí.
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13: Bueno, ya está Lionel Messi en Rosario. En un ratito, dame uno más, pero en un ratito vamos a estar con, ya tenemos una persona en línea que nos va a aclarar algo que están pensando justamente con el nombre de Lionel Messi.
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13: Bueno, lo que te decía entonces, proponen que la costanera en Santa Fe, la costanera, la parte norte, la parte este, la costanera este de la ciudad de Santa Fe, se llame Lionel Messi. Hoy se llama Costanera Néstor Kirchner. Y están proponiendo la posibilidad que salga a través del Consejo Deliberante, la posibilidad que se llame ese tramo Lionel Messi. Por eso vamos a charlar con Ana Cantiani, concejal de Santa Fe. Hola Ana, ¿cómo estás? Buen
15: Hola,
13: martes.
15: ¿Cómo está Coco? Gracias por llamarme. Es tal cual lo que estás explicando. Nosotros presentamos un proyecto hace unos 3 meses que responde un poco a los pedidos de la gente, ¿no? Mm. Muchos santafesinos manifestaron que sentían quizás cierto rechazo por el nombre de ese tramo de la costanera este, que es el tramo más nuevo. Y nosotros empezamos a investigar y descubrimos y detectamos una irregularidad en el procedimiento al momento de la asignación de ese nombre. ¿Por qué? Porque la ordenanza 11.520 establece que para la asignación de nombre necesita pasar por una comisión que se llama de calles. Comisión de calles, y no sucedió en la asignación de la avenida Néstor Kirchner. Entonces presentamos el proyecto para que se haga una anulación. Y cuando pensamos en el nuevo nombre, justamente, esto fue allá hace 3 meses, ¿eh? No es que surgió ahora, pensamos en una persona que realmente le haya devuelto la fe a los argentinos y que nos una, porque la política nos separa, la política pasa, pero un ídolo como Lionel Messi, que ha unido a todos los argentinos, vive para siempre. Así que pensamos que para la asignación de un espacio que está creado para la familia, para disfrutar con amigos, es un sector de playa divino, creímos que era más pertinente un nombre de alguien que nos ha no sé, nos unió, nos devolvió la alegría, nos dio tantas sonrisas como Lionel Messi. Y además te digo, me atrevo a decirte que de acuerdo a nuestra investigación, no hay ninguna calle o avenida en la provincia con el nombre de nuestro ídolo Lionel Messi. Así que hemos tenido muy buena respuesta por parte de la gente.
13: Y más allá de la respuesta por parte de la gente, que creo, Ana, es como dicen ustedes, es la persona que ha unido, por lo menos desde el sentimiento futbolero, ¿no? Y el sentimiento mundialista. Exacto. A la República Argentina, y que hoy por hoy no genera grieta. Más allá de la gente, en la política, sí. ¿Cómo cayó esto? Porque ahí bueno, sí que hay que empezar a trabajar un poco.
15: Sí, de todas maneras quiero aclararte que no es solamente una cuestión deportiva. Yo creo que nosotros creemos que Lionel Messi, desde La Libertad Avanza, nos enseñó también a ser buena persona, a trabajar en equipo. O sea, es un muy buen ejemplo a nivel humano. Y a tu pregunta, ahora estamos en la instancia de la comisión de calle, justamente. Este proceso vuelve al consejo y los concejales son los que tienen que votar en el recinto. Siempre queda también la decisión del intendente, porque ese es el proceso legislativo dentro de los consejos. Pero bueno, estamos en el medio del proceso, pero es importantísimo que nosotros contemos con el apoyo de la gente, porque la asignación de un nombre no es arbitraria. Los espacios públicos tienen que representar el sentir de las personas. Y realmente, si fue el último mundial de Lionel, ojalá que no, pero si fuese así, me parece que es el momento también de darle un homenaje y una devolución, no solo como deportista, sino también como ser humano.
0: Ana, tienen la idea, tienen la aprobación de la gente, el apoyo, y tienen ya el contacto con el entorno de la familia de Leo Messi para comentarle esta idea.
15: Estamos en proceso, me llama mucho la atención que la noticia recorrió todo el país. Sí, recibo medios de Tucumán, de todos lados, que la provincia de Lionel Messi, a través de La Libertad Avanza, proponga este cambio fuerte, quizás se interpreta así políticamente, para nosotros es una cuestión de procedimiento. Y obviamente vamos a elegir un nombre que nos una a todos, que nos represente realmente a todos y que no represente, y despolitizar, ¿no? También el espacio, porque no tiene mucho sentido. Así que estamos ahora en este desafío, a ver qué van a decidir.
13: Bueno, esperemos ver qué es lo que se decide y ese tramo de la Costanera Este, que es la Costanera nueva, ¿no? De Santa Fe.
15: Es la parte nueva de la Costanera Este, que es la Costanera nueva, tal cual, y también podríamos aprovechar a arreglarla un poco porque es un espacio que en el verano se llena de familias, es un espacio nuevo, y la verdad representa sobre la Laguna Setúbal un sentimiento. Yo quiero que los santafesinos cuando digan vamos a la playa, vamos a la avenida Messi, realmente se les dibuja una sonrisa devolviendo un poco todo lo que él nos hizo sentir. Creo que es el momento.
13: Sí, creo que hoy por hoy hay dos líos que son los que llaman más la atención y son los que más unen, que son Scaloni y Messi, ¿no?
15: Exactamente.
13: Pero hoy son los dos nombres que más cierra en cuanto a la preferencia de la gente. Ana, bueno, vamos a estar atentos a ver qué es lo que sucede. Bueno, si finalmente ese tramo de la Costanera Este de Santa Fe deja de llamarse Néstor Kirchner para pasar a llamarse Lionel Messi. Te agradecemos mucho la charla.
15: Tal cual. Ustedes, un beso grande.
13: Gracias. Ahí estaba Ana Cantiani, concejal de Santa Fe, a propósito de esto que decíamos. Hay una posibilidad que la Costanera Este, un tramo de la Costanera Este de Santa Fe, deje de llamarse Néstor Kirchner para pasar a llamarse Lionel Messi.
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13: ¿Qué cosa vamos a tener para después de las 3 de la tarde, Maxi? Ordename un poquito la tarde. Ordename deportiva. La tarde. Vamos, estamos más o menos como Nico Repeto, ¿viste? Estamos cayendo en la realidad nuestra de cada día.
0: Bueno, Coco, después de
13: 40 días, sí, ¿no?
0: Después de las 3 te propongo escuchar a Scaloni hablando de algo que no dijo recién en Pujato cuando le consultaron nuestros colegas, que es hablando de la bandera de Malvinas que mostraron los futbolistas post-Inglaterra y de lo que fue la arenga de Messi. Me parece que eso no lo escuchamos, no le preguntaron. Entonces vale la pena escuchar a Scaloni qué decía eso antes de irse para su ciudad, para Pujato. Hoy vuelve, Coco, la Copa Sudamericana.
13: Sí.
0: Etapa de playoff, 7 de la tarde en Montevideo. Juega Tigre, que visita a Nacional. No viajó Rulo Romero. David Romero, baja importante para Tigre en la delantera. Mañana, 21:30, juega Lanús contra Cienciano.
13: No viajó por el pase porque lo están por vender.
0: Está lesionado.
13: Ah, está lesionado.
0: Está lesionado. Te venía con alguna molestia. Y el jueves, el día que arranca también el torneo clausura, va a jugar Boca de local en la Bombonera frente a O'Higgins, 21:30, con Paredes.
13: Bueno, obviamente, esto es lo que decía también Martín Arévalo, obviamente ya es el fútbol nuestro cada día y comienza este mata-mata, que es ida y vuelta, ¿no? Le contamos a la gente cómo es el formato del playoff, ida y vuelta.
0: Exactamente, para clasificarse a los octavos de final.
13: Exacto.
0: Donde, por ejemplo, ya está River.
13: Sí, donde está River, estos son este sería el viejo y querido repechaje, ¿no?
0: Una etapa previa a los octavos.
13: Exacto.
0: Que se instauró entre los que salieron segundos en la fase de grupo de la Sudamericana versus los que salieron terceros de la Copa Libertadores de América.
13: Que no pudieron pasar a los octavos de final. Exactamente. Bueno, ¿uno más?
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13: 14:55 minutos.
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1: Veo gente acá por gorriti todavía, con capucha y alguna que pasa con paraguas. Debe estar
0: horrible,
1: lloviznando
0: chicos,
1: todavía. Llovizna,
0: esa llovizna persistente.
1: ¿Toda la tarde va a ser así?
0: Toda la tarde va a ser así. 12 grados en este momento, la temperatura se mantiene porque mañana la mínima es de 9 grados, pero me doy inestable.
1: ¿9 feísimo. Grados mañana?
0: Sí.
2: ¿Y el sol? ¿Dónde está el sol?
0: El sol te lo debo.
2: ¿Y el sol?
1: Bueno, yo creo que hay una teoría conspirativa de por qué no salió el sol en esta primera semana de vacaciones.
0: Yo creo que también.
1: Sí, hay una teoría
0: conspirativa. Adhiero a esa teoría.
1: Para mí el sol entregó el mundial. Sí, sí,
3: ¡epa!
1: Sí. Se entregó en la final.
0: Entregó las vacaciones de invierno.
1: Entregó las vacaciones de invierno, sí. Se entregó en la final, no quiso jugar, pidió el cambio y dijo...
0: Chao. Metió viento sur y dijo, me
1: totalmente.
0: Voy.
1: Totalmente. Sí. Meto cambio en la primera semana, dijo. Salgo en la primera semana y que entre la nube.
2: Y se escondió.
1: Y se escondió. Se escondió en la final el sol, no puede ser.
0: Capaz mañana lo vemos igual. No te quiero ilusionar.
1: Pará. Eso ya me estás tirando. Es una teoría conspirativa. Me tirás abajo la propia teoría conspirativa.
0: Es una posibilidad.
1: Exactamente. Bueno, 3 de la tarde, 1 minuto en la República Argentina. Llegan las noticias y después nos quedamos una horita más, como es habitual. Aquí lo saludamos a Dani Barreto, que anda paseando todavía por la vereda de Gorriti.
0: Bueno, todavía.
1: Firmando camisetas como Scaloni. Y después nos quedamos en la hora final de MP 910.

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1: Hora 15, 2 minutos en todo el país. La temperatura en Buenos Aires 12 grados, humedad 90%.
0: Nacionales.
1: El papá del Dibu Martínez señaló que el arquero de la selección tendrá tiempo para decidir sobre su futuro.
2: La verdad que el Mundial fue terrible, todos los días, viste, íbamos caminando con dos piernas, con dos izquierdas, pero fue un Mundial muy lindo, la verdad la pasamos genial. Partido a partido nos hemos superado, nos quedamos un poquito en la final, no teníamos piernas y bueno, ellos jugaron bien, la verdad, merecido el 1-0. No, él está muy bien, anímicamente y todo está muy bien porque sabe que se trabajó bien, los chicos dieron lo que tenían que dar, todo. Tagliafico salió Rengo, Cuti se lastimó, Martínez se lastimó. Yo soy el papá de Dibu. Él decidirá qué será del futuro de él, qué hará o qué no hará. La verdad, eso lo decide él y el grupo familiar de él.
1: Crece la actividad teatral infantil durante las vacaciones de invierno. Además, las familias recorren distintos puntos turísticos y recreativos junto a los chicos. Desde Avenida Corrientes, amplía Silvina Brandimarte.
3: Vacaciones de invierno en la ciudad de Buenos Aires, más allá del frío y la tarde gris, ya se nota en esta Avenida Corrientes y en los principales teatros, donde para ver una obra de la llamada Estanque hay que pagar entre 33.000 y 83.000 pesos. Pero hay alternativas gratuitas y otras que permiten planes alternativos. Por ejemplo, tomar un café con leche con dos medialunas sobre la avenida puede promediar los 11.000 pesos. Las cuotas, las tarjetas, los descuentos son los que más juegan en estas vacaciones.
4: Y hay que disfrutar con los chicos, aprovechar el tiempo, abrigarse un poquito más y salir. No hay que quedarse en casa.
3: ¿Qué pasa con los precios?
4: Bueno, dentro de todo accesible. Como estaba, es accesible.
3: Bueno, y después a comer, ¿no? ¿Qué, un promedio de lo que te puede salir una comida con los chicos?
4: Mira, ahora, por ejemplo, estamos en el McDonald's y estamos gastamos 111 entre 6 personas. Así que, va, dentro de todo es accesible.
3: Avenida Corrientes, Silvina Brandimarte, la red informativa.
0: Casa de Gobierno.
1: El Ejecutivo Nacional reúne a su mesa política para definir la estrategia legislativa. El encuentro, liderado por la secretaria general de la presidencia, Karina Milei, contó con la participación del jefe de gabinete, Diego Santilli, el ministro de Economía, Luis Caputo, y el asesor presidencial, Santiago Caputo. Entre los principales temas de la agenda figuran el impulso a la reforma del Banco Central, el proyecto de propiedad privada y las modificaciones al régimen de zona fría.
0: Policiales.
1: Detuvieron a uno de los ladrones acusado de matar a un policía para robarle la moto en Loma Hermosa. El joven, identificado como Bruno García, fue arrestado por su participación en el crimen de un efectivo de la Policía Federal durante un asalto en el partido de 3 de febrero. La detención fue concretada por el Grupo Táctico Operativo tras el análisis de cámaras de seguridad. El sospechoso fue localizado en inmediaciones del asentamiento Puerta 8. La investigación continúa para localizar a un segundo implicado.
0: Mercados.
1: El dólar blue continúa en alza y cotiza 1.545 pesos, mientras que el dólar oficial se mantiene estable en los 1.500 pesos. En el mercado bursátil, el Merval opera con una suba del 1,58%, en tanto el riesgo país asciende a 417 puntos básicos.
0: Fórmula 1.
1: Franco Colapinto no participará de la primera sesión de entrenamientos libres en el Gran Premio de Hungría. Su monoplaza será utilizada por Paul Aron, amplía Walter Zafarian.
5: Se confirma oficialmente que para la práctica número uno del Gran Premio de Hungría del fin de semana, Franco Colapinto no estará al volante del A526. Su lugar será ocupado por Paul Aron, que es piloto de reserva de Alpine. De esta manera, los pilotos de la escudería francesa dejan por primera vez en la temporada su lugar para un piloto de reserva, recordando que Paul Aron ya giró con lo que antes era Sauber y ahora es Audi en dos grandes premios. Walter Zafarian para la red informativa.
1: Hora 15, 7 minutos en todo el país. La temperatura en Buenos Aires 12 grados, humedad 90%, cielo cubierto.
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1: 3 de la tarde, 8 minutos en la República Argentina. Tenemos una tarde gris en la ciudad de Buenos Aires.
2: Así es, 12 grados, 2 décimas. Subió 2 décimas la temperatura.
1: 2 décimas,
2: epa. El cielo sigue cubierto. Vamos a seguir con probabilidad de lloviznas durante todo el día y aguantarse. Mañana, en una de esas, sale el solcito.
1: Bueno, por ahí te esperamos con sol. Marcelo Palacios, bienvenido.
3: ¿Cómo está, Coquito? ¿Todo tranquilo?
1: Sí, todo tranquilo acá, haciendo el aguante, en una tarde muy gris en la ciudad de Buenos Aires. Estamos rodeados de teorías conspirativas.
3: Ya llevaremos el sol.
2: Por favor,
3: quiero salir a desmentir a toda Radio La Red, que creo de la mañana. Yo creo que todo es verdad, que no se arman quilombo bárbaro, ¿no?
1: Están esperando eso.
3: Creo que es el último manotazo de los grandes, del gran fracaso de este Mundial, que han sido todo lo que sea, no sean medios serios tradicionales, o aquellos que lo hacen con responsabilidad, ¿no? Creo que ha sido el éxito de rating de la radio como La Red y de los que han transmitido los partidos. Y de los muchachos que también, que son del periodismo tradicional, pero que ahora hacen periodismo serio, ¿no?
1: Sí.
3: Como todos nuestros amigos, que lo hacen de verdad, con fervor y con un montón de cosas, ¿no? Ahora, después tenés que, no solo el mundo se ha boludizado, no solo Argentina se ha boludizado con determinadas formas de hacer periodismo. Insisto, mirá que yo soy gran consumidor de muchas plataformas, de qué sé yo, no sé, por nombrar el Flaco Azar o por un montón de muchachos que me encanta porque son como se hace más picante por ahí la radio o el medio tradicional o un montón de cosas. Ahora, de poco tenés un montón de boludos en la Argentina y en el mundo, evidentemente. Yo pensé que era solamente potestad de la Argentina.
2: No, no.
3: Que a ver cómo me destaco. Me destaco relatando como Gentili, me destaco transmitiendo el fútbol por televisión como se hace, me destaco diciendo que estaba todo arreglado. Ah, bueno. Messi, mirá, tenés que errar el gol, no tenés que pasar la mitad de la cancha, no tienen que llegar al arco. Entonces empieza, no, y este dejó de seguir a este, y este dejó de seguir al otro, esto, pim, puto. Después tiene que salir Antonella a aclarar, ¿no?, que ella nunca siguió a tal y tal, porque entonces no está enojada con esto, bueno. Muchachos, háganse cargo. Yo lo que le pido al argentino, lo que le pido es que vamos a parar un poco con esta teoría conspirativa. Hubo un equipo que jugó mejor, que fue España, un equipo que llegó medio fusilado desde lo físico, que no pudo hacer cambios porque se le complicaron los partidos, que le podía haber dado minutos a otro jugador y más descanso a Macari, Terenzo Fernández, etcétera, etcétera, etcétera. Dicho todo esto, porque si no, no, pareciera que somos nosotros, no, lo que sí, yo no le demos más importante y tomémoslo en joda como lo hace vos, Coco, que venimos escuchando. Nosotros recién despachamos las valijas rumbo a Miami, hacemos noche en Miami, mañana por la mañana ya partimos rumbo a Buenos Aires, es que estaremos pasado mañana ya juntos haciendo los dos programas. Pero me parece bien como vos tomaste el tema de jorobar un poco así, con todas estas teorías, ¿no? Que no, todo, porque viste lo que dijo Messi había hablado 2 horas con los compañeros, lo que dijo ahí. Oh, la referencia era a los jugadores españoles que habían dicho esto, que habían generado, o los medios españoles también que habían, bueno, dicho esto, ya está, muchachos, o sea, agradecimiento, gratitud para este equipo de jugadores que tiene futuro, que tiene mañana, excepto que Otamendi, que se retira de la selección argentina, obviamente va a jugar en River. Lo de Messi, que veremos cuándo él decide. Pero la realidad es que... Y después tenemos mucho grupo de 24 años, chicos de 21, de 22, ¿no? Es que tenemos un plantel viejo que hay que renovar todo. Yo creo que Scaloni va a seguir para adelante, pero bueno, tendrá que ordenar su corazón, su razonamiento, su sentimiento, cómo va a ser la renovación, si tiene ganas de ser verdugo y de por ahí alguno decirle hasta acá llegó en esta relación, pero bueno... Después veremos, pero bueno, solo planteo la teoría de las conspiraciones y seguir buscando que este siga este y que el otro metió un mensaje y que guarda que Messi no dijo esto, no dijo lo otro y que estaba llorando Enzo Fernández, ¿viste? Todas esas cosas, ¿eh? Pero, sí. Insisto, está también la gente que lo cree también eso, ¿no? Que te pregunta, ¿pero vos crees que todo es fake? ¿No hay nada que sea cierto? Bueno, muchachos, qué sé yo, hagan lo que quieran. ¿Tienen ganas de sumar? Creo que ha sido el triunfo del periodismo tradicional, serio, en este Mundial, y de los muchachos que hacen streaming, un montón de cosas, pero con la escuela de haber sido formado con la radio, con la tele, como por eso yo ponía algunos ejemplos de amigos que lo hacen también, con picante, con polémica, pero sin entrar en el territorio de las pavadas, ¿no?
1: Sí, además, me parece que el efecto rating-selección Es muy importante y todavía algunos tratan de agarrarse un poco de la cola de lo que va dejando el Mundial, ¿no? Para seguir por lo menos durante una semana más con algo que no tiene sentido, no tiene sentido. Pero bueno, evidentemente, como decís vos, hay algunos que necesitan años, reacción.
3: ¿Querés que te diga la defensa, por ejemplo, que va a grimir Argentina con el tema de la bandera de Malvinas? No fue una bandera que salió de Malvinas adentro del vestuario. O sea, los hinchas que le tiraban, no sé, paños, los corazones,
1: claro,
3: de todo.
1: Tiraban una bandera.
3: Una sábana. Tiraban una bandera, listo, fenómeno. Está bien, punto, listo. No fue una cosa organizada. ¿Cuándo son los grandes quilombos que la FIFA interviene? Calculo que tendrá, a lo mejor va a tener una sanción, esto, y se va a investigar y esto. Investigar no. O sea, ¿esto por qué se hace? Para un mundo que está en guerra, que hagan ese tipo de manifestaciones, un montón de cosas, listo. Acá fueron los muchachos, acá el caso de Lisandro y de los Chelso, que tomaron la bandera y listo, y punto. Y era una sábana que en un hotel se habrá llevado una sábana, algún chico, alguna chica, y que se le dio, escribió y listo, y bien del corazón, y nos sentimos identificados y todas esas cosas. ¿La FIFA te lo tiene prohibido? Sí. Muchachos, ¿cómo le van a decir que 10 años de sanción, entonces, qué cosa? ¿Viste? Pero empieza, ¿viste? El manual del alumno bonaerense, era con el que estoy hablando, el manual del alumno boludo. Empezamos el efecto contagio, ¿no?
1: No,
3: y
1: sí.
3: Empieza, ¿no? Y claro. A mí me contaron que Enzo Fernández lloraba porque decía, 10 años no vamos a poder jugar más en el Mundial.

0: B, digamos, de Nueva York, de La Guardia, y La Guardia, perdón, no de La Guardia. Y cuando lo vi, cuando escuché el audio de la señorita, de esta mujer,
1: Paula.
0: De Paula, sí, se me llenaron los ojos. Era un momento que estaba solo en la habitación y la verdad me puse a llorar. O sea, me va a hacer llorar de vuelta si escuchamos de vuelta el audio.
1: Sí, te voy a hacer llorar de vuelta. A ver, Cacha.
2: Sí, como no, de parte de todos los compañeros acá de la CCN, queremos darle un saludo a nuestra amada selección. Bienvenidos a su país. Gracias por representar el espíritu argentino, por devolvernos la fe y hacernos creer una y otra vez, con unir las familias, amigos e incluso desconocidos. Gracias por defender con honor la camiseta. No nos deben absolutamente nada. Para nosotros, ustedes siempre serán campeones. Nuestros campeones eternos. Sean eternos los laureles que la escaloneta supo conseguir. ¡Vamos, Argentina!
0: Y otra vez tengo la piel de gallina.
1: Ahora sí, y sí, tenemos la piel de gallina. La verdad, Paula, nos seguís haciendo emocionar. Y la verdad, yo veía en las imágenes a tu compañera de al lado que lloraba. No sé cómo hiciste para contenerte hasta el final. Hola, Paula, ¿cómo estás?
3: ¿Cómo están, chicos? Buenas tardes. Yo también me emociono cada vez que lo escucho.
1: Pero la verdad es, ¿te surgió? ¿Te salió? ¿En qué momento te dijeron tenés que darle la bienvenida al avión de la selección argentina?
3: No, tengo que reconocer las palabras del texto que leí, porque no hubiera sido posible si no lo leía, les digo la verdad, no hubiera podido hacerlo si no lo leía. Lo escribió mi compañera que estaba al lado mío, que se llama Clarisa.
1: Ah, mira, que era la que estaba llorando.
3: Es la que estaba llorando ahí. Y ella, bueno, nos sentamos a trabajar en el turno, en el puesto, tomamos, y fue 5 minutos antes nos enteramos que entraba el vuelo de la selección, no es que sabíamos y teníamos todo armado. Y ella me dice, mirá, no pude dormir toda la noche y estaba pensando en la selección y qué le diríamos si pudiéramos hablar con la escaloneta. Y me dice, tengo todas las palabras, tengo el mensaje armado, me dijo.
1: No, mirá.
3: Yo le digo, escribímelo ya, le digo, escribílo, y mientras ella hacía eso, el vuelo iba entrando, y bueno, alcancé a tener el mensaje justo ahí para decírselo, y bueno, entre las palabras de ella, la voz mía, y con algún otro agregado nomás de mi parte, pero el mensaje hermoso que le pudimos dar a la selección, en representación de todo, ¿no?
1: Obvio, en representación de todos, y creo que terminaste interpretando lo que todos queríamos decir o todos hubiésemos querido decirle a la escaloneta. Ahora, contame, ¿cómo es protocolarmente esto que vos le decís? ¿Quién te escucha? ¿Te escucha el capitán del avión? ¿Te escucha todo el avión? ¿Se lo transmite en altavoz? ¿Cómo es protocolarmente?
3: Bueno, normalmente en un día de trabajo yo siempre hablo con el piloto, ¿no? Nunca hablamos con... los pasajeros nunca escuchan el mensaje. Pero en este momento nos fuimos el protocolo todo, el piloto, yo, digamos, porque normalmente nosotros tenemos una fraseología estandarizada. Yo cuando, en el primer contacto que hago con él, le doy la instrucción primeramente del vuelo, y de todos modos el piloto cuando me llama, me dice Argentina, de la escaloneta, se presenta así él, ¿no? Y para mí fue tan lindo escucharlo. Entonces yo le pido permiso al piloto para poder darle este mensaje a la selección. Él me dice, bueno, que le iba a dar el mensaje. Entonces uno no sabe si el mensaje llega o no, pero me llamó el ratito y me dice, ¿querés decirlo de nuevo el mensaje y te pongo en altavoz para que te escuchen todos acá? Entonces, claro, y ahí fue cuando yo le digo, claro que sí, y repito el mensaje, que fue el que ustedes ven en el video. Y ahí me dice, piloto, bueno, ahí te escucharon todos, están aplaudiendo acá, bueno, y como que me dio la garantía de que al menos la selección lo había escuchado, no sé, vamos a ver. Elijo creer.
1: No, cree que seguramente fue así. Además, estábamos todos tan sensibles, todo, y me imagino ese avión, lo que era, entre la calentura y la sensibilidad, lo primero que te surge es descargarte con una lágrima. Marcelo, no sé si estás escuchando ahí del otro lado, ahí la tenés a la responsable de la que te hizo llorar.
0: Escúchame, pará. Yo todavía estoy en Nueva York emprendiendo regreso recién. O sea que esto va en Sadaic, se registra como autor e intérprete. O sea, en este caso, autora e intérprete.

0: intérprete. Está la autora que registra el título y la intérprete que hizo esta frase que le interpretaste, bárbaro. O sea, ¿quién va a cobrar los derechos? ¿Los derechos de autor? ¿Quién los cobra? Tu compañera cobra derechos de autor, pero vos sos la intérprete, fuiste vos, la que no te trabaste, no furciaste nada.
1: Bueno, yo me reía porque digo, muchos me preguntaron eso, ¿no? Pero digo, claro, en nuestra profesión, ya por oficio, uno tiene que aprender a gestionar los nervios y las cosas, ¿no? Para poder hablar. Si uno tuviera una situación de emergencia y todo así, pues tendrías que poder sostener la voz hasta el final. Esto para mí creo que fue más difícil que una emergencia. Unos nervios.
0: Sí, no me gustaría
1: leyendo. No,
0: pero sí.
1: Si no lo hubiera estado leyendo, no sé si hubiera podido. Fue poder leerlo y decir, bueno, quiero terminar la frase para después gritar y decir algo. Bueno, en el video no se ve después, pero gritamos todos, nos abrazamos. Bueno, fue como un momento re lindo con todo el equipo de trabajo.
0: Y si pones un podio de tu vida, Paula, si haces un podio de tu vida, esta situación que te tocó vivir, ¿dónde lo ubicas?
1: Wow, no sé, para mí primero está Dios, primer lugar siempre, siempre, siempre, siempre.
0: Sí.
1: Segundo creo que mi familia, y estas cosas yo creo que ya iban como en esos otros lugares, pero como algo que no me lo voy a olvidar jamás en mi vida, y creo que ni mis hijos, porque imagínate, la emoción de mis hijos, no te puedo explicar. Así que
0: mi mamá, y me imagino, escúchame,
1: está dentro de las cosas
0: tus hijos contándole.
1: Muy hermosas. No,
0: mi mamá es la controladora, ¿no?
2: ¿De dónde sos, Paula?
0: Paula,
2: ¿de dónde sos que tenés esa tonada tan provinciana?
1: Soy de Córdoba.
2: Córdoba, bueno, esto también está bueno.
1: Nací en Buenos Aires, pero ya hace muchos años viviendo.
0: No te enojes.
2: Sí.
0: No te enojes, Paula y Coco. Acá estamos rodeados de yanquis y me estaban diciendo, Coco, yo tengo el parlantito acá, me estaban diciendo, es cordobesa, Coco. Lo que pasa es que vos como es correntino, Coco Ramón, claro. Acá los yanquis me dicen, es cordobesa, me están diciendo. Escuchame, mirá el tono que tiene.
2: Pero quería que lo diga ella, porque además ese tono es el que hace que te aflojes más, porque no parece una cosa tan protocolar, ¿entendés? De una controladora de vuelo. Parece que hasta que te están contando un chiste cordobés, ¿no?
1: No. Ay, Dios mío. No, por otro lado, quiero decir que me dio mucho orgullo que sea Córdoba la que lo reciba primero, porque estos vuelos internacionales siempre llegan a Ezeiza directamente. En este caso el vuelo entró por el norte del país, entonces por eso Córdoba lo pudo recibir primero.
2: Ah, está bien.
1: Claro.
0: Qué hermosura. Mirá cómo. Ah, mirá cómo trabaja para el gobierno y la intendencia cordobesa. No. Muy bien.
3: La tierra de Julián Álvarez.
0: Formate en una embajadora.
1: Y claro, muchachos. Me llama una cosa. Córdoba le entregó a Julián Álvarez a la selección. Impresionante.
2: Y a la Mona que estuvo cantando.
1: Ay, no. Los videos de la Mona pegándole a Mick Jagger fue como lo más.
3: Paula, y cuando tu cuerpo ya era consciente de que te estaba escuchando Paredes, Dibu Martínez, Scaloni, parte del plantel campeón y subcampeón del mundo, ¿cuántas veces tu voz estuvo a punto de quebrarse emocionalmente?
1: No, yo estuve temblando y con un dolor de estómago creo que por 2 horas más. Y no, aparte después ver los videos y cómo se viralizó todo, peor, digamos, ¿no? Estuve hasta las 3 de la mañana que me dolía la mandíbula de la sonrisa que no me la podía sacar.
2: Bueno, Paula, la verdad ha sido un grato recibimiento que tuvo la selección argentina, y la verdad para todos nosotros que te vimos después, nos has hecho llorar y lagrimear, para colmo que venimos con la lágrima fácil desde Cabo Verde para acá, venimos con la lágrima fácil, no paramos de llorar, así que bueno, te mandamos un beso y gracias por la charla, y gracias por ese recibimiento a la escaloneta.
1: Gracias a ustedes, espero haberle hecho honor a lo que todos hubiéramos querido decir.
2: Seguro, seguro que lo hiciste y lo hiciste muy bien. Beso grande.
1: Un abrazo, chao,
2: chao. Chao, chao. Ahí está Paula Carrevedo, controladora aérea, que fue quien recibió el avión de la escaloneta, quien los estuvo recibiendo con ese discurso tan emotivo, Marce.
0: Soy locutor, metiste dos furcios, soy locutor, periodista. Y ella no pifió una letra ni nada.
2: Nada.
4: Para las mejores familias.
2: Nada.
0: Bravo. Fíjate lo que son las cosas. Nada ha cambiado porque yo, Paula emocionó. A mí se me ponía la piel de gallina. Vos también estabas sensible. Todo sí. El estudio, si yo te dijera cuál fue el único mensaje por la otra vía que me escribió Jazmín, ahora vamos con PNT y tanda. O sea, nosotros con el corazón arriba, claro, arriba del micrófono en Radio La Red, claro. Y esa la frialdad.
2: Es dura, frialdad dura, dura.
4: Y bueno. Se curtió.
0: No.
4: Se curtió.
2: Dice que ella ya se emocionó, por eso sacó la nota. Está dura, ¿eh? Está brava. Ojo que algunas cosas cambiaron, ¿eh? Cuando vuelvas
4: no
2: vas a ver.
4: No te creas, no te creas. Siempre.
0: Sí, ella. Sí. No se enteró todavía. Ella, la que cambia es ella.
4: No.
0: Claro, no se enteró.
2: Bueno, acá Pessy me dice que le des la bienvenida o necesita algo de PayPal.
4: Decime,
2: para
4: vamos
2: vos.
4: Uno y uno.
2: Claro,
4: no sé, Marcelo, vos sabés
2: cosa
4: cómo
2: así,
4: se hace esto.
2: Un clásico
0: para,
2: de ustedes dos.
0: Pará, te voy a decir una cosa. No, dame por favor, Playpo, te voy a explicar por qué. Porque me pedí acá una salita de pollo.
2: Sí.
0: Que tenían un kilo de pimienta, 6 kilos de ají, la mala palabra. Y en el fondo parece que era una alita de pollo. En el fondo parece.
4: Pero así estás que, mejor de sí, la voz sí, igual, están... porque vamos a contar todo, acá se cuenta todo. Hoy al mediodía, ni siquiera de la mañana. Hablamos y estabas en ultratumba
0: no
4: vos.
0: No me quemé con Lolo.
4: Pero
0: allá,
4: te juro, me mandó un audio, Marcelo, que no lo reconocí al principio. Era tipo, hola,
0: ¿cómo estás? Era el Coco Basile. Bueno, dame un PayPal, dale, que nos tenemos que ir a un PayPal y algo más y nos vamos a la pausa, dale.
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12: ...15:36 en la República Argentina... ...la tarde cada vez más gris... ...veo gente con paraguas, Pesci...
13: ...oh, 12 grados, 2 décimas... ...seguimos ahí, cielo cubierto...
12: ...oh, sí, tremendo, Marce, tremendo... ...fea tarde, ¿eh?
14: ...hicimos la alerta de tornado, ¿no?
12: ...fea tarde, la verdad, fea tarde... ...ahí, ¿cómo la están pasando?
15: ...ya llega el febo, ya llega... ...acá, una lucha titánica con el picante de la patita...
13: Sí.
15: ...de
13: la salita,
15: una lucha
13: ahí.
15: Titánica... Sí, que cuando la quise devolver, Gentili se había quedado Cortina y no Goyá. Se había quedado Cortina. Y se quedó Cortina con la ensalada, se hizo el light y pidió la ensaladita, esas cosas.
13: Pidió una
15: y se clavó una.
13: Se clavó una alita
15: con los huesitos, ¿viste esos dos huesitos que quedan como unas patas chuecas?
12: Sí, y chupa el huesito, así, chupa el huesito.
15: Digo, pará. Estás coloradito de labios, Leo.
16: No, me compré esta botella de agua.
15: Sí, pero antiincendio no es el agua.
16: No, pero pedí también que conecten una manguera al baño del aeropuerto directamente a la boca.
15: Porque acá, yo no sé, Leo, nos ha pasado esto. Sí dice que hay alitas de pollo fritas.
12: Sí, me encanta.
15: ¿Por qué? No, hasta ahora carajo no se puede decir, ¿no? ¿Por qué carajo aparece una cosa roja picante arriba? ¿Por qué no dice... Son alitas fritas de pollo con picante arriba. Con picante arriba. Entonces yo digo, no.
13: Sacame el picante.
15: No, picante. Sacame el. No, spice. No, esa es la frase del fracaso. Es una de las frases que ha fracasado. No, tranquilo, amigo. Ah, mándele. Mándele las pelotas, ¿sabes cómo? Todavía debe estar ardiendo de que llegamos el 6 de junio.
16: MP, ¿no tomaron leche? Yo, al menos, cuando veo una salsita clarita, una salsa. Deduzco que es suave, no es un mambo mío, lo veo no, clarito, claro. Digo, sí. Salsa suave. Venía con las alitas, la salsa, vos no la probaste, papito, Si era picante lo que tenía arriba la salita, la salsa.
15: Se van a acordar a un Picabea, que había un jugador de Vélez, y creo que jugó también, no sé si en Argentino Junior.
0: Picante, bueno, Pereira.
15: Sí, el Picante Pereira, sí, la... sí, ¿qué más? Walter Picón, escúchame. Walter Pico de beso, eso, ¿qué tiene que ver?
13: Claro,
15: Walter
13: es otra
15: Pico
13: cosa.
15: De picar. Por favor, todavía se le están ardiendo la boca y tiene. Y habla, y habla, y habla. Che, extraño mucho la recorrida esa. Por ejemplo, ¿qué será de la vida de un Carrafielo tranquilo y le apareció Messi en Rosario? ¿No podemos saber qué es de la vida de Carrafielo?
17: Hola, MP, ¿cómo
15: Hola, Carrita.
17: ¿Cómo anda? Hola, MP.
15: Bien,
17: ¿se acordó
15: bien,
17: de mí?
15: Ardido.
17: Sí, 44,
15: yo siempre me acuerdo
17: de calzado y doble XL arriba, MP, por la duda le digo.
15: Ah, pero 44 tenemos Seven Sport, cuando quiera venir a Buenos Aires, fíjese, vamos, es un lugar donde hay un obelisco, pero usted puede venir y lo llevamos a la gente de Seven Sport y ese tipo de cosas, chirlo, marcha un chirlo correntino, ¿no? Bueno, escúcheme una cosa, usted pensaba ir al cine con la patrona, con la Dalí, claro, y le apareció Messi hinchando las pelotas por ahí, ¿no?
17: Sí, o pensaba mirar la clase de pádel de los chicos, pero no se puede, MP. Así que voy a pasar a contarle en estos momentos que Messi va a estar en Rosario, que se prevé, ya llegó hoy a la mañana, 6:30, fue retirado del aeropuerto por parte de su familia, en un tramo que tiene hasta el country privado que él vive, son aproximadamente 6 a 7 minutos. Llegó, había mucha gente esperándolo, no solo en el aeropuerto, sino también en las inmediaciones del country privado. Por lo tanto, las 2 o 3 camionetas que llegaron con familiares, con acompañantes y demás, se metieron rápidamente cuando empezaba el día en ese country que yo le menciono. ¿Qué es lo que va a pasar ahora? Va a quedarse hasta el fin de semana. Va a quedarse hasta el fin de semana en Rosario, por lo menos. A mí me dicen que son de 5 a 6 días y después ir viendo cómo sigue la cosa. Va a descansar, va a estar con su familia, por supuesto, con su padre, de quien siguió muy de cerca la evolución en cuanto al estado de salud y demás. Y a partir de todo ese seguimiento que me pide, y a partir de estar con su familia, va a planear lo que viene. Pero por lo menos hasta el fin de semana va a estar aquí en la ciudad de Rosario.
15: Te mando un abrazo, Carrita.
17: Abrazo, Mate, abrazo.
15: ¿Qué será de la vida, Coco? ¿Qué será de la vida de Mati Palacios?
13: Tanto tiempo.
15: Sí. Ya debe estar
18: más relajado.
15: Rodeado.
18: Sí.
15: Rodeado.
18: Todavía dando batallas.
15: Qué grande. A la producción le pido. Perdón, cuando esté allá, me van a dar esto, güey. Yo digo Carrafielo, aparece Carrafielo. Digo Mati Palacios. No. Hola, Mati, en España, ¿cómo estás? Mirá lo que es.
19: Hola.
15: ¿Cómo estamos, no?
19: Hola, Marce.
15: Buenos Aires. Nueva York. Sí,
19: Madrid.
15: Y España. Mirá vos.
19: Madrid, Rosario. Está, estás en todos lados, Marcelo. Estás en todos lados. Por suerte, ya en casa. Después de un viaje largo, con mucha demora, se están demorando mucho los vuelos. Ahí en los Estados Unidos ya lo padecimos y llegamos esta mañana con cierta demora, pero ya acá todavía no salí a la calle, te voy a decir. No bajé del auto en realidad, así que no me atreví. Me crucé, a ver, volví en el vuelo de Iberia con el gordo Ronaldo, que hicieron toda una fila para pasarnos para nosotros por encima y llevarlo hasta, obviamente, ejecutiva. Con Javier Tebas, el presidente de la Liga, con nuestros compañeros de Cadena COPE, entre ellos Manolo Lama, relató, pero bueno, y muchos españoles, obviamente vestidos con la camiseta, pero bueno, la pasamos bien dentro de todo, porque voy a decir una cosa que es importante para el que nos escuche y para nosotros también. Miren que la vida está en la calle, no en las redes sociales, y los mensajes de WhatsApp, Miren que después...
15: Obvio.
19: No, lo digo también por toda esta confabulación, esta conspiración que algunos están inventando y creyéndose.
18: Teorías conspirativas.
19: Es una vergüenza, lo digo yo desde Madrid, hoy, ya 48 horas después de la final, es una vergüenza que haya gente que esté tratando de imponer ese relato vergonzoso, lamentable, de que la Argentina terminó yendo para atrás, muchachos, porque al fin y al cabo están diciendo eso. Es impresentable lo que están haciendo.
15: Pero escúchame, Mati. Pero confirma la teoría que festejó poco España, viste que le van encontrando vuelta, ¿no?
19: O sea, no los conoce.
15: Porque sabía, Sabía que el partido estaba no, arreglado. Marce, qué locura.
19: Son así.
15: No, pero ni hagamos joda. Bola, Marce, a los grandes derrotados de este mundial, ¿eh? A los grandes derrotados.
19: No. Bueno, que voy a decir una cosa más para cerrar. Deben ser los mismos que le mataron al padre, a Lionel Messi, en el medio mundial, ¿eh? No, no me olvido yo, ¿eh? Bueno, de lo que se difundió después por redes sociales también, ¿eh? Marce, me hago cargo yo de esto que estoy diciendo, ¿eh? Me hago cargo yo, pero yo no me olvido lo que pasó, ¿eh? Entonces, ahora esto que se está armando, esta confabulación, bueno, yo le pido a la gente que nos escucha que siga escuchándonos, que salga a la calle, que preste atención, que mire el partido, porque se puede volver a ver también los anteriores partidos y veamos cómo llegamos a la final del mundo, que lo fuimos contando también día a día, hora a hora, aquí por Radio La Red. Entonces, salgamos del WhatsApp, salgamos del Facebook, salgamos del Instagram y salgamos a la calle. Nada más.
15: Abrazo, Mati, dale, la seguimos mañana.
19: Claro que sí, Marce, buena vuelta, abrazo enorme.
15: Dale, ahí Mati Palacios. Bueno, mi querido Coquito Ramón,
18: sí.
15: Usted está manejando todo, yo solamente salí por los extraños, porque tengo ganas de estar con ustedes, porque extraño a nuestra gente que tanto apoyo nos ha brindado durante todo el Mundial, así que siempre, viste que a mí me gusta, cuando cualquiera de nosotros, vos estás en Corrientes, estás en Lobo, en cualquier lado, y digo, salgámonos que cuente ese tipo de cosas, me gusta hacerlo, por cierto. Creo que tenemos a Pablito, lo querés presentar, sí, a Pablo Díaz con el Turf.
18: Sí, primero a Gustavo Yarroch, que lo tenemos ahí. Bancame, Pablito, pero lo tenemos de último momento a Gustavo Yarroch.
0: Dale. Coco, ¿cómo te va?
18: Muy bien, todo muy bien. Ahí lo tenés a Marce también, en la escala.
0: ¿Cómo está? Bárbaro, porque estamos... Muy bien, MP. Acá con los trámites migratorios y también... realizando el control de seguridad, muy exhaustivo, por cierto, aquí en Nueva Jersey, rumbo a Miami estamos, MP.
15: Sí, acá hay mucho vuelo cancelado y demorado, mucho vuelo. O sea, los anteriores a nosotros están siendo cancelados y demorados. Nosotros tenemos un vuelo en un par de horas, hasta ahora el nuestro está bien, pero bueno... sabemos que están siendo... La verdad que esto yo no sé si se han acostumbrado los yanquis. Nosotros, si nos pasa esto, estaríamos a los gritos por todos lados, ¿no? Pero la realidad es que ahora nosotros... Yo te estoy diciendo, mira, toda una fila dice cancelado. Toda otra fila demorado. El nuestro hasta ahora, toquemos madera, todavía no figura que estamos, creo que 40 minutos de retraso estaría saliendo nuestro vuelo para Miami. Y recordemos que estamos unas horas... en Miami y el regreso a Buenos Aires. Bueno, Gustavito, ¿alguna información, algo de Scaloni? Scaloni habló hoy, lo escuchábamos también con Gustavo López, Coco, y compartíamos también un poco lo que habló antes de irse a Pujato, ¿no?
0: Sí, el técnico ya está en el país, está en su pueblo, en Pujato, espera a Claudio Tapia, el presidente de la AFA, reunirse con él cuanto antes, para intentar convencerlo de que continúe a partir del 1 de enero del año próximo. El contrato del técnico vence el 31 de diciembre. Él dijo que hasta esa fecha va a estar sí o sí, y que después dejó abierta la chance de irse. Es una situación en la que lo tienen que convencer, evidentemente. Mientras tanto, habrá dos fechas FIFA, Marcelo, en lo que queda del año para que el equipo juegue. El plantel quiere que en la fecha FIFA del mes de septiembre... uno de los partidos se juegue en el Estadio Monumental para que, por ejemplo, Otamendi pueda tener su despedida de la selección en el país. Las fechas son del 21 de septiembre al 6 de octubre y la segunda ya va a ser en el mes de noviembre, entre el 9 y el 17, con lo cual seguramente al menos cuatro partidos amistosos va a jugar Argentina en este 2026.
15: Dale, ¿alguna consulta, muchachos, allí en Buenos Aires? Si no, lo despedimos también a Gustavo, que siga con sus trámites, pues en otro vuelo también nos reencontraremos todos en Miami.
18: Nada. Está todo aclarado, obviamente esperar esa reunión y esperar a ver si en algún momento habla o no Lionel Messi. Gus, abrazo grande.
0: Otro para ustedes. Chau, gracias.
18: Bien, Marce, si querés lo tenemos a Pablo también, ya para el tour, pero antes...
15: Sí, maneja usted, maestro.
18: Pero antes, Pelli, dale, te debemos uno.
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18: Ahora sí, presentamos el Turf con Pablo Díaz.
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18: Hola Pablo, ¿cómo estás?
21: Buenas tardes Coco, buenas tardes equipo, ¿cómo están?
18: Muy bien, todo muy bien.
21: Bueno, te cuento que tuvimos carreras en el Hipódromo Palermo, donde se corrió el handicap Jorge Iglesias. Vimos a ganar a Sir Brave, la representante de la caballeriza Los Vallitos. De punta a punta ganó la yegua que entrena Jorge Mayán Skinner, que nos comentaba después de la carrera que no era inicialmente la estrategia correr de punta a punta y que su jockey Juan Pablo Paoloni improvisó y salió muy bien. La actividad hípica continúa hoy en el Hipódromo de La Plata, donde tenemos 10 competencias y se destaca el clásico Miguel Luis Morales, Grupo 2, 1.600 metros para potrancas de 3 años. Va a ser en un rato a las 5 de la tarde. Como siempre le digo, la entrada a los hipódromos es libre, gratuita y ahí siempre los estamos esperando. Hasta mañana, Coco.
18: Chau, chau, hasta mañana.
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14: 15:57 minutos, Pesci.
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14: Juega Boca el jueves, ¿y qué le pasó a Lozano?
16: Lozano está en duda, el muy buen lateral por la derecha que incorporó Boca desde Argentinos Juniors Coco, tiene una pequeña molestia, lo van a observar, lo van a analizar y está en duda para el jueves jugar 21-30 por la Copa Sudamericana frente a O'Higgins.
14: Bueno, puede jugar Gorosito ahí.
16: Dylan Gorosito, exactamente.
14: Que le gusta mucho al Vasco, sabemos que le gusta mucho al Vasco.
16: Es un lateral de ataque.
14: Exactamente.
16: Sí, me gusta.
14: Bueno, veremos qué pasa con Lozano entonces. Pelli.
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14: Bien, Marce, estamos llegando al final entonces de un día gris acá en la ciudad de Buenos Aires y de un día rodeado de teorías conspirativas. O sea que si tenés una más por ahí, avísanos, ¿eh?
17: Sí, acá lo que yo veo, mucho rojo el cartel, notamos acá mucho rojo de demorado y de cancelado. Veo mucho, hasta ahora Invictus, ¿se acuerda?
14: Sí.
17: Un perfume muy vendido.
14: Sí, es cierto.
17: Santiago Cantini, gran usador de Invictus.
14: Míralo, Invictus, ¿no? Bien.
17: A pesar de que, más allá que tiene alguna derrota, y estamos en presencia de un gran Invictus. Hasta ahora venimos Invictus.
14: ¿Árabes? ¿Vemos árabes por ahí? Invictus.
17: No le agarré la onda a los árabes, a los perfumes árabes acá.
14: No
17: le agarré la onda de ver dónde lo vendían, ese tipo de cosas.
14: Ajá.
17: No.
14: Estamos en los clásicos. No, los free shops siguen con los clásicos.
17: Sí, atrasan los free shops. Los clásicos de 250 mil pesos, 140. Todo eso, pero ya estamos en la onda. Repasemos que habló Scaloni esta mañana, lo escuchamos en vivo a Canda, que le estaba haciendo el aguante a Totti, que se tomó un par de días. Me parece que, bueno, habló cuando salía de Seiza, ¿no?
16: Exactamente, MP. Tenemos para escuchar la parte de Scaloni, que le preguntan por la arenga de Messi, a ver si puede opinar algo o no el técnico de la selección argentina.
18: ¿Pasó algo en el vestuario con la arenga de Messi?
19: No veo redes, chicos. Yo no tengo, no.
20: Se rumoreó como que habían recibido presión, digamos. ¿Ustedes?
19: No tengo idea.
20: ¿La cuestión era tranquilo, los jugadores todos antes del partido con España?
19: No sé, no tengo ni idea.
18: ¿El vestuario estaba bien?
19: No sé de qué Messi me habla de algo nuevo.
18: ¿Es la arenga de Messi cuando decía, bueno, muchachos, olvidémonos de todo, juguemos, olvidémonos de qué?
19: No sé, no tengo ni idea de lo que me decís.
15: ¿Podemos?
14: Y ahí seguían escarbando a ver si pasó algo.
16: Lo buscaron bien, ¿eh?
14: Sí.
16: Lo buscaron bien.
17: Está bien preguntar. Yo lo que digo es, yo lo que me niego es ir a, vamos a hacer una hora de programa con toda, o por ahí podemos hacer un especial, manual del boludeo que se han sumado muchos. Claro, y pues tendríamos para, ¿no? Porque mirá que hay, pero yo lo haría por un programa más cómico que para un programa más serio. Pero no importa, bien, digo, que cada uno que haga lo que quiera y se maneje como pueda.
14: No, pero además...
17: Bueno, estamos llegando al final.
14: Lo que, cortito te digo, Marce, lo que atraviesa el Mundial a todos, ¿no? Seguramente...
17: Es su programa hoy, Coco.
14: No, claro, pero ahora seguramente lo vas a poder charlar con el propio Facu, pero la verdad es que ayer lo vi hasta Pañi hablar de teorías conspirativas, liderazgos y obviamente todo eso lo que tiene que ver con el Mundial. Pero bueno, es el Mundial y ya terminó y hasta dentro de 4 años no vamos a tener otras cosas. Vos te tenés que ir, ¿no?
17: Yo la verdad me quedaría toda la vida con ustedes, pero...

0: oficial de la selección argentina.
1: Solo acá,
2: Marcelo,
1: frente a una pantalla.
2: Marcelo, querido, buenas tardes, ¿cómo andás?
1: Solo acá frente a una pantalla grandota.
2: Sí, sí.
1: De 200 pulgadas y dice.
2: ¿Qué dice?
1: Yo te voy a contar por qué.
2: Delay.
1: El gerente utiliza perfume Invictus. Yo creo que estamos a punto de no usar más el perfume ese.
2: Sí, te comento algo, Marce.
1: Para que estoy frente a la pantalla. Y sí, no, yo sé que ahora la internet hace que vos estés viendo la misma pantalla, pero en Buenos Aires.
2: Sí, lo que pasa es que estás en la cancha todavía, en la pantalla.
1: Escucha, Atlanta cancelado.
2: Bien.
1: Atlanta cancelado.
2: Atlanta Chacarita.
1: Atlanta cancelado. Son distintos, escucha. Para. Van Gogh, no tengo ni la más puta idea. Van Gogh, porque no es Van Gogh.
2: No.
1: Cancelado.
2: No vaya.
1: Birmingham, cancelado. Boston, cancelado. La pregunta es, cuando lleguemos a la M, porque hasta...
2: Sí.
1: Marcelo,
2: pará, te puedo decir una cosa.
1: Que vaya a hablar porque si no la gente no lo escucha. Me provoca.
2: Escucha, en serio.
1: Acá tenemos otro problema.
2: Escucha una cosa.
1: Está claro que llego y lo pongo. Está claro que voy dispuesto a todo. Voy y lo pongo.
2: Escucha y te digo. Te digo en serio. Empezá a pensar que volvés a otra radio. No a otra. O sea, acá te vamos a recibir.
1: ¿Otra vez nos mudamos?
2: No. Esto cambió, Marcelo. Esto cambió. Los ánimos arriba están caldeados. Están caldeados. No. ¿Cómo decís nada?
1: La dulce Marce. Está contenta.
2: Pero...
1: Que el de siempre esté ahí, contrariado, fastidioso.
2: Pero estoy hablando de otra cosa. Estoy hablando de la persona que está a cargo. Y te digo, hay que reportar todos los días. Esto cambió mucho, ¿eh? En serio, te digo, en un mes.
1: No. Voy por él, ¿eh? Voy por él.
2: ¿Por qué?
1: Cosa, pero pará. Sí. Pero voy a hacer una pregunta, pará.
2: Hacela.
1: Si acá hay 100 vuelos.
2: Sí.
1: Si hay 100 vuelos.
2: Sí, sí.
1: Los primeros 49 están cancelados. El nuestro no dice nada.
2: Sí.
1: Y los segundos 50 están cancelados.
2: Sí.
1: O tenemos un culo de novela nosotros que viajamos nosotros.
2: Ojo, en un ratito.
1: O es una cuestión.
2: O en un ratito, change. Bueno, escucha una cosa.
1: Sí.
2: ¿Cómo estás vos, al margen?
1: ¿Cuáles son los problemas? Pará, porque. No, pero en serio, porque ahora me calenté, voy por él cuando llega allá, para toda la puerta, escuchá. Me decía por línea interna, me decía, acá tenemos. No, pero no sé qué dice, que traigan pelotas del mundial, algo de pelotas, escuché que decía. Pues ya, ¿qué problema pueden tener?
2: Sí, no. Te digo. En cualquier momento.
1: Le hemos resuelto, estamos. No, está histérico el tema.
2: En cualquier momento entra.
1: Mal lo pusieron ahí.
2: Entra el FBI al estudio en cualquier momento, ¿eh? Te digo, para como ir a mano.
1: Según algunos colegas, estaban buscando.
2: Sin nombres.
1: Es amigo, aparte es amigo.
2: Sin nombre. Sin nombre, dale. Entonces...
1: Siguen apareciendo mal. Pegan el palo, sale, va corriendo por la raya acá. Lo único que dice on time es uno que va en micro.
2: Claro.
1: El único que está on time.
2: ¿De dónde a dónde?
1: On time.
2: Bueno, MP.
1: Nadie escuadra, va.
2: ¿Tenés ganas de volver ya? ¿Cómo es la mano?
1: Nada, me salvó el corte del medio de la familia, de mis hijas, de mi esposa. El corte del medio te hace estirar un poco
2: y
1: más.
2: Y poquito,
1: ¿no?
2: Claro, por
1: Pero,
2: supuesto.
1: No, si yo cuento acá lo que estoy viendo.
2: ¿Qué estás viendo?
1: Gentili se trajo un nebulizador portátil. Donde está alargando el mundo, lo está mirando, se puso la mascarilla.
2: ¿Tenés una fotito como para poder compartirla, así la viralizamos? ¿El gol nuestro?
1: Sí, le sacás una fotito. Facundo Pastor pide una fotito.
2: Una foto, documentos, documentos,
1: leyendo,
2: papeles.
1: Sí, acá se...
2: ¿Qué estás leyendo con el nebulizador? Yo tengo un nebulizador para la voz también que me ayuda, Marcelo. Voy en el auto a veces, me miran como si fuese... Sí. El Eternauta.
1: Mándaselo a Facu, claro. Ahí te lo está mandando Fabi Marino.
2: Bien, Faca Marino.
1: Como un profesional.
2: Sí,
1: como un profesional. Lo que pasa es que es un papelón, ¿eh? Porque no se está mirando todo, yo me estoy corriendo como diciendo, sí, con estos argentinos no tengo nada que ver. Digo,
2: acá
1: con
2: está. Esto, no sabés lo que... Pero, mirá que se la
1: recibí, te me va a hacer el olor.
2: Mirá que se la reenvío. Está para... Primero, está leyendo Gentili un librazo. Un librazo. Decile que yo lo leí ya. Es muy lindo ese libro, en serio. Te va a interesar a vos, MP.
1: Sí, me imagino.
2: No, pero te estoy diciendo en serio.
1: ¿Lo leíste vos?
2: Te estoy diciendo en serio.
1: Nos va a encantar.
2: No,
1: escúchame, dice que es un librazo. Ya recibió la foto Facundo Pastor, que el que estás leyendo es un librazo.
2: Decile que tengo el mismo nebulizador que él.
3: Muy interesante, porque habla del fútbol, de la construcción política de varios clubes de Europa, Europa Central, Escandinavia.
2: Ya está, ya está.
3: De los grandes de España, por ejemplo, tiene ese capítulo, el Real Madrid, sus vínculos con la política, con la etapa del franquismo, el Barcelona. Muy interesante.
1: Sí, como verás. Pasarela, yo en mi caso, pero bien, si vos me lo recomendás, lo está leyendo él. O sea, no hay ningún riesgo que se lo roben el vuelo cuando se quede.
2: Acá se preguntan, me están preguntando de arriba, Marcelo, porque vos estás allá, todavía te queda un destino más. Sí. Yo ahora tengo que subir a las 6. Me están preguntando que no saben si es más interesante el pase o el libro de Gentili. Ay, Dios.
1: Ah, el pase siempre. El pase. Escuchame una cosa.
2: Sí, señor.
1: Bueno, ¿qué más? O sea, se acabaron las canciones en el Mundial, lo escuchaba Vilouto esta mañana, tempranito. Bien Candalafka haciéndole el aguante a Totti, que invocaron justo la salida de Seiza cuando se iba a Pujato Scaloni. Te aclaró un poquito más, ¿no? Me parece que se mostró un poco más como diciendo, bueno, las emociones, este tipo de cosas, ¿no?
2: Bueno, yo te digo, vamos a hablar un poquitito de la Argentina post-Mundial, porque se hace necesario pensar que viene en términos políticos y económicos, que es lo que nos ocupa. Vamos a hablar en la segunda hora de todo lo que... A ver, hoy vas a la verdulería, Marce, vas al supermercado, vas a la ferretería, vas al subte, vas acá a la esquina, que a vos te gusta andar por acá, por el barrio, y si estuvieses acá, el barrio te estuviese preguntando, che, Marcelo, ¿qué onda? ¿Qué? Por supuesto que... Hay una locura demencial con todo el tema de las teorías conspirativas, lo voy a abordar en la segunda hora.
1: Sí.
2: Yo solo lo que digo es un país que no tiene paz, ni ganando ni perdiendo, no sabemos ni ganar ni perder, que tenemos un...
1: Pero yo creo que esto le...
2: Hay un nivel de autodestrucción muy fuerte.
1: De los medios y es el gran triunfo de los medios tradicionales, o sea, los medios tradicionales de televisión que han televisado, tanto por cable como mi canal, como te dice Sports, como Telefe, como Dig Sport, como todos los muchachos, y la televisión pública que retransmitió también, ha sido un triunfo desde el punto de vista televisivo. La radio, ha sido un escándalo de Radio La Red, la presencia de la radio, pero también de Colea ha sido un éxito. Todo el que ha hecho periodismo, periodismo tradicional, le ha ido muy bien.
2: Sí.
1: Después, si vos tenés muchos clics porque decís que pasó algo tremendo con alguien y esa persona sigue respirando, es un problema del gran fracaso que se produjo, porque no son ni una cosa ni la otra. No me quiero meter porque si no sería para largo y lo vamos a hablar un día en algún paso.
2: Y lo hemos hablado.
1: Porque para mí es el gran triunfo de los medios tradicionales. ¿Viste cuando empiezan a decir, no, que la radio, que la tele, que esto, que el cable?
2: Sí.
1: La radio, la tele y el cable presentes, serios, sobrios, explosión de mediciones, nosotros cada vez más alto, como decía Marce Patané, que decía, bueno, ahora hay que mantener todo eso que conquistamos durante el Mundial, hay que tratar de retener lo máximo posible. Sí. Es el gran triunfo.
2: Y creo que, es con...
1: la última bala.
2: Sí, creo que es con información, es con seriedad, como dijiste, usaste una palabra, siendo sobrios, transmitiendo lo que verdaderamente sabemos, admitiendo cuando no tenemos la información, decimos, che, sobre esto no se dice nada, o no tenemos nada. Entonces, coincido, me gusta eso que dijiste.
1: Es el gran triunfo de los medios tradicionales de comunicación y también de muchos muchachos que lo hacen seriamente. Mirá que tienen mucha audiencia y lo han cubierto este Mundial de muy buena manera, que ya no es necesario, porque yo ya en MP 910 ya también fui nombrando a algunos colegas que también que han hecho un trabajo muy, pero muy bueno. El gran triunfo de los medios tradicionales. Ahora, es la última bala que les queda pero mirá que no es potestad de la Argentina solamente, O sea, este de grado de che, a ver, ¿qué sos vos? Boludo, ¿y qué hacés? Y cuento cosas que no tengo de qué manera justificarla, esto hay que legislar, porque si no también va a ser, esto es un despelote en el mundo, ¿me entendés?
2: Sí,
1: un tipo mata a uno, que el otro dice el otro, que esto, que... ¿No viste que Messi la charla de Messi, la arenga de Messi.
2: Sí, sí, sí, ahora somos todos sommelier de arengas, ¿viste? Todos ahora nos pasamos horas interpretando si dijo, si no dijo. Pero bueno, la segunda hora me voy a meter con eso, MP. Así que vamos a tener un programa cargadito.
1: Vamos a escuchar porque da la sensación que vamos a tener bastantes horas para escucharte. Así que.
2: Y te digo, vamos a hablar un poquitito también de qué estará pasando por estas horas por la cabeza de Scaloni, ¿eh? Hablaste recién de seriedad, de sobriedad. Hoy habló con todo el mundo, de hecho sigue hablando, está en la puerta de su casa en Pujato, sale cada 2x3. Y vamos a entrevistar a alguien que seguramente estoy convencido que te va a gustar mucho escucharlo, por cómo piensa, por cómo siente el deporte. Y por esa palabra que te la voy a afanar durante todo el programa hoy, lo sobrio, lo moderado. Tenemos que también empezar a poner de moda eso, ¿eh?
1: Anota, desde el aeropuerto alternativo de Nueva York.
2: Sí.
1: Este mundial fue el gran triunfo de los medios tradicionales de comunicación. Es el gran triunfo de la radio, el gran triunfo, y en este caso golpeándonos el pecho porque somos la radio del fútbol, es el gran triunfo de la tele abierta, el gran triunfo de los cables, el gran triunfo de todo tipo que tienen periodistas que hacemos periodismo serio, con los cuales podés coincidir o disentir, podés estar de acuerdo o no, pero hay responsabilidad en cada una, no solo de la información, de las opiniones nuestras, más allá que puedan ser diversas. Así que robala, tenés la voz y usala, y te sigo escuchando.
2: Dale, Facu, y a las 6 nos reencontramos. ¿Tenés todo ahí completito en el aeropuerto? ¿Comiste algo, un sanguchito?
1: Por supuesto. No, ya te dije, comí una alita más picante que todavía. Termino de hablar con vos y mirá, sabés lo
2: si
1: que
2: hay
1: hago,
2: algo, no sé qué comiste hoy, pero si hay algo que no debieras de comer en aeropuerto son dos menúes. Porque las dos veces que comí esas cosas me fue muy mal. Una fue unos langostinos, así como empanados, bueno, ¿no? Y la otra son alitas de pollo rebosa, fritas picantes. Claro, sí. Son las dos cosas.
4: Pobre los pasajeros.
1: Sí, las alitas de pollo me distraje un segundo y Canteni me eligió las alitas de pollo. Yo jamás hubiera elegido alitas de pollo. Okay. Pero Santiago, lo agarré en un momento que no estaba ni bien ni mal.
2: ¿En qué aeropuerto están, Marcelo? ¿En qué aeropuerto están?
1: El alternativo, ¿no? Es el
4: La Guardia.
1: ¿Cómo se llama este aeropuerto?
4: La Guardia.
1: La Guardia, nunca en mi vida. Claro. Nunca.
2: ¿Salen en aviones privados? ¿Cómo es la mano? ¿Vos te manejas?
1: Sí, creo que Lolo tiene Sanfer, mucho, ¿no? Así, mucho aeropuerto alternativo, y bueno, así.
4: Pero están en la sala.
2: ¿Y qué tal la sala VIP, Marcelo? Claro.
1: Sí. Pero acá me parece que estamos más para poner la mochila de almohada y hacer acá, estar esperando que pasen y pasen. Pero bueno, no quiero dar lástima, por favor.
2: No
1: hay
2: lástima.
1: Mejor descanso.
2: Claro, claro, Marcelo.
1: Que un triunfo. Por eso, comprá como un campeón en el Winter Sale de Simons.
2: Pero claro, MP, es ahora o nunca. 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
1: Y 18. ¿Cómo les va? ¿Cómo andan? Bienvenidos a Pastor 910, bienvenidos a la tarde de Radio La Red, nuestra queridísima casa. ¿Cómo está la banda? ¿Cómo andan ustedes?
2: ¡Hola, Pastor!
3: ¡Hola, Facu!
1: Es un martes difícil porque, bueno, falta un montón para el fin de semana, venimos de unos días de
4: golpeados.
3: Hace frío,
1: llueve. ¿Cómo te va, Nicolás? ¿Cómo andás?
4: Golpeadísimo.
1: Es el segundo día que repetís los lentes. Y eso marca tu nivel de...
4: Te los cambio en vivo, mirá.
1: No.
2: Ay, porque él tiene cáncer.
1: ¿Cómo te va, Robertino? ¿Cómo andás? ¿Volviste al verde inglés, como corresponde?
2: Ay, me gustan eso.
1: Está muy bien, los cambio en vivo.
4: Más lindo Celestito, como
1: Chicho, todo tranquilo, vos.
3: Sí.
1: ¿No va a entrar el FBI acá o no va a entrar?
4: Incitando el duelo.
3: Están diciendo muchas cosas.
1: Están la gente está diciendo muchas... ¿Cómo te va, Valeria? ¿Cómo andás? ¿Todo en orden?
2: Y el chat de los Mirabella no sabes todas las teorías que
1: Valeria,
2: están... Hasta mi mamá sabe cosas.
1: ¿Teorías de qué?
3: Todo lo que te dije ayer en ese programa, hoy... Lo voy a confirmar.
1: No vale en este
3: lo
1: programa, en este equipo, no vale autologiarse.
3: No, te estoy diciendo que tengo lo mismo que la quinalidad de ayer.
1: Bueno, por favor, te pido. Va a ser un programa cargadito y polémico este.
3: Sí.
1: Lo aclaro porque hay mucha información, porque tenemos mucho por delante, porque me parece que nos tenemos que empezar a pensar un poquitito qué país viene post-mundial, que nos ocupa. Déjense de... Ya está. Ahora hay que empezar a pensar qué viene por delante. Y en la segunda hora quiero que hablemos de todo lo que está pasando.
4: Tremendo.
1: Es una locura todo lo que dicen.
3: Sí.
1: ¿Sí? ¿Me siguen en un rato?
3: Claro. Bueno,
1: habló el papá del Colo McAllister acá. Me gustó mucho lo que dijo.
3: Sí.
1: Perdón, el papá de Alexis. El Colo McAllister.
3: Porque Alexis
1: para Javier.
3: No le gusta que le digan Colo.
1: Está muy... Exactamente. Habló el papá de Rodrigo De Paul. Habló Scaloni. Todo eso lo vamos a repasar en la segunda hora. Y atención, con muchos datos que tiene Chicho de una barrida de varias fuentes que fuimos chequeando durante toda la mañana. ¿Está pasando algo de verdad o es todo un chamullón? Bueno, ahora después les vamos a contar algún detalle. Vale, abrime la tarde, contame cómo está la temperatura en la ciudad de Buenos Aires.
2: Dicen mis hijos que están devastados, en serio, ¿eh?
1: Sí.
2: El cielo llora, mamá.
1: Ah,
2: como No, dice, la va a trabajar.
4: Uno ya ve mensajes en todos lados.
2: No, tremendo. 12 grados 2 la temperatura en la ciudad de Buenos Aires, que comenzó a lloviznar fuerte, ¿eh? Tenemos cielo cubierto en este momento con llovizna. Y para mañana la mínima 9, la máxima 14. Mañana también con lloviznas y se vienen descensos de la temperatura a lo largo de esta semana, llegando el fin
1: señora.
2: De semana muy frío.
1: Bueno, fresquito, hay que abrigarse.
4: La llovizna que moja esta.
1: Esta llovizna molesta.
4: Molesta y moja.
1: La pesada.
4: Sigue mojado.
1: Bueno, Nicolás, por favor, te pido.
2: Es como Roberto.

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1: Joroba, hay que empezar no a pensar qué país viene de acá en adelante, ¿eh?
2: Sí.
1: Porque el Mundial, que disfrutamos muchísimo, se terminó. Entonces, tenemos que empezar a pensar qué agenda política y qué agenda económica vienen por delante, porque estamos. Va a terminar julio en 3-2-1 y te queda agosto, septiembre, octubre, noviembre y chau. Son cuatro meses por delante con una agenda media enloquecedora, teniendo en cuenta que el gobierno acelera para tratar de hacer algunas modificaciones. Ahora Robertino va a contar algo, ahora lo vamos a analizar. Ahora, en términos económicos también hay que ver qué es lo que va a pasar. Digo, conté hasta noviembre porque uno ya conoce este país. Este país, cuando se pone en modo mundial, todo mundial, mundial, mundial, mundial, mundial. Se pone en modo elecciones, elecciones, elecciones. Digo, este es el país de los contextos. Entonces, en 3-2-1 se empieza a hablar de las vacaciones, del verano que se cierra, que se termina el año. Y les quiero decir que lo que viene es un escenario electoral, si es que ya no está desatado el escenario electoral.
2: Primero de septiembre.
1: ¿Esa sería la fecha?
2: A 200 por hora.
1: A ver, vos decís que... el primero de septiembre es como un lanzamiento político de todos.
2: Sí, sí, hay un procesamiento del duelo al mundial y bla, bla, bla.
1: Sí.
2: Y un intento de reactivar la agenda parlamentaria. Después te voy a dar detalles.
1: Sí.
2: Va a pasar en agosto.
1: Que quedó planchada, primero arrasada por el tsunami Adorni, después arrasada por la ilusión del mundial, por ponerlo en estos términos. Pero claro, insisto, hay que empezar a pensar qué país viene por delante, cuál va a ser la segunda mitad del año. ¿Qué va a poder lograr en términos políticos el gobierno y en términos económicos? Y para mí son cuatro meses fundamentales, porque después te viene el verano y empezamos todo, después del verano vemos. El escándalo Adorni era que llegue el Mundial pronto.
2: Claro.
1: Llegó el Mundial, en el medio se fue Adorni. Ahora ya se terminó el Mundial y todo el mundo está hablando de una rosca, repito, para empezar a pensar qué país viene... En el post-mundial. Está Gustavo Marangoni para pensar lo político con Tino, a ver qué es lo que viene por delante. Gustavo, ¿cómo te va? ¿Cómo andás?
3: Sí, Facundo, buenas tardes. Gracias por llamar.
1: Por favor, por favor. ¿Todavía haciendo el duelo del mundial? ¿O ya está ya está repuesto, más o menos?
3: No. Y vos sabés que venimos de dos golpes. Uno doméstico y otro nacional. Sí. Así que estamos ahí, pero bueno, con el ánimo ya esperando el sábado.
1: Claro. Y bueno, es que eso lo lindo que tiene el fútbol, que el sábado rueda la pelotita, el viernes incluso, rueda la pelotita y eso nos va a ayudar a aliviar un poco. Gustavo, ¿qué país viene postmundial en términos políticos?
3: Uno concentrado absolutamente en las elecciones, obviamente del 2027, con la pregunta puesta que si elige o no el presidente. Para eso, Milei tiene dos brazos fundamentales. El ministro de Economía está tratando de juntar todos los deuda que pueda hacia adelante para garantizarle al gobierno que en un año donde se dolarizan habitualmente carteras, el año que viene eso no suceda de manera traumática. Y por el otro lado, Diego Santilli, buscando votos. Por el momento, votos en el Congreso. Diputados, senadores... amigos, un poquito más cercanos, algunos peronistas amigables, para llevar adelante los proyectos que tiene en cartera, desde la segunda versión de la inocencia fiscal, el tema de la inviolabilidad de la propiedad privada y fundamentalmente la suspensión, anulación, modificación de las primarias abiertas, simultáneas y obligatorias.
1: Bueno, de ahí te saco algunas ideas de lo que va a ser nuestro país de cara a fin de año. Es decir, el enigma más grande en términos políticos es saber si tiene o no la capacidad Milei de ser reelecto. De ahí saco una flecha, Caputo y la economía. De ahí saco otra flecha, Santilli y la unificación política del gobierno y de los aliados. Esas son las dos o tres ideas claras de lo que viene por delante.
3: Absolutamente, por parte por lo menos del oficialismo, que tiene... una ventaja, que es la ventaja que siempre tiene el hecho de ser oficialista, que tenés el sillón de Rivadavia, que tenés la estructura del Estado y sobre todo que tenés una jefatura. Nadie duda quién va a ser el candidato del oficialismo. ¿Es él? Y si no es él es porque nada, porque no podría ser nadie por parte del oficialismo.
1: Claro.
3: Bueno, es lo que tiene que resolver la oposición. La oposición todavía no tiene quien le escriba, como diría García Márquez con su novela El Coronel, ¿no?
1: Claro.
3: No tiene quien le escriba únicamente. Un argumento está entre varias alternativas, pero con alguien que ha picado en punta, que es el gobernador de la provincia de Buenos Aires. ¿Eso quiere decir que va a ser él? No, quiere decir que ha picado en punta. como antes hablábamos del fútbol, ahora hablamos de otro deporte, el automovilismo, es el que pica en punta. Llega primero, a veces sí. El que pica en punta no llega primero, dependerá. Porque sabemos que tiene frente interno y frente externo.
1: ¿Y cuánto tiempo puede seguir el peronismo sin resolver sus liderazgos?
3: Me parece que tiene unos meses más, pero al margen de lo que nos parezca a nosotros, nada indica que sea algo que se vaya a resolver, yo te diría dentro del año calendario 2026, quedará para el 2027. ¿Por qué? Porque aún aquellos que estén dispuestos a negociar no van a aflojar tan temprano. Vos sabés cómo es esto, ¿no? Cuando alguien se presenta como candidato a alguien o quiere obstaculizar la candidatura de otro, mantienen el estrés hasta el último momento para tratar de ganar fortaleza en la negociación.
1: Claro. ¿Sentís, Gustavo, que el gobierno le pudo haber sacado un poco de provecho a esta suerte de ola mundialista, de todos hablando de la Argentina, por allí la bandera que aparece? ¿Eso lo perjudica, lo beneficia?
3: Parece que en términos generales es neutro, porque ha tenido goles a favor y goles en contra. Digamos, goles en contra, la ministra de Seguridad con el tema famoso de la prohibición de las banderas allá. Goles a favor, cierta cintura del presidente para utilizar su cultura futbolística, que no es inventada, es cierto, porque todos sabemos su vínculo con el fútbol desde muy joven, que le ha permitido muñequear y a lo mejor vencer el ideologismo natural con que encara todo, ¿no? De hecho, hasta manejó la posibilidad de un feriado, que uno diría que dentro del universo conceptual libertario de su votante no sería lo ideal vinculado con el fútbol, pero demuestra que cuando quiere puede ser flexible. Pero no creo particularmente que haya sido beneficiado por todo esto, ni tampoco perjudicado. Creo que ya está, digamos que son como universos paralelos donde los políticos de todos los partidos tratan de llevar agua a su molino, pero en realidad la gente sabe separar los tantos en última instancia y ahora me parece que es donde empieza la verdadera cuenta regresiva, tanto en materia política como en materia económica, porque el gobierno, que tiene buenas noticias en lo que refiere a la macro, tiene menos buenas noticias, por no decir que tiene malas noticias en lo que refiere a la economía real. Y es ahí,
2: Gustavo,
3: donde va a tener que poner los cañones para tratar de generar un cambio. Sí.
2: A propósito de eso último acá, Robertino, buenas tardes. La economía suele tener un ritmo de pronto más lento que la política. O al menos la política a veces tiene más ansiedad que los tiempos de los procesos económicos. ¿Crees que el gobierno puede llegar competitivo a abril, mayo del año que viene, que es cuando se definen los porotos, no al momento de votar, ¿no? Se empieza a discutir las candidaturas a esa altura del año, sin tocar nada de la economía, como parece decir Milei, que está atado al mástil pase lo que pase, o lo ves forzado en su plan de reelección a que ajuste algunas variables de la economía para emparejarlas con las variables de la política?
3: Mira, Robertino, por el momento está competitivo, aunque no esté bien. Paradójicamente, el gobierno está en el piso de su índice de aceptación de parte de la sociedad.
2: Okay.
3: Está alrededor del 38 o del 40%. Ahora, ese 40 o 38%, ¿es poco o es mucho? Bueno, respecto a lo que supo tener, uno podría decir es poco, por eso decíamos que era el piso, porque conoció 55, 57. Pero para arrancar una campaña no está nada mal, sobre todo teniendo en cuenta, como decíamos antes, que la oposición todavía está lejos de resolver sus diferencias. Entonces te diría que la foto lo muestra a Milei en una situación de ventaja en este momento, pero el año que falta es largo y
1: clarísimo.
3: Yo creo que sería otra la diferencia si encuentra una oposición consistente y más agrupada, ¿no?
1: Está claro. Gustavo, abrazo grande, gracias por estos minutos, por tu tiempo.
3: Abrazo para ustedes.
1: Bueno, hasta acá Gustavo Marangoni con la política. El país postmundial. Me quedo con estas ideas. Un gobierno que tiene bien claro cuál es su liderazgo de cara a su objetivo principal, que es la reelección de Milei. Con dos soldados fundamentales, uno desde el punto de vista económico, que ahora voy a hacer doble clic y voy a profundizar, otro del punto de vista político, que es Santilli. El del punto de vista económico es Caputo. Ahora, en 4 meses, yo explico nuevamente por qué hablo de 4 meses. En 4 meses, ¿tiene tiempo el gobierno de alinear esto? Marangoni hablaba que recién en términos políticos el gobierno está en su piso de aceptación. ¿Puede ir más abajo que eso o ya está? Tocó el piso de aceptación, para abajo digo, y a partir de ahí tiene que construir de vuelta cierto consenso. Y desde el punto de vista económico, ¿qué país viene por delante? Y si uno ve lo que hay enfrente, bajo la idea de que el peronismo no tiene resueltos sus liderazgos, bajo la idea de que siempre que el peronismo no logró resolver sus liderazgos, le fue mal, no tiene esa claridad que sí tiene, digamos, que tiene el oficialismo, porque no se sabe si es Kicillof, porque no se sabe si Cristina lo va a aceptar, porque no se sabe absolutamente nada, y aún no se sabe si siendo Kicillof con la aceptación de Cristina y la Cámpora, esto va a funcionar o no. Ahora, desde el punto de vista económico, ¿qué país viene post-mundial? Cristian Buteler está en línea. Cris, ¿cómo te va? ¿Cómo andas? Gracias por atendernos. A ver, ¿lo tengo a Cristian? Bueno, a ver si ahí sí lo consigo enganchar a Cristian Buteler.
0: Hola, hola.
1: Cristian,
0: hola.
1: Cristian Buteler, economista. ¿Ahí me escuchás, Cristian?
0: Perfecto, yo los escucho perfecto. Gracias, bueno, por el llamado.
1: Por favor, a vos. ¿Qué país viene post-mundial?
0: Bueno, seguimos con los mismos problemas premundial, digamos. El mundial puso en pausa capaz las urgencias que teníamos, pero no resolvió absolutamente ninguno. Vos tenés hoy en día un país que tiene todo lo que sea volcado al sector externo, que le va muy bien, petróleo, gas, minería, el agro, y todo lo que es consumo interno, que anda muy, que sigue muy flojo, que no recupera, y bueno, ahí tenés también los motivos por el cual el salario sigue perdiendo, por lo cual la recaudación sigue perdiendo en términos reales mes a mes, mientras que los gastos crecen más que la inflación, la recaudación crece menos y ya te dejó, digamos, con problemas o con el equilibrio fiscal, digamos, ahí en la mira, y por lo menos por el momento no se ve ninguna herramienta que el gobierno esté poniendo, esté utilizando como para dar vuelta a esto, sino decir, bueno, en algún momento la economía, la parte que anda bien de la economía va a derramar sobre el resto. Y la realidad es que eso generalmente no sucede.
1: Claro. Y a ver, ¿y qué escenario te imaginas, por ejemplo, respecto al dólar, Cristian?
0: No, como te decía, la parte que anda bien de la economía es la del sector externo, la que trae dólares, justamente. Por lo tanto, en lo que queda del año no deberíamos tener problemas con el tipo de cambio, ¿no? Están entrando una buena cantidad de dólares, tenés en el medio una guerra que te llevó el precio del petróleo, uno de tus principales exportaciones, a niveles de más de $80. Tenés entrada de dólares. No debería ser problema el dólar en el segundo semestre del año. Podrán subir un poquito más que la inflación, porque el primer semestre estuvo por debajo. Puede ser. O sea, afloja un poquito porque no vas a tener la oferta del campo, pero no deberíamos esperar problemas, por lo menos hasta noviembre. En noviembre tenés la elección presidencial de medio término en Estados Unidos. Hay que ver cómo le va a Trump, si eso cambia un poco el humor hacia la Argentina y demás. Pero en principio no deberías tener mayores problemas con el tipo de cambio. El año que viene es otra película, ¿eh?
1: Claro.
0: El año que viene vos tenés elecciones.
1: ¿Cuándo empieza el clima electoral? Porque Robertino recién me decía, primero de septiembre, basta, listo, se terminó todo lo que se daba. Yo creo que ya empezó de alguna manera. Por eso queríamos arrancar este programa pensando en el país postmundial, desde lo político y desde lo económico. Con un escenario electoral ya desatado, la economía también se sostiene así, el dólar planchadito en 1.500, todo así con esta tranquilidad.
0: No te digo planchado el dólar, te digo subiendo al ritmo del resto de los precios de la economía. ¿Sí? Un poquito más, tal vez, puede ser que un poquito más, pero no llevando a el dólar en la tapa de los diarios, ¿no? O sea, que el dólar sea en lo que estemos, o lo que vos arranques el programa hablando todos los días. Claro. No veo ese escenario para este año. ¿Hasta cuándo? Bueno, yo creo que las elecciones de medio término en Estados Unidos es un punto en el cual va a haber algún punto de inflexión hacia la Argentina, de acuerdo a qué es lo que le pueda pasar. ¿Por qué? Porque Estados Unidos y Trump es uno de tus principales aliados, es uno de tus principales garantes de el proyecto económico. Si a él le va mal y entra con problemas internos, bueno, claro, es lógico que no tenga la atención necesaria, digamos, para para sus aliados, y en este caso Argentina.
1: Clarísimo, Cristian. ¿Abrazo golpeado por el resultado del Mundial o ya está, ya estás repuesto más o menos?
0: Sí, me golpeó más fuerte Aldo Civi.
1: Otro más golpeado por Aldo Civi. Cristian, gracias, abrazo grande, gracias por tu tiempo. Cristian Buteler, economista, Gustavo Marangoni antes, politólogo, para pensar un poco qué país viene por delante, que es un poco lo que nos toca a esta hora en la radio, por supuesto mezclado con todo lo que sucede con el Mundial ahora. ¿Qué país viene en el postmundial? ¿Qué país viene en el postmundial? y qué país vendrá de cara a ese enigma mayúsculo, a esa pregunta que todavía no tiene una respuesta y que la va a tener seguramente en los próximos meses. ¿Puede el presidente ser reelecto? ¿Puede ordenarse el peronismo? ¿Cuál va a ser el escenario electoral? ¿Va a ser Milei contra quién? ¿Y todo eso puede volver a generar en la Argentina algo que lamentablemente se genera siempre, que hay un clima electoral que es la incertidumbre? Y en tal caso, si hay incertidumbre, si vuelve esa Argentina incierta, ¿cómo puede impactar esto en la economía? Ya venimos.
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1: 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Chichito querido, más y más mensajes, sí, de la escaloneta. Son muchos los jugadores que escribieron y que pasaron, por supuesto, su mirada de lo que vivieron en estos días, ¿no?
6: Sí, y después de las 5 de la tarde, todo sobre.
1: Atención.
6: Uno de los temas del día. Sí, sí. Bueno, vamos a compartir algunos de los posteos de los jugadores de la selección argentina. Algunos campeones del mundo y subcampeones, otros con su primer mundial. El Dibu Martínez.
1: Sí.
6: Ya está en Mar del Plata con su familia. Soñé que la ganábamos de vuelta. Soñé con traer la copa otra vez a la Argentina y hacer historia una vez más. La verdad, el dolor es difícil de explicar. Queda reflexionar muchas cosas y ver cómo se sigue hacia adelante.
1: Bueno.
6: Y si es momento de dar un paso al costado.
1: Bueno, queda reflexionar, queda reflexionar, remarcar esas dos cosas porque me parece que cada mensaje tiene como un titulito que se desprende, ¿no?
6: Sí, queda reflexionar muchas cosas y ver cómo se sigue hacia adelante y si es momento de dar un paso al costado. El Dibu estaba destruido en el banco, sí, recordemos.
7: Lloró mucho.
6: Que había prometido que si ganaba la Copa del Mundo por segunda vez se retiraba de la selección, pero eso lo había dicho si era campeón, no sí, si perdía la final. Hoy habló el padre del Dibu.
1: Mirá.
6: ¿Querés escuchar lo que dijo pero cuando claro, salía de su casa?
1: A ver.
8: La verdad que el Mundial fue terrible. Todos los días, viste, íbamos caminando con dos piernas, con dos izquierdas. Pero fue un Mundial muy lindo. La verdad, la pasamos genial. Partido a partido nos hemos superado. Nos quedamos un poquito en la final, no teníamos piernas. Y bueno, ellos jugaron bien, la verdad. Merecido el 1-0. No, él está muy bien. Anímicamente y todo está muy bien porque sabe que se trabajó bien. Los chicos dieron lo que tenían que dar, todo. Tagliafico salió Rengo, Cuti se lastimó, Martínez se lastimó. Yo soy el papá de Dibu. Él decidirá qué será del futuro de él, qué hará o qué no hará, la verdad. Eso lo decide él y el grupo familiar de él.
6: Bueno, no divino, se va a meter en la decisión de su hijo. Dijo sí, que estaba bien. Y eso es un buen indicio, más allá de este posteo con tanta emotividad del Dibu. Vamos a escuchar a Julián Álvarez.
1: Claro.
6: En realidad, a leer lo que posteó Julián Álvarez. Siempre para adelante, luchando por nuestra bandera y soñando con dejar a la Argentina en lo más alto. Agradecimiento eterno a todos los argentinos por estar siempre. Aguante Argentina. Bien. Siempre. Bueno, Nico Tagliafico, que ayer no lo habíamos leído, ayer sí ya habíamos leído de Paul.
1: Nico Tagliafico, que no sé si vieron al hermano, era como un Tagliafico igual.
6: Tremendo.
1: Es idéntico.
6: Lo ponían haber puesto y no nos damos
1: cuenta. Si lo ponía no pasaba nada.
6: Duele muchísimo, no lo voy a negar, pero haber llegado a otra final y dejar la vida en la cancha no se borra con nada. Orgulloso de pertenecer a este grupo que lo dio todo. Vuelvo a Rodri de Paul, porque esto me parece que es importante. Me dolerá mucho tiempo, pero hoy más que nunca estoy orgulloso de ser argentino.
1: Bien, me gusta. Lindos
6: mensajes. La palabra orgullo me parece sí, que nos sale a todos, sí, ¿no? Cuando hablamos de la selección argentina.
1: Orgullo, agradecimiento. Bueno, ayer hablamos mucho de esto.
6: Un campeón del mundo que lo tendremos en el fútbol argentino a partir de este fin de semana. Nico Otamendi, nuevo refuerzo de River.
1: ¿Pidió jugar, Chicho?
6: Sí, pidió jugar.
1: Epa. No. Ojo que debutaría en el Monumental ante Barracas el sábado. Sí,
2: me encanta porque no conoce a los compañeros. 19,
6: 15, no, pero quiere jugar, es un campeón del mundo.
7: Otamendi, y no necesita descansar.
6: Otamendi, todos los jugadores.
7: Y demarcar, no necesita descansar, no, ya está bien, está recuperado.
6: Ya cambió el chip.
2: De marcar a Lamine Yamal al 9 de Barracas.
1: Y sí, bueno, atención.
6: Mirá que Lamine no la tocó, ¿eh?
1: Sí.
6: No era el final que soñábamos y la verdad es que duele mucho. Hoy nos toca volver con el corazón roto, pero con la tranquilidad de haber dejado todo, porque las finales se ganan o se pierden. Pero hay camisetas que se defienden para toda la vida y esta la defendimos hasta el último aliento. Recordemos que se retiró de la selección argentina, por lo menos en un mundial, Nicolás Otamendi. Veremos si tiene un partido homenaje en el mes de septiembre. Otamendi, que fue uno de los primeros en viajar, bajar del avión con Tapia y Scaloni cuando llegaron a la República Argentina. Otro campeón del mundo que ya estaba en el fútbol argentino y que también pidió jugar este jueves para Boca, Leandro Paredes.
1: Bien.
6: Gracias, Argentina, te amo hoy y siempre. Hoy toca escribir con mucho dolor en el alma por no haber podido darles esa alegría que tanto se merece en nuestro país, pero con el pecho lleno de orgullo por dar todo lo que teníamos y dejar nuestra bandera otra vez en lo más alto. Fue un orgullo formar parte de esta selección.
1: Bueno, sigamos, quiero escucharlos a todos los chicos.
6: Alexis
1: McAllister.
6: En un ratito dijiste que vamos a escuchar al padre.
1: Un beso grande a Javier, a toda la familia McAllister, porque en un ratito me gustó mucho lo que dijo Javier el Colo con Vilouta hoy, ¿eh? Me voy a meter con el tema de todo lo que se está hablando, porque la verdad que creo que hay que bajar un poco de mirada respecto a esto, ¿no?
6: Y el Colo, obviamente, ex jugador de fútbol, profesional de la selección argentina, de Boca, de Racing, pero están hablando los familiares, está bueno. Eso lo había pasado antes.
1: Dale, a ver.
6: Alexis, estuvimos tan cerca, por eso duele tanto, pero nadie nos va a quitar todo lo que vivimos durante esta Copa del Mundo, lo que nos hicieron sentir no es normal. No nos olvidemos nunca de esto. Por favor, juntos somos más fuertes que cualquiera. Nico González se pregunta, ¿que si duele? Claro que duele y muchísimo, pero estamos acostumbrados a combatir el dolor y eso es lo que nos hace diferente de los demás.
1: Bueno, lindo
6: por
1: mensaje
6: eso,
1: de Nico, ¿eh?
6: Escuchá, por eso nos miran y nos envidian.
1: Bueno, a ver, repetime el de Nico, que el técnico llama el caballo, ¿viste?
6: El caballo,
1: que
6: no
1: le gusta a Nico que le digan eso, pero el técnico lo dice en relación a cómo va para adelante, cómo corre, cómo metió. Y repetilo, Chicho.
6: Se pregunta, ¿que si duele? Claro que duele, y muchísimo, pero estamos acostumbrados a combatir el dolor y eso es lo que nos hace más diferente de los demás. Por eso nos miran y nos envidian eternamente. Gracias.
1: Muy bien, ¿qué más?
6: Cuti Romero.
1: Cuti, te
6: liquida,
1: señores,
6: te liquida con la palabra, con el posteo y cuando juega. Nadie quería seguir escribiendo esta hermosa historia más que nosotros. Soñábamos con llevar otra vez la copa a casa y no se dio. Nos tocó terminar segundos, pero jamás dejamos de representar a la Argentina con el orgullo y el compromiso que esta camiseta merece. Perdón por no poder regalarles esa alegría que tanto queríamos darles. Nosotros jugamos por ustedes. Nos volveremos a levantar porque así es Argentina, siempre juntos.
1: Bien,
7: el primero que usa la palabra perdón, que es muy fuerte, tiene una carga.
1: Es que cada uno, me gusta que Chicho los lea a todos, porque de cada uno vos le sacás
7: algo,
1: o una idea, o una palabra que construye como un mensaje general que claramente esta selección va a dejar y quiere dejar, ¿no?
6: Gio Lo Celso, o Lo Celso, como dijo él en el video de la FIFA. Difícil encontrar palabras para este momento. Es un orgullo enorme representar estos colores y vestir esta camiseta. Gracias, en mayúscula, a cada argentino que estuvo alentando, apoyando y creyendo hasta el final. Sin ustedes, nada de esto hubiera sido posible. No hay nada más lindo que ser argentino.
1: Bien, me gusta.
6: El Colo Barco.
1: ¿Qué más?
6: Es el anteúltimo.
1: Sí, sí.
6: Gracias, Argentina, por todo el apoyo recibido y más. Perdón por no volver con la copa, pero lucharemos todos juntos por volver a traerla a casa.
5: Bravo este, ¿eh?
6: Y bueno, el último de ayer, porque ya habíamos ayer leímos los del día y los de antes de ayer. Cuesta mucho Nahuel Molina, que quedó pobre en la foto de ese gol de España. Cuesta mucho encontrar palabras en este momento tan duro, tanto que lo soñamos y luchamos para poder llevar otra copa más a nuestra gente. Siempre nos hicieron sentir que no estábamos solos y que el país entero está unido. Gracias, Argentina.
1: Bueno, está muy bien. Cada uno de los mensajes son lindos. Me parece que nos tenemos que quedar con eso.
7: Sí.
1: A las 5 de la tarde, en un ratito, empezamos a recorrer todo lo que está pasando. Siempre miren a la puerta del estudio.
6: Sí.
1: ¿Cómo
6: pasa nada.
1: Siempre, Robertino,
7: ¿por qué?
1: Mira a la puerta. Nico, mira, a ver si entra el FBI a buscarnos.
6: ¡Ah!
1: Digo
6: lo
1: esto,
6: que sí pasó es que Messi está en Rosario, lo que sí pasó es que Scaloni está en Pujato, los jugadores están con sus familias.
7: Bueno. Yo anoche le mandé un mensajito a Celia porque era mi cábala y me contestó, es una divina,
1: ay,
7: le dije,
1: lindo,
7: antes de que llegue el lío, le agradecí, le dije, abrazalo fuerte a tu hijo y beso grande para Jorge.
1: Muy bien.
7: Y automáticamente me respondió, muchas gracias Nico, besos enormes y me pone corazones.
1: Muy bien,
7: qué humildad, ¿no? La familia, Celia, Messi respondiendo, ¿no?
1: Claro que sí, claro que sí. Bueno, en un rato nos metemos con el tema de todo lo que se está diciendo en relación a las conspiraciones, a todo eso. Me parece importante decir algunas cosas respecto a esto. Después de las 5 vamos a contar qué información tenemos, porque tratamos de hablar siempre con información, y por otro lado pensar juntos por qué se llega a esto, qué es lo que pasa que nunca podemos tener un minuto de paz, ni ganando ni perdiendo. Nos dura poco esa unión, que rápidamente se empiezan a hablar de conspiraciones y de disparates. Esto por un lado. Por otro lado, el hombre del día, Scaloni.
6: Sí.
1: El tipo que agarró el auto de Ezeiza se fue a Pujato. En Pujato va a ver a los viejos, pero atendió hasta el último vecino de Pujato para firmar. ¿Qué le estará pasando por la cabeza a Scaloni? 31 de diciembre termina su contrato. ¿Seguirá o no seguirá? ¿Tiene ganas de seguir? ¿Hay con qué seguir? ¿Se puede reinterpretar un poco cómo él se quiebra emocionalmente en aquella conferencia de prensa con cómo se lo vio en estas horas? ¿Seguirá o no seguirá? ¿Chicho tiene algo de información? ¿Alguito de información? Dale, Chicho tiene un convencimiento, pero no importa. A las 5 lo hablamos.
6: No, pero tengo información.
1: Bueno, dale. Y si todo marcha bien, una voz importante que nos va a gustar mucho escuchar, que tiene que ver con el deporte. Para mí una referencia. Vale, me vende, dale.
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1: Pero claro que sí, Nico, ¿con qué venís?
7: Con un escándalo con la Rosalía. Sí, y ¿no? Tiene que ver también con el Mundial.
1: Pero no me hagas calentar, Nico. No, entendí lo que hizo esta chica.
7: Nadie lo entendió y es totalmente contraproducente para ella.
1: Sí, expliquemos quién es Rosalía y
7: Rosalía
1: qué pasó.
7: Rosalía es una cantante española hiperfamosa que en 11 días viene a la Argentina porque tiene cerrados y sold out 4 presentaciones en el Movistar Arena. 1, 2, 4 y 6 de agosto se presenta y está todo vendido en el marco de su tour que se llama Lux Tour 2026. Sí. En el medio de todo esto, cuando terminó el Mundial y España triunfó frente a Argentina, ella replicó en sus redes sociales un mensaje que había subido otra influencer, que es Mia Khalifa, es una actriz de la industria porno, sí, que no es española, pero que estaba en contra de la Argentina desde que empezó el Mundial y que puso cosas tremendas.
1: Horribles.
7: Que después, si te llego a leer,
1: en contra de Messi, incluso.
7: No lo quiero ver un minuto más a este ser en el Mundial, bueno. Escribió sobre Messi. De ahí para arriba y para abajo, Mia Khalifa puso barbaridades. Trató a la selección argentina de sucia, de tramposa, etcétera, etcétera, etcétera. En el medio de todo esto, la Rosalía repostea en sus redes un mensaje que había subido esta chica con una canción de ella, de la Rosalía, que se llama Las Perlas, en contra de la Argentina. Automáticamente, ¿qué pasó? Los fanáticos argentinos empezaron una movida en redes sociales para
1: hacer... Fanáticos de ella, ¿eh?
7: Fanáticos de Rosalía.
1: No, fanáticos de la selección.
7: No.
1: Los fanáticos de la Rosalía bajándose.
7: Bajándose y haciendo una campaña para devolver las entradas y poniéndole cosas tremendas a ellas. Sí. ¿Qué pasa? Ahora empezó esta campaña e incluso en las redes sociales están publicando cómo es el mecanismo de devolución de las entradas.
1: Claro, pero hay algo importante, Nico. Sí. Esto que está poniendo Igor de fondo, que es La Perla,
7: La
1: canción que hace referencia... El concepto perla, sí, es un concepto que, no sé, en el dialecto o en un cierto lunfardo que manejará esta chica, la Rosalía, uh-huh, hace referencia a alguien que es un sinvergüenza, alguien que es vago, alguien que es ladrón. De hecho, si escuchás la música, la verdad que canta hermoso esta chica, pero la letra dice: hola, ladrón de paz, campo de minas, para mi sensibilidad, playboy, un campeón, gasta el dinero que tiene y también en el que no. Subímela.

0: ahí ella se sube a esa idea y trata a la Argentina de un país lleno de perlas, por lo que dice la otra mujer, nos llama Khalifa.
1: Mia Khalifa, sí. Entre otras, la decepción local, rompecorazones nacional, un terrorista emocional, el mayor desastre mundial. Mm. Es una perla, nadie se fía. Sí. Todo eso dirigido a la Argentina.
0: Ok, y ahora lo que pasa en redes es que es tendencia, porque la gente se filma devolviendo las entradas, y exigiendo el dinero.
2: Hay un montón que
1: es más, está dentro del marco legal, porque para vos devolver la entrada y recibir la devolución total de tu dinero, lo que vos gastaste, tenés hasta 10 días hábiles, 10 días antes del show. Sí. Quedan las cuentas. Entonces están diciendo, haciendo una cadera para que todo el mundo se apure a devolverla. Mm. Incluso muestran en las redes un mecanismo para cómo hacer y mandar una carta.
0: Un instructivo para bajarse.
1: Hay un instructivo para bajarse. De hecho, hay notas y esto está teniendo réplicas en todos lados. ¿Qué pasa? La Rosalía, cuando se anotició de esto, automáticamente, ¿qué hizo? Borró lo que había compartido en contra de la Argentina. Pero ya era tarde.
0: Bueno, acá por ejemplo ahora sí, Fefe Bravo, che, están liberando entradas para Rosalía, realmente las están devolviendo, y muestra el estadio cómo se empieza el Movistar Arena a pintar de en lugares verdes, que es justamente cómo se van liberando. Uh-huh. Si buscas en redes, lleno.
1: Lleno. Una chica pone, aprovecho para contarles que se pueden devolver las entradas hasta 10 días antes del evento. Estamos a tiempo y mandan link para devolver. Otra persona responde, vende una entrada para Lux Tour de Rosalía, Argentina, 6 del 8, platea alta. Otro abajo responde, el cielo de Argentina no te quiere, tranqui, amicha, le ponen a la Rosalía.
3: Independientemente de la gente que devuelva su entrada y no vaya, también hay que estar atentos con los que sí vayan,
4: sí, la van
3: cómo
4: a silbar,
3: se comportan, claro, durante el
1: la
3: show.
1: La van a buchear.
0: Sí, yo te digo, si este es el clima, te digo, sí, porque acá todo esto cambia muy rápidamente porque hay tanto vértigo de información.
1: Y faltan 10 días.
0: Si esto fuese mañana, yo creo que el show no se hace.
3: No, no viene.
0: Y ella no se expresó en sus redes.
1: No, simplemente
0: tiene que pedir perdón, Nico.
1: Yo creo que sí. Y hacer un mea culpa.
0: Sí. Claro, y también no sé dónde generalmente son estrellas
1: por
0: que
1: general,
0: van a los hoteles
1: en
0: 5 estrellas.
1: En la zona de Retiro, allá en el Four Seasons.
2: Qué locura que por esto, ¿no? Todo, tanto hoy argentinos acreedidos en Madrid.
0: Ahora, a mí...
1: Desatinado.
0: Me llama la atención una artista del calibre de
1: internacional.
0: Esta chica.
1: Yo la fui a ver en el Lollapalooza hace 2 años. No te imaginás los fanáticos que tienen y el show del nivel que hace. Porque es una piba que triunfa a nivel mundial.
0: Sí.
1: Raro que no haya tenido timing.
0: Mirá, pensé que era joda, pero no. Estoy pidiendo mi plata, estoy pidiendo mi reembolso por el show. Y ponen la página del Movistar Arena.
1: Sí, el link. Ahí
0: el link con las partecitas verdes que se van liberando. Por ejemplo, tenés entradas que se liberaron en lo que es Campo B. Tenés entradas que se van liberando en el sector 118, tenés entradas que se van liberando en el sector 114, tenés entradas que se liberan en el 104. Es un escándalo, ¿eh?
1: El instructivo es facilísimo y solamente son 3 pasos, que lo comparten en las redes sociales. Uno, hay que redactar un correo electrónico enviándoselo a el Movistar Arena y te ponen el mail, ¿no? Después adjuntar el comprobante de tu compra. Y tercero, completar con tus datos personales. Ahí pones todos tus datos, nombre, DNI completo, y simplemente es, necesito la devolución completa por motivos personales. Y ahí te lo devuelven.
0: 8 minutos para las 5 de la tarde, en la segunda hora, la cabeza de Scaloni. ¿Qué estará pasando por la cabeza de nuestro técnico? Y por supuesto, más de toda esta locura que se está planteando, como las conspiraciones. Yo me río un poco el tema, déjenme reírme.
1: Es fuerte.
0: ¿Vieron
2: que también cuando entregaron la copa en la delegación hay uno que dicen que era alienígena?
0: Sí, también hay también estuvieron todo el mundial diciendo que la pelota se manejaba con joystick y cuando uno le erraba es porque había uno que movía la pelota. Dejémonos joder.
1: No mucho.
0: Temperatura y voy para allá.
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2: En Buenos Aires, el cielo cubierto con llovizna, la temperatura actual 12 grados 2 décimas, la humedad 94%.
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0: Tenemos micrófono.
1: Tenemos de todo, ¿eh? 2 minutitos pasan de las 5 de la tarde. ¿Cómo te va, Igor? ¿Cómo andás? ¿Todo bien?
2: Bien, muy bien, perfecto.
3: Es el ganador.
1: Es el ganador del pro de la radio. Muy bien, espectacular. Apagar, ¿no? Arrancamos bien, perfecto, como corresponde. Bueno, los voy a todos con el teléfono. Y eso me da la pauta de que están recibiendo mucha información.
2: El mundo está roto.
1: El mundo está
2: roto.
1: Muy bien, muy bien. Ustedes saben que cuando suena Sabina, en este caso suena con Serrat. Esto marca la frontera, Nico.
4: Exacto, la
1: entre
4: frontera.
1: La primera
4: y la segunda hora.
1: Exactamente. Valeria, ¿cómo está la temperatura en la ciudad de Buenos Aires?
3: Llovizna, llovizna y frío. 12 grados 2 la temperatura, 94% la humedad, la presión está. No, está baja, 1009, está bien, bueno. Está baja, un poquitito baja.
2: Vos
3: y se vienen
2: baja,
3: días, ¿eh? No, baja jamás, mi amor, nada.
4: Está lindo
3: baja.
4: Para quedarse Valeria. En casa, viste, con un café con sí, leche, sí. Prender la radio y escucharnos hasta las 6, ¿no?
1: Sí, muy bien.
3: Radio todo el día.
1: Todo el día, a todo volumen. A ver, quiero, seguramente a vos te estará pasando algo del otro lado, que sos oyente de nuestra querida radio, que es que estás recibiendo información a través de WhatsApp, a través de redes, todo el mundo preguntándose, aparece como loca la palabra conspiración o las teorías conspirativas, se habla del FBI, se habla de la CIA, de la DEA, de marcianos, de no sé, chips adentro de la pelota. Yo creo que tenemos que ser serios en esto. Por eso, cuando hoy Marcelo en el pase decía este tiene que ser el triunfo de los medios tradicionales, yo le agrego, este tiene que ser el triunfo del método tradicional de informar, de comunicar y de poder justamente contarles a ustedes qué está pasando. Ahora de repente parece que a pocas horas de que a todos nos haya nacido el orgullo, el agradecimiento, la emoción, la ilusión por lo que sentimos por esta selección, de repente todos nos convertimos en analistas o en sommelier de arengas.
3: Arengas.
1: Y empezamos a analizar que si la arenga, que si le pegó en el pecho, que si le dijo, que si lo miró, que si uno tenía la nariz colorada porque lloraba, porque el otro. Digo, seamos sinceros. No podemos pasar de 0 a 200 en pocas horas. Esto me hizo acordar, hoy se lo decía charlando a Chicho. Me hizo acordar a cómo de repente los médicos eran los héroes durante el COVID. Sí, salíamos todos, los aplaudíamos a las 9, 10 de la noche. Sí. Y a los 3, 4 meses después nos olvidó, estaban reclamando los del el hospital, ¿cómo se llama? No me sale el nombre de la clínica. Y bueno, ahora
2: ¿Posadas?
1: No. Ahora se me venía a la cabeza y nadie le daba ni 3/4 de bola al tema.
2: Sí.
1: Entonces, no podemos acelerar de 0 a 100 permanentemente. Esto pasaba en la arenga que todo el mundo está analizando por estas horas. Y algunos los detienen en las redes.
3: Sí.
1: Y otros le buscan si hay una mirada, le buscan si hay una palabra. Yo no sé, yo desde que tengo, no sé, 5 años que juego al fútbol, cuando hay una arenga, se dicen boludeces, cualquier cosa. Vos arengás al pero compañero, sí. Decís, vamos para adelante, contra todo, contra el árbitro, contra. Y no por eso uno puede pensar que detrás de esa idea puede esconderse una teoría.
3: Sí.
1: O que pasó algo. Y si pasó algo y pasó algo de vestuario, ¿cuántas veces pasaron cosas de vestuario? ¿Cuál sería el problema de que salió un jugador y puso cara de orto? ¿O es la primera vez que va a pasar eso? Ahora, de ahí a que se construya una teoría conspirativa que involucra al FBI a... Bueno, esto pasaba en la arenga, escúchenla.
5: Ah, muchachos, tranquilidad, gente, tranquilidad. Lo principal, estemos tranquilos, muchachos, estemos tranquilos, tranquilidad. Pensemos juego nomás, ¿eh? Tranquilidad, olvidémonos de todo, ¿eh? No lo juguemos, pensemos en jugar nomás, gente, en jugar, dale.
1: ¿Qué es lo raro, lo extraño que se dijo acá? ¿Vamos a jugar contra todos?
3: No, olvidémonos de todo, vamos a jugar.
1: ¿Cuántas veces se dijo eso en una arenga de digamos, previa?
3: Yo te puedo decir la información que tengo al respecto.
1: A ver, bajame un primer dato de información de esto. Cuando vos te diste vuelta y le consultaste a tus fuentes, Chicho, ¿qué te dijeron?
3: Bueno, me ratifican hoy lo mismo que contamos ayer breve. Hubo una primera arenga privada dentro del vestuario. Ronda dentro del vestuario,
2: Yo creo que en algún momento se va a filtrar.
1: Perdón, ¿puede ser que esa arenga esté filmada porque sí, se preparaba sí, sí, material para un hipotético documental?
2: Está filmada. Y el único que habló en esa arenga fue Lionel Andrés Messi. Porque estaba ante su último partido en un mundial.
4: Claro. Mm.
2: Y fue una arenga tan emotiva, que muchos de sus compañeros terminaron sí, llorando.
1: Adentro del vestuario.
2: Sí. Y por eso las palabras de
1: ¿y
2: Messi
1: por qué hay una doble
2: de olvidémonos
1: arenga?
2: De todo.
1: ¿Pero por qué hay una doble arenga?
2: Bueno, porque se salía del vestuario y es el pasillo final para salir a la cancha.
1: Ok, y es ese grito. De hecho, en el entretiempo hay una arenga de Dibu.
2: Claro.
1: Vamos igual, muchachos, jueguen para adelante.
2: Para no, atrás juegan los cagones, dice
1: eso.
2: Dibu.
1: Eso.
2: Sí.
1: Eso es algo que se puede decir en una arenga.
2: Pero claro, obvio.
4: Pero
1: Sobre esto habló hoy en esta radio el papá de Alexis Mac-Allister. El querido Colo Mac-Allister, un tipo, como decíamos antes, del fútbol, que jugó en los equipos más grandes, que vistió la camiseta de la selección y dijo esto, escúchenlo.
6: Para algunos periodistas es difícil entender que detrás de una derrota solamente hay un equipo que jugó mejor que vos en alguna oportunidad. Entonces te terminás agarrando de una cosa que qué habrá querido decir. Y lo más lindo es que después eso se transmite a todo. Lo primero que yo le escribí ayer a Alexis es: che, ¿qué pasó en el vestuario? ¿Pasó algo?
4: Claro.
6: O sea, entré en la misma lógica.
4: De la duda, claro.
6: De la duda, ¿cierto? Entonces, si entré yo en la lógica de la duda, que si hubiese pasado algo, mi hijo me hubiese dicho al toque, porque nosotros siempre estamos hablando.
4: ¿Y qué te dijo tu hijo?
6: Imagínense todo el resto. Que no, que lo que pasó fue que hablaban de salir a jugar. Y en el sentido futbolero de jugar, de tocar, de derrotar, de triangular, de no patear para arriba, de no dividir la pelota, y que se estaba refiriendo a eso,
4: claro.
6: O sea, y después hay un montón de dudas que empiezan. O sea, yo en estos días también, por ese post que se hizo, mucha gente me escribe y algo de algunas personas me han puesto así, ¿no? Pero yo creo que todo el mundo lo sabe, tiene claro. Nosotros jugamos con España y España fue mejor.
4: Exacto, y esa es la síntesis.
6: Y nos va a doler un tiempo.
4: Obvio.
6: Nos va a doler un tiempo.
4: Obvio.
6: Pero hay que aprender a que a veces hay uno mejor que vos.
1: Bueno, me parece maravilloso lo que Javier dijo hoy en el programa de Paulo. Creo que Javi ahí le hacía, sí, entre los dos le hacían las repreguntas necesarias, porque hay que hacer periodismo.
2: Pero
1: esto que decía Marcelo, hay que hacer periodismo.
2: Pero Facu, es re loco que el Colo Mac-Allister
1: entró,
2: jugó al fútbol, estuvo en la selección y también entró, sí, en la teoría.
1: Juan, imagínate el comerciante a la vuelta de mi casa.
4: Bueno, Scaloni dijo, creo que antes del partido con Inglaterra, no hay que mirar las redes, muchachos. No miren las redes.
1: Está bien, pero yo coincido, Tino. Y sabés lo que pienso del tema, porque lo hemos discutido muchas veces.
4: Y bueno.
1: Pero la realidad es que esto que marca Chicho es real. Si un tipo que, como Javier Mac-Allister, que jugó, repito, con la presión de jugar en los más grandes,
4: sí,
1: que vistió la camiseta de la selección, que es un tipo grande, es un tipo curtido, entró en la duda, le tuvo que preguntarle a su hijo. Imagínate el hincha del fútbol. Yo quiero. Me parece que es importante entre todos cuidarlo al hincha del fútbol, cuidarlo al hincha del fútbol. Los que alimentan estas teorías conspirativas son los mismos que alimentan la idea de que la pelota tenía un chip que alguien la manejaba por un joystick.
4: Bueno.
1: Lo digo, lo estoy preguntando en serio, ¿eh? Porque ese es el tono de las teorías conspirativas. Que iba a entrar el FBI. Hay algunos que ponían en redes sociales que había un francotirador. Pero por supuesto que va a haber un francotirador si va a estar Trump en la cancha.
2: Bueno, pero
1: ¿cuál
2: también
1: sería la duda? ¿A quién le iban a tirar?
2: También otra de las teorías que se escuchó en las últimas horas o se leyó en redes sociales en las últimas horas está relacionada con la bandera de las Malvinas. Como que hubo un reclamo y que sí, la FIFA podría haber suspendido a la Argentina.
1: Pero tampoco la bandera dijo nada, chicos. Hoy leí a alguien que ponía que la bandera hizo retroceder las negociaciones diplomáticas. Dejémonos de joder un poco. Es una bandera en un partido de fútbol. Lo que hizo
2: que tiró
1: fue
2: la hinchada.
1: Pero darle una visibilidad a un tema que tampoco es que el mundo no sabía, que el mundo no sabe que allá abajo en el mapa están nuestras islas.
2: Pero claro.
1: Por favor, habló sobre esto el papá de Rodrigo De Paul.
2: Sí.
1: Y dijo esto.
7: muy contento y orgulloso de todo lo que hicieron. Son sensaciones encontradas. Estar para ellos tan cerca de un bicampeonato, estar ahí a un paso, terminar el partido, verlos llorar, verlos pedir perdón, a un padre le duele, pero feliz. Feliz porque ellos están felices, felices de darle al pueblo argentino todas estas alegrías, ¿no? Él siente mucho la camiseta, muy argentino. Yo creo que ese posteo es más que nada a la empresa internacional, la prensa inglesa, española, criticó mucho a Argentina, que le regalaban los partidos, que la FIFA quería que gane Messi, bueno, todas cosas infundadas y que no tienen ningún sustento. Y eso a ellos les debe doler, porque cada partido para ellos es una batalla. Y Rodrigo, cuando se pone esta camiseta, se transforma, ¿no?
8: Se habló de algo más preocupante todavía, que es una teoría absolutamente conspirativa de que, bueno, el FBI querría dejar preso al Chiqui Tapia, entonces eso habría desmoralizado a los jugadores y son trascendidos, por supuesto, para mí infundados.
7: No, sí, yo creo que todas esas cosas que ojalá, para mí no existen esas cosas.
1: Bueno, ahí está.
4: Mirá, acá hay compañeros, para que veamos hasta dónde llegan estas cosas. Me escribió hace un rato un amigo que es colega español de Mediaset de Telecinco España. ¿Qué le pasa a alguna gente en Argentina, hermano, conspirando contra España? Que si estaba todo arreglado, que si esto o lo otro. Estamos alucinando acá, no entendemos nada.
1: Bueno, es que es difícil de entender. Está bien lo que te plantea el colega. Es difícil de entender por qué tenemos esa postura tan autodestructiva.
4: Pero también como porque diciéndome él, nosotros no decimos nada.
1: Cuando digo una postura autodestructiva, no es que autodestruimos, porque uno podría pensar, ¿pero qué estamos autodestruyendo si perdimos? Justamente lo que se está autodestruyendo, o estamos autodestruyendo, es todas las emociones que nos generaron aún perdiendo.
4: Claro.
1: Es decir, lo que hacen estas teorías conspirativas, si hubiéramos ganado, todo esto no aparecía. Pelota no la manejaba un marciano, el FBI.
2: Seguramente estas teorías estarían en España.
1: En España, posiblemente. Porque está bien lo que decís, porque no es, ni siquiera es un fenómeno argentino este. Es un fenómeno que tiene más que ver con la locura de las redes.
2: No, porque de hecho, en el mundo lo hicieron en contra de Argentina durante todo el Mundial. Estas teorías. De que era el último Mundial de Messi, de que juega porque jugaba en la MLS y es la tierra de Trump. Iba.
1: Bueno, déjame escucharlo a Scaloni.
2: Scaloni habló en la puerta del predio de Ezeiza cuando se
1: sobre
2: iba
1: esto,
2: hoy.
1: Chicho.
2: Sobre esto y otras cosas. Sí. Junto a su mujer, que tuvo que esperar ahí sentadita al lado.
1: Sí.
2: Paró, bajó la ventanilla del gringo y habló,
1: Facu. Sí, si tienen la posibilidad de ver esa entrevista, observen porque la mujer de Scaloni está sentadita, como dice Chicho, y de vez en cuando levanta la vista frente a algunas preguntas que, por supuesto.
2: Y alguna mueca mete también.
1: Alguna muequita. Sí. A ver.
9: ¿Pasó algo en el vestuario con la arenga de Messi?
10: No sé. No veo redes, chicos. Yo no tengo. No.
9: Se rumoreó como que habían recibido presión, digamos. ¿Usted,
10: no tengo idea.
9: ¿La cuestión era tranquilo, los jugadores todos antes del partido con España?
10: No sé. No tengo ni idea.
9: ¿El vestuario estaba bien?
10: No sé de qué me decís, me habla de algo nuevo.
9: La arenga de Messi cuando decía, bueno muchachos, olvidémonos de todo, juguemos, olvidémonos de qué.
10: No sé, no tengo ni idea de lo que me decís.
1: No tengo ni idea de lo que me decís, reafirmando también, Chicho, la idea de que él no tiene redes, que ya lo ha dicho más de una oportunidad.
2: No se quiso meter en esta, está claro que sabe de lo que se habla, por más que no tenga redes, porque es el comentario de la familia. Escúchame, los jugadores ayer llegaron y se encontraron con los familiares.
1: Claro.
2: Olvídate, es
4: ahora,
2: lo primero que hablaron.
4: Perdón, para incorporar un matiz que me parece tampoco se puede desconocer. ¿Existe una discusión política en la FIFA con la UEFA? Sí, como en cualquier institución donde hay poder. ¿Donald Trump levantó un teléfono y lo dijo públicamente para sacar una roja? También existió. ¿En la transmisión solo poncharon a Puyol y a Casillas y no a Ruggeri? Sí, existió. ¿Qué tiene que ver con la final o el juego, el partido? No tiene nada que ver.
1: Nada,
4: que no agarramos la pelota todo el partido.
1: Generalmente las teorías conspirativas se montan sobre verdades parcializadas. Y justamente.
2: Pero muchachos, de verdad, esta selección no es recontra competitiva. Que el capitán como Messi, que es un animal competitivo, ¿de verdad podemos creer que van a ir para atrás o van a salir a jugar a perder una final porque alguien lo presiona?
1: El hombre del día fue Scaloni.
2: Sí.
1: Habló por todos lados, estuvo en el predio de la AFA en Ezeiza.
2: Sí.
1: De ahí, en su autito, tranquilo, se fue para Pujato.
2: Firmó autógrafo 5 horas, le regalaron una torta, le regalaron comida, le regalaron de todo.
1: Hermoso, claro, llegó a Pujato a visitar a los viejos, que los tiene grandes, que él ya ha contado, que los tiene grandes y un poco con algún que otro achaque.

0: lindas.
1: Sí.
0: Quedémonos también con eso.
1: Dijo cosas lindas, pero no le esquivó a ninguna pregunta. Y la primera pregunta, o una de las más importantes, tenía que ver con su posible salida. Te propongo escucharlo y después te doy información al respecto.
0: Dale, a ver.
2: Después de un torneo así, son cosas normales, son cosas que uno puede decir, se replantea, y hasta diciembre, como digo, estamos acá. Yo creo que no, de verdad que creo que lo más importante de todo esto es cómo se dieron las cosas, cómo la gente supo entender que el equipo dio todo, y después lo que pase más adelante, lo más importante siempre es Argentina, la selección y quien esté al cargo, esté yo o no esté yo, lo más importante de verdad es esta unión, esta conexión.
1: Bueno, cambió el tono de la respuesta de Scaloni a lo que fue la conferencia de prensa, a lo que fue la zona mixta después de la conferencia de prensa en los Estados Unidos. Yo hablé con dos o tres fuentes de la Asociación del Fútbol Argentino que están cerca de la selección argentina. Son recontra optimistas en poder convencerlo a Scaloni para que continúe al frente de la selección argentina.
0: Post 31 de diciembre.
1: Sí, de hecho, ya estaba casi arreglado durante el Mundial y previo al Mundial.
0: ¿Vos tenés la información de que ya estaba casi arreglado?
1: Sí, sí, sí. Lo contamos acá. Antes de que comience el Mundial.
0: ¿Y vos no descartás que continúe después del 31?
1: No va a haber reunión hasta septiembre. Cuando venga Scaloni para la fecha FIFA de septiembre, ahí se va a juntar con el presidente de la AFA y allí van a tratar de convencerlo porque además creen que los jugadores quieren que él continúe. Mm. El siguiente corte que tenemos tiene que ver con lo que cuesta no ganar. Claro, es una selección que nos acostumbró. Y más a esta generación, a nuestros hijos y demás, que parece que es habitual ganar.
0: Obvio.
1: Bueno, cuesta no ganar, Lío, esto decía.
2: Cuesta, y yo digo que está bien que se festeje, pero cuesta digerir que no ganaste, eso está claro. Y entonces, como llevamos el ADN ganador, pero también nos viene bien saber que no ganamos y que en la derrota también somos nobles y en la derrota también se pueden sacar cosas positivas, eso es lo más importante.
3: Ahora, una vuelta.
0: Bueno.
1: Lo que dijimos ayer.
0: Esto es lo que se pone en juego. Si vos terminás, de alguna manera, de reconocer, y todos terminamos de reconocer, que nos puede definir la derrota también, que podemos perder, digo, más allá de alguna piña que voló en el final, tampoco nos quedemos con eso, porque los medios españoles se quedaron mucho con eso. Si vos, de alguna manera, terminás de consolidar esa idea, y atrás viene un sinfín de teorías conspirativas, se borra esta idea, que es lindo lo que dijo,
1: y
0: ¿no?
1: Sí, para mí que escuchó la apertura de ayer, Scaloni, de este programa.
0: Puede ser.
1: Porque va en sintonía con lo que hablamos en la primera hora del programa.
4: Qué tipo sabio.
1: Vamos con lo que significa la camiseta argentina. Viste,
0: sí,
1: que cuando leíamos los posteos de los jugadores, todos hablaban del orgullo de ser argentino, sí, y de ponerse esa camiseta. Esto decía Scaloni.
2: Lo importante es que los chicos se han brindado al máximo. Han dado una demostración de carácter, de defender esta camiseta y... Y nos quedemos con eso. Ojalá el día de mañana el que tenga que venir a la selección como jugador de lo mismo, porque es una buena señal.
0: Bueno, es siempre interesante escucharlo, ¿eh? ¿Qué estará pasando por la cabeza de Scaloni por estas horas? Por supuesto, hay tiempo para empezar a pensar en su continuidad. Quizás la declaración aquella en caliente post-partido, más el llanto, aquella declaración donde... fue al revés, primero lloró y después habló de un corte. ¿Qué estará pasando por la cabeza de Scaloni? Lo voy a saludar a Julio Lamas, que para mí es una referencia. Siempre es grato escucharlo a Julio. Defendió nuestros colores durante mucho tiempo y es efectivamente un entrenador de un líder del deporte. Julio, Facundo Pastor en la red, ¿cómo te va?
5: Hola, Facundo, ¿cómo estás? Buenas tardes a todos.
0: Una alegría escucharte, Julio. Una alegría poder pensar estos minutos con vos. No, bueno, no sé cómo viviste todo el Mundial. Me imagino que como un hincha más y con mucha expectativa.
5: Sí, como un hincha más, recontra enganchado, ¿no? Al fenómeno que genera la selección de fútbol.
0: Mm. ¿Qué crees que le puede estar pasando a un líder como Scaloni en estas horas? ¿Cómo se procesa todo esto, Julio?
5: Y bueno, ahí primero tiene que gestionar las emociones y el estado de ánimo que todo esto le genera, ¿no? Más allá del extraordinario torneo que el equipo jugó, después de jugar una final del mundo, tiene que hacer un pequeño duelo, que van a ser unos días o una semana, depende un poco de él, después un análisis y necesitará dormir unos cuantos días en su colchón y volver a a poner su vida en

0: en orden y después hará un análisis,
1: Claro,
0: seguramente.
1: claro, claro. ¿Viste cuando él se quiebra en la conferencia de prensa? No pudo manejar, fue muy genuino lo que le pasó. No pudo manejar esa emoción y algo lo invadió y terminó quebrado llorando, que por supuesto nos arrastró la emoción de todos también, ¿no?
0: Sí, claro, es una actividad que se hace dejando el alma, poniendo todo lo que tenés durante muchos días sostenidamente, y bueno, y en ese momento, cuando lo invade la situación y comienza, después es difícil frenar, ¿no?
1: Claro.
0: Muchas veces con la respiración, porque viene la emoción ahí que te asalta, tratás de frenarla una vez que el torneo terminó, se relajó y bajó todo.
1: Claro. Julio, ¿y de qué está hecha la derrota? ¿Cómo se gestiona una derrota? Más allá del desempeño y el camino hacia esa final, del que estamos hablando mucho, por suerte, en estas horas, porque me parece que cuanto más se hable de los procesos, más se valoran estas cosas, ¿no? Ahora, hay una derrota, hay un resultado que a veces es justo, a veces es injusto. Este pareció ser justo porque nos pasaron por encima, pero ¿cómo se gestiona eso?
0: Bueno, si la derrota fuera un partido, uno aprende, corrige y sigue, ¿no? Esto es el último partido, es la final, y como te dije antes, primero hay que hacer un pequeño duelo, gestionar las emociones, pero cuando vos das todo lo que tenés antes y durante, apoyás la cabeza en la almohada más tranquilo. No quiere decir que estés contento, no. Pero viste, a veces los entrenadores, cuando termina un partido y perdemos y quisiéramos darle $1.000.000 al rival para que te lo juegue otra vez, es que pensás que podrías haber hecho algo más. Cuando vos sabés que hiciste todo antes y durante, te queda la conciencia tranquila. Yo creo que este es el caso de la selección argentina de fútbol y entonces se puede estar más en paz con todo lo que ellos han hecho, y aceptar que el otro equipo jugó mejor, ¿no? Durante la final.
1: Julio, ¿cómo te va? Un placer, Leo Zárate te saluda.
0: Hola, Leo.
1: ¿Cómo andás? Viste que Scaloni, no sé si coincidís, pero en el país de la grieta no tiene grieta, digamos, tiene 100% de imagen positiva y se lo ha ganado obviamente por su ciclo al frente de la selección argentina, pero entre otras cosas por ser sencillo, por mostrarse tal cual es, como decía Facu recién, con la cuestión emocional. ¿Qué puede pesar más, crees vos, a la hora de un entrenador tomar una decisión? ¿El respaldo de la gente, el pedido de sus jugadores, el respaldo dirigencial para que podamos seguir teniendo Scaloni al frente de la selección argentina?
0: Bueno, la aceptación de él es total. Está claro que los resultados primero, o sea, en el deporte de alto rendimiento, los resultados mandan. Sería ingenuidad no ponerlos en el primer plano. Después, él construyó un cuerpo técnico que es un equipo que dirige al equipo, que muestran eso, ¿no? Una tarea sólida al frente del equipo y ha tenido la aceptación. Los jugadores compraron el mensaje de él y jugaron siempre para el equipo y no para ellos. Y bueno, después Scaloni introdujo en la primer tanda, ¿no? Para el Mundial anterior, empezando por el arquero, un central, dos mediocampistas. Hablo de McAllister,
1: Sí,
0: ¿no?
1: sí.
0: Hablo de Enzo, hablo de Liu, todo bueno. Y ahora algunos otros jóvenes, que incluso cuando jugamos con Brasil sin Messi, el equipo performó bien. Hay un mañana después, claro. Después todo el equipo hizo una adaptación para poder jugar con este Messi a los 39 años, que nos trajo hasta la final del mundo otra vez.
1: Claro.
0: Entonces, yo creo que hay. Lo que pasa es que hay que ver si él quiere seguir estando al frente de la selección, que es muy exigente y muy demandante. Si tiene ganas de, porque es muy joven, poder dirigir un equipo de club y estar en el día a día. Y bueno, está claro que el mercado económico europeo es muy superior a lo que pagan las
1: Claro,
0: selecciones
1: claro.
0: nacionales.
1: Julio,
0: Entonces,
1: ¿seguirías
0: no lo
1: vos
0: conozco
1: si
0: y hay
1: fueses
0: que ver.
1: Scaloni con este
0: Y
1: contexto?
0: mirá, Mira, con el bolsillo del otro todos somos
1: Es cierto.
0: generosos, ¿viste? Entonces hay que ver qué cosa quiera priorizar. Un entrenador como Scaloni en Europa gana un dinero multiplicado el que gana acá, ¿no?
1: Que digo, pensaba, dijo varias veces él que es el lugar, que el lugar es muy lindo. Dijo, este lugar es espectacular, ustedes no saben lo que se siente. Ahora, qué presión también es ese puesto, ¿no?
0: Bueno, mira, yo me retiré hace 5 años. Cuando Scaloni se retire, el orgullo más grande que va a tener es haber sido técnico de la selección.
1: Sí.
0: Yo fui entrenador del Real Madrid también. Bueno, mi mayor orgullo es haber sido entrenador de la selección en la que nací. Eso no hay duda. Eso no hay duda. Ahora, la presión que vive un técnico de fútbol en Argentina, en la selección nacional, es superior a la de cualquier otro trabajo dentro del país. Acá puede venir un ministro de Economía hacer la cosa mal y se lo perdonamos más rápido que a un técnico de fútbol que pierda un cruce
1: Sí,
0: eliminatorio.
1: sí.
0: Entonces, digamos, ¿qué cosas generan presión? Las expectativas previas, la presión del entorno y las consecuencias. Esas tres cosas en la selección de fútbol son triple X. Entonces,
1: Claro.
0: también tenés que tener una cuerda, ¿no?, para aguantarla. Y eso lo sabe él,
1: Ahora,
0: ¿viste? Si tiene la
1: Julio,
0: energía.
1: ¿aprendimos a ser perdedores? ¿O todo esto que se dijo en estas horas del orgullo, del agradecimiento, es una pose para vestir, para enmascarar un poco la resignación? Y lo que le vi, lo que siguió después fue todo el tema de las conspiraciones, pero no quiero entrar en eso. ¿Es una pose nomás eso de que somos buenos perdedores o es de verdad? Hemos evolucionado un
0: No,
1: poco.
0: no, es este equipo, como
1: Ah.
0: este equipo ya fue campeón y tiene la aceptación, y además llegó a la final del mundo. Esto no se quedaron afuera en octavo,
1: Claro.
0: ¿no? Entonces, este equipo tiene la aceptación por haber ganado durante 6 años todos los títulos posibles y volvió a llegar a la final. Entonces, eso hace que la gente lo valore igual. Pero no es nuestra conducta permanente, es a este equipo en especial, ¿no?
1: Ahora, cuando gana, gana el equipo y cuando pierde, lo miramos todo al técnico Pierde el técnico,
0: porque los cambios,
1: y es
0: porque
1: el
0: es. Bueno,
1: fusible siempre, dicen, ¿no?
0: la realidad es que los resultados en el deporte de conjunto son siempre por razones colectivas. Se gana y se pierde como equipo. Lo que pasa es que tenemos la cultura muy del fútbol. De buscar héroe o culpable
1: Claro.
0: permanentemente para contarlo, para la narrativa, y bueno, y el técnico tiene una tarea que realmente yo admiro a los entrenadores de fútbol, porque las cosas que en la gestión de la exageración y del impacto en los medios de comunicación que tiene que sostener un entrenador de fútbol es tremenda,
1: Claro,
0: es
1: claro.
0: tremenda.
1: Julio, ¿por qué te retiraste? Claro,
0: Sos muy joven, no
1: de sesenta,
0: extraña.
1: vos tenés 62,
0: Porque
1: 63 pirulos, ¿cuánto tenés?
0: 6-2, me retiré a los 58 años.
1: ¿Y pero por
0: Sí,
1: qué? Pará, lo último
0: podría haber
1: fue con
0: dirigido.
1: Balbo, lo
0: No,
1: último. Fuiste
0: no,
1: técnico de
0: no,
1: la
0: no.
1: selección de básquet de Japón. Ah, claro.
0: Japón.
1: Hasta el
0: Yo me
1: 2021.
0: retiré en los Juegos Olímpicos de Tokio. Yo
1: Ah.
0: con Balbo no era técnico de fútbol porque yo no sé de fútbol
1: Claro.
0: para poder actuar como entrenador de fútbol. Hacía otra tarea.
1: Claro.
0: Pero me retiré ahí porque no me quería mudar más. Ya había vivido en
1: Ah.
0: 20 casas entre España, Japón y
1: Sí.
0: Argentina, y porque empecé a dirigir en primera a los 24 años. Y dirigí 30, de 33 temporadas, dirigí 32. No me tomé una vez un año sabático. Y esa parte de mudarme no la podía sostener más. ¿Viste? O que para hacer
1: Claro.
0: un trabajo, vos tenés que poder sostener
1: Claro,
0: la parte,
1: sí.
0: el lado B, ¿no? El lado lindo lo hacemos
1: Claro,
0: todo,
1: ¿qué te
0: pero
1: agobiaba?
0: el lado
1: ¿Armar
0: B,
1: una casa y
0: claro.
1: desarmarla a los 3 años? ¿Armar una casa y
0: Y
1: desarmar?
0: claro, viví en 20 casas, ¿viste? Una vez yo llego del Real Madrid a Benidorm de Rafaela con un hijo de 9 años y una de 5, y el de 9 había vivido en 6 ciudades. Eso es un costo que no se ve.
1: Claro,
0: Y Tomás,
1: claro.
0: ahora es entrenador y periodista y trabaja en Capitanes de un equipo de la NBA G League y comenta NBA en TNT.
1: Claro.
0: Se sigue mudando, ya vivió en Japón, en España
1: Sigue
0: y
1: dando
0: en
1: vueltas por el
0: México.
1: mundo.
0: Sigue dando vueltas.
1: Julio, ¿y qué haces? ¿Cómo son tus días? Aparte de escuchar todo el día la radio La Red, que nos dijeron eso.
0: Ah, ah, ¿vos decís?
1: Exactamente.
0: Pongo unos mates y escucho Radio La Red y
1: Bien.
0: Arranca mi día. Mira, comento la NBA en
1: Bien,
0: ESPN.
1: me encanta.
0: Me encanta hacerlo, me encanta
1: Sí.
0: hacerlo. Tuve que aprender a comentar en tiempos televisivos y que se entienda fácil y
1: Sí,
0: cortito.
1: sí.
0: En eso estoy. Y tengo una consultora deportiva junto con Juan Gutiérrez y bueno, hay varias personas, integro una consultora deportiva, hay varias personas más que trabajan. Y trabajamos con organizaciones deportivas y no deportivas y me gusta mucho hacer
1: Claro.
0: esa
1: Y
0: tarea.
1: te llama Scaloni. Te dice, Julio,
0: Sí.
1: ¿qué haces, Julio? ¿Cómo andás? Che, vamos a tomar unos mates. Te invita ahí una de las. Dice que la hermana de Scaloni hace unas rogeles Sea, riquísimas. ahí
0: Tiene
1: empujato. empujato, venite a comer un
0: Escucha,
1: asado. Te llama
0: si está el
1: y
0: Rogel, si está el
1: vas.
0: Rogel, hago lo que sea. Es mi torta
1: Escúchame,
0: favorita,
1: pero
0: ¿viste?
1: ¿qué
0: Yo
1: le
0: viví
1: diría?
0: 16
1: ¿Qué le
0: años en la
1: diría?
0: provincia de Santa Fe.
1: ¿Qué le diría?
0: Bueno, primero voy encantado a tomar unos mates
1: Claro.
0: y ¿por qué no? ¿Viste? Me gusta trabajar en el deporte, en la gestión
1: Sí,
0: deportiva
1: sí.
0: y ahora fuera de la cancha, obviamente. Así que, ¿por qué no? Si cuando me invitan a un proyecto puedo
1: Y
0: sumar un granito de
1: claro,
0: arena, estoy.
1: y si está el Rogel más. Ahora, todo lo que
0: No, ni
1: vos
0: hablar, ni
1: conocés
0: hablar.
1: de liderazgo deportivo. Perdón, ¿y qué le dirías a Scaloni? ¿Que sigue o no sigue? ¿Seguí?
2: Sí, le voy a decir que
0: No, hay
2: sigue.
0: que escucharlo a él, porque después el que se sienta en la silla eléctrica, él hay que
1: Claro.
0: escucharlo a él. Sí, qué siente, qué piensa y qué quiere hacer.
1: Claro.
0: Hay que escucharlo a él.
1: Claro, bueno, alguien que ya llama a un consultor algunas dudas tiene, ¿no?
0: Bueno, todos tienen, pero hoy tiene un cuerpazo técnico, ¿viste? Con el que,
1: Mucho apoyo ahí,
0: porque la
1: claro.
0: confianza, claro, él esa cosa la va a conversar ahí, adentro de ese grupo, ¿no?
1: Julio, ¿todo lo que se aplica al liderazgo deportivo se puede aplicar a otro tipo de liderazgos?
0: Sí, los procesos de trabajo de los equipos de alto rendimiento son trasladables a otros equipos de trabajo, ¿no? Del mundo de la empresa, del mundo académico.
1: Claro.
0: Mira, un día me llamaron de la Fundación Favaloro para dar una charla de trabajo en equipo.
1: Sí.
0: Entonces le pregunto al director del equipo de trasplantes de ahí de cirugía, che, pero no saben trabajar en equipo. Y me dice, no, sí saben, porque cuando estábamos fundidos hicieron un gran trabajo, era un médico argentino y uno español, para que esto salga adelante, pero desde que estamos bien, se pelean para subrayar su importancia. Y yo dije, che, estos tipos que te
1: O
0: trasplantan
1: sea,
0: un
1: fueron
0: corazón y un
1: mejores en la
0: pulmón,
1: adversidad que en el éxito.
0: claro, que son tan genios, pero igualmente le pasan las mismas emociones,
1: Mirá.
0: ¿no? De los celos, del enojo, de los nervios, de los miedos, entonces nos pasan a todos. Entonces, todo ese tipo de cosas, ¿no? Los conflictos, los desacuerdos, bueno, los procesos de toma de decisiones, de comunicación, son iguales en cualquier equipo de trabajo.
1: Me encanta, Julio. Quizás después te llamo fuera del aire, porque tengo unos quilombos acá con el equipo, Julio.
2: No, mentira, Julio.
1: Se me quieren ir dos de
0: Siempre.
1: vacaciones, Londres, firmé las vacaciones. Es un lío este equipo, Julio. A mí me cuesta mucho manejarlo, la verdad. Es más, yo no viví en Japón, pero no sé si no me retiro, Julio, a fin de año, ¿eh? Te
2: Julio,
1: digo. Escuchá,
2: cuando
0: sí.
2: te
0: Facundo.
2: llame, Julio, decile que tiene que
0: Sí.
2: empezar a hacer cenas grupales,
1: Y me
2: porque
1: reclaman que no hago
2: 5 años
1: asado,
2: metimos dos,
0: Julio.
2: ¿no?
0: Cena
1: Todo, todo
0: grupal
1: es
0: es muy
1: mangazo acá,
0: importante.
1: ¿eh?
0: Hacer una actividad fuera del ámbito laboral para vincular al equipo es muy
1: Me
0: importante porque
1: cago.
0: para poder. Hay una hora de la verdad, Facu,
1: Sí.
0: para los entrenadores, ¿viste? Que
1: Sí.
0: es las conversaciones difíciles y superar malos momentos. Pero para poder hacer eso tenés que tener un vínculo, si no te bajan. Estos jóvenes te cierran la puerta,
1: Y
0: ¿viste?
1: sí, acá
0: Pero
1: está lleno de
0: escuchá, si
1: jóvenes como
0: tenés un
1: Valeria.
0: Rogel,
1: Sí. Hay
0: si tenés un
1: Rogel
0: Rogel,
1: y
0: voy para
1: hay.
0: allá.
2: Yo
0: Voy para
2: tengo en
0: allá.
2: casa,
1: Ojo,
2: Rogel.
1: Valeria, por favor, es un hombre casado, por favor, Valeria. ¿Estás
2: Bueno,
1: casado,
2: no te
1: Julio,
2: tiene
1: vos
2: que
1: o no?
2: ver a comer el grupo.
1: ¿Estás casado,
2: Yo paré
1: Julio?
2: por el grupo, lo
1: A ver,
2: hago.
1: déjale que diga, ¿estás casado o no, Julio?
0: Estoy casado, estoy
1: Ah,
0: casado.
1: Valeria, por
2: Bueno, que
1: favor, te
2: venga con la
1: pido.
2: mujer.
1: Bueno, sí, la podemos invitar también a la mujer. Bueno,
2: Claro.
1: si hacemos algo, te invitamos,
0: Claro que sí.
1: Julio. Abrazo
0: ¿Cómo no?
1: grande.
0: ¿Viste?
1: Gracias.
0: Abrazo, chicos,
1: Gracias,
0: gracias.
1: un placer escucharlo. Julio Lamas, ¿eh? ¿Agarrás la carrera que tuvo Julio Lamas?
2: Tremenda,
1: No solamente en la
2: impresionante.
1: selección argentina de básquet, sino en equipos, en el Real Madrid, en Obras, en Benur, no sé, en San Lorenzo, en la selección de Japón. A mí me gustan estos testimonios, ¿eh? Me gustan porque nos pueden dejar pensando un montón de cosas. Todo nació desde la pregunta de qué le pasa a Scaloni por la cabeza en estas horas. No es fácil, ¿eh? Y de ahí podemos pensar en todo lo que venimos hablando en esta segunda hora de Pastor 910, ¿sí? Me quedo pensando en esto que Julio Lamas decía, que una vez lo llaman de la Fundación Favaloro y el problema era que no sabían cómo gestionar cuando las cosas iban bien.
3: habían sido mejores en la adversidad, muy argentino eso, habían sido mejores en la adversidad que en el éxito. Y en estas horas pasa un poco eso. Perdimos, ok, pero de la derrota quedó todo eso que se sintetizó quizás en un par de palabras, en orgullo, en agradecimiento. Y rápidamente cuando eso empezó a ser, no digo un éxito, pero empezó a ser algo, algo que nos puede definir, atrás vinieron todas las huevadas de las teorías conspirativas. Todo muy argentino, lamentablemente.
4: Fuimos la mentira, fuimos lo peor.
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7: Bueno, Nico, paso por vos, habló Claudia Maradona, sí. Perdón, Claudia Villafañe.
8: Claudia Villafañe, ¿no? Pero tiene que ver con Maradona, sí. Porque las lágrimas de Messi en la final del Mundial, que nos emocionaron a todos, a ella la tocaron especialmente porque la llevaron a ese momento donde era mujer de Diego Maradona en la final de Italia, que fue bastante similar, según Claudia, con lo que pasó ahora, la emoción de Leo y todo. ¿Querés escuchar lo que decía?
7: Pero por supuesto.
8: Esto decía Claudia Villafañe.
9: Bueno, yo ya sensación la viví también, así que por eso. En el 90 es muy duro porque no te lo esperás. Uno confía, aparte, para mí se dieron varios partidos iguales también, como ganando al filo.
10: Total.
9: A Brasil, que nos bombardeó los travesaños, los palos, todo, y entró el gol de Cani, y clasificamos nosotros, y con Italia penales, Yugoslavia penales. Fue difícil, como en esta vez, que se pudo dar vuelta, y nada, ver el llanto de llorar a Leo, sí. Fue terrible, pero me sentí que estaba bien que se desahogue, que pueda alargar toda esa...
10: Esa presión.
9: Presión y distintas sensaciones, alegría, tristeza, muchas cosas que se deben pasar por la cabeza con la edad que tiene, si sigue, si nos... Dice que nos preguntamos nosotros, obvio, me imagino, lo que la incertidumbre que debe tener él. Sí. Pero bueno, dieron todo, dejaron todo. Para mí el Mundial estaba terminándose con Inglaterra, con el triunfo de Inglaterra. Para nosotros,
10: para los argentinos fue igual. Era ese objetivo.
9: Y la gente salió a la calle a festejarlo como si hubiera sido la final. Y la verdad que no se le puede pedir más nada. Lo dieron todo, dejaron todo en la cancha.
7: Bueno, claramente.
8: Amorosa y empática, sí. Claudia.
7: Y con experiencia, porque lo vivió.
8: En carne propia.
7: Sí, en ese Mundial del 90. Che, no puedo escuchar más la canción, la de... ¿Cómo llamaban?
8: Gianna Nannini y Eduardo Benato. ¿Por qué no la pueden escuchar? No, no, no, es como la más linda de todas.
7: No, no, no, sí. ¿Escuchas sí o no?
8: Sí.
10: No, la otra.
7: El problema fue la otra, la versión, la que buscó Solcito Treseguet. No.
8: Eduardo sigue sin querer hablar con nadie en el mundo. Sí. Está abocado a su carrera.
7: Sí, no la pongamos más, claro, ya está.
11: ¿Cuándo recuperamos el momento ya pasti?
7: No, ya está, falta un par de años, Chicho. Ahora hay que... Bueno, bien la Claudia, me encantó.
8: Me encanta y atinada, siempre con las palabras justas, sí, poniendo, viste, siempre. Análisis, pero corazón.
7: Sí, totalmente. Una de las más lindas meriendas que todavía está guardada en YouTube. Che, retomamos las meriendas en cualquier momento.
8: Me encantaría.
7: Sí, tengo una sorpresa para una merienda.
10: ¿Cuándo?
7: Esperen, no ataquen.
8: ¿Confirmada?
7: Está confirmado.
8: ¿Hombre o mujer?
10: ¿Una pulista?
7: Hablando de palabras justas, habló Javier.
8: Sí.
7: La gente lo dirá.
10: ¿Quién?
7: Juiz Javier.
12: Adrián Javier.
7: Adrián Javier, que no es un intelectual. Bueno, no sé si es un intelectual o no, pero es el vocero presidencial, ¿no?
12: Sí, el flamante vocero presidencial que ha reemplazado hace un tiempito a Manuel Adorni, hoy dio una de sus habituales conferencias de prensa desde Casa Rosada. Y atención, Facu y compañeros, porque empieza a haber un poquito de ruido. No es fácil ocupar ese rol, de mucha exposición. Adorni, pese a tantos traspié, ya que le costó muy duro esa postura, había dejado la vara alta en el sentido de... dio una batalla ardua en la primera parte del gobierno, claro, peleándose contra todo el mundo.
7: Dialéctica.
12: Sí, poniendo el rostro con un nivel de confrontación por momentos agresivo, y no es simple ese rol, no es simple en términos profesionales, personales, porque te sube el perfil y políticamente al interior del propio gobierno también genera disonancias. Recién ingresa Rabier y ya hay algún que otro cortocircuito. En principio lo que me cuentan a mí es que un poco surgió hoy luego de la conferencia de prensa, porque por la comunicación respecto al Mundial, al diálogo con la selección, hubo un poco de ruido. Rabier en redes sociales dijo algo que fue interpretado de una manera. Él hoy explicó que en verdad se le atribuyó algo incorrecto.
7: Lo del término bananero.
12: Claro, él había dicho en condicional si Argentina fuese un país bananero, coma, bla, bla, bla. Lo que se instaló en teoría, según dijo Rabier, es que él dijo Argentina es un país bananero. Y él dijo yo no dije eso. Ahí intentó justificar la discusión o la pelea de Milei con los periodistas. Y tuvo una especie de furcio porque dijo, Milei ataca a los periodistas sin buena fe.
7: Eso fue lo que dijo.
12: Sí, quiso decir otra cosa, quiso decir no los ataca con mala fe.
7: Claro, bueno,
12: y dijo, bueno, trastabilló un poco. Y en ese
7: tiene contexto, razón, ¿eh? O sea, finalmente
12: fue sincero,
7: tiene razón.
12: Fue claro, sincero. Fue sincero. Y en ese contexto, para concluir este apartado, de vamos a ver cómo continúa estos primeros pasos de Andrés Rabier como, de Adrián Rabier como vocero, tuvo un cruce muy áspero con los colegas acreditados en Casa Rosada porque le empezaron a decir, nos siguen controlando de forma muy estricta, pasamos cuatro escáneres, nos acompañan hasta el baño. Hubo una pelea un poco fuera de micrófono, pero durante la conferencia, bastante incómoda, que
7: casa
12: el vocero no pudo sobrellevar bien.
7: En casa de gobierno.
12: Los acompaña al baño.
7: Hasta adentro.
12: Hasta la puerta, quiero creer. ¿No? Tampoco les levanta la tapa.
7: Y bueno, no sabes a esta altura.
12: Estamos a un
7: ver,
12: tweet
7: cierro esta partecita con otro título que ya está en los portales. Mirá lo que son las consecuencias de algunas decisiones que muchas veces se pagan años después. La Corte de Apelación de Estados Unidos desestimó un recurso de la Argentina por aerolíneas y el país deberá pagar $390 millones. Rechazó el pedido justamente para desestimar la demanda de Titan Consortium, que compró justamente el derecho de litigar por la estatización del año 2008. Una noticia que empieza a cobrar fuerza y empieza a subir en los portales. La Corte de Apelaciones de Estados Unidos desestimó el recurso de la Argentina por aerolíneas y el país va a tener que pagar $400 millones. Voy para allí y vengo, dale.
13: Si pudiera decírtelo de alguna otra manera.
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7: Mueve la cabeza, Valeria, cuando hablas. Hace como...
6: Y vos el ojo.
7: Los dos encima. Chicho, nuevo posteo de uno de los chicos de la selección.
8: Uno de los que faltaba, Lisandro Licha Martínez, con el dolor en el alma por no haber podido traer la copa que todos queríamos, pero con el orgullo a flor de piel por esta camiseta, por mis compañeros, el cuerpo técnico, los directivos, el cuerpo médico, los cocineros, los utileros y por cada persona que estuvo involucrada para que todo esto funcionara de la mejor manera. Y por sobre todo por ustedes, que nos hicieron llegar todo su amor, toda su fuerza, esa pasión que tanto nos caracteriza y la unión de un país entero que perdure en el tiempo. Quiero felicitar a España por su merecido título. Y ahora viene un párrafo interesante.
9: A ver.
8: Y a nuestra gente quiero decirle que el resultado no define el camino recorrido.
7: Mirá.
8: Otro que escuchó la apertura de Pastor.
7: Esto venimos hablando hace unos días,
8: Atravesamos adversidades, hicimos posible lo que parecía imposible y nunca buscamos excusas. Solo encontramos razones para seguir. Defendimos nuestros colores mucho más allá de la cancha y compartimos momentos inolvidables en la selección, junto a nuestras familias y con el apoyo incondicional de todos los argentinos. Siempre será un enorme orgullo representarlos. Recuerden que la caída de los grandes es la felicidad de los mediocres. Muchas gracias a todos. Tremendo. Cuidemos nuestro país.
7: Me gustó eso. Repetime la última frase.
8: Recuerden que la caída de los grandes es la felicidad de los mediocres.
7: ¿Por qué nos tiran de todos lados? No entiendo.
9: No nos quieren, ¿no?
7: Si este país le dio al fútbol los dos más grandes jugadores de la historia.
8: Dos o más.
7: Tiran? ¿Por qué nos tiran? ¿Por qué el mundo que disfrutó a Maradona, a Di Stéfano, a Messi, nos tira tanto? ¿Por qué un X como... Bueno, no un X. Un actor como Samuel Lee Jackson dice que somos racistas? Bueno, este es un tema para seguir profundizándolo. Uh-huh. ¿Qué es lo que pasa? ¿Por qué nos odian?
10: Bueno, respecto a racistas, igual no quiero hacer una sinécdoque mala de tomar la parte por el todo, pero hubo medios argentinos que dijeron que Francia era una selección africana.
7: Bueno, pero también no, hagamos pero no podés cargos. Por eso generalizar.
10: No.
7: Pero bueno, pará, mañana la seguimos. Títulos, claro que sí.
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6: 3 minutos nos separan de la hora 18 en todo el país. En Buenos Aires, cielo cubierto con llovizna, la temperatura 12 grados 3 décimas.
7: Reiteramos, la mesa política del gobierno se reunió para acelerar la agenda en el Congreso, Tino.
10: Fue mostrar iniciativa política, Facu, que el gobierno reactiva la decisión de mover el avispero en el Congreso, que a partir del 5 de agosto retomará luego del receso parlamentario que generalmente se hace durante el invierno. La prioridad tiene que ver con reformas en el Estado a nivel ley shutdown, ley reformar la Carta Orgánica del Banco Central, y la obsesión más importante de Karina y Javier Milei, reformar la a nivel electoral para eliminar las PAS.
7: Chicho Scaloni ya está en Pujato y volvió a hablar sobre su futuro.
8: Se fue del predio de Ezeiza rumbo a su Pujato natal, donde vive su familia. Allí firmó un montón de autógrafos, se sacó muchas fotos y entre lágrimas dijo: seguiremos dando batalla.
7: Escándalo con la Rosalía por su posteo contra la Argentina postmundial.
11: La cantante española compartió un video en sus redes sociales chicaneando a la Argentina y los fans de nuestro país se la hicieron saber. Están armando cadena para la devolución de las entradas de los shows que dará ella en 10 días en el Movistar Arena.
7: Cristian Baglietto, la red de tránsito, la vuelta a casa, ya es de noche, llueve. Cris, ¿qué estás viendo?
12: Un siniestro vial en camino del Buen Aire a la altura del Parque Industrial, sentido hacia Acceso Oeste, está generando importantes demoras. En Belgrano, reducción de carril sobre Cabildo y Echeverría por operativo de bomberos. En Recoleta, un choque está generando reducción de calzada sobre Figueroa al corte altura Avenida Pueyrredón. General Paz presenta marcha intensa en todo su recorrido hacia Puente La Noria, con sectores donde la velocidad es de apenas 20 km por hora. También hay demoras en la salida hacia la zona norte, desde Cantilo, altura Aeroparque Metropolitano Jorge Newbery, hasta Panamericana, la zona de Márquez, donde se demora una hora para hacer ese recorrido. Autopista Perito Moreno registra tránsito cargado hacia Liniers, al igual que Acceso Oeste a la altura de Aedo. Servicios, subtes, trenes primero están operando a horario.
7: Gracias, Cris. Una vueltita más con más títulos. El gobierno designó al exsecretario de Comunicación como director del Banco Nación.
10: Se trata de Javier Lanari, Facu, cercano a quién. A Manuel Adorni, que vuelve a la función pública, hace un mes había dejado su cargo, regresa al frente de la entidad bancaria reemplazando al bancario. Justamente Gonzalo Pascual fue anunciado en las últimas horas a través del boletín oficial. Va a cobrar en ese cargo, adivinen cuánto.
6: ¿Cuánto?
10: 3 millones de pesos, porque está topeado por el Poder Ejecutivo.
7: Paredes, Chicho, entrenó en Boca y estará convocado para el partido ante O'Higgins por Sudamericana.
8: Ya está en modo Copa Internacional con Boca. Leandro Paredes hoy se hizo presente en el entrenamiento del Xeneize. De hecho, lo hizo a la par de sus compañeros. Se puso a disposición del Vasco Arruebarrena para jugar este jueves frente a O'Higgins.
7: Claudia Villafañe, Nico, habló del llanto de Messi y recordó el dolor de Diego.
11: Exacto. La empresaria se emocionó con las lágrimas del capitán tras la derrota contra España y comparó la final con la del Mundial de Italia y dijo: esa sensación la viví en los 90.
7: El dólar oficial clavadito en los 1500 y el riesgo país subiendo casi un punto y medio en las últimas 24 horas, cerrando esta jornada en 421 puntos básicos.
6: Para mañana el pronóstico anticipa una mínima de 9 grados, una máxima de 14 grados. La actual en Buenos Aires, con el cielo cubierto con llovizna, 12 grados 3 décimas.
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7: 6 de la tarde y un minutito. Nos estamos ya despidiendo. No voy a hacer el pase con MP. Hoy le voy a tomar el pase a MP.
10: Okay.
7: No.
6: ¿Por qué?
7: Sí. Voy a hacer solo el pase.
6: Juy.
7: Solo no. Quiero charlar con alguien piola.
6: ¿Me quedo?
7: Chao, Nico, gracias.
11: Chao, fue un placer.
7: ¿Seguís trabajando?
11: Me voy a SQP.
7: Ah, muy bien. ¿Te cambiaste los anteojos, Nico?
11: Cuando empezó el programa.
6: No, me di cuenta.
11: Cuando arrancó, te lo dije. Aparte te lo dije.
6: No está bien.
7: Sí, no sé. No está a gusto. No vos, Nico, no. Me refiero a lo que está en la tele. Robertino, gracias por todo, ¿eh?
10: Chao, Facu, descanse.
7: No sé, tenés doble botella de agua, no entiendo.
10: Un termo y una de agua.
7: Sí, no sé.
6: A ver el termo.
11: Bueno, no, Valeria.
6: Es un montón.
7: Sí, Valeria, hoy no viene Marcelo.
6: ¿Qué Marcelo?
7: Valeria, si no viene, ¿para qué? ¿Pero qué Marcelo? Viene Guido Berkovich.
6: Guido, no. Me quedo.
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1: Está el señor Guido Berkovich.
2: Yo pensé que mi pelo hacía lento.
1: ¿No ves?
2: Pero Guido lo hace más lento.
1: Bueno,
2: más
1: lindo. Es un hombre riguroso. ¿Cómo te va, Guido, querido?
3: ¿Cómo le va?
1: ¿Todo bien? ¿Todo en orden?
3: Muy bien, muy bien.
1: ¿No
3: siempre deseo escuchar.
1: ¿No entró el FBI todavía a buscarnos?
3: Todavía no. A nosotros no, y creo que a... Bueno, a Tapia ya no, porque ya está acá.
1: Qué locura todo, ¿no?
3: Ah, yo estoy sorprendido, sí. Yo estoy sorprendido.
1: Perdón, aclaramos que MP está volando.
3: MP está volando, así que...
1: Cancelaron todos los vuelos menos el de MP.
3: Exacto. Él tiene la posibilidad de que salga, de que despegue de su aeronave.
1: Fue tres veces
2: al... Es lo cheronca que habrá subido, ¿no?
1: Fue tres veces al mostrador a decir... No es.
2: Aparte, cuando subió le dijo a todos, sepan ustedes que este vuelo sale, es porque estoy yo.
1: Lo mandó a Emily.
3: Pero es cierto que está volando y...
1: Ya creo, no para Argentina, es una escalita.
3: Creo que sí, tiene ahí un paso todavía por algún centro comercial.
1: Una pasta en un centro comercial, una pastita, un vinito. Ah, no tomaba.
3: Vino me parece que no. No, vino. Pero sí va a tener algún paso intermedio y después sí ya llegará al país, veremos
1: mañana
3: cuándo.
1: Mañana ya llega a Argentina, claro. Pero cumple 60 en vuelo, ¿o no? Jueves cumple 60.
2: Cumple
3: 59, ¿o no?
1: No, 60.
3: ¿Es 60 ya?
2: El jueves cumple 60 y hoy es el cumple de Leo Gentili.
3: Hoy es el cumple de Leo.
1: Tenemos una foto de Gentili leyendo, ¿la viste?
3: No.
1: Una foto de Gentili en el aeropuerto, una locura.
3: ¿Qué está leyendo?
1: El FBI le sacó. Le sacó el FBI, te la voy a mostrar.
3: Pero se está cultivando, está preparando ya para su propio relato.
1: Está leyendo un librazo que se llama Futbolítica, es muy bueno el libro. Ajá. Que lo tiene a Sócrates en la tapa y cuenta la historia política.
3: Sócrates, el futbolista de Brasil.
1: Correcto.
3: Claro.
1: Pero mira, esta es la foto del libro.
3: Ajá. Sí. Muy bien.
2: ¡No! Se está nebulizando.
3: No, pero perdón, ¿qué le pasó?
1: Es un tipo... No, yo también me nebulizo. Cuando estoy mal de las cuerdas vocales...
3: No, pero no es una... Es una imagen fuerte.
1: Lo vio el FBI en el,
2: usted no puede subir
1: en el aeropuerto. Llamó a Homeland Security, habló con ICE.
3: Claro.
1: Llamaron a la DEA... Porque no sabían si no estaba vapeando algo raro.
3: Claro.
1: Y bueno, después se dieron cuenta que no.
3: Pero él está todo el tiempo trabajando sus cuerdas vocales.
1: Sí, exactamente.
3: Qué profesión, profesión.
1: No tomó
3: destacada.
1: Gaseosa en todo el mundial.
3: ¿Ah, no?
1: No.
3: ¿Y
1: no.
3: él suele tomar?
1: Sí, suele tomar gaseosa.
2: 10 litros por día, más o menos.
3: No, él sé que lo que toma es una desmesurada cantidad de café.
2: No, y azúcar.
3: Y con mucho azúcar.
1: Sí, qué locura.
3: Es prácticamente un milagro que esté relatando.
1: Cuando Homeland Security lo fue a buscar, pues le dijeron, uno de Homeland Security le dijo al del FBI, al mismo que iba a entrar
3: al vestuario de Argentina. Vestuario,
1: le dice, creemos que está el Eternauta en el aeropuerto.
3: No.
1: No, ahí se preocuparon, porque
2: lo viejo funciona.
1: Lo viejo funciona. Lo van a encarar, cuando lo encaran, lo rodean. MP es hacia el Dolobu, en otra.
3: Sí, lo entregó.
2: Es él.
3: Lo entregó, yo no tengo nada que ver.
1: Dijo, pero yo soy gol nuestro.
3: Ah, claro, ya dijeron,
1: FBA.
3: Eso es un sello.
1: Exactamente.
3: Eso es un sello.
1: Sí.
3: Bueno, estas son todas las teorías conspirativas que hay, que veo que ustedes están subiendo también con Leo Gentili.
2: No.
3: Con Leo.
1: Qué locura, ahora hablando en serio.
3: No.
1: ¿Cómo se aborda? Esto ahora me pongo en serio. ¿Cuál es el desafío? ¿Duplicar el ejercicio periodístico? ¿Contar? Hoy hablé desde temprano con Leo, le digo, che, ¿qué hay de esto? ¿Qué? Está todo el mundo preguntando, vas a la verdulería, vas al banco, vas a hacer un trámite, vas a la calle, che, ¿qué hay? ¿Qué pasó?
2: ¿Qué pasó?
1: ¿Pasó algo? ¿Están los pibes? ¿Qué onda?
3: Mira, a mí lo que me cuesta creer es que aquel que haya visto a la selección argentina en el transcurrir de estos 8 años y el que haya visto a Messi en el transcurrir de sus 20 años en la selección argentina piensa que puede regalar un partido y que puede regalar una final del mundo y que puede regalar su último partido en la selección argentina en un mundial. Después hay otra cuestión, hay otra variante que podemos tocar, que es si la Argentina estuvo a la altura futbolística de la final.
1: No lo estuvo. ¿Y qué será? ¿Que de repente todo lo conspirativo tapa esa certeza que nos dejó un sabor amargo de lo futbolístico?
3: Claro.
1: Entonces empiezan a... ¿O serán otros intereses?
3: Mira,
1: ¿Se estarán disputando otros intereses Bueno, siempre el fútbol despierta interés.
3: Bueno, ya, es decididamente, es mucho más que si una pelota entra al arco o no, pero hay una realidad que es, que yo creo que la incredulidad de un rendimiento tan pobre de la Argentina alimenta la teoría conspiratoria esta. Si la Argentina hubiese hecho un partido de fuerzas parejas, probablemente no estaríamos hablando de un equipo eventual que entrega un partido bajo amenaza en un vestuario. Hay una locura.
1: Hay un aspecto, yo creo que en este Mundial se consolidaron muchas cosas. Lo hemos discutido acá, lo hablé con el Flaco López por privado, porque el Flaco inauguró un poco el tema. Se convirtió en la era de los mundiales inaccesibles, porque si siempre van las entradas van a valer 10 lucas verde, no hay nadie.
2: Sí, mínimo, sí. ¿No?
1: No es nuevo que la política y el fútbol se rozan, se cruzan. Nosotros tenemos un país donde en el 78 los militares usaron ese mundial para acallar los gritos de las torturas a 10 cuadras de distancia en la ESMA. Ahora, este mundial tuvo un personaje central que fue Trump.
3: Sí.
1: Y alrededor de Trump siempre también hay teorías conspirativas. Yo durante todo el mundial vi un montón de pavotes diciendo en redes que la pelota tenía un chip adentro, entonces había alguien con un joystick moviendo la pelota y que si se te iba la pelota un poquito para allá o para acá.
3: Sí.
1: Yo, a ver, quiero que cuidemos el deporte que amamos, que nos gusta tanto, nacimos todos con una pelota. Algunos tuvieron la suerte de poder defenderla de verdad dentro de una cancha. Los que no, la pateamos contra en una esquina, en un potrero, en una cancha.
2: Que, lamentablemente, te lo dije durante el programa, hoy nos toca a nosotros porque perdimos, pero del otro lado del mundo también pasa. Y si Argentina le ganaba a España, sabes todas las cosas que estarían diciendo ahora.
1: España lo dijo
2: porque
1: antes.
2: Lo dijeron durante todo el Mundial, antes. Que era el Mundial de Messi, porque Messi juega en la MLS, entonces había un acuerdo con Trump para que Messi gane el Mundial.
1: Designaron al árbitro.
2: Que los árbitros, que las no rojas, que los goles.
3: Lo más sucio que tuvo el Mundial justamente fue la inserción de Trump para sacarle la roja a Balogun. Eso fue lo más.
1: Totalmente.
3: Eso fue lo más disruptivo, desagradablemente disruptivo que tuvo, porque es vulnerar una regla en pos de que un futbolista de tus colores juegue. Claro,
1: eso no es conspirativo.
3: Eso fue la locura. Eso fue una locura tangible ahí que se vio ante los ojos del mundo y que no le importó meter ahí su poderío y su imagen fuerte.
1: Lamentablemente estomado cargo, lamentablemente defendido por Pochettino,
3: Absolutamente defendido por Pochettino.
1: Porque es un argentino, un tipo de fútbol.
3: Sí. Bueno, Pochettino en más de una ocasión se lo vio cerca de Trump, incluso con mensajes. Claro, con mensajes que se escuchaban de Trump llenando de elogios a Pochettino. De hecho, Pochettino es uno de los no muchos entrenadores que no se fue de la selección que quedó eliminada. Hay varios entrenadores que, bueno, Scaloni porque tiene contrato hasta diciembre, pero probablemente si no se hubiese ido.
2: Están convencidos que lo pueden convencer.
3: Sí, yo creo que va por ese lado. El hecho de tener... Hay un término que increíblemente da pie a la esperanza de continuidad, aunque quiera decir lo contrario, que es cuando él en zona mixta dice seguramente corte. El seguramente, lejos de confirmar la decisión de que se va, yo creo que es un término del cual nos tenemos que agarrar para decir,
2: y de hecho,
3: bueno, Guido, seguramente, quiere decir que todavía no lo tiene del todo cerrado.
2: Hoy Empujato dijo, seguiremos dando batalla. Está bien, puede referirse a septiembre, puede referirse a la vida, puede referirse a un montón de cosas, pero hay un grupo que lo quiere. Estaba hablado antes del Mundial su continuidad, no es que esto es algo que surge. Y de acá a septiembre, que va a ser cuando se vean las caras, falta mucho tiempo.
1: Perdón, ¿y el capitán?
3: Bueno, no
1: eso
3: se pronunció.
1: Es más complejo, ¿no?
3: No se pronunció. También hay como una sensación de que lo de Messi no es un final.
2: No.
3: De que no es un final.
2: No.
3: Hablar de un próximo campeonato del mundo sí pareciera ser utópico, pareciera, pero nosotros siempre que transcurre un mundial... yo digo que estamos hablando del penúltimo mundial de Messi, siempre es el penúltimo. Y nos cuesta creer que pueda llegar a haber sido el último, sobre todo por el rendimiento que ha mostrado.
2: Claro. Tiene contrato en su club hasta el 2028.
1: Y tendría en el 2030, digo, tenés también el detalle de que se va a celebrar el centenario.
3: El centenario, acá, en la cancha de River.
1: Está bien.
3: En la cancha de River.
2: Pero bueno, no, lo que de acá al 2028 la... tenés competencia. Tenés las dos fechas FIFA de septiembre, octubre y noviembre. Tenés el 2027, que no se sabe cómo va a ser el sistema de eliminatorias, porque está clasificada Argentina por ser sede, país organizador. Y en el 2028 tenés la Copa América, que no se sabe dónde se va a jugar.
3: Tampoco se sabe dónde va a jugar. Bueno. Yo creo que la noticia fuerte de hoy, fuera de lo que siguen siendo todo este run-run y demás, que ya no es noticia, sino que son versiones, es el posteo de Martínez. El posteo de Dibu Martínez, claro, sí es una noticia, porque que él ponga que está realmente en una reflexión de si tiene que dar un paso al costado, y la pucha, esa no la vimos venir, sí, me parece.
1: Esa no, y no es por edad, ¿eh?
3: Y no es por edad.
1: No es, bueno, por edad, porque un tipo que...
2: Tendría 37 en el 2030.
1: Bueno, pero puede.
2: No estoy diciendo que no. Aparte porque él siempre dijo que la promesa de retirarse de la selección era si repetía, si era bicampeón del mundo.
3: Claro, claro.
1: Bueno, Guido, te quedás acá.
3: Sí, por supuesto.
1: Viene la tira con mucha información.
3: Sí.
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0: Buenas tardes, buenas tardes. Nunca pensé que iba a saludar así de arranque aquí en la red, en la radio que hace tantísimos años que escucho, que veo por YouTube, que tengo en mi app, pero lo estoy haciendo en este momento. Un enorme placer. Buenas tardes, queridos compañeros, y a la señorita Alejandra Arce. ¿Cómo les va?
1: Hola, chicos.
2: Hola, Guido.
3: ¿Cómo les va?
4: ¿Qué
3: haces,
4: Guido Rucho? Olvídate, hacen 2 meses y ya se sienten y conducen.
0: ¡Qué bárbaro!
4: ¿Cómo
0: andas,
4: Momia? La cantidad de conspiraciones que tengo, ¿tenés tiempo?
0: No, basta, por favor.
2: Acá se suma una nueva,
5: No se aguanta más, diría el talibán.
0: Sobre
2: eso podemos decir algo.
0: Primero voy a decir que está el señor Marcelo Palacios en alguna aeronave transitando el mundo. Viste que ahora podés seguir a donde están los aviones por diferentes lugares. El DMP es el único avión que vos no podés seguir a través de la tecnología.
2: Encapsulado bajo los secretos del FBI.
0: Él exactamente tiene, evidentemente, alguna cuestión muy, muy sigilosa que hace que no podamos saber a dónde está. Pero está en el aire. Está en el aire en algún momento, próximo a cumplir años, además.
2: Claro.
0: Estás en estas horas, está cumpliendo años.
2: Cumple 50.
5: Hoy cumple 50.

0: Mirá vos.
1: Todos el mismo día. Mirá.
0: ¿Cuántos cumple?
2: 70.
0: Un beso para Adriana. Un beso para Adriana. La felicitamos por...
2: Te mandamos un beso.
0: No, por, no por la hija, pero por el hijo. Por tu, por tu hermano, es un pibe bárbaro.
2: Por la nieta Josefina.
0: Un pibe bárbaro. Claro. Bueno, ¿qué vas a decir de las teorías conspirativas? O sea,
3: que estoy un poco...
0: ¿Qué vas a decir?
3: Que hay que saber perder. O sea, que todo esto que están fabulando es todo mentira.
0: Sí.
3: Que Argentina perdió contra un equipo superior. Que es verdad que hubo... Que fue inconveniente la designación del árbitro de la misma nacionalidad de que el presidente de la UEFA, eso es verdad. Que el árbitro jugó un poquito para España, es verdad, un poquito. Como otras veces han jugado para nosotros. Eso en el fútbol siempre pasa. No fue decisivo, no fue relevante. Lo que pasó fue que un equipo superó ampliamente a lo que esta vez no superaron. Y que así pierde un campeón como Argentina. Un campeón como Argentina, con el corazón que mostró Argentina, no pierde por poco. Casi pierde con Cabo Verde, casi pierde con Egipto, casi pierde con Egipto. Pudo haber perdido con Suiza,
0: Sí.
3: Con Inglaterra estuvimos abajo hasta faltando 5 minutos. Pero a un campeón, para ganarle a un campeón como es Argentina del corazón, se le gana como le ganó a España. Con una superioridad total durante 116 minutos, porque los últimos 3-4 minutos Argentina... Con el corazón, aún con un hombre menos, lo arrinconó y hasta pudo haber empatado, lo cual es otra cosa que nos queda, ¿no? O sea, qué lástima que no entró esa pelota.
0: La épica de partidos anteriores no se pudo dar en esos últimos 5 minutos.
3: No se pudo dar, pero fueron pocos minutos.
1: El Mundial no es solo del futbolero. El Mundial no es solo del futbolero. El Mundial es de todos. Uh-huh. Te lo ven los 45 millones de habitantes. La gente, Leo, no...
3: No se lo cree
1: no,
3: esto.
1: No cree esto, ¿eh? La gente...
3: Ya sé.
1: A ver... A donde vas al taller, vas al panadero, dale, vos sabés que.
3: Sí, la verdad.
1: Decime la verdad. ¿Qué pasó?
0: Sí.
1: ¿Qué pasó?
0: Sí, es verdad que están.
1: ¿Cómo que pasó? Sí, dale, ustedes saben bien.
0: Sí.
1: ¿Qué pasó?
0: No, te creen cómplice de esta
3: cómplice.
0: Situación desde el.
3: Somos cómplices.
4: Claro, igual a mí me ha preguntado gente futbolera de estas cosas.
0: Sí.
4: Claro, lo cual me extraña, hasta dirigente de fútbol.
0: Sí, sí, obviamente. Están todos. La verdad que es impresionante. Lo bien que se ha armado esta bola de nieve. Que hasta los que nunca creímos que se podían llegar a dudar o a sumar, se están sumando y te tienen a vos como fuente de,
3: ¿sabes lo que pasa, Guido?
0: De consulta. ¿Para qué está el señor Gustavo Jarroch?
3: Ah, pensé
2: muy bien.
0: En este momento, porque él va a volar en un rato, y más allá de todo su conocimiento respecto de este tema, hay un último momento de River. En este momento, 6:20 de la tarde.
3: At this moment.
0: Sí, y lo tiene Gustavo. Hola, Gus.
5: ¿Cómo te va, Guido? Un abrazo grande. Nosotros estamos en el aeropuerto de Nueva Jersey tratando de ver si podemos volar para Buenos Aires. Primero para Miami, escala en Miami, luego Buenos Aires, pero quiero decirles que se están cancelando muchos vuelos porque hay una amenaza de tornado aquí, pero voy a ir con el... Sí.
3: Imagino a Guido subiendo el pájaro.
0: Por favor, quédate ahí.
5: Sí, complicado el tema. Estamos viendo si vamos a poder subir al vuelo o si se cancela. Pero quiero ir con el último momento de River, porque lo que tenemos para contar es que River está a punto de sumar a su sexto refuerzo en este mercado de pases, y es Ángel Correa. River y Tigres están a punto de ponerse de acuerdo para que River, pagando 15 millones de dólares, se quede con el delantero, con el atacante campeón del mundo en Qatar 2022. Están a detalles de que se concrete esta operación, larga por cierto en el mercado de pases, vienen negociando desde hace mucho tiempo River y el club mexicano, y yo creo que lo que hizo que River acelerara tiene que ver con la prematura eliminación en la Copa Argentina, el duro golpe sufrido contra Aldo Civi de Mar del Plata en Salta. River necesita un golpe de efecto y está a punto de cerrar a Ángel Correa. A mí lo que me dicen es que incluso Correa podría llegar a Buenos Aires antes del fin de semana, porque la operación está a punto de concretarse, Guido.
0: Bien, bueno, es una de las noticias fuertes del día. Angelito Correa, prácticamente a nada de ser futbolista de River con sus 31 años y al final con 15 millones de dólares que desembolsarían desde aquí, desde el equipo millonario, para poder, fortalecer todavía más una... Decididamente millonario para fortalecer una zona de ataque que ya tiene como incorporación a Borré, a Beltrán, y ahora sumaría a Ángel.

0: Correa, yo creo que siempre fue un segunda punta. Un segunda punta con gol. Creo que es un segunda punta con gol. Que bueno, son cualidades que no se ven mucho. Segunda punta con gol se ve poco. Gus, en un rato vamos a hablar más de River, pero nos viene bien que te sumes
1: Sí.
0: a reflexionar un poco sobre este escenario del cual hablaba Daniel también, de las consultas que vienen, de las personas que uno nunca hubiese pensado que podrían consultarle a uno respecto de estas teorías conspirativas. Yo lo que hay un par de cosas para decir respecto de esto. Primero, si a la Argentina la tenían que voltear, como dicen estas teorías conspirativas, el gol de Williams era gol. No le cobraban el
1: Sí,
0: foul a
1: claro.
0: Otamendi. Si la tenían que voltear, te volteaban
1: Eso
0: ahí.
1: que además no fue fao, vamos a ser
0: Que
1: sinceros.
0: perfectamente podría haber sido sancionado como gol
2: Fue un alivio lo que cobraron
0: sí,
2: para nosotros en
0: fue un
2: ese
0: alivio,
2: momento, sí.
0: sí, fue un alivio. Si a la Argentina la tenían que voltear, a Enzo Fernández no lo echaban en el minuto 85. Los jugadores con un partido picante, físico, y un árbitro que está apuntado para voltearte,
2: De carga de amarillas.
0: te echa un jugador a los
2: Sí.
0: 30 minutos, a los 25 minutos te echa un jugador.
1: Fue un poco celoso para mí con la amarilla, Enzo.
0: Está bien.
2: Pero
0: Un
2: se
0: poco
2: estaba
0: celoso.
2: cerrando el partido,
0: Está
2: digamos.
0: bien.
2: Se estaba cerrando el partido, es lo que hace referencia a Guido.
0: Está bien, pero
1: No,
2: el cierre.
0: la expulsión vino al minuto 85. Si
1: Sí,
0: te voltean,
1: sí.
0: te voltean, te empiezan a
1: No,
0: voltear
1: pero eso no
0: de
1: es sí.
0: arranque.
1: ¿Por qué? ¿Quién dice? Ah, porque contestando la teoría.
0: Contestando la
1: Porque,
0: teoría,
1: bueno.
0: contestando la teoría.
3: Que
0: Si
3: por otra parte está confirmada,
0: que está
3: digamos.
0: confirmada, está
3: Está
0: confirmada. Sí, está,
3: confirmada.
0: que con esto que estamos
3: Está,
0: diciendo
3: la teoría está
0: está
3: confirmada. O
0: confirmada.
3: sea,
0: Nosotros estamos tratando
1: sí. Desarticular algo que nadie va a creer.
0: no,
1: O
0: de
1: sea,
0: ver cómo, qué mal que la llevaron a cabo,
1: claro, como fracasó el plan.
0: increíblemente como lo llevaron mal a cabo. Si a mí me cuesta entender que un equipo.
4: La última jugada, perdóname, la última jugada de los 90 minutos era falta de Paredes, amarilla y la expulsión.
0: Te hubiesen echado a Paredes,
4: Fue
0: que de
4: falta de
0: hecho.
4: amarilla, estaba molestado. Sí.
0: Claro,
4: No me acuerdo.
0: claro,
4: El
0: claro.
4: último tiro libre que pateó mal,
3: ¿Y
4: la
3: qué
4: ataja el Dibu.
3: pasaba? ¿Y qué pasaba si en el cierre del partido entraba la pelota en la que Senesi se tira en el área chica o si entraba la de Giuliano Simeone que se fue por arriba del
4: Estaríamos
3: travesaño? La
4: desnudos
3: verdad,
4: todavía en el
3: se
4: obelisco
3: escuchan,
4: festejando. Claro.
3: se escuchan demasiadas
0: Pero
3: tonterías,
0: además te digo
3: muchachos. O sea,
0: esto,
3: qué teoría conspirativa.
0: Gus.
3: Argentina jugó mal, España jugó bárbaro y es el campeón más que merecido del Mundial.
0: Pero,
3: Es eso, sí.
0: ¿alguien puede pensar realmente, alguien en su sano juicio puede pensar que Messi y estos futbolistas pueden llegar a acatar, entregar una final del mundo porque hay presiones políticas? Entonces, muchachos, cuando estén por salir a la cancha, jueguen para atrás. Y ese testimonio de Messi antes de salir a la cancha tiene que ver con que en realidad se les habían metido a decirles que no podían ganar esta final. Un equipo que un mes atrás, un mes y medio atrás de esta final, había salido con la yugular inflada a jugar contra Zambia por no haber jugado bien contra Mauritania en la cancha de Boca. Este equipo que salió con la sangre en el ojo a jugar contra Zambia, un partido que no valía nada, antes de irse de la Argentina para no dejar una mala imagen, este equipo entrega la final del mundo. Después. Yo no sé bien de dónde sale esto. La verdad que no sé bien de dónde sale. Pero además es una subestimación total a la historia y a la inteligencia y al temperamento de esta generación de
1: Yo
0: futbolistas.
1: creo que es un poco un reflejo, Guido, de los tiempos que vivimos, en los que ya no importa tanto la verdad, sino la verdad que queremos creer, lo que construimos. Y es verdad que este equipo argentino, esta selección, nos acostumbró a hazañas, a jugar bien las difíciles, y no nos, y nos cuesta mucho aceptar que en una difícil falló. O sea, es tan simple como eso,
0: Es
1: jugó
0: que es un
1: mal.
0: equipo que nunca había perdido
1: Un
0: una
1: partido importante.
0: final. No había perdido nunca una final. Entonces quedás descolocado porque la final que pierde, la pierde totalmente desperfilado respecto de las condiciones futbolísticas que tiene este equipo. Porque la final de la Argentina fue totalmente desperfilada en referencia a lo que es Argentina como equipo, al potencial que tiene individual, colectivo, a que nadie se lo lleva puesto. Y la verdad que nos llevaron puesto en la
1: Sí, sí,
0: final.
1: sí, sí.
0: Entonces, si el partido hubiese sido de fuerza pareja, de trámite parejo, y terminábamos perdiendo 1-0, pero con 7 tapadas de Unai Simón y 2 tiros en el travesaño, hoy no estábamos hablando de esto.
2: Armaron muy bien el discurso de esta conspiración, ¿no? Porque buscaron algún detalle, encontraron de alguna manera argumentos para que la gente empiece a dudar y a preguntar.
5: Vos,
2: o sea, la historia que armaron, la armaron bien.
5: Sí, vos escuchaste hablar de el FBI,
0: sí,
5: de la Casa Blanca,
0: sí,
5: de la FIFA,
2: UEFA,
5: de la UEFA, de las Malvinas,
0: sí,
5: del pedido de Inglaterra, de... Ya no sabés por qué te sancionan por todo, aparece tu señora esto.
0: Sí.
5: Te saca la roja por todas.
0: Sí.
5: O sea, y la verdad, yo creo que nosotros, ninguno o muchos, no vieron venir a España, porque como Francia le metía de a tres a todos,
0: sí,
5: creíamos que Francia le iba a ganar a España, e íbamos, y nadie lo vio venir. Y Francia liquidó a
0: España.
5: España liquidó a Francia y a la Argentina de la misma manera,
0: Sí, sí,
5: la
0: sí.
5: La liquidó en un trámite.
0: Sí, sí, la dominó.
1: Le costó
0: la,
1: un poco más ganar el partido con Argentina.
0: Está bien, hecho, pero, la maniató.
1: No, nunca
0: lo maniató.
1: Yo quiero decir también, seamos buenos, que la selección argentina brilló en los últimos 40 minutos del partido con Inglaterra.
0: Inglaterra.
1: El resto del Mundial de Argentina fue un Mundial que nos salvó Messi. Y después apariciones esporádicas de jugadores de gran calidad, con goles espectaculares o jugadas bárbaras que resolvieron partidos.
0: Sí, espasmos. Algún espasmo que te
1: hace un gol
0: dejaba...
1: Lisandro Martínez, hace un gol Cuti Romero de pelota parada, hace un gol de cabeza Enzo Fernández, un golazo Julián, otro gol de afuera Enzo, pero fue el sello de Messi. Y Lautaro contra Inglaterra, cabeceando una jugada, un espectacular centro de Messi. ¿Qué quiero decir? Argentina jugó muy bien con Inglaterra, pero el resto del Mundial, incluso en algunos partidos, por ejemplo, con Suiza, que era el primer rival que vos decías, bueno, es menos que Argentina, pero es una fuerza un poco más, porque ni Egipto ni Cabo Verde en los playoffs eran rivales que estaban a la altura de Argentina. Y los dos nos metieron en problemas.
0: Sí.
1: Egipto en muchos problemas.
0: Sí.
1: Y en ningún momento Argentina fue una gran fuerza futbolística. Sí se vio un equipo con un campeón, con un corazón enorme.
0: Con alma.
1: Por eso, en los días previos a la final, cuando se hacían esos videos editados con la música de Rocky, realmente era un campeón del corazón, del alma. Y estos campeones pierden así. No lo iban a ganar por poquito Argentina. Si era un poquito parejo, te lo gana Argentina.
0: Sí, sí, sí, ya había demostrado eso. Fue un mundial del esfuerzo para la Argentina. Claramente del esfuerzo, no del brillo, porque su mitad de la cancha no brilló como la de Qatar 2022, pese a que tenía los mismos intérpretes. Fue un mundial muy esforzado, muy de correr de atrás, impropio de la Argentina de correr tan atrás en algunos partidos. Y para mí me queda esos 38, 40 minutos frente a Inglaterra. Yo creo que el partido con Egipto, defensivamente tuvimos problemas, pero me parece que después la Argentina hizo figura al arquero rival, con lo cual mostró condiciones de buen fútbol. Después, insisto, fue un mundial opaco desde el juego de la Argentina, de mayor resultado que funcionamiento. ¿Cómo la viste, Gus, a estas horas posteriores y a esta bola de nieve que se ha armado?
3: Mirá, yo creo que esta bola de nieve fue generada por outsiders del mundo periodístico que no tienen ningún tipo de llegada a la selección argentina y que inventan historias que suenan muy lindas para hacer una serie, pero que nada tienen que ver con la realidad.
5: Guido, yo te quiero decir, Gus, que acá habla todo el mundo de eso, todo el periodismo, no solo los outsiders, No hay un programa de televisión nacional que no hable de la conspiración contra Argentina,
1: Acá se subieron todos, bueno, pero es verdad lo que vos decís, no sale del seno de los periodistas que cubren habitualmente la selección, ni de los que están todo el tiempo vinculados al fútbol, es verdad, está bien, pero acá vos pensás que el Mundial fue durante 40 días lo más importante que hubo en todos los medios, todos los días, o sea, el Mundial ya sabemos que no es patrimonio exclusivo del periodismo que habitualmente cubre fútbol, eso siempre fue igual.
0: Desde ya, se suma un montón de otra prensa.
3: Pero lo que hay que tener en claro es que se jugó un partido de fútbol en el cual Argentina, pese a haber sido muy inferior al rival, en los últimos minutos estuvo muy cerca de empatarlo, sin merecerlo, por supuesto, con esa jugada que hablé de Senesi, que termina en el suelo y la saca uno de los defensores españoles al córner, y con el tiro de, casi desde la puerta del área chica de Giuliano Simeone, que se va por arriba del travesaño. Pero aparte había que estar ahí. Yo vi el partido, me tocó cubrirlo desde atrás de uno de los arcos en el campo de juego, y vi durante todo el desarrollo cómo sufrió el banco de la selección argentina. O sea, creer que Argentina, no sé lo que se dice, pero o a grandes rasgos que pudo haber entregado el partido, o que hubo amenazas para que no lo ganara,
0: que además
3: es de un desconocimiento pero brutal respecto de lo que es el fútbol y lo que estaba en juego para el equipo argentino.
0: Una
3: ¿no?
0: falta de respeto, una falta de respeto total, esto de pensar de esta manera. Después está este otro camino, que no sé ahí qué opinión tienen ustedes. Porque a donde el protagonista sale al toro de la situación, pone las cosas en claro, desacredita a aquel que lo dice, incluso con alguna vehemencia. Si saliera ahora Messi desde Funes a decir, estuve escuchando todo el día esto, basta de decir estas idioteces. Y le pone un cierre. A
2: Scaloni hoy le preguntaron al respecto. Sí.
0: Claro, pero Scaloni dice, yo no escucho, escuché nada, no miro red, nada. Entonces, después tenés el protagonista que dice, no, porque si no yo tengo que salir todo el tiempo a desmentir las barbaridades que se inventan. Por otro lado, tenés el que dice, no, salí al toro para matar esto de una vez. No sé cuál es la variante que más le daría fin a esta situación.
1: Yo creo
0: situación.
1: Que ya a los integrantes de la selección argentina no le podemos pedir nada más. O sea, ya han dado todo lo que tenían, y eso se vio en la cancha, se vio que no tenían nada más. Incluso ese arresto final, para con un hombre menos arrinconar a España con el corazón, sin ningún argumento futbolístico, tirando los centros a los centrales que se fueron al área contraria, y a Giuliano corriendo por la punta para tirar un centro. La verdad es que pedirle que además tengan ganas de salir, explicar. Imagínate si Messi hace eso que vos decís. Lo primero que tiene Messi cuando sale a hablar es 1,5 millones de micrófonos.
0: Sí.
1: O sea, se arma un bolonqui fenomenal. Yo creo que tampoco me parece que se le puede pedir, en este caso, a los protagonistas nada más. Hoy hay que dejarlos descansar. Y esto, por más que hagan
0: duelar la final, que hay que nadie, duelarla.
1: Porque te digo una cosa.
0: Sí.
1: Incluso Messi dijera algo, hay gente que no lo va a creer. Porque estamos viviendo una época en que la verdad no importa. Importa lo que queremos creer. Nada importa. Importa. Por eso el fútbol es tan mágico. Porque tiene un resultado que no se puede modificar. O sea, el resultado no se puede modificar, es una de las pocas cosas que nos pueden agarrar, de las que nos podemos agarrar de un resultado.
0: Está bien, de hecho, esto que vos decís, en cuanto a la cuestión interpretativa de una imagen, los malintencionados que tratan con forceps de instalar que lo que dice Messi antes de salir a la cancha y que se lo ve a Enzo Fernández conmovido, que cualquiera podría llegar a pensar, bueno, esto quizás tiene que ver con una charla interna como la que le hizo en su momento antes de la final del 2021, que el Dibu no le pudo hacer upa y trató de tocar una fibra, entonces el equipo salió envalentonado aquella final en el Maracaná, y bueno, acá era el último partido de Messi, andás a ver lo que fue esa arenga, lo que fue esa charla, los jugadores salen conmovidos, entonces Messi dice, olvidémonos de esto, esa que perfectamente cuadra, como una de las teorías y que tiene que ver con el fútbol y con una charla íntima antes de salir a jugar una final del mundo, fíjate que se trastoca a... No, están llorando porque irrumpieron en el vestuario tiempo antes para decirle que esta final no la pueden ganar. Entonces sale Enzo Fernández llorando porque recibe el mensaje de que no puede ganar la final y Messi, bueno, olvidémonos de esto que nos dijeron, olvidémonos de esto que hablaron, de esto que nos dijeron, y salgamos
2: sí nos toca,
0: a jugar.
2: Muchachos, hacernos eco de declaraciones, ¿no? De los posteos de los futbolistas, de algunos mensajes.
6: Eso es otra cosa, claro.
2: Sí, bueno, pero también allí hubo una búsqueda, ¿no? Porque hay un tono, por supuesto, de dolor, de angustia, de tristeza en algunos posteos.
0: Totalmente
2: algunos
0: lógico.
2: Llaman la atención,
0: totalmente
2: por lo menos
0: lógico.
2: En particular el de Dibu Martínez, ¿no? Hablando
0: sí.
2: de dar un paso al costado, sí. de que es un tiempo para pensar.
0: Está
2: si
0: bien.
2: Seguir o no en la selección.
0: Está bien.
2: Eso es lo único que podemos...
0: Esa es una esquirla lógica de una derrota de una final.
2: Para ver lo que siente
5: que
2: el futbolista.
5: Lo único que sorprende, de verdad, es que luego de haber hablado durante todo el Mundial, los jugadores argentinos, y de haber recibido miles de elogios todos, el día que perdieron la final, no paró uno a hablar.
6: Scaloni dio la cara por todos.
5: No, no, ya lo sé, Scaloni es el técnico.
1: Pero también es una costumbre del fútbol argentino esa.
5: No, ¿te parece? Sí, ¿qué le coste? ¿Quién le iba a decir algo si paraba?
1: Escúchame, es un equipo muy...
5: Si hablaron luego de perder las finales más dolorosas que fueron ante Chile, cuando Messi dice esto no es para mí. No,
1: sí, pero esto...
7: Cuando ganaron en Qatar... en la zona mixta de Qatar no paró ningún jugador, pasaron todos festejando con la Copa del Mundo y no paró a hablar ni un solo jugador de la selección argentina, con lo cual, y en aquel momento era todo lo contrario, un momento festivo y los jugadores pasaron celebrando, haciendo un trencito en plena zona mixta y no le pararon a un solo periodista. Entonces eso no, igual es algo relativo, y esto pasa, no tiene nada que ver.
6: En los clubes del fútbol argentino, en esta estoy de acuerdo con Daniel, a mí me gusta que cuando pierdan partidos importantes y demás den la cara. También entiendo que el golpe de una final...
7: Ah, por supuesto.
6: Es duro, pero...
7: Pero no, no, a lo que voy es a desactivar, pero está bien, pero a lo que voy es que hay que desactivar, que no hablaron porque pasó esta supuesta historia conspirativa.
6: Ni lo había pensado.
7: Cuando ganaron tampoco hablaron, a eso voy.
0: No, eso de ya que no.
2: ¿Te llamó la atención, Gustavo, el posteo sobre todo de Martínez, de Dibu?
7: No. ¿Sabés qué pasa, Majo? Que me parece que tiene que ver con la emoción violenta de haber perdido un partido que para todo el equipo era absolutamente trascendental.
2: Sí.
7: Pero no lo emparento para nada con esta historia que se quiere tejer.
0: Perdón.
7: Sí, obviamente con el dolor que tiene el jugador. ¿No?
1: Es parecido a lo de Scaloni. Lo del Dibu es parecido a lo de Scaloni.
0: De hecho...
7: Si se quiere.
0: Para eso cuando entregaron con esta versión de que entregaron la final... ¿ustedes vieron lo que fue la arenga del Dibu Martínez en el entretiempo? Que también se dio a conocer. Pero bueno, para las teorías conspirativas sirve la de Messi de inicio. No,
2: la otra no sirve.
0: La del Dibu en el entretiempo. Para adelante, para atrás juegan los cagones. Para adelante, dos, tres pases y a Leo. Y a buscarlo a Leo.
1: Que no hubo esos dos, tres pases.
0: Claro, está bien, pero ahí ves un equipo. ¿A vos te parece que un tipo que tiene que entregar una final? Mirá la locura que estamos a la que nos estamos subiendo. ¿Vos te parece que un tipo que tiene que entregar una final va a decir para atrás los cagones, para adelante se juega, dos, tres pases a buscar a Messi? Y ahí alguien, faltó la parte de que alguien le dijera, no, Dibu, acordate que nos vinieron a decir al principio que no podíamos ganar. ¿Cómo me vas a decir? Por eso, me parece descabellado, pero bueno, la realidad es que increíblemente va incrementándose y pasa lo que dijo Daniel. Nos llaman, de cualquier lado nos llaman para decir, che, vos que estuviste allá... Esto es cierto.
2: Es tema de
0: porque,
2: los grupos.
0: ¿Eh? No, porque yo vi la final y la verdad que me está empezando a cerrar la teoría, te dicen.
5: Aparte te dicen así.
0: Por Dios.
5: No sé qué pasó, pero algo pasó. Algo pasó.
1: Bueno, pero en algún punto, muchachos, estas teorías conspirativas que está todo el mundo subido, en algún punto, sepan entender estas palabras, enaltecen a la selección argentina. ¿Por qué? Porque la gente no cree que este equipo pueda perder. O sea, no lo cree.
0: Sí.
1: No puede ser.
0: No de esta manera.
1: No puede ser.
0: No de esta manera, porque la Argentina había perdido antes.
1: Me niego terminantemente a creer que Argentina perdió la final del mundo. Jugó mal y perdió. Entonces, en algún punto, son culpables, entre comillas culpables,
0: sí,
1: los jugadores de esta selección.
2: Por esta versión.
1: De habernos hecho creer que eran capaces siempre de ganar hasta los partidos imposibles.
6: Es excelente. Sí. Es excelente lo que dicen, Leo. La negación de la gente hace que se creen estas. Porque la gente no puede creer que haya perdido.
1: No ganaron, muchachos.
6: Dentro del campo de juego. Entonces genera fantasía. Algo pasó.
7: Es que los mano a mano, que fueron cuatro antes de la final, el equipo pareció indestructible porque sin jugar bien y cuando parecía que estaba con un pie afuera del Mundial, en todas las llaves se recuperó y pasó de ronda. Sí, yo creo que eso alimentó esta sensación de la gente. Ahora, a los que piensan eso, también hay que recordarles que con el triunfo contra Argentina, España llegó a 38 partidos invictos. Es decir, España lleva 38 partidos sin perder y en el Mundial le hicieron un solo gol. Es decir, jugó contra un gran equipo y que además, hay que decirlo, por más que duela, en la final fue una superioridad
0: notable,
7: muy, pero muy marcada la de notable, España y la Argentina.
0: Notable. Vamos a escuchar a Scaloni, que hoy estuvo primero en el predio de Ezeiza y después se fue para Pujato, se fue para su tierra, en donde
2: y sí,
0: había...
2: Y se tomó el tiempo de hablar un ratito con la prensa.
0: Acá, en Ezeiza, sí. Y allá, al llegar a Pujato, respecto de bueno del dolor de haber perdido la final del mundo con España.
8: Sí, claro que sí, somos conscientes, por eso mismo duele, duele no haberle podido dar la alegría a ellos. Porque al final se juega para eso, se juega para la alegría de la gente, del público, de nuestra gente, de nuestra familia, y por eso duele, pero también estamos como dije antes, satisfechos de haber dado todo. Hay veces que se puede ganar, hay veces que no.
0: Claro, el foco ahí es meramente el dolor de no darle una alegría a la gente, como dice Scaloni, que después tuvo para mí un concepto muy bueno, que fue que ayer, cuando llegó la selección a Ezeiza y desde el aeropuerto fue al predio, él vio a muchos chicos allí a la vera del camino sobre la Richeri, celebrando la llegada de la selección argentina, chicos de 8, 9, 10 años, en la derrota, celebrando, sabiendo que la derrota forma parte del juego y que la admiración por ellos no había caído pese a perder una final, y ese es un legado importante que está dejando obviamente la selección. Comparto 100% lo que dice Scaloni, pero después foco estaba sobre la charla final, después de lo que había sido supuestamente esta arenga de entrega de final del mundo antes de disputar la de Messi. Le preguntaron sobre la charla final cuando llegó al vestuario una vez consumada la derrota. Scaloni.
9: Leo, ¿cómo fue la charla con los jugadores después de la final?
8: No, yo no hablé el capitán, yo he hablado con algunos, había poco para decir, sinceramente la tristeza era grande.
0: Bueno, el que habló fue el capitán, dijo. O sea, habló Messi ahí en el cierre, y él después habló individualmente con algún que otro futbolista una vez que se había consumado ya la derrota de la final del mundo. Y después estaba la otra variante, de la cual tanto se habla para alimentar estas teorías, ya no conspirativas, sino paranoicas, que la Argentina, por haber mostrado la bandera de las Malvinas son argentinas, tenía que perder el Mundial después de eso.
2: Porque merecía una sanción.
0: Porque merecía una sanción, y la sanción era esta, porque si no le podían dar 10 años de suspensión en el fútbol del mundo. Scaloni y la bandera.
10: Scaloni, se va o se queda.
11: Claro, nos sentimos buenos.
12: Le digo en serio, lo importante ahora no es esto. Este es un lugar, soñado, chico. Este es un lugar que yo, como dije la otra vez, ni en mi mejores sueños hubiera pensado estar acá por primera vez, porque yo no había dirigido en ningún lado, en la realidad. Me dieron esa posibilidad y después poder haber conseguido todo lo que conseguimos. O sea, he soñado. Y es un lugar que cualquiera quisiera estar, entonces...
13: ¿La bandera les trajo problemas a ustedes, o la bandera que desplegaron, la Malvinas?
12: No sé, no tengo conocimiento. No sé si en un futuro, no sé, no nos dijeron nada. No.
10: ¿Hubo consenso en toda la selección de mostrarla, de exhibirla, digamos?
12: Es que no sé, me preguntás cosas que yo no... La vi como ustedes.
0: Hablando del consenso... Claramente no se puede hablar de un consenso, de algo que se notó que fue absolutamente espontáneo.
5: Sí, claro. No había. Aparte dice, la vi como ustedes, y vos qué lo... Nah, mentira, esto ya lo sabía.
0: Claro.
5: No, sí, la tiraron de la tribuna.
0: La tiraron de la tribuna, apareció después el testimonio del tipo que estaba en el hotel.
2: Todo el grupo formado, mostrando la bandera.
1: Yo te puedo decir una cosa, en el marco de la emoción que significa eliminar a Inglaterra en el modo que le ganamos, el modo... Porque no nos olvidemos también esa victoria, ¿eh? Tan emocional, tan emotiva, con dos goles en 5 minutos, los minutos finales del partido. Le tiran una bandera de Malvinas a los jugadores. ¿Qué se suponía que hicieran los jugadores? ¿Que la pisotearan?
0: ¿Que le hicieron un bollo y la devolvieran?
1: Que le hicieron un bollo y la devolvieran.
2: No, que alguien diga, cuidado, que nos pueden suspender, es lo único que se me ocurre.
1: Pero todos los argentinos, y hay algo que nadie duda, es que todos los argentinos pensamos que las Malvinas son argentinas, sí. Y no hay discusión al respecto. Después hay cuestiones políticas, toda cosa que nosotros no somos... Yo, sinceramente, tampoco me considero un entendido. Todos nosotros conocemos alguna... Tenemos algún amigo que ha estado en Malvinas o algún familiar. Es una historia muy seria y muy profunda de los argentinos. Muy profunda.
0: Sí, como, mucho más profunda de los argentinos que de los ingleses.
1: Y los ingleses probablemente no tengan ni idea.
0: Los ingleses participaron de la Segunda Guerra Mundial, que te imaginas que para ellos debe ser mucho más fuerte que Malvinas, que para nosotros, a nosotros se nos va la vida con Malvinas,
1: el día
0: todas las veces, obviamente.
1: El día del partido con Inglaterra, el primer himno que se entonó fue el inglés.
0: El inglés, sí.
1: Y durante el himno inglés
0: abucheado.
1: Hubo un abucheo fenomenal. Sí, sí, sí. Y además un cántico.
2: El que nos salta.
1: El que nos salta, sí, es un inglés. Como respuesta a esto...
0: También ellos
1: ante el himno, sí, argentino, sí, sí, tuvieron. Pero fue ostensible. Había claramente una mayoría argentina.
0: Sí.
1: Sí, claro. Entonces digo, nosotros llevamos también esos partidos, porque también vengo escuchando, más allá de las teorías conspirativas que son nuestras, sí pasó algo en el mundo con esta selección diferente de lo que había pasado en Qatar.
0: Sí.
1: En Qatar todos hinchaban por Argentina para que Messi fuera campeón. Y yo creo que en este Mundial eso ya no gustaba, que Argentina ganara dos Mundiales seguidos.
0: Sí.
1: Ya no era lo mismo. Entonces sí, Bangladesh sí, algún lugar así de marginal del fútbol sí, pero en muchos lugares se empezaron a quejar de que Argentina jugaba fuerte, que hacía faltas, que los árbitros lo favorecían,
0: sí,
1: que jugábamos sucio,
0: sí,
1: cosa que yo sinceramente no lo he visto. Hoy mismo tuve una conversación con un amigo brasileño que me dice que no es un fanático del fútbol, que es fanático del fútbol, pero no es un anti-argentino, ¿eh?
0: Sí.
1: Valora el fútbol argentino y me dijo, mirá, yo hinchaba por Messi, pero a medida que fue avanzando el Mundial me dejó de...
2: Pero es lógico eso, es una competencia, es fútbol.
1: Porque dice, no me gustó la actitud con la que jugó Argentina,
0: claro,
1: andar empujando a los rivales todo el tiempo.
5: Sí, y la gente...
1: Yo no vi eso.
2: Yo tampoco.
1: Con Inglaterra un poco no, sí. Paredes sobre todo, Enzo Fernández.
5: La siempre creyó que la favorecía en Argentina.
0: Claro.
5: La prensa, los ex.
2: Pero una vez que sos campeón, claramente quieren verte caer, ¿no? Esa es una lógica del deporte.
0: Pasa,
2: en cualquier competencia, en cualquier deporte.
0: Pasa en todos
2: lados. Ya ganaste
0: lado,
2: y bueno, perdón, listo. Que gana ahora uno más débil.
1: Sí, date, obviamente. Date por vencido, sí. Escuchá.
6: No, no, mensaje de amigos que sigo recibiendo hasta ahora de chico. Pará, este va a la cancha todos los días a ver a River, todos los fines de semana. Recién sí, estoy viendo redes, no quería ver nada después del domingo. Vos que estás en el medio y algo debes saber. ¿Qué onda esa teoría que los apretaron los jugadores para sacar la bandera de Marvin?
5: Decirle que sí.
6: Pero pará, esto cada cinco minutos recibo.
0: Cada cinco minutos.
6: Pará, y otra teoría, Dani, un segundito. Viste que escuchamos recién a Scaloni que dijo, no sea futuro.
0: Sí.
6: Hay una teoría también. Sabía algo Scaloni. Claro. Había algo Scaloni,
2: es lógico el pensamiento, no se puede mezclar ni temas políticos ni temas religiosos.
1: Pero no hicieron nada.
2: Pero no pasó nada, no hubo.
0: Yo te voy a decir algo. Primero, si el fútbol es un negocio, que todos lo sabemos, que es mucho más que tratar de meter la pelota entre tres palos.
2: No conviene.
0: Si el fútbol es un negocio, ¿alguien cree que es negocio sacar del Mundial a la Argentina?
2: Suspender a Messi.
0: A Messi. No.
5: Está la teoría.
0: ¿Alguien cree que
5: eso
0: es negocio?
5: Está la teoría europea. La dio D'Alessandro en esta radio. El periodista español, argentino-español,
0: sí,
5: salió en esta radio y habló de cómo el poder europeo incidió para que el campeón sea europeo y dejen de aparecer las figuras sudamericanas y el nuevo rey del mundo sea Yamal o quien fuere.
0: Sí, además la UEFA está en contra de Infantino, ¿no?
5: Lo dijo un europeo, entre comillas,
0: sí,
5: un argentino que vive allá.
0: Sí.
5: O sea, también... Digamos todo como son, no pero es que dicen que dicen redes.
0: Está bien, yo no digo que sea que siempre sea productivo y saludable para el fútbol del mundo que el sudaca salga campeón. Entiendo que puede llegar a ser así porque el dinero está hoy en los países del Golfo o en Europa. Y no en el fútbol
1: señores,
0: de Sudamérica.
1: Pero así, Argentina fue simpático mientras fue un equipo perdedor. Messi fue simpático, fue más simpático para el mundo y fue más admirado en el mundo cuando lo veían perder y querían que ganara porque fue el mejor jugador del mundo durante 20 años, no sé cuántos años ya, porque pasan tantos años, ya no sé ni cuántos años son. Cuando ganó, cuando ganamos los argentinos ya no fuimos tan simpáticos, porque los argentinos en el mundo no somos potencia, nada, en el fútbol, en lo único que somos potencia es en el fútbol, todo lo demás es anata. Somos un país pobre, siempre tenemos que remarla, siempre la tenemos que remar en todos los órdenes. Nadie tiene la... Bueno, sí, hay un grupito, como decíamos antes de la final, que puede pagar los $20,000 que pedían, pero es un grupito minúsculo en la Argentina.
0: Sí.
1: En general, la Argentina es un... Somos los argentinos. Tenemos que laburar, tenemos que remarla, tenemos que ver cómo pagamos las cuotas.
0: Tercermundista.
1: Somos tercermundistas. Sí. Tenemos que ver si el fondo nos mete cuando nos presta la guita, el interés más alto, más bajo. Siempre fue así. Cuando ganamos en algo los argentinos, dejamos de ser simpáticos y todas las cosas que le parecen lindas dejan de serlo. Y también a veces un poco de autocrítica hay que hacer. Y en este caso yo creo que es conveniente saber perder. Es difícil saber ganar también, ¿eh? Es difícil saber ganar. Yo escucho a algunos españoles y si hubiera con la misma vara que nos analizan y nos juzgan los argentinos, son bravos los españoles, ¿eh? Son bravos los españoles.
0: Sí.
1: Han demostrado una altanería y una soberbia, están demostrando que no es buena la
0: Porque
1: victoria.
0: Le ganaron al altanero y al soberbio.
1: Ellos creen eso.
0: Yo creo que Messi nunca lo posiciona así.
1: Messi nunca sobró a nadie.
0: No.
1: Yo no creo que Messi haya canchereado en ningún partido.
2: Entonces no caigamos en eso. No. El mejor del mundo, el más admirado, el que los chicos lo tienen como referencia en todo el mundo, no
1: pero
2: es así.
1: Sí recuerdo
2: no tiene
1: alguna
2: ese
1: victoria argentina. Sí, nos
0: sí porque los gritos de gol eran también del Cuti Romero al arquero de inglés. Esa cosa molesta o el partido
2: pero
0: contra Holanda.
2: Estamos cayendo en la crítica externa, muchachos.
0: No,
2: estamos cayendo en esa. Yo
0: lo que creo es que vos no podés apostar a un equipo que dejó miles de legados, que generó una unión en un país totalmente dividido. No lo podés, después de 8 años por perder una final, humillarlo moralmente diciendo que entregaron una final. Equipo tiene. Si fuera yo parte de este equipo de la selección, me calentaría si a mí me humillaran en mi dignidad profesional
2: atrás, sí.
0: Diciéndome que fui para atrás. Sí. Yo también puedo perder. Yo puedo jugar un partido.
11: Pero no le caen a los jugadores, le caen al sistema.
0: Los jugadores
11: no le dicen nada, olvídate. Escuchá la cosa, momia, porque sabes cómo estoy, no momia. Coincido. Somos potencia en un montón de cosas. Porque nos copian un montón. En medicina somos potencia. En Favalor, olvídate. Sí. En la música, en la cultura.
0: Sí.
11: Momia. Y los soberbios son nosotros también.
0: En la educación.
11: Escuchá la cosa, Cristiano Ronaldo, ¿cómo se. ¿Cómo festeja los goles? ¿Sabes qué tiene las abdominales? Eso es soberbia, ¿o no? ¿Y de dónde? ¿Qué nación? ¿Jamaica o nación Europa? No. Entonces no me mirá, que nosotros somos así chiquitos y los europeos son unos fenómenos.
0: Se Ricardo.
11: Dejate,
0: ¡Olvidá!
11: Dame a mí el modo, ¿dónde está la cámara?
0: Tranquilo, por favor, Ricardo.
11: No me mirá.
0: Gustavo, volvemos con vos en un rato, para hablar de esto y sobre todo de River, con el título que diste, que Ángel Correa está próximo a ser nuevo refuerzo de River. Así arrancamos, Así arrancamos, con MP por el aire. Menos mal que MP no escuchó nada de toda esta barbaridad que acabamos de decir. 18:54.
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0: 7 de la tarde, aquí estamos en la red, en un buen momento, el programa del conductor Oro, Marcelo,
1: sí,
0: Palacio,
1: claro,
0: que está volando.
2: Ese aplauso.
0: Exactamente, está volando por algún lado de este planeta, pero ya en las próximas horas va a estar aquí al frente de su micrófono. Es el día en el que vuelve la Copa Sudamericana para los argentinos. Juega Tigre frente a Nacional en Montevideo sin su figura, que hoy está siendo protagonista del libro de pases, porque dicen que lo quiere Boca a Romero, el centro atacante del equipo matador. Ahí está Mariano Pupo para Nacional Tigre. Mariano.
3: Guido, el abrazo grande para vos y para toda la mesa. Los equipos ya están en el campo de juego y un Tigre que llega a esta instancia de playoff luego de haber salido segundo en el grupo A por detrás del Macará ecuatoriano y dejando en el camino al América de Cali. Va con Zenobio en el arco, Moreno, Lazo, Barrio Nuevo y Vanegas, Saralegui, Leyes, Jalil Elías, el Piti Martínez, Santi López y Nacho Russo. Va a enfrentar en el Gran Parque Central a Nacional, que llega a esta instancia luego de haber salido tercero en el Grupo B de la Copa Libertadores detrás de Coquimbo y Tolima. El arquero será Alexis Martín Arias, Ancheta, Coates, Calvo y Cándido, Barci, Apoyo, Zuculini, Alexander Dos Santos, Maxi Gómez y Maxi Silvera, los 11 de Jorge Bava.
0: Bien, un poco de neblina me parece que hay en el Parque Central, ¿no?
1: No se ve nada.
3: Mucha neblina.
0: Hay neblina allí a donde va a empezar a jugar Tigre la Copa Sudamericana. Una cortita, Majo.
1: Sí, un posteo de Chiqui Tapia en su cuenta X. Agradecimiento para Conmebol, para Alejandro Domínguez y para José Astigarraga, el secretario general, por autorizar que los clubes argentinos que disputan playoffs de Sudamericana puedan portar la bandera argentina en reconocimiento de nuestra selección, sumando un minuto de aplausos que habrá en todas las canchas de nuestro país, esto teniendo en cuenta los equipos que jueguen como local en esta instancia de Copa Sudamericana. Lanús, le tocará a Tigre la revancha y a Boca el jueves.
0: Y a Boca el jueves. Una cortita de Ale Arce también.
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0: 7 de la tarde, se fue la parte de la selección argentina. A la vuelta nos metemos en el fútbol nuestro. Y a la vuelta nos metemos en el lío. Puntualmente, no Messi, no Scaloni. El lío de River. Después de las noticias.

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1: Hora 19, 2 minutos en Buenos Aires, temperatura 12 grados, humedad 95%, hay llovizna.
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1: Hay varias autovías complicadas en el regreso a esta hora. Atención, General Paz, mano al Riachuelo. Toda la traza con circulación muy trabada y lenta. Panamericana, al norte, hasta Tigre, tiene complicaciones en su circulación, sobre todo en la zona de Unicenter. El eje Ilia Cantilo, al norte, desde Aeroparque hasta el empalme con la General Paz, con tráfico prácticamente paralizado. Perito Moreno, mano a provincia, en la zona de Liniers, y acceso oeste a provincia hasta Morón, se ven demoras. En tanto, en las avenidas 9 de Julio, desde la zona del Teatro Colón hasta San Juan, presenta tráfico a 20 kilómetros por hora.
0: Nacionales.
1: Los teatros buscan captar al público de las vacaciones de invierno. Amplía Silvina Brandimarte.
2: Los personajes saltaron desde el escenario de los teatros a plena avenida Corrientes. Y así tratan de buscar a las familias que con los chicos están disfrutando de las vacaciones de invierno. Hay precios de todo tipo y también espectáculos gratuitos. 83.000, 85.000 es el techo, pero todo empieza con alternativas gratis. Si después del teatro hay que pasar por la merienda, existe la posibilidad de tomar el café con leche, con dos medialunas a 11.000 pesos. Muchos están eligiendo actividades puertas adentro y otros se juegan y van al teatro.
3: Teatro, hoy sale teatro.
4: Sí, sale teatro con las gemelas.
3: ¿Y cuánto cuesta una entrada para este espectáculo?
4: Y 60. 60
3: por 3, 18.
4: Sí, ya sale, sale una monedita.
3: Bueno, ¿y después una comida, una merienda?
4: Sí, después de acá sí, ya comimos ya en casa.
3: Menos mal.
4: Picamos algo, picamos, ¿viste?
3: Sí. ¿Y les trajiste algo para
4: y el después en el viaje, sí, entre tiempo, y después, bueno, cuando salimos una merienda.
3: Son de la capital, pero vacaciones de invierno, ahí las veo con los chicos, ¿qué van a hacer?
5: Y por ahora, esto surgió así de improviso, así que ahora vamos a ver qué hacemos, comer algo y salir algo por acá.
6: A los jueguitos.
3: ¿A dónde?
6: A los jueguitos, algo por acá, por el centro.
3: ¿Es un plan accesible en dinero o están haciendo una inversión para ir al teatro?
5: No, nada accesible. Y no estamos haciendo ninguna inversión.
6: Está todo bastante,
5: ninguna inversión.
6: Bastante imposible para invertir. Ajá. En nada. Así que lo que sea gratuito o baratín, mejor.
3: Baratín, baratín.
6: ¿Se puede?
3: La tarjeta lo pusieron en el freezer.
6: Sí, en el freezer. No.
3: Bueno,
6: pijamadas en casa, amigos.
3: Bien.
6: Paseo a la plaza, caminar.
2: Avenida Corrientes, Silvina Brandi Marte, la red informativa.
0: Congreso.
1: En la previa de la marcha multisectorial de mañana, la CGT ratificó que no acompaña ninguna ley que presente el gobierno. Lo afirmó el cotitular de la central sindical, Cristian Jerónimo. Señaló que todo lo que impulsa el gobierno va a contramano de lo que necesita la sociedad. Recordamos que los manifestantes se van a concentrar a partir de las 3 de la tarde en Rivadavia y Rodríguez Peña para marchar hacia el Palacio Legislativo.
0: Dólar.
1: Retrocedió por primera vez en 5 días el oficial en Banco Nación, 1.500 pesos para la venta. El Blue, 1.545.
0: Internacionales.
1: Francia aprobó la prohibición de las redes sociales a los menores de 15 años. Tras el visto bueno del Senado, los diputados de la Asamblea Nacional también aprobaron la ley por 279 votos a favor y 80 en contra. De esta manera, Francia va a la vanguardia de estas iniciativas en la Unión Europea.
0: Quiniela.
1: Salieron las vespertinas, ciudad 3840-3840, bonaerense 4489-4489.
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1: Para esta noche, leve descenso de temperatura hasta los 11 grados, habrá lloviznas, en tanto mañana miércoles, mínima 9, máxima 14, con cielo mayormente nublado todo el día. 19 y 6 minutos, ahora en Capital Federal, temperatura 12 grados, humedad 95%, se registra llovizna intermitente.
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10: Siete de la tarde, está jugando Tigre frente a Nacional de Montevideo por la Copa Sudamericana. Mariano Pupo.
11: ¡Gol de Tigre! Jalil Elías apareció por el segundo palo luego de la salida de un tiro libre. Ganó Barrio Nuevo, la bajó al segundo palo y ahí apareció solo el exjugador de San Lorenzo para definir en 6 minutos, casi 7 de este primer tiempo. Comienza ganando el Matador, le ganó 1-0 a Nacional.
10: Vía Betancura, al árbitro, tomándose una buena cantidad de minutos para definir si esto fue o no offside.
11: Casi 4 minutos, Guido.
10: Sí. No, qué papelón. Y daba la impresión de que se podía haber resuelto antes la cosa, ¿no?
12: La neblina.
10: Sí, evidentemente tuvo algún problema de neblina. Viene entonces por Tigre el Matador, pegando de arranque allí en Montevideo, y se pone al frente 1-0 frente a un coloso del continente como Nacional. Así que bien por Jalil Elías. 7:08 de la tarde. Vamos a la noticia del día.
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10: La noticia del día sirve para meternos de a poco en River, pero la del día la tiene Gustavo Yarroch. Gus.
14: Guido, bueno, tiene que ver con que River y Tigres de México están a un paso de acordar la contratación por parte del equipo millonario del delantero Ángel Correa. La operación se va a formalizar en 15 millones de dólares. Los clubes ya están cruzando los contratos y es muy probable que el delantero llegue a la Argentina antes del fin de semana para convertirse en el sexto refuerzo del River del Chacho Coudet, después de las llegadas de Otamendi, de los uruguayos Arambarri y Giovanni González, y de los centrodelanteros Lucas Beltrán y del colombiano Rafael Borré, Guido.
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10: Bueno, la noticia que nos da Gustavo con Ángel Correa como refuerzo de River en las próximas horas, lo que hace es intentar refrendar, porque hasta ahora yo creo que no lo había hecho, más allá de que Otamendi es un nombre fuerte en el libro de pases, refrendar lo que dijo Di Carlo. Vamos a hacer un mercado de pases agresivo. Lo que pasa es que hasta ahora Otamendi era un nombre fuerte, y después yo no sé si el hincha de River iba al obelisco para celebrar la vuelta de Borré, la vuelta de Beltrán, el ingreso de Giovanni González, la compra por 7 millones de dólares de Mauro Arambarri. La verdad que no lo veía como agresivo a ese mercado, que ahora sí suena un poco más si trae Ángel Correa, jugador que es decididamente de buen nivel, pero que tampoco sé si el hincha de River se rompe las manos para celebrar su llegada. Lo que sí está claro hasta ahora, desde lo reciente, es que se pegó un porrazo contra la pared de River mientras esperábamos por la final del mundo de la Argentina frente a España. Un porrazo que no sé si es inesperado. Vos sos un hombre autorizado y una voz autorizada a la que todos queremos escuchar cuando pasan este tipo de cosas en River, Leo. ¿Para vos era esperado, inesperado?
15: Cri-cri. No, mira. La verdad que es medio incomprensible lo que está pasando en River. Si no hubiera existido aquel partido con Aldo Civi la semana pasada, un partido que fue totalmente desalentador para River, totalmente desalentador, Yo te diría que los regresos de Beltrán, de Borré, la incorporación de Correa, obviamente Otamendi, son nombres que pueden ilusionar. No te digo los casos de Arambarri, que no lo conoce el mundo River, ni tiene antecedentes para jugar en River, ni el caso de Giovanni González. Ninguno de esos dos te mueve nada, pero los otros sí, son jugadores que son jugadores importantes. Está en River por resolverse qué pasa con Juanfer, que es un jugador, me parece, como los que River necesita y no tiene. Pero esencialmente fue tan grande el golpe contra Aldo Civi que a mí me parece que toda esta movida que vos has mencionado sobre el mercado agresivo, sobre el modo en que River dejó afuera a jugadores que probablemente muchos de ellos no habían respondido en un nivel satisfactorio y que había que resolver qué hacer con ellos, pero ese modo de mandarlos a entrenar a otro lugar, de que generarle una cierta incomodidad a los que forman parte aún del equipo, que ven que sus ex compañeros están en una situación media nebulosa porque no están ni en otro club ni en este, eso nunca puede traer algo bueno para un equipo. A mí me parece que hay un costado del liderazgo que en River se ha olvidado, que en el fútbol el factor humano sigue siendo algo muy importante. Y hoy vimos, lo que vimos el jueves pasado contra Aldo Civi fue una expresión de un equipo sin alma, sin rumbo, sin convicción. Un equipo que salió a jugar un compromiso contra un rival que no había ganado ningún partido en el torneo pasado, ninguno, digamos, considerado uno de los equipos más débiles del fútbol argentino.
10: Había ganado un partido Copa Argentina, justamente, para pasar a este
15: claro, pero bueno, un equipo de los más débiles.
10: Sí, sí, sin duda.
15: Y que por momentos el partido, River al final descontó y iba perdiendo 3-0. O sea, era oprobioso el resultado. Entonces, ese partido, con una actuación tan desalmada, tan descolorida, en la previa de una final del mundo en la que la selección argentina, el equipo del que somos todos hinchas, sobre todo cada 4 años, daba una muestra tras otra de vergüenza deportiva, de corazón, de alma de campeón, de convicción, de compromiso. Y vos veías a tu equipo que no daba 2 pases seguidos, que tiraba... Bueno, tal vez fue premonitorio de la actuación contra España. Pero a mí lo que me da la impresión de que River hay una enorme confusión futbolística. Si River cree que con Correa resuelve el problema de elaboración de fútbol que hay a partir de la no existencia de la media cancha en River, está equivocado. River no tiene medio campo. River tiene un medio campo con 2 jugadores de contención, que son Aníbal Moreno y Fausto Vera. Son 2 jugadores de contención. Está bien, se puede jugar con 2 jugadores de contención. No digo nada, son 2 muy buenos jugadores. Pero el problema es que el resto es Mesa, que no es conductor, es un volante que juega más por fuera, pero puede jugar por dentro, pero no es conductor. Y Galván, que es un volante dinámico, pero tampoco es un creador, ni siquiera es un organizador de juego.
10: El jugador del técnico.
15: Hasta ahora.
10: El jugador.
15: Y lo pone siempre, juega siempre.
10: Decididamente.
15: River Mercado hace Mercado, pero siempre termina jugando Galván. Entonces, y lo que tiene hoy con la incorporación de Correa, más la de Beltrán y la de Borré. Con Beltrán y Borré soluciona la parte ofensiva, que con un Drussi que se lesiona muy seguido,
10: sí.
15: De hecho está lesionado, y un Colidio muy intermitente, ahí los 2 delanteros están resueltos entre lo que pueda aportar Beltrán.
10: Sí, a la salida de Subiabre, de Salas, de Ruberto, bueno, le vinieron los Borré, los Beltrán y ahora los Correa. Ahí hay un cambio
15: sí,
10: fuerte
15: pero si van a
10: de
15: jugar
10: la estructura
15: dos,
10: ofensiva.
15: Si van a jugar dos,
10: sí.
15: Es raro ya. O sea, yo tengo que suponer que va a jugar Correa más 2-2.
10: Correa más
15: 2. Y más 2 delanteros.
10: Más 2 delanteros.
15: Y que va a jugar como una especie de enganche Correa. O sea, si no, no entiendo cómo va a jugar River.
10: O sea, Quintero no.
15: Bueno, evidentemente Quintero no va a jugar más en River.
10: Quintero se tiene que presentar mañana, tengo entendido.
12: Sí.
10: El bus.
12: Quintero...
10: No, perdón, pasó
12: sí,
10: mañana.
12: Quintero se tiene que presentar. Quintero el jueves se tiene que presentar en River. Está citado para el día jueves. La información que yo tengo, incluso la ratifiqué aquí durante la Copa del Mundo, es que el colombiano no quiere seguir vistiendo la camiseta de River porque él quiere jugar en un equipo donde se considere titular y sabe que para Coudet no lo es. Por eso quiere irse a otro destino, tiene propuestas de la MLS y del fútbol árabe. Juan Fernando Quintero, yo creo que en los próximos días vamos a conocer cuál va a ser el destino del enganche colombiano.
10: Yo creo que
15: no se lo puede criticar a Juanfer por querer irse, ¿eh? No se lo puede criticar porque
10: bueno, él es cierto que tiene como ya una característica distintiva y no es muy elogiable.
15: Salir cada tanto de los clubes.
10: Irse de los clubes. Irse de los clubes con contrato vigente.
15: No te lo olvides, Guido, que jugó una final hace muy poco River y que no lo puso a Juanfer. Pero no lo puso. Lo puso en el minuto 90, cuando se dio vuelta
10: al partido. Ahí yo creo que hay un punto con esto que vos decís, porque hoy escuchaba que decían, bueno, hay un futbolista como Quintero que vos no podés descansar en un jugador que te juega 35, 40, 45 minutos a tope y después se te desinfla para salir a los 10 minutos del segundo tiempo. Bueno, es una explicación, creo que es válida,

0: recuerdo a Almendra, el futbolista de Racing, salió campeón siendo un tipo influyente y jugaba 65 minutos. Ahora bien, acá hay una diferencia respecto de Quintero y el resto de los jugadores de River. Quintero a mí en 35-40 minutos de productividad me da tremendamente más que los que juegan toda la fecha 90. Que todos los que juegan 90 minutos todas las fechas en River y que se tienen que encargar de elaborar juego, justamente tienen todas las fechas 90 minutos para poder hacerlo, no lo terminan haciendo y los 35 de Juanfer son más productivos que los 90 que juegan otros.
1: Yo te voy a decir puntualmente lo que pienso del fútbol de River. Creo que Coudet está equivocado. Creo que Coudet está armando un equipo...
0: ¿Está en riesgo?
1: Bueno, todos los entrenadores en River están en riesgo. O sea, si fue Gallardo, pues se pueden ir todos. Está armando un equipo en forma equivocada. River no es un equipo que se tiene que armar para correr. ¿Por qué? Porque River juega generalmente partidos en espacios reducidos. Entonces vos tenés que tener...
0: Porque el rival se mete atrás.
1: Porque es un tema histórico. El rival se va a meter atrás, pero es lógico. Porque si vos comprás jugadores en 15 millones de dólares y los rivales en 15 millones de dólares viven 5 años, entonces es lógico que tu poderío sea dominante. Entonces, cuando vos sos un equipo dominante y por lo tanto tenés la posesión de la pelota y el rival refugiado, vos lo que necesitás justamente son jugadores como Juanfer Quintero que encuentren los espacios donde no, los normales, los mortales, no los ven. Entonces, River hoy no tiene ningún jugador talentoso de mitad de cancha para adelante con esta característica. No lo tiene. Podrá haber algún chico en las inferiores que no se ha visto todavía. En la primera, no lo tiene. No es Aníbal Moreno, no es Fausto Vera, no es Mesa, no es Galván. No, en el mediocampo que juega no lo tiene. No lo tiene. Entonces, es Juanfer. Claramente Juanfer es esa clase de jugador. Ahora bien, Juanfer es un jugador que si vos no lo querés, no va a estar. Porque necesita sentirse querido y mimado. Porque es un 10 y es un crack. Y él sabe que es un 10 y es un crack. Es de los jugadores que no abundan. River lo descarta a Juanfer. No es que Juanfer se quiere ir de River.
0: No, River no.
1: Juanfer se quiere ir de River. River lo descarta. River lo descarta a Juan.
0: ¿Pero por qué decís que el River lo descarta?
1: Porque sí.
0: ¿Por qué no el técnico?
1: Pero bueno, el técnico, mira, si el técnico dijo el otro día que la decisión institucional fue sacar 15 jugadores del plantel y él lo aceptó, si institucionalmente le dijeran Juanfer tiene que estar, él lo aceptaría.
0: Eso que voy a decir me gustaría escucharlo nuevamente. Me gustaría revivir lo de Coudet, porque yo creo que es uno de los testimonios de esta inserción de Copa Argentina en el medio del Mundial, que pasó un poco de largo justamente porque estábamos en la final del mundo.
2: Quiero saber si vos fuiste quien tomó la decisión de separar a los 15 futbolistas, porque hoy, al margen de que lógicamente hay que esperar a los refuerzos, da la sensación de que River no tiene demasiadas variantes. Hoy vinieron 17 jugadores de campo, en la pretemporada viajaron muy pocos, pero quiero saber si vos fuiste aquel que tomó la decisión de decir que estos 15 no.
3: ¿Qué fue una decisión del club?
2: 100% de los dirigentes.
3: Es una decisión del club, de institucional.
1: Bueno, mira, yo te cuento esto. Mi primera reacción cuando escuché esta declaración, dije, uy, qué quilombo se va a armar. ¿Cómo Coudet va a decir, el técnico de River, el gerente de fútbol de River, la cara visible del fútbol de River, que diga alguna cosa así? Es como una contraposición importante con los dirigentes, que de hoy tienen mucho peso en River, ¿no? Siempre tienen peso en River. Los dirigentes son los que definen las cosas. En este caso, hoy es el presidente Stefano Di Carlo. Ahora bien, corriendo las horas, surgió la versión de que en realidad todo esto había sido...
0: como que sabía Coudet que le podían preguntar
1: eso. Se estaba medio planificado. Lo cual a mí me parece más grave aún. Porque justamente erosiona todo tipo de autoridad del entrenador ante el plantel. Si un entrenador que ya está en el club, no es que está llegando. Si está llegando, y es una situación nueva, bueno, le pueden decir, che, mirá, no, de lo que está ahora, esto no va a estar. Bueno, ahora él gestionó a esos jugadores 3 o 4 meses antes del receso. Entonces, si un entrenador acepta que los dirigentes determinen quiénes no siguen, aunque él no esté de acuerdo, se erosiona su autoridad. Entonces sí. Yo creo que Coudet, porque además quiero decirte lo siguiente, más allá de alguna polémica, yo creo que Salas es un caso polémico, que después del mundial que hizo Galarza, porque no podía tener otra oportunidad, tampoco hay tanto volante zurdo en River, no sé, tampoco tengo la lista en la cabeza. Hay jugadores que no
0: bueno, Subiabre, Pesela,
1: bueno, que con chicos del
0: Pablo
1: club,
0: Díaz que se fue,
1: que se ponga a un costado a chicos del club, ya me llama mucho la atención. Es muy

0: Raro. Zubiabre y Lencina creo que están ahí.
1: Sí.
0: O sea, es que es raro. Por más que hayan tenido algún gesto de indisciplina o hayan ido a jugar un partido en el country, que son cosas raras también, que te hablan un poco de la cabeza de los chicos, ¿no? ¿Qué les está pasando? Que van a jugar a un lugar siendo parte de River, ¿no? Pero
1: Sí.
0: bueno, es todo como una especie de desmanejo. Pero no puede ocurrir que haya chicos que están hechos a un lado. O sea, eso para mí es muy raro que ocurra. Entonces, toda esta situación en River, lo que a mí, como siempre digo, lo que habla en el fútbol es la cancha. Cuando vos ves un equipo que juega contra el Aldosivi, un partido definitorio, como jugó River, vos decís, acá pasa algo. Acá sí pasa algo. Y pasa que River tiene una confusión futbolística, que no tiene jugadores que pidan la pelota con la idea de qué hacer en la mitad de la cancha, no lo tiene. Y cuando vos tenés un Juanfer y no lo usás, y no lo vas a querer, tenés que tener a alguien mejor.
1: Claro, que no lo, que decididamente no lo tiene. A mí lo que me resulta extraño es que a todas luces da la sensación de que a River le falta ese juego, ese creativo, esa línea de tres que podría ir delante del doble volante central. No la tiene, no la tiene firme.
0: Te quiero aclarar que
1: Y
0: Codé
1: yo,
0: quiere jugar 4-1-3-2.
1: bueno, esos tres no lo tiene.
0: No los tiene.
1: No lo tiene. Hay,
0: Pero ahí trajo
1: yo,
0: a Arambarri, por ejemplo.
1: yo tengo una impresión, yo no me quiero arrogar el hecho de poder decir lo que piensa el hincha de River, pero hay mucho cargo para el mismo objetivo que no se termina de cumplir del todo bien. Esto es, Di Carlo sí, y después aparecen la incorporación de Longoria, un ayudante de Longoria, que vino también
0: De
1: hace poco
0: España, ¿no?
1: tiempo a incorporarse. Francescoli, bueno, obviamente Coudet, que forma parte de la elección del fútbol, Trezeguet, un embajador del fútbol también de River, hay mucho título, hay mucha cuestión jerárquica que no termina después de traducirse en lo que la gente ve a toda luz y que le falta al equipo. Hay cuatro o cinco personas encargadas del fútbol y vos ves que no trae a los jugadores que la gente ve que le hacen falta.
0: Como me dicen a mí mis amigos, che, para traer a Beltrán, a Borré y Ángel Correa, ¿hacía falta traer a un director deportivo de España? La respuesta clara y es no. Yo creo que no vino para esto, que recién está empezando, que tampoco es justo caerle a Longoria.
1: Está bien, pero es el primer libro de pase de Longoria.
0: Pero no es de Longoria este libro de pase. Longoria tiene 3 días. Pensar que Longoria puede entender en 2 semanas, en 3 semanas, cómo es el fútbol argentino, cómo es River. ¿Qué mercado tiene River? Es no entender esto.
2: Antes del Mundial, muchachos, a mí me dijeron que la mano de Longoria en cuanto a incorporaciones se iba a empezar a ver recién en el mercado de fin de año, porque en este mercado los nombres estaban claros, que ya estaban apuntados, y de hecho es
1: Y estos
2: cierto,
1: son de
2: porque siempre se
1: Francescoli,
2: habló
1: entonces, Gus,
2: de
1: ¿de quién son
0: Otamendi,
1: estos?
0: son de Coudet.
1: No.
2: Sí, son de Coudet y de los dirigentes, pero especialmente de Coudet, Francescoli y los dirigentes. Y lo que me dijeron a mí, que esto sí no se está cumpliendo, es que iban a apelar al conocimiento y a los vínculos que tiene Longoria con clubes de todo el mundo para tratar de ubicar en otras instituciones a los 15 futbolistas que fueron apartados. Hasta ahora se fue Pablo Díaz, se fue Maximiliano Mesa, pero queda un listado muy, pero muy largo de jugadores que no encuentran club todavía.
1: Yo tengo
2: Y a
1: la
2: los que mientras
1: sensación.
2: tanto River les tiene que seguir pagando el salario.
1: ¿Sabes qué impresión me da por momento lo que está pasando en River? Es feo caer en ese escenario si es que verdaderamente cayó ahí, ¿no? Que compre lo que compre, traiga lo que traiga,
0: No va a
1: los
0: funcionar.
1: jugadores no funcionan en River
0: No
1: hoy.
0: va a funcionar.
1: Pero
0: Cuando
1: está
0: traigan.
1: pasando en varios libros de pase.
0: Bueno.
1: Traigo a este, a este, a este, a
0: Es
1: este,
0: que hay
1: el
0: que
1: otro libro
0: dejar.
1: de pase,
0: Es que es
1: este.
0: exactamente
1: No
0: al
1: funciona
0: revés.
1: ninguno.
0: El fútbol es exactamente al revés. Creer que comprando jugadores se va a jugar mejor es un error grave. Lo que hay que tener en el fútbol es humildad, un liderazgo humano, definir el estilo de juego, que en River está definido, porque no es una elección,
1: Sí.
0: e ir para adelante. No se resuelven con mercado de pases que salgan 10 y que entren 10, que salgan 15 y entren
1: Sí,
0: 5,
1: los
0: 8.
1: volantazos estos.
0: Esto no funciona nunca. Nunca ha funcionado. Y no se trata. Y además es al revés. Porque cuando el Real Madrid compra 50, 70 millones, los hinchas se ponen contentos. Y yo. Acá es al revés. Cuanto más caro pagás un jugador, el rival te muerde mal los talones, claro. Toda la semana estás obligado, te cuentan las costillas, salió a comer, no salió a comer, está de joda, no está de joda, fue un ¿sí? boliche. Si no jugás bien al segundo partido, ya se te cae el mundo encima.
1: Espérame, Leo, 19-28, hay pausa de hidratación, allí está ganando Tigre todavía frente a Nacional en la Sudamericana. Mariano Pupo.
3: 26 minutos del primer tiempo y hay pausa de hidratación y va a caer una pelota parada al área de Tigre y el árbitro colombiano Carlos Betancourt dijo, muchachos, a tomar agua. Así que ahora el partido está parado, está ganando Tigre 1-0.
1: Bien por el matador, uno de Alearse.
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1: 7:29 de la tarde. ¿Otamendi es titular el sábado, Gus, ya?
2: Él quiere serlo, Guido, él quiere serlo, quiere estar a disposición de Coudet, va a definir el técnico. Lo cierto es que la selección argentina llegó anoche. Hoy Otamendi todavía no se entrenó con el plantel. El que sí se reincorporó es Marcos Acuña, que estuvo aquí en Nueva Jersey junto a Germán Petzela viendo la final de Argentina contra España, invitado por la AFA. Hoy ya se presentó Marcos Acuña a entrenarse con el plantel. Falta que se reincorporen Otamendi y Gonzalo Montiel, y hay que seguir de cerca el tema Montiel para saber si está apto para jugar el sábado contra Barracas o si de pronto, al haber pedido el cambio, si lo hizo por precaución o si lo hizo porque sufrió directamente alguna lesión muscular. Así que, a seguir de cerca ese tema, lo que te dicen en River es que desde la selección no les informaron respecto de una lesión de Gonzalo Montiel. Así que vamos a ver en qué condiciones se presenta Montiel a entrenar en River y si esto es mañana junto con Otamendi.
1: Yo digo que Otamendi se va a terminar imponiendo como capitán de River, no sé si ya el próximo sábado, porque bueno, se fue Armani, está Martínez Cuarta allí, y sí. Otamendi es un capitán.
2: Yo pienso lo mismo,
1: Otamendi es un líder, un capitán,
2: sí, claro.
1: Como no hay
0: igual
1: otro.
0: Igual es extraño que llegue un miércoles y juegue un sábado, ¿eh?
1: Sí.
0: Es extraño. O sea, me parece como que claramente...
1: Yo lo pongo de arranque, ¿sabes cómo? ¿Cómo le decís a Otamendi?
2: Casco llegó un viernes con Gallardo y el domingo jugó un superclásico contra Boca. Yo no le veo nada de raro, teniendo en cuenta que viene de jugar el Mundial y está entrenando. Y sí, más en este River, que no da pie con bola.
1: Sí.
2: La verdad,
0: sí, eso es muy
2: llega
0: personal,
2: un refuerzo,
0: ¿viste?
2: Calificado.
0: Es muy personal. Es un
2: ¿y
0: tema
2: qué
0: muy
2: tendría
0: personal
2: de malo, Leo, que juegue con dos prácticas?
0: Bueno, entonces esto es una mentira, el trabajo es una mentira, ¿no? El trabajo en el fútbol es una mentira, entonces. Porque si un jugador
2: que
0: en un puesto central que tiene que definir cuándo hacemos la presión, cuándo adelantamos la defensa, cuándo retrocedemos, cómo achicamos, que tiene que estar tener una conexión total con el entrenador y con el volante, con los otros defensores. Si llega un miércoles y ya el sábado está en condición de jugar, entonces terminemos con todo el tema del trabajo, la pretemporada. O sea, yo no estoy dudando de las condiciones de Otamendi, ni de su capacidad, ni de su jerarquía. Claramente Otamendi es titular y va a ser el capitán de River, no hay ninguna duda al respecto. Ahora, me parece también un poco injusto.
1: ¿Vos crees que se autoimpone?
0: En el medio del tembladeral que es River hoy, con una defensa caótica, que hizo agua por todos lados, que hace agua por todos lados, que no fue capaz de sostener una final faltando 5 minutos contra Belgrano, que no fue capaz de sostener a Aldo Civi, un equipo que no tenía intenciones en principio de patear al arco, y aún así hizo 3 goles. O sea, verdaderamente, pedirle a Otamendi, que viene con la cabeza y con las emociones altas de haber jugado un Mundial, en el que además probablemente no haya cumplido sus expectativas, porque él fue como titular.
1: Jugó 7 partidos de 8.
0: Y jugó casi todos los partidos, porque siempre tuvo que entrar, menos minutos de lo que hubiera querido.
1: Jugó 49 partidos en la temporada
0: jugó
1: en Benfica.
0: Jugó mucho la final.
1: Está absolutamente en plenitud.
0: Está para jugar, desde el punto de vista físico, no lo discuto.
1: Es un defensor franquicia.
0: Ahora, desde el punto de vista mental, anímico y emocional, entiendo que es un proceso también dejar la selección, pero bueno, si él quiere, si él pide jugar, yo no sé si Coudet va a decirle que no. Sí, no, sinceramente no lo sé.
1: Yo veo difícil.
0: Tendría
1: que
0: decirle que sí.
1: También es cierto que arranca con una sensibilidad en el Monumental después de la derrota con Aldo Civi. El partido frente a Barraca puede llegar a ser puede haber un umbral bajo ya de paciencia.
0: Tengo la suerte de que vengo advirtiendo sobre esto hace un tiempo. Esto ya es una locura. Ya es una locura.
1: Sí.
0: Empezar un campeonato con clima de tensión, primera fecha de campeonato con clima de tensión.
1: ¿Lo coincidís que puede pasar?
0: Pero ya, digamos, ¿qué quiere la gente? A ver, ¿qué quiere? O sea, ¿qué quieren? ¿Que los jugadores jueguen mal a propósito? Que tienen ganas de perder, de darle la pelota a los contrarios. ¿No se dan cuenta que la presión hace peor? ¿No se dan cuenta? Yo te digo una cosa, esta cosa que estamos viendo con las teorías conspirativas de la final del Mundial, hay como un tema, digamos, no hay que darle bola al mundo externo del fútbol, hace daño, no agrega nada positivo. O sea, hoy el River tiene un grave problema de fútbol, de juego, como para encima estar viendo las reacciones en redes sociales de gente que vaya a saber con qué intenciones. O sea, ¿cómo le vas a dar bola a gente que no sabes quiénes son? ¿Entendés? O sea, el hincha de River, lógicamente, viene arrastrando años de frustraciones. Eso yo lo entiendo. Pero tampoco ayuda si al primer partido ya dan la formación y dan silbido.
1: Sí.
0: ¿Qué ganás con eso?
1: Sí, desde ya. Pero igualmente va a ser una... yo creo que va a ser una cancha que va a tener umbral de si no resuelve River rápido, va a tener un umbral de paciencia bastante bajo. 19:35, Mariano, ¿cómo está Tigre en la Sudamericana?
3: Casi 33 minutos de este primer tiempo, se defiende bien el Matador, un poco muy metido en su área, por decirlo de alguna forma, pero no pasa sobresaltos. Nacional empuja, la contra es de Tigre, que lastima a partir de la pelota parada, pero gana bien 1-0.
1: Esta propuesta de Alejandra Arce.
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1: 19:35. En un rato nos metemos con algo más de River, Gus. Y en un rato también vamos a hablar de Boca. Boca ya perdió un jugador para el partido del jueves. Un titular de Boca se cayó hoy. Bueno, en un ratito seguramente vamos a tener más precisiones, pero me parece que la práctica de hoy ha dejado algún herido en Boca para el partido frente a O'Higgins. 7:35, en la red estamos hasta las 9 de la noche.
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2: Aquí estamos en la red AM910, el programa de Marcelo Palacios y de todo este gran equipo. El señor Marcelo Palacios no está en
3: por
2: la
3: suerte.
2: Argentina todavía. Está...
4: No, no, ¿cómo dijo? ¿No, barbaridad?
2: No, no, ah, no, no, yo no dije eso.
4: No, ella, no, ella.
3: No, el de este lado de la mesa.
2: Lo ella dijo, por suerte. Marce, ojalá te llegue entonces esta grabación
4: tampoco
2: de María José Lecano.
5: Y aparte dijo este lado de la mesa, nosotros no dijimos
3: nada. No, yo no dije
5: nada.
3: ¿Cómo me deja de sola?
2: Es solamente esta esquina.
3: Traidores.
2: Un beso grande para Marce, que va a estar aquí en las próximas horas, el hombre radio, tanto en MP910, el hombre oro, como...
5: ¡Ese aplauso!
2: Bueno, muy bien, mentora, muy bien.
5: Seguramente lo vamos ya a estar nominando nuevamente.
2: Mira qué anuncio, muy bien, Luis.
5: Muy formación.
2: Exacto, muy merecido.
5: Muy formación de lo que fue la charla previa a la final de entre España y Argentina.
2: Basta de esas conspiraciones.
5: Tengo información, lo tengo escondido ahí bajo 47 centímetros de estar en un arco de Victoria en Arena.
4: ¿En qué
5: no voy
4: arco?
5: A decir qué arco porque tengo COVID.
2: No, claro, muy bien. Está ganando Tigre todavía en la Sudamericana frente a Nacional, Mariano Pupo.
6: 42 minutos del primer tiempo. Está parejo el partido, en un partido muy intenso, pero mal jugado por parte de los dos. Un poco mejor Tigre, que está parado de contra. Recién volvió a ganar de cabeza Barrio Nuevo. En el área de Nacional se fue lejos el cabezazo. Gana Tigre 1-0.
2: Esta voz es de Alejandra Arce.
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2: 19:44. Y esta voz es la de Daniel Fava, que es la que habitualmente nos trae no muy buenas noticias de San Lorenzo Almagro. No sé si es la excepción hoy, Dani.
7: Bueno, a ver, Guido. Para mí, yo quiero arrancar mostrando el contraste de algunos futbolistas, como es el caso del arquero Orlando Gil,
2: sí,
7: con lo que ha hecho Paredes y con lo que va a hacer Otamendi en River. Porque ustedes hablaban de la falta de compromiso de los jugadores que se quieren ir. Caso Juanfer Fernández. Juanfer Quintero.
2: Juanfer Quintero, sí.
7: Digo, Juanfer Quintero ha mostrado una voluntad muy escasa a la hora de regresar, al igual que el paraguayo Orlando Gil. Digo esto porque es un jugador que San Lorenzo necesita y que él poco le ha importado esto. No estuvo el otro día en la tanda de los penales, no se hizo presente para definir una serie como la del otro día frente a Riestra, se tomó 15 días de vacaciones y recién se sumó en el día de hoy a la práctica de San Lorenzo. Y la verdad, Pipo Gorosito no sabe.
2: ¿Pero si quién le dio los 15 días de vacaciones? ¿Se los dio Culota? ¿Quién le dio los 15 días de vacaciones?
7: Se lo dio la dirigencia.
2: Está bien, entonces...
7: Se lo dio la dirigencia.
2: Entonces que Orlando Gil no haya vuelto es responsabilidad de Culota y los dirigentes de San Lorenzo.
8: A ver, creo que no, todo pasó lo mismo, Dani. Gil. En Independiente y en Lanús también. En Independiente, Ábalos y Arias se tomaron 10 días. El que no quiso fue Canale. Dijo, yo quiero entrenarme.
7: ¿Y por qué no? O sea que es responsabilidad del arquero. En este caso, del jugador. ¿Por qué no se toma vacaciones Canale? ¿Por qué no se toma vacaciones Paredes? ¿Por qué no se toma vacaciones Otamendi?
8: Bueno, Arias y Ábalos se tomaron, Dani. Depende de cada jugador, claro.
2: No, está bien, pero yo sí soy... A ver, Gil, nosotros no estamos para tirar manteca al techo. Tenemos que jugar la Copa Argentina. Si vamos a penales, claro, bueno, vos venís a ser uno de los arqueros del Mundial. Tenés que estar acá.
8: A diferencia de Ábalos y Arias, no tenía partido.
2: Claro, vos tenés eso que estar sí acá, no tenés que...
7: Entonces no es lo mismo.
8: No, eso
7: entonces,
8: es verdad. No
2: está bien,
8: es
2: pero la dirigencia... Gil dijo, mirá, yo no hice nada fuera de lo reglamentario. Podía tomarme los días porque me lo dijo mi propio presidente.
7: Pero eso está claro, yo hablo del compromiso.
2: Sí.
7: El compromiso es el que asume cada uno. Después, el reglamento o los permisos van por otro camino. Yo digo que ante el grupo, siendo vos el jugador más representativo del plantel, preferiste no estar acá, preferiste no jugar, preferiste que tu equipo quede afuera a tomarte vacaciones. Bueno, son decisiones, muchachos, o me equivoco. Bueno, se hizo cargo Gil, poco le importa, porque además, al igual que Juanfer Quintero, repito, lo que quiere Gil es que lo vendan.
2: Claro.
7: No es que quiere volver y jugar en San Lorenzo.
2: Claro.
7: Lo que pasa es que está obligado a hacerlo porque el pase es del club. Entonces, como todavía no está nada cerrado y como todavía sigue negociando distintas alternativas a través de su representante, él no le queda otro camino que volver a San Lorenzo. Bueno, cara nueva, Juan Pablo Álvarez, futbolista que viene de Gimnasia de Mendoza y que ya lo conoce Pipo Gorosito. Interesa un jugador que se llama Maxi Porcel.
2: Dani, esto es un poco lo que hablábamos, ¿no? River acaba de comprar en 15 millones de dólares a Ángel Correa y San Lorenzo trae a Juan Pablo Álvarez, que jugó 25 minutos en el año.
7: Y bueno, pero es lo que...
2: Este es el refuerzo de San Lorenzo. El refuerzo de San Lorenzo es este futbolista.
4: Cuando juegue en San Lorenzo y River es probable que pueda ganar San Lorenzo.
2: Sin ninguna duda. Y con un gol de Álvarez,
4: bueno,
2: sin
4: de
2: ningún
4: hecho,
2: problema.
4: La última vez que se enfrentaron, llegó al empate milagroso River para ir a los penales, ¿se acuerdan?
2: Sí, justamente Orlando Gil fue una de las figuras en ese partido.
7: Bueno, y después busca un jugador del extranjero como Andrea Falabella, defensor él. Busca un jugador
2: paraguayo,
7: Porcel. Claro, busca a Gustavo Del Prete, un jugador argentino que viene de México. Bueno, son los nombres que va a buscar San Lorenzo en este mercado de pases. En un mercado de pases que además tiene la posibilidad de estirarlo una semana más, y como tiene la posibilidad de estirarlo una semana más, va a conseguir variantes para traer jugadores de esta categoría. ¿Qué sé yo? ¿Son mejores que los que tiene? Y no sé, la verdad no sé. San Lorenzo se ha caracterizado en el último tiempo por traer jugadores que no les cuestan dinero, pero que a los 6 meses los termina rescindiendo por lo malo que son.
2: Sí.
7: Esta es la verdad.
4: Qué duro.
2: Sí, porque no rinde, vamos
4: duro,
2: a decir.
4: Un término duro. Término duro.
2: Vamos a decir que no rinde.
7: ¿Qué quieren que diga, chicos? O sea, entiendan algo. Llegaron un montón de jugadores con el técnico anterior a Gustavo Álvarez. Con Ayude, un montón de jugadores. Ya llegó Ayude y dijo, no sirve ninguno. Después de Ayude llega Gorosito y dice, coincido en el diagnóstico.
2: No, primero vino Álvarez, que dijo que no sirve ninguno, y ahí es donde lo corrieron a Álvarez.
7: No.
6: ¡Gol de Tigre!
2: ¡Sí!
6: ¡Golazo de Tigre! Empezó a atacar el equipo de Dabove sobre el final del primer tiempo. Presionó bien arriba, jugó Garay al medio para Nacho Russo, que recibió sobre el vértice del área. Abrió el pie y la clavó en el segundo palo de Martín Arias. 49 minutos del primer tiempo. Vamos hasta los 50, Tigre 2, Nacional 0.
2: Que se entienda, es el gol de Julián Álvarez contra Suiza, mismo arco, pero por bajo. No al ángulo de arriba, sino por bajo. Un golazo extraordinario de Russo para el 2-0 de Tigre sobre Nacional de Montevideo, en un gran resultado que está consiguiendo el Matador. Ahí volvemos, Mariano, ahí volvemos. Yo te decía, Dani,
7: sí,
2: que Álvarez quiso hacer una depuración y le habían, medio como que le habían dicho, no estamos para esta depuración que vos querés hacer.
7: Claro, él ya los quiso sacar directamente, pero porque ya no los usaba.
2: Claro.
7: Cuando él llega y se encuentra con ese plantel que hereda de Ayude, ya toma la decisión de no usar a algunos jugadores.
2: Sí.
7: Más luego, cuando termina el campeonato, dice, sáquenmelo directamente.
2: Claro.
7: A lo que esta dirigencia le dice no, se va Álvarez, llega Gorosito, y Gorosito reafirma el diagnóstico, lo confirma.
2: Claro.
7: No es que lo tira para atrás.
2: Claro.
7: Pero los dirigentes le dijeron, pero entrenalos. Y entrenalos y vemos después qué hacemos. Así que van por ese camino, viendo qué van a hacer con los jugadores que no quieren. Después apareció en escena el plan canje, el trueque. ¿Por qué digo esto? Porque Insaurralde, que está negociando para irse a Talleres de Córdoba, podría de alguna manera formar parte de una negociación donde aparece Ronaldo Martínez. Y ya este, por lo menos es un nombrecito que para San Lorenzo tiene otro color, ¿o no?
2: Sí, decididamente, pero se iba a ir Cuello también a Talleres.
7: Sí, pero por ahora no se va. Una cosa, Talleres está haciendo lo siguiente. Talleres negocia con un jugador que queda libre, como claro, Izarralde. Claro. No pone la plata por uno que hay que comprar como Cuello.
2: Ah.
7: ¿Se entiende?
2: Ah, y Izarralde no le deja a San Lorenzo, se va a quedar libre o no le va a dejar
8: nada. Como Romaña, se seguramente.
7: Por eso están negociando con un jugador como parte de pago, digamos, o bonificación. Tanto Insaurralde como Montenegro, los dos pibes que eran titulares con Gustavo Álvarez, uno marcador central, el otro el 5 del equipo, quedan libres en diciembre. Uh-huh. Y ninguno de los dos va a arreglar.
2: Bien.
7: Entonces, o los negociás ahora o los tenés que colgar. Ya los dos avisaron que no renuevan contrato, insisto. Insaurralde, el mediocampista, Montenegro, el marcador central. Entonces, ahí aparece la chance de negociar con Talleres y que se meta Ronaldo Martínez. Pero no avanza. Lo de Cuello es, Cuello se va si alguien lo compra. A Cuello no se le vence el contrato. Si alguien lo compra, Cuello se va. Lo quería Talleres, sí, pero no pone la plata.
2: Claro.
7: Hoy, damas y caballeros, ahí prepárense, acomódense la servilleta, el vaso de agua para digerir el equipo. Hoy la formación para el sábado, arrancar el campeonato con Lanús en la Fortaleza, es la siguiente: Altamirano, Tripiquio, Herrera, Corujo y Derritis, Ábrego, Perruzzi, Reali, Gulli, Cuello y Ausmendi. Esta es la formación que se perfila y la que jugó el otro día y que perdió por penales con Riestra, ¿no?
2: Sí. Un primer golpe terrible en el inicio, en el amanecer del ciclo Gorosito. Dani, te mando un abrazo.
7: Lo definió como papelón.
2: Papelón, sí. Lo mismo que dijo. Sí, y que lo dejaron 2 semanas solos, dijo, y regaló tiempo. Esto es lo que dijo uno de los referentes de San Lorenzo. Abrazo, Dani.
7: Abrazo.
2: 19:54, una de Ale.
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14: Hola, ¿qué tal? Muy buenas tardes para todos. El consumo de carne de cerdo en Argentina no para de crecer. Se alcanzó un récord histórico en lo que hace a la ingesta en la Argentina. Según el último informe de la Fundación Mediterránea, entre enero y mayo de este año, cada habitante en nuestro país consumió casi 20 kilos anuales de carne de cerdo. El mercado interno está realmente inundado de mercadería porque la producción nacional pegó un salto del 12% en los primeros meses de este 2026. Sin embargo, hay que tener en cuenta también que este boom de oferta generó un dolor de cabeza para los productores. Como hay tanta carne disponible, obviamente el precio del animal en pie se desplomó en su valor. Para que la gente compre más carne en las carnicerías y los supermercados, tuvieron obviamente que aplicar un fuerte ajuste en los precios, lo que terminó planchando también los ingresos de las granjas. A pesar de este escenario adverso, el negocio todavía sobrevive, hay rentabilidad, se recuperó levemente gracias a los costos de alimentación que siguen realmente estando en valores históricamente bajos. Pero el informe además enciende una luz de alerta sobre la brecha que existe entre aquellos productores que son más tecnificados y eficientes, que hoy ganan 450 pesos por kilo, mientras que los establecimientos de baja eficiencia están perdiendo plata. El otro factor clave también a tener en cuenta, que define la supervivencia en la distancia que tienen las distintas granjas de los principales puertos del Gran Rosario. Por ejemplo, aquellas que están a más de 450 kilómetros de Rosario, el margen de ganancia se reduce casi a la mitad en comparación con aquellos campos ubicados cerca de las principales terminales portuarias de nuestro país. Darío Guardado para la Red Rural.
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2: 19 y 59, estos son los árbitros para la primera fecha, Majo Lescano.
3: Bueno, la fecha arranca el jueves, pero vamos a pasar al viernes 19 horas, Racing en el cilindro, sí, recibiendo Racing. Gimnasia La Plata, con Nicolás Ramírez como árbitro, Héctor Paleta será el encargado del VAR. El sábado 19:15, River, Barraca Central.
2: ¿Quién dirige?
3: Nazareno Araza. En el VAR, Pablo Echavarría.
2: Araza bien, dirigió a Boca en la Copa Argentina y ahora dirige a River. Bien, arrancó bien Araza.
3: Bueno, 21:30, sábado por la noche, Lanús recibiendo a San Lorenzo, lindo partido, con Leandro Reijil.
2: Bien,
3: como juez principal, sí, y Diego Ceballos la acompaña en el VAR. Para el domingo en La Plata, 17:15, Estudiantes en uno recibiendo a Independiente, Pablo Dóvalo y Sebastián Javid como Dóvalo, su asistente VAR.
2: ¿Dóvalo en Independiente Estudiantes?
3: Estudiantes Independiente, mirá, en La Plata, anótelo. 19:30, Boca visitando a Riestra con, ¿quién?, Hernán Mastrangelo,
2: mirá,
3: árbitro mundialista,
2: pero
3: exactamente, en VAR. Será el juez principal y lo acompaña Lucas Novelli.
2: Mirá Novelli. Muy bien. Una más de Ale.
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2: 8 de la noche. A la vuelta de las noticias, nos metemos en Boca. ¿Es cierto que Boca ya perdió un titular?
5: Ahí para una cosa de loco.
3: Hola, Román.
2: Román, ¿ya se te cayó un futbolista para el jueves, titular?
5: No, ahora vamos a escuchar la radio a ver quién es.
2: Bueno. Las noticias en Radio La Red y a la huerta, a la vuelta. En la huerta hay varios verdura y fruta que juegan y que tiran bastante periodistas. Pero acá son todas realidades. Ahora sí, noticias de a la vuelta a Boca.
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19: Hora 20 en todo el país. En Buenos Aires, temperatura 12 grados, humedad 93%. Hay llovizna aislada.
20: Casa de Gobierno.
21: Milei habló de los festejos tras el regreso de los jugadores de la selección. El presidente afirmó que frente a la tristeza de no haber ganado, decidieron no hacer festejos. Explicó el mandatario que el gobierno ofreció 6 opciones posibles para que el seleccionado celebrara con la gente. Agregó Milei, decidieron no hacer festejos, pero uno tenía que hacer un trabajo acorde a este grupo maravilloso, el más importante de la historia.
20: Judiciales.
21: Revés para Argentina en Estados Unidos por aerolíneas. La Corte de Apelaciones ratificó que el consorcio que demandó a nuestro país presentó a tiempo la demanda y rechazó el planteo argentino sobre el plazo de prescripción. De esta forma, obliga a pagar al Estado argentino 390 millones de dólares.
20: Policiales.
21: Buscan intensamente a un delincuente que atropelló a una enfermera en Mendoza. La embistió con una moto robada en la localidad de Las Heras y escapó en otra moto. La mujer debió ser asistida por el servicio de emergencia coordinado.
20: Espectáculos.
21: Murió el saxofonista que interpretó el icónico tema de la Pantera Rosa. El estadounidense Plas Johnson fue una de las figuras más reconocidas del jazz como músico de sesión y grabó con artistas como Frank Sinatra, B.B. King y Nat King Cole. Tenía 94 años.
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21: Vespertinas, ciudad 3840-3840. Bonaerense 4489-4489.
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21: Algunas autovías todavía complicadas a esta hora. General Paz, mano al Riachuelo, en la zona de Liniers, tráfico trabado y lento. En tanto, hacia el oeste, el acceso hasta la localidad de Morón presenta tráfico intenso con algunas interrupciones. En tanto, finalmente, la autopista La Plata, mano a la capital provincial, presenta tráfico con algunas velocidades lentas en la zona de Wilde y Quilmes.
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21: Para esta noche seguirán las lloviznas. Para mañana la mínima será de 9 grados, a la máxima de 14. El cielo estará mayormente nublado toda la jornada. Ahora en Buenos Aires, a las 24 minutos, la temperatura es de 12 grados, humedad 93%. Hay llovizna persistente.
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0: 5 de la noche en esta noche en Capital Federal, que la verdad es una noche de perros.
1: Horrible.
0: No me gusta estos días que estamos atravesando, son días espantosos.
2: ¿Usted es un hombre colonizado?
0: ¿En qué sentido?
2: Porque usted dice 8,
0: en el amor.
2: 8 y 5 de la noche.
0: Sí.
2: Usted habla en AM, PM, esas cosas.
0: Ah, 20.05, 20.06.
2: Por eso digo, usted forma parte de la gente que dice las 8 de la noche, las 9 de la noche, así.
1: Mezcla, Guido, me parece.
0: Sí, mezcla. Es verdad que voy. Puede ser que vaya mezclando. No soy de decir mucho la hora. No tengo hora.
2: No tengo hora. No permita, señor.
0: No tengo hora para nada. Yo vivo mi vida esa deshora.
2: No me diga.
0: Entonces nunca la señalo.
2: Usted
0: las 20.06 ahora. 8 y 6 de la noche sería. En la ciudad de Buenos Aires, una noche fea, decididamente fea.
2: No, horrible, che.
0: Con lluvia, con garúa, con frío. Bueno, esperemos que pronto llegue la primavera. Con ella vendrá la rinitis habitual del cambio de estación, pero por lo menos va a estar un poquito más el sol y las temperaturas un poquito más agradables. Está ganando Tigre. Hubo una bandera que recién mostraron.
1: Sí, reconocimiento para la selección. El agradecimiento. Gracias, selección. Una bandera que acaban de mostrar los futbolistas de Tigre.
0: En el entretiempo.
1: Plena transmisión del partido.
0: Claro, pero sí. En el entretiempo. No fue al principio esto, sino que ahora cuando Tigre salía para el segundo tiempo, mostró una bandera. ¿Es así, Mariano Pupo?
3: Sí, correcto. En apoyo a la selección argentina. Y como dijeron en la previa, lo van a estar mostrando todos los equipos argentinos que van a estar disputando la competencia internacional. Ya están ambos equipos en el campo de juego. En minutos nomás estaremos viviendo los segundos 45 minutos. Recordemos que gana Tigre 2-0.
0: Che, cuánta mano metió el técnico de Nacional de Montevideo en el entretiempo, ¿eh?
3: No, tres cambios. Ahora
0: sí,
3: la vamos a
0: confirmar. No, metió mano en el equipo por un equipo que evidentemente no le ha respondido, aunque nos decía Mariano que hubo cierto dominio después del gol inicial de Jalil Elías de parte del equipo uruguayo. Pero después apareció Nacho Russo con un gol sensacional que hizo el delantero del equipo de Dabove para estar 2-0. Así que, bueno, ahí estamos en el palo y palo, empezando el segundo tiempo nomás en el Parque Central con el triunfo de Tigre, Mariano.
3: Dale, cuando quieran.
0: Muy bien. Está Matías Martínez aquí para hablar
4: de... Una noticia de último momento.
1: Buena.
0: Una noticia de último momento de Independiente. Es una noticia que si yo fuese hincha de Independiente, sonreiría... Me preocuparía.
4: Hasta el sábado hubiese sonreído, hoy puede ser ambiguo la sensación.
0: Hasta el sábado hubiera sonreído y ahora ya no.
1: Ya no le gustó. Sí.
0: ¿Cómo puede ser que me cambie tanto?
4: Porque es un futbolista que Independiente venía negociando hace bastante, lo tenía muy avanzado, incluso Quintero lo llamó para decirle que le interesaba después de debatir mucho si ocupar el cupo o no en ese puesto. Se decidió, lo llamó. Y el futbolista el domingo eligió otro equipo.
0: No. ¿Es el arquero, no?
4: Sí, Santiago Mel.
0: Ya no viene.
4: No. Se decidió por Colo-Colo el domingo.
0: Por eso, ya es
4: no
0: jugador de Colo-Colo.
4: No va a Colo-Colo. Cayó lo de Colo-Colo. Independiente reflota la operación. Y estoy ahora a punto de confirmarte por el llamado que tuve recién. Que hay un acuerdo de palabra. Que ya se están cruzando los papeles. Que si no pasa nada raro... Mañana viaja a la Argentina, llega a préstamo por 12 meses con opción de 3 millones de dólares por el 80% y que Mele va a ser arquero independiente.
0: Arquero mundialista, Mele.
4: Tercer arquero de Uruguay.
0: Y un viejo anhelo, el de Mele, hace rato, ya que sonaba como uno de los... vos no lo diste de hace tiempo.
4: Creo que desde el arranque del mercado.
0: Desde el momento que nos deslizaste que lo de Rodrigo Rey era una posible ficha de cambio, un referente del Rojo, capitán, que... le buscaban un reemplazante que ya nombraste a Mele. Ahora el tema, ¿qué pasa con Rey?
4: Bueno, ese es el gran tema, Guido. ¿Te acordás que dijiste, que te dije hace rato, va a haber un tema con el capitán de Independiente porque buscan otro arquero? Y hasta acá no se habló con Rey porque no estaba el arquero. Y de hecho, mirá cómo es todo y cómo cambia todo. Sí, que ayer se juntaron dirigentes de Independiente y Quinteros y lo que me dijeron a mí es, y ya el técnico medio que desistió con el tema arquero, ya se había resignado.
0: Porque Mele iba a Colo-Colo.
4: Claro, surgió esta posibilidad de reflotarlo, donde dicen que Mele le cambió las condiciones a Colo-Colo y que por eso el consejo que tiene Colo-Colo no aprobó su llegada. Se reflota lo de Independiente y ahora van a tener, para mí van a tener que decir algo a Rey. ¿Qué lo van a tener a Rey de suplente después de 3 años de haber sido el capitán de Independiente?
0: No te digo que no hubo ningún ofrecimiento de Rey.
4: No te digo que no pueda ser.
2: ¿Rey
4: pero
2: está
4: raro.
2: Enfrentado con la dirigencia?
4: No, no.
2: ¿Y cuál es la razón por la cual Independiente busca un arquero?
1: Técnico.
4: Quintero quiere otro arquero.
0: Quintero quiere otro arquero.
2: Claro, bueno, pero.
0: Rey es un arquero que ha tenido. Pero, momentos...
2: ¿Independiente te está sobrando el dinero?
4: No. Está falta.
2: ¿No les parece a ustedes que Independiente tiene otras necesidades?
0: Te voy a decir algo.
4: Sí, el técnico entiende lo mismo, que hay otras prioridades. Pero no, bueno, entre los
0: pero
4: pedidos...
0: Pero pará, te voy a decir algo respecto
4: Paren, también quiero decir esto. Lo de Meles, Leo, para explicar las condiciones. Por un año, sin cargo, y Monterrey le paga la mitad del sueldo.
0: Claro.
4: O sea, las condiciones
0: muy beneficioso para Independiente. Muy beneficioso para Independiente. Yo digo algo respecto de Rey.
4: Sí.
0: Un líder, un caballero, un tipo que ha sido... Yo creo que junto con Armani en un momento era el mejor arquero de la Argentina. Además, un tipo muy, muy involucrado en otras cuestiones que no tiene que ver solamente con el fútbol.
1: Sí,
0: ¿no?
1: Él
0: ha sido uno de los referentes en la lucha contra el... podríamos decir contra el hostigamiento que hay con chicos con espectro autista, porque él tiene
4: un palco...
0: Se quedó un palco especialmente con la
4: para
0: acústica,
4: chicos autistas.
0: Con la acústica para que los chicos...
1: ¿Cómo? Para chicos neurodivergentes.
0: Exacto. Desde lo futbolístico, Rodrigo retrocedió y lo que se vio, yo creo que con algo más de detalle en el último tiempo, fueron sus complicaciones para jugar con el pie.
4: No, eso la verdad que es bastante grave para un arquero independiente.
0: Y la llegada de Quintero probablemente haya puesto mucho el ojo en esa parte, diciendo, bueno, si yo tengo un equipo que quiero que juegue de determinada manera...
4: Para mí, Guido, más que eso, que Independiente tampoco es una máquina de salida abajo con Quinteros, eso era por ahí más con Bacari, Quinteros es más directo, yo creo que tiene que ver con algo que ha pesado mucho Independiente el semestre pasado, que es la mentalidad, el liderazgo. Y no veo en Rey un líder que sí es positivo por ahí del grupo humano, no es del contagio. Y creo que me parece que la personalidad de Mele, de lo que uno vio en Unión, va más por ese lado. Un arquero más
0: va
4: ganador.
0: A Independiente para ser capitán de Independiente.
4: No hablo de capitanía, hablo de cambiar un poco la mentalidad del equipo. De darle otro hambre, otro contagio.
1: Mucha fe le tiene el entrenador, evidentemente.
4: Y evidentemente,
1: ¿no?
4: Sí.
1: Porque
4: y
1: para
4: sí,
1: reemplazar a Rey, evidentemente. Le ve un perfil
0: la gente
1: opuesto.
0: ¿La gente le insulta ante la salida de Rey de Independiente?
4: No.
0: O si salimos acá por el barrio, che, se va Rey, se va
4: no,
0: Rey.
4: No, pero ¿sabes qué? ¿Sabes lo que va a pasar, Guido? Van a estar todos agazapados. A que Mele se coma el primer gol.
2: Se dan cuenta, chicos.
4: Y van a decir, para esto cambiamos
1: mirá
4: a Rey.
1: Que hace rato es dueño del arco Rey, ¿eh?
0: Sí.
1: Y ha salvado
4: 3 años
1: al
4: de que llegó esta dirigencia, claro. Fue el primer refuerzo
0: Bancame
4: de esta dirigencia.
0: Un toque. Sí. Mariano, ¿qué pasó? Tigre 2, Nacional de Montevideo 0.
3: Bueno, estamos en 5 minutos del segundo tiempo. Se estaba jugando un minuto. Zuculini comete una infracción. Lo amonestan, ya tenía amarilla.
0: No, Zuculini, por favor.
3: Bruno Zuculini se queda con uno menos. Nacional, que va a jugar los siguientes 40 minutos con 10.
0: No hay presentación más esquiva que llegar a Nacional de Montevideo. Ir perdiendo 2-0 y que te echen. Pobre Zuculini.
2: Depende.
0: Pobre. ¿Está bien echado?
3: Me pareció excesiva la segunda amarilla.
0: Excesiva la segunda amarilla.
1: Bueno, sí, no hay,
0: del colombiano
1: no
0: Betancourt. Bueno.
2: No, si no hay violencia... Es una mala presentación.
0: Tiene, sí.
2: En cambio, si hay violencia, el uruguayo respeta.
0: El uruguayo respeta el tipo que vino
2: que
0: a raspar
2: se hace echar
0: ahí.
2: Como Dios manda.
0: Muy bien.
2: Metiendo una patada.
0: Muy
1: bien puesta.
2: Bien puesta.
0: Bueno, Tigre tiene todo entonces para poder continuar con este resultado. 2-0, juega con un hombre de menos, Nacional de Montevideo. Ahí está Mariano Pupo con el equipo argentino. Hasta ahora sacando ventaja allí en Uruguay. Una de Ale Arce.
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0: Bueno, quiero volver con un tema de Independiente. Si Rey no se va,
4: sí,
0: y Mele llega, Rey va al banco. Blázquez no está más en Independiente, se va.
4: Y bueno, si se queda Rey, para mí va a tratar de que se vaya Blázquez. Pero la idea para mí es que se vaya Rey a partir de ahora. Por
0: claro.
4: El contrato, porque tener un contrato claro, tan alto.
0: Acá queda una semana.
4: Queda una semana.
0: ¿Lo sí. va a negociar en el fútbol argentino o no negocia?
4: Sí, yo creo que Independiente está dispuesto. A ver, viendo que es el mejor pago junto a Ábalos, hasta rescindirle el contrato. Que se vaya a otro lado si consigue, pero me estoy aventurando algo que se acaba de cerrar lo de Mele y que habrá que esperar qué es lo que le dice Quintero mañana. Pero yo te quiero contar, Guido, cómo sigue el mercado en Independiente. Para mí, está muy cerca entre clubes de que Independiente llegue a un acuerdo con el Grupo Pachuca para la venta de lo Mónaco. Ajá. Cercano a los 5 millones, un
0: poco. Todos los libros de pase se vende a lo Mónaco y nunca se vende a lo Mónaco.
4: Bueno, ahora está ahora sí. Entre clubes, está muy cerca, algo que nunca pasó. O mejor dicho, una vez sí, lo Mónaco se negó. Ahora, hasta hace poco que habían hablado con él, había aceptado. ¿Qué falta? Hablar con los representantes del futbolista.
0: Claro.
4: Esa es una parte que puede llegar a trabar todo. Si esa parte, ese obstáculo, no pone trabas, o mejor dicho...
2: ¿No quieren que se venda?
4: Yo creo que hay un acuerdo que si ellos traen la oferta hay algo, si no traen la oferta a ellos no hay nada y algo puede cambiar ahí en los números.
2: Claro, por lo que está el tema ese de la plata en el fútbol.
0: Si se va a lo Mónaco tiene que traer a alguien independiente ahí.
4: Bueno, yo creo que Independiente tiene ahí uno o dos defensores apuntados.
2: ¿Es titular hoy?
4: Para Quintero no, los amistosos fue Quintero, Fedor Cobaldés.
2: Quintero no le gustó a lo Mónaco.
0: No, lo ha sacado ya más de una vez.
4: Lo ha sacado bastante. La última fecha con Unión no jugó.
1: Hay un duelo aparte y hace rato, ¿no?
4: Después
1: hay diferencias.
4: Tuvieron dos cruces, uno previo al partido con Central, uno post 4-4 con Unión. Más
2: le
4: allá
2: gusta
4: de...
2: más los rústicos.
4: Sí, quiere sí. Alguien más fuerte, con más roce, con mejor juego aéreo. Y yo creo que Independiente, si se vende lo Mónaco, tiene ahí uno o dos que pueden llegar a darse. Pero bueno, puede darse la venta de lo Mónaco. Busco un 8 Independiente, que es lo más difícil de encontrar, porque los tres que apuntó, Galopo, Galarza...
2: ¿Y Mesa?
4: No lo ve de 8.
2: ¿De qué lo ve?
4: Lo ve de lo que jugaba Malcorra. Uh-huh. Interno, doble donde 5. Está jugando Montiel. Un poquito más adelantado por izquierda. Él quiere un 8 tipo Loyola, no Mesa. Uno de más de marca.
0: Bien.
4: Por eso la búsqueda de Echeverría. Él es lo que busca Independiente. Y no hay que descartar también la venta de Montiel. Uh-huh. Que hace rato también viene merodeando una posible oferta de varios lados. Y hasta del Grupo Pachuca también puede ser.
0: Bueno, estaremos pendientes. Entonces, pero el título del rojo es que tiene nuevo arquero, que es Santiago Mele. El arquero uruguayo que estuvo como tercer arquero del equipo de Marcelo Bielsa, del ex entrenador del seleccionado uruguayo en el Campeonato del Mundo. 2018. Hace un ratito decíamos que parece que Boca se quedaba sin un titular para jugar.

0: Buenas noches para nosotros. No sé para vos si es buenas tardes o buenas noches. No es nada.
1: Bueno, menos por ahora. ¿Cómo andas, Guido?
0: Ah.
1: Sí, para todo bien.
0: Ahí está, ahí está. ¿Cómo andas, Martín?
1: Todo bien, la verdad. Estoy aquí sorprendido con todo lo que ha pasado hoy. Tengo estallado el teléfono con las miles de versiones estúpidas, infundadas, pavotas, que realmente me llama mucho la atención. La verdad, llama la atención.
0: ¿Tenemos ahí alguna complicación
1: porque
0: con Martín?
1: Porque el Mundial, que fue una película, lamentablemente. A ver, ahí me escuchan.
0: A ver, Martín, ahí sí, a ver.
1: Bueno, te decía que Argentina es un mundial hermoso.
0: Ahora volvemos con Martín, que creo que estaba haciendo una introducción respecto de estas teorías conspirativas insólitas, fábulas y demás respecto de una selección argentina que...
2: Sí, sí, no, está bien, sí, lo entendimos.
0: Que habría directamente que la Argentina entregó la,
3: bueno,
0: la final por
3: irá
0: presiones
3: con la información
0: políticas
3: de Boca, ¿no?
0: Va con la información de Boca.
2: Ojo que es un partido, muchachos, tengan en cuenta esto. Boca llega a esta instancia porque pasó el Mundial y con el Mundial se fueron desvaneciendo.
0: Boca llega porque quedó tercero en la Copa Libertadores de América.
2: Boca viene de un dolor muy grande.
0: Sí. Claro.
3: Eliminado como local, ¿no?
2: Porque no nos olvidemos que Boca había ganado los primeros dos partidos en la fase de grupo de la Copa Libertadores. Tenía 6 puntos y parecía encaminar una cómoda clasificación, primero o segundo, para seguir en Copa Libertadores. Bueno, no ocurrió esto. Hubo varios partidos en los que no pudo ganar, incluso en la cancha de Boca, perdió.
0: Sí.
2: Y quedó eliminado de la Copa Libertadores, tercero en su grupo, va a Copa Sudamericana. Ahora juega en 16avos de Copa Sudamericana, digo bien.
0: Sí.
2: Contra O'Higgins de Chile, un partido en el que arranca de local, cierra la semana que viene de visitante, para meterse en los octavos de la Copa Sudamericana.
0: Sí, ese es un partido contra el equipo de Rancagua que en definitiva dice que es uno de los mejores equipos que está jugando al fútbol hoy en Chile, pero es tan cierto eso como que se hace fuerte en Rancagua de local, pero está lejos en el campeonato chileno O'Higgins. Yo debo confesar que no lo veo a O'Higgins jugar habitualmente. Pero en la tabla de posiciones, O'Higgins está en el puesto número 10 de 16 equipos que son en el fútbol chileno. Está a 16 puntos de Colo-Colo, que va puntero. Y de los últimos 5 partidos, perdió 3. Este es el equipo que va a venir a jugar
2: acá. ¿La Católica fue
0: que
2: eliminó a Boca?
0: Sí.
2: ¿La Católica en qué puesto está?
0: La Universidad Católica está segundo de Colo-Colo. Colo-Colo tiene 36, 10 puntos menos tiene Universidad Católica. Este es el equipo que va a jugar contra Boca, que hoy por hoy tiene una carta que no tenía en el ciclo Úbeda y que emergió con fuerza, que es el pibe Leonel Flores, que jugó el partido frente a Sarmiento. Yo creo que Flores sale sí, solo sí entra Villa.
2: Claro. ¿Y Villa no va a entrar?
0: Bueno,
3: Villa aparece entre los concentrados.
0: Villa,
3: es una de las novedades. Jugar,
0: Villa está entre los concentrados.
2: Porque Boca necesita ganar en la cancha de Boca, además. Boca juega en la cancha de Boca.
3: No, y viene a hacer la pretemporada con Independiente Rivadavia,
0: está
3: ¿no?
0: Bien.
3: Completo en lo físico.
0: Lo que digo es que la llegada de Arruabarrena tiene un par de puntos ya salientes para diferenciarse de Úbeda. Una es la irrupción de Flores como titular, un pibe que siente el gol, un segunda punta con gol, como decíamos hoy, de Ángel Correa. Flores es un pibe, un extremo, que siente el gol, que pateó mucho al arco en el partido frente a Sarmiento y que metió un gol en su primer partido en la primera de Boca. Y la otra mano que metió a Arruabarrena fuerte respecto de Úbeda es Dilolo al banco y titular Figal. Figal es el marcador central ya, titular de Boca, con el Vasco Arruabarrena y Dilolo, de buena participación en Boca, de buenas actuaciones, de mucho gol. Dilolo en Boca, hoy corre de atrás respecto de Figal. Y hay un futbolista que está llamado a ser titular de Boca, porque fue una de las incorporaciones del Genese, que yo tengo entendido que hoy tuvo un problema físico, que es Leandro Lozano.
2: No.
0: El jugador de Boca, el uruguayo que compró de Argentinos Juniors,
2: Muy buena lateral, a mí me gusta.
0: Y hoy tuvo un problema.

0: la práctica y que le estaban haciendo estudios, o por lo menos estaban evaluándolo.
1: Estaría fuera,
0: Y estaría partido. Fuera sí, del partido.
1: Por lo menos no arriesgarlo pensando en lo que va a ser esa revancha, porque es un mano a mano, no son dos partidos, pero no sería la idea arriesgarlo.
0: Es un jugador importante que Boca pierde para pasado mañana. Y ahí habrá que ver si aparece Juan Marinaga otra vez para jugar de lateral por derecha en un puesto que le...
2: ¿Siguen estando Marinaga y Weigan en el plantel?
0: Sí, Weigan tengo entendido que no. Weigan no, Marinaga sí.
1: El que no está es Hansson, ¿no?
0: Del... Ya... Hansson se fue a Gimnasia.
1: Exactamente.
0: Hansson se fue a Gimnasia de Grima La Plata. Martegani ya no está en Boca. No está Edinson Cavani, que se fue para aquel que todavía crea que pueda estar en plena recuperación. Y hablando de recuperación de Boca, es increíble. Si hay algo insólitamente distintivo en los centroatacantes de Boca, es que necesitan bloqueo de espalda. Yo no he visto nunca.
2: Jamás pensé que hacía algo así.
0: Yo no he visto nunca que la característica de los nueve de Boca. Uno tenía la referencia histórica, el nueve de Boca, que es un tipo grandote, un Palermo, finalizador de jugada, mañero adentro del área, goleador. Bueno, en el último tiempo, los nueve de Boca lo que se han caracterizado es por tener que bloquearle la espalda. Cavani, con innumerable cantidad de bloqueos o pronósticos de bloqueo, que después no sé si se terminaron haciendo todos. Y ahora Vareiro. Que se también necesita un bloqueo lumbar. Después de un doble de Garro. El famoso le crecen los enanos. Cuando compra el número 9 Boca.
2: No, pero Vareiro había arrancado muy bien.
0: Vareiro había arrancado bien. Se lesionó. Se hizo echar en la Copa Libertadores de América. Se lesionó. Y ahora tiene un problema lumbar que le impide poder estar quién sabe hasta cuándo. Como posibilidad de centroatacante de Boca, con lo cual ahí hay un punto a resolver. Boca hoy está detrás de José David Romero, el centroatacante de Tigre, que hoy no está jugando en esta victoria parcial de Tigre frente a Nacional de Montevideo. Y después está lo de Milton Jiménez, que hasta hace un par de días se entrenaba diferenciado por también tener alguna complicación. Recordemos que estuvo operado de pubialgia.
3: Te digo algo, me encanta Romero. Para mí es de los mejores delanteros del fútbol argentino. Porque bueno, es delantero moderno, te exige, presiona, tiene gol, te puede ganar una jugada contra dos o tres defensores solo.
0: Sí, porque,
3: es buenísimo.
0: Sí, porque tiene físico y velocidad.
3: Sí.
0: Físico grandote y velocidad. Hizo una gran dupla con Nacho Russo. Hoy, tengo entendido, por problemas personales, no está en Tigre jugando este partido, pero es una de las intenciones de Boca para reforzar un puesto que, lo tiene... flaco en cuanto a posibilidades hoy por hoy. Hoy tiene a Merentiel jugando incómodamente de 9, o Milton Jiménez, que se entrenó aparte hace algunos días, no es el 9, el primero que pondrían, ¿no? Arruabarrena. Vareiro no lo tiene. Y bueno, veremos qué es lo que termina sucediendo, si es que trae o no a David Romero. Hay una semana más de libre
3: de
0: pases.
3: Se extendió hasta el 31 y cualquiera que preste o venda después de esa fecha tiene hasta el 2 de septiembre para incorporar. O sea, va a ser un mercado larguísimo.
2: No me queda clara la situación de Paredes.
0: Bueno, Paredes hoy se presentó al entrenamiento de Boca, se entrenó a la par. Y esto es un poco lo que
2: ¿va a jugar el jueves?
0: Cuando llega Paredes, le dice al Vasco Arruabarrena, escúchame, yo estoy para jugar. Bueno, no hay manera de que no juegue. ¿Cómo haces para decirle, no, mira, yo prefiero que vos te tomes unos días? No, claro, para que soy Paredes, soy capitán de Boca, estoy para jugar.
2: Quiero ser coherente, es un contexto diferente el de caso de Paredes que el de Otamendi.
0: No, porque Otamendi no jugó en River.
2: No, pero no solo por eso. Porque River juega un partido de primera fecha de campeonato. Boca está jugando una serie que es eliminatoria. Claro, Boca son dos partidos, el que gana pasa, el que pierde queda afuera.
0: Y Paredes el capitán de Boca.
2: Entonces, eso ya me parece distinto. Ahora, si Paredes estaba con una lesión, como Martín comentó...
0: Sí, con una fisura
2: que,
0: costilla.
2: Que no le permitió jugar en plenitud. Ahí ya no sé, porque ahí puede haber otra cosa.
0: Hoy se entrenó a la par.
1: Hoy estuvo a la par del grupo, claro.
0: Hoy se entrenó
1: ya se
0: a la par.
1: Posición
2: ¿está
1: y se
2: concentrado?
1: Sí. Aparece en la lista de concentrados.
2: ¿Y si está concentrado? ¿Cómo
0: no hay manera para que no juegue. Por eso, para mí no hay manera de que no juegue. Por eso ahí hay que ver quién sale. En una mitad de la cancha que... Yo creo que la línea de fondo con la ausencia de Lozano está claro. Va a atajar a Álvaro Montero, va a atajar el nuevo arquero de Boca, el ex arquero de Vélez, el colombiano. Estará en el fondo Barinaga, Figala, Ayrton Costa y Lautaro Blanco. Yo entiendo la mitad de la cancha. ¿Paredes y quién?
2: Delgado.
0: ¿Paredes Delgado?
2: ¿O?
1: Ascacíbar.
0: ¿O Paredes Ascacíbar?
2: Paredes Ascacíbar.
0: Para vos Paredes Ascacíbar.
2: Sí, local, hay que ganar.
0: Bueno, si es Paredes Ascacíbar... es factible que juegue el pibe de Leonel Flores, porque ahí podría jugar Flores, Aranda, Villa, Merentiel. Opa, ¿no jugaría Velasco?
2: Es muy ofensivo.
0: ¿No jugaría Velasco?
2: No, Velasco creo que va a jugar.
0: ¿Para vos juega Velasco? ¿Y no, entonces quién no juega?
2: No sé. Problema tuyo, Guido.
0: Ay, bueno, ahí está. No sé. Ese es el punto.
2: Porque... Velasco metió un gol el otro día. ¿Cómo no va a jugar?
0: Claro.
2: Ahí, Velasco... Porque además Velasco es un jugador que Boca invirtió mucho dinero. Le gusta.
0: El problema de Velasco es que salió 10 palos, dijo Arruabarrena en conferencia de prensa. Claro. Ese es el problema que tiene el pibe. Que el otro día jugó un buen partido.
2: Jugó bien y metió un golazo.
0: Jugó un buen partido.
2: Si es un jugador que hace tiempo vos querés ir posicionando y su nivel no había permitido que tenga más posibilidades o sí, más titularidades, pero ahora juega un buen partido, mete un gol, lo lógico sería que siguiera jugando.
0: Sí.
2: Eso sería lógico. El chico puede esperar,
0: Flores. ¿Y en quién pone la línea de tres? ¿O sacas a Flores?
2: Sí, sí. Pues, si va, en Villa por Flores es.
0: Claro. En Villa. Entonces, Villa, Aranda, Velasco que y Merentiel.
2: La verdad es que tanto Villa como Velasco se sienten más cómodos arrancando desde la izquierda.
0: Claro.
2: Es y una cosa que pasa en el fútbol.
0: A Flores lo pusieron a la derecha.
2: Yo antes no creía tanto en eso, ¿viste? Yo creo que los jugadores más o menos se podían acomodar. Pero últimamente veo como que hay, está muy marcado el lugar en el que el futbolista se siente cómodo en la cancha, ¿viste?
0: Sí, sí, sí.
2: Es como una cosa, con todo esto que pasa hoy en el fútbol, que las posiciones son más, son menos estrictas que en otra época, que antes se jugaba 8, 5, 10, 7, 9, 11, ponele, sí, cuando yo era muy chico. Hoy es todo más dinámico, atacamos todos, defendemos todos.
0: Sí.
2: Pero sigue habiendo jugadores que se sienten cómodos en determinados lugares de la cancha.
0: Decididamente. Los extremos con pierna cambiada son mucho más habituales ya que el extremo con la pierna hábil en su
2: pero
0: punta.
2: Pero yo creo que esa es una deformación que viene de los del fútbol europeo, donde hay menos, una defensa con menos manotazo, menos, sí, agarre, un césped mucho más amigable y jugadores de más calidad.
0: Sí.
2: Engancha para adentro y te la clavan en un ángulo.
0: Sí.
2: Yo creo que el extremo a pierna cambiada está más vinculado a un extremo que quiere hacer el gol que un extremo que quiere asistir al 9.
0: Sí.
2: El extremo que quiere asistir al 9 sigue siendo un extremo a pierna natural.
0: A pierna natural para centrar.
2: Para centrar, sí, lógicamente. El gol, sí, el gol que pudo hacer Argentina es un Simeone desbordando por derecha, tiene un centro por derecha.
0: Sí.
2: Simeone, si lo pones en el otro lado, no tiene la capacidad de enganchar y por más que pueda patear alguna vez, quiero decir, eso te lo define el talento, la impronta del jugador, su capacidad, sí, individual.
0: No, la Argentina jugaba con Simeone como extremo derecho con pierna derecha y con Nico González como extremo izquierdo con pierna
2: zurda. Y no son jugadores, tiene que ser muy talentoso. Olise, el francés, por
0: ese
2: derecha.
0: Sí, ese sí.
2: O el caso de Lamine o el propio Messi en su momento por derecha, siendo zurdos. Claro, estaba hablando de super cracks que cuando enganchan para adentro con la zurda te la ponen en el segundo palo al ángulo, o cuando van por fuera con derecha también tiene un buen centro como en el gol de Lautaro.
0: Como hizo Messi, claro.
2: Entonces digo, esos son jugadores que te ofrecen tanto repertorio, tantas variantes, que donde jueguen lo van a hacer bien. Yo creo que el tema de la pierna cambiada se ha puesto de moda, el jugar un derecho por izquierda y un zurdo por derecha,
0: sí,
2: pero que no en todos los casos. Por ejemplo, Zenón, que el otro día estuvo y que me parece un jugador que creo que a Arruabarrena lo va a recuperar.
0: Sigue siendo un extremo con pierna hábil. Para la izquierda.
2: Y juega mejor por izquierda.
0: Sí.
2: El otro día entró por derecha y casi hace un gol enganchando. Y porque sí, tiene un buen remate.
0: Sí.
2: Pero sigue siendo lo mejor cuando él va al fondo. Bueno. Lo que pasa es que ahí, claro, Boca tiene un número 3 que va al fondo.
0: Muy bueno.
2: Que es Lautaro Blanco. Sí. Entonces ahí como que se superponen posiciones.
0: Sí, sí.
2: Entonces tal vez tiene que hacer el esfuerzo.
0: A Boca le viene mejor un extremo a la izquierda con pierna para adentro. Pues
2: ya tiene
0: para que pase
2: un lateral
0: tren.
2: Que pasa.
0: Para que pase el tren.
2: Hay otros equipos que no tienen lateral que pasa.
0: Claro, claro, totalmente. 20:32, pausa, pero de hidratación en Montevideo. Mariano.
4: 24 minutos del segundo tiempo, 2 minutos de pausa de rehidratación en un segundo tiempo en donde a partir de la expulsión de Zuculini es todo de Tigre. Nacional se paró de contra, pero no pudo atacar. La pelota la maneja el equipo de Daove, que tampoco es profundo y deja que pase el tiempo. Faltan poco más de 20. Gana bien Tigre 2-0.
0: 20:33, pausa, pero de comerciales.

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0: 20:39, como le gusta que digamos a Leo Farinella. Sí. No las 8:39. A las 20:39 está ganando Tigre por la Copa Sudamericana frente a Nacional. Mariano Pupo.
1: 31 minutos del segundo tiempo. Gana bien Tigre 2-0 ante un Nacional que en la medida que pasan los minutos se empieza a adelantar en el campo de juego. Deja espacios y Tigre lo puede mocar con algún más, con algún gol más, teniendo en cuenta que queda un partido.
0: Claro.
1: Entonces, esto estando 2-0, Nacional va a buscar el descuento, pero queda al descubierto poco más de 14 minutos para el final. Esto está 2-0 para Tigre.
0: Muy bien. María José, mientras busca ahí una información, ¿me podés dar como quién es el árbitro de Racing para el fin de semana? Hoy que
2: claro,
0: salieron
2: sí.
0: Los árbitros.
2: Racing juega el viernes 19 horas en el Cilindro.
0: Contra Gimnasia
2: La Plata, Nicolás Ramírez y Héctor Paleta en el VAR.
0: Nicolás Ramírez, Diego Lousán para la Academia, para el debut de la Academia frente a Gimnasia Esgrima La Plata, una Academia que hoy sonríe con Lautaro Díaz, el hijo del ropero Díaz.
3: No me digas.
0: El hijo del histórico ropero Díaz, de ex delantero de Racing de los 70 a los 80, llegó su hijo hoy para reforzar a Racing. Diego.
4: ¿Cómo te va, Guido? Es así. Hoy llegó, puso la firma, entrenó por primera vez, por supuesto, y hay expectativa de que pueda debutar el viernes, porque no está Maravilla, no tiene otro 9 ahí en buena forma, porque lo tiene Elías Torres, que fue al banco Copa Argentina, pero viene de recuperarse de una lesión de ligamentos larga y no está para jugar de entrada, es lo que me dicen a mí. Así que con expectativa de que Lautaro Díaz, que hoy recién firmó el contrato y se entrenó por primera vez, pueda llegar a debutar el día viernes frente a Gimnasia. Esa es la novedad del día en la Academia. Por supuesto que está trabajando Boivoda el equipo para el debut.
0: Se va a Pizarro,
4: esperando,
0: ¿no?
4: A Marco.
0: Ya está.
4: Pizarro, sí, no. Pizarro se iba.
0: Se iba sin Díaz, ahora con Díaz más todavía.
4: Claro. No, es que Pizarro, la decisión de la dirigencia es que se vaya. Ahora, todavía no se fue, ¿eh?
0: Ajá.
4: Todavía sigue entrenando en el predio Tita, porque él tiene contrato. Udinese le firmó un contrato a Racing de un año, se cumplieron 6 meses, y hasta que Udinese no le consiga otro club, seguirá en Racing.
0: Claro. Por claro.
4: Entonces apartado, está en esa situación.
0: Sí, apartado. No ha jugado apartado. Nada. Además, se ha recuperado Torres en Racing como para tener otro competidor allí adelante, además de Lautaro Díaz, Maravilla.
4: Totalmente.
0: Y Torres queda más lejos todavía, Pizarro.
4: Exactamente, Pizarro dependerá de si le consiguen club o no, si no seguirá entrenando en Racing, pero ya no lo van a tener en cuenta. Otro que no lo van a considerar, pero está entrenando con el plantel, entrena con sus compañeros, es García Basso. Uh-huh. Racing ya decidió que García Basso necesita buscar una salida. El tema es que tiene todavía un año y medio más de contrato y Racing quiere por lo menos un resarcimiento, no quiere
0: claro.
4: que se vaya así nomás.
0: Claro. Sí. Bueno, García Basso hace rato que viene coqueteando con su salida. ¿Ortegoza titular?
4: Bueno, por ahora no lo fue.
0: No.
4: Ni en los amistosos porque estaba lesionado, ni en la Copa Argentina porque entró algunos minutos.
0: Ajá.
4: Veremos si de entrada para el debut puede ser titular. Yo lo vi muy bien al chico Alejandro Tello,
0: sí.
4: que tiene 18 años.
0: Decididamente.
4: Estuvo muy bien Saracho. Que creo que fue la figura en Copa Argentina.
0: ¿Cómo anduvo Espino?
4: Flojeli. Flojo, pero bueno, primer partido, poca pretemporada, porque no hizo toda la pretemporada completa con el equipo, lo atacaron mucho por ese sector, pero bueno, hoy Espino es el 3 titular, Nacho Rodríguez
0: claro.
4: será el suplente, pero no anduvo bien en su presentación, hay que esperarlo, ¿no?
0: Uh-huh.
4: Un uruguayo que estuvo mucho tiempo en Europa. Y bueno, el fútbol argentino sabemos que no es fácil cuando apenas llegás. Veremos cómo se puede adaptar.
0: Bien. ¿Qué más de la Academia?
3: El equipo, quiero saber el equipo.
0: A ver.
4: Bueno, el equipo, a ver, para mí va a ser Cambeses. Ah, no, te quería contar esto de Marcos Rojo. Marcos Rojo se fue a ver la final de la Copa del Mundo.
0: Sí, no llegó.
4: Porque lo invitaron y no llegó. Lo esperan mañana. Veremos.
0: Marco, por favor.
4: Yo a Marcos Rojo lo pongo como titular.
0: Sí.
4: Pero bueno, está la duda ahí. Cambeses, Canavo, después va a jugar Colombo porque Di Cesare también fue expulsado contra Central, claro. no va a poder jugar, Rojo y Espino. Sosa por delante de esa línea de 4, Tello, Saracho y Miljevich, o Miljevich y Saracho, y arriba, ahí está la duda, Solari y Lautaro Díaz o Conegni. Para Bien. Mí si no juega Lautaro
0: claro, no juega
4: Díaz...
0: Maravilla no puede jugar, está expulsado.
4: No, Maravilla está pulsado, claro, exactamente.
0: Diego, te mando un beso grande.
4: Abrazo para todos, chau chau.
0: Bueno, va a enfrentar a Gimnasia Esgrima La Plata, y con Gimnasia, además de con Estudiantes, pero arrancando por el tripero, Nico Bosa. Ahora, Nico.
5: Diego, querido, ¿cómo te va? Buenas noches, un abrazo grande para todos. Cortito el informe de Lausanne, tenía ganas de hablar, muy
0: sí, grande. Había mucho nombre propio que era protagonista de su salida, sí.
5: No arrancó el campeonato, pero llega a meter unas dos victorias y hace un programa solo,
0: ¿eh? Bueno, ahí va a estar el Lobo para impedirlo.
5: Sí, claro, con una incorporación, la segunda de este mercado, le hace un favor a Boca porque Lucas Hanson sí. Ya es jugador de Gimnasia, en el transcurso de este día se sometió a la revisión médica. Va a firmar un contrato por una temporada, por 12 meses, sin cargo y sin opción de compra. Mañana va a tener la primera práctica ya en Estancia Chica. Y yo creo, o no descarto, mejor dicho, que con apenas 12 entrenamientos pueda al menos ser convocado y estar en el banco de los relevos el próximo viernes por la tarde. Ya llegó el colombiano Harlen Castillo, que salió eyectado de Atlético Nacional después de la contratación de Franco Armani. Tenía poca suerte, ¿no? Porque estando en Atlético Nacional estaba Ospina y ahora vino Franco Armani. Y por eso Gimnasia, que buscaba un arquero, ya lo tiene al colombiano, que va a pelear el puesto con Infran, y a Luquita Hanson. Con respecto al equipo, para mí, con la duda planteada en el arco, porque Pereira pidió un arquero alto, y yo creo que si Castillo se fue de Colombia porque iba a ser suplente, entiendo que acá algún guiño de que va a arrancar o que va a ser titular debe tener, pero yo dejo la duda planteada de si el colombiano Infran va a ser el arquero. Steinbach como lateral por la derecha, Renzo Giampaoli, y espero que aparezca la amnistía para todos habitual en el fútbol argentino, porque de lo contrario Enzo Martínez no va a poder jugar porque está suspendido. Si está la amnistía, será Giampaoli y Enzo Martínez, porque Conti está desgarrado, Silva Torrejón completando la defensa. En el medio, Nacho Miramón, va a jugar Mateo Ciobane, relegando, para mí es un bombazo, relegando a Nicolás Bartos Echeloto, y el colombianito JJ Pérez. Y arriba, Nacho Fernández, Auzmendi y el goleador Batichello. Por ahí anda la formación de Gimnasia para jugar ante Racing el viernes.
0: Bueno,
5: Para mí es rarísimo.
0: Ciobane, buen jugador también, pero sí, obviamente que salga Barros Echeloto. Es decididamente, sí, es llamativo. Del Pincha.
5: Mira, Estudiantes tiene un problema grave, que es la inhibición que pesa por Dientito Farías del Inter de Miami. O sea, que hasta que no levante esa inhibición, no va a poder incorporar a ningún futbolista. Los pasos en el mercado son los siguientes. Para mí, más temprano que tarde, Mikel Amondarain se va a ir, va a ser vendido, va a ser transferido, tiene nuevo representante, es este inglés que agarra todo, ¿eh? En cualquier momento representa a ustedes en la mesa. Sí, así que yo creo que tiene destino europeo. Me parece que el que mejor posicionado está en la carrera es Bologna de Italia, porque por lo que leí hablaban de un interés de Galarza Fonda, y a mí me aseguran que por Galarza Fonda hoy del Bologna no hay nada. Así que Estudiantes intentará vender a Mondarain, con ese dinero intentará levantar la inhibición, y después el sueño, la frutilla del postre, el deseo, la obsesión que tiene Sebastián Verón, se llama Joaquín Tucu Correa, sin lugar en Botafogo, y me parece que Estudiantes va a ser todo el esfuerzo posible para tener al exjugador de Inter otra vez con la camiseta del Pincha.
0: Nico, te mandamos un abrazo.
5: Abrazo.
0: Abrazo grande. Nos vamos a Rosario. Allí está Fernando Carrafielo para hablarnos de Central y de Newell's. Hola, Fer.
6: Hola, Guido. Abrazo grande para todos.
0: Abrazo
6: ¿cómo andan?
0: Grande. Bien, bien.
6: Bueno.
0: Arrancamos por el canalla, que es el primero.
6: Sí, el jueves. Sí, señor. El jueves debuta de visitante ante el campeón, ante Belgrano. Habrá pasillo, aquí no habrá polémica, no habrá nada raro.
0: Claro.
6: Este central,
0: habrá pasillo de frente.
6: Que lo va... Sí, de frente, claro. Sin cosas raras, ¿no?
0: Ajá.
6: Y por supuesto que estar allí en Córdoba para jugar ante Belgrano. Molestia para Marco Rubén, que había hecho toda la pretemporada muy bien. De hecho, hasta Almirón estaba sorprendido y estaba peleando para ser titular. Rubén, ya no está Vélez, Central incorporó a Badaloni, que llega de Necaxa, Tomás Badaloni, más Copetti, Rubén se metía. Bueno, una molestia me parece que lo saca de partido. Ledesma, Coronel, Obando, Ávila y Sández, Ibarra, Pizarro, Julián Fernández, Di María, Campás, y la duda, Badaloni o Copetti, los 11 que va a poner, los primeros 11. Almirón, que además tiene a Franco Servi, que desde ayer empezó a entrenar, firmó 2 años de contrato, el ex hombre de Celta y Benfica. Central se lo queda, no había sido prioridad, tuvo alguna que otra negociación central y finalmente no se pudo dar. Lo que digo es, hay que prestar atención a si hay alguna venta de Campaz, porque Central está buscando extremo izquierdo, parecido a las características del Bicho, y también colombiano. Ahí está Central en esa historia, por eso me parece que hay que ver si Campaz no estaría jugando los últimos partidos en el Canalla. Esto es lo que puede llegar a suceder con un Central que sigue buscando. Lo fue a buscar a Galopo y Galopo está con nostálgico, con River. Dice que tiene una oferta de Italia, pero no aparece. Central le dijo, mira, si te convencés, llama vos. Y si no, llamás en las próximas 24.
7: Carra, te aporto algo porque Independiente también buscó a Galopo. Sí. Y él se asustó con el salario Independiente. Pero del entorno de Galopo me dijeron que Central le ofrece lo mismo que gana en River. Y así todo, señor. La prioridad es irse afuera.
6: Irse afuera. Bueno, yo también quiero vender mi auto, claro. Que alguien me lo venga y me lo compre. Claro. Esa es la historia.
7: Claro.
6: Generalmente las cosas sean así. Hay un comprador y un vendedor. Cuando no hay comprador, las pretensiones suelen bajar un poco. Así las cosas en Central.
0: ¿Y Newell's?
6: Newell's, que ya tiene Alan Soñora, que llega a las próximas horas. Y va a ser el tercer refuerzo, además de Lautaro Gianetti, que llegó, y de Franco Escobar, que volvió. Y busca a García Basso. Yo lo escuchaba a Diego. Sí. Tiene un año y medio más de contrato. Newell's ya hace algunos días que está negociando con García Basso, que estuvo cerca de Tigre, que finalmente no se dio. En Newell's están confiados de poder cerrar justamente esta contratación. El tema es, Newell's no quiere poner dinero, no tiene tanto, y Racing quiere algo. Así que hay que ver ahí cómo se puede esgrimir la cosa. Me contaban a mí por alguna pequeña deuda que tengan con el futbolista, quizás pueda salir libre y Newell's ahí estaría. Todavía no hay indicios del 11, pero va a ser Reinatti próximo sábado en el Coloso ante Talleres, que debuta Sampaoli.
0: Claro.
6: Así que tenemos un partidón en el Coloso. Reinatti, Ortega en la punta derecha, en la zaga central, para jugar Salomón seguramente, y hay que ver quién acompaña al segundo central, probablemente sea Gianetti, y el lateral izquierdo para el chico ruso. Mitad de la cancha, Reggiardo y Herrera, más adelante Massanti, Gut, Maxi Núñez, y el punta será Cócaro. Ese es el equipo de Kudelka hace un día. Ayer, el Brujo Herrera, el Feo Herrera, el ex hombre de Defensa y Justicia, dejó la institución.
0: Abrazo, Fer.
6: Abrazo, chau Guido.
0: ¡Gol de Tigre!, dice Mariano Pupo.
1: ¡Golazo de Tigre! Avanzó el matador. La jugaron atrás para Elías Cabrera, que había entrado en el segundo tiempo. Y de zurda, con la pierna menos hábil, la clavó bien pegada al palo derecho del arquero Alexis Martín Arias. 90 minutos, 45 del segundo tiempo. Esto ya termina. Golea Tigre, gana muy bien en Uruguay. Le gana 3-0 a Nacional.
0: Tremendo resultado del matador en la vuelta a la Copa Sudamericana. 20-53.
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11: Terminó el partido en Montevideo, Mariano Pupo ganó Tigre.
12: Final en el Gran Parque Central, gran victoria de Tigre. Abrió la cuenta Jalil Elías a los 2 minutos. Después Russo a los 49 minutos del primer tiempo puso el 2-0. Sobre el final del partido aumentó la diferencia Elías Cabrera, de un Tigre que jugó con un hombre de más durante todo el segundo tiempo por la expulsión de Bruno Zuculini. Ganó bien el equipo de Dabove, fue 3-0. Esto se define en victoria la próxima semana.
11: Gran triunfo del Matador, abrazo grande Mariano.
12: Abrazo.
11: Muy bien, 9 de la noche y la bienvenida de Ferré al Mundo, Hugo Balazón en los estudios de Gorriti.
13: Qué voz consagrada, ¿eh?
11: Hola, Hugo.
14: Qué voz leído.
15: Estoy sorprendido con la llegada día lunes.
13: No se para de laburar.
11: Esto realmente es un tipo...
15: Martes, primer día, porque ayer estaba listo al aire.
13: Sí, llegué esta mañana. Llegué
15: increíble.
13: Esta mañana a las 8 de la mañana, 9 llegué.
15: Con un color que demuestra que ha tomado un poco de sol. Impresionante. Muy poco.
11: ¿El vuelo cómo fue?
13: Vuelo con esta escala en Houston, no, tranqui, algo demorado, hay aviones demorados, por eso MP debe estar demorado, ¿eh?
11: Pero
13: por eso MP no le salió, los escuché de arranque, aunque debe estar haciendo compras en la Quinta Avenida.
15: Arrasando con lo que quiera.
13: Hay buenos descuentos en Adidas en la Quinta Avenida, ¿no? Y MP debe estar ahí aprovechándolos.
11: Pero perdón, el vuelo yo siempre te pregunto respecto de si se movió mucho, fue complicado en ese sentido.
13: Sé que te tenés miedo, ¿eh?
11: Sí, ¿y?
13: Hablaste de los tornados y qué sé yo, por favor.
11: Hoy había tornado.
13: Y muchos compañeros míos de Teis Sports que se empastillaron un poquito, ¿eh? Media chapasti para dormir.
11: ¿Ah, sí?
13: O algunos por temor a los aviones. Yo disfruto el vuelo, ¿eh? Duermo todo el tiempo.
11: ¿Pero se movió? ¿Se movió o no?
13: No, ni me di cuenta. Si se movió, no me di cuenta.
11: No, está que es una bendición disfrutar el vuelo, ¿eh?
13: No, tremendo.
11: Es una bendición disfrutarlo.
15: Además, poder dormir en el viaje.
13: Para mí es un placer.
15: Yo cuando estoy en los viajes y veo a la gente que duerme.
11: Sí.
15: Digo, qué facilidad, qué facilidad.
13: ¿Y no tomás alguna pastilla, algo para descansar?
15: No, leo un libro.
11: ¿Y vos viste el frío horrible que te recibe Buenos Aires con lluvia, con frío?
13: ¿Viste?
11: Qué horrible.
13: Hoy estuvo feo, ¿eh?
11: Sí.
13: Feo de verdad. Che, qué mundial.
15: ¿Qué enseñanza te deja el mundial?
13: Uy, muchas, muchas, muchas.
11: El mundial fue hiper exitoso.
13: A mí me encantó el mundial.
11: Hiper exitoso.
13: Yo no sé cómo lo vieron. A mí desde el juego.
15: ¿Desde qué lado? ¿Lo futbolístico te gustó?
13: A mí me gusta mucho ir a la cancha, Leo. Todo el partido que había en Dallas. Yo, si no me coincidía con algún horario en la tele, iba a la cancha.
11: Sí, además el estadio era
13: ahí
11: hermoso.
13: Ahí vi Inglaterra-Croacia, ahí vi Japón-Suecia.
11: Japón-Suecia, fui ahí también.
15: Japón jugó bien, ¿eh?
13: Sí, y vi Noruega con Costa de Marfil, que fue un lindo partido.
15: Muy lindo partido que Noruega ganó porque tiene gol.
13: Exactamente.
15: Porque Costa de Marfil juega bien al fútbol.
13: Absolutamente. Hizo el gol el extremo izquierdo, Nusa.
15: Sí.
13: ¿Viste qué lindo gol que hizo? Ah, viste mucho fútbol, veo.
15: Jugó todos los partidos.
13: Qué grande, Leo.
15: A mí
13: qué
15: me gusta el fútbol.
13: Que sos. A mí también, y vimos un mundial de ataque.
15: Por eso ahora viene la depresión.
13: Ahora se encontraste. Ya el jueves estoy designado para vos con Higgins.
15: Escuchá, cuatro minutos al bar para una jugada que de entrada vimos acá con Guido.
11: Está, mirá, cuatro minutos. El primer gol de Tigre, sí.
13: Qué rápido es todo,
11: Sí.
13: Ahora, qué lejos estamos de ese fútbol, pero yo pensaba, los nuestros nacieron acá. El CUT.